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1: 21 de agosto del año 2026, estamos comenzando un nuevo capítulo de No Preguntes por Rusia, este programa que se está volviendo un éxito de la mañana y nadie entiende bien por qué. A lo mejor será por la gracia que tiene Nicolás Tevenó, o a lo mejor porque vaya uno a saber, a lo mejor le debemos plata. ¿Le debemos plata? Muy buenos días. Bienvenidos a Vorterix 92.1 para los que nos escuchan por esa vieja radio en la capital federal o en el Gran Buenos Aires. También nos puedes escuchar a través de YouTube, nos puedes escuchar en todos lados.
2: ¡Puerta!
1: Comenzamos con un clásico. Porque es viernes. Y los viernes son clásicos. Bien, el fin de semana parece que va a ser mucho frío, pero en realidad eso no lo puedes gobernar. Como nosotros a las luces que se están volviendo locas acá adentro.

tiene mucha más luz. Eso no quiere decir que estemos más iluminados ni nada. Bienvenidos todos aquellos que nos están acompañando mañana tras mañana. Cada vez somos más, lo que demuestra que seremos unos boludos, pero una bocha de boludos. Viernes. No es poco, ha llegado a viernes.

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0: en la ciudad de Buenos Aires. Good morning para todos. ¿Qué tal? ¿Cómo va, Nicolás?
1: Buenos días, Mario. ¿Cómo estás?
0: Bien. Estamos como súper iluminados.
1: Yo lo veo re bien, ¿eh? Ajustamos un par de cositas pese a... Sí. Pero se ve muy bien. ¿Estamos bien? ¿Estamos bien? Qué pachero. Mirá vos. Veo que no podés abrir mucho los ojos. ¿Qué? ¿Dónde estás, Mario?
0: Mucha luz,
1: mucha,
0: ¿no?
1: Luz, sí, bueno. Pero bueno, lo pudimos... Al aire sale perfecto.
0: Sí, sí.
1: La sufrimos en vivo.
0: Podemos tener mucho más luz.
1: Sí.
0: Podemos tener mucho más luz, pero es demasiada luz. Tendríamos toda la luz de... Hemos puesto unas claraboyas que dan al cielo. Estamos en un sótano, pero hemos logrado que atrás nuestro esté...
1: A ver si las podemos...
0: Te puedo...
1: ¿Qué hacemos? ¿Decimos ahora? ¿Sale el sol ahora un poquito?
0: No. ¿Y cómo hacemos?
1: Nada, me paro, prendo.
0: Sí, pues sí podemos mostrar.
1: Va a ser una...
0: Pero es como sol del mediodía. Es como...
1: Sí, es el sol más fuerte.
0: Es el sol más fuerte que tenemos.
1: Sí. Bueno, ahora te dejo tu cámara.
0: Sí, claro. Entonces, ahora tenemos luz de sol, pero como mucha luz de sol, ¿no? Ahí está, ahí prendemos la luz. Ahí está. Y agarrá esta cámara. Y si podés. Claro, y mostramos nuestra claraboya. Ahí está, nuestra claraboyada, es el techo-techo, y ahora tenemos como... Sí, en el techo-techo, el camarógrafo no es muy bueno, pero bueno, seguimos en el techo, esa es una rajadura en el techo. Ok, déjalo, es como para otro día, Jani, te agradecemos la torpeza, en serio, muy amable. Sí. ¿Cómo? Ahí está. Ustedes lo ven blanco, pero si nos acercamos más, que no podemos, salvo que lo hagamos con el zoom, no sé, pero es cielo, da el cielo. Es como si el cielo estuviese... Está todo celeste. Pero estamos buscando ahora cómo hacer que sea un amanecer o un atardecer, que lo podemos lograr, pero...
1: Pero qué difícil, che.
0: Pero está complicadísimo. La verdad que está complicadísimo.
1: Pero bueno, pues quedó re lindo, instalado... Quedó hermoso.
0: Sí, esa parte la hemos logrado, sí.
1: Muy bien.
0: No, apagala, sí. Porque...
1: Sí.
0: Apagala porque el sol nos quedó atrás.
1: Eso
0: como...
1: Es como una abducción, ¿no?
0: Como si un plato volador estuviese en el techo. Ahí está.
1: Ahí va.
0: Sí. Bueno. Y eso hizo que otras luces se nos...
1: No,
0: cómo
1: se ve al aire, es tremendo. Sí. Me encanta. Bueno, ya le vamos a encontrar solamente controlarlas.
0: Sí. Antes que nada, che, les agradecemos. Todos hemos tenido una semana increíble de gente mirándonos.
1: Sí, es verdad.
0: La verdad que leí un artículo en un diario que decía La increíble mañana de Vorterix. Así que bueno.
1: Sí, muy bien, muy bien.
0: Les agradecemos.
1: A todos. De hecho, bueno, yo el chat lo voy siguiendo todo el tiempo.
0: Yo no, gracias a Dios, no lo veo.
1: Y se nota que no son bots, que hay gente real escribiendo.
0: No, ¿para qué? Yo no, si hay algo que no pagaría
1: no,
0: mi
1: no,
0: vida.
1: No, la verdad, ¿no?
0: Les,
1: pero les... no, todos hablando todo el bien, mandando. O sea, mandan inclusive la temperatura de la localidad donde están.
0: Mira.
1: Para que vos tenés una idea.
0: Mira. Acá hace 6 grados.
1: Lados, ¿eh?
0: 6 grados en este momento, en la ciudad de Buenos Aires.
1: Feliz viernes, acá estamos.
0: Sí.
1: Mendoza.
0: Sí, nos desapareció la hora y la temperatura. No, no la tenemos más. Ahí está.
1: Olé.
0: Me volvió la hora y la temprana.
1: Sí.
0: Ah, ¿no está todo el tiempo?
1: Está todo el tiempo.
0: ¿Ah?
1: Sí. La pongo medio hasta ahora igual.
0: Ah, la pones después.
1: Sí. Cuando ya arrancamos igual al
0: no momento.
1: Y claro, no tenés un retorno constante.
0: Claro.
1: No, pero igual ya esto se va a automatizar y va a estar todos los días.
0: Como las luces.
1: Como las luces. ya casi, ¿eh?
0: Sí, si es que no morimos quemados en el intento. Tenemos luz por todos lados.
1: Milanoma.
0: Sí. Sí. El melanoma lo encontraron una vacuna.
1: ¿Viste?
0: Encontraron una vacuna que, por lo menos de forma teórica, si te la pones, podría evitar que tengas un cáncer de piel.
1: Sí.
0: Y si ya tenés cáncer de piel, te reduce el tumor,
1: reduce.
0: Y no avanza.
1: Wow. ¿Pero cómo es en teoría? ¿Está como la fórmula
0: porque
1: hecha?
0: Porque no fue probado en humanos, no.
1: Okay.
0: Fue probado en otros organismos vivos, pero no en humanos. Entonces hay que ver si cuando se ponen humanos, antes que hace otras cosas, porque a lo mejor le cura eso, pero te destruye el hígado.
1: Otra, claro.
0: Sí, entonces ahí ya no. No estaría bien. No
1: estaría. Sería contraproducente directamente.
0: Aunque podría elegir, por ejemplo, mire, tengo una mala noticia para darle. Tiene cáncer de piel, tiene melanoma. Qué mierda, sí. Y ahora tengo dos noticias. Podemos hacer que no tenga más cáncer de piel, pero que se le destruya el hígado.
1: Pero hay que hacer un trasplante.
0: Ay, ¿qué hago? ¿Y qué es peor? Bueno, lo del hígado puede terminar en trasplante, claro, sí. Pero como ya le dimos la vacuna, siempre el hígado le pongamos, siempre se va a destruir.
1: Va a estar. ¡Ay, qué cosa, eh!
0: Claro.
1: Yo creo que. Bueno, no sé, son las dos. Elegís. Son las dos muy poderosas.
0: Claro.
1: No, la del hígado, supongo.
0: Hígado no.
1: No sé.
0: No sé.
1: Y no sé. Es muy, es una pregunta bastante rara.
0: No, sí, rara. Sin duda es rara, sin duda es rara.
1: ¿Eso es a propósito?
0: Okay. Ese propósito.
1: No, ese plano con esos ojos.
0: Sí, estamos.
1: Estás fachero, Mario.
0: Sí, me estoy por morir de un infarto.
1: No, ese es el síntoma.
0: Sí, claro, claro. Se te mueren los ojos síntoma. Más claros y te morís. Tengo los ojos claros de la cantidad de luz que tengo arriba.
1: Igual podés. Sí, se nota que estás como los ojos medio chini.
0: No, estoy bien. ¿Qué te decía? Sí, no sé qué elegir. Pero bueno, parece que se estaría por curar eso.
1: No, está bueno. O te curás o te curas la mitad. Si no tenés, te previene, y si tenés, te reduce.
0: Sí, o te cura todo, pero de otra forma.
1: Ok.
0: No sé qué decir.
1: Sí, pero... bueno, no sé.
0: No sé qué hacer.
1: La bueno, verdad que sería... esperemos no tener que usar ninguna de las dos.
0: Algo va a tener que usar.
1: Y sí.
0: Tarde o temprano una noticia de ese tipo te van a dar.
1: Y sí, yo creo que... algo a nivel digestivo, algo por ahí tiene que aparecer.
0: Eso es lo que veo que siempre estás apostando, a que sea el dolor. De...
1: Es que soy... toda mi ansiedad o todo eso pasa en el estómago, o sea, me...
0: ¿Mira?
1: Se hace así y, bueno, va todo por ahí. Por, ni dolor de cabeza, ni dolor de espalda, ni contractura.
0: Claro, claro.
1: Todo estomacal y digestivo.
0: Ok.
1: Así que, bueno, yo creo que va.
0: Sí, yo no, a ver...
1: ¿Mi despedida será por ahí?
0: No... No, pasa a cambiar mucho con los años. Cada vez que seguir, claro. Sí. En un momento todo eso va a ser historia, ¿no?
1: Ok, esperemos.
0: A lo mejor lo ponen en otro lado.
1: Sí, se pasa. Claro, claro. De hecho, como gran paciente psiquiátrico, hubo momentos donde los síntomas de estrés se van corriendo. Un día es un mes es un estómago, claro. El otro mes es otra cosa, después es la cabeza. Mm. Pero bueno. Vaya a la terapia.
0: 2 horas de esto, no sé por qué de golpe apareció este canal. Vintage, okay. White Penis Painting, Gold Frame TV Art, Art Screensaver.
1: Ok.
0: Ah, esto será para las televisiones.
1: Intuyo. Bueno, a ver.
0: Sí, no, muy lindo.
1: Un rato, a ver. Mirá. Apreciar arte.
0: ¿Cómo?
1: Apreciar arte.
0: Sí.
1: Apreciar.
0: Déjame ver si lo corro, si en algún momento... No, claro, son 2 horas de lo mismo. ¿Y pero por qué no poner una foto para eso? O sea, ¿por qué un video de 2 horas de esto?
1: Ah, aquí estás en YouTube.
0: Claro, sí, pues claro, estaba buscando otra cosa, sí. Y...
1: Es que en realidad es una foto extendida en un video.
0: Bueno, qué sé yo, quédate ahí, pero no bueno. Tenés ningún problema.
1: Bueno,
0: acaba de salir un nuevo informe donde, de Music Radar, como bien leen ahí, en donde dice que casi el 40% de la música lanzada el mes pasado utilizó IA. Sí, y lo loco es que según esta clara señal de los tiempos que corren, como bien dice esta nota, mucha de la música que estamos escuchando, doy un nombre cualquiera, no quiere decir que lo hayan elegido, por ejemplo, los Rolling Stones,
1: sí.
0: Bueno, tienen IA.
1: Ok, confirmado.
0: O sea, gran parte de la música, no de los nuevos, de la gente que la lanzó el mes pasado, no sé, Nico, yo.
1: Sí.
0: No. Música que estamos escuchando, que está dentro de los 40 más escuchados.
1: Ok.
0: ¿Sí? Tienen IA.
1: Música de primera, digamos.
0: Claro, claro. La música que dice, no, este es músico. Esta es Ariana Grande, por ejemplo. Bueno, una parte de lo de Ariana Grande sería IA.
1: Ariana, ok. No, está bien, pero entiendo que no solamente la gente hace música 100%, lo usa como herramienta de trabajo también.
0: Sí, claro.
1: Debe haber alguno que no.
0: Lo que pasa es que también se está sospechando que los cantantes ya no son los cantantes.
1: Ah,
0: entonces bueno, están todos muy afinados y están todos muy bien, pero okay. Claro, pero no serían los cantantes. Entonces, a lo mejor el nuevo disco, de vuelta, pongo un nombre por ponerlo cualquiera, no.
1: No, pero usarnos a nosotros.
0: Sí, también, pero para que sea una

0: llegar a tener el mismo sonido de que si fuese cantado claro. ahí.
1: Y si no, se puede simular. También. Muchas consolas ya vienen con el arena de Villa Crespo adentro.
0: Ajá, claro. Mirá
1: entonces vos ya
0: la
1: seteás para eso.
0: Y tenés como cierta reverb. Sí.
1: Y cada arena le manda a la gente que va a tocar, a los sonidistas, le mandan el USB con las características completas.
0: Del lugar. Claro, bueno, eso
1: es una... ya, es un plugin del lugar.
0: Sí.
1: Y ya casi todos los sonidistas los piden. Entonces dicen que vienen a Vorterix y dicen, me das el plugin de Vorterix y se lo damos. Y tiene todas las características. Entonces cuando adaptan, como ya no hay casi pruebas de sonidos.
0: Claro, sí.
1: Tiran otro show de ellos, cantado en los mismos micrófonos que usan, con todos los mismos envíos, disparan una grabación y le ponen el plugin Vorterix, por ejemplo.
0: Claro,
1: entonces
0: claro, claro.
1: Suena como suena todo.
0: La acústica es a Vorterix,
1: sí.
0: Está bien.
1: Sí, ya no hay acústica porque no el hecho de cómo funcionan las acústicas con estos volúmenes tan altos ya están muy manejadas. Entonces,
0: okay.
1: Porque vos cuando ves los parlantes, ya no es que solamente se ponen parlantes para adelante, se ponen parlantes para atrás, se ponen parlantes para otros lados, entonces se arma como una acústica.
0: Ok, ok. Y lo que vos simulás en el USB Vorterix es eso.
1: Claro, es como tenés los parlantes, dónde los tenés, de qué forma, dónde tenés los retornos
0: y ese tipo de cosas. O sea, hay muchos, viste, que ya ensayan que el cantante no va y está la banda y claro. Tiene la voz igual.
1: Exactamente, eso es lo que está.
0: Y eso es, muy bien. Bueno, el avance de la música.
1: Sí.
0: Sí, por eso sí,
1: de la técnica, no sé si de la música, de la técnica. Con eso también se solucionó muchos acoples y un montón de otras cosas. ¿Conocés Villafranca del Panadés?
0: No.
1: Villafranca del Panadés.
0: Panadés, pero ni oído.
1: Acá está, vamos,
0: vamos.
1: Un viajecito virtual. ¿Dónde estábamos? Estábamos en Australia, ¿te acordás? ¡Ah, mirá! Mirá que techos rojos todo. Mirá. A ver, foto y del lugar. ¡Ah, es muy antiguo eso!
0: Sí.
1: Mirá, y baldea. Mirá qué linda plaza.
0: ¿Está baldeado o llovió hace poquito?
1: Y no sé. Mirá la misma foto. Mirá qué buena foto. Todo ya, ¿no? Mirá qué lindo.
0: Una popular.
1: Sí, deberíamos ir.
0: Me gusta, ¿eh?
1: Me gusta, sí, da.
0: Pero yo creo igual que alguien nos puede contar desde ahí mismo que se siente estar ahí.
1: Y pero es muy raro que encontremos a alguien. ¿O tenés a alguien?
0: Ahí está, mira, lo tengo. A Matías.
1: Matías,
0: buenos días, ¿cómo estás?
2: Hola, Mario. Hola, Nico. ¿Cómo están?
1: Bien, ¿vos cómo andás?
2: Todo bien por acá. Gracias.
1: ¿Cómo caíste ahí? Comunicarse con
2: Villafranca del Penedés.
0: ¿Del Penedés?
1: ¿Del Penedés?
0: ¿Penedés o Panadés?
2: Depende cómo se escriba. En catalán es Panedés, creo, y castellanizado es Penedés.
1: Mirá.
0: Okay.
2: Ahí,
1: mirá qué loco. Si te ves en YouTube te vas a ver tarde, te digo. No...
2: No, es porque justo tengo el doble monitor y tenía el chat con Vorterix acá en el segundo.
1: Claro.
2: Lo estaba moviendo.
1: Estás así, diciendo que la gente que dice, mirá la cara de este muchacho.
0: Ya. Yo te digo, Mati se ve increíble y se escucha muy bien, gracias.
1: Sí, está una buena puesta de luz.
0: Buena.
1: Mejor que la nuestra de hoy.
0: Mirá cómo queda con la tuya ahí.
1: No, mirá.
2: Sí. Oh.
1: Ahí estábamos.
2: No, igual yo quiero saber cuál es tu setup, Mario. Ahí en...
1: ¿En nuestro setup de qué? ¿De luces o de...?
0: Es grande todo, ¿eh?
2: Claro, de luces, porque por ahí lo enfocás y yo doy clases y grabo algunas cosas.
1: Dame un segundo que te muestro. Mirá, tenemos... más o menos es esto, ¿no? O sea, acá estoy yo y es este. Esto es lo que controlo yo. Nico controla otra parte, ¿no?
0: Claro.
1: Y ahora tenemos un problema con esas dos luces. Tenemos a dos luces que se han vuelto un poco locas en el día de hoy. Sí. ¿Que tengo un qué?
2: Claro. ¿Y tenés un prompter, puede ser, ahí a la derecha? ¿No?
1: Claro. Ahí, por ejemplo, yo te veo, puedo hablar mirando derecho ahí. Puedo leer y puedo mirarte. Por eso puedo mirar a los ojos así cuando... ¿Cómo se llama? Pues ponémelo claro, a él y a mí. Ahí estoy mirando
0: cámara.
1: Ahí derecho, pero en realidad me estoy mirando yo y te estoy mirando a vos.
0: Y yo le manejo la cámara.
2: Buenísimo,
0: así.
2: Buenísimo. Claro. Necesito uno de esos.
1: Y sí, está muy bueno. Está muy bueno. Y ahí está, y Nico.

0: Claro que tiene otro tipo de controles.
1: Otro setup, buenísimo.
2: Sí, no, esto es infinito, bueno. Y crece todo el tiempo.
0: Sí, y ahora estamos con otro sistema de luces. Estamos con otro sistema de luces que...
2: No podemos controlar un par de luces Bluetooth nada más, pero... Es lo de menos, igual.
1: Si tienes alguna data... Tengo unas lucecitas en el piso y un LED como para poner una lucecita ahí y no mucho más.
2: No, pues está muy bien. Está perfecto, ya eso te cambia todo, te viste todo y está bien. No,
0: sí,
2: no,
0: nosotros porque lo usamos de otra forma y tenemos luces y contraluces y estamos acostumbrados a que se vea como un poco más profesional, nada más que por eso exageramos nuestros seteos.
1: Claro, no, yo doy clases y grabo algunas cosas también, entonces por eso también tuve que vestir un poco acá esta habitación y me voy a armar una oficinita.
0: ¿Y clases de qué das?
1: De IA para industrias creativas,
0: justamente. Mirá.
1: Sí.
0: ¿Viste nuestro trabajo de San Martín de otro día perdido?
1: Sí, lo vi. Me gustó mucho.
0: Ese nos quedó bien.
1: Me gustó mucho. Sí. Hay unas cositas que. Por ahí se nota, pero son cositas de la tecnología, creo, pero para el ojo más. Como más entrenado, no sé. Nosotros que
0: Sí, San Martín está muerto, ¿no? Sí.
1: Y también eso. Sí. En un momento me di cuenta que no era en vivo. Y dije, pará, acá hay algo raro.
0: No puede ser que San Martín esté también.
1: Claro. Está pero.
0: Sí, ¿cómo te fuiste allá?
1: La gente le importa.
0: ¿Por qué fuiste ahí? ¿No estás en Barcelona? ¿No estás en Madrid? Dices que en Valencia, no sé.
1: Mirá, incluso la gente de acá, o sea, los catalanes, cuando les digo, estoy en, ¿dónde vives? En Vilafranca del Penés, me dicen, ¿por qué? O sea, ¿por qué terminaste viviendo ahí? Y básicamente fue porque en un momento decidimos con mi esposa venirnos para acá. Mi cuñado vivía en Barcelona y justo nos dijo, che, yo me estoy yendo a un pueblito, está un poquito más afuera, muy tranquilo. Nos mandó esas fotos que ustedes estaban googleando.
0: Ajá, mira.
1: Y... Nada, y él dijo, él es soltero, hace rato vivía solo y nos dijo, si quieren, alquilamos algo un poco. Ese mismo video fue el que vimos nosotros antes de venir para acá.
0: No, mirá.
1: Claramente, no tenía la más pálida idea de lo que era Vilafranca del Penedés ni dónde quedaba, pero nada, mi cuñado dijo, che, alquilemos algo grande, se vienen para acá y cuando quieran y cuando estén listos se van, no hay problema. Nosotros a todo esto con... tres bendiciones, o sea que mi cuñado, gran sponsor de esta migración, siempre le agradezco. Y nada, terminamos acá en Vilafranca. La verdad que un pueblo...
0: Se lo ve lindo.
1: Chiquito, pero... Sí, pero muy lindo, muy bonito. O sea, tiene todo. Yo soy de Mendoza y esta es una zona vitivinícola también. Entonces nos sentimos ahí un poquito cerca de casa porque ese es como el centro, pero si haces 10 cuadras hay viñedo, o sea.
2: Ah, y no más.
1: Literal, menos de 10 cuadras creo que. Y llegas unos viñedos. Esa es como la plaza principal, la plaza. Está el ayuntamiento, todos los sábados está ese mercado.
0: Y justo estaba. Estoy acá que, en el.
1: Muy tranquilo también para los chicos.
0: Estoy en el street de Google y estaba viendo que, por ejemplo. ¿En qué tiene? ¿Son medios catalanes? ¿Qué son?
1: Son muy catalanes. Algo muy particular de acá es que, bueno, esto es parte de Barcelona, está casi en el límite con Tarragona, que es otra provincia que está al lado. Y son súper, súper catalanes. O sea, acá te mueves un poco del centro de Barcelona, digamos que es súper cosmopolita, y se nota mucho esta cultura más catalana, hablan mucho catalán, a diferencia de Barcelona, que por ahí lo que más se escucha es castellano o inglés. Acá en el pueblo se habla catalán. Medio que yo vivía, mira, si haces a la derecha, seguís girando hacia tu derecha, sentido de las agujas. Seguí. Ah, no, pará, me confundí. Esa es otra rotonda. Bueno, yo vivía a dos cuadras. Ahora me mudé, pero vivía a dos cuadras.
0: Ok, perfecto. Ahí. Te estamos buscando. Ya te tenemos cerca.
1: Ajá, no, pero ahora me mudé. Así que, es más, si querés poner mi casa, es... Tosa de Mar, no, me voy a re... No, no, dado que me vienen a buscar.
0: Si no, claro. Yo te diría que no te entusiasme tanto. Claro. Relájate, no te entusiasme.
1: Bueno, pero fíjate que es re chiquito y a la izquierda ya tenés como viñedos ahí. Estamos a 15 minutos del mar, estamos de toque ahí, así que muy lindo.
0: Sí, muy lindo, mira montaña, todo. Me gusta, ¿eh? Me gusta.
2: Es muy lindo.
0: Sí, no vamos a ir a mudar con vos.
1: Es bonito, es tranquilo. La verdad que es un pueblo muy tranquilo y bueno, nosotros que tenemos niños... pueden salir a jugar a la pelota, andar en bici. Hay mucho de ese pueblo que todavía se conserva y que la verdad que es muy tranquilo.
0: Ok, Matías, no vamos a ir a vivir allá entonces.
2: Qué lindo, qué lindo.
0: No, vamos a ir con vos, con tu cuñado, con los pibes, con todo. Vamos a llevar las luces, los seteos, todo.
1: Traigan alfajores.
0: Sí, vamos a traer a llevarte alfajores. Matías, te mandamos un abrazo, se te ve súper bien, que termines lindo el verano y nos encontraremos en algún momento, si te parece.
1: Dale, gracias. Gracias por esto, porque es como una conexión. Nosotros vemos mucho stream y siempre a la mañana los vemos a ustedes para estar ahí un poquito más cerca. Y si me dejás mandar dos saludos a tres.
2: Sí, dale,
1: esto es como que bueno, la radio está re buena, un saludo para todos, pero bueno, primero mis hijos que están acá y mi esposa que están del otro lado de la oficina, y también siempre ahora en las vacaciones nos bangan, a la familia que se les trae un montón, y a los Goofy que son unos amigos que hay, deben estar escuchando también, así que gracias a ustedes por el contacto.
0: Un abrazo, cuídate.
2: Adiós.
1: Un abrazo, chao, chao.
0: Que te vaya muy bien, chao.
2: Oh. Qué lindo, no conocía.
0: Pero no entiendo por qué saludó a la familia de la tiene a dos metros. Pues está bien, pues están los ciclos.
2: Porque está la de este.
0: Saludá, papá. Sí, sí. Claro.
2: Mandarte saludos. Claro. Yo te tengo al lado.
0: Sí, divertido. No. Claro. Estoy todos los días acá con vos y no me manda saludos. Padre, porque le hablas así. Padre.
2: Padre nos ha mandado.

0: Buenos Aires, comunicándonos con gente que está en el mundo. Si querés salir, contarnos dónde estás, querés que te digamos algo más claro en nuestro seteo, 40419660. Ya podríamos ser como más específicos.
1: ¿Qué querés ver? Claro, ya entramos claro,
0: podemos hacer así.
1: En modelos.
0: Claro, lo podemos hacer viernes de seteos, ¿no? Entonces, por ejemplo, mostrar así como muy ya detallado.
1: Uf.
0: Claro. Bueno, acá tenemos. Ay. O ese. Los canales, ¿no? Le va mostrando los canales. Ahí está, es como súper detallado.
1: Esto es No preguntes por Rusia Tech.
0: Claro, exactamente. Y esta temperatura tenemos acá adentro.
1: Adentro. 24, mira qué lindo.
0: Siempre intento que estés en 24 para que estés bien.
1: Ay, lo siento, te juro que lo siento, Mario, gracias.
0: Sí. Bueno. Estoy preocupado por Nacho Corral.
1: ¿Por qué? ¿Te pasó algo?
0: No, creí que no estaba, pero ahí veo que apareció nuevamente.
1: Sí, ya está, Nachito, firme.
0: Vamos con él.
1: Everyday.

0: ¿Qué tal? Buen día. Uy, ¿qué pasó? Ahí va.
1: Es uno de esos.
0: Apriete la corneta.
2: No, te cuento.
0: Apriete la corneta.
2: Estuvimos haciendo unos cambios estructurales que tienen que ver con los Wi-Fi. O sea, bueno, tenemos muchas cosas que se están manejando inalámbricamente. Y cuando estuvimos instalando el nuevo, las nuevas claraboyas, que dan así tipo cielo-cielo, se parece. Se volvió todo loco. Se nos descontroló.
0: Bueno, viste, les gusta estabilidad a los dispositivos. Sí. Que les des un poco de orden. Sí, no les gusta cambiar de rutina.
2: No sé qué pasó.
1: No sé.
2: Tenemos algunas luces de más, otras que no.
0: El piano funciona bien, estoy escuchando.
2: El piano es que anda súper
1: bien. Y el piano está conectado directo,
0: viste. Está tocando bien, sí, claro. Está tocando bien, sí. Bien.
1: No, está bien.
2: ¿Recibís muy alto el piano? ¿Estás recibiendo muy alto la música, no?
0: No. Okay. Está bien.
2: Bueno, viernes.
0: Viernes, sí, se llega con lo justo.
2: Sí. La verdad que fue una semana. ¿Esta fue la semana con el feriado?
1: Ay, sí, son una mentira.
0: Esta fue la semana con el feriado, sí.
2: Me reolvidé que el lunes no fue feriado, ¿no?
1: Es como un efecto medio.
0: Sí, pero. Sí. No sé por qué pasan las cosas así. ¿Por qué se va la vida así tan rápido? Porque ya estamos en septiembre casi.
2: Bueno, faltan unos días todavía, faltan 9 días.
0: Y bueno, pero ya está. ¿Te querés acordar?
1: ¿Qué momento pasó?
2: Sí, pero la gente dice, estamos en septiembre, dice, estamos en la primavera. Y decís, no, bueno, ni siquiera. Hoy falta un mes todavía para la primavera. Es mucho, 30 claro, días, ¿no? Claro. Claro. Si vivís la vida
0: falta
2: así pensando que ya.
0: El 3% del invierno.
2: Claro, si ya pensás que la vida ya está por ahí, bueno, vos la adelantás. O sea, estás como viviendo, bueno, ya quemando días que no existen.
1: Ansiosos.
0: Pero puede ser pesimismo o optimismo. Porque si ya estamos en primavera, puede ser un gesto optimista. Pero ya se termina el invierno o ya el tiempo ya está pasando, eso es. Pesimista. Sí. Depende de la perspectiva de cada uno.
2: La perspectiva del niño, yo creo que deberían mirar, no la perspectiva de cada uno. Bueno. Parece que va a llover mal. Creo que vamos a tener un septiembre, octubre, que vamos a estar viendo el noticiero complicado.
0: Sí. Yo me estoy sintiendo en esos momentos de los documentales, ¿viste? Sí. De donde no existían los humanos, donde el clima igual cambiaba. No quiero decir que no existe el cambio climático, no, por el hombre. Porque existe, es claro, pero está acelerado por eso. Pero en esos momentos que decían, bueno, y de repente los dinosaurios vivieron una en la que se tapó el sol, negrito, y no sobrevivieron.
2: Sí.
0: Y esto es una de esas cositas. Así empieza.
2: Sí, la del Celtalpolso no fue de un día para el otro, se extinguieron en casi 100 años desde que no hubo sol.
0: Ya sé que no me va a tocar a mí, claro. pero es como el principio, cuando empezás a ver esos pequeños cambios de la evolución.
2: Que bueno. Por el que nació con el cielo ya oscuro y se murió con el cielo ya oscuro, ¿no? Como diciendo, boludo, qué planeta de mierda.
0: Un dinosaurio emo debe haber sido, claro, tranquilamente. Claro.
1: Una falta de vitamina D.
2: Sí. Claro, nacemos en la oscuridad, claro, y se murió. 80 años después se murió en la oscuridad diciendo, Dios mío. Claro. Claro. Y andé a explicarle que hubo sol después, ¿no? No, después.
0: Un día de sol, te pido,
2: después,
0: claro.
2: Después se puso buenísimo, no sabés. No conocías. Claro. Nunca fuiste a San Martín de los Andes, lindísimo.
0: Claro. Bianco me cagó toda la vida diciéndome que no iba a salir el sol al día siguiente, dice el pequeño Triceratops.
2: Exactamente. Pero bueno, acá estamos los mamíferos, lo que hemos sobrevivido, lo que hemos triunfado, que hasta ahora no hemos vivido ni siquiera el 10% de lo que vivieron nuestros antepasados. ¿Cómo se llama? Dinosaurios.
0: Dinosaurios, no, los dinosaurios vivieron millones de años.
2: Increíble.
0: Nosotros somos un pedo en eso.
2: Increíble. Los dinosaurios vivieron mucho más que nosotros todavía, ¿no?
0: Millones de años instalados ahí, plantados.
2: Creo que imagínate si cuando estaban buscando vida extraterrestre en otro lugar, llegaron acá y dijeron, no sé lo que. Son horrendos, en la Tierra no sé lo que son, se comen entre
0: ellos. Son re grandes, boludo.
2: Se comen entre ellos.
0: Son re grandes, ¿no?
2: No, desubicados.
0: No, son re primitivos, aparte, viste, llegaron con sus naves.
2: No, claro. Dicen, no, ¿tienen computadoras? No, boludo, unos deditos así, no llegan, no.
1: Son como gallinas gigantes.
0: No, ni cubiertos tienen, imagínate, dicen.
2: Sí. No, nada, ni un cuadro pintado, no.
0: Chao, de acá me voy. Te dejo las pirámides de Egipto, dice.
2: Claro, y pusieron, no pasar por ahí. Claro, nunca vemos a nadie porque dice, no pase por acá.
0: Claro.
2: Okay.
0: Bueno, se lo pierden, ellos se lo pierden. Pero ya
1: delirio,
0: están acá,
1: se lo
2: sí, fue un delirio todo esto. Vamos a la parte más seria que deberías hacer la voz, Nacho. No deberías estar delirando.
0: Dale. Veremos qué pasa. Bueno, ayer habló el presidente Javier Milei en su discurso del Council of the Americas. Dijo varias cosas. Sí, en algunas sí, en otras se pueden debatir, pero en algunas se pueden... todas son debatibles, pero bueno, vamos a tratar de demostrar qué fue lo que dijo, por qué lo dijo y bueno, tratar de contraponer un poco las expresiones del día de ayer. Quizás la más fuerte no estuvo relacionada con la economía, después sí vamos a hacer un punteo por lo que dijo sobre la materia económica, pero habló o vinculó directamente y una vez más la caída de la tasa de la natalidad en Argentina con la legalización del aborto, de la interrupción voluntaria del embarazo. Básicamente la frase que resonó mucho fue: estamos pagando muy caro la locura de los pañuelitos verdes, dijo. Argentina hoy no llega a una tasa de crecimiento de población que permita la reposición. Y dice, esa pasión por asesinar niños en los vientres de sus madres nos está costando caro en términos de crecimiento económico y ni les cuento del sistema previsional. Bueno, acá esta asociación directa es en todas partes del mundo imposible de ligar. No digo que no sea directamente un posible vínculo dentro de todos, pero no hay elementos suficientes para vincular que en donde se aprobó una interrupción legal del embarazo haya caído la tasa de la natalidad. De hecho, la tasa de natalidad en Argentina viene bajando desde el 2014 y la ley del aborto se aprobó recién en el 2020. Tanto es así que la caída de la natalidad entre 2014 y 2020 fue más pronunciada que la de 2020 y ahora. Es decir, ya ese dato también te tira un poco abajo a hacer un vínculo tan directo con el tema. Y también la explicación lógica es que la baja de la natalidad responde a múltiples factores. En principio porque no es algo exclusivo de la Argentina. Es decir, en países donde el aborto está prohibido, está penalizado, también hay baja de natalidad. Desde el 2006 hay una baja de natalidad a nivel mundial. Y lo que explican es que estos múltiples factores son, lógicamente, cambios sociales, cambios educativos, cambios laborales, la mayoría vinculados a las mujeres, mayor acceso a métodos anticonceptivos. Y hoy en día una de las características que tiene la baja de la natalidad en Argentina particularmente se da en el rango de las mujeres más jóvenes e incluso menores. Eso significa mayor avance en salud sexual, salud reproductiva, que aplicaron mejores accesos a métodos anticonceptivos e hicieron que el embarazo adolescente bajara muchísimo, que son generalmente los que se terminan siendo como embarazos no deseados. Entonces, esa masa de baja de embarazo adolescente repercute lógicamente en una baja de la natalidad y que mucho tiene que ver con postergar también, en el caso de las mujeres, la edad en la que quieren tener un hijo. Porque después lo contrapusieron con datos de algunas encuestadoras que preguntan, y la mayoría de las mujeres, que en general hoy en día no llegan las parejas las mujeres, sí, a la tasa de reemplazo, que es tener dos hijos, la mayoría de las mujeres dice querer tener dos hijos. Es decir, ni siquiera es algo que no lo quieren hacer, sino que por el contexto social, no solo argentino, sino global, no llegan a cumplir ese, entre comillas, objetivo, deseo de querer tener esos dos hijos. Entonces, la tasa de la natalidad vinculada al aborto, bueno, es prácticamente imposible de vincular de manera directa como lo hizo el presidente en el día de ayer. No quiere decir que no forme parte de alguno de los factores que hacen que sea más accesible y más saludable poder llevar adelante una interrupción voluntaria del embarazo.
2: Entiendo todo. Sabes que algunos países, ahí está, enganché bien como lo quería decir. Algunos países se están replanteando si no sacarlo del aborto, por diciendo, bueno, tenemos que, aunque sea mínimo la incidencia, es preferible que nazcan pibes no deseados a no tener pibes. Una locura.
0: Sí, pasa que en general el problema, por eso le digo, globalmente es estructural del tema de por qué no nacen chicos o por qué las mujeres no quedan embarazadas o no quieren quedar embarazadas, que también es el tema, el no querer quedar embarazadas, en qué momento no lo quieren hacer.
2: Bueno, ayer hablaba con mi mujer que decía que ya en clínica se está viendo también muchas mujeres mayores que están empezando a tener hijos, ¿no? Y que con los inconvenientes que traen, ¿no? A veces no poder acompañarlos las dos edades no corresponden, ¿no? Están ya muy añosos los padres para acompañarlos a algún jardín de infantes donde necesitan agacharse, levantarse, participar de la actividad de padres jóvenes, o abandonarlos, no, cuando tienen, son... abandonarlos cuando tienen 16, 17 años, pues bueno, se murieron, ¿no?
0: Sí, y también son embarazos más riesgosos, al hacerlo más grande también, tiene distintas cuestiones no tan positivas, pero bueno, la tendencia global y el sistema está llevando a eso, a que a los 25 años una mujer decida no tenerlo porque quizás está viviendo con los padres, lo cual es una variable más que importante en este contexto. Bueno, y tiene la posibilidad de hacerlo de manera saludable, o evitarlo de manera saludable.
2: Lo más común hace 15, 20 años atrás, que alguien lo voy a poner en vos nada más porque sos un buen ejemplo, porque sos una persona que tiene trabajo, sos una persona preparada, sos de clase media, podés mantenerte, podés vivir, y creo que entre vos y tu pareja podrían no les cagaría demasiado la economía tener un chico, ¿no? Sería lo que siempre, claro, y estoy seguro que no está en ninguno de los, perdón, no me quiero meter en su vida, digo, pero ustedes son un claro ejemplo. Antes, gente profesional que le iba más o menos bien, o bien, como por suerte les va a ustedes, tomaban la decisión de tener un hijo. Y hoy casualmente es al contrario, si me está yendo así de bien, ¿por qué voy a tener un hijo? ¿No? Es increíble.
0: No me frenes, don't stop me now.
2: Claro, claro. Lo mismo que antes te llevaba a tener familia, es lo que hoy los está frenando a una generación, ¿no? Porque ha reconvertido su pensamiento.
0: Sí, sí, sí, un pensamiento también más egoísta, con menos perspectiva hacia el futuro también, o sea, de qué puede llegar a pasar. Sí, distintas cuestiones de variables que
2: por eso van más allá de la cambió el aspiracional también, ¿no?
0: Sí, lógico.
2: A mí ni se me ocurría no tener familia, no quiero decir que no la buscamos, pero fue parte de cómo iban a hacer las cosas correctas.
0: Sí,
2: el
0: proceso, sí, sí. Sí, sí, también hace 50 años era... Claro. Tener una casa y empezar a tener una familia, ese era el objetivo. Pero bueno, también el rol de la mujer cambió y también eso cambió las prioridades.
2: Sí, pero también había algo en el concepto familia, ¿no? En donde, bueno, está bien que tengamos familia y que armemos esto y que seamos en algún momento en una mesa 15 entre hermanos, tíos, y eso que también se está perdiendo.
0: Sí, pero bueno, ahora voy a hablar de otras fases económicas, particularmente de Argentina, pero también pasa o pasaba que antes por ahí un sueldo podía mantener a la familia, que eso también beneficiaba a que la mujer no necesariamente tuviera que estar trabajando y cuidando en las primeras etapas al bebé, sin y duda. Eso beneficiaba a poder tener más hijos de una manera mucho más relajada, porque el sueldo del varón era el que sostenía a la familia.
2: Con el sueldo de mi papá fuimos cuatro, así.
0: Claro, claro.
2: Totalmente.
0: Pero bueno, Milei habló también de economía, donde también ahí algunos especialistas fueron con algunos contrapuntos. Por ejemplo, habló del PBI, del consumo privado. Dijo que ambos están en máximos históricos, cosa que no es así. O sea, el PBI se mide generalmente per cápita, que es lo que te permite identificar que si crece la población, justamente relacionado a este término anterior sobre la tasa de natalidad, si crece la población, lógicamente el volumen del PBI va a crecer porque hay más gente produciendo. Si lo medís per cápita, es decir, cuánto produce cada una de esas personas, no está a niveles récord. El nivel récord se dio entre 2011 y 2012, y lo mismo con el consumo privado. El consumo privado no está en récord, de hecho está cayendo, porque también se nota que está cayendo la recaudación. El consumo masivo en términos totales y en términos per cápita está no está creciendo, está cayendo, y sí pueden algunos sectores en particular estar en niveles récord, como por ejemplo cuestiones vinculadas al turismo, cuestiones vinculadas a consumos más suntuarios, como pueden ser autos, pero los elementos más básicos no están creciendo. Después habló sobre el empleo, diciendo que no se mide de manera justa, se mide que empresas cierran, que son una sola, y que las empresas que abren pueden tener 10 empleados, pueden tener un empleado, y las que abren tienen 10, que el 50% del trabajo es informal y por eso está mal medido. Bueno, bajan los dos, o sea, el empleo formal.
2: Es increíble que dé información tan mal analizada, ¿no?
0: Sí, sí,
2: porque
0: sí.
2: Es el presidente, está tomando decisiones en base a esas creencias, está un poco acertado y bastante equivocado.
0: Sí, porque el empleo que se crea, que es mayormente informal, no alcanza a suplir al empleo que no se crea. Eso permite mantener una estabilidad. Dice, si no, el desempleo estaría en niveles altísimos. Bueno, no lo está porque hay una especie de empate entre lo formal o lo informal, pero va creciendo el empleo de peor calidad. Lo que sí sigue destacándose es el crecimiento de la economía en general, de la actividad económica, que ayer se dio el número, creció casi un 2% en el primer semestre. Caputo destacó que ya acumuló 27 meses consecutivos de crecimiento de lo que se llama indicador tendencia ciclo, que es lo que analiza la dinámica sacando irregularidades del momento, que es algo que no pasaba desde el 2009 al 2011. Así que en ese sentido sí, pero como siempre decimos, con este ritmo quebrado directamente, ni siquiera dispar, donde el agro, la minería y la energía crecen y la industria de construcción se estanca. Ayer Milei dijo que el que explica esto de esta manera tiene una ignorancia intelectual, que no entiende cómo son los procesos de crecimiento de la Argentina, pero bueno, este es el panorama de en parte de lo que explicó y lo que reflejaron los datos de ayer del INDEC.
2: Ay, qué bueno, nos está nombrando, perfecto. Miren esto, miren lo que hicieron estos enfermitos. Enfermitos, ¿eh? Bueno, para mí enfermito, no sé.
0: Sí.
2: O sea, gente, no entiendo, si con mucho tiempo, si lo hacen en ¿cómo se llama? En momentos libres, si tiene un sentido por qué lo hicieron, no queda claro. Pero es mucho
0: claro,
2: trabajo.
0: Tengo un hijo, chabón.
2: Claro, es porque lo hicieron con control remoto. Mucho tiempo hacer esto.
1: Es enorme.
2: Aún acelerado, ¿no?
1: Sí.
2: Claro, con fibra de vidrio. Se necesita un lugar grande. Y se pusieron a hacer esto, mirá.
1: No, bueno, eso o sea.
0: Sí, todo eso se paga.
2: Sí, claro. Y como siempre, lo más caro de uno es el tiempo.
0: Bueno. No, pero acá tiene que haber un objetivo mínimamente rentable al final. No puede ser que sea solo un hobby.
1: El video.
0: No puede ser.
1: Bueno. Bueno, ya disponen de un taller, algo parecido, se deben de estar.
2: No. Sí. La verdad es que tienen mucho, pero cuando uno ve estas cosas dice, ¿pero qué tienen? Ver cómo programan el control remoto.
1: Claro.
2: Dicen, bueno, aprendamos a ver los flaps, funcionan, los alerones. Ok. Ahora, mira qué tienen.
1: No, tremendo.
2: Mira qué se hicieron.
1: Boing, bien.
0: Sí.
2: Y hay un video donde vuela. Sí. Otro día se lo muestro.
1: Ah, yo pensé que iba a volar.
2: Sí, iba a volar, pero hoy no se lo muestro. Tremendo,
1: bueno,
2: ¿no?
1: No, muy bueno.
2: Un boludo haciendo cosas en 3D. Uy, mirá, es un Walter White.
0: Claro, y esta gente meses para montar un avión.
2: Qué bronca. Bueno, vamos a otra cosa.
1: Gente que puede.
0: Dale. Vamos a hablar del testimonio de un futbolista que se conoció en el día de ayer, el futbolista Jonathan Gómez, un jugador hoy en día de Sarmiento de Junín, pero debutó en Central, jugó en Racing, jugó en Arsenal, jugó en Banfield, que la verdad habló
2: no parece,
0: de algo que
2: no parece no una gran suele, carrera, ¿verdad? O sea, no sé por qué lo traes, ¿no? Pero digamos, pudo trabajar, jugó el fútbol con contratado, así que sí, para él sí.
0: Jugó en el exterior también, en el Murcia, creo, en algún momento. Pero esto tiene que ver con un problema que está atravesando y que se encargó de exponerlo públicamente, que es la ludopatía. Contó que tiene una deuda de $50,000 por haber apostado en una plataforma ilegal de apuestas. Y sobre todo hizo referencia a algo que también es importante atender, porque en estos casos por ahí no se suele tener en cuenta como uno de los factores que inciden en que la gente llegue a estos niveles. Y que se refirió al fiscal, el que desestimó la denuncia cuando a él lo estaban extorsionando. Dijo, Aquiles Balbis fue quien no tomó seriamente la denuncia que yo había hecho cuando me estaban extorsionando para pedirme plata. ¿Por qué? Porque dijo que fue extorsionado para firmar 4 pagarés en una escribanía por una deuda que era 10 veces más de la que él tenía con esta plataforma clandestina de casinos online. Es decir, de $500,000 es la deuda que él tuvo que firmar siendo totalmente extorsionado por este grupo. Eso produjo que le embargaran la casa, le embargaran un departamento, le embargaran un auto, le embargaran sus cuentas bancarias. Según esta denuncia, los extorsionadores incluso se presentaron en el predio de Sarmiento de Junín, también en una casa de un familiar de él en Capitán Bermúdez. Toda una organización que exigía una deuda que obviamente inicialmente era de $50,000, según lo que dijo él, por una mala racha en el juego, en donde apostaba a juegos de azar en este casino online. En un primer momento trascendió que los involucrados estaban vinculados a la banda de Los Monos en Rosario, porque él surgió en Rosario Central como jugador, después hace unos años volvió también, pero ahora está en Junín. El abogado negó esa versión, que no eran Los Monos los que lo habían apretado, pero la verdad se abrió y dijo, esto quiero que lo tengan en cuenta la gente, dice, la ludopatía es como una droga, dice, pero más silenciosa, porque dice, yo puedo estar acá hablando con vos, le decía ahí al periodista, y puedo tener mi teléfono en la mano y vos no te das cuenta que estoy jugando. Esto lo llevó hace casi desde mayo de este año de no jugar, hace más de 3 meses de no estar jugando porque está atravesando este problema. Dice que obviamente estas cosas lo alejan de la familia, que tuvo momentos donde se lo ocultaba a la familia y los picos donde dejaba de jugar era cuando la familia se daba cuenta, que lo alejó de sus hijos, internaciones para tratar de salir de esto. Pero bueno, la verdad son esos casos que llaman la atención porque disrumpen un poco la escena de quién habla y qué dice y quién se anima a decir cada cosa por el bien común, y me parece que este es un caso bastante relevante que ayuda a entender la problemática desde una figura que parece un poco protegida alrededor de eso, ¿no? Como que no debería tener problemas un futbolista en ese sentido. Bueno, se abrió, lo dijo y llamó bastante la atención y tuvo mucha repercusión en sus palabras, sobre todo para tratar de apoyar a la gente que lo está sufriendo, y la gente de alrededor también de alguien que lo puede estar sufriendo, para que esté más atentos a cuáles son los posibles indicadores de que esto lo puede estar atravesando.
2: Es increíble, ¿no? Cuando uno ve estas adicciones que uno no tiene, y es un poco incomprensible, ¿no? Decir, pero ¿no te das cuenta? ¿No frenás en un momento? Y vos decís, no, bueno, mira, nunca te drogaste, nunca jugaste, nunca fuiste alcohólico. Y es muy difícil ponerte en el lugar de los que caemos en otras tentaciones, porque una vez que caes, lo difícil que es salir, cómo todo se va volviendo cada vez más oscuro, más difícil. El cerebro, cómo te miente tu propio cerebro. Es increíble. Y los ludópatas, ¿no? Es algo increíble.
0: Sí, y que generalmente son temas que explotan, por eso, con grandes problemas, sin que en el medio nadie se haya dado cuenta. Termina explotando cuando ya el problema está absolutamente consumado y en algunos casos es irreversible.
2: Son cosas que te dan vergüenza.
0: Casos como estos peligrosos.
2: No, son todas cosas que te dan vergüenza. Imagínate, llegar a que alguien venga, imagínate la persona esa donde te dice, bueno, los intereses son el triple de lo que me debes. Y vos decís, pero pará, boludo.
0: Sí.
2: No entiendo. Uf, sí, tremendo.
0: Sí, bueno. Sí, pero por eso lo que dice él también es eso, como estos pasos intermedios que por ahí con alguna droga o alguna otra sustancia, por ahí desde afuera te podés dar cuenta por cambios más evidentes de personalidad, por cuestiones de salud. Acá
2: el ludópata empieza.
0: De 100 puede pasar.
2: El ludópata te empieza a dar cuenta cuando está en problemas porque empieza a pedir plata ya.
0: Sí.
2: A cualquiera.
0: Bueno,
2: ¿no?
0: Él hablaba también de sus cambios de humor, hablaba de distintas cuestiones que también lo hacían darse cuenta que no respondía de manera usual a su propia familia. Y que eso fueron como pequeñas alertas también.
2: Hay un muy buen aviso de la Lotería de la Ciudad de Buenos Aires ahora, donde hay un padre que el chico está en el cuarto y le dice, para, voy a hacer algo, entra al cuarto, el padre le abre la puerta para decir si va a comer, y cuando abre está rodeado de un montón de gente jugando. Y dice, bueno, mira, aunque no lo vea, lo que está pasando es esto.
0: Sí, absolutamente. Absolutamente.
2: Tremendo el tema. Bueno, uno se animó a contarlo y ojalá que si hay gente con el mismo problema pueda solucionarlo. ¿Qué te ha puesto que sale? Bueno.
1: Tema 3.
0: Tema 3. servicio a la comunidad que use el aeropuerto Jorge Newbery la semana que viene, porque va a estar cerrado durante 55 horas por tareas de mantenimiento. Esto es un anuncio que se está haciendo para tratar de no solamente decir que el aeroparque va a estar cerrado esos dos días, sino que Ezeiza va a estar colapsado esos dos días, porque desde las 9 de la mañana del martes hasta las 4 de la tarde del jueves, entre la mitad y el 60% de los vuelos programados que estaban para aeroparque se van a trasladar al aeropuerto de Ezeiza. Es decir, si Ezeiza diariamente tiene alrededor de 530 vuelos, bueno, ahora va a tener 940 vuelos. El resto de todos los servicios fueron cancelados por las aerolíneas, pero bueno, esto tiene que ver con distintas tareas de mantenimiento que va a estar llevando, que está llevando adelante Aeropuertos Argentina. Obviamente esto tiene que ver con la pista particularmente, y que esté preparada para la temporada alta que empieza en octubre, y va un poco relacionado con lo que hablábamos antes de cuáles eran los sectores que sí les está yendo bien, y el turismo es uno de ellos. Aeropuertos Argentina está destinando una inversión de 85 millones de dólares para ampliar distintas zonas de Aeroparque y también de Ezeiza, y el aeropuerto de Newbery cerró el 2025 con cifras históricas, 17 millones, casi 18 millones de pasajeros, y en el sector lo que están diciendo es que el segundo trimestre repuntó la llegada de viajes al exterior después de 2 años de caída porque el país se había encarecido en dólares. Bueno, ahora eso se estabilizó, pero cambió el tipo de perfil de turista que se está teniendo. Antes ya eran principalmente regionales que venían por una conveniencia en el tipo de cambio, es decir, brasileros que venían acá porque era barato, y ahora viene gente de Europa, gente de Estados Unidos, gente de Asia, que tiene mayor poder adquisitivo y son menos sensibles a las variaciones cambiarias, y quizás conoce a Argentina como un lugar de destino, y eso empieza a crecer. Pero bueno, tanto es así que registró estos niveles récord de pasajeros, y también el turismo está registrando esos buenos niveles en general, más allá de los vuelos en particular. Así que a partir de todo esto, esta ampliación o mejora en realidad que se va a hacer de la pista, que la hicieron en estos días particularmente coordinados con todas las aerolíneas, diciendo, che, bueno, climatológicamente estas horas va a estar así, conviene porque hay menos demanda, para tratar de evitar la mayor cancelación de vuelos posible. Bueno, se pusieron todos de acuerdo, y por eso, como decía, desde las 9 de la mañana del martes que viene hasta las 4 de la tarde del jueves de la semana que viene, Newbery va a estar cerrado para los vuelos.
2: Justo que no me iba a ir a ningún lado. ¿Qué ¿Viste un montón de gente se queja? Sí, ¿cómo que lo cerraron? Si vas a volar, no. Sí, ¿qué te quejas? El otro día también pasaba
0: a muy poca gente.
2: Claro. El otro día en Ezeiza cerraron y vi un comentario abajo diciendo siempre se cagan en la gente. Y te juro que le iba a escribir, le iba a decir, pero estás por viajar, no. No te das problema, pero además que lo solucionan.
0: Claro, hoy te ves Panamericana, boludo. Que afecta a mucha más gente.
2: Sí. Mirá, te muestro nuestras luces. Mirá. A ver si te gusta. Esto es las claraboyas esas están ahí arriba, pusimos. Esas que están ahí.
0: Es increíble.
2: ¿Qué pasa?
0: Yo pienso en claraboya, para mí es redondo.
2: Es que, claro, pero es así, se ve el cielo. Se ve el cielo con las sombras, con todo.
1: Con el reflejo del sol. No, es increíble.
2: Se ve el reflejo del sol. Para que filmado se da como muy blanco. Pero es como si fuera el mediodía acá adentro.
0: Mirá, y tiene para regular día y noche.
2: Es el problema que lo puedes poner con el círculo circadiano, o sea, conectarlo al temporizador de Argentina con esta estación, y va respondiendo al sol del lugar donde estás.
0: Bien,
2: hasta ponerse amarillito en el momento del amanecer y refleja contra un único lado. ¿Ves que se ven las sombras ahí a los costados?
0: Sí. Pero hace bien a la salud eso.
2: Sí,
0: han ganado años de vida.
2: Bueno, sabes que lo están poniendo en hospitales, en clínicas, está todo cerrado, que no hay puertas para ver, y porque tiene la frecuencia de UV del sol.
0: Claro, si no, volvemos al tema del casino. Además, estás ahí encerrado. Sí.
2: Pero están buenas.
0: Sí, quedan muy lindas. Sí. Muy lindas.
2: Ahora nos falta poder sacarlas del mediodía por manipularlas. Estamos a super sol, sí. Estamos a super sol.
0: Claro.
2: Sí, ya estuvimos intentando vincularlas a nuestros sistemas operativos, pero no respondería el sol como nunca lo hizo el ser humano, ¿no?
0: Es de Truman Show mal hecho.
2: No, es el Truman Show al mediodía.
0: El final, claro, cuando le tira el sol para que no salga.
2: Sí, es siempre el mediodía. Bien,
0: excelente.
2: Ahí está. Así que si salimos de este mediodía eterno y no nos enloquecemos, sí, va a estar todo muy bien. Va a estar todo muy bien.
0: Sí. Claro. Bueno, bien, me alegro por ustedes.
2: ¿Querés contarnos algo más? ¿Querés decirnos algo más?
0: No, pensé que era tarde, mañana de juegos, pero no, está bien, no importa. Si no está preparado,
2: no importa.
1: Tarde de juegos.
0: Sí. Hey.
2: El buen and wear.
1: Tuki, tuki, tuki.
0: Ahí va, vamos.
2: Ok, bueno. ¿Quién empieza?
1: Nachito, como siempre.
2: Vamos, Nacho.
1: Dale, Nacho.
2: Recordamos a la gente, esto es una página que se llama When Where. Cuándo y dónde, y hay que elegir, se va a ver una foto, una imagen, y tiene que saber en qué lugar y en qué época. ¿Empezamos, estás?
1: Ay, esa cara de concentración.
2: Mira la cara que pone.
1: Cara de concentración.
2: No,
1: dale.
2: Ok, ahí está.
1: Me grindo. Lindo. Sí, yo la época ya medio.
0: Ay, a ver esos uniformes, poneme Alemania 1910.
2: Ok, Alemania cualquier lado, pongo Frankfurt,
0: no centro, sé. sí.
2: Le pongo en el centro, en Berlín, me voy a Berlín, voy a Berlín. ¿Y sí. qué, cuándo dijiste? Sí.
0: 1910.
2: 1915.
0: ¿1915? Sí, ay, parece que...
1: Tranqui.
0: Sí, a ver.
2: Voy.
0: Sí.
2: Voy. Uy, ¿cuánto tarda? Bueno, primero le pifiaste por 8.600 kilómetros, sí.
0: No. Sí.
2: El año no está tan mal. Era 1929. No está mal. Sí, pero era en Shanghái. Es el jazz, se introduce en China. En el comienzo de...
0: Claro, anda a cagar. Y como que sí, me pones un uniforme en China. Sí,
2: el uniforme te hubiese dado todo.
1: Los vestidos de las mujeres,
0: sí,
1: la banda.
0: Sí, pero Shanghái tiene mucha colonia. No, pero Shanghái tiene colonia francesa, inglesa en esa época. Más llegaba y toda la arquitectura de esa época es europea de Shanghái. Pero bueno, no, fue engañoso. Ya se dio cuenta que soy un rival a vencer. Y
2: yo lo siento, ya. Todo lo que decís, sí, lo siento. Bueno, ¿quién juega? Hola.
1: ¿Vos o yo?
2: Nico, vos. Nico,
1: bueno,
2: vos,
1: vamos, mira. A ver.
2: Ok, ahí estamos.
1: Mira.
2: Sí.
0: No.
1: Hasta la bandera, ¿no?
2: Sí, la bandera te dice
0: tiene
2: todo.
0: Tiene bandera, no.
2: Dale, dale, pasa el tiempo.
1: Bueno. Y esto no hace mucho.
2: La bandera es alguien que está en guerra ahora, así que es fácil.
1: Sí. No, pero no me... El cuándo me mata.
2: Sí, pero primero decir lugar rápido.
1: Bueno, no, India.
2: No, Irán. Perdón, estuve mal. Ok, y...
1: Yo no, realmente no veo mucho, pues muy chiquito acá, no veo, veo colores de la bandera.
2: Claro, entiendo. ¿Año?
1: Pero, y 1960.
2: 1960. Me parece que esta vez te mató, Uy, no, si no... Uy, espera. No, es mi culpa si no llamo. Bueno, 1901. Puse 1980.
1: Sí, lo mismo.
2: Vos dijiste 1960, sí.
0: Te contamos igual el puntaje, aunque estés pifiado por centenares de años.
2: Ok. El lugar era India, tenías razón, así que yo le pifié, yo te puse Irán y era India, como vos dijiste, y el año era 1947. Así que estuviste muy bien.
0: Estuviste bien.
1: Fue fácil.
2: Muy fácil,
1: sí. Hay que reconocer que...
2: Es el día de la independencia de India, exactamente, el 15 de agosto, cuando se independizaron ya totalmente de los británicos.
0: Sí, de hecho creo que se llama el Fuerte Rojo en Nueva Delhi, me parece.
2: Ya te digo. The Gate of the Red Fort, sí, en Daily. Sí, exactamente.
1: Qué tipo culto, por Dios. Nachito, igual ganaste vos.
2: No, gané. ¿Por qué?
0: Perdí fuerte.
2: ¿Cómo se des la victoria?
0: Y me voy recaliente el fin de semana.
2: Claro,
0: me voy recaliente el fin de semana.
2: No tenés que ser. Bueno. No entiendo esa cosa de ceder la victoria.
1: Sí, bueno, está bien. Te gané yo, Nachito.
2: Ahí está, ahí exactamente. Está.
1: ¿Listo? Cara, espero Nacho. Que te pese todo el fin de semana. Sí. Te gané con trampa.
2: Sí. ¿Cómo con trampa?
1: No, mentira. Ah.
2: Chao, Nacho.
0: Sí, porque había una bandera. Chao. Buen fin de semana.
1: Buen fin de semana.
2: Vamos a una tanda.
1: Ay, mirá ese sol.
2: Campeón.
1: Merezco un cafecito.

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17: El 17 de agosto de 1993 es feriado y Buenos Aires está más quieta que lo habitual. Pero en Lisandro Olmos, detrás de los muros de la unidad penitenciaria número 1, cerca de La Plata, un evento irrepetible está a punto de suceder. En el patio, un escenario firme y sencillo, pero montado de manera primitiva. Del otro lado de las rejas, unos 700 internos esperan el comienzo de un recital. Hay guardias del servicio penitenciario bonaerense, periodistas, técnicos, cámaras y una formación de músicos que hasta ese momento era inimaginable en el marco de una prisión. Se está por cristalizar el proyecto Radio Olmos. Pero hagamos un stop. ¿Cómo llegamos hasta acá? Meses atrás, una mujer llamada Mabel, tía de un detenido, se acercó al productor Alejandro Taranto con una idea sencilla: hacer algo para los presos. En principio se barajó hasta en un partido de fútbol, pero el ex manager de Animal y los Fabulosos Cadillacs descubre que dentro del penal funciona una radio manejada por los propios reclusos. Entonces aparece otra posibilidad: organizar un festival de rock. Taranzo piensa primero en un tanque como riff, pero Papo echa por tierra esa posibilidad planteando realizar el show con Papo Blues, lo que rápidamente queda descartado. Así, lo que termina llegando a Olmos sería una cruda radiografía de la escena pesada criolla de comienzos de los 90. Hermética, Masacre, Animal, Letal, Pilsen, Ataque 77 y los ingleses de UK Subs. Sí, el punk, el hardcore y el heavy metal entrando juntos en una cárcel argentina. El maestro de ceremonias es el ruso Berea, la voz que por esos días domina las madrugadas de la heavy rock and pop. Desde el escenario presenta a las bandas, mientras alrededor los internos se observan rodeados por personal penitenciario en una secuencia que parece escrita para una película. En un clima tenso, pero encendido, Hermética va a tocar Robó un auto e Ideando la fuga, al tiempo que Pilsen se lucía con Represión y Animal se descargaba con Cop Killer, el clásico tema de Body Count. Casi como una contradicción azarosa, la música habla de fugas, delitos y escapes frente a cientos de ojos que escuchan y siguen cada performance con atención. Desde el micrófono se escupen palabras como represión y libertad frente a quienes viven bajo vigilancia y en recelo permanente. Para el cierre, Ataque arremete con espadas y serpientes, y el resto de su set verá como integrantes de Pilsen y Animal se suben al rudimentario tablado golpeando platos o simplemente arengando a la multitud. Pero el proyecto, que finalizó sin incidentes ni conflictos, no solo fue una aventura musical. Con el dinero generado se logró contribuir al sostenimiento de la radio interna del penal. A fin de cuentas, la verdadera razón por la que todo aquello había sucedido. El resultado quedaría registrado en audio y video y vería la luz primero con un disco producido por Alejandro Taranto y editado por Tommy Gunn Records, y luego con una película que permaneció guardada durante décadas hasta que se estrenó en noviembre de 2019 en el Festival Internacional de Cine de Mar del Plata. En resumen, y a la distancia, Radio Olmos fue eso, un festival valiente que no debería haber existido y que se transformó en una de las propuestas más transgresoras en la historia del rock argentino.
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4: Bienvenidos a la segunda hora de No Preguntes por Rusia. Lo que están viendo es nuestra casa en Las Vegas. Ahí es donde solemos estar. No en la esfera. Nosotros vimos atrás. La temperatura en la ciudad de Buenos Aires con cielo despejado es de 8 grados centígrados. Para mañana la máxima va a ser de 13 grados. Lo mismo para el domingo, pero el domingo va a estar nublado y con probabilidades de lluvia. ¿Puedo creer?
5: Ya te me he acostumbrado ya, Sí. Me otopo todo.
4: ¿Sabes que aumentaron los diagnósticos sobre el trastorno del espectro autista? Uh-huh. Se está estimando que uno de cada 31 niños tiene este trastorno, okay. El TEA, ¿no? El de sí. Autista. Y hay especialistas del Hospital de Clínicas que sacaron un informe, sí, que explican qué cambió en los criterios de detección y cuál es el rol de la genética. Se estima que el TEA tiene una heredabilidad, okay, cercana al 80%. Estamos conectados casualmente con la médica que es de planta de genética en el Hospital de Clínicas de la Universidad de Buenos Aires, pediatra y genetista, la doctora Sabrina López. ¿Qué tal, doctora? Buenos días. Acá Mario Pergolini y Nicolás Esteveno. Muchas gracias por atendernos. No te escucho.
5: Hola, puede estar muteada, ¿eh?
4: Puede estar muteada. Sí, ¿no? A ver, fíjate.
18: Hola.
4: Ahí estás, perfecto. Se te ve muy bien y se te escucha bárbaro. Sí, todo muy bien.
18: Está muteada. Bueno, muchas gracias por la invitación.
4: No, gracias a vos. Bueno, ustedes lo ponen bien en el informe, pero esto de que se haya detectado más chicos con este espectro autista, ¿es porque hay más o porque encontraron otra forma de detectarlo?
18: Sí, tal cual. No, esta pregunta ya viene de algunos años, sí. He hecho varias revisiones desde hace más de 10 años sobre este tema, y no hay casos nuevos per se, o sea que no hay cantidad de casos nuevos, sino que hay mucha más cantidad de diagnósticos, hay mucha más, digamos, diagnósticos porque ya se ampliaron los criterios, hay más están más, los profesionales están mucho más preparados. Hay
4: lo,
18: una cuestión
4: lo, de los padres también llevan más gente.
18: Conocimiento.
4: Los padres también tienen otras preocupaciones que a lo mejor antes no tenían.
18: Sí, tal cual. Ahora esto de el tema de contactar las redes, o sea, leer las redes, contactar lo que es inteligencia artificial. Entonces aumentan, dice, sí, mi hijo, la verdad que me impresiona que tiene algunas características, y entonces hay muchas más consultas en pediatría, yo tengo también muchas más consultas en el consultorio de genética, yo soy pediatra y genetista, entonces aumentaron mucho más las consultas.
4: Que
18: de la conciencia del personal de salud, claro. Es tal cual, estamos tratando de educar a muchísimos profesionales de salud sobre estos temas para la pesquisa, porque la primera visita es con el pediatra, el primer encuentro de los niños y las niñas es con su pediatra al cabecera, y después comienzan las siguientes interconsultas con neurólogo, con psicólogo, con psiquiatra infantil y luego con genetista.
4: Que sea genetista me plantea la duda si entonces se podría decir que el espectro autista tiene que ver con la genética. ¿Es algo realmente genético?
18: Como decías recién, Mario, tiene una... Que te costó un poco la palabra porque no es fácil.
4: No, sí.
18: tiene una heredabilidad del... Lo estuve practicando. Heredabilidad del 80% aproximadamente. ¿Qué quiere decir esto?

0: influir. Entonces, influyen mucho los genes y también los factores de riesgo. Ahora, si es hereditario, por ejemplo, si una persona tiene autismo y yo quiero influir, entonces, influyen mucho los genes y también los factores de riesgo. Ahora, si es hereditario, por ejemplo, si una persona tiene autismo y yo quiero y esa pareja quiere tener hijos, pues tienen un riesgo de, depende de qué diagnóstico o qué gen haya detectado, pueden tener un 50 o un 25% de riesgo de recurrencia, y si uno no encuentra una causa, a esa pareja se le da ya de un 10 a un 20% de riesgo de recurrencia. El riesgo de recurrencia son riesgos empíricos que se dan al no tener...
1: Sabrina, te tuteo, sos muy joven. Sabrina,
0: No. Aparento, gracias.
1: Creí que me decías, no me tutees. Dije, se puso heavy además. Ok, pero Sabrina, tengo una pregunta. El chico sí. Con espectro autista, ¿qué tipo de adulto es?
0: Y ahí es un amplio espectro, como bien dice la palabra. Se han detectado muchos pacientes adultos y se han hecho muchos diagnósticos a partir de sus hijos, ¿sí?
1: Okay.
0: Porque sus padres dijeron, bueno, la verdad, estoy viendo este comportamiento en mi hijo que yo en la infancia, porque en nuestra época, yo más o menos debo tener la misma edad que ustedes.
1: No, ahora te lo digo yo. No.
0: Después decime el año que naciste, después te digo yo. Pero no había
1: claro.
0: Decían, bueno, pobre pibe,
1: es raro,
0: un chico vago,
1: es cerrado.
0: Es un chico o TDAH, es un chico hiperquinético que no presta atención, qué mala crianza que tiene, eso también es otro de los mitos que tiene relación con, es un nene así autista porque claro. Tiene una mala crianza, se habla de las madres nevera, perdón que te corrí de tema, pero un paciente, una persona adulta con autismo puede tener, o sea, que es neurodivergente, puede tener la alteración, una alteración en la interacción de comunicación social, sí, no tanto de comportamiento, pero eso se ve más en la infancia.
1: Claro.
0: Sí, tenemos un adulto capaz que es el que nunca quiere reunirse, el que capaz tiene momentos de que tanta cosa social o reunión o lo abruma, le genera capaz crisis, no se nota tanto en el adulto porque supo a lo largo de su vida cómo comportarse en nuestra sociedad.
1: Claro.
0: También. Y a veces lo van apagando, lo van disimulando un poco, pero hay personas que les cuesta, hay personas también con neurodivergencia que tienen un intelecto muy alto, pero les cuesta esto de hablar en público, la comunicación social, la interacción, que esto a veces no implica una alteración en la vida cotidiana, hay muchos, he visto periodistas con diagnósticos,
1: sí, claro. Actores, mi pregunta es, mucho de lo que a veces se pone dentro del espectro autista, viste, uno también dice, bueno, puede ser alguien tímido o alguien, ¿por qué es importante definir si es autista o no? Perdón, sé que no se dice autista o no, pero ¿por qué es importante definirlo?
0: Primero, sobre todo en la niñez, es sumamente importante. Sí, yo siempre, más que soy infantil, voy siempre por la niñez.
1: Claro.
0: ¿Qué cosas? O sea, hay importancia porque muchas personas pueden pensar, bueno, la verdad, esto no... A mí de adulto no me implica ninguna alteración, no me impacta, no tengo un impacto social. Entonces, bueno, no necesito, no quiero un diagnóstico, me parece totalmente respetable. Pero en los niños, si uno puede hacer un diagnóstico temprano, es preciso y es súper importante poder empezar con las terapias de estimulación, unas terapias de acompañamiento que mejoran a lo largo de su vida. Hay artículos que reportan que si comienzan con las terapias en su momento adecuado, hay de un 10 a un 15% que van mejorando mucho la clínica.
1: Claro.
0: ¿Sí? Y en un adulto también, probablemente dice, bueno, yo la verdad... No sé, un ejemplo, porque hay muchos, son todos los pacientes, cada paciente es único, cada paciente tiene diferentes desafíos día a día y por eso también tienen diferentes.

0: diferentes apoyos. Hay niveles de apoyo leve, moderado y un poco más comprometido. Entonces, adquirir estas terapias de estimulación y adecuarlas, y adecuar la currícula, y adecuar un montón de cosas y el entorno familiar, ayuda a que progrese ese niño. Más si tenemos una causa, que también a veces se puede hacer tratamiento. En la adultez va a acompañar y va a facilitar también el día a día de la persona con autismo. Por ejemplo, una persona con hipersensibilidad auditiva, ¿sí?, va a reconocer y va a decir, ah, a mí me molestaba, no sé, ir al cine, y entonces ahora hay formas de que yo pueda disfrutar la película. Claro. ¿Sí? Hay mucha, ahora la sociedad está mucho más sensibilizada y está con conciencia, y hay, vos viste que hay funciones de cine adaptadas para personas neurodivergentes, y la verdad, bueno, eso es de a pasitos y de a poco que estamos tratando de incluirlos, porque muchas veces un adulto con dentro del espectro autista o comportamiento autista nunca se sintió parte. Claro. Entonces, bueno, siempre fue con mucho esfuerzo tratar de ser parte de un grupo, de ser parte de algo, y ahora entienden, genera un alivio. Muchas veces hay padres que me dicen, doctora, ahora entiendo, entiendo un poco mi comportamiento en la infancia, entiendo un poco mi comportamiento al día de hoy, y es mucho más fácil porque hay terapistas ocupacionales también que te dan tips, que te orientan, que te organizan, las psicopedagogas, todo, es súper importante todo el grupo interdisciplinario que aporta dentro de este diagnóstico.
1: Doctora Sabrina López, muchísimas gracias, la verdad fuiste muy clara y entendimos bueno. Claramente, y me quedo con algo que están diagnosticando más, pero no es porque haya más, sino porque simplemente no, ha mejorado el diagnóstico.
0: Hay más conciencia, hay más pesquisa.
1: Exacto. Sí. Te agradezco mucho, bueno. Que tengas un buen fin de semana.
0: Muchas gracias, Mario.
1: Chao, que un te vaya beso. Muy bien. Gracias. ¿Sos autista o no?
2: No, no sé.
1: No, no. Viste, es raro porque tiene tantos grados distintos, sí, cuando sí, charlas. Sí. Viste que mucha gente dice, no, yo tengo Asperger porque tengo una cosa. No sé si tenés.
2: Pero bueno,
1: eso.
2: Claro. Es que los síntomas en realidad es. Muchos tenemos muchos síntomas parecidos, claro. Y la realidad es hacerse el diagnóstico correcto y descartar que sí, que no. Es medio así, si no, no sería justamente como lo explica ella, donde, bueno, hay pesquisa, ¿no? Hay investigación, hay que ver de dónde viene y si hay.
1: Y aprovecho, ya que hablamos de neurodivergentes, Vorterix en el On Demand, en Vorterix Media, pusieron un nuevo ciclo que se llama A la Mesa. A la Mesa es una producción externa de Vorterix, en donde la gente de este restaurante que se llama A la Mesa hizo este ciclo en donde se entrevista a muchas personas. Fui una de ellas, en donde está Darín, está Bianchi, está, no sé, Lali, no sé, un montón de gente, han hecho creo que más de 30 entrevistas en este lugar, en este restaurante que es A la Mesa, que se encuentra en Belgrano, ahí cerca del hipódromo de Palermo, en ese barrio que es como Las Cañitas, en donde un científico, que es Pollack, tiene a su hija con un problema de neurodivergente, y dijeron, bueno, tenemos que hacer algo con estos chicos que sea mucho mejor para ellos, que tengan otro tipo de vida, otro tipo de relación, algunos con, la verdad que con problemas de relación muy serios o de conducta bastante serios, y lograron hacer que estos chicos puedan atender, que puedan, puedan tener un trabajo, una actividad, están organizados entre ellos de una forma muy clara, muy precisa, entonces para visibilizar no solo A la Mesa, este restaurante, sino también que estos chicos neurodivergentes pueden tener una actividad, se los puede integrar a la sociedad. Con ese motivo están haciendo este ciclo que se llama A la Mesa. Son cortos de 10 minutos donde ustedes pueden ver a la gente de cómo fueron de chicos, qué hacían de chicos, cómo fueron educados, cuál es su relación con la comida, y ese tipo de cosas. Laura Franco es quien lleva adelante todas las entrevistas. Y la verdad que, bueno, nos pareció súper interesante ponerlo al aire, pero no nos pareció, le pareció a la gente de Dije Radio, yo no tengo nada que ver, que lo han puesto al aire y está muy bien, ¿no?
2: Está muy bien.
1: Y está Darín, o sea, hay un montón de gente que comenta, no dan notas.
2: No, y eso me encanta.
1: Sí, y se pudieron acercar debido a lo que están haciendo con esta producción. Se llama La Mesa, lo pueden encontrar en el Vorterix On Demand para todos ustedes. ¿Fuiste a comer alguna vez ahí?
2: No, una experiencia. Me había enterado, sí. Sí, lo hablé con otros chicos que cuando me contaron cuando salió y, pero sí, está pendiente.
1: Sí, es una de esas experiencias.
2: Me encanta. Sí.
1: 9:33 de la mañana. Sí.
2: ¿Cómo ha pasado, che?
1: Sí, no sé cómo está la gente.
2: ¿Qué gente? ¿La gente que nos está mirando? Sí. Hoy somos muchísimos más, realmente, ¿eh?
1: ¿Qué es muchísimo más?
2: Y ya hay como casi 15.000 personas mirando.
1: No, pero ya también estábamos en 13.000, 14.000.
2: 13.000, sí. Bueno, sube. De alguna forma.
1: La verdad que están todos locos ustedes. La verdad que son. Les agradecemos, ¿no?
2: No, gracias. A todos. Sí. Hay mucha gente.
1: Pero igual cobramos por uno que por 15.000.
2: Es lo mismo.
1: Sí, la verdad que no.
2: No suma. Sí. Pero igual sigan sumando. Suman. Y pongan like, por favor.
1: Sí, eso. Pongan like al vivo.
2: Al vivo.
1: Estamos a nada de ser 1.000.000 ya de suscriptores.
2: Sí, bueno, yo creo que tendríamos que empezar a intensificar un poquito eso y hacer campaña.
1: Sí, bueno, lo estamos haciendo. Ponga like.
2: Vamos, ponga like.
1: Porque si no pones like no hay nada.
2: No, suscribirse. Silencio.
1: Pero no, le ponemos música. Así que esto ya es like it. Es re like it.
2: Bueno, claro.
1: Tiene que ser
2: likeable, ¿no?
1: Claro, esto es likeable. Claro.
2: A ver, muy bien. Mirá, un K de likes. Muy bien.
1: ¿Un K likes? No sé qué es un K.
2: 1000 likes al vivo. Ahora mismo. Dijimos, y de 700 subió a 1000.
1: Ah.
2: No los suscriptores.
1: Un K like.
2: No, claro, al vivo.
1: Es K de 1000 likes de like.
2: Claro, bueno, así como.
1: Claro, no entendía. Dije, ¿qué será un K like?
2: Un K de like.
1: Es que hay tantas palabras nuevas que se me escapan.
2: Ay, sí, somos grandes ya.
1: Sí, sí, mándenos más K like, sí.
2: Más K like.
1: Bueno, ¿vieron que estuvo la filtración del Grand Theft Auto?
2: Sí.
1: Hubo un montón de cosas. Esto se considera que es un leak. No, es algo que se llama leak. Afecta un poco a los desarrolladores. Pero la historia es re loco lo que está pasando con el GTA por esto. Pero vamos a pedir que nuestro amigo en común nos resuma, por favor, este artículo.
3: El artículo cuenta que, tras una filtración de videos de GTA 6, hubo muchas reacciones. Jugadores opinando, amenazas de más filtraciones, y Rockstar y Take-Two retirando contenido. Stop Killing Games condena el hackeo y rechaza usar medios ilegales para defender causas, aunque algunas exigencias del atacante se parezcan a sus reivindicaciones. En su comunicado, piden no apoyar a los hackers, se solidarizan con el equipo de Rockstar y remarcan que quienes más sufren son los desarrolladores.
1: ¿Quiénes son estas personas de Stop Killing Games? ¿Qué es lo que quieren? Oh, bueno.
3: Stop Killing Games es un movimiento de consumidores iniciado en 2024 por Ross Scott que busca protecciones legales para que los juegos no se maten cuando se cierran sus servidores y puedan seguir siendo jugables o preservados. Okay. En esencia, quieren que lo que compran los usuarios siga funcionando y no desaparezca por decisiones de las empresas.
1: Está muy bien. Claro, se quejan que le sacan el soporte.
3: Sí. En términos sencillos, se quejan de que las empresas retiren soporte.
1: Pero no son ellos los que hicieron este robo. Ellos los que están diciendo que, bueno, que piden que pase esto, por ejemplo, con el GTA, que es un juego muy añoso, pero lo que hizo esta otra gente no está bien. Ellos no lo apoyan.
3: Exacto. No hicieron el hackeo y dicen... Exacto. No fueron ellos y no lo apoyan. Comparten algunas demandas sobre derechos del consumidor, pero rechazan los hackeos y cualquier método ilegal. Y se solidarizan con los desarrolladores afectados.
1: ¿Y qué es un leak?
3: Un leak es una filtración de información o material que se hace público sin autorización. En videojuegos suele ser gameplay, imágenes, código o detalles que no debían difundirse todavía.
1: Perfecto. Bueno.
2: WikiLeaks.
1: Claro, de ahí viene el... Uh-huh. ¡Ah! ¡Totalmente! ¡Claro que sí!
2: ¡Descubrimos algo!
1: ¡Muy bien! ¡Ahora entendí lo de WikiLeaks!
2: ¡Qué buen viernes!
1: ¡No,
2: hombre,
1: claro! Sí. No nos andan las luces, pero...
2: Igual te digo que se ve re lindo.
1: Sí, no es que nos andan, sobreandan las luces.
2: Ah, funciona.
1: Claro, funcionan al 100%.
2: Es una cuestión de poder, ¿no?
1: Claro, no los queremos al 100%. 9:38 en la República Argentina. No vimos el clima hoy.
2: No.
1: No vimos el clima.
2: ¿Estás para el clima?
1: Y yo sí.
2: Y bueno, y va.
1: Allá vamos, así va a estar el clima, o así está el clima en el día de hoy, en

0: Tengo un problema con ella, que habla muy bajo, ¿no? Está...
1: ¿Qué falta de...?
0: Ella está...
1: Dale, que es viernes, amiga.
0: Claro. Está bajísima. No, creo que no puedo. Hoy puede ser. No lo puedo solucionar en lo,
1: bueno,
0: en lo momentáneo por un problema que ya te digo cuál es. No es este. Puede ser este, pero el positivo determinado no puede ser este. Debería ser un este.
1: Muy complicado.
0: Se complicó todo.
1: Acá la gente quiere saber cuándo vas a hacer tu versión en vivo del tema.
0: No va a pasar nunca eso. No.
1: En la arena, dicen.
0: No hay forma de que eso pase. No hay forma de que eso pase. Porque...
1: Bueno, ¿damos de baja el clima?
0: Damos de baja el clima, sí.
1: Pero descubrimos Wikileaks.
0: Descubrimos lo que querés.
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0: Tenemos a alguien en Asunción del Paraguay.
1: A ver.
0: Yo creo que estará haciendo calor en Asunción del Paraguay.
1: Sí,
0: Julio,
1: sí.
0: Se llama.
1: Julio, a ver.
0: Lo tenemos Julio.
1: Sí. ¿Tenés Julio? ¿Está Julio por ahí? Buenos Julio. Días, Julio.
3: ¿Qué tal? ¿Cómo andan, chicos?
0: Muy bien, ¿vos cómo estás?
3: Ahora con frío, está haciendo 10 grados por acá en Asunción.
0: ¡No!
3: Raro, porque siempre hace calor por más que estemos en invierno.
0: Claro, ustedes y el frío no se llevan bien, no.
3: Imagínate que mi cumpleaños fue el 26 de julio y hacía 36 grados así a la noche.
1: Mirá, dos cosas, que calor y el mismo día que yo, amigo.
0: Mirá, cumplen año el mismo día.
3: Ah, mirá,
1: 26 de julio.
3: El mismo día del gran Mick Jagger también.
1: Exactamente.
0: No, bueno.
1: Sí, ahí me mandó un mensajito como todos los años.
0: Claro, estamos hablando de próceres.
1: Y no sé qué más.
3: Ahí. Creo que hasta Mick Jagger veníamos bien. Después del nacimiento de Mick Jagger empezó la debacle.
0: Claro. ¿Quién dijiste Mick Jagger? Bueno, ustedes dos, ¿y quién es más?
3: Y acá hay un músico conocido que es amigo mío, Rodrigo, que es un cantante de Rey Banana Skin, una banda de escapang de acá.
0: Ok. ¿Y cantan y les va bien? ¿Es una banda...?
3: Sí, es una banda pionera. Imagínate, yo me crié acá en Paraguay cuando empezó todo el auge del rock nacional acá en Paraguay.
0: Ok.
3: Tengo muchos amigos de rock nacional acá. Es más, tuve mucho tiempo en Buenos Aires viviendo. Estuve en una radio comunitaria produciendo un programa de rock que se llamaba Las Rosas, ahí en Chacarita.
0: Ajá. ¿Y te volviste a Paraguay por qué?
3: Y vine a cuidar a mi abuelo, que estaba de edad ya, y justo mi papá y mi mamá se estaban por jubilar, le faltaban 2 años y me vine a vivir acá. Terminé la universidad y me vine para acá.
0: ¿Y sos paraguayo o sos argentino?
3: Argentino, hijo de madre paraguaya.
0: Ah, ok. Y ahora ya está muy paraguayo hablando.
1: Full.
3: Sí, se me mezcla todo. Sí, entre guaraní, claro, o castellano, claro. Un quilombo. Y encima trajo una empresa con unos brasileros y entonces se me mezcla todo otra vez.
0: Ah, ¿y a qué te dedicas?
3: Yo soy chofer de una empresa que se dedica a la parte de pisos laminados. Y ahora estoy en la oficina porque renuncié a una chica y me quedo haciendo oficina.
0: Okay. Si no estás en la oficina, estás en movimiento.
3: Sí, recorriendo por toda Asunción.
0: Ok, perfecto. ¿Y tu fin de semana qué vas a estar haciendo?
3: Y por ejemplo, este fin de semana me voy a ir a un recital. El domingo me voy a ver la Sara Eve, que viene a tocar acá en Vaudeville.
0: Ajá.
3: Y el sábado pasado me fui a ver a Felipe Barroso, que tocó acá.
1: Bien, ¿te gusta la música por lo que veo?
3: Sí, tengo una radio online parada que por tiempo no tengo tiempo por laburo, pero vamos a ver si revolvemos a levantar.
1: Automatizar y ya.
3: Me gusta la radio. Mi idea fue estudiar ingeniería en sonido en Buenos Aires, pero al final no pude terminar porque un profesor me bajó de ahí arriba diciéndome, che, no te veo produciendo cumbia ni nada de esas cosas. Entonces, te recomiendo, si quieres seguir estudiando, no hay problema. El tema es que acá somos muchos, y no te veo produciendo rock para ganar plata. Entonces, dedícate a otra cosa, me dijo.
0: ¡Qué mal tipo!
1: ¿Qué tipo? ¿Qué?
3: No, pero gracias a él, terminé una carrera que es la licenciatura en seguridad y higiene ambiental.
0: Ok, perfecto.
1: Para otro rumbo.
0: Bueno, está bien, está bien, Julio. Está todo bien. ¿Qué tenés, Julio?
3: 40 cumplió el 26 de julio.
0: Que nos contaste, el mismo día de Mick Jagger y que acá que el amigo Nicolás. Así exactamente. Bueno, se te ve muy bien, Julio. Te mandamos un abrazo grande. Gracias por comunicarte con nosotros.
3: A ustedes, y que lo seguimos viendo a la noche con el programa de ODP.
0: Bueno, okay. Nos vemos por todos lados entonces. Un abrazo grande. Chao, que te vaya
3: bien. Dale, un abrazo.
1: Está contento.
0: Estaba contento, ¿no? Se lo veía bien. Yo, acá empezó a complicarse más las cosas todavía.
1: ¿Vos? ¿Quién no te anda ahora?
0: Ahora, ese... No sé, esto de audio, se fue todos los controles de audio.
1: Pero mirá, quedan 5 minutos.
0: No, creo que no van a quedar.
1: No, vamos, antes escuchamos un temazo.
0: No tengo forma, no.
1: Ah, bueno, ver, bueno, ¿qué pedimos? Y que nos pongan de allá.
0: Y no, me pondría algo, me iría a comer una pizza. ¿Qué es esto? ¿Amazon qué va a hacer? No me queda muy bien claro esto, déjame ver que lo traduzca, pero... Amazon planea expandir la entrega de paquetes ligeros mediante drones a 500 ciudades de Estados Unidos. Mirá, ya lo aumentaron más todavía. Se viene, ¿no? Ya está, lo están diciendo.
1: Claro. Se viene masivamente.
0: Claro. La entrega de paquetes ligeros mediante drones a 500 ciudades de Estados Unidos. Y a ver con qué lo van a hacer, con qué tipo de drones. Ah, mirá, con estos. Me gusta. Claro, lo hace con esta gente de... Sí, Zipnai, una cosa así se llaman. Y lo van a hacer en conjunto con Walmart. Me gustaría ya que sí, que me venga un dron. Sí, me parecería hasta divertido.
1: Sí.
0: ¿Viste videos de...?
1: Vi el de las nenas que habían juntado unas monedas, se compraron caramelos y los esperaron en la puerta.
0: No lo vi.
1: Y son funcionales, o sea, son fake. Gente que pide y...
0: Drones
1: y le llegan.
0: Sí, claro, a ver.
1: No sé quién me dijo ayer, me mandaron un mensaje. Me escribió un montón la gente por este programa y me cuenta cosas.
0: Qué suerte que a mí no, los odiaría, le diría, no me rompan más la bola. Mirá, acá está, hay un informe completo de esto. A ver qué dicen exactamente.
4: The plan, which was announced recently, is to expand Prime Air to...
0: Mira, justo la noticia que acabamos de leer, que se van a expandir a 500 ciudades, y son estos los drones.
4: It operates in 11 locations. Jeff Bezos first floated the idea in 2013 on television.
0: Cada vez más rara, ¿no? La cara de este tipo. Me gustan estos drones. Este me parece ya muy, muy grande. Claro, lo que pasa es que tendrá que ver con el peso, ¿no? Que quieren llevar.
1: Y yo creo que sí. Sí.
0: Y acá están los lugares donde irían. Nueva York, Syracuse. ¿Dónde quedaba Syracuse? No tenía ni idea que quedaba ahí. El mapa no está en escala, dice abajo. Bueno, okay.
1: No tan difícil.
0: Claro, háganlo en escala. ¿Cuál es el problema de hacerlo en escala? Van a tener 500 ciudades hasta 2,25 kilos.
1: Okay. Ok, es bastante.
0: Sí, ¿no?
1: Es un montón.
0: No, ¿un monitor no?
1: No,
0: bueno, no sé si igual, quiero que venga un monitor por aire, ¿no?
1: La verdad que no.
0: Sí.
1: No, pero está bien una compra, qué sé yo, te querés pedir un kilo de helado, pues.
0: Un kilo de helado, sí.
1: Y un kilo es un montón, o sea, en productitos o algo electrónico o algo, un kilo es un montón. Y dos, bueno, esa caja grandota. Ay, sí, quiero que me entregue algo.
0: Sí, pero la están siguiendo mucho, lo están poniendo en eso, dice que le cabe. ¿Viste que le hicieron, le pasó eso para ver?
1: Sí.
0: Es un bicho enorme.
1: Es
0: enorme. Claro, esto está bueno sobre todo para áreas rurales, ¿no?
1: Pensando lo mismo. Acá no se podría hacer esto.
0: ¿Por qué?
1: En tan capital. No, por la cantidad de objetos, de cables, de
0: pero de ya el dron que tenemos nosotros acá, que tenemos, ¿no? Acá, esquiva cosas.
1: Ok.
0: El IAR, viste, esos radares ya están muy avanzados. Están muy avanzados.
1: Es enorme, como un avión.
4: Level approvals are a separate process, and local pushback around noise, privacy, and airspace tends to slow things down.
0: Me gusta, ¿eh?
1: La cúpula es como parado, ¿viste? No va acostado. Mira como un cohete que...
0: Sí. Bueno, ahí tenés, claro, entonces son estos los que van a empezar a mandar. Y pueden viajar hasta 30 minutos contando, en realidad una hora, 30 minutos, lo más lejos que pueden llegar es a 30 minutos de distancia.
1: Okay.
0: Pero 30 minutos de distancia a la velocidad que van estos bichos...
1: Es bastante,
0: es bastante.
1: Claro.
0: Sí. Es como ir de acá a San Isidro, supongo. De acá del capital.
1: Claro. Es un montón, no, está bueno. Ves que ahí son como zonas despejadas.
0: Sí. From air. Me gusta. Describe the buzzing as irritating, regardless of how short it lasts. Claro, entonces baja y te lo deja y se las toma.
1: Y se va.
4: Is a Tethos system for lowering packages to
1: no, no,
4: the
1: no, me lo tira.
0: Lo tira más que... Sí, sí. ¿Qué tal? Te tiro esto. Decís, no, mi riñón.
1: ¿Por qué lo pedías?
0: Estúpido riñón. Claro, las camaritas. Uy, si yo ya era tener esto, estaría boludeando todo el día nada más que para ver los drones.
4: Amazon isn't the first to get here either. Alphabet's wing has crossed 1 million commercial deliveries.
1: Okay.
0: Zipline sí, sí, me gusta.
1: Está bien, sí. Me queda claro si te lo arroja, si te lo tira y lo tenés que atrapar. Había unos que bajaban tipo con ganchito.
0: Sí, pero no estos.
1: El dron se quedaba allá arriba. Este que te digo de las nenas que pidieron caramelos, bajaba un ganchito y el dron quedaba arriba.
0: Fin de semana, che. No, nos tenemos que empezar a ir.
1: Dale, por favor.
0: No tengo nada para hacer
1: fin
0: de semana.
1: No, yo tampoco. No voy a hacer nada. Voy a jugar GTA.
0: ¿El viejo?
1: Y por ahora sí. El
0: 5. No, ni en pedo. No juego,
1: cinco,
0: juego ¿no? viejo. No.
1: Pero si no salió ni el 6 todavía. El 5 está vigente.
0: No está vigente. Creo que tiene 15 años ese juego.
1: Bueno, pero está bueno.
0: No está bueno ni a palo.
1: ¿Qué jugaría? ¿Estás jugando algo?
0: Metal Gear 3 estoy jugando.
1: Bueno.
0: Es viejo, pero lo remasterizaron. Es como que lo rehicieron.
1: Sí, sabía. Bueno, fin de semana de videojuegos.
0: Ojalá que llueva todo el fin de semana.
1: Y no ver a nadie.
0: Exactamente. Ah. Exactamente, en tu cara.
1: Sí,
0: chao.
1: Y adiós.
0: Nos vamos.
1: Bueno, que tengas un lindo fin de semana.
0: Yo.

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0: ¡Ey, ey, ey! Muy buenos días, cosas del territorio separatista de la ciudad de Buenos Aires, Argentina, capital mundial de la atención social. Damas y caballeros, es viernes. Es viernes y hay sol, lo hemos logrado. Usted y yo, estoy muy orgulloso de ustedes. Una semana más, una semana menos. Son exactamente las 10:02 en la República Argentina. 9 hermosos grados en la capital federal, que se baña con Febo Asoma. De ahora en adelante llamado Febo Asoma, el astro sol. Estamos en vivo, riding here, en arroba Portrix Oficial, el canal pionero, el prócer, el número uno. Póngale like ya mismo a la edición que está viendo. Y sepa que también estamos en la 92.1 FM, así que si no se está escuchando, toque bocina.
1: Hi.
0: Damas y caballeros, tenemos lo más excelso del stream nacional, nuestra mesa. Hoy tendremos grandes invitados y un gran anuncio. Vamos a poco. Y una despedida. Pará, frename, son muchas cosas. No acabo de dar cuenta que es un programa el que tenemos. ¿Subió un solo like desde que dije eso?
2: ¿Eh? 3.
1: Bah. Ahí bajaron 2.
3: Ah. Y se fue el único que quedaba.
0: Hijos de puta. Bueno. Sí, hoy tendremos 2, a falta de 1, 2 grandes invitados. Hoy viene Paulina Cocina. La madre adoptiva de nuestro querido Fuertecito.
1: La madre de Cook.
0: Y tengo un urgente posta. Sí, damas y caballeros. ¿Qué? Esto es un último momento. Esto pasó segundos antes de salir al aire. Llegaron los resultados del laboratorio de sangre y orina del dictador. El gravísimo y delicado estado de salud del dictador. En breve, bueno, justo me cae Nelson Castro hoy, así que le voy a dar directamente el resultado de los análisis y que me diga todo él.
1: Chan.
0: Que me mida el ubris. Por las dudas le pasé también. Le pasé el resultado de mis análisis personales al señor Damián Cook para que los inserte adentro de una caja de inteligencia artificial que te explica más o menos, te dice, che, bueno, hay algo. Así que en segundos tengo.
1: No estoy de acuerdo.
0: ¿Qué dice Leía?
3: Leía.
1: No.
0: ¿Qué dice Leía?
3: Leía.
0: Y además una despedida hoy, damas y caballeros. Muy buenos días, Anacleta Bubblegum.
1: Muy buenos días, habitantes de Bortilox. No sé si está bueno que tu segunda opinión sea Leía.
3: Pero no, la segunda es el médico, la primera es la IA.
1: La tercera.
0: Cook, pregúntale a IA si lo que dijo Anacleta está bien, porque no sé. No sé. ¿Quieren más? Todos quieren más. Muy buenos días, Navaje Crime.
4: Muy buenos días, gente. Antes de que lo pregunten, este buzo de Me Conmigo. Qué ganas de romperme la cabeza este finde. O romper la cabeza a otra persona. Estoy re tranquilo.
0: Esto sube, damas y caballeros. Ha aterrizado una nave en Vorterix y es una nave chaqueña con nosotros. ¡Damián Cookman!
3: Buenos días. Vayan poniendo like desde ahora porque hoy tenemos visitas y no podemos quedar como unos boludos, claro, sin like. ¿Qué somos? ¿Unos boludos sin like? Pónganla.
0: Y por supuesto, lo mejor detrás de cámara, el equipo, y que junto al Team Vorterix, lo mejor de la industria nacional al servicio de sus caprichos y de su entretenimiento.
3: Enterí.
0: Ahí está.
1: Enterí.
0: José, Darío, Pablo, la gente de la cueva. Enterí. Impresionante. 11-40-41-96-60, si quiere escuchar su hermosa voz en este hermoso programa. Mi nombre es Guillermo Javier Aquino y esto indefectiblemente termina mal. ¿Y qué? Supremos, supremos, vivas, vivos, diferidos, diferidas, si son tan amables, simplemente hay que estacionar la Ferrari. Un poquito de Magazine Champagne. Estás escuchando Inks, o como le dicen los jóvenes, In Excess. Debo, fue un honor trabajar con vos, viejo.
4: Bueno.
0: Sí. Un honor trabajar con vos,
4: buenos
0: querido.
4: Días, chico.
0: Buen día, todo. Buenos días, Tebo.
1: Buen día, Tebo.
3: Hola.
0: Bueno, Speed, ¿te pones celoso, Speed, que nos das 2 navajas, por ejemplo?
3: ¡Ey, no hice nada!
0: No, ¿viste? A veces le presto mucha atención a uno y el otro me dice, bueno, mucho protagonismo.
3: Ahí va.
0: Ahí está, gracias, Speed. Tebo... No veías la hora de irte, ¿no? Faltaste ayer. No veías la hora de ir.
4: No, este chicos, ayer fue un quilombo.
0: Este
1: ¿Qué
0: día...
1: pasó? ¿Qué pasó ayer?
4: Doble accidente en la autopista Buenos Aires-La Plata.
0: Sí.
2: O sea, no hubo gente, no murió nadie.
3: Ok, pero bien, eso está bueno.
2: Muchos heridos, un camión se llevó puesto un auto. Y más adelante otro también quería chocar, porque iba muy lento, ¿no? Cuando hay niebla, vayan lento, chicos, hay niebla. O sea, no se apresuren, la verdad, en llegar a sus laburos, porque...
3: ¿Y te retrasó, todo?
2: Sí, porque había una vía solamente para llegar y...
1: Esperen que...
4: ¿Por qué me sacó?
1: Cook se fue del plan.
2: Se fue Cook.
1: Se fue. Spin se puso re artístico, perdón.
4: Pero parte conmigo, no me voy a ningún lugar.
5: Está practicando cosas.
4: Está bien, está bien.
5: Me decía, bueno...
2: Nada, eso, fue un quilombo llegar, chicos, imposible.
5: Imposible.
2: Pero lo podemos buscar en la noticia, no fue excusa, ¿eh?
5: No, lo que sea chequeable.
2: Súper chequeable. Ah, mira,
5: la próxima una foto, del accidente. Sí. Porque noticias también puedes estar googleando y decir, a ver qué accidente tuve.
2: Sí, ¿te ahí pisó? Va. Sí, le voy notificando el tránsito. Sí, sí. Bueno, eso, chicos. Sí.
5: Pero perdón, este es tu last dance.
2: Mi last dance. Antes,
5: o sea, quiero decir, Teo se va a vacaciones. Vuélvete.
2: Sí, vuelvo.
5: Pero...
4: ¿Cuánto tiempo?
1: ¿Cuánto?
2: Y 3 semanitas.
1: Sos un hijo de remil puta, Teo.
5: Tres semanas.
1: De mierda.
3: 3 semanas en este país son 4 años.
5: No sé si estamos nosotros acá.
2: Chicos, sí. Este programa va para arriba. ¿Cómo que no?
3: Ego Moldavski.
5: No, bueno, pero mirá si viene el Pulpo, viene Emi.
2: Ojalá que la rompan.
5: Cualquier persona que...
2: Los chicos.
5: No te conviene. Mirá si sale un natural.
2: Pero lo voy a estrenar mucho. Voy a hacer un viaje que tenía esperado hace mucho tiempo.
5: ¿Me podés dar detalles de este?
2: Voy a ir a Alemania. Vinieron a estar trabajando allá, así que la paso a buscar.
5: Cierto, me habías contado.
3: ¿A qué ciudad?
5: Sí.
2: Vamos a estar en Münster.
3: Mirá.
2: Vamos a estar unos días en Münster, que es una ciudad muy linda. Y después tiene un casco histórico, chicos, que después cuando lo googleen es increíble.
5: Bueno, Auschwitz.
2: Bueno, por ejemplo. Sí. Pero eso no es Alemania.
5: Ah, no, claro, tenés razón.
2: Es cerquita,
3: claro.
2: Pero...
3: Por ahí. Claro.
2: Y después ahí nos vamos a Italia. Vamos a aprender un lindo viaje.
5: Oh.
2: Hermoso.
3: ¿Cómo van a hacer el amor?
1: Sí. Ayer le hablamos de eso.
5: El amor europeo.
3: Alemania e Italia. Sí. Cambia.
2: Me llevo todas las historias innecesarias para mirar.
3: Sí,
2: así que...
3: sí. Ahí va.
1: ¿Se puede poner la pista en otro idioma? Si
3: sí,
1: se puede
3: poner
1: italiano.
3: Traducción automática en italiano o en alemán. Sí, ponelo tranqui.
2: Y terminamos en la Puglia. En la Puglia de Italia y ahí nos volvemos.
1: ¿Qué es la Puglia?
2: La Puglia es el sur de Italia, donde hay playas re lindas. Es como un lado B, no es tan visitado.
1: No es Amalfitana.
2: Claro. No, claro, no es
1: Amalfitana
2: ese es el lugar.
1: Dos.
2: Exactamente.
1: Banco fuerte.
2: Así
1: muy
2: que...
1: bien, Tebo. Buen viaje.
2: Y después vengo, chicos, y la rompemos toda también.
3: Sí, claro. Aparte con los regalos que va a traer.
1: Es como que quiero que sea feliz, pero a la vez estoy enojada.
4: Igual Alemania e Italia, solo te falta Japón y tenés todo el eje. Sí.
2: O sea, una banda.
4: Elegiste.
2: Capaz que pasamos por Países Bajos también, pero está en proyectos.
3: Lugares donde te traten
4: una
3: bien.
4: visita.
2: Y le voy a conseguir novia a Trolín. Capaz que podemos conseguir.
3: Sí.
1: Ahí va. Pero ¿y Adita que ya se la pasaron por el orto?
3: No, y Adita está ahí.
5: Pero puede tener dos.
1: No, igual ya la vi y ya me cayó.
3: Poliamor, el loco.
2: Claro.
4: Y Trolín poliamoroso. Qué lindo.
3: Sí, la va a pasar bien. Bueno, hoy lo exprimimos a fondo.
5: Hoy todo, tipo,
3: cuartito de no.
5: Sí.
2: Hoy lo dejo todo, chicos.
5: Hoy tengo que poner Crazy Train.
1: Y esta cámara.
5: Te queremos cansar para las vacaciones. Claro. Para que llegues cansadito. Bueno, espectacular, Tebo, que la pase bárbaro. Speed, ahora sí, Speed, ¿me muestra la esquina de la Croce de Álvarez Thomas?
3: A ver si sigue un auto loco que vi hoy.
5: ¿Un auto loco?
4: ¿Tipo pierno y una?
3: Fue. No, adelante de nuestro mural había un auto de un servicio de control de plagas. Y es un auto Mickey Mouse. Es un auto que tiene dos orejas gigantes,
5: sí,
3: de ratón.
5: Conozco.
4: Tipo loco por tonto y retonto.
3: Todo el día lo veo pasar.
5: Lo conozco, ese auto.
4: ¿Auto
5: loco
4: con orejas?
3: Tiene orejas de ratón.
5: Claro.
3: Es un auto amarillo que tiene dos orejitas de ratón.
5: Claro.
4: ¿Y no te sirve a vos eso?
3: Es que lo vengo viendo hace muchos días y digo, quizás tengo que llamar, porque de hecho, dicho sea de paso, esta mañana cazó otra rata.
1: No,
3: la casualidad es la casualidad de la vida, la número 12. Y de repente lo vi y dije, ¿será una señal mágica del destino? ¿O simplemente una pura casualidad? No lo sé.
1: Sí, qué esotérica.
3: Es algo así.
5: Es parecido a este.
3: Pero tiene otro nombre.
4: Se llama Le Plague.
3: No sé si es Le Plague.
4: Buenísimo,
3: pero es
4: nombre para fumigación.
3: Similar, y creo que adelante no tiene el hociquito.
1: Ay, yo quiero
3: como
1: un,
3: tiene ese.
1: Un Clio que está escuche.
3: Bien, y está, tampoco tiene colita.
5: Está bien hecho el hociquito porque la patente quedan como dientitos.
3: Exactamente.
5: Claro, está muy bien pensado.
3: Está muy bien pensado.
5: Claro, y,
1: Polaco Silveira.
5: Y es verdad que tienen cara. Tienen cara los autos, ¿eh?
4: Sí, obvio.
5: Tienen cara.
4: Sí, sí, sí.
3: Como los enchufes.
4: Claro, sí, los también. Enchufes sorprendidos son los lindos, pero necesitas un adaptador para los enchufes sorprendidos.
3: Sí, son de otro lugar. Se va adaptador a Europa Tebo, cuidado, no te olvides.
5: Mirá. Claro, ahí tenés la hay uno que es Pikachu. Claro.
4: Sí.
5: Espectacular.
3: Mirá qué programó.
1: Está buenísimo esto, chicos.
3: ¡Ay, Dios mío!
5: Cara de qué tiene tu auto. 1140-41-9660. Y quédese muy atento al importante anuncio que haremos en unos minutos. Ahora sí, si me permite, quiero saber sobre mis resultados, Damián. La bueno, verdad que estoy un poco ansioso.
3: Vos tenés que saber que...
5: No, estoy como desconcentrado.
1: Dijiste que no ibas a hacer esto al aire, ayer.
3: Cambió de opinión, el loco.
1: Le salió contradictorio.
5: Me sale de adentro Bob Fosse. Al fin y al cabo, a mí la adrenalina del show... Siento que acá, en este contexto... Nada malo me puede pasar, okay. Como que no es la vida real.
1: No, está bien, pero los estudios sí.
3: Los estudios son reales. Los estudios son reales.
1: A ver.
3: Vos tenés que saber que esto es simplemente una orientación. De hecho, me dice esto, mirá, no soy médico, tomá esto como una orientación para la charla con tu médico, me dice.
1: Okay. Dicho esto.
3: Y ahí yo le dije, mirá que no son míos los resultados, ¿eh? Yo, claro. Yo argentino, ¿eh? Claro.
1: Lee, ¿qué por dice? Favor, ah, eso, desestimalo.
5: Se pijeó el algoritmo un poco con sí. Eso, me parece. Sí, claro.
3: La mayoría de los resultados están bien, pero hay un par de cositas. Un poquito fuera de rango.
1: Bueno.
3: Un poquito. No sos diabético. Eso es algo que te puedo asegurar. Bueno. Casi que.
1: Hola.
5: Gracias.
3: Felicidades, Guille.
5: Si era un sorpresón que no esperaba.
3: Era un problema, hermano.
5: Era. Sí.
3: Los triglicéridos.
5: Sí.
3: Están un poquito altos.
1: ¿Cuánto?
3: Y un poquito altos, eso. Como ser 240. El límite es 150 en ayunas.
1: ¿Quién te mandó a ser tan glotón?
5: ¿Pero por qué? ¿Qué son los triglicéridos?
1: Y la comida que no...
3: Pará. Eso, el ácido úrico, la glucosa.
5: La comida basura.
3: El LDL y la GPT, que no es el chat, sino que parece que es algo del cuerpito.
5: Sí. Mucho birra time.
3: Es un patrón típico que suele apuntar a hígado graso.
5: Claro. Tengo el hígado graso, boludo.
3: Pará.
1: Puede apuntar.
3: Y a lo que patrón. Se llama síndrome metabólico. Esto le puedes preguntar a Nelson Castro después. ¿Qué onda el síndrome metabólico?
5: Estoy hecho verga. ¿Cuándo me dijiste esto antes de salir al aire?
3: No, está bien.
5: Me estás retraicionando, boludo.
3: No, boludo.
1: Está bien.
3: Pará, y el
5: tengo el hígado graso, lo tiro a la basura.
3: Y el BCM alto y la GPT también pueden llegar a relacionarse con un poco de consumo de alcohol. Así que es un tema que el médico probablemente te pregunte.
1: Era obvio que iba a haber algún rastro de que tomas alcohol adentro tuyo.
3: Sí, BCM.
1: Significa que vas a morir.
3: Nada de esto es grave en los valores actuales, me aclara.
5: ¿Actuales?
3: Pero pará,
5: como al medievo, doctor. ¿Qué me importa a mí la actualidad ahora que son todo de cristal? Deme la dura, la de la peste negra, ¿está
3: pero
5: bien?
3: Es el tipo de cuadro que responde bien a cambios de alimentación, actividad física, bajar el alcohol. Y si se mantiene muchos años puede traer problemas.
6: Ah. Empiezo por el final.
5: Chico, gracias.
3: Así que claro,
5: lo que está diciendo el doctor Ida es que si sigo como sigo, este es un aviso. Lo voy a estirar 10 años más, Cook, la verdad.
3: Y sí, realmente sí. El hemograma, el riñón, la tiroides con anticuerpos negativos, PSA, PCR, eritrosedimentación, hierro, orina completa y todas las serologías, todas negativas, todo perfecto.
1: ¿Tienes
3: todo
1: hidra?
3: Pelota. No, negativo no también. Tengo... Tampoco tenés hepatitis B.
5: No.
3: Ni C.
1: Bien. Wow. Bueno. ¿Pero vitamina D tiene?
3: Bueno, eso es lo que en un momento me dijo. Vitamina D14 insuficiente.
1: Míralo.
3: Cerca del límite de deficiente. Y es muy común. Es muy común en invierno. Es muy común en invierno en Buenos Aires, me dice. Porque,
1: tengo
3: claro,
1: instant karma.
3: Aparte, no hay sol hace 8 meses, chicos.
4: Como la pareja que fue ayer a buscar la vitamina D.
5: No puedo creer. El boludo era yo.
3: Se puede corregir, boludo. Se puede corregir. Es un poquito de eso. Un poquito de eso.
5: Ya mismo me voy a pedir la vitamina D. Tenían razón.
3: Mirá.
5: Tenían razón los hijos de puta de la vitamina D.
3: Tengo un multivitamínico.
1: No, ¿qué haces con eso?
3: ¿Qué
1: se sabe?
4: ¿Cómo que tenés un multivitamínico?
5: Es médico de verdad.
3: Tengo un multivitamínico.
1: ¿Qué? Damián está ejerciendo medicina sin matrícula.
3: Te regalo una.
4: El doctor Dami.
3: Te regalo una.
4: Me gusta igual,
5: gracias,
4: ¿eh?
5: Gracias.
4: Me gusta ese personaje. El
3: doctor,
4: yo me atiendo.
3: El doctor sí.
5: Era obvio que Cook tiene una pata en la Big Pharma.
1: Obvio sí, que sí.
3: Obvio. Los grandes laboratorios me financian.
1: Le faltaba una nueva personalidad.
4: Buenadita.
1: Obvio que iba a agarrar esta.
3: La del médico.
1: La del médico.
3: Mediquito.
4: Mejor.
3: Pero bueno, dentro de todo, todo bien.
5: Ahora se lo voy a pasar al doctor Nelson Castro.
3: Sí, sí.
5: Mirá, justo vine el día que va a pensar que lo invitamos para robarle una consulta, pero bueno.
4: Es que lo invitamos para robarle una consulta.
5: La verdad que sí. No sabía que me iban a llegar tan pronto los análisis.
3: Dice que probablemente te vayan a pedir una ecografía hepática y repetir el perfil lipídico y la GPT en unos meses y revisar los hábitos.
5: Me lo hice el año pasado.
3: Y bueno, otra vez.
1: A ver, de vuelta.
3: A ver, de vuelta.
5: No me gusta.
3: ¿Tenés antecedentes familiares de colesterol o de gota?
5: ¿Qué sé yo, no?
1: ¿Querés ver gota?
5: Le pregunto a mi familia qué tiene.
1: No hablo con
5: gota. Gota no, porque nadie es un pirata.
3: Ah, ok.
1: ¿Qué es gota?
5: ¿Qué es gota?
4: La gota.
1: ¿Qué es gota?
4: ¿Qué es la gota?
3: No sé.
1: ¿Es algo?
3: Me pregunta.
7: Es como una afección que te duele el pie.
3: Ah, la famosa gota.
7: No sé bien
3: gota
7: de dónde viene, pero es como... Ah, por el exceso de ácido úrico, me completa acá el doctor Mir.
3: Y lo tiene
7: me
3: alto.
7: Me duele bastante.
3: Perfecto. Sí, lo tenés alto, dice. Sí.
5: ¿La gota la tenés?
3: No, el ácido úrico, justamente.
4: Ah.
3: Pero Guille, no te duele el pie.
1: ¿Qué le pasa a Guille, la pregunta del programa? ¿Tiene gota?
3: La ¿podemos gota? Ver fotos de la gota? Hijo, ¿tiene algún tipo?
1: ¡Viejo gotero!
5: ¡Viejo gotero de mierda!
4: Es por comer mucha carne.
5: ¡Viejo gotero!
1: ¡Viejo gotero!
5: Y como mucha carne, la verdad.
1: Y bueno, pero, ¿quién te mandó?
4: Pero es rico.
3: La gente dice que estarías muriendo si es gota. Se te hinchan las manos y no tienen las manitos hinchadas.
1: ¿Qué es gota?
4: Ay, ahora necesitamos una
1: de esas
4: cosas
1: de
4: béisbol.
3: Sí.
1: Tiene gota, por eso nunca hizo goles. Mirá cómo empiezan a reinterpretar tu vida con la gota.
3: No podría ni caminar si tuviese gota, dice la gente.
1: Wow.
3: No googleen, bueno, es asqueroso.
5: Vos sabés que yo en un par de horas tengo...
3: Guillermo Gotero.
5: Tengo un sponsor de cerveza y otro de carne.
3: Y bueno, The Last Dance. Bueno,
5: vos decime más de esto necesitas. Y último momento, nos equivocamos de análisis.
3: Ok.
5: Más cerveza y carne.
3: Qué asco.
1: ¿Qué es esto? No, ¿esto es la gota?
5: Mi pie no es así.
3: ¿Seguro?
5: Yo no tengo la gota así.
1: Mirá cómo tenés el pie. Es un asco tu pie.
5: Ahí estamos como en el colegio ahora. Mirá el pie de Guille. ¡Mi pie, de verdad!
1: ¡Es re feo tu pie!
5: ¡Es re feo!
4: Y vos le das vuelta, sacás el zapato y empezás a correr a la gente como, mirá que te toco, mirá que te toco.
1: Y Guille llora y se le caen los jeans.
4: Claro, ni.
5: Se cagó.
3: Pongan like por Guille, que sí. Ya sabemos lo que
1: por
3: le pasa.
1: Favor. Che, el último ojo like. Que ayer pude lograr un gran farmeo de likes.
3: Bien,
1: ¿eh?
3: Bien.
1: Ojo, sí, ya entendí cómo es que sos un vicioso.
3: ¿Eh?
1: Ayer nos dimos cuenta de que nosotros fumamos todos, somos muy viciositos, y vos te drogas con el poder de los likes, porque ver cómo sube el número es readictivo.
3: Ah, sí.
1: Yo pensé que era algo tuyo, pero no, es solo tu entusiasmo.
3: A ver, quiero verlo.
1: O sea, la timba.
3: 1100 likes, denme 300 más, así me entusiasmo viendo cómo suben y pienso en los buenos tiempos que pasé con Guille.
1: ¿Vos apostás para cómo salen las guerras?
5: Se terminan las papas fritas, ¿eh?
1: ¿Sí?
3: ¿Hoy?
5: No. Hoy pido ensaladita. En canca.
3: Bueno.
5: Salada verde.
1: No, esto no dura en nada, Guille.
5: Se acabó.
1: Tiene que ser en
3: vamos
1: el medio.
3: Vamos a sacarle una foto. Estén atentos a las redes.
5: Almorzar una lechuga.
3: Una
4: hoja. Sí. Como el de ayer que comía agua y lechuga. Como una tortuita.
3: Odio las tortugas.
5: ¿Qué le propone? ¿Qué le propone el Findux a Damián Cook? Y Damián Cook, ¿qué le responde?
3: Mañana me voy a Neuquén.
5: Muy bien.
3: Salgo muy temprano.
4: No.
3: Muy temprano porque tengo función en la noche en Neuquén. Quedan 50 entradas de como 600 lugares, así que estoy re contento.
4: Espectacular.
3: Darme el show está divino. Y vuelvo el domingo temprano, así que básicamente todo mi Findux será en las tierras neuquinas, viendo ahí unos dinos. Unos dinosaurios,
1: sí,
3: la tierra
1: vino,
3: nacional
1: claro.
3: De los dinosaurios.
5: El vino y los dinosaurios es una felicidad absoluta.
3: Pero boludo,
5: imagínate estar cabalgando un velociraptor con un Pinot Noir acá.
3: Glug, glug, glug, glug, glug, glug, glug, glug. Así que hago eso, voy a estar ahí en Neuquén y creo que debe hacer muchísimo frío. Así que me abrigaré abundantemente para no enfermarme.
5: Abrígate, por favor, que esta última recaída del año, si la zafás, después es full cuerpecito.
3: Sos inmune. Sí. Bueno, y vuelvo el domingo y... Ya me pongo ahí a terminar el show de Mendoza, que es el fin de que viene. Me tocan tres semanas
5: mucho
3: medio laburo, cagada palo.
5: Mucho laburo.
3: Sí, hago 22 Neuquén, 29 de Mendoza y 4 de septiembre Montevideo, que quedan nada también. De la segunda función, porque la primera se agotó.
5: Impresionante, Damián.
3: Estoy muy contento.
5: Impresionante.
3: Muy contento.
5: El año que está viviendo...
3: No puedo más. No puedo más.
5: Falta todavía un montón.
3: Sí, ya sé. Aparte octubre me va a... Pero cagar a palo. Octubre tengo mucho show así seguidito. Y como estoy en esta locurita de hacer uno distinto para cada fecha, estoy...
1: Ya, qué locurita,
3: tipo,
1: ¿eh?
3: Todo drenado, pero dejando lo mejor en todo.
5: Sí. 11:40.
3: Ya estás reconsiderando.
5: 41.
3: Ya lo contra-reconsideré, la vaca.
5: Y hay audios.
8: Oh, liqueros, ¿cómo andan?
5: Hola, buen día.
8: Tranquilo. Che, Damián, ¿por qué no vas preparando la historia necesaria de Villa Quino?
3: Ya la tengo lista. Es como las tapas de los obituarios en el diario.
4: Pero él no hace solo muertos, no es que tipo...
5: ¡Ey,
4: no,
5: estoy vivo!
1: Che, por eso. Tiene gota nada más, no es que se va a morir.
3: Anda preparando
5: el hombre que trajo la gota argentina.
1: ¿Sabés qué me imaginé? Que apostaba cómo te salían los estudios, Damián. Porque viste que es un timbero. Es obvio que apostó. Es obvio que apostó a la gota.
3: Tenés que tener el supervideo ya listo. Con algún final a modificar nada más. Claro, y cuando medio un día estamos acá y decimos, che, bueno, hoy Guise no va a venir. Guise está, ta, ta, esa misma noche, pum.
1: Te quedaban 10 finales diferentes.
4: Todos los canales tienen el informe de Mirta.
3: Bueno, y los diarios, las tapas. ¿Te acuerdas cuando se viralizaban las tapas de muerte de Sandro antes de que fuese casando?
5: Claro. Sí, claro. Sí. Todos los canales tienen armado un tape de tres o cuatro figuras que tipo se murió. Ahora con Florencia Peña me parece que están más para los... No, no se murió.
4: Pero está escondiendo.
5: Lo están enterrando. Chequeen.
3: Todavía
5: chequeen.
3: No.
5: Denle dos días a ver si sale.
3: Tenés que
5: y
3: dejar,
5: ahí anunciamos.
3: Tenés que dejar archivos tuyos en video para utilizar en esos compilados. O en tu funeral, tipo cámara lenta.

0: noche, los espera todos,
1: sí,
0: todos.
1: Mandaron la entrada.
0: Bueno,
1: no quiere pagar nada él.
0: Tienen que entrar con los estudios. A ver si están bien, pueden pasar.
1: Listo.
0: Y nada, estoy muy a full con eso. Anoche fui a ver una obra de teatro al Noon que se trata sobre una chica que se enamora de una flor. Y lloré un montón.
2: No, mira, por respeto a todo. O sea, vos entendés cómo suena cuando lo contás.
3: Está buena la flor.
0: La obra, la no, recién cuando lo dije.
4: Está buena la flor.
1: Está buena la flor.
2: Es medio como cuando venís escuchando.
1: Está bueno. ¿Estás en los días de las chicas?
0: No, ya pasaron los días de las chicas. Estoy en el post.
2: Eso fue en 2018.
0: Eso fue en 2018 el día de las chicas.
2: Ya pasó.
0: Pero nada.
3: Yo quiero estar en el día de las chicas.
0: Sí.
3: El día de las
0: chicas. Ah, tengo un cumpleaños, tengo un buen cumpleaños este fin de salgo con Mika.
2: Ah, eso está bien.
1: Patino.
0: Fuerte, fuerte.
2: Bien, me gusta. Un poco de trabajo, un poco de diversión.
0: Bien.
2: Navaja Crime.
3: Yo solo sé que voy a ir a ver la película de Suar. Eventualmente,
2: sí o sí.
3: En algún momento sí o sí voy a ir a ver cómo
2: 500.000 espectadores. Ay, Dios, la en la primera 500, semana.
3: Uno.
2: Este Spider-Man. Suar.
0: Nolan.
3: Sí, solo sé que voy a ir a ver la peli de Suar. En algún momento, 500.000, un espectadores van a ver este fin de semana.
1: No, dos.
3: Voy a estar yo, dos. Bueno, tal vez, sí, sí, por ahí vamos con la vampira. Hay que ver, primero vamos a ir a ver la vitamina D, porque somos vampiros. Y después claro, vamos a...
0: La ven en el cine ustedes.
2: Chicos, claro. ¿Vamos mañana a la mañana al laboratorio a pedir vitamina D todos juntos? La verdad es que era un planazo y yo no la vi.
0: No, sos
3: y después, malo. Pará, y después me voy a encerrar, fuerte. Ya hablé con mi gente de y les dije, yo no hay 40 horas de este finde que yo no voy a existir,
1: ¿40?
3: Que yo no quiero hablar, que yo no voy a hacer nada.
1: O sea, de dos días te quedan 8 horas.
3: Sí, okay. 100% encierro, cabecear la pared, romperme la cabeza y salir como nuevo el lunes.
0: Son raras las frases que usas para descansar.
3: Sí, sí, sí, sí.
0: ¿No?
3: Porque
0: como
3: no voy
0: una
3: a descansar.
0: Persona me diría, ah.
3: No. ¿Qué dije? ¿Romperme la cabeza?
0: Tenés razón.
3: O romperle la cabeza a otra persona.
0: ¿Y qué quiere decir eso? Si no es romper.
3: ¿Cómo que quiere decir? ¿Romperme la cabeza o romperle la cabeza a otra persona?
2: Pará, ahora estoy entendiendo, porque la apertura tiró que iba a romperle la cabeza a alguien.
1: Ah, es verdad.
3: Es muy simple. Me encierro para romperme la cabeza a mí y no romperme la cabeza a los demás.
0: ¿Eso significa jugar al LOL sin parar?
3: Claro.
1: ¿Al LOL?
3: Y de hecho, muchas gracias a la gente.
1: Que en el LOL.
3: Entré al LOL hace una semana y le quiero agradecer a la gente que me está cuidando y me mandaron muchos mensajes de Navaja, prefiero mandarte falopa antes de que entres al LOL.
0: Sí.
3: Les mando un abrazo, ya es tarde.
0: Hasta a mí me hablaron preocupada.
1: Mira,
0: che, estoy viendo que Navaja está tomando LOL.
3: Sí, que están tomando LOL.
1: Yo me proponí como humano no entrar nunca en la del LOL. Nunca. Porque tengo el vicio del jueguito fácil. Y ahora no tengo tiempo.
2: Te veo cuando hay subastas con señoras, te volvés loco.
0: Sí. Sí.
2: Te
1: ni me hables.
2: Jugado jugando por una lámpara, por un velador,
0: te vi,
2: pero enardecido.
0: Te vi diciéndole
2: como,
0: a los...
2: Como así, uy, me la subió.
1: Escucha su madre.
0: Sí, boludo. No, y siempre...
2: Dice, ¿Qué hago?
0: Me la mandé. Y es una suricata gay.
3: Sí, Anacleta me ha visto yendo a buscar un perro así.
0: Te he visto,
3: cerámica.
0: Te he acompañado.
1: por eso.
0: Te he visto timbear los triglicéridos de Guille. Te he visto decir, dame 200 más. Y me fijé que era el colesterol
2: baja,
0: de Guille.
2: Esa fue la gota que rebalsó el vaso. Esa es la gota que yo tengo.
3: Esa, ahí va.
1: No me voy a acordar a tu pie que me da un asco.
0: ¿Qué asco tu pie?
2: Yo no tengo pie.
0: Es un asco tu pie, es como gordo.
2: No es así.
0: No me gusta tu pie. Es re feo.
2: José, ¿qué va a hacer el Findux?
1: La gente está hablando de tu cosplay de mecánica, José.
5: Hola, amigos. ¿Cómo están?
1: Muy bien.
2: Son los viernes.
5: Es la décima vez que lo traigo igual.
1: Sí, ya sabemos.
0: Pero va cambiando, ¿viste?
2: Sigue dando de qué hablar.
1: Sí,
5: causa sensaciones.
0: Claro, boluda.
5: Escuchen, me voy a dedicar a cultivar el amor.
0: Bueno,
5: a las flores, a lo que me cause amor.
1: José, digamos. Cultivar el amor es básicamente la mejor metáfora a tener
0: coger
1: un hijo.
0: Coger sin parar.
1: No, ah,
5: el amor. Una magnolia, por ejemplo.
1: Se viene Little José.
2: La gente pregunta cómo están las tortugas ninja, José.
3: Claro.
5: Yo soy medio una tortuga. No sé si una tortuga, pero medio ninja, sí.
3: No,
5: sí.
3: Sos April O'Neil.
2: Claro.
5: April O'Neil. Claro.
3: La que estaba con las tortugas y se les culiaba.
0: Te amo, Pepe. April O'Neil, claro.
5: Bueno, y también estoy haciendo lobby para que alguien de todos mis seres queridos me invite a comer un asado.
0: Ay, yo tengo el
5: esto arrancó hace 48 horas atrás, todavía no lo conseguí, pero me tengo fe.
0: Yo tengo el asado del cumpleaños de mi papá, tenemos que ir hasta San Miguel.
5: Ah,
0: estás invitada.
5: O sea, necesito que sea el domingo y que sea un ritual, digamos. No quiero ir a comer asado a algún lado.

0: Pero mirá que hay parrillas muy ricas cerca de
1: no,
0: casa.
1: No, no me importa. No. Yo necesito que alguien haga un asado, prender un fuego, tomar un vino. ¿Está bien? Y
2: yo
1: charlar.
2: Te lo puedo conseguir. José, te hago una pregunta. Si paso por el taller, el Corsa el domingo estará para,
1: ¿le pones orejito?
2: Para salir a dar una vuelta.
1: Sería espectacular.
2: ¿Me lo tendrás listo?
0: Le puedes poner orejas de ratoncito a mi auto.
2: Imagínate si José tuviese un taller mecánico.
3: Los caga todos.
2: La gente estaría pateando sus autos. Sí. Los estaría haciendo por hoy.
0: Arrancando el caño de
1: Hotse Wheels.
2: Hotse Wheels.
1: Hay que ver cómo están las correas y todo eso, Guille, y te telefoneo luego.
2: Gracias,
1: y vemos.
2: Avísame si hay que traer una parte de afuera, charlémoslo, pues. A veces José te arregla, pero te desconecta otro cable.
0: Este repuesto no lo conseguimos.
1: ¿Quién te manda? Las mujeres facturan.
3: Este es mi auto, José.
1: Estos bolsillos son grandecitos.
4: ¡Epa! Para guardar secretos.
1: Tengo dos acá.
4: Bueno. ¿Armas? ¿Estás hablando ahora?
1: Bolsillo.
0: Creo que está enchumbada. Bien ahí.
1: Bueno, ¿quieren preguntar algo más acá a la gente que tenemos cerca? Por ejemplo,
4: ¿qué estás Freddy Krueger?
2: Ya el resto ya sé todo.
0: Sí, se lo ve relajado.
3: ¿Qué estás vendiendo?
0: La cueva.
2: ¿Y la cueva?
1: Bueno.
2: Es la suya.
0: Ahí está. Se ve una sombra, sí.
4: Uy, qué paja tiene.
0: Está muy bien. Más o menos. Y están cansaditos.
1: Dicho esto, ya que salió el sol, hay que aprovechar para salir,
4: para tomar vitamina D.
1: Para que los, ¿cómo se dicen? Los ritmos circadianos funcionen bien. Sí. Guille, vos, que estás como medio
4: todo goteado
1: con la gotita, y yo, una bota, y salís para que se te...
2: ¿Pero vos sabés cómo va a estar el fin de semana? ¿Va a llover o...?
1: No, va a haber sol.
2: ¿Va a haber sol?
1: Hoy, mañana y pasado también. Bueno. Quizás alguna que otra nubecita, pero
0: sí,
1: a mitad de la semana que viene, nuevamente el sol se retrae.
0: Sí.
1: Así que hay que aprovechar de verdad porque hace muy bien.
0: ¿Cuándo fue la que hubo sol ahora? ¿El miércoles?
1: Estamos en un país con mucho suicidio y está complicada.
4: Pará, Pepe, la estás rebajando mal. Son las 10:30 de la mañana para que hable del suicidio. No se puede decir suicidio en YouTube.
0: No soy la ministra de seguridad. El miércoles, que lamentablemente no vengo a este estudio.
2: Lamentablemente.
0: Me desperté muy temprano para terminar un par de cosas y cuando vi que salió el sol dije... La agarré a la perra, saqué a pasear, caminando solo por la vereda del sol.
1: ¿Y a Minerva?
0: Y dije, bueno, también en la otra mano. Dije, ¿cómo cambia todo? Por Dios. Igual estaba muy triste no estar acá, pero no, caminé.
4: ¿Qué es esta historia?
0: Es una historia de que sepan cómo es el mundo allá afuera. Los días que no vengo.
4: Está bueno.
0: Yo soy la cara del exterior acá.
2: Claro.
0: De los miércoles y los jueves. Lindo país tenemos.
2: Ahora trabajo en el streaming.
0: Todos los clips.
2: Trabajo en el streaming, entonces no veo otros programas de streaming, pero me ha sucedido ver otros ciclos, incluso de este canal.
0: Mirá.
2: Te estoy hablando hace muchos años. Ah. De ver, por ejemplo, y levantarme a la mañana y decir, faltó tal persona de la mesa. Digo, no fue. Y salir de mi casa y encontrarla fumando porro en la esquina. Digo, mirá vos.
0: Esto hace cuando viene.
2: Sí, mirá vos. Nada, no, no.
4: Eso es la
2: no
4: vitamina D.
2: Compromiso.
4: Eso estás bien de vitamina
2: nada,
4: D.
2: Nada. Una profesional de primera línea, pero.
3: Una chica.
2: Hola, mi chica. 11-40-41-96-60.
5: Hola. Buen día, Guille. Soy tu chat. ¿Y qué? Según los datos recolectados y suministrados por el Fuertecito, sos inmortal. Así
0: bien.
5: Que sigue para adelante.
0: Bien.
2: Indestructible.
0: Excelente.
2: Indestructible. Sí. Indestructible.
3: ¿Sabes que hay una anécdota de un Pope de la televisión? Sigue vivo. Sigue en la televisión. No voy a decir quién es.
1: Porque
3: un
1: día, es el Pope.
3: El Pope. Un Pope de la televisión. Un día, nada, renovó un estudio. Estaba dando vueltas en el estudio. Estaba caminando por la parrilla. La parrilla es básicamente los caños que tenés arriba en los estudios. Donde colgadas los fresneles, las luces y esas cosas. Vos tenés unas pasarelas sobre esas parrillas.
0: Para poder acomodar todo eso.
3: Esta persona estaba caminando la parrilla, qué sé yo, y se cae. Cae, pero te estoy hablando de un estudio altísimo. Cae, queda ahí, pum, corriendo al hospital, qué sé yo, bla, bla, bla. Se despierta al otro día y le dicen, ¿y qué?
4: ¿Qué nombre raro?
3: ¿Cuál fue la lección que aprendiste? No, la verdad que la lección que aprendí es que soy mortal, dijo.
0: ¡Ahí va!
3: ¡Bra!
1: Muy bueno.
3: Esa es la gente de televisión.
0: Eso aprende Guille hoy.
1: Eso es.
0: Que la gota no lo va a vencer. La gota no lo va a vencer.
6: Pero doctor, la gota soy yo.
0: Lo sé, guarde ese pie.
2: Buen momento para conseguir una publicidad del detergente.
0: De sí.
4: Sí, o de el pegamento.
0: O del pegamento, sí. Ojo.
2: A mí me dijeron no digas... que tenía... Pero no, tengo la...
0: ¡Taratata!
4: ¿Por qué?
2: Bueno. Porque era así la mascota. Era,
3: era así.
4: Era
3: un indio.
4: Era medio...
2: Era un indio.
4: Pero, ¿en serio? Doctor.
2: Sí.
0: No me acordaba.
2: La canción me...
3: Lo que la... la pega, nada, ah, nada, lo despega.
0: Es verdad, es verdad, es verdad, es verdad.
2: Hola.
7: Hola, table. Hola. Cook. The beige. Anaclet. Quiche. ¿Sabes que los triglicéridos aumentan mucho con el alcohol y las cositas dulces? Esas cositas ricas, las quiero, petizo. Te amo, Cook, te hago un amor, amor.
2: No, no, me voy a hacer.
0: ¿Qué dijo a lo último?
3: Te hago el amor, creo.
4: Dijo, Cook, te hago el amor, creo.
3: Sí, dijo, Cook, te hago el amor.
2: Tiró ahí en el medio.
7: Te amo, Cook, te hago un espermograma.
3: Ah, no, no, no. Espermograma. No, bueno, bueno. O sea, que te saca el semen y
4: no. Uy, no, y ya le estabas haciendo el amor.
0: La parte de espermo y de grama.
3: Lo analiza.
0: Sí, lo analiza.
3: A cuando haces gárgaras, te da todos los resultados.
8: Ni quiero buen viernes. Muy nada, bien, un beso enorme para Teo, que tenga buen viaje. Sí. Una pena despedirlo. Y una pena despedir a Guille también, que se nos está yendo acá. Empiezo en las manos. Por... Se nos desintegra Guille, se nos va como los Avengers. Un besote.
3: No se van los Avengers.
2: Hay como dos líneas argumentales.
4: ¿Por qué
2: ¿no?
4: es la canción?
2: Una es que voy a recontra morir y otra que soy indestructible, ¿no?
0: Y bueno,
4: y es que son las dos caras.
0: Solo el tiempo dirá cuál.
2: Estoy ahí en el medio.
4: Son tus estados de ánimo.
2: Igual estos resultados médicos, Damián, igualmente me parecen medianamente alentadores. Y me parece que la causa eventual de mi muerte será un atentado. Como buen dictador.
0: Sí.
2: Como en la película del irlandés, la peor manera que puede morir un mafioso es de viejo.
0: Y sí.
2: Ay, sí. Es de viejo.
0: Poco...
2: Y es anticlimático, con una vida de tanto peligro, de tanta violencia. Y
0: claro. Y morir de viejito.
2: Violencia es morir.
0: Un poco sí. Uy, ¿quién hará la biopic de Guise?
3: ¿Cuál te gustaría? ¿Qué te gustaría más? Tipo, de repente agarrás la taza y explota y ese es el atentado. O de repente mirás por la ventana.
4: Ojo,
3: y
4: que acá pasa.
2: ¡Pumba! Sí, sniper, sniper.
0: Sniper. Sí. Pero un sniper ahí, en ese balcón que vemos perfectamente desde acá.
2: No, igual muy quiero un poco de pelea quiero. Ah. O un poco de Scarface quiero.
3: Ok, tipo.
2: Escuadrón. Escuadrón y dame un buen chumbo. Pero, y me la va, ya sé que me voy a ir, pero a ver cuántos se vienen conmigo.
3: Eso, tipo, de repente ahora José dice, chicos, están entrando en el canal. Entonces claro, están acá, y es como, bueno, cortamos sí. el aire, o ni siquiera.
0: No, no, no.
3: Las armas y ya fue. A buscarlo acá, a bancarla.
0: Perdón, voy a solicitar unos likes más, pero estoy chequeando algo. Faltan solamente 3.000 suscriptores para que Vorterix llegue al palo.
2: Bueno, eso sería interesante.
0: Eso sería hoy, sería impresionante si lo logramos hoy, porque el lunes es una paja.
2: No, pero...
4: Mal, re paja es lunes.
0: No, aparte, no. Va a pasar el domingo y va a ser como si, sí, bueno, el domingo
4: no,
0: llegamos.
4: La vuelta no me
2: puedo decir que pelamos 3.000 suscripciones.
0: Pasa que
2: en YouTube,
0: la gran mayoría debe estar ya suscrito.
2: Claro.
4: Pero no quizás sé. No,
2: quizás
4: ¿eh?
2: No. Puede haber muchos que no.
0: Yo hoy estoy dispuesto a decirles, tipo, che, ni pongan like, pero sí. vayan a suscribirse al canal.
4: Mirá.
2: Igual vamos, botones. Quedamos como unos duques.
0: No, quedamos increíbles.
2: Con la empresa.
0: Nos va a amar
2: si
0: Mario.
2: Es,
4: Duiques.
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2: Los iqueses, iqueros.
0: Iquecienses.
2: Pensar lograron, que... lograron llegar a la...
4: Iqueño.
2: A la placa de oro en vivo. Pensar nos harían que... quedar bien, ¿eh?
0: Sí, no,
3: hola,
0: no,
3: ¿qué tal?
0: No,
4: o sea, imagínate si quedamos a 20.
0: Que nos van a robar lo, y, tipo, bueno, toda la
4: y después no se pudo y se pudo.
2: Y será la gloria, será la gloria de...
0: Será la gloria de él.
4: Avisar a los chicos no se pudo, que la gloria se la llevan ellos.
2: Y sí, está muy cerca de tener la gloria. Igual hoy está para en la mano. Y me parece que ahí debería suceder. Históricamente lo más lindo sería como...
0: Mirá,
2: que,
0: sí,
2: que lo
0: sí.
2: celebren ahí. Yo,
4: tiene más sentido
2: no
4: narrativo.
2: No sé igual si a ellos les importa tanto.
4: No, a nosotros no. nos importa demasiado no. todo.
2: A mí le chupo un huevo. Como, no, bueno, está
4: quiero, para, ¿puedo pluguear un segundo el blog de vuelta del primer?
0: Lo vi.
4: Es increíble.
0: Espectacular.
4: Está hecho por el Pola también, sí. Lucas González, que hay que darle el suficiente crédito porque sí. posta es un filmmaker.
0: Ah, el Pola también se llama Lucas.
4: Adrián Suárez.
3: ¿Qué?
4: ¿Quién es el segundo?
0: No.
4: Nolan.
0: Spider-Man.
4: Eso. El Pola, arriba de todo. Se entendió perfectamente lo que estoy diciendo.
2: Sí, sí, sí, sí.
4: Y nada, está muy bien hecho y tiene 10.000 views. Y para mí eso debería ser tipo una película como la de los Beatles.
2: Sí.
4: Para mí debería irle muy
2: para,
4: bien.
2: Para el fin está bueno. Exacto. Es como un pequeño documental de media horita y además donde ve todo lo que han sido.
4: Tu ataque de pánico.
2: Sí, todo. Sí, todo
0: se revés eso.
2: Sí. No, pero está muy bien tomado. Sí. El plano es ustedes. Son ustedes tres sentados y simplemente se ve mi torso que va de un lado al otro del camarín diciendo, bueno, me quiero morir.
4: Me voy a morir, me voy a matar, tengo gota.
2: Me pongo muy nervioso. Pero ¿sabés qué ahora? No, iba a hacer un anuncio, pero.
4: ¿Qué? ¿Un anuncio de qué?
2: Todavía
4: ¿de qué?
2: No. Perdón. Todavía no. Tengo un gran anuncio para hoy, ¿eh?
0: ¿Sí?
2: ¿Sí?
0: Me da miedo cuando ni siquiera nosotros sabemos.
4: ¡No!
0: La gota va a
2: ser. Está escapando la gota.
0: ¡Qué asco! Está filtrando esa gota.
2: Está filtrando.
4: Es gigante de
0: club. Drena esa gota, chabón.
9: Sacala del micrófono la gota, ¿viste?
2: Me debo haber electrocutado por la gota.
4: La gota, capaz, ¿quién te mandó?
0: Perdón, yo considero que, así como una vez pusimos mi contador de espermas, si ponemos un contador de suscriptores del canal de Vorterix, la gente se va a ver entusiasmada.
4: You're so fucking right.
0: Y ahí creo que hay una página para verlo en vivo.
4: Gamificame la vida.
0: Y yo creo que si nosotros logramos llegar a los 998.000, para un ratito, y hacemos mucho hincapié en nuestras redes, en los canales de difusión, bla, bla, bla, capaz que lo logramos.
4: ¿Vos decís que sí, che?
9: Pensá que cuando arrancamos este programa, este canal tenía que 200.000 suscriptores.
4: Yo me acuerdo que
9: nosotros trajimos
0: 803.000.
4: 203.000.
9: 800.000 trajimos.
4: Sí. Y fueron todos ayer.
9: Sí,
4: no, ninguno nada, hasta ayer, decilo, 800.
9: Claro. De nada, Mario, Matías,
4: ay, porque ahora ya te saqué del closet como el falopero que
0: es. De los likes, el falopero de los likes.
4: Sí, sí.
0: Yo creo que lo podemos lograr. Yo me iría contento a Neuquén mañana. Llego y digo a la gente de Neuquén, no saben lo que logré.
2: Sí,
9: ahí va.
0: ¿Qué? Nada.
4: Nada.
2: Y los dinosaurios hacen...
0: Mirá.
2: Está exactamente clavado.
0: Qué
2: ahí.
0: Redondo.
2: Me parece como...
9: Demasiado, ¿no?
0: No, hay uno que se llama Live...
4: ¿Esto es ilustrativo o es un screen real?
2: Lo acaba de hacer en el pen.
4: No, es verdad.
0: Pero
4: es
0: no
4: verdad.
0: Puede ser que esté tan clavado.
4: Y bueno, sí, porque es así la vida.
2: Ahí va.
4: Ok, Teo.
0: No, llegamos al millón y soy en canca, agarro un...
4: Yo solo
0: bife.
4: Quiero pegar en la radio.
0: Me lo reviento contra la gota de Gui.
4: No,
0: y me lo como.
9: Yo me subo una moto y me reviento contra un hospital. Dale.
4: Chicos, ¿no saben festejar normal nadie?
0: No. Es raro que esté tan clavado en 9-9.
9: Sí, es
4: un poco extraño.
0: Es un poco
10: que dicen raro. Que a partir de acá empieza a contar de 1000.
2: Y me parece que, chicos,
10: ¿ves? Ahí perdimos.
0: Mirá. No perdimos.
4: No perdimos, Darío.
9: No perdimos.
0: ¿Por qué es eso?
4: Alguien puso, claro, faltan 3 personas.
0: Claro,
4: es re poquito.
0: Ay, bueno, métanle a suscribirse, por favor.
2: Por favor. 11-40-41-96-60, hola.
8: Diequeros, hola, Tebo, poné paleta antes de que te vayas, por favor. Gracias, Tebo. Besito, buen viaje, que la pases lindo, traeme un regalo.
2: Es el momento de pedirle temas a Tebo, es hoy, chicos.
0: Chicos,
2: pidan. Por 3 semanas nos quedamos sin la excelentísima curaduría musical de Tebo.
4: Qué recuerdos, es como escuchar.
2: Tal vez cuando vuelvas, Tebo, ya esto no. Ni recordemos que este tema existe.
4: Yo siento que esta es la despedida de Paleta un poco.
2: Hoy no llores por Paleta también.
0: Voy a traer discos, chicos, voy a traer vinilos.
2: Sí,
0: cosas raras que traer afuera.
2: Trae un día la bandeja acá. Pero estas cosas así.
0: Voy a musicalizar un día con todos vinilos.
2: Esa es buena.
9: ¿Podrías hacer eso?
0: No tengo tanto, pero podría conseguir.
2: No, para hacer los 20 minutos finales y después el copyright nos hace pija. Algo para festejar en vivo.
0: Dale, sí.
9: Yo tengo un par de vinilos raros, ¿te puedo traer?
0: Traigan.
11: Hermosos. Quiche, Ana, Crime, Kun.
2: Kun.
11: Entra un pingüino al médico totalmente constipado.
2: Sí.
11: El doctor le dice, bueno, pase por aquí, por favor, a ver, sáquese los pantalones. Sí. ¡Opa! Una pija al pingüino así de grande y le dice, ¿usted cuándo se sienta en el inodoro? La pija la pone adentro del inodoro o afuera. Y adentro, le dice el pingüino. Y con razón, ese culo tiene un miedo.
2: Uno de esos chistes donde pasó algo antes del remate que yo ya estaba.
4: Ya está.
2: Ya había comprado. Ahora simplemente.
4: Sí. ¡Epa!
0: ¡Epa!
9: El pingüino tenía un pijón.
4: Muy bueno, Kun.
2: Y pantalones tenía.
3: Y pantalones, es verdad.
2: Pantalones. Ahí está el taller mecánico especializado.
0: Lo de José.
4: Cada flyer con IA es un segundo menos de vida.
0: No, esto lo dibujó un chico recién.
4: Ah, ¿sí?
3: Sí, servicio integral.
0: Lo vi ahí dibujando atrás de cámara, chico.
4: Es espantoso.
2: ¿Qué dice?
4: ¿Qué dice? Dice diagnóstico computarizado, frenos y suspensión, inyección y electricidad, servicio integral multimarca.
0: ¿Mirá?
4: Y ahí puso la dirección de acá. Pepe está laburando de acá.
3: El 1140-4160.
1: Sí, sí, acá me prestan el teatro para...
4: Ah, y la línea telefónica. Es confuso. No sabía que podíamos usar eso para nuestros emprendimientos.
0: Se puede.
2: Con carpa, todo se puede.
4: Perfecto.
0: Con carpusi. Con
3: la carpita.
2: Chicos, ¿ustedes tienen un taller mecánico acá? No.
4: No. Y estamos todos re... Rico play mal.
0: ¡Vamos!
3: Bueno, ¡ahí va!
2: Bueno.
4: Es re factible, hoy llegamos.
2: Bueno.
4: Es obvio que hoy llegamos, ¿eh? Y cero en octubre.
3: No puede.
2: Es...
3: No, pero es
4: re
3: imposible.
4: Factible, chicos.
3: No podemos. Pero ayer
4: estaba
3: 996.
4: Sigamos
3: saliendo así. Ayer estaba 996.
0: A ver, para mí,
3: 995.
0: Para mí tenemos que ver que alguien se suscriba y diga, che, ya me suscribí para ver si realmente cambia o es una fake news.
2: El promedio realista, según lo que plantea Navaja, son 1000 por día, más allá de lo que hagamos nosotros. Nosotros podemos llegar a lograr...
0: 998.
2: Pero en el diferido lo vamos a lograr. Claro, no lo vamos a ver en vivo, chicos. No, ya está.
4: A no ser
0: que nos callemos la boquita con esto y el lunes, como si nada, digamos.
2: Es listo, saca todo.
4: Fijan demencia.
2: Saca todo. Hay que hacerse el boludo.
0: Si otro programa
4: no,
0: todo,
4: no, no, no, no, no, bueno, todo, no. Pero chicos, bien, no,
2: es
4: está
2: verdad,
4: muy literal.
2: Es verdad.
4: ¿Y dónde está el piloto?
2: Hay que hacerle el Asperger a Speed.
0: Si llega otro literal. Programa hoy al millón, yo cometo una locura. No vengo más.
2: No,
4: pero chicos, dejen de amenazar.
2: No, listo.
4: Con matarse, por Dios.
2: Listo.
0: Bueno, es el país.
2: Listo.
0: Es el país.
2: La obra Cortázar.
12: Uh-huh. Hola, Borterinex. Te entiendo, Tebo. Yo también estaba ahí clavado en la autopista Buenos Aires-La Plata. Terminé bajando en Quilmes para poder llegar hasta Avellaneda.
2: Bueno, alguien que da fe. Un testigo de Tebo.
3: Sí, chicos, algo
2: los
3: que.
2: Los testigos de Teobá.
3: Algo que le pregunté al chofer fue: ¿no te avisa el de adelante que está con demora si te puedes desviar? Y me dice: no nos comunicamos entre nosotros.
0: Claro,
3: algo
0: tienen un grupo de WhatsApp entre
3: es
0: ellos.
3: Básico, muchachos. No sé, tengo un handy, pero un medio de comunicación para que se desvíen.
0: Un grupo de WhatsApp.
2: Ya la gente no quiere hacer nada.
3: Laburen, chicos, laburen.
2: No.
3: ¿Qué tiraba?
4: Anda de vacaciones,
2: y si me quedo a mitad de la autopista, mejor. Así no tengo que ir a laburar. Mejor rancheo acá.
4: Empieza.
0: La verdad.
2: Por el final.
13: Tego, pasame Black Parade de My Chemical Romance. Para Guille. Buenas. Aguanta, Anacleta.
3: Temón.
4: Gracias, Pipi. I am boy, my father. Me dijo que tengo gota y que me voy a morir.
0: 2100 likes, o sea, muy bien.
3: Bien.
0: Ahí va.
3: Bien.
0: Qué bronca, no saber hoy al mismo.
2: No, y es el lunes.
4: Soltalo.
2: Es el lunes.
0: No, pues aparte, hay una parte de mi cerebro que dice: pará, y si publicas una historia ahora. Y capaz
4: sí, obvio, ya sé, estás pensando. No, y si lo compro, y si lo compro.
0: ¿Y si compramos vos?
4: No hace falta. Hay más cosas que decir.
2: Un camino de ida, dice.
0: Dios mío. Ya se sumaron 7.
2: lo estás mirando.
0: Y
2: acá,
0: un poquito. Una puntita estoy mirando.
4: Mirá. Like Maxine es esto, claro.
0: Un poquito. La pucha.
14: Buenos días a todos.
0: Buenos días.
14: Navaja. Navaja, te pasaste con la columna de ayer. Bueno, te pasaste.
3: Gracias. Muchas gracias.
14: Optimus Prime. Navaja Prime.
2: Hey.
14: Guillermo, acá falta información. Lo que dijo la chica recién. Tiene razón.
2: ¿Qué dijo?
14: En cuanto a los triglicéridos y los no lo tenés tan alto tampoco, digamos. Por lo,
4: dijimos cuánto
14: por lo que comentó. Así que tranqui.
0: Ah, la chica es la IA.
4: Ah, la hablamos.
2: Leia. Esperemos que sea que sepa algo. Ahí está oyendo.
0: Sí,
2: está, ahí está de a poquito.
3: Y va desapareciendo.
0: Mira,
2: de a poquito.
4: No.
3: Sus padres.
4: ¿Por qué
3: eso
4: es tan petizo? Siempre no, es así de petizo.
2: Ellos son muy altos.
4: Ah.
2: Esta es una foto del ex canal.
4: Sí,
0: es verdad.
3: Real.
4: Esto era cuando ibas a hacer el programa con Flor Viña y Gastón Edul.
2: Claro,
0: sí.
1: Parecés Martín Tetás ahí.
4: Sí, es Martín Tetás. Sí. Es literal.
0: Ayer casi me cruza Edul.
4: Martín Tetás.
2: casi.
4: ¿Para qué?
3: ¿Cuál es esa?
4: ¿Qué es esa ¿qué?
2: Me gusta, me gusta, me gusta esto. Casi me cruzo a.
3: Estabas en un lugar.
4: Sí. Consignas
3: a. ¿Y te fuiste?
0: Entré a un lugar y me dijeron, ¿sabes quién acaba de venir? ¿Quién? Gastón Edul.
4: Ah. ¡Ah! ¿Y la anécdota termina ahí?
0: Sí, porque no lo vi.
4: Me encantó.
0: Me quedé laburando ahí y me quedé viendo si llegaba otra vez, pero no.
4: Che,
0: pero
4: casi me cruzo fijo, ¿eh?
2: Sí, casi me cruzo fijo. 11:40, 41:96, 60. O sea, famosos que usted casi se sí, cruzó. Pero y estoy pensando, ¿eh?
0: Tiene que estar, o sea, tiene que estar, no te digo que haga una prueba, pero chequeado.
3: Pará.
0: Alguien tiene que decir casi.
3: No, ayer casi me cruzo a Hernán.
0: ¿En serio?
3: Sí, te juro.
0: ¿Por qué?
3: Y porque yo iba a cruzar y él, en vez de cruzar la calle, dobló la esquina.
0: ¡Bien!
3: Entonces, de verdad esto, ¿eh?
0: Bien, obvio. Sí, que sí.
2: Entonces, pero bueno. Entonces lo viste.
3: O sea, lo vi, pero no me lo crucé porque él...
4: Ah, te lo cruzaste.
2: Te lo crucé. Si lo vi, si lo viste, te lo cruzaste.
0: Sí, un poco no. Si lo viste, te lo cruzaste.
4: Ayer casi me cruzo a Darío Lopilato.
0: ¿Por qué?
4: Porque casi siempre que tomo exactamente ese camino, me lo cruzo. Y dije, puede tranquilamente pasar. Y no pasó.
0: Pero no.
4: Bueno, casi me lo cruzo.
2: Ayer casi me cruzo a Donald Trump, pero él justo está en Nueva York y yo acá.
3: Bueno,
0: nah, consignás.
3: Yo el año pasado me cruceaba a Villa Checopar.
2: Sí, toda la noche.
3: ¿Te acordás que les contaba?
2: Sí. Cuando ibas con la espada.
3: Cuando iba con la espada, estaba siempre en la esquina a 3 a 4 cuadras del Ex Canal. Estaba Babi Checopar ahí en la puerta. Y yo caía con espada, todo luqueado. Y el tipo me miraba como: ¿y este quién es? ¿Este trolito?
4: Me va a romper.
3: Bueno. El trolito.
2: Acá dice el dictador, casi se cruza Occhiato. Yo me crucé Occhiato de verdad. Occhiato sabe dónde vivo.
0: Y te vio una story.
4: Y a Flor. Ay,
2: sí. Y lo mostré al mundo.
0: Por eso lo vi.
2: Occhiato me crucé a las stories. Porque yo seré muy underdog.
0: Pero se sigue mutuamente, ¿o no?
2: No, igual si yo muestro la lista, es como, ya hay una cosa con las stories que hay gente que hace. Ok, está todo bien.
3: Claro.
2: Es más una reacción. A ver. Listo.
0: Pues escúchame, ¿se siguen mutuamente con Occhiato?
2: Sí, obvio. Y claro. He hablado varias veces con él. Personalmente me lo encontré.
0: Una vez.
4: En el súper.
2: No, yo estaba volviendo al súper, en la puerta de casa tenía todas las bolsas y estaba pasando con su novia, con su pareja.
0: Ahí va.
2: Me dice, Guille.
0: Occhiato. Está bueno el intercambio.
4: Está buenísimo.
2: Bueno.
4: Casi te lo cruzás.
2: Entonces. Uno de los mejores que tengo con gente del stream.
4: Sí, claro.
2: Otros cruces podrían ser...
4: Menos cordiales.
2: Menos cordiales.
3: Claro.
2: Hola.
15: ¿Qué onda, Borterines? Yo vivo acá en Palma de Mallorca con unos amigos. Y Scaloni ya una vez se lo cruzó. Un amigo trabajando que le pidió que le corte unas cosas de madera. Mi amigo le dijo que no. Y yo una vez casi me la pongo en la moto contra el auto de Scaloni. Así que lo estamos buscando.
3: Pobre Scaloni.
2: Puede ser medio que es un stalker de Scaloni, sí. Este tipo, ¿no?
0: Sí.
2: Claro, cuando baja me dice, casi me encuentro a Hernán Drago. Y yo, ¿y qué pasó? No, estaba en la casa. Digo, se metió el
3: claro,
2: tipo.
3: No, sí, por eso.
4: ¿No, baja,
3: ¿por
4: vos qué? ¿Estás obsesionado con Hernán Drago?
3: No, para nada.
4: Ah.
3: No, al contrario, ¿no? No está todo bien. Sí, no, me parece un...
0: Ojazos.
4: Ojazos
3: increíbles.
0: Quijadazos.
3: Ojazos increíbles.
4: Marido de mi
3: pero
4: abuela.
3: Ahora está conduciendo y está bien, pero muy Guido. A mi gusto, muy bien.
0: Mira.
4: Buena cosa.
3: Queda dinosaurio. Mira. Epa.
4: ¿Qué es mirá, esto?
0: Mirá, 12 personitas.
2: Mirá la te invita de Cook que tiene ahí. Él esconde ahí.
4: 12 personitas.
3: Uy.
2: Bueno, me han dado el visto bueno, así que esto es urgente posta, damas y caballeros. Y ahora sí, ¿eh? Y ahora sí. The shit got real.
3: Uh-huh.
0: ¿Acaso vas a decir el anuncio?
4: ¿Acaso vas a anunciar lo que dices?
2: Voy a anunciar el anuncio y no voy a parar de anunciar el anuncio de ahora en adelante. Un espectáculo que fue un éxito aquí en el Teatro Vorterix. ¿Y qué en el Teatro Vorterix? 2 fechas completamente sold out. Y luego de esas 2 fechas dijimos, la verdad que hemos tocado el cielo artístico y parasocial con las manos... Y ya es suficiente, no queremos más teatros.
0: No, dijimos, pero no queremos más.
2: Pero la gente dijo... ¡Né! ¡10 de octubre! Saquen los calendarios.
0: Ya saqué.
2: 10 de octubre.
4: A ver.
2: Damián Cook.
0: Sí.
2: Anacleta Bubblegum. Navaja Crime. ¿Quién les habla?
0: Guisa.
2: Se subirán a un barco. ¿Eh? Se subirán a un buque.
0: Uy, uy, uy.
4: Uy.
2: Y cruzarán las fronteras de la República Argentina.
4: ¿Qué?
2: Para llegar al país hermano, conocido como Uruguay. ¿Y qué? En Uruguay, en vivo. Sábado 10 de octubre. octubre en el Teatro Radisson.
4: Sábado, vos.
2: Y que en vivo en Uruguay, yo no puedo creer que...
0: aguante el cuarteto de novio.
2: No puedo creer. No, ahora la verdad es que lo recontrabanco.
4: Como dijo Roger King cuando se enteraron que se estaba culiando a la China Suárez. ¡Me fui mundial!
2: Nos fuimos mundial. 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
4: Dale.
3: Tierra de Natalia Oreiro, tierra de Rubén Rada.
0: Ah, mirá, hay doble tipo de entrada, ¿eh? Guarda que a los VIP.
2: Es una noche en el Radisson. ¿Y qué?
4: Qué loca la plata uruguaya, ¿no?
2: Uruguay, sí.
4: Porque eso es un montón.
2: Claro.
0: Uy, obvio, no 690 nada. Entradas vas a comprar.
3: Pero ¿hay platea VIP?
0: ¡Opa! Sí, a eso lo vamos a pajear.
4: Sí.
0: Sí, sí. Uno y, por
4: no,
0: uno.
4: No, para atrás, porque es VIP, VIP, VIP.
3: Uno por uno, bien pajeado.
2: Impresionante, impresionante. Que vamos a viajar juntos.
0: No lo puedo creer. Aparte en un barquito.
2: En un barquito.
4: En un buquecito, en el free shop ahí. Sí.
0: Vamos a romper todo el buquebu.
2: Sí.
0: O el otro, que no me acuerdo el nombre.
3: Yo capaz me voy un día.
2: ¿Saben lo que es? Imagínate a los rompequinces.
0: No, no.
2: A una habitación de distancia.
4: Mirá ese programa.
2: Mirá lo que es este programa.
4: Ahí hay una pared en el medio.
0: Sí, sí. Esta es la pared que divide nuestras habitaciones.
4: Y se escucha.
0: Vamos a estar así, mirá. Navaja. Siento tu tacto, navaja.
4: Siento el calor de tu mano contra el durlo.
0: Ah, y yo le voy a hablar así en secreto.
4: Bueno, y hagan un glory hall ya que están.
0: Sí,
4: Mirá cómo le entusiasmó coger esa navaja por la pared.
3: La está pasando bien el cookie. Lo estoy mirando ahí.
4: Uruguay.
3: Esto los rompe campeones.
0: Los invitados que vamos a tener.
2: La calle. Sí. Ya estamos.
0: La calle Pou.
2: Sí.
0: Rubén Rada.
2: Sí.
4: Bombardino Cocodrilo.
0: Muy bien. Va a estar bueno. Va a estar bueno.
2: Sábado 10 de octubre. Y que en Uruguay, una noche en el Radisson. Ya puede conseguir sus entradas en el QR que ve en pantalla y en Red Ticket. Impresionante.
4: Nos dicen, che, el Radisson es un hotelazo.
2: Es un hotelazo. No, por eso hotelazo. Te digo, es una noche en el Radisson y también el espectáculo. Yo ya estoy cambiando un montón de cosas.
4: Yo también. ¿Sí?
2: Estoy agregando, estoy cambiando. Y porque en el es una noche en el Radisson.
3: A Night at the Radisson.
2: Hay que estar
0: a la altura. Podemos ver una foto del lugar porque no lo conozco.
2: Tenemos que estar a la altura también del evento.
0: Quiero como ambientarme y entender cuál es el... Me explico. El espacio que vamos a habitar. Y dónde vamos a ir para entender muy bien el...
4: Claro.
3: Eso.
4: Me
3: explico un poco. La disposición.
4: Casi me, cruzo una opinión de Dami, pero no la formuló.
0: Claro. Porque todavía no vi las imágenes del Radisson. Ah.
3: El Radisson.
4: ¡Vamos! Gracias por venir, capos.
2: Ahí está.
3: Ahí va, vamos, arriba la celeste, vos.
2: Ella es la presidenta de Uruguay.
4: Sí.
3: Sí.
4: El Papa.
2: Está dando el Papa. La Papa Uruguaya.
4: La Papa Uruguaya. La Papa Uruguaya.
2: Y en Uruguay la Papa es general.
3: ¿Sí?
2: Tengo entendido.
4: No, eso era el porro.
2: Tengo entendido, la Papa es general. Mucha gente dice, seguro voy a curarse de la gota. No. Vamos a hacer una función impresionante.
0: Sí, hay que ver cómo qué zapatito le ponemos a Guille para que entre el tremendo pie que tiene ahora.
2: Mirá lo que es. Mirá,
4: ahí pero ¿podemos estar adentro?
2: Ahí,
3: mirá. Vamos a estar adentro.
0: Mirá.
3: Vamos a estar ahí.
4: ¡No! Ay, a la mañana unas cosas ahí.
3: Sí.
2: Mira, ahí, imagínate, los cuatro sentados ahí, ¿eh?
0: Lindo, lindo. ¿Los cuatro ahí, solo ahí?
3: Ay, sí. Qué lindo Uruguay.
4: Sí, hablando del futuro.
3: La noche del
4: y
3: futuro.
4: Y nadie no
3: Uruguay.
4: Se puede mirar en los ojos.
0: Está bueno. Está ¿Y lindo. Una habitación podemos ver?
4: A ver.
0: ¿Hay posibilidad de ver una bedroom?
3: Habitaciones individuales,
4: a ver,
3: chico,
4: una
3: ¿eh?
4: Bedroom.
0: Habitaciones
3: no. individuales, pues.
0: No, los cuatro en la misma.
4: No, los cuatro en la ¿qué? Misma cama. No.
0: Sí, los...
2: Depende.
4: Como
2: una plaza. Depende. Yo te muestro el individual y después te muestro una que podríamos compartir.
0: Una doble.
2: Cuatro y es mejor. Ahí ya podés elegir. Decir, che, bueno, la verdad que que la de los cuatro es buena.
3: Y las cuatro
2: camas marineras, cuatro.
0: Tiene cuatro.
4: Ay, como los tres chiflados.
3: Como los tres chiflados.
2: Buenas noches, muchachos.
4: Buenas noches.
2: Mirá cómo pide groupie ella. ¿Eh?
4: Te llama la groupie. Se llaman sola, boludo. Está el no, no se le llama groupie cuando, si haces stream. ¿Cuándo? Sucios de mierda.
0: Cuando desayunemos el otro día todos con nuestra pareja.
4: Con nuestra nueva pareja uruguaya.
9: Ser por gamer es como ser un rockstar.
0: Sí. Uy, uy, qué fiesta. Qué fiesta.
4: Está que gotea, como Duki.
9: No, no, no. Si no querés pajear, comunicate al.
16: ¿Eh? Nah, sí, vamos arriba, ya estoy sacando la entrada y ya estoy haciendo los glorijones de los años, ya todo, ya bien, voy.
4: Merece.
9: Comprando los chajá.
4: No, bueno, no, ¿pero qué es? El futuro.
2: Es un hotelazo. En el chat dicen.
4: Mis 15.
2: El buque en llama.
4: Sí. En el buque.
9: Le dicen libro en Uruguay.
2: El libro. Vos decís que yo voy ahí y digo, a ver el libro.
9: Sí. Disculpe, conserje, no me da el libro.
4: No, voy a hablar uruguayo.
2: Qué bueno que la, no tenés. Yo voy con navaja y le digo, decile navaja que.
9: ¿Qué hace vos? ¿No tenés el libro, loco?
0: Miren, bueno, pero ya directamente es el Titanic.
4: Bueno, bueno.
2: Bueno, no es la mejor alegoría.
4: No.
2: No es la mejor alegoría.
9: Pero
4: ¿quién sí, te mandó?
9: En el auto.
0: A mí me encanta. Ay, el Titanic.
2: ¿Quién me mandó a ser tan náufrago? Impresionante.
0: Pucha,
4: chicos, vamos a Uruguay.
17: Que viene, no había comprado mis entradas para el primero y no pude viajar y me las metí en el orto, pero nada, ahora estoy muy contento. Quiero que venga Guille, quiero ver Gota. Ya tengo mi VIP, chicos, nos vemos.
2: Mirá, de todas mis gotas.
9: Ya compró el VIP.
4: Ya compró el VIP, VIP.
9: Va a ser pajeado.
4: Debería llamarse VIP, VIP, VIP.
9: VIP, VIP, VIP.
18: Sé qué bueno que viene en Uruguay, la verdad que estoy re contento, pero pueden dejar de poner a Rada y el Cuarteto de Nos siempre y pueden agregar, por ejemplo, a Power Chocolatina Experimento. Señor La Muerte o Candy Bot, es una sugerencia nomás.
9: Eso, ahí tengo acá. Power Chocolatín Experimento, ponelo ya.
4: Sí. Te presento a mi hijo, soy de Boca.
9: Power Chocolatín Experimento.
0: Mira, la gente ya dice ofrenda, les llevo brownies locos, dice.
4: Para.
9: Ay, tienen que venir los Tusi Warriors, ¿no son uruguayos los Tusi Warriors?
2: Los Turbo Tusi.
4: Los Turbo Tusi Warriors.
0: Sí, claro. Creo que sí, ¿eh? ¿Esto es el chocolatín?
9: Esto es chocolatín.
19: Esto es Power Chocolatín Experimento.
2: A ver.
19: Violencia de fútbol se llama.
2: Bien, me gusta. Buen título. Sábado 10 de octubre. Teatro Radisson. ¿Y qué? En Uruguay. ¿Y qué? International. Aquí tiene el QR. Lo está viendo en pantalla. Entradas en Red Ticket. Y sí, da mucho. Da mucho una noche en el Radisson, ¿eh?
0: Esto en loop, ¿eh? Todo el barquito con esto.
2: Damas y caballeros, en minutos llega. El doctor Nelson Castro. En minutos llega Paulina Cocina. Tengo parva.
4: Parva.
2: Una sí parva de actualidad copada.
0: Es lo más uruguayo que escuché en mi vida.
2: Ya regresamos.

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7: 11:00 en la República Argentina, 9 constantes grados en la capital federal, según nuestro queridísimo amigo Speed. Una mañana realmente espectacular, un día diáfano que invita a vivir la vida y vivir la magia, y por eso tengo esto y sé cómo usarlo. Miren,
8: AP.
9: Hot.
10: Wow.
11: Lo mismo, ok.
10: Es un buen uso.
7: No. Más de mí, más de mí. Sí, sí.
10: Uy, enloqueció.
11: Desde que tiene la gota.
7: Desde que tengo la gota.
10: Y los fideos.
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7: 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Muchísimas gracias a la gente de Guillermo que nos acompaña en estas locas, locas aventuras. Snape. 11:40-41-96-60. Estamos en vivo, damas y caballeros.
8: Mira cómo guarda.
12: ¡Ey, ey, ey! Ya tengo mi entrada para el 10 de octubre.
7: Muy bien.
12: La compré hace 3 días.
10: No, ¿cómo?
12: Una viajera en el chicos. Tiempo. Estoy muy contenta de que vengan.
7: La vamos a pasar muy bien.
8: Es verdad que hubo una filtración de enlace.
7: Sí.
13: O es Marta McFly.
8: O es Marta McFly. Claro.
10: Pero yo voy por esa.
8: Hubo un pequeño leak de enlace.
13: La uruguaya Marta McFly.
10: No hagan leak, pongan leak.
13: También llamada Marta McVuelo.
14: No me la conté. Mi vieja cumple el 10 de octubre, cumple 70. ¿Me regalaron una entrada para ir con mi vieja? Si no, bueno.
7: No.
14: Que pase sola la vieja.
7: No, sí. que venga mamá,
13: trae a mamá
7: que le va a gustar el show.
8: Guille, ¿me permitís que voy a llevarle algo a alguien?
7: Sí, por ¿cómo? Supuesto.
10: Alguien necesita algo.
7: A por ver. Supuesto, Damián, siempre que a alguien ver. Necesite algo.
10: ¿Qué?
7: ¿Eh?
10: ¿Hay una mano acá?
7: ¿Cómo?
10: ¿No era
7: una,
10: yo?
7: Hay una mano misteriosa en la mesa que antes no estaba.
10: ¡Ay, sé cocinar! ¡Sé cocinar!
7: ¡No!
10: ¿Cómo?
7: ¿Qué? Damas y caballeros, está con nosotros Paulina Cocina. ¡Un aplauso, por favor! Veamos cómo se suenan los mocos.
8: ¿Cómo se suenan los mocos?
10: Estaba ahogando en el mar.
7: Bueno, démosle privacidad igual
8: sí,
7: para que
8: sí,
7: se
8: claro. suene la nariz.
7: Para que se suene la nariz. Pero que se escuche, Paulina, por favor. Sí. Que salga todo sí. el moco.
8: No te vamos a ver.
10: A ver.
15: No, chicos. No,
10: es terrible. Es terrible.
15: No. Nada.
10: No me ponchen
15: che,
10: a mí.
15: Qué lindo mi pullover, ¿verdad?
8: Espectacular.
7: Sí, qué lindo tu pullover, ¿verdad?
15: Bueno, muy lindo. Me lo hice yo.
8: Sí. Te iba a decir, está muy bien tejido.
15: Sí, me lo hice yo.
7: Hay algo que no sepa hacer.
15: Yo me voy a sacar esto, pues si no, no puedo prestar atención.
8: Mira,
10: bueno. Lo que
15: sí,
10: quieras.
15: Sí. ¿Hay algo que
7: no sepas hacer?
15: Sí, un montón de cosas. De física cuántica no entiendo nada.
7: Mirá, pero algo que otra gente sí sepa. Pues.
15: No, por ejemplo, no sé usar un taladro.
7: Okay.
15: Y todo el tiempo lo tengo rependiente, pero no sé usar un taladro.
7: Bien.
8: Arreglos del hogar.
15: Sí, ¿vos sabés?
7: Sí.
8: Tengo lo primero que... Mirá, o sea, a ponerle, la ayudé a instalar a la distancia el riego automático del jardín.
15: Ah, sí.
8: ¿Te acordás que compartimos?
15: Sí, unos tutoriales espectaculares.
8: Creo que grabé video.
15: Pusimos el riego al mismo tiempo. Sí. ¿Cómo está tu pasto? ¿Cómo está mi pasto?
8: Wow. Real.
15: Una cosa, los dos tenemos, imagínense.
13: Sí, sí. Claro.
15: Es como una maceta.
10: No ameritaba una videollamada.
15: No, para nada.
8: Pero sí un riego automático.
10: Ojo.
13: Todo WikiHow, ¿no? Todo.
15: Claro, porque era para irnos y no perder el progreso, no perder el. ¿Cómo le dicen?
8: El verde.
15: Sí, la racha.
10: La racha. Los jueguitos.
8: La racha. No, pero sí, ni bien me mudé, lo primero que hice fue comprarme toda mi cajita de herramientas, cosas, y me gusta estar con el taladro. Me siento...
10: Varón.
15: Claro, después yo creo que por eso, digo, basta, no puedes hacer todo, ¿entendés?
13: Ya, no. Paulina sí, taladra.
8: Paulina taladra. Nuevo canal de YouTube, ya.
13: ¿Cómo lo conociste a Damián Cook? Porque para nosotros sos como la madre adoptiva de
15: Damián
13: Cook.
15: Ah, sí, ya sé. Sí. Mi hermana me mandó que él hacía... Este pibe hace videitos con la perra re divertidos. Y yo lo empecé a seguir.
13: En Instagram.
8: Sí.
15: En Instagram, sí.
8: No hacía nada de YouTube todavía.
15: Y después él empezó a subir a historias de Instagram historias innecesarias.
13: Claro.
10: Y vos no fuiste un poco la que le dijo...
15: Y yo le dije, le mandé audios largos, como hago con mucha gente. Le dije, pibe, subilo a YouTube.
10: Paulina, grabó.
8: Y no lo hice. Después me volví a hablar.
15: ¿Me dejas darte un consejo?
8: Me acuerdo el día de hoy el mensaje que era, seguí sin subirlo a YouTube.
13: Ahí
8: y ahí le dije, mirá.
15: Era como, haceme caso, nene.
8: Y le digo, no lo subo. Y ahí te pregunté mucho si me hacía un canal nuevo, porque yo ya tenía otro canal que estaba muy en desuso, muy viejo, muy cagado a palos por el copyright. Se hacía otra cosa. Y me explicó paso a paso perfectamente cómo hacerlo. Hoy en día, ¿hay alguien, tenés la misma visión hoy para recomendarle a alguien, che, esto va a funcionar en YouTube, subí, o cambió tanto el algoritmo que ya directamente es medio, es otro mundo?
15: No es que la gente ya sabe, ¿entendés? O sea, ahora la gente ya sabe a dónde, de ver tanto contenido, ya sabe a dónde va cada contenido. Ahora yo no veo cosas... desubicadas que diga, uy, este contenido es para YouTube, no es para tal lugar, o este es para... como que ya está, la gente lo tiene re claro. En aquel entonces era...
13: ¿Es tu madrina artística?
8: Sí, sí.
15: Absolutamente.
13: ¿No cobras parte de las regalías? ¿No le cobras?
8: Ahí una idea.
15: Yo te digo que a fin de año,
13: por lo menos a fin de año, Damián Cook
15: debería un bono. Tener,
13: no, un auto por año.
8: No, ahí va.
13: O dos, tal vez.
10: Totalmente
13: de acuerdo. Un auto por año.
8: Escuchame,
13: si no, no tendrías nada.
8: Tal cual. Y una moto.
13: Estaba en Chaco cabalgando.
15: ¿Sabes?
13: Y Paulina cocina, le digo, flaco, vos tenés algo.
8: Vas a tener trabajo, hacelo.
13: Vos tenés algo, subiste a YouTube.
15: Ahí tenés una cosa que casi todo el mundo hace y yo no sé hacer. Yo no sé manejar.
8: Yo tampoco.
13: Mira.
15: No, claro, por eso acá la amistad.
8: Congeniamos.
15: Claro.
8: Sí.
10: En base a que no saben manejar.
8: Sí. Por eso Garabal
15: también.
8: O sea,
15: como que manejamos el mismo tipo de inutilidad.
10: Ahí está. Pero también el mismo tipo de virtud.
15: Claro. Sí.
8: Youtubers.
15: ¿Vos sabés diferenciar un gorrión de un venteveo por el canto? Damián y yo sí.
8: No sé si sé.
15: Pero
8: vos
15: no
8: estás mucho más metida en esa... que con los pajaritos que yo.
15: ¿Qué?
8: Contales a dónde fuiste con el tema de los pajaritos.
10: Contanos.
15: ¿A dónde fui con el
8: y que fuiste al camping este con...
15: Ah, no.
13: Paulina, a vista.
15: Me fui con la gente de la Fundación Macatoviano. Yo conozco biólogos y como... Ay, ¿sabes a quién lo voy a ver? Al de Madryn ahora, Alejo. Hablé hoy con él.
8: Déjame permitirme darles un contexto rapidísimo. Nosotros hace un par de años fuimos a Puerto Madryn a hacer avistaje de ballenas.
10: Como uno hace.
8: Ella iba a ir y me invitó y dije, por supuesto, sí, fuimos. Increíble. Un beso a Hugo Pez. Pez Hugo, ¿te acordás? Un capo. El gran guía que nos mostró
10: para
8: la
10: ballena. Para mí están inventando todo. Porque nosotros no podemos saber. ¿Te acordás cuando traímos a Johnny que estaba con el pez?
13: No, pero además no. El que te muestra las ballenas se llama Johnny Pez.
8: No, Hugo Pez es un nombre artístico. Porque es como el turismo, ¿no? La agencia
13: de Hugo, Pez Hugo.
8: Un capo. En fin, fuimos. Bla, bla, bla. En un momento estábamos en la costa viendo a lo lejos las ballenas que hacían sus morisquetas y de repente viene un muchacho con una especie de como un chumbo, por así decirte, con una parábola así gigante. Pónganse
15: una antena,
8: y te pones los auriculares y era como una SMR Claro. Impresionante.
15: Cetáceo.
8: Con el cual escuchabas, pero impresionante, los ruidos de en el agua de las ballenas, pero que en realidad lo usaban para hacer rastreo de cierto pájaro en particular, del cual no se veía hace, no sé, años. Pegamos onda y ella queda en contacto.
15: Claro, terminamos yendo a comer con ellos, no sé qué, no sé cuánto. Y entonces yo tengo como una cartera de biólogos a los que les pregunto pelotudeces.
13: Te codeas con los biólogos, yo con los principales biólogos de...
15: Ay, gracias. Yo tengo una cartera de biólogos. Ahora lo conseguí al Kini. El Kini es la cabeza de Fundación Macatoviano, que es una fundación que se encarga de defender un ave posta que está en riesgo de extinción, que se llama macatoviano. Se están yendo todos, me parece, de este programa, chicos.
13: No,
15: es muy interesante posta. Y estuve con la gente de Fundación Macatoviano. Es súper interesante, es un ave muy particular que está en lugares muy particulares de la estepa patagónica.
10: ¿Cómo se llama?
15: Quedan muy poquitos y los chicos, Macatoviano, es espectacular, búsquenlo, los chicos laburan un montón. ¡Ay, es ese! ¡Ay, yo lo quiero!
13: ¿Tiene ojos rojos?
15: Es como mi amigo ahora este. Y tiene, busquen uno con la cría, busquen una foto del Macatoviano con cría.
13: Entra un Macatoviano.
15: A la cría... A la cría la pone en el lomito ahí arriba mientras es chiquita y la tiene ahí arriba. Y como la tira un ratito, la cría medio que aprende algo y la vuelve a subir. No, es espectacular.
10: Son como lo de los fósforos.
15: Son hermosos.
10: Mira lo que
15: son,
10: es
15: como los dos patitos de los fósforos.
10: No son ellos.
15: Es verdad.
8: Ay. Mira.
15: Ahí está. ¡Ay, mira!
16: Pues si no vendría muy poco.
15: Bueno, si les da ternura, vayan a donar a Fundación Macatoviano, que se,
8: sí, también punto se
15: va a desaparecer.
10: No,
15: por favor.
10: Vos no sos.
8: Perdón.
13: Mirá esos ojos rojos.
10: No, el pelito, el pelito de
15: tus ojos. Soy yo este rojo finde. Para que baile. De ahí sacó los piojos el tema.
8: El tema.
13: ¿Y por qué las aves? ¿Por qué esa fascinación por las aves? ¿Siempre existió?
15: Yo soy una... ¿Por las aves? Ah, ¿por qué las aves? ¿Sabes la canción?
13: No, me entiendo que es un tema famoso de los piojos. ¿Y por qué sabes esa canción?
15: Las aves no.
13: ¿Cuándo escuchaste esa canción?
15: Las aves no. A mí me gustan los bichos en general.
13: Ah, sos bichera.
15: Soy bichera, soy bichera.
13: Ahí el enganche con
15: la... Y en el verano estuve en la estepa, ahí con la Fundación Macatoviano, estuve en la estepa, pero tipo son 9 horas adentro de la estepa y dale que te dale. Vi muchas cosas, vi cóndor comiendo guanaco, vi de todo.
8: Espectacular.
15: Sí, no te conté eso, espectacular.
8: ¿Y vas a mis tierras ahora?
15: No, todavía no arreglé, porque también quiero, bueno, chicos, yo hago viaje de fauna con Paulina.
8: Sí, sí, y aparte son un montón en la familia, entonces...
10: Claro.
8: Tiene que coordinar mucho.
10: Hay que organizar.
13: ¿Cuánto cae Cuca a tu casa?
8: No.
10: ¿Y por qué es todos los días?
15: No, poquito. Vamos más afuera. Sí. Creo que tipo 2-3 veces te cocino nada más.
8: Y te diría quizás, sin contar tu cumpleaños, quizás una.
15: En mi cumpleaños no cociné.
8: No, por eso, es verdad. No sabes lo que fue el cumple, Paulina.
13: ¿Cómo fue? ¿Qué onda? ¿Qué pasó?
8: ¿Puedo contar?
13: Sí, ¿un pelotero?
8: No, ella no quería, creo, tengo entendido que no quería festejar. Sí. Hasta que de repente sus amistades le insisten y le dicen, che, festejá. Y vos entrabas a la casa y estaba ella sentada en un sillón, había mandado reglas antes del cumpleaños. Entre esas reglas era prohibido sacarme a bailar, tipo, no me rompa la bola. Hablen entre ustedes, no me rompa la bola.
13: ¿Qué gusta esto?
8: Sí, no sabés, ¿eh?
13: Las instrucciones, ¿para qué más había? Nada de sacarme a bailar.
8: Nada de preguntarme, ¿de dónde saco el platito? Ya saben dónde están las cosas, saquen y cualquier cosa le preguntan a la familia. Y así un montón de requisitos más. Ah, y no usar tacones, por el piso, porque tenía un tratamiento raro.
13: Se raya.
8: Claro.
13: Qué jugado.
8: Y vos entrabas y estaba Paulina en un sofá, protegida por sus descendientes, y vos te tenías que acercar. Y
15: era como una sultana.
8: Como una sultana.
15: El sofá no era un sofá, no. Era como un catre de sultán, ¿entendés?
10: Me lo imagino muy alto y vos muy ahí abajito.
15: Bueno. No, era como un catre de sultán de terciopelo rojo.
10: Increíble.
15: Y entonces yo estaba ahí en el medio y la gente llegaba. Yo estaba protegida por mis dos hijos que estaban como vestidos medio de beduinos,
13: A propósito, los vestiste de beduinos.
15: Sí, ahora te muestro una foto, como de con turbante, con dos espadas. Entonces yo estaba ahí solita, tranquila. Y la gente venía y mis hijos le decían, ¿vos quién sos? Anacleta.
8: Sí.
15: Le daban vuelta y me decían, Anacleta. Yo decía,
8: ¿qué pasa? ¿Anacleta quién? Ah. Porque preguntabas apellido. Damián, ¿Damián qué? Cook. Ah, ¿qué
10: no,
8: pasa?
10: Es lo mejor del mundo. Sí. ¿Te paraste en un momento?
8: Sí.
10: No,
15: estuve, pero me paré dos horas después.
8: Después. Sí.
15: Y estuve mucho tiempo, entonces pasaban, me daban un regalito, se sentaban un ratito, charlaban, hasta que llegaba el siguiente, se iban, y en un momento estaba yo en el living y estaban todos en la cocina ellos.
8: Sí, sí, sí.
13: No, estaban cagados de miedo, Paulita.
15: No, estaba espectacular, porque yo me levanté de ahí cuando la fiesta ya estaba armada.
8: Sí.
13: Bien.
8: Mucha gente.
15: Ya, mucha gente. Había mucha gente. Vino la policía, todo.
8: Sí, sí. Ah,
13: ¿la invitaste sí, sí. o cayeron sí. por ruidos molestos?
8: Se armó una linda joda.
10: Tus hijos te dijeron, la policía. ¿Vos, la policía qué?
8: ¿La policía quién?
10: ¿Cuál?
8: No, linda fiesta se armó. Sí, no pensé que iba a ser fiesta.
15: No, fue fiesta al fiesta. Final. Sí.
8: Parlante.
13: ¿Y bailaste al final?
8: Sí.
15: Al final bailé, pero bailé porque quería, claro. No porque alguien me decía venía a bailar y yo estoy pensando en mi fiesta, si no voy. Eso es lo que a
13: pero
15: mí me embola de
13: ¿qué pasa
15: de
13: con bailar? Claro, como que no querías obligatoriamente no, fingir claro. que la pasabas bien.
15: Claro, o sea, ni tampoco, yo, ¿viste sí. cuando es tu cumple, es tu fiesta y estás como, ay, fulanito, ay, está solo, ay, ¿con qué habla? Claro. Ay, le voy a, no le doy bola, le voy a dar un poco de bola. Yo quería evitar toda esa parte.
10: Laburar.
15: Claro, sí. Entonces yo me sentaba y no sé, chicos, ¿qué van a hacer? Yo soy la sultana acá.
8: Conozcanse entre ustedes.
15: Fíjense con quién hablan, es cosa de ustedes.
13: Perdón, y lo de, el fetiche este sultanesco que manejas, ¿viene de algo en particular, de una película que viste?
15: No, ese es meramente circunstancial. Ah, sí, es como... un poquito de la infancia porque pero... yo leí mucho las Mil y Una Noches.
13: Ah, ya. Sherizade.
15: Claro, entonces el sultán con los regalitos que le iban trayendo para mí es como...
13: Pará, ¿y en las Mil y Una Noches no tejía algo ella y destejía? ¿O
15: no, esa era... es Penélope.
13: Ah, esa es Penélope. Uh-huh. ¿Y ella qué hacía? Contaba un cuento todas las noches.
15: Para que no la maten.
13: Para que no la maten. Sí.
15: Contaba un cuento que no termina, o sea, no termina el cuento y se lo termina la noche siguiente, pero le entrelaza ese final con el inicio de otro cuento y así
13: inventó,
15: son mil y
13: inventó
15: una
13: las
15: noches.
13: Plataformas. Sí. Las Mil y Una Noches. Era eso, era como inventó historias que separadas, como una especie de antología, claro. Pero que siempre enganchaban con algo. ¿Y cómo
15: like para parte 2, era una cosa así.
13: ¿Y cómo termina Las Mil y Una Noches? A la noche 1001, ¿qué pasa?
15: Yo sé que en el medio ella tiene un hijo, yo tenía una versión para niños.
13: Claro.
17: Ah, yo también. Sí.
15: Son... De grande me enteré que ya leía para que claro. contaba historias para que no la maten. Tiene un hijo en el medio y después no sé cómo termina.
13: No la cerraron
15: se,
13: mucho.
15: Se enamoran, se enamoran. Él se enamora.
17: Ah, sí.
15: Él se enamora. Sí.
8: Qué programa cultural este. La
10: es increíble. Qué nivel.
15: Tremendo. Increíble. Tenemos Pájaro en Extinción.
8: Sí, sí.
15: Tenemos Mil y Una Noche. Sí.
10: Macatoviano. Macatoviano.
13: Sultán. Una película ahora. Una película que veías de chica, algo. Tu película favorita.
15: La película.

0: 16.
1: Eso, ¿qué edad tienen?
0: O 25, 13 y 15.
2: 12 y 15.
0: ¿Y ven así escenas de incesto en Game of Thrones?
2: No, no. En el verano dijimos, vamos a viciar una serie y viciamos Game of Thrones.
1: Ahí va.
0: Pero ¿y
2: con no se papi, pusieron? Mami, onda, date vuelta.
1: Adelántalo.
0: Pero 12 y 15.
1: Hay capítulos que directamente se saltean entero.
3: Sí. Chicos,
1: el primero.
3: Manu, quiero abrir los ojos. ¿Podemos ver otra cosa? No.
1: Yo ahora me enganché con la otra que sacaron para hace 4 días. No. Esa no pude entrar. El rey de los. El que es un niño pelado y un alto.
4: Ah, sí, el. Sí.
1: No me acuerdo. El caballero de los siete reinos. Ay, por Dios.
2: No, ya me pudre.
1: No, buenísima, muy graciosa. Pero también la ponés y hay un pene al instante.
3: Spin-off de Game of Thrones, sí.
2: En Game of Thrones no hay ningún pito.
1: No, pero porque hay abundancia de tetas y vulvas.
3: Sí.
1: Pero en estas da directamente pitos enormes.
2: No, no, hay situaciones feas, pero no hay tetas, no recuerdo.
1: No, sí, lo vimos en Game of Thrones.
0: No sé por qué capítulo vas, Paulina, pero esas tetas tarde o temprano aparecen.
1: Siempre aparecen tarde o temprano.
4: Sí, de hecho Daenerys puso, yo no quiero mostrar las tetas, pero recién en la segunda temporada, así que en la primera la muestra.
1: Sí, es verdad. ¿Y qué después? ¿Es un doble de tetas?
2: No, bueno, no, chicos, pero tetas con el fuego atrás, o sea, claro. Era toda una situación. No, me preocupa más el que mata, ese sí me preocupa.
1: No, hay mucha sangre, muy sangrienta.
2: Los sádicos,
1: y en esta, el caballero de los siete reinos, esa, voy por el capítulo 4 y todo el tiempo es una extremidad afuera, un coso cortado, un ojo.
4: Arranca medio escatológica esa.
1: Arranca totalmente escatológica y a los 10 minutos hay un pene, pero chicos, así.
3: ¿Te quedó así. Eso?
1: No, porque le hacen un primer plano, onda para remarcar el gran pene.
3: Como el de Sex.
1: Como el secreto de sus ojos. No fui a Sex todavía.
3: Bueno,
0: hay muchas cosas de época, ¿no? ¿Te gusta como de época o algo así?
2: Me están creando una personalidad. Era re friki la Paulina.
0: Las mil y una noches, Game of Thrones.
2: No todo.
0: La novicia rebelde.
2: Si te digo lo que estoy viendo ahora, amigo.
1: ¿Qué estás viendo?
2: Saga de Love is Blind.
3: Uy,
2: país por país.
0: No, voy a cortar esta cabeza.
3: ¿Cuáles viste? ¿Cuáles viste?
2: Italia.
3: Sí, me encanta.
2: Argentina.
3: Por supuesto. Cursed, pero bien.
2: Sí, pero Italia me encanta.
3: Italia es increíble.
2: Italia lo dan todo.
3: La brasilera, ¿la viste?
2: La de más 50.
3: La que está la gorda.
2: No la vi.
3: ¿No la
2: vi? Suecia.
3: Pero no tienen. Suecia no la vi porque dije son muy nórdicos.
2: No. Se enamoran mucho.
3: Me
2: vas a aprender cosas nuevas de los nórdicos.
3: ¿Y viste el de los autistas?
2: Son muy enamoradísimos.
3: Lobo on the Spectrum.
2: Y son buenos, boluda.
1: Los nórdicos son los.
2: Son buenos.
3: Es que sí.
2: Son re. Los varones, tipo, se abrazan, se cuidan. No sé, son todos buenos.
3: Listo.
4: ¿Los nórdicos?
3: Perfecto.
2: Te juro.
3: Porque los yankees no lo son.
2: Nordic. Nordesia.
1: Todo esto está en la misma plataforma que tiene toda la.
3: La N roja.
1: No tenía idea.
2: Vos ves una y la plataforma te empieza a.
3: ¿Este lo viste?
2: No lo vi.
3: Es buenísimo este. Este me hizo llorar un montón.
4: Todas mis relaciones.
3: Boludo, ¿sabes que son todos vos?
4: Sí.
3: Es re loco.
4: Sí.
1: Sí, mira, ese es igual a Navaja.
3: Este es muy tierno y te lo recomiendo. Es otro plan porque te reís menos y dan más ternura. Es como esto que me decís. Porque son todas personas que están en el espectro justamente y tienen citas. Y no, te mata.
2: Love is Blind es, yo tampoco me río, es como un cringe constante.
3: Por supuesto, como, pero te curas de espanto.
2: Pero te curas mucho de espanto y después terminás entrando y diciendo, tipo, no, por favor.
3: Y llorando
2: no
3: por...
2: ¡Se paren, chicos!
3: No, Brian y Pamela.
1: ¿Qué programó?
3: Sí.
1: Mira, dos chicas hablan de Love is Blind.
3: Perdón, Guille.
1: Espectacular.
0: No, estaba viendo otro programa. Tengo el hígado graso, tal vez. ¿Eh? ¿Qué sabes de eso?
1: Hoy se enteró de eso.
0: No está tan graso, pero está gra.
2: Mira, yo te digo lo que tenés que hacer.
0: Sí.
2: No tengo puta idea.
0: No, pero con respecto a la comida, la alimentación.
2: No tengo idea. Anda al médico, boludo. Son como los que me escriben a mí. Tengo tal cosa, ¿qué puedo comer? Dale, boludo, yo te voy a re. Yo te digo cómo se hace la receta. Anda al médico a decir que te diga que se puede comer.
4: Da a buscar a Pamela.
0: ¿Cómo te llevas o aprecias toda esta nueva camada de gente que cocina en cámara? Ah, ok, bien. ¿Conoces a Cocinebria? Hay muchas chicas hot ahora, chicas que o medio rolingas.
2: Sonía.
1: Cocinebria real.
0: Son reales.
1: Cocinera es
0: que
1: nuestra amiga.
0: Que cocinan cosas y son muy eróticas.
2: Ay, no me llega.
0: Hay de incluso también varones que de repente voy a amasar una pizza.
1: Sí, y se la...
2: Hay un par de varones me llegaron, me da...
0: No,
2: me
0: cringe.
2: Da mucha impresión. Sí. Me da como, no hagas eso con la comida, amigo.

0: Digo, como,
1: no, el, no. Sexo, sí. El sexo y la comida.
0: No, no, todo bien, pero en la intimidad, tipo, no enfrente de la cama.
2: Claro, claro, no es momento para el bebé. No.
1: ¿Cuál es la comida más?
0: No,
1: más...
0: y no me. Es como, no. Que la más.
1: ¿Te parece antihigiénico? Sí. Contaminación
0: no, no, no solo
1: cruzada.
0: Eso, me da mucho cringe. Me da como, sí. No. Me da vergüenza ajena.
1: ¿Cuál es la comida más erótica?
2: Mira.
0: El pepino. No.
3: Bueno, vos.
4: La banana y el pepino.
1: El pepinito.
4: La banana y el pepino. La banana y el pepino.
1: Ahí va. Ok, ok, ok.
4: El sushi arriba de un cuerpo.
2: La vagina.
1: Y la menos erótica. La comida menos erótica que se te ocurra. Puede ser por razones personales, ¿no? Por supuesto.
2: Sí, menos mal.
5: Para mí un asado.
1: No, porque tal vez uno piensa que va a tener una objetividad total.
2: Claro.
1: Paulina te dice, esta es la más erótica, esta es la menos. Es según ella.
3: No, es una ciencia.
0: La menos es interesante. No
2: para,
0: sé.
2: ¿Para mí?
1: No, porque puede ser muy rica, por ejemplo.
0: A mí todo lo que se me viene a la cabeza como se puede erotizar,
1: claro,
0: un poco.
1: Pero para mí hay algunas comidas que si las comes no invita mucho a tener sexo después.
4: Y lo, todo,
0: ah,
4: lo que tenga
0: asado. No, pero es un pastel de papa, ¿por qué no?
4: No, pastel de papa no pasa nada, pero todo lo que tenga que algún tipo medio, de alioli, ajo, que sea de repetir, te mata, te aniquila.
0: Y bueno, no tenés por qué mirar para el mismo lado.
4: No, bueno, eso es verdad, sí. Eso es verdad.
5: Y culé antes de comer.
4: Hola, hola, claro. Que es muy, la que te deja muy pesado.
0: Sí.
4: Un
1: claro.
4: Locro caldudo.
3: Sí, claro. Sí, ni hablar.
1: Para mí el locro es poco erótico.
4: Y un absolutamente.
3: Depende.
4: ¿De qué?
3: Si sos un prócer.
4: Bueno.
5: Claro.
3: Súper erótico.
4: Sí, claro, ni hablar, ni hablar.
1: Esos
4: sí.
1: Próceres que no paraban de comer locro.
3: ¿Qué me mandás a tan locro?
1: ¿Dónde está mi locro?
5: Claro. Has desbloqueado un locro.
1: ¿A qué personaje de la historia? ¿A qué personaje de la historia te gustaría cocinarle algo?
5: Videla.
1: Gandhi, la madre Teresa de Calcuta.
3: A
1: yo voy
3: Catobiano.
1: Tirando y vos decime.
2: Sí. Jorge
5: Juan Pablo II.
1: San Martín, Favaloro.
0: A San Martín me encantaría.
3: Julian Weich.
4: San Mandrago.
0: San Martín me encantaría.
1: ¿Qué le prepararías a...?
0: Nah, un guisazo. ¿Algo?
1: No, sí. Pero algo, algo de esta época.
3: Española. A Moria.
4: ¿Viste la serie de Moria?
0: No, vi un pedacito del primer capítulo y me di cuenta que lo quería ver muy tranquila, entonces todavía no vi. Y estoy evitando ver videos que
4: hablan de bebés.
5: Pero, ¿estás a full? ¿Estás en un momento muy a full? ¿Sentís?
0: Sí, pero no. O sea, sí estoy a full de actividades, pero estoy tranquila.
5: Ok. Como... O sea, mentalmente en paz, pero
0: sí.
5: Con mucha cosa que hacer.
0: Sí, sí, sí. Si no sale algo, estoy como... Ah, bueno.
1: Pero es
0: claro. Pena, boludo.
5: Ya o sea, eso siempre, me resbala.
4: Siempre sí. Tiene algo. Es como que revés y dice, saqué cuchillos. ¿Eh? Sí, ¿eh? Saqué una línea de cuchillos. Sí, saqué esto. Y como empieza
3: soy
4: a aparecer.
3: Paulina cocina.
0: Sí, sí, sí, sí, porque no me... Ayer también estoy con otra cosa y llego a casa y le digo a mi marido, che, tenés que hablar con tal porque arreglé para hacer tal cosa y se agarra así la cabeza. Por favor, basta de meterte en cosas nuevas.
1: Claro.
0: Yo no me aburro si no...
4: Aparte es una relación muy... ¿Cómo se llama cuando...? ¿Simbiótica?
3: Simbiótica.
5: Simbiótica.
4: Porque medio que laburan juntos.
0: Ah, sí, laburamos juntos.
4: Pero desde hace...
0: Sí, pero tampoco simbiótica, nos cagamos a palo. Damián, adelante de los chicos, no, por eso vos no lo
4: ves.
3: Vos sos los chicos.
4: Claro. Gracias por cuidar. Claro.
1: Apenas vos te vas de la casa de Paulina, claro. Cierra la puerta y dice, ¿otra vez invitaste a este boludo, tío?
3: Boludo, chacón.
1: No lo traigas más. No lo traigas más. Por ejemplo, Damián Cook... Ha mejorado muchísimo en sus opciones.
0: ¿Por qué no dijiste que comiste el mejor arroz con pollo que comiste en
1: no
0: tu
1: dijiste
0: vida?
1: Eso.
3: ¿Por qué no dijiste que comiste el mejor arroz con pollo que comiste en tu vida?
0: Ay, me cociné una vez, no dijo nada. ¿Qué hiciste?
4: Comí el mejor arroz con
0: pollo
4: que comí en mi vida. Y estabas enojada porque no se hacía el arroz.
0: Sí, porque tardó un montón.
4: Estabas muy enojada.
0: ¿Eh?
5: ¿Le pusiste quesito al arroz con pollo?
3: ¿Usas arrocera?
0: Le pongo limón.
1: ¡Oh!
0: No.
4: Me acuerdo, no me acuerdo por qué estaba tardando tanto y estabas enfocadísima.
0: Porque era
4: decía,
0: un
4: no pasa
0: arroz
4: nada.
0: Especial.
4: No sé si... No. Estaba sacada, ¿eh?
0: Porque eran esos arroces locos que yo compro que después no sé cuánto tardan y tardan mucho.
1: Sí, cuando dice sí. Arroces locos, por ejemplo...
0: Arroces locos, arroces locos.
1: Con esa cocción, ¿a dónde va? Perdón, se bajaron de la canción todos.
3: Bueno.
1: Es que no plantees... Perdón, no vos ves la novicia rebelde de Paulina, no te bajes de una canción a mitad de la canción. Si vos empezás a cantar,
0: claro.
1: Yo empiezo a cantar.
3: Se tiró del barco.
0: Claro.
1: No sabía cómo seguía, perdón.
0: Eran los Von Trapp.
4: No, pero es verdad que me ha hecho comer verduras.
6: ¿En serio? Claro. Eso es un milagro.
1: Qué terrible.
0: Sí, sí, sí.
1: Terrible.
0: Pero come mal.
6: Un bueno, tomate no, con sí. chocolate, algo así. ¿Eh?
0: No.
6: Como a los
0: no.
6: perros.
0: Odio no, el tomate. No. Yo hago como. Mira, esto es así. A ver. Yo hago como le hago a mis hijos. Yo te pongo el plato. Y vos, si querés, no comas. Pero él, como está invitado, le da cosa a no
4: obvio,
0: comer. Entonces come.
4: No, pero últimamente me aventuré mucho a comer sí, cosas, así claro. que no.
6: Bueno, yo tengo un libro en mi cocina que se llama Verdurísima. Excelente. Que estás vos, espléndida. Toda con un grandes tocado fotos, de frutas y, sí. y verduras, sí. que es. A veces me quedo mirándolo así. ¿Qué es esto?
0: Se lo llevé a Carmen Barbieri el otro día. Y porque es verdurísima. Verdurísima es
1: su. Una increíble edición ese libro. Está espectacular. Yo lo he regalado. Es un buen regalo ese libro. Y es verdad que tal vez uno fuma dos pitadas. ¿Viste? Y lo podés mirar como así. Está surfeando en un pepino.
6: Sí. ¿Qué hace Paulina con un...
1: ¿Qué hace Paulina? Está
0: arriba de Freía, Freía. Todo eso. Fueron fotos.
1: Claro, no, fotos de verdad.
0: Fotos retocadas.
1: ¿Y ahora tenés un ebook que se titula Soy Solito, recetas fáciles para uno, inspiradas en la obra de Damián Cook.
6: Soy Solito, se llama la obra.
0: Tenemos que sacar recetas innecesarias.
4: Hay que hacerlo. A mí no me rompa la bola. ¿Dónde firmo?
7: Pero es un plato con una salchicha tirada.
4: Toda una verga.
0: En España dicen: se apunta a un bombardeo.
6: ¿Y qué quieres decir?
0: Se apunta a un bombardeo. Se apunta a un bombardeo.
4: Como hace todo.
0: Se anota hasta en un bombardeo.
6: Buenísimo.
4: Bueno, ahora mira, te voy a contar esto que no te lo conté. Primicia.
6: Tengo gota.
4: Ahora. Esa tiene gota. No, tengo estoy. Gota. Compré viandas.
0: Sí.
4: De un muchacho que hace viandas y te las da tipo como sería un saché así congelado. Que después lo sacás, lo pones en agua hirviendo 15 minutos, de repente lo cortás, lo pones como casi como si fuera comida para perros, un poco fuerte, pero lo pones así en el plato y tenés exquisito.
0: ¿Está bueno?
4: Y así me voy comiendo, guiso de lenteja, pollo al verdeo, carne al Malbec, ternera al Malbec. Todo re bien, riquísimo. Y dije, epa, y de repente me están quedando. Ya pasó una semana, ponle que empecé. Y veo que en el freezer van quedando la tartita de verdura.
6: Y se viene una semana.
1: Cuando vas corriendo,
7: corre las cosas.
1: Es como revisar la mochila y otra vez la tarta de verdura.
0: Nos pasa todo.
4: Pero bueno, estoy empezando a comer comida.
6: ¿Cuánto falta para los 30 nuggets, no?
4: Sí, uy.
1: ¿Cuál es la comida más saludable que es más rica?
0: Para mí, a mí las verduras me encantan. Bien hechas, me encantan. Con mucha grasa.
1: Tengo...
0: Con pancetita.
1: Estoy armando un menú. Acá,
0: a ver, contame.
1: Estoy armando un menú que me encantaría que me asesores. Sí, en esto, pues es un menú basado en... Uh-huh. En el paladar infantil de toda la gente
4: de esta mesa.
1: Sí.
7: En nuestra dieta.
1: Esta mesa.
6: Muchos basados en la vida real.
4: Están Hay uno que es pucho.
1: En la vida real. Uno es directamente.
4: Pucho.
1: Desayuno. Acá pusieron papas fritas de paquete. Porque,
0: sí.
1: Pero era pucho. Sí. Pero es papas fritas de paquete o pizza fría con mate.
6: Ayer llamó a alguien para decir que estaba desayunando pizza fría con mate.
0: Pizza fría con mate es una delicia. Sí. Una la delicia. Verdad.
6: Perfecto.
5: Los puchos son las colaciones.
0: No diría que es un buen desayuno.
4: No.
0: Bueno, tiene hidrato, tiene proteína del quesito.
6: ¿Quesito?
5: Claro.
6: Tiene una verdura en el tomate.
0: Tiene una la salsita de tomate.
4: Tiene agua al mate.
6: Tiene agua al mate.
5: Tiene mateína, te despierta.
0: Es un excelente desayuno.
6: Perfecto.
0: Aprobadísimo.
4: Bien, sobre todo al lado excelente. De papas fritas de paquete.
1: Para el almuerzo tengo el alfajor.
0: Uh-huh.
1: Bueno, tengo un alfajor genérico. O este es un especial de Anacleta Bubblegum.
4: No, eso es una cosa.
1: El ramen hecho en pava eléctrica.
6: Contexto.
0: ¿Con qué texto?
6: Con un texto que te voy a decir ahora.
0: A ver.
6: Que es, yo recién me había mudado, hace 2 días.
0: Ay, pará, ¿metiste el fideo adentro de la pava?
1: Sí.
0: Ay, qué hija de puta. ¿Qué
4: asco?
1: Exactamente.
6: Pero, Paulina,
0: no,
6: hoy
0: igual
6: en día...
0: está bien, no tenías cocina, tenías eso.
6: No
0: ya
6: tenía
0: está,
6: nada
0: amiga.
6: Para hacer.
0: ¿No se te ocurrió poner un plato y ponerle el agua caliente ahí?
6: No. Pero ¿sabes por qué no? Porque eran todos muy playos.
0: Porque en realidad no es que estoy pensando en que eso es un asco. Un asco es tomar mate después, ¿entendés?
6: Bueno, sí, no, después tuve que hacerle todo un tratamiento. Claro, la mandé a oncología a la pava directamente porque era imposible. Pero hoy día, que ya estoy mudada hace 2 meses, hago siempre tu clásica receta de bife a la criolla, que también mi mamá le hacía.
0: Qué rico eso. Porque lo lindo de eso. Es que
6: una sola olla, Paulina.
0: Claro, y que aparte lo pones y no lo tocas.
6: Tú.
0: No te, es acomodar, es como el horno. Vos acomodás.
6: Y aparte quedo como sale. Que soy Claro, claro. Estoy ahí lista para casar.
4: A mí eso es lo que me mata de la cocina, la parte de lavar y de ensuciar cosas.
6: Bueno,
4: por eso estoy hirviendo bolsas para comer.
1: Por eso no como, boludo.
4: Por eso estoy en la de hervir bolsas.
1: Comida sellada al vacío, me parece que más que comida en sachets.
7: Sí, claro, no.
4: No sé cómo hacer para. Está muy caliente cuando termina de hervirse, si no la comería derecho del sachet. Sí.
0: A mí me jode hasta tirar la bolsita del delivery. Hasta eso me jode.
4: Sí.
0: Hasta eso de no puede quedar acá así.
4: Y hay extremos de gente que emplata la comida del delivery. O sea, que pide un delivery, ensucia un plato para poner la comida del delivery en el plato.
0: Depende. Nunca. Si es carne y tenés que cortar, no vas a cortar en el
4: delivery. No, es algo que
1: los bordes de plástico, es insoportable.
4: No, bueno, si me dicen una milanesa, tiene sentido. Pero no sé, una hamburguesa, no la emplatás.
6: No.
4: Hay gente que emplata
6: la
4: hamburguesa y las papas fritas.
6: No, es terrible. Y lo terminas de comer y te fijas y decís, lo pedí hace 4 minutos y ya me lo comí todo.
4: Y ya ensucié
6: todo. ¿Y no abre un
1: tenedor? Necesitamos más envases comestibles, como realmente.
4: ¿Envase comestible?
1: Sí, como el cucurucho, realmente. Es una genialidad.
4: Sí. Bueno, hay gente que hace los fideos o pastas en una especie de pan. Como de masa madre.
6: Claro.
7: Ah, no, en los ñoquis, el volcán de ñoquis.
4: Eso. Ahí va, y vas cortando. Igual me parece una
0: poquito un montón, fuerte.
7: Nunca lo probé y no sé. Al principio, cuando salió ese volcán de ñoquis, dije, qué bueno. Nunca lo pedí. Y la verdad que ahora.
0: ¿Cómo es? Es un
1: ñoqui. Dijiste ñoquis y volcán.
7: Claro.
1: Me fascinan estas dos cosas juntas.
4: La salsa parece lava.
7: Es que la salsa, claro, es como, te dijiste, es como un pancito, es como un pan.
6: Casero.
7: Sí, es como un pan casero que es grandote así, que le sacan toda la amiga de adentro y adentro le meten queso, ñoqui, salsa y lo tapan con el pancito.
0: Es que para mí eso está bien, pero para que contenga un pollo, no ñoqui. Ñoqui con pan, ¿no?
6: Es un poco pesado.
0: Tiene que tener un goulash adentro.
6: ¡Ay, qué rico el goulash!
0: Sí. ¡Qué rico el goulash!
4: ¡Qué rico el goulash!
6: Lo amo.
1: ¿Cuándo nos preparas un goulash a todos? Somos los amigos de Damián. Nadie te va a sacar
4: a mis amigos a comer acá.
1: Nadie te va a sacar a bailar si no querés.
4: Sí.
1: Pero en realidad no te voy a mentir, hay muchas chances de que te saquemos a bailar.
6: De hecho, vamos a entrar.
1: Después de, yo los conozco a ellos. Después de dos bocados de goulash, empieza
4: a bailar.
7: El baile del goulash.
1: Sí, que no.
0: El baile del spatz.
7: Sí. El típico baile del goulash que hacemos.
0: Claro.
4: Y lo que nunca probé, pero que me tienta mucho, es ese fideo que hacen en la horma de queso.
0: Sí.
4: Oh, sí. No lo vieron nunca. Creo que
0: lo probé, dos lugares. Lo probé.
1: Yo creo que también lo probé. Pero no cambia mucho un fideo normal.
4: Es
1: como
4: una
1: linda presentación.
4: Claro, es verdad, te cambian lo visual.
0: Igual cambian lo visual.
4: Cómo me gustan los fideos, lo que más como en mi vida.
7: Ayer comí milanesa con fideo, bro.
6: Qué bien, boludo.
4: Lo mejor que existe.
0: ¿Y con qué los comes?
4: Normalmente solo.
0: ¿Solo con manteca y queso?
1: Comiendo fideos solo en casa.
4: Fideos con crema y queso es lo que más me gusta en la vida.
0: En la vida.
4: Pero sí, ahora empiezo que una milanesita.
1: Es un niño, sos un niño.
6: Una criatura.
4: Bueno, rondinela, el clásico rondinela. Que no voy hace muchísimo, pero...
6: ¿Cómo extraño?
4: Desde que me mudé a Capital, que voy siempre, lo único que pido siempre... Es milanesa de carne con fideos salsa 4 quesos. Pongo así, les pongo todos los fideos arriba.
1: Tú vas a Rondinela, pedís un cook y te traen.
4: Real. Lo
6: o un chabón que...
1: Una Coca-Cola. O un chabón que te mira, un chabón con hambre que te mira comiendo.
7: Y te dice, ¡no!
1: ¡No, era mi fideo! ¡Se están comiendo mi fideo! ¿Por qué me excita?
4: Los fideos Cacio Pepe, así se llaman.
6: Cacio Pepe, claro.
4: Creo que es el clásico fideo arriba de la cosa.
6: ¿Y qué tenés? Obviamente hay que comprar, soy solito. Recetas fáciles para uno. Pero, ¿qué tenés así como un consejo general para una persona que está en supervivencia al desnudo momento de su vida?
0: Comprar lo que quiere comer. Me refiero a lo siguiente. Si vos esperás a tener hambre... No, vas a gastar un montón de guita y vas a comer un montón de mierda.
1: Claro, como te dicen, no vayas nunca al súper con hambre.
0: Sí. Entonces tenés que tener el plan para... no tenés que plantearte que vas a hacer más... O sea, si sos vago y no vas a cocinar, no te plantees que querés empezar a
6: cocinar.
0: Otra
6: persona que no sos.
0: Claro, tipo, planteátelo de a poquito y tené planes B, tipo, tenete en el freezer... una prepizza con un queso. Porque sí. no, un día sí. no vas a querer hacerlo. No, sí.
1: Una milanesa agarrar, de pollo.
0: Claro, tener comprar cosas en la verdulería, en la carnicería, las milanesas ya hechas, tipo... Yo qué sé, todos queremos ser mejores, pero bueno, a veces no se puede.
6: Qué gran frase.
5: Yo recomiendo mucho la bandejita de las verdulerías de sí. verdura cortada.
0: Ah. Sí. Eso, lo tirás glorioso.
5: Con un caldo. Te olvidás.
0: Glorioso. Y las de cruda para ensalada también. Viste que a veces viene, sí. que viene repollo, no sé qué.
5: Sí.
0: Aparte, te dura. Uf, te sí, dura sí, sí. años.
6: Con tu aderezo para ensalada.
0: Sí, claro.
5: Y el olorcito cuando de la sopita de verdura. Oh, sí. Eso Hogar. Te cambia la casa. Hogar.
0: Sí, sí, sí, de verdad. Casa, de verdad. Estoy muy de acuerdo. Y si la querés tipo crema, le mandás no sé qué y licuás todo y te queda un cremor ahí. Ahí.
1: Paulina, ¿se te acerca mucho fumador de marihuana a preguntar? Preguntarte qué por el bajón que puedo
0: yo
1: hacer
0: no
1: fácilmente.
0: Esas cosas.
1: Pero
0: yo
1: lo ves en los ojos.
5: Sí, lo ves en su aroma.
0: Me dicen, ¿tenés alguna adentro? Recetita rápida,
1: claro.
0: dulce, al segundo cambia salado.
1: Claro.
0: Y yo no pregunto. Escuchamos, pero no juzgamos. Yo tomá, mi amor, este es mi brownie.
1: Me quiero hacer un sándwich de chocolate.
0: Sí.
5: Qué rico. Y...
1: Claro. Yo te digo un sándwich. No sabes te enojada del pollo con arroz. Yo te digo un sándwich de chocolate y decís, se me antojó.
0: Re honesto.
5: Me parece que tu hijo está fumando
0: en España. En España comen sándwich de chocolate. Ignorante. Damián lo dijo por eso.
6: Ah, sí, porque eso es internacional.
5: ¿Quién me mandó a ser tan español?
1: Tan viajado.
7: El gallego
5: tan viajado, tan viajadito, tan viajadito.
0: Claro.
5: No, que ponen el chocolate algo ese.
0: Le ponen la barrita de águila a un pan francés y se lo comen.
5: Uy, yo le pongo
0: y les recomiendo ese. Probarlo porque tiene sentido.
6: Sí. Ay, no voy a entrar
5: yo
6: en
5: llevo
6: esa
5: mi barrita
6: ahora.
5: De chocolate en el bolsillo. Pero, por ejemplo, a un pan de miga lactal.
0: A un...
5: Porque a una cosa es el pan de chocolate.
0: Tan bajo no caen.
5: Ah, ok.
1: A lo más salado
0: no,
1: es...
0: Una cosa se le pone. Un pan francés,
6: claro. Una flautita.
1: Una baguette.
0: Claro.
1: Mini. Se viene hoy. Una baguette, le pongo y lo meto en el microondas.
0: La clásica merienda de un niño español es pan con Nutella.
5: Eso.
1: Claro.
0: Pan con nocilla, le dicen.
1: Claro,
0: ellos.
1: Es verdad. Uno se
0: es
1: unta
0: eso
1: una tostada.
0: O un sanguchito de jamón, claro. por supuesto.
5: Claro. Qué rico.
0: Pero acá o de acá tortilla. O... Sí.
1: Pero lo derrito el chocolate.
5: Claro.
7: Es que viene el.
0: Nutella,
7: el...
0: pan francés, mordés no, pero y decís, esta gente.
5: Y el de
0: tiene
5: chocolate,
0: sentido.
5: Porque Nutella no me gusta. El de chocolate.
1: El de barrita.
5: Paulina, perdón.
1: El del ave. El de.
0: Vos estás tratando. Vos vas a resolver algo con esta idea.
5: Yo hoy lo hago.
0: Vos vas a comprar una barra de chocolate y vas a comprar un
5: aparte
0: miñoncito
5: es
0: y le vas a poner.
1: Sí. Hoy Cook cocina.
5: Hoy hay meriendita, sí. Hoy me lo llevo al café de la esquina con mi pan de chocolate. No traje mi pancito de chocolate.
1: Pon el chocolate.
5: Es un baguette con una barra de águila adentro.
0: Sí.
5: Y eso a la air fryer.
0: No, eso a nada.
6: Eso lo
0: agarran y lo muerden, listo.
1: Pero si lo quiere calentito, derretido.
5: La barra águila es...
0: Sí, pero que no se derrita bueno. Así, ¿eh?
5: Ah.
0: Es como ínfimo.
5: Ah, ok.
0: Y pan lactal, si querés, también.
5: No, me parece un poco fuerte.
0: Me parece... El crocante tiene sentido.
5: Sí,
7: pero
5: sí.
7: Tostado el pan lactal. Con la barrita ahí...
5: Ya estamos inventando. Y una papa frita.
6: Me gusta que esta es la receta que más tiempo le dimos.
5: Sí.
6: ¿No? Después de hablar del pollo.
7: Poner una barra de chocolate dentro.
6: Bueno, a ver. Tengo chocolate, tengo pan.
5: Bueno, ahora en México me sorprendió que comen mucho torta de milanesa.
6: ¿Cómo?
5: Sándwich de milanesa, que yo le dicen torta de milanesa. Y escupies. Claro. Bastante rico. No pensé que se implementaba también ahí.
7: Y pues está más cerca de Tucumán.
1: Le sale bien.
5: Está más cerca de Tucumán.
1: Claro.
6: Tienes razón.
1: La verdad que sí.
6: Tienes razón.
5: Por eso.
1: Factos
6: son
1: factos.
6: La ciencia, boludo.
0: Claro.
5: No, y muy rico. Muy rico.
0: Los mexicanos comen
5: muy bien.
0: Tienen una costumbre que es maravillosa: que es a la papa frita de bolsa le ponen limón.
5: Mira. No vi
0: respeto
5: eso.
0: Por esa cultura ancestral.
6: Me encanta todo lo que es mejorar cosas que ya.
0: Agarran la papa frita de bolsa en los puestos de la calle.
1: Me parece una genialidad.
0: Te venden la papa frita de bolsa, agarran el limón y hacen.
1: Puede ser que a todo le puedas poner limón y ese
0: todo.
1: Sí. El que come la empanada de carne con un limón y le va tirando el limoncito.
0: No, otro nivel, es otro nivel.
6: Con tu limón particular, aparte.
1: Está dando hambre.
5: Yo tengo una lija. Pero terrible,
1: La puta que lo
5: parió. Hoy me levanté tarde y no desayuné bien. Yogur estoy desayunando, mirá qué sano.
7: ¿Tipo griego?
6: ¿Solo? ¿Con algo? ¿Con una granolita?
0: No, con alguien.
1: ¡Con alguien!
4: Una cucharada para mí.
0: Estás desayunando solo.
4: Otra vez desayunando solo en casa.
0: Y la perrita.
4: No, odio la granola, odio lo crocante, eso lo odio.
0: Ok, ok, ok.
1: Same, bro.
4: Me saca.
0: ¿Por qué tanto ensañamiento con una granola?
4: No, porque odio la granola mal.
7: Pero no soy un pájaro.
4: Eso,
7: odio. No soy un pájaro.
1: A mí me gusta. Paulina, me gustan los pájaros y la granola.
0: A mí también me gusta.
4: A mí los pájaros me gustan, pero la granola.
7: Los pájaros también.
1: En el chat me dicen que el limón da resaca.
4: ¿Eh?
0: ¿Qué? Decirle a los del chat, le digo yo, chicos, prueben con el limón solo.
1: Claro,
0: prueben sin vino.
1: Una caipirosca.
7: Claro.
1: Che, el limón me dio resaca.
7: Los tipos están con el tequilazo, ¿viste? Se tomó 7 tequilados y dice, uy, cómo ponen pedo el limón, boludo. Y la sal
4: ni te cuento.
3: En la Propofest. Bueno, ay, Dios.
7: Ay, terrible. Por favor. Estos cablecitos, cómo me ponen del orto. No,
0: me había olvidado la Propofest.
3: Yo también, volvió.
7: Ellos también.
1: Pero perdón, si le pones limón a... temazo. Le pones el limón a la papa de paquete.
0: Sí.
1: Te la tengo que comer de una porque no tiende a ablandarse. O sea, si se humedece, está bien.
0: Mira,
1: porque
0: yo para
1: la
0: esto
1: crocancia.
0: Del hígado graso te dejo esta
1: receta. ¿Viste que sabías?
4: Sí.
1: ¿Viste que sabías?
0: Probá esta tarde en tu casa papa frita de paquete con limón.
4: Perdón, cualquier papa frita de paquete o una marca específica, porque algunas son más gruesas.
0: No,
4: otras
0: te digo,
4: son...
0: la compré en Puestito de la Calle, una bolsa de Puestito
1: pero,
0: de la
1: pero,
0: Calle. Y
1: pero,
0: le
1: ¿qué
0: el
1: tiene
0: limón
1: que
0: así?
1: Ver con el hígado graso?
0: No,
1: o me estás tratando de matar,
4: creo que es. Porque...
1: Acelera, Guille. Acelera.
4: Comés esta panceta.
0: Vos probá.
1: No, es que.
3: Vos fumate.
1: Te digo. No hay forma de que
0: ni
1: no
0: siquiera sé
1: de que
0: lo
1: no
0: que es
1: esto.
0: El hígado graso. Decite, ni claro. Siquiera sé lo que es.
4: Ahora
0: me imagino
4: Nelson.
0: Un hígado con grasa.
4: Con grasa.
3: Sí, yo también.
7: Claro.
4: Ahora
0: una pancita.
1: Debe ser eso.
0: Y debe
1: poco.
0: Ser eso. Debe ser eso.
7: Para y de hecho, que siento que es algo bueno el hígado. Yo sé que no es algo bueno, pero siento que es como un hígado recubierto de grasa y eso daría bien.
4: Y que está protegido.
3: Claro, como que está cómodo.
0: ¿El hígado les gusta?
3: Como que está así.
7: No.
3: Nunca comí. Una vez mi mamá me dijo, come pollito.
0: Los voy a invitar a todos a comer hígado.
4: Sí, bueno.
1: No. Me gusta.
3: Es lo peor.
1: No, me parece buenísimo.
0: Lo he hecho muchas veces.
1: Me parece buenísimo.
0: Invito a la gente y hago hígado y les encanta.
1: Y me gusta también porque podemos tener. Al fin y al cabo un eslogan que diga ¿y qué? Te come el hígado.
4: Sí.
7: Opa.
3: Como lo brandeo ya.
1: Hay que brandearlo.
4: Sí. Hacemos un blog.
7: Y lo que pasa es que yo crecí con Doug Narina. ¿Recuerdan a Doug Narina?
4: Sí, no. Obvio.
7: Odiado el hígado encebollado.
4: Es verdad.
7: Era un dibujito de un chabón que usaba siempre la misma ropa, tenía su perrito, qué sé yo, y el gag recurrente era que a él no le gustaba el hígado encebollado, y el hígado encebollado lo hacían ver horrible.
0: ¿Y dónde
7: coso.
0: ¿Y de dónde era el dibujito?
7: De Nickelodeon.
0: Ah,
7: sí. De principio de los 90.
4: A ver si encontramos una foto de Doug Narina para mostrarnos.
3: Buen nombre,
1: Doug Narina. Era buena. Patty Mayonnaise.
4: Patty Mayonnaise. Cómo me gusta la mayonesa.
0: Era una traducción porque era de Estados Unidos.
1: Sí.
0: ¿Qué van a comer los yankees? Hígado encebollado. No saben ni dónde está el hígado.
4: Claro. Para mí el hígado siempre es como alimento para el perro.
0: El hígado es riquísimo. Y yo hago un paté espectacular. Mm. Pero para mí no se come hígado en Estados Unidos, chicos.
7: Por eso es raro. Igual yo quedé
0: para mí es una traducción.
7: Es muy probable.
3: Es que la palabra
7: pero mostraban el hígado.
0: Necesitamos que la producción, por favor,
4: averigüe.
7: Sí.
0: Hígado encebollado era una traducción.
1: Sí, puede llegar a ser porque la verdad que todas las traducciones de ese dibujo los recuerdo raras. Como a los vegetales le decían betabeles.
7: Los betabeles, no, eso era el equipo.
0: Betabeles, la remolacha.
7: Era el equipo de cosas.
1: Eran las remolachas
0: remolacha.
1: También, sí.
0: En México le dicen betabel.
4: Uh-huh. Hay cosas que igual después te empiezan a gustar. A los chinchulines, a mí, por ejemplo, hasta hace 2 meses ni me gustaba.
3: No sé ni bien qué es
4: a mí
3: un
4: me
3: chinchulín.
4: Gustan. ¿El chinchulín?
3: Es una chura.
0: Este es
4: Doug Narina.
1: Tenés a Doug.
0: Sí.
4: Está bastante
0: HD. La carita tengo, pero no me acuerdo.
7: Sí, un medical hair para Doug.
3: Gente, un trasplante de pelo para Doug.
1: Tiene la gota.
3: Sí, tiene la gota.
4: Parece tu pie, Guille.
1: La cara de Doug Narina parece... ¡No, no lo tengo así!
3: Sí, tu pie está muy mal.
1: ¡No!
4: No, pero las achuras en general del asado las discriminaba por completo. Y en los últimos meses dije...
7: Ah, ¿entraste fuerte?
4: Pero con todas,
3: fuertecito.
4: A todas. A todas, no discrimino
3: increíble.
4: Ninguna ahora.
3: Wow.
4: Chinchulín.
7: Yo las como.
4: A la casita.
1: ¿Qué hace el fin de semana Paulina Cocina? Digo, ¿cocina? Su vida.
0: Salgo en general.
1: Bien, contame un
0: en
1: poco
0: la pera.
1: Sobre eso.
7: En la Pericles. Ahí va.
1: A la verdulería.
0: No, a veces salgo y a veces no hago nada.
1: ¿Y qué pensás que va a suceder el fin de semana?
0: ¿Este?
1: Sí.
0: Y hoy por ahí tengo ganas de... O hago cosas en mi casa también. Okay. Tipo, vienen amigos a cenar o alguna historia así. Ese es un buen plan también.
1: Y pero ¿y cuando salís, a dónde vas? ¿Restaurantes, bares,
0: voy discoteca? Mucho a un bar de vinos, que es como una casa, una segunda casa. Un tercer espacio.
1: ¿Con qué acompañan el vino?
0: Voy a tomar vino ahí, no sé.
1: Pero una base tenés que hacer, algo, dame una brusqueta, algo.
0: Con una brusqueta, con una cosita así de picar.
1: ¿Tenés una variedad de vino predilecta, favorita? Yo tengo el Pinot Noir para
0: mí. Yo también estoy tomando, y todo el mundo está tomando mucho Pinot ahora.
1: Sí.
0: Pero tomo mucho blanco yo últimamente. Claro. Antes ni probaba el blanco.
1: ¿Chardonnay o Sauvignon Blanc?
0: Es un poquito más Sauvignon Blanc.
1: Sí. El hígado se me engrasa segundo a segundo. Sí. Que voy preguntando.
4: Puedo escuchar cómo se engrasa.
0: Y si hace un poquito de calor, me gusta mucho la criolla también.
1: ¿Cómo es esa? Esa no la tengo, ¿eh?
0: Ay, la criolla son unos vinos que me encantan. Está re de moda.
1: Ah, es una bodega.
0: No. Es una. La criolla.
8: Son como vinos medio dulzones, ¿no?
0: Pero es una uva que últimamente está muy de moda.
1: ¿Se toma fría o es como más rosé?
0: Es como la uva, es como el vino. No sé si está bien lo que voy a decir, ¿eh? Porque no sé el tema. Sí, se toma un poquito más fresquita que un Malbec, ponele. Claro. Es un poquito más liviana y es como el vino viejo, como el vino de la parra de la casa, ¿entendés? Okay. Que no es que tiene una variedad súper, no sé qué.
1: No, es el vino como el vino de la casa.
0: Igual, googlen, porque yo no sé de vinos.
1: ¿Lo tomás el pingüino? ¿Entra un pingüino?
0: No, tomo unas criollas potentes. Los pingüinos me encantan.
8: Amo la asociación libre.
1: ¿Está bien?
0: Soy fan, me estoy yendo a Madrid a ver pingüinos.
8: ¿Cuándo vas?
0: Me gustan mucho. No llegaron todavía los pingüinos, no me vas a acordar. El año pasado...
1: Viste que son hijos de puta.
4: Sí. La primera vez que vi pingüinos en persona fue cuando fuimos a llamar y me sorprendió.
1: Sí, ¿tenemos el chiste del pingüino que escuchamos recién para antes de despedir a Paulina? A ver si le parece gracioso este chiste.
4: Te va a encantar, ¿eh?
8: El audio, chicos.
4: Ahora...
0: Un pingüino le dice al otro.
1: Creo que lo quemamos, el chiste del pingüino, porque es un poco soez. Es para verlo con la familia.
0: ¿Sí?
1: Cuando Got se pone muy picante.
4: Cuando hay muchas tetitas en Got.
1: Escuche este chiste.
0: ¿Y está el chiste o no?
4: ¿Lo tenemos?
8: No sé si no lo quemamos.
4: Pará, ahí dice. Lo estamos buscando
1: en el
4: archivo.
1: Muchos audios, pero...
4: Vos cuando hablaste dijiste que no sos muy radial y veo que el retorno te molesta incluso.
0: A mí me molesta, yo no puedo hacer muchas cosas a la vez. Uh-huh. Entonces, a mí, si me pones anteojos negros, cruzo la calle y me pisa un auto. No veo bien, no escucho nada.
1: Pero no es hacer dos cosas a la vez.
0: No, a mí me haces prestar atención con uno de los sentidos y los otros se me nublan.
8: Anulan.
0: Entonces, yo me pongo esto acá. Claro. Y hola. No te puedo prestar atención.
1: Hola. Puede ser.
8: Hola, mi chica. Hola, Paulina.
1: La fuente de tu superpoder es Paulina.
4: Claro.
1: También, que focalizás todo en un sentido. Tenemos.
4: Ahí está, ahora sí, cuidado.
8: Por eso la aman los marihuaneros.
4: Te va a encantar. Esto tiene...
1: lo podés contar en el avistamiento de los pingüinos, así para quedarme.
0: A ver.
4: Esto es éxito rotundo en internet.
1: Un tipo a un bar y pide un whisky doble sin hielo y se lo toma así. Tac.
0: Le pregunta al barman, le dice,
1: escúchame, ¿tú sabes cuánto mide un pingüino? Y el barman le dice, qué sé yo, medio metro. El tipo pide otro whisky, doble, sin hielo de vuelta, se lo toma así. Y le pregunta al barman, escúchame, ¿qué sería lo más alto que puede llegar a ser un pingüino? Y el barman le dice, no sé, calculo que... un metro, como muchísimo. Y ahí el tipo pide otro whisky y se lo toma, doble, sin hielo. Mm. Bueno, creo que atropellé a una monja.
0: Me había olvidado de mi madre.
4: 20, 15 millones, ¿cuánto tiene ya?
8: ¿Harán esto otros conductores?
1: Spider-Man, Suar, Nolan, Guillaquín.
4: Sí.
1: En realidad, igual. les voy a decir la verdad, yo no estaba pidiendo el chiste mío del pingüino.
3: No, estaba pidiendo el audio del oyente.
1: Lo escuchamos hoy del audio del oyente. Sí, sí, sí. Pero
0: porque
1: siempre
0: no era
1: es una.
0: Ese, siempre, no, claro. De salón,
1: claro, siempre es una buena oportunidad salón. Para verme a mí mismo en mi programa. Cuanta, cuantas más veces estoy en la pantalla, lo disfruto. Pero no, este es para.
0: ¿Querés que te
1: este
0: cuente mi chiste lectura. Favorito?
1: Sí.
0: Vos te fuiste temprano de mi cumpleaños. Pero mi cumpleaños terminó con
5: temprano.
0: El show del chiste.
5: Temprano.
0: No llegaste al show del chiste.
5: ¿Qué temprano? Nos quedamos, no dábamos más. Nos quedamos hasta tarde, Paulina. Ustedes son muy jodones.
0: Mi chiste favorito de los últimos tiempos, porque a veces cambia, es este. María, llama a los niños para adentro. ¡Niño!
1: Estuvo muy bien. Está muy bien y, muy bien. Y requiere de... No, no, pero requiere de... O sea, tenés que saber.
0: Es
1: hay que saber
0: excelente.
1: Contarlo porque...
3: Posicionó muy rápido
1: ver,
3: la voz.
1: Voy a tratar a ver cómo la... Me confundió lo español. ¿Vos sí que funciona sin lo
0: ¿Vos
1: español?
0: Vos querés hacerlo para que te clipeen a vos y que no quede yo después de
1: no.
3: No, va a salir todo esto
1: todo.
3: En el recorrido.
1: Ver, para,
5: te puedes subar.
1: Para. María, llama a los niños para adentro.
9: ¡Niño!
5: No. Ahí va, ahí va.
0: ¡Niño!
5: Con el hígado. Con el hígado graso lo dijo.
7: El hígado encebollado.
3: Con la bota.
1: Te pido, antes de despedirte, Paulina. Porque,
0: ¿querés que te cuente otro?
1: Dale,
5: sí. Te va a reventar el hígado.
0: ¿Viste? Van dos gallegos caminando y ven un cartel enorme que dice: aceros inoxidables. ¿Qué? ¿No hacemos?
1: ¿Por qué son todos españoles?
7: Porque tiene solo el libro de Pepe Muleiro de gallego.
3: ¿Este te gustó?
5: ¿Cuál le
1: me
5: contamos?
1: Gustó, me gustó.
0: Muy,
1: gustó.
0: Es muy fino, es.
1: Me gustó.
0: Es
1: no, no,
0: finísimo.
1: Me gustó. Es fino. ¿Aceros? Es fino. Es fino.
5: ¿Cuál le contamos a Nelson ahora cuando venga? Viene Nelson Castro.
0: ¿Viene Nelson Castro?
1: Ahora viene Nelson Castro.
0: El de aceros inoxidables para mí le va a gustar.
5: Le va a encantar.
0: Sí. Tienen que ser dos gallegos porque aceros nosotros no decimos aceros.
1: ¿Tenés otro?
0: Tengo mucho.
1: Y para dejárselo al doctor Nelson Castro.
7: Ahí va.
1: Que nosotros lo clipeamos.
0: No tengo ninguno tan bueno como ese.
5: Nelson,
0: no,
5: tenemos bueno, un chiste
1: uno,
5: y una pregunta
1: uno,
5: para vos.
1: Uno tranca. Para Nelson, ahí. Decirle, Nelson, hola, soy Paulina.
0: No,
1: y el
0: no,
1: chiste.
0: No.
1: ¿Te dio vergüenza, Nelson? ¿Quieres? De repente,
0: ahora
1: ¿por qué?
5: Está bien.
0: No,
5: bueno, le querés dejar
1: los,
5: una pregunta.
1: Ponete los auriculares así escuchás el del pingüino original.
3: Qué pesado.
0: A ver el del pingüino.
9: Che. Entra un pingüino al médico totalmente constipado. El doctor le dice, bueno, pase por aquí, por favor, a ver, sáquese los pantalones. ¡Opa! Una pija al pingüino así de grande y le dice, ¿usted cuándo se sienta en el inodoro? La pija la pone adentro del inodoro o afuera. Y adentro, le dice el pingüino. Y con razón, ese culo tiene un miedo.
0: Es malardo, chico.
1: No te gusta el oso es.
0: No, me encanta, pero es malo.
1: ¿Me puedes contar
0: es
1: el chiste más soez que conoces? ¿Puedes superar lo soez de esto?
0: Yo te lo dejo para la próxima porque lo tengo que pensar. Porque a mí no me gusta contar chistes malos. Los dos que te conté son impecables.
5: Sí, sí. Tope,
0: son unos chistes.
1: Pero me lo puedes mandar por audio para la semana que viene.
0: Tenemos el chiste de Paulina.
1: No, tomate todo el fin de. Sí. ¿Cómo se llama?
5: Un Pinot Noir.
1: La uva.
3: La criolla.
1: La criolla. Unas criollas. Y ahí entre busquete y busquete, así, ¿para qué? Guille.
5: Cuando estés ahí en el barcito.
0: Si se me ocurre, a mí me gustan más de salón, pero sí, alguno debo
1: el que
0: tener.
1: Quieras,
0: alguno debo tener.
1: Paulina Cocina ha estado con nosotros, por favor.
0: Fuerte ese aplauso.
3: ¡Qué lujo!
1: Ya regresamos.
0: ¿Quieres que te cuente?

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11: No, este no, Vito. En cuatro patitas o al hombro.
12: La gente quiere saber, ¿no?
11: Pero, boludo...
13: ¡Oy, oy, oy, oy, oy!
14: No, yo quiero miel, que yo no sé
15: si salud.
14: Gracias.
8: Hay una línea argumental distinta y yo incluso estoy haciendo un personaje distinto. Es como Homo Argentum.
12: Podés no responder, podés no responder.
15: No, hay momentos para todo, pero... al hombre. Bueno, vamos con otra.
16: ¿Querés decir algo para la gente para la mano? Que arranca el tribunero, amigo.
17: ¿Arranca el tribunero? ¡Ah!
16: ¿A qué? Estoy mirando con los lentes, boludo. Qué viejo estás, eh.
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18: 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Hay que ponerle limón a los nachos,
19: sí.
18: Mica.
20: Papatino. No. ¿Cómo que viene a Montevideo? Dice uno.
21: Sí, sí, señor.
18: Qué temazo. Damas y caballeros, estamos en vivo en @porterixoficial. Por favor, ponga like.
20: Like.
18: También estamos en la frecuencia modulada estereofónica 92.1. Toque bocina.
20: Oh.
18: Y el sábado 10 de octubre estamos en Uruguay.
20: Sí.
19: Dame una U.
1: Le doy una U.
19: Listo.
18: Sábado 10 de octubre en el Teatro Radisson. Estaremos.
19: ¿Sabes ahí cómo le podemos decir? Radisson Square Garden.
18: En el Radisson Square Garden.
1: El jardín cuadrado.
18: Ahí tienen Bajo Mi Cerveza. Encuentran el QR donde pueden conseguir las entradas.
1: Entre la cerveza y la gota.
18: Entre la cerveza y la gota. Y en.
1: Buen título.
18: Y en Red Ticket. Vamos,
19: ¡dale!
18: Once 40 41 96 60 para escuchar su hermosa voz en este hermoso programa. Estamos despidiendo la semana con toda. En minutos está con nosotros el doctor Nelson Castro.
19: Sí.
18: Y trataré de
1: sanar tu gota.
18: Quiero sanar mi gota.
1: Sí.
18: Lo primero que le voy a decir apenas Nelson venga, voy a decir: Nelson, antes que nada te quiero aclarar algo. Tengo la gota.
1: Ahí va, ahí
19: decile,
1: va.
19: Tengo una serpiente en mi gota.
1: Se va a matar de
18: una
1: risa.
18: Serpiente en mi gota.
1: Se va a matar de
10: risa. La gota en el
1: se
10: pantalón.
19: Sí.
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19: Y a bailar esto.
18: 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Caemos con lija,
19: Ya estamos especulando cantidad de tiempo para tener el plato en la mesa, imagínate.
18: Sí, sí. Anda pidiendo las proboletas, Darío.
19: Ya.
1: Ya me antojé fuerte,
18: Cuatro proboletas mínimo. 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Hacia allá vamos.
1: Ahora mismo.
18: 11-40-41-96-60. Estamos despidiendo al excelentísimo Tebo, que se va del país de los nazis.
19: ¡Chao, Tebo!
18: Y también de Mussolini. Es el Pacho Tour 2026.
1: Vamos a extrañar.
19: Soy una mujer en el puerto.
1: Sí. Mirá, mirá. Llora toda la gente.
19: Terrible, la mecánica rota en
1: llanto. La mecánica
19: está
1: cansadísima.
19: Sí, sí.
1: Desarreglada.
22: Vos, vamos a ver ahí, ¿qué, mano? Ponete tu camisa más fina y vamos para el Radisson. Va para ahí.
18: Sí,
1: ay, va para ahí. Ah, la gente tiene que ir de gala.
18: Y me gustaría que se pongan una pinchita.
19: Es internacional.
18: Me gusta, quiero el meme de cómo se viste ella a donde lo voy a llevar.
1: Sí. ¿Sabemos algo de, por ejemplo, si es así todos parados, si es sentado?
18: No, hay butacas.
1: ¿Hay butacas?
18: Okay. Sí.
1: No. Deluxe esta función.
18: Es un show distinto del que hicimos en Vorterix, que es un show muy rockero. Este es rockero. Pero
1: con pipa lo hacemos.
18: Pero cool.
1: Okay.
18: Rockero muy cool.
1: Ok. Sí.
18: Rockero
1: es chetazo, dicen.
23: Bueno, tengo VIP. ¿Puedo elegir quién me pajea?
19: Sí.
1: Creo que tenemos que hacerlo todos al mismo tiempo, sí o sí.
19: No, y hay lista de espera. O sea, después te queda el que
1: Perdón.
18: Te quede. Sí, claro. Y también hay un tiempo determinado que dura la masturbación porque queremos masturbarlos a todos.
19: Claro que sí.
18: Y es medio injusto.
19: Son si vas a estar
1: cinco minutos, no.
19: Nos tengo que organizar.
10: ¿Y quién nos masturba a nosotros también?
19: Bueno, ¿quién pajea al pajeador?
24: Claro. Ay, boludo, qué feliz que me hacen la Gran 7, qué feliz que me hacen. Sí, no hablen más como Jaime Ross, por favor. No hablen más como Jaime Ross. Bueno. Nos vemos el 10 de octubre.
1: Ahora sí será una sorpresa.
18: Me gusta igual la musicalidad de que le puso Nos vemos el 10 de octubre. De ahora en adelante, cada vez que termine el anuncio, voy a decir Nos vemos el 10 de octubre. Como que deja una cosita ahí.
1: Pícara.
10: Y acá en el chat me dicen: Gardel es re uruguayo.
1: Sí.
18: Okay. Hola.
19: Jaime Arroz.
25: Feliz viernes, amigos. Feliz viernes, viejo goteado.
18: Una semana más.
25: La verdad, solamente quiero decirles que están en donde les corresponde, muchachos. Nada de esos ex canales que duran 3-4 añitos. Esto es Vorterix. El Vorterix es historia de la Argentina, muchachos. En donde se merecen estar.
1: Ahí va.
25: Chao, que tengan un hermoso fin de semana.
19: Para vos.
18: Vos también, querido, por favor.
19: Qué tierno.
1: Hola. Suscribite entonces.
26: Vamos, loco. Qué gol que viene. Festejo mi cumpleaños con ustedes.
1: Bien.
19: ¡Ey!
18: Muchos cumpleañeros.
19: Sí.
18: Sí.
19: Gran plan de cumpleaños.
18: No, buscamos cuál es la fecha donde más gente cumple años en Uruguay. Y la pusimos a propósito para hacer un fiestón.
19: Cupón efemérides. 20
18: personas.
1: Sí,
18: y lo que va a ser la parte del book.
10: El libro.
18: La parte del libro. Picante. Para mí, la casita del Radisson Square Garden es...
2: El librito.
18: Entra el librito. Entra el book.
3: Tiene que ser alguien que está disfrazado.
1: Hay que conseguir un disfraz gigante de libro,
3: La puta madre.
2: Bueno, o una lista.
4: Buen día, gente. La verdad que esto es como una señal del destino. Hace poco me casé ahí.
1: Mira,
2: en el Radisson.
4: Cerca. Y fuimos a almorzar en el Radisson. Y bueno, la verdad que no puedo creer.
18: Y la verdad que
4: vamos a ver cómo hacemos para juntar.
3: Bendecida.
18: Trae al Dorima,
1: al bebito ese que sonó ahí. Trae al bebito.
3: Trae tus sueños.
18: La verdad que si lo pueden dejar, me parece que sí. Para que disfruten más ellos.
2: Sí. Claro, para que estén más sueltos.
1: Aparte, si nosotros vamos a decir, a ver el bebito, a ver el bebito. Bebín.
18: Estresado.
3: Sí, literalmente.
1: Literalmente bebín.
5: Hola, buen día. Hola, me voy a enterar que la gente... ¿Y qué va a ser un teatro en Uruguay? Me hace pirata.
3: Sí, vos.
5: No lo puedo creer, vos. No, terrible.
3: No tomicé.
5: Terrible, de verdad, que van a hacer un teatro en Uruguay, vos. Yo creí que no iban a hacer un teatro ni el Día del Golero, vos. No se puede creer, pero está... ¿Qué momento,
3: vos? Ya estás re uruguayo.
5: ¿Qué momento? No hay chance de que no estemos ahí, obviamente. Obviamente, va a estar de más. Va a estar de más, vamos a ir ahí todos los gurises, vos sabés. Así que nada, vos, mucha suerte, muchos éxitos en el teatro. Y vamos arriba,
3: basta.
5: que hay con qué, vos.
1: Bueno, pensé que iba a terminar diciendo saludo de Córdoba.
2: Claro, o sea,
18: mal. Turbo uruguayo.
1: Tengo hambre.
3: Sí, los hay.
6: Hoy, buen día, así engripada y media muerta desde la cama. No. Les digo que me hicieron el día, el 10 de octubre, festejo mi cumpleaños y voy a llegar tarde a mi propio cumpleaños para ir a verlos al Radisson.
1: Qué verga pasa el 10 de octubre.
2: Pero son las sultanas.
3: Así como Paulina.
18: Sí,
3: claro.
18: Buena fecha, ¿no? Tocó.
1: Pero,
18: todo el mundo. Tocó buena fecha.
2: Bien, al principio de mes. Está bien.
1: Hay que cantar el feliz cumple de esa noche, sí o sí.
3: Sí, en uruguayo. O sea, en español y en uruguayo.
1: Sí.
18: Vaya mandando una foto de su entrada y nosotros le cantamos el feliz cumpleaños en el escenario.
2: Sí. Ojo, no manden el QR.
1: Mira.
3: No,
1: mirá,
3: bueno, miralo al Gotarrada.
18: No spoileen tampoco,
3: Mirá.
18: Mirá
3: el Blanco Rada.
2: No, ven Radi.
3: Mirá el Radicheta.
1: Toca con la gota.
6: Oli, acá, y que era vieja del canal Innombrable, incluso.
1: Muy bien.
6: Amada con que vengan a Uruguay. Soñé que mi novio me regalaba entradas, sacaba entradas para los dos, y después yo me comía sus empanadas y me dejaba, y me decía que no podía, que no me iba a regalar las entradas, que él iba a ir solo, aunque a él ni siquiera les gusta tanto, y que...
3: Estás re enojado ahora.
6: Me odiaba mucho porque me comí sus empanadas.
3: Es un forro. Sí.
2: Déjalo.
3: Es un hijo de puta de mierda. Tratalo mal dos días.
18: Despertalo feo. Sí. Soñé que no me dabas las entradas y qué.
3: Está trabajando, llamalo.
2: Sí, déjalo ya. Sí. Vení pajeando todo.
3: Sí.
7: A mí que ya no me pida que ponga like, yo no pongo like. Saludos desde Florencia Varela.
3: Tal cual, amiga. Tal cual. Lo mismo.
18: Voy a hacer un tour de force de actualidad copada. Antes de que llegue el doctor Nelson, arranco por el video 1 y termino donde termino,
1: Bueno,
18: vamos, empiezo con fuerza.
1: A ver.
9: Una pregunta.
27: Sí.
9: ¿El perro chupó cocaína?
27: Sí.
9: Bueno. ¿Cómo? ¿Sí?
27: Sí.
9: ¿En serio?
27: Yo no lo dije, lo dijo Candela.
9: Mafia.
27: Mafia chupó.
9: Pobre mafia.
27: Sí.
9: ¿Es hembra o varoncito?
27: Sí. Es varón.
9: ¿Salió corriendo por la cocaína?
27: No sé si salió corriendo.
3: No, ¿qué?
9: Porque viste que no lo podían controlar.
27: No.
9: Ni
27: en los robos. La situación fue...
9: Se dio un raquetazo el perro.
27: No, chupó el espejito.
9: Tremendo.
27: ¿Viste la película de Mask? Habían consumido cocaína. Esto de vuelta.
28: ¿Filmado esto? No.
27: Para ver, el perro. 100%.
1: Pero de vuelta, aparte es un perro chiquitito.
27: No es que
3: ahí se ve grande.
27: Es ocular de eso, gente. No, esto es lo que dijo Candela. Lo que les puedo confirmar es que eso es lo que dijo Candela en las horas posteriores a la situación.
28: En el piso, digamos.
9: No, en el espejo.
28: No,
9: boludo.
27: Mesa ratona, un espejito circular. Arriba del espejito circular es donde Candela dijo que habían tomado la cocaína.
3: Dijo guau, guau.
27: Y el perrito chupó el espejito donde había.
9: Por eso sale corriendo a buscar al perro.
28: Estaba duro el perro.
3: Ah, ¿no durmió?
27: No sé.
1: Estaba duro el perro.
3: Es lo que está diciendo.
1: Cuidado, le dice, acaba de decirlo él.
3: Porque flasha que es humorista.
27: Todo el mundo la vio Candela. Estaba por ahí, se fijaba la mirada en Candela. Pero el perrito casi lo echó con Bondi.
9: ¿No?
27: Sí, de hecho, te cuento un dato de color, ¿no?
9: No la quedó de casualidad el perro.
27: No, chiquitito
9: así.
27: Es un bulldog francés.
28: No sé si el consumo por vía oral tiene el mismo efecto que
27: igual
28: por
27: es un perro, chicos.
18: Son periodistas, sí sabe.
27: El perro era de elegante en realidad. Esto sí,
9: claro,
27: lo sabían, sí.
9: ¿Qué? Mafia.
1: ¿Pero qué?
3: El elegante, que es el ex de
2: elegante, le puso
1: mira
2: mafia.
1: Ok.
18: Ok. Ah, el perro de elegante.
3: Chupó, wow. chupó la cocaína. Facundo Moyano, le ha gustado tu tweet.
18: A Legend.
0: Elegante, qué loco.
1: Buen programa ese, ¿eh?
18: Wow, wow. Johnny tuvo un día loco, porque. Sí. Mirá.
3: Johnny dos rayas.
18: ¿Hay más? Mirá, sí, mirá.
1: Ah.
3: A Pepe.
1: ¿Qué? Sí. Infantino.
3: ¿Esto pasó, chicos?
1: ¿Estas son imágenes reales?
3: Sí. Sí, se ve que sí.
1: Muy grave esto.
8: Bueno, hasta acá llegaron.
3: Oh.
1: No.
8: Si ganan, el chiqui va preso.
1: No queremos eso.
8: Y violamos a Nico Paz.
3: No, pero ¿por qué? ¿Por qué?
1: ¿Quién?
3: ¿Por qué? ¿Quién? ¿Los dos? Infantino. ¿Los dos? ¿Termina ahí?
18: No.
1: No, ¿cómo te vas a reír, Johnny? Es re preocupante esto, boludo.
3: Ay, no, boludo. No, Nico, pobre
1: Nico. ¿Que vos agarrarías a otro, Johnny?
8: No, tiene Infantino, tiene acento madrileño.
3: Ah, lo pasaron de verdad.
18: Sí, por eso.
11: Por favor. Obviamente, si ya no aclaramos.
1: Ah.
18: Bueno. No todas son buenas noticias con respecto a la serie de Moria Kazan. Va, la serie que cuenta su vida. No sé si es de Moria Kazan la serie, pero la biografía de Moria Kazan. Obviamente, Jorge, por ser junior, está pidiendo una tajada porque aparece su padre en la serie.
1: O sea, alguien actuando de su padre.
18: Y bueno, quiere ir a preparar el asado ahí a Netflix.
1: A ver.
12: Lo hablamos con mi equipo de abogados.
18: Para, frename un segundo. ¿Cuántos pelados ven ustedes?
3: No, y yo 4.
1: Yo veo 7.
3: Yo 16.
18: ¿Tiene un programa, Fátima?
1: Debe estar reemplazando a Moria. Este es el programa de Moria. A la mañana.
18: Ah, claro, ahí abajo dice. Ok. Bien, volvemos.
12: Grandes corporaciones, ya sea de producción de biopics o de películas como Netflix, como ciertos canales de televisión en sus redes, están ganando dinero con mi imagen, con la imagen de mi padre. Yo no veo un peso. Entonces, ¿a qué voy? Yo contra el hecho artístico, contra la cuestión cultural y contra el hecho de que si hago una realización yo no tengo nada
3: cero
12: que
3: drama.
12: Hacer. Porque yo soy una persona que creo en el trabajo y respeto el trabajo ajeno. Pero acá las productoras responsables y las plataformas van a tener que pagarme un resarcimiento. Estaría bueno llegar a un acuerdo, estaría bueno que esto sea amigable. Y si no es amigable, se irá a sede judicial.
27: Entonces, Jorgito, no estarías defendiendo el honor de tu papá, sino que esto es una cuestión meramente de billulla, de plata,
18: posición
27: económica.
12: No utilices palabras de
3: y este salió con mi ley.
27: Por eso te lo estoy preguntando. No estoy asegurando que vos lo dijiste, sino te hago una pregunta para que justamente me la respondas.
12: No es lo mismo decir billulla que decir derecho.
27: Derechos, claro.
12: A mí se me debe dinero.
27: Somos gente de barrio que también utilizó el
18: movimiento
27: de
18: la billulla.
27: Y no es con maldad, obviamente, Jorgito. Obviamente que no estamos insinuando. Perdón, Jorgito.
12: Lo que están diciendo en muchos medios que yo soy vago, no quiero trabajar y por esto yo hago los juicios.
3: Siempre lo mismo.
12: Yo trabajo.
18: Está bien. Tampoco están tan malas imitaciones,
1: No.
18: Tampoco están tan poco logradas.
1: A mí hay algo que me llama la atención de la serie, que no tienen
18: como un chocolate águila.
3: Lo quiero mucho.

0: adentro.
1: Perdón, y además en la serie de Mori le dicen Carlos a Jorge.
2: Ah,
1: dicen, claro, Alberto y Carlos.
3: No usan
1: el nombre
3: real.
1: Pero porque le dicen gordo pajero.
3: Claro.
2: Sí.
3: Steve. Es el nombre.
4: Es buenísimo el Steve. Es buenísimo.
2: Steve. Ya está, nombre nuevo, Speed.
0: Pon este apellido.
3: El apellido es Speed, pero Steve. Su nombre de pila es Steve.
1: Steve.
3: Speed.
1: Steve.
2: No, se llama Steve Speed.
1: ¿Se llama Steve Speed?
3: Steve Speed.
2: No, es re confuso.
3: Steve.
2: Buenísimo. Steve.
3: A pleno. Sophie Martínez es cabia, ¿eh?
0: A ver.
2: No.
0: ¡Bueno!
2: ¡Para, Sofi!
3: ¡Estudio!
2: Me encanta decir estudio.
0: La otra vez pensé que la vi. A bueno. Sofi Martínez. Y no era esa.
2: Creo que podría haberme cruzado a...
0: Me fui, eso no les conté. Me fui a ver la transmisión en vivo del último programa de este que cantan. Que canta a la gente, el de Ido Casca.
2: Ah.
0: ¿Sabes cómo se llama?
2: El que está Lizard.
0: Este es mi sueño.
2: Sí,
0: este es mi
2: sueño. Sí, que cantan los famosos.
0: No,
2: sí.
0: No, o sea, eso va a pasar ahora en la segunda temporada.
2: Ah.
0: Pero fui a ver el cierre de la primera temporada, okay, en el Teatro Ópera. 100 millones de pesos en una nena de 11 años. ¿Qué va a hacer con ¿Qué va a hacer con esa plata, esa criatura?
1: ¿100 palos? Claramente apostar, es
0: pero,
1: una nena de 11 años.
0: 11 años y se llevó 100 palos.
2: ¿Para cuántos?
0: 100 millones de pesos.
2: ¿Una nena de 11 años?
0: Sí, sí. Margarita. 100 millones se llevó Guiso, una nena de 11 años.
2: ¿Escuchaste eso?
1: Está indignado, no, el loco.
3: Yo los escucho. ¿Cómo?
2: Siempre nos olvidamos.
1: No le gustan los niños millonarios.
0: Me sorprendió igual. Y qué capo. Primera vez en mi vida que veo a Guido Casca. Siendo Guido Casca en vivo.
2: Y en las tablas.
0: Me volví loco.
1: ¿Viste lo que?
0: Me volví loco.
2: ¿Y dónde pensaste que estaba Sofi Martínez, pero no era Sofi Martínez?
0: Ni bien llegamos, había como gente haciendo preguntas al jurado. Estaba la Mona, Abel, Jimena Barón, todo. Y en un momento veo de lejos y digo, Sofi Martínez, pero no era Sofi Martínez.
2: Está buenísima esa anécdota.
0: Sí, sí. Es que hoy es día de casi ver famosos. Pero 100 palos para una nena de 11 años.
2: Es un montón.
3: Pareció un montón.
0: Es un montón.
2: Quiero seguirla.
3: Pero tiene familia.
0: Bueno. Y pero 100 palos.
3: Tiene familia.
0: Imagínate que le tengan que pedir a la nena y ella, vamos a ver si te doy.
1: La nena.
0: Vamos a ver si te
2: doy. Se compra unas zapatillas con rueditas de oro.
1: Cosita Nostra.
0: Cosita Nostra
1: full. Cosita Nostra full.
3: Gran pelea de farmear Aura. Y con esto creo que cerramos el tema.
0: ¿Decís? No.
3: Sí.
0: El tema Aura.
3: La semana que viene va a pasar otra cosa.
0: Sí, espero.
3: Yo ya. El fin de Aura.
0: A ver.
2: Pobre Aura.
5: El coraje no es la ausencia de miedo. Es ir para adelante con miedo.
6: Pero es el mismo video de...
3: Alguien dirá que son
2: que
3: esto es un video que ya vimos hace 20 años.
2: Pero no.
3: Pero mirá cómo están farmeando.
2: ¿Vos decís?
3: Están farmeando,
0: sí,
3: ¿eh? No, están farmeando. No. Mirá. Están farmeando. Se convirtió en un duelo.
1: Ahí va.
3: El Brad Pitt argentino.
0: Esto me llama la atención. ¿Qué es? Todo lo que sea Brad Pitt argentino a mí me gusta.
3: A ver.
0: Me amo Brad Pitt.
2: Es un peligro igual, ¿eh? Van a empezar a donar plata.
7: Tengo una pregunta. ¿Tenés tiempo para ir a merendar?
8: No tengo tiempo.
3: Es muy
8: ¿no
3: parecido, ¿eh? Ahora? Sí. ¿Sabés que sí?
8: Sí.
7: Sos igual a... Te lo dicen.
8: ¿A quién?
2: Ella es pobre, tal cual.
8: Nah.
7: Tremendo.
0: Hay un aire, ¿eh?
1: No quiso decir porque es como tirar mi onda.
7: Sos igual.
0: De perfil.
2: Bueno, encima el pelo,
7: no,
2: boludo.
7: Favor.
2: Te tiene que quedar bien eso.
1: Casi le tiro un gracias a vos.
0: Le tocó el hombrito, le tocó el hombrito.
2: Qué lindo que eso.
0: De perfil hay un aire.
3: Sos igual a Brad Pitt.
1: Borracho y...
0: De perfil hay un aire, De perfil es levemente parecido.
8: ¿Vieron que volvió a tomar Brad Pitt? ¿Anunciaron eso?
0: ¿Volvió a
8: tomar? Tipo, lo anunció. A mí me pareció re loco la noticia.
3: ¿Qué colectivo?
8: TMC. No.
0: ¿A caviar?
8: No, pero tipo TMC anunciando. Tipo, Brad Pitt ahora dejó
3: pero
8: la
3: no
8: sobriedad.
3: Pero no es un comunicado oficial de Brad Pitt.
8: Es que eso es lo que no entiendo. Pero no, lo anunciaron.
2: Parece
8: tipo,
2: que
8: así.
2: Sí.
8: Lo anunciaron así el año pasado. Hace tipo una semana, dos semanas. Una locura.
2: Increíble.
8: Sí, sí,
2: yo
8: sí.
2: Escuché que usa auriculares acá en este medio.
8: Leo DiCaprio.
2: Sí.
8: Sí.
2: Ah, era Leo DiCaprio.
8: Leo DiCaprio se pone auriculares para culiar.
0: Brad Pitt creo que es el que no reconoce caras, si mal
3: sí.
0: No recuerdo.
3: Bueno,
0: tiene una cosa que ve gente, pero no puede asociar un nombre a un rostro.
3: Yo no
0: y
3: sé,
0: se
3: yo no sé si eso es algo que existe dentro de los parámetros de la medicina. Si tan solo tuviese. ¿Hay un doctor en la sala? Muy buenos días, doctor Nelson Castro.
9: Bienvenido. ¿Qué cuenta? Alegría estar con todos ustedes. Qué lindo el lugar, los felicito.
0: No,
9: no había venido, no.
0: Mirá.
9: No, con lo,
3: por primera vez que, en Vorterix.
9: Por primera vez en Vorterix. Le mando un saludo a Mario y demás. Sí, así que. Pero no conocía el lugar, por supuesto, los conocí.

0: Y así, ¿cómo están?
1: Bien.
2: Por favor,
1: muy bien.
2: Como en tu casa.
0: Pero así me siento. ¿Cómo están?
2: Muy
0: qué alegría de verlos.
2: Muy bien,
0: cuentan.
2: Estamos muy contentos de que estés con nosotros.
0: Estoy feliz.
2: Nos has mandado un saludo. Hicimos los teatros hace poco acá en Vorterix.
0: Sí, pero por supuesto. Los felicito. Siempre me alegra que se hagan cosas y que a la gente le vaya bien. ¿Sí?
1: Hermoso.
2: Nelson, gracias. ¿Alguna vez escuchaste eso de que Brad Pitt no reconoce caras?
0: Sí, sí, sí.
2: Y eso es una patología,
0: efectivamente. Digamos, la persona no puede reconocer rostros. Sí, sí, ocurre. Así que está bien descrito en la neurología y están bien descritas las zonas del cerebro en donde eso se produce.
1: Es
0: sí,
1: real.
0: La persona es real. Sí,
1: o sea,
0: sí.
1: Podés cruzarte a alguien, verlo,
0: sí, sí, sí,
1: no
0: sí.
1: Saber bien quién es y se tiene que presentar para que puedas asociar.
0: Para asociarlo, efectivamente. Sí, y gente conocida, gente que conoces.
1: Sí, sí, sí.
0: Sí, sí, sí, eso existe. Así que esa patología existe.
2: Nelson,
0: sí.
2: Me hice un análisis de sangre y orina.
0: Mira, sí.
3: Está muy bien, ¿eh?
2: Ayer y ya tengo los resultados.
0: Mira, muy bueno.
2: Te pongo en un compromiso si lo
0: no
2: miramos
0: lo
2: así.
0: Con mucho gusto.
3: Esto es increíble.
2: Perdón, no, pero justo, se me dio
0: sí,
2: todo justo.
0: Pero con mucho gusto.
3: Contexto, Nelson.
0: Decime.
3: No se hacía hace mucho, mucho
1: ¿hace
3: tiempo?
1: ¿Hace cuánto?
2: Más
3: de 10 años.
2: Mucho tiempo.
1: Lo recomendable es cada...
0: Todos los años.
3: Todos los años.
0: No importa la edad que tuvieres, sí, así que sí, sí.
3: Siempre.
2: No sé si ves que estoy
0: sí.
2: Como brotado.
0: Mira,
2: en
0: sí,
2: el
0: se te percibe,
2: cosas.
0: Sí, como una reacción acneiforme. Sí.
2: Tengo
1: mira.
2: Una reacción acneiforme.
3: Te dijo
0: sí,
3: deforme.
0: Muy bien.
1: ¿Ya lo sabías eso, dice?
0: Mira. Está inquieto, pero yo.
2: No, genera, pero me quiero apurar.
0: Le está generando
1: hoy,
0: una ligera ansiedad.
1: Hoy tuvo miedo. Hoy, cuando llegaron,
0: miedo,
1: yo entré
0: ¿no?
1: al estudio justo cuando le llegó el
0: no
1: PDF.
0: Verlo.
1: Y
0: pasa mucho. Hoy lo veo, no lo veo, sí. Lo veo, lo abro, no lo abro.
1: Lo peor es que uno lo abre y no entiende nada.
0: No entiende nada, pero se preocupa.
1: Sí, pero porque también te dicen los valores
0: de referencia. Entonces, como vos no tenés interpretación, decís, uy, mira esto, el colesterol que era del máximo 120, tengo 123.
1: Y esa.
0: Ya
3: debo estar por morir.
2: El estudio me tira ciertos parámetros de la normalidad.
0: Correcto.
2: Ahí lo mandé
0: lo
2: al grupo.
0: Lo importante es que vos estés cerca de la normalidad o fuera. Eso
2: no. Algo,
0: no
2: sé, porque claro. Ya estoy pasado acá entre nosotros. Sí. Son porque soy medio coqueto. Estoy pasado los 40.
0: Mira.
2: Y ya tal vez es momento de.
0: Qué suerte.
2: De cuidarse un poco más.
0: Mira, qué suerte tener 40.
2: ¿Vos recordás los 40?
0: Sí, me acuerdo.
2: Hace
0: tanto que pasaron realmente, pero me los acuerdo.
2: ¿Estabas
0: ¿dónde estaban
2: la
0: los 40?
2: ¿Torres Gemelas fue esa época?
0: A los 46 fue la Torre Gemela, efectivamente.
2: Claro. Promediándolo,
0: así es. Así que yo ahora tengo 71, así que me los acuerdo perfectamente.
3: Impecable.
0: Totalmente. Digo, qué lindo los 40, qué lindo tener 40.
2: Claro.
0: Ah, qué felicidad.
3: ¿Qué te gustaba de los 40?
0: Todo.
3: Todo.
0: Así que realmente, ¿no es cierto? Así que, la energía, la expectativa, que me siento como si tuviera de 40, eso se lo agradezco
2: sí,
0: a la vida, pero qué
2: total.
0: Lindo. Qué lindo tener 40 años, cuánto. El proyecto que tenés, ¿no es cierto? Infinito. Todo.
2: Me gusta esto que me está contando.
0: Totalmente.
1: Y bueno, que te motive para cuidar.
0: Totalmente, efectivamente. Sí. Por lo tanto, vos tenés que, pero tenés que vivir los 40 pensando en los 80.
2: Claro.
0: Decir, claro. Entonces, lo que haga ahora para llegar a los 80 bien va a ser.
3: No
0: importante.
3: En los 20.
0: No.
3: Él es muy de pensar en los 20.
1: Claro.
0: En la
1: claro.
0: Vida hay que pensarla para adelante, no te puedes quedar para atrás. Para los 20, puedes decir,
2: claro.
0: Mira, ya no puedo hacer nada. Puedo hacer para adelante.
2: No contrastar con lo que uno fue, sino contrastar con lo que uno
0: correcto.
2: Podría llegar a ser.
0: Para que cuando llegues a los 80 decís, mira, me siento como de 40. Eso lo cosechás ahora.
3: ¿Y qué cosas cosechaste en los 40, sentís?
0: Mira, fundamentalmente la energía, la alegría de hacer lo que me gustaba todos los días, cosa que sigo teniendo. Y esto de tener proyecto, vos decís, bueno, ojo, la vida es larga.
1: La zanahoria.
0: ¿No es cierto? Efectivamente, ¿no? Y es muy importante porque el futuro se construye en base al presente. ¿Viste? Cuando decís, bueno, sí, el futuro, bueno, el futuro vos lo construís, vos decís, dentro de 20 años voy a estar según lo que haga en el presente hoy.
2: Sí, el futuro también es dentro de lo que haga en 10 minutos.
0: Claro. Efectivamente, pero digo, esa visión de futuro, ¿viste? Que vos decís, bueno, el futuro llegará. No, el futuro, digamos, lo construís en base a lo que haces todos los días.
2: También es, igual es un poco difícil tener, estar consciente de eso todo el tiempo.
0: Ah, sí, claro.
2: Porque uno, la verdad que la vida es bastante complicada, las circunstancias, entonces decís, bueno, la verdad que hoy me lo voy a permitir porque...
0: Eso no es un buen consejo.
2: No digo que es un buen consejo de vida. No estoy aconsejando, digo, estoy... mostrando
0: como experiencia
2: cómo es,
0: de
2: como
0: vida.
2: Experiencia.
0: Yo no le doy consejos
2: tenés un sistema, Nelson, por ejemplo, en el que decís, no, no me voy a dejar llevar por el primer impulso que tengo en ese momento.
0: Siempre.
2: ¿Y cómo disciplina?
0: Siempre.
2: Esa disciplina.
0: Te la dejo a la vida.
2: ¿Dónde lo encontrás?
0: No, la haces vos. No la encontrás en ningún gurú ni en nada. Es tuya. Digamos, eso es una cosa muy propia que vos decís, bueno, mira, voy a ir a tal grupo. Algunos lo necesitan, pero eso lo construís vos. Realmente, ¿no? Y es. Yo lo cuento y no para sentirme nada ni superior ni nadie, lo cuento como experiencia de vida. Para mí ha sido, digamos, el motor de mi vida, ¿no? Decir, bueno, mira, la disciplina cuenta. No significa que seas, digamos, un extraterrestre, pero la disciplina es un elemento.
2: No,
0: en la medida que lo cultivas, se hace más fácil cultivarlo.
2: Cuanto más grande estoy, más admiro la disciplina de las personas.
0: Obvio.
2: Vos, por ejemplo, siempre tenés, como eso que hablamos de la zanahoria, siempre tenés algo más. Ahora te estamos viendo dirigiendo orquestas, demás. O sea, es algo que ya hacías, pero quiero decir, ahora es como que te lanzás más, ¿no?
0: Eso es producto también de la vida. Yo estudié durante toda mi vida, alternativamente a lo largo de los años, dirección de orquesta. Bueno, un día llegó el momento. Y claro, cuando llegó produce toda esta apertura de puertas que, claro, digamos, hoy es genera un nivel de demanda enorme. Les agradezco a todos los que me están llamando para dirigir orquestas y en la medida que puedo lo hago con los tiempos. Pero esto es un buen ejemplo. Esto es algo que yo estudié durante toda mi vida y sin saber si algún día iba a ser real o no.
2: Claro.
0: ¿No? Yo quise estudiar dirección de orquesta formalmente en el Teatro Colón y di un preingreso cuando tenía 17 años, lo aprobé y uno de los maestros me dijo, mire, felicitaciones y demás, tiene que venir acá 16 horas por día. Yo le dije, mire, maestro.
2: Wow. Prefiero la guerra.
3: ¿Y la vida?
2: Prefiero la guerra.
1: A Chernóbil.
0: 16 horas. Sí.
1: Es mucho,
0: si no
1: mucho.
0: Viene 16 horas, va a quedar libre a los 10 días. Y bueno, por supuesto, no fui. Pero bueno, entonces dije, pero esto es una vocación, lo que a mí me gusta, y lo fui estudiando con distintos maestros excelentes, todos que los recuerdo todos siempre, sin saber si un día eso iba a ser concreto o no, porque el no haber, digamos, ingresado en la formalidad del Teatro Colón te cierra puertas, hoy hay muchas más abiertas, ¿no? Bueno, pero un día llegó, digamos, todo lo que silenciosamente se hizo, sirvió.
2: ¿Te ha tocado, todavía no, conducir en el Colón?
0: Todavía no, pero
2: sería, pero va a suceder. Eso va a ser una locura.
0: Llegará.
2: Eso va a ser una locura, Nelson. Eso es muy,
0: muy,
2: muy
0: feliz,
2: emocionante.
0: Es muy lindo dirigir orquesta de chicos, muy lindo. Es una experiencia extraordinaria, de una energía y de una calidad. Ver estos chicos con esta calidad.
2: Hay que tener paciencia con los más jóvenes, quiero decir, cuando la pifian, como decir, ¿qué estás haciendo?
0: No, tenés que tener exigencia y concepto educativo. Y escucharlos también a los chicos, porque los chicos son también muy sinceros. En cuanto, esto, maestro, a lo mejor no le parece que puede. Digamos, vos tenés que ejercer. La autoridad la ejercés ahí cuando sos director de orquesta, conociendo y sabiendo. Ahí se evalúa automáticamente. Los chicos inmediatamente, y los profesionales también, pero los chicos se dan cuenta si vos sabés lo que tenés que hacer o no, ¿no es cierto? Y lo interesante con los chicos, que te lo dicen.
2: Claro.
0: ¿No? Esto me gustó esto. El otro día en lo de Mario tocaron de una manera tan extraordinaria.
2: Sí, excelente eso.
0: ¿No? Tocar la marcha de San Lorenzo es muy difícil, ¿no? Tocarla como la
2: tocaron. Es difícil, particularmente difícil. ¿Qué tiene de desafío? Tiene
0: un ingreso muy difícil, el comienzo muy difícil, porque los bronces, las trompetas, los trombones y los cornos empiezan de cero. Sin
3: en seco, sin ninguna.
0: Claro, ¿no es cierto? Realmente. Claro. Entonces en seco, entonces es muy difícil, ¿no es cierto? Porque la afinación y vas a escuchar pifias, ¿no es cierto? Y ¿no es cierto? Para tocarla con la precisión que la tocaron, el ritmo con el que la tocaron. Mario estaba impactado. Mario, que tiene muy buen oído,
2: sí, claro.
0: Eso, estoy impactado. Y con la afinación con que lo tocaron, es una versión de nivel, la del otro día.
2: ¿Y te parece que, por ejemplo, es clave a la hora de arrancar a tocar una pieza, una orquesta, si la por ejemplo, así es la San Lorenzo,
0: no,
2: y la pifian los bronces al toque, listo, ya está, vamos a estar, es un pato rengo para siempre?
0: Si estás en una grabación, tenés que empezar otra vez.
2: Uh-huh. Claro.
1: Claro.
0: Si estás en vivo, bueno.
1: Sí, por ahí pasa.
0: Damos,
3: el
0: ¿no
3: show
0: cierto?
3: Debe seguir.
2: Te he preguntado, Nelson, en otro ciclo, pero te vuelvo a reiterar como algunas recomendaciones para iniciarse en música clásica. Por ejemplo, me interesa, me gusta, qué sé yo, qué es lo más lindo, lo más...
0: Por supuesto que los románticos son... Claro. Mi consejo, por supuesto, Tchaikovsky, por supuesto, Tchaikovsky, Beethoven, Mozart y Bach, eso es un seleccionado
2: básico, 1.0.
0: Para que vos empieces con eso. Y por supuesto, toda la música vienesa del siglo XIX, es música Johann Strauss y demás, es para iniciarse. Sí. Claramente, ¿no es cierto? Ahí está, ¿no?
2: El lago de los cisnes.
0: Exactamente, ¿no es cierto? El oboe, que va tocando ese momento tan dramático y particular, ¿no?
2: Este es como el clímax, ¿no?
0: Sí, efectivamente, efectivamente.
2: La lucha entre el
0: la
2: cine
0: lucha y demás, que termina trágicamente el lago de los cisnes. Efectivamente, así que esos son tips para que vos tengas. Y después hay, para iniciar la música clásica y la música académica de orquesta, Gershwin es fenomenal.
2: Claro.
0: Gershwin tiene
2: Rhapsody en azul para arrancar, si te gusta ese, es tal vez un poquito más, más fusionado. Más,
0: sí, correcto.
2: Así. Tengo una batuta, Nelson.
0: ¿Cómo?
2: En realidad es una varita mágica de Harry Potter, pero solo te quiero, solo te quiero preguntar una cosa, sí, no para hacer nada, no, pero como básico, como entender que si abajo...
0: No, hacia arriba, la batuta hacia arriba, siempre.
2: Sí, siempre pero, hacia arriba.
0: Pocas veces hacia abajo, después...
2: ¿Para abajo qué es?
0: No, para abajo. Vamos. Para abajo, en general, a veces nos pasa a los directores de Panamá, pero siempre la batuta recta o hacia arriba.
4: Para costado,
0: ¿sí?
4: También.
0: Bien. Bueno, puede ser para costado, pero.
2: Y vos, perdón, con, o sea, va señalando, no sé, las cuerdas. No sé. No le gustó la
3: cara, la cara.
2: No le gustó la batuta.
3: Es una falta de respeto.
2: Es lo que tengo, sí, Nelson.
1: Es una varita de Harry Potter.
0: Sí, así, marcas así, ¿no? Y marcas los tíos. Vos con la batuta marcas en tiempos, ¿no es cierto?
2: Pero es como un pentagrama, lo que imaginás en la mente.
0: No, vos tenés el pentagrama y vos tenés que representar con eso lo que estás en el pentagrama. Claro. Tenés que saber qué está tocando cada instrumento, que es la exigencia, y cómo eso lo transmitís en tu movimiento, ¿no es cierto? Primero el tiempo, a 4, 1, 2, 3, 4, a 3.
2: El gesto, correcto, estoy midiendo los tiempos.
0: Totalmente. La dinámica, si es un adagio, es así y demás, si no, la rapidez. A veces, fundamentalmente, tenés que ver si es algo ligado, si es algo estacato, tac, tac.
1: Claro. Y el volumen con la otra mano también,
0: supuesto,
1: para arriba y para abajo,
0: das,
1: ¿no?
0: El volumen, las entradas. Y da fundamentalmente carácter con la imagen y marcas qué cosa querés destacar del instrumento.
3: Hay algo muy lindo del control, ¿no?
0: Sí.
3: Que pasa totalmente. Por ahí la pasión.
0: El músico te está mirando todo el tiempo. Mm. Los chicos tienen, vos decís, uy, siempre hay un misterio con el trabajo del director de orquesta, porque vos decís, bueno, ¿es así o no es así? Que lo están mirando los músicos. Vos, si mirás hacia adelante, vas a ver que vos ves en el primer objetivo, pero vas viendo, vos podés ver lo que pasa a tu lateral y demás. El músico tiene ese entrenamiento y el músico está siguiendo al director todo el tiempo.
3: Claro.
2: Y por ejemplo, como marcas tal vez el volumen con una mano, el tiempo con otra, tal vez si haces contacto visual con alguien, ¿le puedes hacer como
1: volumen?
2: Malísimo.
0: No,
2: lo que...
0: ¿Hay,
2: juega la cara?
0: Sí, por la cara.
2: Juega, de repente alguien la pifia y es como, ¡uy! La que se te viene.
0: Hay un contacto visual que el público no lo ve.
2: Claro.
0: Lo que está pasando entre los músicos y el director de orquesta todo el tiempo, claro, es permanente. Y vos lo vas viendo y le vas marcando, ¿no? Si vieran el video, hay dos momentos que yo le voy marcando que quiero que toquen con más fuerza y los chicos inmediatamente respondieron, ¿eh? Porque hay toda una dinámica en la ejecución. Vos la planeás y después vos ves cómo va saliendo y decís a veces un poco más bajo, y demás. Así que hay toda una dinámica gestual muy intensa todo el tiempo.
2: ¿Hay alguna película que vos hayas visto? No sé, por ejemplo, se me viene Amadeus, pero no sé si es el caso, pero puntualmente, ¿alguna película sobre música o sobre dirigir música que vos digas, esta está bien lograda, esto, sí, está bien estudiado?
0: Está muy bien la pregunta. Es muy difícil. Maestro. Sí, la película está muy bien hecha.
2: Maestro es la de Bradley Cooper. Estudió un montón
0: mucho,
2: para hacerlo.
0: Mucho, Bradley Cooper, además, piano. Bueno, está, si ahí ves el final, donde ellos hacen la sinfonía número 2, Resurrección, de Mahler, está muy bien logrado y está claro que él eso lo estudió con directores de orquesta y la orquesta toca de verdad. Y él dirige de verdad, digamos, porque estudió música.
2: Por ejemplo, en el jazz, ¿viste Whiplash? La sí, de, en sí. Whiplash tiene sí. algo de verdad o sí. es todo demasiado
0: demasiado y abajo, vos te das cuenta, es muy difícil, digamos, hacer la gestualidad del director. Inmediatamente el público puede que lo interprete, pero
2: obviamente tomas licencias dramáticas para que tal vez sea más entretenido, más exagerado.
0: Efectivamente, pero vos te das cuenta cuando decís esta gestualidad no corresponde con lo que, o esto no transmite, digamos, la dirección de orquesta es muy gestual, muy de transmisión. El músico se da cuenta si vos estás transmitiendo lo que querés o no. Por eso lo apasionante de que cada versión es distinta, ¿no?
2: Puede pasar, por ejemplo, que uno está dirigiendo una orquesta y de repente tal vez estás en un día un poco más timorato, un poquito más hacia atrás, no tan seguro. Y de repente los músicos te empiezan a comer crudo.
0: Totalmente.
2: El violinista dice ¿qué te pasa?
0: No, eso lo ven. Los músicos lo perciben inmediatamente. Vos estás ahí con 100 personas que te están viendo.
1: Claro.
0: Y vos notás lo que está pasando en el medio, y cómo, si tenían alguna duda, si la duda aumenta, cambia, y si el músico, porque el elemento que vos le tenés que dar al músico es confianza.
2: Sí, es exactamente lo que estoy haciendo.
0: Totalmente. Claro. Cuando vos le das confianza, el músico va tomando confianza, vos ves la transformación que se va produciendo, ¿no? Es decir, mirá, están confiando, por lo tanto tocan más tranquilos, más seguros, mejor. Claro. Vos lo ves en los rostros y en las actitudes.
2: Y a la hora, por ejemplo, de dirigir una pieza más allá de lo musical, de cómo suena y cómo tiene que sonar, ¿hay estudio o le prestás atención, por ejemplo, a qué historia está contando esta pieza que estamos haciendo? Claro. O sea, esto, no sé, estamos haciendo el cine negro, entonces tenés que, interpretar como medio como un actor.
0: Bueno, por supuesto. Dirigí, no en la Marcha de San Lorenzo, dirigí hace 15 días a la orquesta Montana, que están ahora en París, chicos de gran calidad. Dirigí Finlandia, de Sibelius. Finlandia es una obra épica sobre la independencia de Finlandia y demás. Entonces vos tenés que darle ese contenido épico.
2: El brío que tiene.
0: Esto es lo que está representando. Yo siempre te cuento a los chicos y demás, ¿no? Cuando ensayamos, estamos preparando la quinta sinfonía de Beethoven, ¿no? Entonces cuando le digo, mira, este primer momento es el destino que está. Entonces nosotros vamos con una cosa muy insistente, muy fuerte. La fuerza es el destino que está golpeando. Y parece algo que cuando vos contás es un chiste, cuando vas a lo musical le das ese sentido para que los chicos digan, mira, que tenemos que representar ta ta ta ta ta ta ta ta ta ta. Digamos, necesito que la música avance con esa fuerza, ¿no es cierto? Y esa inquietud que te lo dice, vos lo tenés que transmitir, y lo tenés que transmitir después en la batuta.
1: Yo tengo una pregunta desde
0: ahí está Finlandia.

0: Mira.
1: Mirá.
2: Amado.
1: Claro.
0: Mira. Sí, ahí están tocando los cornos, los trompetas. Ahí entra. Ahí entra la trompeta. Esto comenzó.

0: y ahora entran los oboes y los clarinetes con la flauta.
1: Claro.
2: Por favor.
1: Tengo una pregunta desde la profunda ignorancia de ese mundo. ¿Por qué yo iría?
0: ¿Le resulta divertido esto?
1: Me encanta. Que...
2: No, vos no sabés lo divertido. Y al chat también.
1: Me encanta. De hecho, yo juego todas las semanas con el casco de realidad virtual. Tengo un jueguito que es ser director de orquesta.
3: ¿En serio?
1: Qué bueno. Sí. De hecho, tengo la batuta en la mano y con la otra hago todos los movimientos. Por eso te digo lo del volumen y eso.
0: No dejes de hacerlo.
1: Es divertidísimo y tenés de un montón de canciones. Incluso tenés cosas nuevas, tipo no sé, el soundtrack de Star Wars. Dicho esto, ¿por qué yo iría a ver un director de orquesta o a otro? Eso es lo que nunca terminé de entender. ¿Hay arreglos distintos? ¿Por qué, no sé, la sinfonía número 2 tocada por este o por aquel podría ser distinta o no?
0: Sí, porque cada uno le da, está muy buena la pregunta, le da su impronta. A lo mejor no lo llegas a apreciar.
1: Claro,
0: va a depender de cómo esté tu oído, tu familiaridad con la obra. ¿No es cierto? Pero yo te pongo dos versiones distintas, de dos directores distintos, y te puedo decir, mira, acá este lo interpretó así, esto lo interpretó. Y eso es lo que le da vida a la música y al artista. Que pasa en cualquier interpretación de la música popular, cualquiera, ¿no es cierto?
1: ¿Eh? Sí.
0: Una canción de rock, es decir, la Rapsodia Bohemia, tocada, cantada por Queens, es una cosa. Puede haber otro conjunto tan atractivo como eso que decís, no, mirá, le dio este matiz, le dio esta interpretación. Entonces cada uno le da su impronta, su fuerza, su ritmo, su vida.
2: ¿Tenés yeites como,
1: eso,
2: como director?
0: Mira, tenés tips como director, sí, que vos decís, mira, esto lo quiero así, o para lograr esto tengo que apelar a esto. Nosotros sí, claro, vos tenés tú lo que se llama tu metodología, tu técnica, tu forma de llegar, que
2: pero
0: la vas
2: no,
0: edificando.
2: No mañas, porque eso también
0: en la medida, las mañas tenés que tratar de evitarlas.
2: Claro.
0: Pero por supuesto, a lo mejor vos decís, mira esto, y por eso en la técnica, estas cosas, yo ahora estoy tomando clases con el maestro Mario Bensecre, un gran director de orquesta argentino, ¿no es cierto? Donde vos decís, mira, Nelson, mira, este movimiento que haces, no lo hagas, porque en este contexto podés generar esto. Mira, yo creía que sí, no, mira, la mejor manera es de esta manera. Y la sutileza técnica exige mucho trabajo. Es decir, yo me pongo frente a la obra, digamos, la estudio, y después tengo que gesticularla. Decir, bueno, ¿cómo vas a hacer esto? ¿Cómo vas a hacer el ta, ta, ta, ta? ¿Cómo lo vas a hacer para que salga y demás? Y cada uno lo hace de mil maneras distintas. Claro. Y unos los hacen mejores y otros los hacen peores.
3: Debe haber algunos directores que quieren mucho protagonismo, tal vez, y es, mirá cómo me muevo.
0: Depende, es muy interesante eso, porque depende de la autenticidad con la que lo hagas.
3: Claro, puede ser muy efusivo, pero si lo sentís...
0: Va. El músico se da cuenta cuando esa efusión es ficticia.
2: Claro, sí. Impostada.
0: Cuando es auténtica, yo soy muy expresivo, porque entiendo. Entonces el otro día uno de los chicos estábamos haciendo, ensayando Beethoven, el cuarto movimiento, ¿no? ¿No? Entonces una parte entonces yo le estaba marcando mucho el violín. Entonces cuando terminó vienen los chicos de la viola, y dicen, Nelson, ¿cómo nos hizo doler los dedos? Bueno, y les gustó. Sí, sí, ¿cómo transmitimos? Porque eso lo transmitís vos cuando es auténtico. Cuando es una pose,
3: se nota, se nota. Nelson, tengo un montón de cosas. Tengo un teclado, tengo mis estudios médicos y tengo tres minutos, pero
2: a ver,
3: podemos ver los estudios así por encima, a ver más o menos.
2: Prioridades, ¿no?
0: A ver, Dietrich, estás bien, ¿eh? Matoquito 48 está bien, sí, en Maglumina está bien.
4: Ve re bien, Nelson.
2: Sí, sí, sí.
4: Está lejos el monitor.
0: Sí, totalmente. Estás bien, ¿eh? Mira, leucocitos 8.2, bien. ¿Está? A ver la fórmula leucocitaria. Está perfecto.
3: Oh, bien. Diego.
2: Está jefe bien,
0: bien,
2: bueno.
0: Bien, la información tenés bien. Estás bien, ¿eh? Pero neutrófilos, perfecto, está bien. Sí, a ver, seguí para abajo.
3: A ver
0: qué más hay. ¿Hay
2: otra página?
4: Sí, hay más, hay como siete.
0: Sí, sí, claro.
3: Sí, el
0: colesterol, todo. Eso está bien.
3: Y
0: así
3: esa la parte que me preocupa
0: perfecto,
3: es esa.
0: Perfecto, glicosilada, perfecto, está muy bien. Así que muy bien, urea 35, bien. Creatinina 95. Dimensión de celular, está muy bien. Perfecto, buen filtro glomerular. Ha sido
3: gracias.
0: Único. 8, este es un asegúrico, está un poco alto, ¿sí?
3: ¿Eso qué es? Que, ¿eso qué es?
0: Sí, no, sí, si tuvieras muy alto la gota.
3: Nelson, tenés, tengo la gota.
0: Sí, tenés que ver cuál es la dieta. No, sí.
2: Tiene gota, ¿no?
0: No, gota no.
3: Está medio goteado. Ahí las primeras filtraciones.
2: A alto, ojo, sí, yo lo ojo, veo.
3: ¿Y eso cómo se cuida?
0: Con dieta, ¿sí? Así que espérate. A ver, claro. Bilirrubina, ¿estás bien? Bilirrubina, ¿estás bien? La GOT bien. Ahí. Perfecto. Sigue. Tenés un poco una enzima un poco alta. Estás con alguna necesidad de dieta, pero leve. A ver qué más tenés. A ver. Colesterol total. Sí, colesterol, estamos mal con el colesterol.
3: Mal,
0: digo,
3: muy alto.
0: Sí, por eso tenés todos los valores metabólicos un poco altos.
3: Pero la dieta.
0: Sí, la dieta. Unos kilitos menos te va a venir,
3: sí,
0: muy bien.
3: Tengo que bajar 10 kilos.
4: Pará, sí, mostrarle más arriba los triglicéridos.
0: Pero los triglicéridos están un poco altos.
3: No, subí mucho de peso en el último año.
0: Colesterol total 269, sí, triglicéridos 240. Sí, está un poco alto. Perfecto. Dale, después colesterol 70, tenés el HDL, está bien, el LDL. Bueno, eso lo tenés que mejorar todo, o sea, a ver qué más.
3: Vamos toda, a esa primera toda, la parte, toda la parte que es alimentación, sí, está, eso es como...
0: Está.
3: Un poco hay que empezar actividad a cuidarse
4: física,
3: más.
4: Actividad física. ¿Haces actividad física, Nelson?
2: ¿Qué más?
0: Todos los días.
4: ¿Algún horario específico?
0: A la noche, yo hago la noche. Mira, porque es el único horario que estoy tranquilo.
4: No, ¿noche es 10 o es...?
0: 12 a 1.
4: ¡Wow!
2: ¡Qué increíble!
4: ¿Escuchando música clásica?
0: Sí, escucho ópera. Sí.
2: ¿Cómo dormís? ¿A qué horarios dormís?
0: Termino, me ducho, me voy a dormir y duermo como un angelito.
2: Sí, oh, claro.
4: ¿Hasta qué hora? Hasta
0: 7:30.
4: Wow, mirá. Levanto, sí. Ah, dormís 6 horas.
0: Sí, más no puedo. Claro. Claro. Me encantaría más, ¿sí? Realmente. Pero duermo como un lirón,
4: sí,
0: no tengo,
4: sí,
0: que tomar nada, chicos. Así que.
3: Para mostrarme un poco más, lo del hígado graso.
0: Totalmente, ¿dónde? No está tan graso,
3: mostrame,
0: pero.
3: Mostrame lo del hígado, está medio grasoso, mira, ese hígado.
0: Totalmente. Un poquito de lo mejor.
3: Está grave.
0: Totalmente kilo micrones, tenés hierro, está
3: me encanta
0: bien.
3: El traje a Paulina, no. Cocina y a Nelson,
0: sí,
3: Castro.
0: Sí, está bien.
3: Para que me ordenen la vida.
0: El anticuerpo antiperoxidasa está bien, anticuerpo antiglobulina está perfecto, insulina, estás bien.
2: Sería solo la dietita.
0: Sí, muy bien. Sí,
3: valor. Un poco más de ejercicio y una dieta más saludable. No mucho, sí, por favor.
4: Sí, el ejercicio.
3: ¿En cuánto tiempo, por ejemplo, si yo realmente me pongo la disciplina y hago un ejercicio, en tres meses puedo cambiar esto?
0: Peso, sí.
4: Uy,
0: dice,
4: se viene un challenge.
2: ¿Querés una zanahoria?
3: Se viene el challenge.
2: Septiembre, 21 de noviembre.
3: ¿Podés venir todos los viernes?
2: Sí, por favor.
3: Hacerme el seguimiento.
2: Ahí me llega el pap, lo leemos.
0: Hacer el seguimiento.
3: Nos quedamos sin el recital.
4: No.
3: Me parece una pena que hayamos hecho todo.
4: Pero que nos vamos yendo
3: un poquito. Bueno. Nos vamos con.
4: Sí.
0: Muy bueno.
3: Perdón.
4: Mirá,
3: te queremos exprimir, Nelson.
0: No.
3: No, bueno, no, sino que
0: no,
3: algo,
0: no,
3: un.
2: No, quiere.
0: No se puede, porque esto hay quien sabe.
3: Claro.
2: No lo ofendas. No lo ofendas.
3: Es verdad, pero Nelson,
4: ya le dimos una varita mágica.
3: ¿Puedo pedir antes de fin de año que vuelvas, por ejemplo? Me encantó hablar con vos, me encantó la charla pero creo que nos quedamos cortos.
0: Con mucho. ¿Puedo entrar en la orquesta para el fin de año?
4: Sí, sería espectacular.
0: Ay, no, la orquesta que acá tienen lugar, sí. Los chicos de Chascomús que
4: y suena todo espectacular.
2: Entran todos los chicos de Chascomús.
4: Sí, entra todo de Chascomús.
0: Entra.
3: Increíble.
0: Yo te dirijo.
4: Dirige
0: Valeria Tela, que es la directora, que es un fenómeno, y yo dirijo una obra. Vamos a Finlandia.
3: El fin de semana, Nelson, ¿va a haber un espectáculo? ¿Va a descansar? ¿Va a sociabilizar?
0: El fin de semana tengo. Mañana tengo una nota que vamos a hacer para Telenoche y. El domingo ensayo con los chicos de la orquesta del Colegio Santa Hilda, el Aleluya de Händel, ¿sí? Lindo fin de semana.
3: Damas y caballeros, Nelson Castro ha estado con nosotros. Lamentablemente nos hemos quedado sin programa, pero volvemos el lunes a las 10 de la mañana en el lugar de siempre, en arroba Vorterix Oficial, Anacleta Bubblegum, Damian Cook, Navaja Crime, el mejor equipo detrás de cámara. Tebo, buenas vacaciones. Mi nombre es Guillermo Aquino. Y de corazón se los digo, que tengan el mejor fin de semana. Los quiero muchísimo.
4: ¡Mua!

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0: Buen día para todos. El pronóstico de hoy, cielo cubierto de arroz recalentado con vientos de otra vez fideos desde el sudeste. Alerta amarilla por bajón a las 3. 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

0: Sean todos muy bienvenidos a No Se Pudo de Viernes en el aire de Vorterix. Qué buena apertura que tenemos. Quiero recordarlo una vez más. La apertura ya tiene varios meses, pero cada vez que la veo me sorprende y no dejo de mirarla.
1: Cuando no te cansa una apertura, es que es buena.
0: Es buena, es un clásico.
1: Apertura grande es apertura.
0: Ahora lo hablamos, El que se quiere meter porque se sale de la vaina.
2: Se quiere meter en la cancha.
0: Ernesto 14, hola, que está dispuesto a todo, a jugar al fútbol, a bañarse, a todo, todo.
3: A desayunar.
0: Todo por este programa.
1: Hoy desayuné, hola, ¿qué tal? ¿Cómo están? Hoy desayuné unos huevos revueltos con unas tostadas.
2: Excelente.
0: Bien. Perfecto.
1: Y un café.
0: ¿Quién dice esto? Es Ernesto 14. Bien, Erno. Lo presento así hoy primero.
1: Gracias, Juancito.
0: Hoy vamos a cambiar el orden.
1: Nunca me presentaste primero.
0: A mi izquierda está la señorita Alexia Valentina Cavatta.
3: ¡Ay, qué raro esto! Pensé que iba Alexis.
1: Yo estoy
0: Alexia.
1: Igual,
0: Hola, Alexia. Hola. A mi derecha, hoy de blanco con una remera que me gusta mucho,
2: Gracias, Juan.
0: Con vivos rojo, bordó.
2: Rojo.
0: Un rojo intenso.
4: ¿Será que te gusta tanto que no podés disimular, Juan?
0: Y será. El señor Juan Igal.
5: Hola, Juan.
1: Bien, Igal.
5: Acá estamos, buen rey para todos. Like al vivo.
0: Y hoy, en último lugar, pero no por ser último, va a dejar de ser importante, el tipo que más sabe en esta mesa, el que más sabe de fútbol, el que más sabe de música, hoy intelectual, con lentes.
1: El que más sabe de sexo.
0: Y le quiero levantar un poco el ánimo. Sí, un también sabe muchísimo.
1: Tipo de mierda.
0: Quiero que lo recibamos con un fuerte aplauso al señor Alexi Valido.
3: Un cálido abrazo.
4: Yo siempre estoy.
0: Hola, Ale.
1: Last but not least.
4: Yo siempre estoy. Perder es peor, es perder 4-0 e irse.
2: Bueno, ya empecé a terminar.
4: Yo siempre
2: boludo.
4: Estoy.
1: No es el día para terminar.
2: No es el día. Son días de cerrar el orto.
4: No es el día.
1: Es un día para...
4: Qué pija, boludo.
1: Ahí ya está, para decir que verga.
3: Me molesta que haya abierto el paraguas de la forma que lo hizo ayer.
1: Sí, pero tuvo
4: razón. No abrí el paraguas.
1: Tuvo razón el pibe.
4: Lo que pasa, lamentablemente, pelo, uno... Yo, a mí...
1: Está bien, vale. Para un segundo.
2: No, para que se arregle el
4: pelo. Espera que está con el pelo.
1: Tranquilo.
3: Para, capaz me ate el pelo.
2: Bien.
3: Seguí, dale.
1: Yo te escucho. Escuchame, no es que abrió el paraguas. Lo que creo es que conoce el paño un poco. Entonces, la vio. Pero, al mismo tiempo,
4: qué manera
1: si no pasaba el error de este... Yo no le voy a caer al chico Coronel, porque realmente es un pibe y todo. Le voy a caer más a Copetti que a
4: Coronel. No es tan pibe.
1: A Copetti. Bueno, es un joven.
0: Ahora nos vamos a meter en el partido central, pero sí es cierto que el día posterior a una eliminación de Copa es terrible. Y Libertadores, mucho más.
2: Hay un momento un muy duro, que es cuando te despertás.
0: Sí, boludo.
2: El momento en el que te acordás. Claro. Porque hay un momento que vos recién te despertás, empezás a pensar, pensás en lo que soñaste, tal vez. Y en un momento
0: te
2: cae la eliminación.
0: Es menos de un segundo, pero hasta que te acomodás.
2: A mí me pasa. Sí, bueno, puede ser un minuto.
0: ¿Un minuto?
2: Sí. Pero estás muy dormido.
4: Un minuto, boludo. No,
2: yo me he acordado.
3: ¿Desde que qué?
2: Ya en el baño.
3: ¿Que te levantás?
2: Desde que te levantás hasta que te acordás de la eliminación del día anterior.
0: No, cuando quedaste afuera. Y si ganaste, lo primero que
3: un
0: pensás.
3: Un minuto, abrí los ojos y es lo único en lo que pensás.
2: No.
3: Tengo
2: no.
3: que afrontar este no día pasa, de mierda no después de quedarme afuera.
2: Pasa que yo me quedo maquinando mucho la noche. O sea, termina el partido y me quedo un par de horas más. Y me voy a dormir con eso. Y cuando me voy a dormir ya me quiero olvidar del tema.
3: Creo que hay 10 segundos de
1: 29
3: de
1: años
3: paz.
1: Tiene Coronel. Pensé que era más joven.
4: No,
1: pensé que era un pibe. Bueno, entonces, Coronel, déjate.
0: Y por el contrario, cuando ganás, te despertás.
3: No, ya te despertás sonriendo.
0: No, claro, pero no entendés todavía si fue real lo que viviste o no.
2: Claro,
0: te despertás
2: claro.
0: Y como caes, es buenísimo. Sí. Pero bueno, Alexis está en el día opuesto a todo
4: en
0: eso.
4: En el día opuesto.
0: Sí,
3: ¿cuánto
0: sí,
3: tardaste vos, Ale?
4: ¿En qué?
3: En darte cuenta que
4: no, estabas. No, me levanté y ya me cuenta, fui a despertar a mi hija, la llevé al jardín y...
3: ¿Y te dijo cómo le fue a Central ayer?
4: No, pues estaba cuando...
0: ¿Estás en la etapa de buscar culpables, de enojarte con alguien, de resignación, de pensar ya, bueno, a ver el próximo partido cuál es?
4: Resignación, pero está bien, o sea, son cosas que pasan. O sea, no puede ser tampoco la única... Uy, no me puse los auriculares.
1: Es verdad lo que dicen ahí, Valen. Vos no podés hablar de esto porque no conocés este dolor, porque las selecciones no juegan.
0: No, pero cuando quedó afuera Argentina
1: pero
0: de un mundial.
1: Es otro dolor, libertad. Dolor
4: mundial,
1: de...
4: no
1: es ¿cuál es el dolor más
3: lo
1: doloroso?
3: Conozco bien.
1: ¿Eliminación de mundial o eliminación de Libertadores? ¿Qué duele más?
3: Libertadores.
0: Libertadores.
4: ¿Qué decís?
1: Quería meter una polémica ahí. Pero...
0: No, pero depende. Ahí ya vamos a entrar de qué. ¿De qué sos más hincha? ¿De la selección? ¿O? Pero, no sé, la final del 2014 de la selección argentina, a mí me duele, me ha dolido más quizás que alguna eliminación de Racing. No, no de cualquiera. Sí, claro.
3: Para mí no es.
2: Pero
3: no es lo
2: final,
3: mismo
2: no,
3: una final que una eliminación.
2: No, no. No.
3: Es diferente.
0: No, no, ante igualdad de condiciones. Final y final te duele.
2: Final es terrible. Final es terrible. La final, perder la final es terrible.
0: Sí.
4: Final
0: sí.
4: Es terrible, pero.
2: Es peor que descender.
1: Lo peor de todo es que viendo el partido, no daba la sensación de que Corinthians pudiera ganar.
3: Hizo
1: el
3: gol con uno menos.
1: Claro. Hizo el gol, por no, eso se avatar el partido.
4: Si Almirón sabía jugar mano a mano.
1: Y bueno, boludo, pero
3: ya
1: si
3: puede, Almirón ya sabía puede.
0: Jugar mano. No lo jugó. ¿Está encontrando a Alexis o no lo guardamos?
1: Almirón,
0: ¿no?
1: Almirón
2: no,
1: hizo,
2: terminó,
1: hizo, la,
2: terminó.
1: Almirón no, hizo la conferencia y dio a entender, muchachos. Y que los jugadores tienen una opción y no la meten. Y, bueno, y al mismo tiempo bueno. Almirón lo pone vos, gordo.
4: Y bueno,
1: vos me dijiste que Copetti era un fenómeno, boludo.
4: No, nunca dije que. Yo dije que la única virtud que le reconocía a Copetti era la de meter y no cansarse nunca. Pero bueno, también hemos dicho en este mismo espacio que Central juega así 9.
1: Son partidos que son mirá, todo, es todo etapa.
0: Hay algo
1: todo
0: que etapa. Hay que reconocerle a Copetti todo es que etapa. Ha sido coherente en todos los clubes donde ha pasado. Siempre aporta lo mismo. O sea, es un tipo con mucho esfuerzo, con mucha voluntad, claro. Que corre, que genera las situaciones. Incluso te digo, en Racing hizo muchísimos goles claro, en relación a lo que uno espera de Copetti.
4: 11 goles en 90 partidos.
0: Claro. Pero no. erra muchísimo. Erra, no, mucho.
4: Es
0: erra
4: la
0: muchísimo.
4: Mejor versión
1: es que quiero agregar algo, no es solo que erró. Pierde la marca en el gol.
4: Claro. Pierde la marca en el gol.
0: Sí,
4: lo
0: sí.
4: Que,
0: el daño ya estaba hecho igual, ¿eh?
1: Sí, claro.
2: Sí, sí.
1: Porque vos decís que ahí lo pierde Central. Cuando
0: no, es que, no es que puntualmente sí. Lo pierda ahí, pero a nivel sensaciones sí lo pierde ahí. Porque a todos nos pasó
4: en
0: que
4: en ese
0: cuando,
4: momento se derrumbó todo.
0: Claro, cuando vos ves esa jugada. Me imagino siendo hincha de Central, pero sí, yo que no soy hincha de Central, vi el partido, cuando erra esa copete dije, acá lo va a perder Central, incluso mirá. Con un jugador más que
1: pero
0: el
1: papi,
0: rival.
1: Cara interna ahí,
2: ¿qué
1: no?
2: Hijo de puta.
1: ¿Cómo abrís el pie? Pégale con el empeine, ¡tac!
4: Pero además,
1: prefiero que te la saque el arquero,
4: mucho
1: boludo.
4: Tiempo, boludo. Sí. Tenía mucho tiempo.
0: Deja levantar la pelota le pica antes.
1: Sí,
0: y,
1: pero ¿cómo tenía cara interna buscando segundo palo arriba? Es muy difícil.
4: Y tenía tiempo.
3: Ah, resuelve mal.
4: Y había tiempo.
1: ¡Latigazo con el peine!
0: Pega, para mí el tema. No, igual pegándolo así, pero le pega abajo a la pelota. Entonces.
4: Aparte, ¿cuánto mide el arquero de Corinthians? Como bien aporta el chico. Un arquero de 2 metros y le pega para arriba. ¡Tirar abajo! ¿Cuándo hiciste un gol picándola? Pero bueno, tampoco hay que caerle. ¿Cuándo hiciste un gol también?
3: Punto.
4: No es caerle a nadie. Porque ya de base. Igual no es tan grave, porque estamos quedando fuera de Copa Libertadores, no es que...
0: No pero el dolor,
4: pero aparte, hay que jugarle el año que viene. Yo creo que no se tiene que ir nadie, por empezar. Nadie se tiene que ir.
2: Jorge tampoco.
0: ¿Cómo fue? La del 2016 fue dura.
4: La del 2016 fue durísima.
0: Fue
4: realmente.
0: Más dura que esta.
4: Durísima, ja. Sí. Estuve a nada de meter la cabeza en el horno en 2016.
2: ¿Y que esta eliminación?
0: Que esta ¿dónde? Eliminación.
4: En el horno.
2: Y,
4: en el horno. Y el orto no, porque si no hubiésemos pasado.
0: ¿Y cómo fue la respuesta?
1: Claro, ¿es horno o orto?
4: Claro, cabeza en horno, cabeza en orto.
1: Claro,
4: eso
1: depende
4: es,
1: del
4: eso
1: resultado,
4: es,
1: depende de eso.
4: El fútbol es así. Pero la Copa Libertadores es así.
0: Claro. ¿Cómo fue la recuperación
4: hermosa
0: de
4: hija
0: aquella?
4: Hija de puta es la Copa Libertadores.
0: ¿Cómo fue la recuperación?
4: Como
0: que
1: no, Alex, no vas a ir nunca al programa de...
4: ¿Cómo y no,
1: vas?
4: Bueno.
1: Al de Mirta.
4: No me preguntes.
1: ¿Cómo? ¿Qué decís, Alex? ¿Qué decís?
2: Es mucho, vale, me parece.
1: No, ¿por qué lo pones en un problema
4: no,
1: todo,
4: pero lo
1: boludo?
4: Dije yo.
1: Un comentario totalmente fuera de lugar. Duda a esa persona. Yo no pienso para nada lo mismo.
4: Bueno.
3: No era para que responda.
2: No coincido.
4: Bueno, sigamos, Juan.
0: No, no sé cómo seguir, pero
1: cosa.
0: Sí.
1: Es muy importante escuchar a las madres muchas veces. Porque la madre de Gonzalo Belloso le dijo a Gonzalo,
4: bueno.
1: Hijo, echa a este técnico. Y Gonzalo dijo, no, mamá.
0: ¿La madre es española? ¿Qué es?
1: No, bueno,
2: pero igual
1: estoy haciendo una recreación. Y la madre tenía razón.
2: Pero la Copa Libertadores,
4: pero este
2: sin
4: es
2: un 9 confiable y sin un arquero confiable,
4: y bueno,
2: es muy
4: pero
2: difícil.
4: Ahí está
3: ¿es el planteo de Almirón o son los jugadores?
4: No.
1: Es todo,
4: pero lo primero es.
1: Pero igual tenía 11.
4: Ahora, ya está. ¿Para qué se va a ir? ¿Lo vas a echar? Ya está. ¿Qué
1: tiene que hacer Central ahora? ¿Clasificar a playoffs?
4: Clasificar a Copa Libertadores.
1: Y bueno, después dale, nos metemos en el universo de Di María. Tengo mucho para decir.
4: Bueno, dale.
2: Ah, bueno.
4: Eso de base. Y después la otra
1: cosa. Saluda de base, una amiga.
4: Si estaba en el momento de. Mi mamá me pidió que hasta mi mamá me pidió que lo eche al Mirón. Ahora es el momento de decir, bueno, mamá, no lo eché. Y esto es lo que pasó. Porque si todo queda supeditado a cómo te va en la Copa Libertadores, claro, que es difícil de ganar, es imposible de ganar. Y todo queda supeditado a eso. Y bueno, leí, ahora es cuando hay que bancar y decir, mamá, vendí la tele.
2: Leí gente hablando sobre que Central salió segundo en su grupo. Y que el gol que recibe con Independiente del Valle es después de una jugada que erra Copetti.
4: Sí, y
1: ¿no
4: que
1: fue el único gol que le metieron en fase de grupo?
4: Sí, y es el penal.
1: ¿Cuántos goles le metió a Central en esta copa? ¿Cuántos goles le metieron a Central en esta copa?
4: Y que
2: Libertad le metió uno. Libertad le metió uno.
4: No. ¿Acá?
2: Independiente del Valle, ¿quién más?
4: Independiente del Valle y Universidad Central. Ah, Universidad Central. No.
2: No salió 4-1.
4: 4-0. No me acuerdo realmente.
2: Bien.
1: ¿Cuántos le metieron, boludo?
2: Ah, y el de ayer.
4: Y el de ayer. Y no me parece que se tenga que ir tampoco, porque es el momento de, bueno, es el momento de la, ¿cómo era? La mierda.
1: Cuando la mierda viene jodida, hay que agarrarla con la boca, dice
4: Simeone. Es ese momento.
2: Cuando viene de frente. Simeone.
1: Cuando viene de frente, hay que agarrarla con la boca, sí.
4: Es ese momento, está de base, estaba cuando todo mal, mal parido. Y bueno.
0: No está tan mal Central, Ale.
4: No, pero... No está mal.
0: Sé que es durísimo que ahora fuera la copa, pero no es momento de romper todo.
4: Por eso no es momento.
0: Tampoco es momento. Ahora no se va a construir nada en estos días. Pero.
4: No, ni en estos meses.
0: Bueno.
4: Ni en estos meses. Por eso en diciembre se tiene que empezar a construir.
0: Hay que tratar de que el daño no empiece a ser mayor, ¿entendés? Porque si vos dejás crecer los problemas, porque ahora va a haber críticas al. Va a haber crítica a la dirigencia, va a haber crítica a lo... Pará, hoy vi que hay gente criticando a Di María.
4: Sí, porque jugó muy mal ayer. Y pero no, también pero yo entiendo, la, por otra parte, cuando él declara y él dice, esto está lejos de mi sueño, y bueno, también hay que ponerse... Yo siento que en algún punto, si vos levantás la cabeza y tenés para tirarle un centro a Badaloni, y está muy lejos de tu sueño.
0: No, y además, vi una estadística de Di María con los centros.
2: Acertó un centro de 19.
4: Un centro de 19.
3: Bueno, pero lo que fue el partido de ayer tampoco marca lo que viene siendo este paso por Di María en Central. No seamos injustos.
2: Y además, ningún centro fue con ventaja. Todos centros a la olla, con todos los de Corinthians en el área.
1: Pregunto.
2: Muy difícil así.
1: El hincha de Central que critica a Di María. Algo que yo no me voy a meter a... Yo no voy a hacer exégeta de ningún hincha de Central.
2: Vos hablás de Di María.
3: Está segundo en su grupo, Central.
1: No me voy a poner a ponerme a interpelar o a auditar cuestiones que no conozco.
0: Pero.
1: Pregunto.
0: Ahí está. Ahí lo va a hacer.
1: No lo voy a hacer. Pregunto. ¿No le suma a otros partidos importantes a Angelito decisivos? No es solamente el de ayer. Digo... La semi con River, que gana River. Un partido con Libertad. No hay partidos que le marquen a Angelito.
4: Que penal, pero ganó.
1: Está bien. Pero
0: ¿y el clásico?
4: Es que ahí está el problema.
1: Entonces yo digo, no hay partidos que esperaban más. Y la declaración de Angelito al final, donde dice el querido Angelito, y ahora no sé qué voy a hacer, yo vine a ganar a Libertadores, ahora es una mierda. No sé, es la sensación que te queda.
4: No, hay algo no cierto.
1: ¿Qué dijo?
3: Para mí la declaración... Está bastante atinado.
0: Pero, está bien, pero acaba de quedar afuera de Libertadores. El sueño de él, evidentemente, era muy grande, como el de todos los hinchas de Central.
3: Para mí no le caben las puteadas, el enojo de la gente, pero raro esto.
1: Mi sueño era otro.
6: Mis ganas eran otras de poder continuar.
1: Claro. Continuar.
3: Hasta ahí está bien.
4: Continuar en la Copa.
3: Porque, hasta ahí está bien. Pensar esto es raro.
1: Ahora va a tocar pensar. Yo pensé que lo iba a decir.
3: Y ver lo
1: ahora
3: que quiero seguir haciendo, dijo.
4: Es que porque también tiene que ver con el armado del plantel este año, esa cuestión. Porque...
3: Claro, pero pensar, tengo que pensar y ver qué sigo haciendo, tengo que ver si quiero seguir jugando Central.
4: Sí. O seguir para jugando al fútbol.
1: Pero a eso voy. No, Angelito, querido. Hay que seguir jugando hasta que...
4: Hasta que al menos... Años. Pero... Bueno, 38,
1: está bien, que juega hasta donde quiera. Y
4: pero hay,
3: no era el momento.
4: También es
1: claro,
4: el momento. Está bien,
1: de
4: pero igual,
1: en este momento Central no quiere escuchar. Quiere escuchar que su ídolo le vamos a meter hasta fin de año por lo menos.
4: Está bien. Hay
1: tiene,
4: una
1: no
4: cuestión.
1: Tiene, Central no tiene que jugar una final.
4: Sí.
1: ¿Con Estudiantes de la Plata?
4: Sí.
1: Solo una.
3: Chao. Beso, Juan.
2: Me tragan
1: un
2: lado.
1: Bueno, boludo, títulos. Títulos.
4: Para mí, hasta diciembre va a seguir jugando. Lo que sí es cierto es que después del clásico, que en el clásico él arranca tocado, lesionado, mete el gol y sale.

0: viendo cómo le traían jugadores. Y siempre termina siendo el más criterioso. Después también sacó Ibarra, miró.
1: Sí, lo sacó.
0: Sacó Ibarra.
1: Me gustó el culin break que Ibarra le marcó por dónde había que ir.
0: Lo sacó Ibarra, el mejor jugador de Central. No ayer, sino en toda la Copa y prácticamente en todo el año. Central tiene un plantel bien armado solamente en cuanto a lo que es la mitad de cancha. Pues Pizarro, que es el que menos me gusta a mí, pero Pizarro, Ibarra, Navarro y Rodríguez.
2: ¿Y Conan?
1: Y está
0: Conan,
1: muerto.
0: Conan,
2: no,
0: el arquero.
2: No, claro,
0: y no, el problema con Ledesma es que es tan querido como siempre, pero le está pasando de que le llegan y es gol.
2: Ayer, sí. Bueno, no podía, el gol no puede hacer nada.
0: Es que el tema es que en el gol nunca puede hacer nada. El otro día con Aldo
1: un poquito
0: Cini,
1: más.
2: No, boludo, muy difícil.
3: Yo entiendo lo que dice Alexis, ¿eh? Porque
1: ah, muy lejos,
3: es, es verdad que no tuvo nada que ver en el gol y en muchos de los goles que le hacen a Central, los pocos goles que le hacen a Central, no tiene nada que ver. Pero a veces el hincha se cansa de... Bueno,
0: no pudo hacer nada, no pudo hacer nada, no pudo hacer nada. Y es como, bueno...
3: Pero, tiene pero una... eso, además, pero eso es bueno.
1: Mirá lo lejos que queda de la pelota.
0: Y hay otra cuestión.
1: Ledesma.
2: Che, qué bicho es Memphis Depay.
3: Igual esto es cámara lenta, es muy rápida la jugada.
0: Pero otra cuestión también.
3: Es muy rápida la jugada.
0: Con respecto al 9... Con
2: pero
0: respecto
2: Bidón va a jugar contra Estudiante.
0: Con respecto al 9...
2: Bidón, Estudiante... Mirá,
3: es un clásico.
2: Es un clásico. Sí. Mirá si Bidón le hace un gol.
4: Ley del ex.
2: Mirá si Bidón.
1: Ya jugó en 2023.
2: No, no jugó.
1: ¿Ah, no jugó él?
2: No. Jugó contra Racing.
3: Y mirá si juega contra Gabriel Nasta. Podría ser.
2: Podría ser.
3: Sí.
2: Pero ¿y qué tenemos más? Bidón. No, no tengo.
3: ¿No tenés más?
2: Déjame pensar.
0: No, no se me ocurre ningún otro. Pero está bien. No, lo del 9.
2: Me quedé sin combustible.
0: Lo del 9 no sería tan objetable si no tuvieses si no estuviésemos viendo a Módica meter goles en Gimnasia de Mendoza.
2: ¿Quién iba a pensar que el chico Módica, el chico debe tener 36 años?
0: No, no,
2: Módica pensar que Módica iba a...
1: ¿Quién iba a pensar que Copetti iba a errar tanto? Todos.
2: Sí, bueno, eso sí. Pero quiero pensar que Módica iba a destaparse, boludo. También hay
0: pero
2: cosas.
0: Pero Módica, Módica debutó en Central. Metió varios goles.
3: No
0: se lesionó.
3: No hay nueve, sale. No hay nueve.
0: Pero fue de. Pero Módica y el Russo fueron tapados. Vamos a decir, fueron tapados. No por. El único más o menos que
2: pero una
0: tuvo
2: cosa,
0: sentido
2: pasa
0: fue
2: River,
0: Vélez.
2: Esto, una cosa es. Son muy. En otro club quizá encuentran una posibilidad. Son distintas camisetas, distintos momentos, distintos aires, distintas atmósferas, distintos técnicos.
4: Y ahí lo tenés que volver a buscar.
0: Está bien, pero sí, Erno, el mejor 9 que tiene Central es Marco Rubén, con 40 años, que volvió.
3: Ayer,
2: yo
3: ayer
2: te
3: entró,
2: entiendo, pero siempre va a ser mejor. Siempre va a ser mejor el que no está.
4: No,
2: te digo,
4: no,
2: lo
4: para,
2: viví.
4: Para mí en el caso
2: en
4: Central
2: lo viví.
4: No.
2: En River lo Copetti viví, Badaloni. Lo vivo.
0: Copetti, Badaloni.
4: Copetti, Badaloni, Marco Rubén.
0: Y Marco Rubén. Y el mejor de los tres, el más viable de todos, es Marco Rubén con 40 años.
2: Pero Vélez en el último tiempo no jugaba, boludo.
0: No.
2: Bueno.
0: No
2: es
0: tuvo.
2: Algo de ahora.
4: Vos podés hacer bien la búsqueda
0: bueno,
4: y que después
0: pero
4: no te
0: eso.
4: Rindan, que es parecido a lo de River. Pero no es el caso de Central.
0: Claro.
4: Es
1: Central
4: es diferente,
1: decidió
4: no es
1: quedarse con Copetti.
0: Central
1: Copetti como
0: decidió
1: opción.
0: Quedarse con Copetti.
1: Claro, y, no buscó otro.
0: Y después cuando hubo que salir a buscar un 9 porque se iba a Vélez, fueron a buscar a Badaloni. Que... Eso,
4: hay,
0: para,
4: hay
0: eso es gravísimo para mí. Eso
2: a mí
0: sí
2: lo que me
0: gravísimo.
2: Pone mal es que Central tenía la oportunidad. Porque bueno, Corinthians no me demostró nada.
0: Pero
2: no.
0: Él lo también
2: partió, nada,
0: flojo,
2: el 9 de Corinthians, muchacho, no sé quién es. Papelón ese 9.
3: Me sorprendió cuando entró Depay que hace una semana estaba fuera del club.
0: Ah, sí, claro.
3: Sí. Directamente. No salió de su mansión solamente para entrar un ratito, patear ese tiro libre.
1: Sí.
4: Y cagarle la vida a Alexis.
3: Y cagarle la vida a Central.
0: Y bueno, miró.
2: ¿Qué onda el carajo, Memphis? Igual. Bueno.
0: Almirón Coronel, que ya el otro día con River pegó una patada fuera de la cancha. Ayer se manda esa cagada.
2: ¿El chico Coronel decimos?
0: El chico Coronel.
3: Sí, pibe. No.
0: Edifice. Y Almirón. Hasta
3: ahora
0: diciembre.
3: ya podés el contrato.
0: No,
3: lo
0: no,
3: rompimos.
0: No, hasta diciembre, Jorge. Ya está. Y después, ¿por qué?
2: Sí, igual. Salí, pensalo a futuro. Pensá, proyectalo.
0: Ya
2: pensalo.
0: Está.
2: No, diciembre. No, pero pensalo hacia adelante. ¿Quién te gustaría al comando del canalla? Al comando.
0: Al comando
2: que sea técnico.
0: Tengo que pensar en recién en diciembre.
2: Sí, sí, por eso te digo, pensalo a futuro.
0: Y Subeldía es un técnico que me gusta.
2: ¿Luisito?
0: Sí, o bueno, la vuelta del profe Holland, no porque nunca se
2: que
0: vuelve.
2: Luisito Subeldía tiene eso, ¿viste esa gente que se enamora de Central y viceversa? Y se genera
0: y
2: un romance.
0: Me gusta
2: es
0: Subeldía.
2: Es de esos tipos que puede encontrar ahí un...
3: ¿Vos decís?
2: Un nicho.
3: Luis es pero un si a Central le gustan los locos y borrachos.
2: Como
3: Zubeldía está un poco loco.
2: Está un poco loco, borracho no. Está un poco loco.
0: Como el Puma. Un gran abrazo a

0: a José Luis Rodríguez, al Puma.
1: Como el Puma y como el Chacho.
0: Que ha pasado un tristísimo momento y un abrazo enorme al Puma Rodríguez.
2: Bueno.
0: Me gustaría subir el día.
1: No, San Paulino.
0: Yo creo que...
1: No. Además, San Paulino no está en relación con Newell's un poco.
0: Sin claro, chiste. Pero por eso
1: no
0: sería...
1: No es River.
0: A mí me gusta su bel día. Y después no sé.
1: Una pregunta respecto a volviendo un poco a Angelito Di María.
0: Sí.
1: No le quiero. Para mí, Angel Di María fue el mejor jugador del torneo pasado. Quiero decir, antes que nada. Para jugar en el fútbol argentino, sobra a otro nivel.
3: Pero,
1: esto que dice Ale, bueno, lo encontró un poquito ahora lesionado. Puede ser que en la serie no haya tenido...
2: Y hay una realidad con los que vienen de afuera siempre, sí, más allá de la edad,
1: sí,
2: es que después se terminan nivelando con el fútbol argentino.
1: La meseta, es una cosa de loco.
2: Es así, el primer semestre generalmente los jugadores que vienen de afuera andan muy bien,
1: sí,
2: y después...
1: Sí. O me olvidé lo que iba a preguntar.
0: ¿Qué ibas a decir de María?
4: Lo de que hizo lo del...
3: ¿Ibas a decir algo de María?
1: Sí, el gesto del tatuaje, perdón, boludo. El gesto del tatuaje...
4: Tipo disperso.
1: Te pregunto, vale.
2: Esto va a ser cada vez más frecuente, entiendan.
1: Sí. Alfredo dice que es irreversible.
2: Sí, sí.
1: Y es verdad. El gesto del tatuaje a brasileños.
3: Sí.
1: ¿Corresponde?
3: 5 Copas del Mundo tiene. No.
4: ¿Cuántos de ahí vieron una de las copas?
3: No importa.
1: Entonces yo me agarro de lo que dice Juan Igal.
3: No importa.
4: Capaz que todos vieron una vez. Y es lo mismo que Di María.
3: No importa.
1: Igual dice Juancito.
4: Para mí no corre porque...
3: O sea, un hincha independiente que tiene 15 años no ganó la Libertadores. No tiene. ¿Cómo no va a tener? Es el máximo ganador.
2: Su club la tiene.
3: Y bueno, su país.
2: Su club la tiene. Vos acá no le estás de Di María. ¿A quién le está apuntando?
4: A los de Corinthians.
3: No sé.
2: A los de Corinthians que lo estaban punteando.
1: Sí, lo estaban punteando.
3: Para mí campeón del mundo.
0: Si vos te estás señalando la copa... Se lo estás diciendo a la nacionalidad.
2: Pasa que no se lo está diciendo a los... es raro, porque no se lo está diciendo a los hinchas de la selección brasileña. No es un partido contra Brasil.
1: ¿Podemos hacer zoom en el tatuaje? Porque se levanta a las 2.
4: La Copa América.
3: Mía y Pía.
1: ¿Esa es Mía qué es?
0: Ah, las hijas. Las hijas.
3: Mía, la copa.
1: ¿Y eso de arriba qué copa es?
4: La de al lado es debe ser la Copa América. Que le ganó a Brasil.
1: Bueno,
4: él le metió un gol a
1: Brasil. Copa América a Brasil, está bien.
4: Pero estás jugando con Central, es distinto.
1: No importa. A Di María no le podés. A Di María, le ganó una final y con gol de él.
0: Sí,
1: claro.
0: Vale,
1: listo, Angelito, bien. Perfecto.
0: Él puede decir.
1: Él puede.
0: Él puede decir.
1: Hay gente que puede y gente que no.
0: Pero sí.
1: Él puede.
2: Para mí.
3: A mí lo que está diciendo
2: para mí se baja, se baja el precio de Di María haciendo eso.
3: Claro.
2: Tiene un respeto Di María en el mundo del fútbol internacional.
0: Sí,
3: no hace
2: la gente
3: falta.
2: Lo admira.
0: La gente
2: eso
0: lo admira.
2: Para mí le baja un poco el precio a él.
4: Sí. Es como, mirá lo que gané.
0: Yo sigo...
4: Estamos perdiendo, pero mirá lo que gané.
0: Yo no sé sin preso. Poder creer el gol que erró Copetti.
4: Es increíble.
0: Sigo sin poderlo creer. Eso sí me...
2: Y son
0: me
2: jugadas...
0: derrumbó en ese momento.
2: Son jugadas que a todos nos han pasado como hinchas en eliminaciones o partidos importantes, perdidos, que vos decís, che, acabo de esta jugada, acá lo perdemos. Porque vos decís, no entró esta y lo perdón. A veces, muchas veces, porque es la única que tenés.
0: Todo perdido. Ahí fue como, esto no va a terminar bien. Acá me acaba de dejar a Gamba otra vez el club.
2: ¿Alguna que te acuerdes, Juan con River?
1: Con Bosaka.
4: Y Kevin Castaño con...
1: Ahora con Palmeiras.
4: Con Palmeiras. Que además fue para él fue el quiebre con la gente. O sea, a partir de ese día ya no... La
0: es
4: gente
0: así,
4: no,
0: claro,
4: no lo quiso más.
0: Además son quiebre con la gente ese tipo de
1: ¿sabes
0: jugadas?
1: ¿Sabes cuál es el epítome de esto que decís? La jugada que sintetiza todo.
2: Sí.
1: Es el penal de Gigliotti y Barovero.
0: Claro.
1: Es eso. Es Dani Moyo diciendo cuántas cosas habrán ido con este penal.
2: Sí.
1: Lo vio. Daniel Moyo lo vio.
2: Vos no perdés oportunidad para termear, ¿no?
0: Otro...
1: Eso es una termeada, me estoy acordando.
0: No, ¿sabés cuál es la más emblemática?
2: ¿Cuál?
0: Era por abajo Palacio.
1: Sí.
0: Esa es la más emblemática.
2: A pesar de no haber sido la más terrible. Para mí no fue la peor, ¿eh?
0: No, la peor es la del Pipita.
2: Sí, la de Higuaín.
0: La del Pipita del primer tiempo.
2: Sí.
0: Pero la que queda es la de Palacio porque... Todavía había mucho partido para hacer recorrido con la de Higuaín.
2: Sí, sí.
0: La de Palacio, al ser ahí en el... ¿Qué fue? En el suplementario.
2: Exacto.
0: Al ser en el suplementario es más complicado. Y en lo de Copetti, ayer, faltando tan poco, vos ya sabías que íbamos a quedar afuera.
2: Ahí la dice, de Cavani contra Alianza.
4: Me parece que sí.
2: Alianza Lima.
1: Sí.
0: Esas que son, el gol hecho que decís, era acá, ya está.
4: Cavani con Fluminense para mí no.
3: ¿No? Para mí
4: Boca
3: sí.
4: metió un gol después de eso. Estuvo claro. en partido. O sea, fue al alargue. Porque no
1: es que da el pase atrás.
4: Sí.
1: Sí, no, no llega, ni siquiera llega.
4: Aparte fue al principio del partido. Sí,
2: ahí dice Méndez con Paranaense en Estudiantes 0-0, minuto 91, cuartos de copa.
1: Ay, no me acuerdo.
0: Sí. Eso, y fue los hinchas estudiantes.
4: Eso fue, claro, 2022. ¿Tres? 2022 que Paranaense llega a la final y pierde con
1: ¿cuál es Figal contra Flamengo Gremio?
4: En no me acuerdo.
1: Figal contra Gremio.
3: Figal contra Gremio, no me acuerdo.
0: Gol anulado, por ejemplo. Lo
4: Figal
0: de
4: contra Gremio.
0: O lo del...
4: La recopa con Independiente. ¿Eh?
2: Sí, Figal contra Gremio, la recopa.
0: No, pero dicen lo del penal de Galván. El penal de Galván no, porque el penal de Galván
2: no.
0: es
2: no,
0: sobre
2: no,
0: el final
2: eso
0: del partido.
2: El final partido y ya está. Claro, es la confirmación.
0: Es la confirmación.
2: Esto es lo que antecede a la confirmación. Cuando
0: el
2: vos
0: presagio
2: decís,
0: funesto.
2: Claro, eso, el presagio.
0: El presagio que vos decís, esto...
4: No, la de Cavani que digo que fue sobre la que fue al principio fue la de Fluminense, no fue sobre la hora la de, claro. de Fluminense.
1: Colo Maní es también otra jugada así.
4: Sobre la hora, fue a los 120 minutos la de Cavani.
0: ¿Qué?
2: Claro, Cavani. Pasa que nosotros estamos del otro lado ahí.
1: Claro,
2: digamos.
1: Claro, pero sí, parafrases. Ah, en este momento
2: sí.
1: No se pudo.
0: Nacional,
1: en este momento no se pudo en París. En Botarís. Sí. Están diciendo la de Colomoni primera.
2: Maravilla en el último clásico, marcan ahí. Yo me di cuenta que lo perdíamos, no la del penal. Porque yo, después del penal, dije, bueno, ahora Maravilla, vas a ver, ahora se venga y uno abajo el arco se pierde. Ahí dije, ya está.
4: Independiente tuvo una jugada. De
1: ¿Esto pasa cuando tu rival es superior y vos decís, tenés una y hay que maximizar? ¿O pasa con o tenés confianza diciendo error?
4: No, puede ser,
3: a veces es el trámite del partido.
4: Ayer el partido era parejo. No es que claro. Corinthians estaba pasando por arriba. Y tenés que aprovechar y la libertad
0: porque
4: es así.
0: No es que, es como bien dijo Erno antes del programa, cuando Alejandro Apo dice, Canigia una va a tener.
4: Canigia
0: hay que
4: va
0: ver,
4: a tener una.
2: ¿Cómo es? ¿Cómo si lo dice?
4: Canigia va a tener una. ¿La aprovechará?
0: ¿Y ahora qué hizo Canigia?
1: No, esa la
4: verdad. Tengo miedo, nene.
0: ¿Y qué hizo Canigia?
1: ¿La aprovechó?
0: Bueno.
4: No, también a veces es aprovechar el momentum de partido en el cual sos superior. Porque la de Castaño es eso. River estaba complicándolo mucho a Palmeiras. Y ahí es en esa jugada ya te dabas cuenta que ya está. Pero aparte era final del primer tiempo. River se iba 2-0 arriba en la serie y ya estaba tranquilo, pero bueno.
1: Sí, no la de Caleri es... contra River ese también.
0: Claro, no
4: sí,
0: es final.
4: 2015.
0: Capaldo contra River en 2019.
1: Sí. Capaldo sí. también.
0: Capaldo contra
1: Capaldios
0: River.
1: Capaldios también.
0: Porque no es sobre el final, no es la última. Sino
3: a veces es darte cuenta que no vas a ligar.
0: Claro.
3: Que si esto no entra, ya
0: es
3: está.
0: Es muy
2: total.
0: Intangible lo que estamos diciendo.
2: Titanic contra Corinthians.
1: No la recuerdo. Es.
3: Pero el concepto de ligar, para mí, es un momento del partido que te das cuenta y decís, no nos va a salir. No,
4: ¿sabes que en Argentina e Inglaterra no me pasó eso?
3: En
4: Argentina
3: erró
4: un montón de situaciones y dije, esto sí, va a terminar.
3: Con España sí,
0: palo de McAllister.
2: Hubo una energía especial ese partido. Uno estaba convencido,
4: claro.
2: viéndolo, incluso con Argentina perdiendo, decía,
4: sí,
2: Argentina
4: sí,
2: lo
4: sí.
2: gana este partido.
4: Sí, porque Inglaterra se tiró muy atrás.
2: Bueno, por eso.
4: Pero no era como, bueno, tuvimos esta y que no la aprovechamos.
2: No.
0: La del palo de McAllister podría haber sí. sido. Lo que pasa
1: ¿te acordás el cabezazo? Después,
3: incluso estando 1-0 abajo.
4: Sí, sí.
3: Totalmente de acuerdo.
0: Pero el Chile Morales fue sobre el final. Fue la última.
2: Claro.
1: De verdad, fue sorprendido.
2: No, vos decís cuando tenés una que la errás y...
0: Vos sabés que en un partido difícil, chivo, definitorio, consagratorio, vas a tener una.
1: Pasa que sea...
2: Pará.
3: O esas que te pegan en el travesaño y rebotan tres veces contra el piso y se
2: no
3: va afuera y decís...
2: No sé si la nombraron. ¿No hubo una del Chelo Delgado contra el Bayern?
0: No, pero el... sí.
2: ¿No tuvo un mano a mano?
0: Erra una pelota... Sí, no tiene... Tiene un mano a mano que le quiere pegar tres dedos, patea la tierra y después se hace echar.
1: Y les hago una pregunta. ¿Pasa solamente con jugadas de gol o sí. puede ser una expulsión?
0: No, con jugada de gol.
1: ¿La expulsión de Ortega no es un mal presagio?
3: Pero
0: no,
3: para mí ya es otra cosa.
0: Estaba
3: eso.
0: La de Batistuta antes que da en el palo. Batistuta pega un tiro en el palo en ese partido.
2: Pero en ese partido para mí fue doloroso porque no hubo presagio que ibas a quedar afuera. Argentina estaba para ganarlo ese día.
0: Pero la expulsión de Ortega... Sí.
2: Sí, pero ni siquiera...
1: No hay una expulsión que digas, uy, veníamos bien, la expulsión, ay, esto nos cagó, pum, se terminó.
3: Para mí no, es diferente la expulsión.
0: ¿Sabes?
3: Porque es más tangible, o sea, vas a jugar
0: te
3: con
0: voy
3: uno
0: a
3: menos que le queda de partido, es otra cosa.
2: ¿Sabes cuándo?
3: No es tan energético.
2: Cuando salió Bonancini contra Alemania. Cuando lo veo salir al pato, dije, ya está.
4: Momento de quiebre.
3: Para mí cambio sí aplica.
4: Sí, cambio sí.
3: Cambio sí.
0: En ese partido además tenés...
2: El cambio de Riquelme.
0: Tenés también Quiroga por Tevez en la final de la Copa 2004.
1: ¿Una expulsión?
0: Sí, una expulsión sí. Pero lo que pasa es que depende después cómo se da el partido. la roja de Wilmar Barrios en la final de la Copa Libertadores.
1: Claro, claro.
0: Muchos hinchas de Boca y se lo perdimos ahí.
1: Y pará, cuando le expulsan a Fabra ya estaba perdiendo Boca ahí. En
4: ¿Fluminense?
1: Sí.
4: Sí.
3: Sí.
2: El penal de Silva, dicen la Libertadores de Vélez.
0: De Vélez. El penal de Silva, porque faltaba todavía.
1: Silva no erra un penal también importante.
4: La roja de Enzo Fernández en la final.
1: Banfield, un penal clave.
2: La roja de Enzo.
3: Ya era un partido que era muy difícil ver un horizonte.
4: Y encima con uno
3: menos. La roja ya está.
0: Sí, la roja de Enzo terminó Fernández. El partido.
1: Las manos de Cani en el 90 que le impide jugar la final, ¿no es un mal presagio?
0: Lo que, pasa es que, lo que pasa es que los penales después te levantan mucho.
2: No, claro, no, no. Aparte, la batalla era esa. Era Inglaterra, había que ganar ese día y después, bueno, ver. Claro.
4: Ahí está, mirá.
2: Está.
4: Boca perdía con Fluminense, pero lo habían echado a Kennedy. Cuando echaron a Fabra.
1: Ah, por eso.
4: Increíble.
1: Por eso, claro.
4: Bueno,
2: Central está fuera de la Libertadores. Es doloroso para Alexis, por supuesto. Y bueno,
4: quería que ganara.
2: Un equipo menos de Argentina.
1: San Lorenzo Banfield, penal de Silva.
3: Me acordé de una mala expulsión de Lema. Después de que Boca elimina a River, juega con Estudiantes, que pega una patada.
4: Sí, porque aparte es penal.
3: Un penal. Y Boca que termina. Ahí hasta se corta una racha de un Boca jugando bien. Fue algo,
4: ahí se rompió el Boca de Martínez.
3: Sí.
0: 2023.
3: No, el torneo eran los playoffs.
4: 2024.
0: Era playoff.
3: Copa de la Liga.
4: Copa de la Liga.
2: Bueno, veamos cómo ha quedado el cuadro.
0: A ver, el cuadro.
2: De los cuartos de final de la Libertadores.
0: Mirá vos, otra vez se.
1: Dios no quiera.
3: Hubiera estado bueno el cruce argentino.
1: Dios no quiera. Pero vas a tener una semifinal Flamengo Corinthians y Palmeiras.
0: ¿Por qué está dando afuera Estudiantes? Estudiantes le puede ganar.
1: Dios no quiere, estoy diciendo.
3: Perfectamente le puede ganar a Corinthians.
1: Estoy diciendo Dios no quiere.
4: Bueno.
1: Y vas a tener una final.
4: Está bien, Erno.
2: Y yo creo que para la hincha de Estudiantes sería bueno tener una revancha con Flamengo, ¿eh?
4: Claro.
3: Sí.
4: Sí, sí, sí. Y en semis además.
2: Y en semis.
4: Bueno, se repite Liga Palmeiras. La copa pasada fue una serie muy buena porque
0: Liga ganó 3-0 Gustavo Álvarez.
1: Yo no soy. Sí, mirá Gustavo Álvarez que salió de San Lorenzo y mirá dónde está ahora. Ayer pateó penal. Daverson lo pateó bien.
4: Fue muy floja esa. Fue muy aburrida la tanda.
1: Muy aburrida la. Sí.
4: No tuvo emoción.
1: Los muchachos de Liga tampoco estaban desesperados en la tribuna.
4: No lo festejaron tanto.
1: No lo festejaron tanto.
4: Fue como bueno.
1: Otro día a la oficina.
0: Pero viste que está sucediendo que saca. Están pasando el equipo que ya ganó la copa, que saca estirpe copera.
1: Ahora porque se viene dando lo que venimos
0: Corinthians diciendo. Ayer no ganó diciendo yo ya sé lo que es ganar esto, porque con uno menos y con una pelota parada no ganó el partido.
1: Venimos diciendo que
0: es lo que pasó con Fluminense, Independiente de Rivadavia.
2: ¿Y qué va a pasar con Tolima, Independiente del Valle, que ganó?
1: Ganó Independiente del Valle 1-0 visitante y debería pasar.
0: Y tiene mejor equipo Independiente.
3: O sea, Platense va a perder cuarto de final.
1: ¿Por qué?
0: Dije que pasó en octavos.
1: No,
2: claro,
1: yo te di el escenario peor, que Dios no quiere.
0: Vos estás
3: pero Ale estaba diciendo que pasaban los que
0: No, la pero copa. Que eso vino pasando.
3: En octavos.
2: Ernesto, sí. Quiero que mires ese cuadro, el de los clasificados a los cuartos de final, todavía falta uno, ¿no?
4: Sí.
2: Y que me digas si tenés que elegir un campeón, uno que gane la copa.
1: Con todo el amor que le tengo a Estudiantes de La Plata, no, porque no quiero que esté arriba de River.
2: ¿Por qué le empezaste por Estudiantes?
3: Nada más tenía que decir uno que sí.
0: Tenía que decir uno que sí.
1: Ah, iba a descartar.
3: Bueno,
2: hacelo con su
1: Flamengo
2: peso.
1: No.
2: Flamengo tampoco.
1: Corinthians no me cae mal. Corinthians, si quiere ser campeón, que sea campeón. De ese lado del cuadro.
2: Si quiere. Corinthians, no, está bien, paso esta vez.
1: De ese lado del cuadro, esos. Y del otro lado, me encantaría Platense campeón de Libertadores, sería increíble. Y Fluminense.
2: Elegí uno.
1: Bueno, voy a.
2: Sí, uno solo.
1: Voy a elegir.
2: ¿Quién crees que gane?
1: A Corinthians.
2: Corinthians.
3: ¿Y para vos la final cómo es?
0: Corinthians Platense.
1: Es Flamengo Palmeiras al final.
3: ¿Y cómo gana Corinthians la copa?
1: No, sé.
4: No sé. Flamengo Palmeiras.
1: Es Flamengo Palmeiras al final. Lo digo hoy acá. ¿Qué hora es? 2:45. ¿Qué día es hoy, Merito?
4: 21 de agosto.
1: 21 de agosto digo que la final es Flamengo Palmeiras. ¿Por qué se pone el auricular? Porque no escucho Homero.
4: Yo te dije yo, boludo. Trolo.
0: Final Libertadores. El tanque Ferreira se resbala y pierde un gol con arco libre a los 83.
1: En el tupper de las verdades no, porque no, sí. Esto es un pronóstico.
2: Alexis,
0: yo creo que sale campeón. Sí, creo que sale campeón.
2: No, el que vos querés.
0: El que yo quiero, Liga de Quito.
1: Cerralo, orto.
2: Liga de Quito.
3: Perdón.
0: Perfecto. Yo quiero, sí. Está bien, yo no digo nada. No puedo creer que gane sí, Liga de Quito la Libertadores.
2: ¿Por qué no? Yo estoy con Ale, porque primero, nunca, y el que es futbolero, me va a entender. Un argentino no quiere que otro argentino salga campeón de la Copa, entonces me cae bien Platense, me trata muy bien la gente de Estudiante cuando voy, está todo perfecto, pero yo soy hincha de Racing, no quiero que otro equipo argentino gane la Copa, y brasileño tampoco, empata. No quiero que ganen malos brasileños. Entonces, entre los que están ahí...
4: Bueno,
2: que,
4: tenés a Tolima
2: o
4: Independiente.
2: O alguno,
0: Independiente del Valle.
2: Prefiero Liga.
1: ¿Tolima es el equipo del profesor González Vélez, o no?
0: Sí.
3: Buenísimo.
0: No, y no, el no, que creo...
1: Sí. ¿Sigue estando Lucas González Vélez?
0: No sé, no. Ayer, el otro día no.
2: ¿Vos, Juancito?
4: Yo...
0: Que vos quieras.
4: Quiero que salga campeón. A ver, voy a explicar. Flamengo, si sale campeón, lo pasa a River. Estudiante lo pasa a River.
0: Palmeiras.
4: Palmeiras lo empata a River. Y
0: Fluminense no.
4: Fluminense y Corinthians me han hecho feliz. Así que alguno de esos dos no me molestaría, pero quiero que salga campeón Platense.
1: ¿Tanto Fluminense como Corinthians de llegar a ganar el título sería su segunda Libertadores?
4: Sí.
0: Sí.
1: Bueno, claro. Oye, sí, cualquier cosa.
4: ¿A quién le ganaron la primera?
1: Corinthians a Boca y Fluminense a Boca.
4: Ahí está.
1: Uh-huh. Ah, qué boludo, yo contesté en serio. Me estabas haciendo una engaña pichanga termo.
2: Y Corinthians tiene una Libertadores, pero dos títulos del mundo.
1: Bien.
4: Increíble.
1: Lloren.
4: Increíble.
0: Llórenlo.
1: Y bueno. Lula es de Corinthians.
3: Bye.
0: Y Sócrates era de Corinthians.
1: Y Joao Belange era de Fluminense.
2: ¿Fue el último que le ganó una final a un europeo?
4: Sí.
3: Sí, creo que sí.
2: A Chelsea en 2012.
4: El último, al Chelsea.
2: Igual de Pablo Guerrero.
0: Al Chelsea en 2012.
4: Último campeonato, sí. Último campeón sudamericano del Mundial de
2: Valen.
3: Mirá, yo creo que las semifinales van a ser Estudiantes Flamengo, Palmeiras Platense.
1: ¿Vos dices que Estudiantes pasa a Corinthians sin despeinarse? Como yo.
0: Es mejor equipo.
2: Pero, ¿Palmeiras? Pero, ¿quién querés que gane, Valen?
1: No, Estudiantes.
4: Ah.
2: No, ¿quién crees que va a llegar a la final?
3: Pero te agregué más información.
2: Sí.
3: Valiosa.
2: Sí, muy valiosa.
3: Muy valiosa.
0: No, es mucho mejor equipo Estudiantes que Corinthians.
3: Estudiantes me gustaría.
1: Estudiante, ¿sí?
2: ¿Estudiantes de La Plata?
4: Sí. Mira, buen plantel Estudiantes.
0: Mucho mejor equipo.
1: Entre Dinis y el Cacique, ¿con quién te
3: ¿Y
1: quedas?
3: Y si no, Flu.
1: Bueno.
3: Pero está con Platense en la llave.
1: ¿Cómo?
0: No sé.
1: Repetí.
0: Parece un Perfecto. Pelotudo de mierda Dinis a mí. Pero...
2: No, pero el equipo de...
1: Un día lo iba a traer. En la televisión brasileña repasan la carrera de Dinis en los distintos equipos y en todo tiene porcentaje negativo de efectividad.
0: Sí.
2: Pasó
0: sí.
2: por todos lados.
1: Por todos lados.
4: Pasó por todos lados.
1: Todo
2: en los últimos años dirigió Cruzeiro, Fluminense.
4: Sí. San Pablo no dirigió.
0: Corinthians. La selección.
4: ¿San Pablo la selección?
2: No,
4: la selección.
2: No.
1: En la selección es el único que no tiene negativo.
4: Bueno, pero pará, en Fluminense ganó la Libertadores sí. y en Cruzeiro llegó a la final de la
1: final
4: Sudamericana.
1: Sudamericana.
4: Bueno.
1: Bueno.
4: Bien.
1: Igual tiene negativo.
2: Y bueno.
1: Fluminense creo que es su lugar en el mundo, Iván. Viste que eso hablaba el otro día.
4: Sí, sí.
1: Creo que
4: sí, igual se fue mal.
1: Se fue mal, muy mal.
4: Se fue perdiendo.
1: ¿Tiene no noté razón. Ayer en Corinthians. Viste que Dini juega de una manera que es todo, pasean por él.
4: Sí.
1: El
4: campo de se juego. Adapta.
1: Se adapta, van acá, todo, viste, muy carioca. Pero no lo noté para nada ayer en Corinthians.
0: No.
4: Nada. ¿Y no sé si tiene para
0: mucho.
4: Jugar así.
0: Claro, no tiene,
4: claro, no
0: choto.
4: Tiene un equipazo.
1: No me tiene gustó algunos el peruano jugadores. Carrillo es. No
0: André
1: me gustó.
0: Carrillo. La otra vez no había entrado bien en Arroyito. No me gustó. Y no anduvo bien. No anduvo bien.
2: Bueno, ¿vieron?
1: Igual si Platense sale campeón es espectacular.
4: Sí.
0: Y sería. No, bueno, estaríamos sería... viviendo historia.
2: Claro. Sí. Exacto. ¿Vieron el triunfo de Vasco?
4: Sí.
2: Sí.
4: Vi. Pobre Olimpia. En dos segundos se lo dieron vuelta.
1: Acá Alexis me volvió loco con Vitamina Sánchez. Loco me volvió.
2: Gol de Spinelli, loco, ¿eh?
1: Bien, entró, metió el cuarto.
2: Bestia negra de River.
0: Claudio
1: ¿Me
0: Paul.
1: Pueden explicar si Colidio y Sosa pueden jugar contra
4: sí.
1: River o no?
4: Si River sacas a Colidio de la lista y Racing hace lo mismo con... Igual Racing no, porque Racing se quedó fuera.
2: Se quedó fuera.
4: Si sacan a Colidio de la lista en River, puede
3: Pero
4: jugar...
3: Pero todavía no lo sacaron.
4: No.
1: Entonces no lo saquen.
3: Porque hay que muchas no hay que notas.
1: Eduardo.
3: Dando vueltas con información que...
4: No sé.
1: Chacho, no lo saquen a Colidio de la lista. Déjenlo.
4: Capaz acordaron sacarlo, con la venta con Vasco. Pero si no, no tiene sentido.
2: Les pregunto. ¿Tienen algún tipo de temor? Con
4: ¿Temor? Cuatro goles va a ser Colidio. Cuatro en Sao Januario y tres en el Monumental. Siete goles hace.
2: Pero sí,
1: y hace siete veces perdón. Y el último ya lo grita, se agarra los huevos, todo.
2: ¿Y estaría mal?
1: Claro, Juan.
4: River tiene que ganar el miércoles. Primero, después no, después vemos
2: Perfecto,
4: Colidio
2: sí,
4: y todo.
2: Sí,
4: pero tiene que clasificar.
0: Pero en caso
1: Conoció
0: de
1: el pochoque como Bull en River, Colidio.
4: River tiene que ganarle a Vasco también si pasa. Está peleando el descenso,
0: Y pero Vasco está Colidio. Están los 7 goles de Erno. ¿Qué pasa?
3: Que no traía al lado, Ernesto.
2: Fíjate.
3: Gracias a Lisa, el truco que me hizo acordar.
2: En la Sudamericana también, sí, avanzó Cienciano.
0: Pasó nuestro, sí, amigo Horacio Melgarejo.
2: Perdió 1-0 con Botafogo.
4: Sí.
2: Pero con la goleada que había metido 6 goles, sí, en la ida, pasó.
4: Hay también un momento importante que es cuando la Luna en el segundo gol Botafogo mete un 2-0 a los 36 minutos. Y lo anulan. Y arrancar el segundo tiempo con un 2-0 necesitando 3 goles más es distinto. Entonces, bueno, ahí se apagó. Pero
2: ahí,
4: sí,
2: tenemos el cuadro.
4: Sorpresa, este cuadro total, demuestra, ¿eh? Esa parte de la llave. O sea, esa llave Tigre-Montevideo City Torque, Cienciano-Botafogo. O sea, creo que todos hubiésemos dicho Tigre-Botafogo.
0: Y vamos a tener o a Torque o a Cienciano.
2: En la semifinal.
4: En semifinal.
2: En la semifinal.
1: Sí. Pará que están llamando al rap. No, escúchame, esto demuestra, este te cuadro escucho, demuestra que está, como dije yo este año, la Sudamericana está por encima de la Libertadores. Mal que les pese. La gran conquista,
2: no,
1: doma,
2: no será porque la estás
1: a la gloria
2: jugando
1: eterna.
2: Vos. ¿No será porque la estás jugando vos? Sí, igual ahora es una gran competencia.
1: Me empecé a preocupar un poco porque lo veo a Boca avanzando y River todavía tiene que pasar.
2: Igual yo coincido con vos que este año la Sudamericana.
0: ¿Habrá semifinal Boca River, Erno?
1: Y,
4: ojalá que no.
1: Ojalá que no. Ojalá ¿por qué ojalá? Y ojalá que no, San Pablo quede eliminado.
2: Pero, Erno. O sea, algo que pase no, algo no, no le tenés.
1: Que quede eliminado Boca.
2: A ver, no, tenés que afrontar con valor todas las cosas. Si es Boca, es Boca. Si es Colidio, es Colidio.
1: No, Juan, no.
0: ¿Qué preferís?
1: Miedo.
0: En la previa.
2: Pero pará, escuchá. Boca, sos River, de verdad, te digo.
1: Justamente por eso, boludo.
2: No, dale, boludo.
1: El problema de River, ¿sabés cuál es, Juan?
2: Sí.
1: River.
0: Sí. Anda la concha de tu madre.
1: River a River.
2: Nunca se dijo. Che, ¿había gente en la cancha de Botafogo?
3: Sí, había gente. Pero porque Botafogo también tuvo un gesto con sus hinchas.
4: Ajá.
3: ¿Se enteraron lo que sucedió?
2: No.
3: Después de perder 6-1 el partido de ida, Botafogo dijo, el partido de vuelta lo vamos a cobrar 5 reales.
1: ¿5 cuánto sería?
3: ¿Cuántos son 5 reales?
2: Y por 5.
0: 25 pesos. ¿En serio?
1: No, boludo.
3: No, no es sí. No, no puede ser. 25 mil.
4: ¿No es un dólar?
2: Hagamos la cuenta.
4: Un dólar no son 5 reales.
1: Y un dólar son 1.500 pesos.
5: 1.454 pesos argentinos.
4: Ok, entonces
3: eso, más un o menos. Real.
1: No estás muerto, boludo. En serio te digo.
3: 5 reales. Bueno, pará.
4: Un dólar. Está bien. Un dólar.
3: La entrada pasó a estar 1.450 pesos.
2: Claro.
0: Me dijeron 5 por 5, yo dije 25.
2: No, qué está bueno. Bien, pero...
0: Dios, el día que me toque.
3: La entrada que normalmente está entre 50, 60 reales, pasó a estar 5 por la goleada en contra del partido de ida.
2: Sí.
4: Sí, no son tan caras las entradas. Yo cuando fui infiltrado a Palmeiras, me salió más barata la entrada en el sector de Palmeiras que lo que salía la entrada.
3: Y Corinthians, la entrada ayer estaba entre 80 y 100 reales.
4: Sí.
3: Digo, para tomar dimensión. Botafogo dijo, perdimos 6-1 la ida, esto es casi irremontable, vamos a cobrarle 5 reales a nuestros socios para que puedan venir a ver a Botafogo.
1: Entonces dijimos bien, 1.500
3: pesos. 1.500
1: pesos.
2: 5 reales, un dólar.
3: 1.500 pesos.
0: 1.500 pesos.
3: Entonces, yo me puse a pensar.
1: Sí, sí.
3: ¿Cómo se establecen los precios hoy para nuestros equipos?
1: Oferta y demanda, bro.
3: Alexis, sí, en este hoy, sí, considerando... Toda la realidad de Central.
0: Sí.
3: Plantel, aspiraciones,
0: sí,
3: estadio, todo lo que quieras poner en la bolsa. Sí. ¿Cuánto tendría que salir la entrada para ir a ver a Central?
0: 50 mil pesos.
4: 50 está bien.
1: ¿En qué? ¿Una popular?
2: ¿La popular? ¿50 mil pesos?
0: 30 la popular, 50 la platea, 30.
2: Para mí, sí, dale. 50 para vos.
0: Sí.
3: ¿Para vos?
2: No, para mí, 30 mil.
3: 30.000.
2: Sí.
4: La popular de Racing.
3: Vení de quedar afuera en Libertadores. Digo, próximo partido.
2: Tenés que tener en cuenta.
0: Pero 30.000 pesos está bien.
3: Pero vos dijiste 50.
0: No, 50 la platea.
3: Ah.
0: 50 platea, 30.
2: Tengo que tener en cuenta todo.
3: Todo.
2: La actualidad de Racing, el partido, sí, que está jugando, sí, la situación, pero, económica.
3: ¿Cómo viene? Porque Botafogo baja el precio por haber perdido 6-1.
1: Tengo un pequeño disclaimer, sí, para hacer. Muchas veces, como en caso como River, Boca y otros clubes también, obviamente, vos tenés un precio, pero si sos socio del club. Entonces, por ejemplo,
0: bueno, claro,
1: yo si no, no tengo, bueno, el abono y quiero sacar...
3: Estoy hablando como si en el fútbol argentino se pudiera ir a comprar la entrada, comprar boletería.
2: En Brasil vieron que no hay cultura de ser socio.
1: No hay.
2: No es como
1: es
2: acá.
1: Es caro, carísimo además.
2: Son muy pocos los que son...
3: Sí, claro.
2: Sí existe el socio torcedor, el digamos, el aclaro, el abonado al... sí, al sí. fútbol, pero no existe el concepto de ser, existe, pero no está no socialmente aceptado.
4: Tantas actividades.
2: Carísimo, como acá tienen algunos tienen. Algunos sí. Tengo un amigo, por ejemplo, que es socio de Palmeiras, pero solo lo usa para usar la pileta, ponele.
4: Claro.
2: Pero en muy pocos clubes.
3: Sí, claro, sí, por eso hay que hacer el juego como si mañana Ernesto tiene que ir a ver River Vélez y tenés que ir a hacer la fila a la boletería.
1: Bien.
3: ¿Cuánto te deberían pagar la entrada? ¿Cuánto correspondería?
1: Yo creo que River, a los socios, por eso voy a usar la misma categoría, el mismo rango que tiene River. Por ejemplo, la San Martín Alta, un socio, si no tenés el abono, te la cobran 35 lucas más o menos. Son $20.
4: Creo que es 39.
3: Pero sin ser socio.
1: Es barato. Sin ser socio todo, pienso, una platea alta de River, 40 lucas. Un lugar bajo, del centenario atrás, 30 lucas. Abajo, en las inferiores, 20 lucas.
4: ¿Más barato?
1: En las inferiores e inferiores de atrás.
2: Lucas dice, popular. Hoy 30.000 sale una entrada en la primera
0: serie. Claro.
3: Bueno, sí, es más, Copa Argentina creo que está 50, 60 lucas la entrada.
2: Es mucha plata, Brian.
1: Bueno,
2: yo soy
1: partidario de que se...
2: ¿Cuánto salía sigue haciendo de la gente? Cuando nosotros éramos adolescentes?
1: 10 pesos. La popular.
2: 10 pesos durante muchos años salió.
1: De hecho, te engrampaban el adicional. 10 pesos más.
0: Y hemos tenido el beneficio, $10. Entre 2003 y 2005 la entrada siguió saliendo 10 pesos y eran $3.
1: Claro.
0: No, eran 10. Entonces ahí fue el momento en el que...
2: Pero una popular, $10... Está bien, hoy serían 15.
1: Es que es lo que te digo, una popular $10, una platea alta $20, una platea buena.
3: Pero usted lo está pensando
1: $50.
3: En el precio promedio.
0: Claro,
3: yo te digo,
0: pero hay que ver cuál sería la inflación real de ese.
3: No, River Argentino Juniors. River venía de perder, no hacer goles.
1: Vos decís un precio elástico de acuerdo a coyuntura.
3: Claro.
2: Pero es importante el precio promedio para saber si subís o bajás.
3: Pero no en general, sino hoy, la realidad de cada equipo. Hoy.
2: Racing debería salir 30.000 pesos la popular. Hoy.
3: Ahí está.
1: River debería salir 20.000 pesos la popular baja hoy.
2: Sí. Pero pará, no estás teniendo en cuenta muchas cosas.
1: Tiago Almada.
2: Tenés Wi-Fi. Vas a la cancha de River y tenés Wi-Fi.
0: No, y también el tema es que ahora.
2: Eso no te suma.
3: Pero entra todo en la bola.
0: Erno.
1: River, claro. River, si River no tenés esa comodidad.
2: Pero pará, yo voy a ver a River y voy a ver jugadores de 100 palos.
4: Pará, la concha de tu madre.
1: Y sí, Juan.
2: Y eso, y bueno, eso hace más cara la entrada también.
1: No.
2: ¿Cómo que no, boludo?
1: La tiene que valer para el pensar en la gente, el populacho de River.
3: Pará, eso sale con Vélez.
1: Si no elitizamos.
3: Eso sale con Vélez.
0: Erno.
3: ¿Y con Argentino Junior cuánto salía? En la previa al partido. Tenías que ir a comprar la entrada.
1: 15 lucas.
3: La mitad.
2: Erno,
1: ¿qué querés, boludo? ¡Concha de tu madre!
2: Esto es tener un hijo, ¿no?
1: Sí.
2: Así es.
1: Sí.
0: Cuando vos ibas a...
4: Papá. ¿Qué pasó?
1: Se despertó, empezó a gritar.
2: ¿Le mandaste mi saludo?
1: Sí, le mandé. Te cagaba de risa.
4: ¿Qué gritaba? ¿Por qué gritaba? ¿Lloraba?
1: Lloraba, estaba enojado. Sí. Bueno, no importa.
0: Cuando vos ibas a la cancha de River en tu adolescencia...
1: Sí.
0: ¿Cuántas?
1: Sí, no estaba construida la tribuna del río.
4: El Erno te llama chat.
1: Dale, dale, ahí.
0: Pero cuando ibas a la...
1: Te ponen enojo.
0: Muchas veces... Sí.
4: Lo decimos todos.
1: Es que me pensé que me iba a decir eso él. Entonces me quiero anticipar al chiste.
4: ¿Qué tipo de mierda?
0: Erno, vos sacabas la entrada ahí en la cancha muchas veces.
1: Sí.
0: Bueno,
1: y había una figura de un personaje glorioso que se ha perdido, que era el manguero. Que estaba al lado tuyo.
2: Sí, un peso.
1: Y juntaba. Y cuando esa persona lograba llegar a la entrada, todos festejaban.
2: Y aparte, cuando te daban vuelta era terrible, porque él veía que lo tenías ahí.
1: Exactamente. Claro. Y cuando él lograba acceder a la tribuna, te ponías contento.
0: Y ahí es cuando pasa que hoy en día es imposible ir a sacar una entrada a la cancha.
1: Sí,
0: porque mira, no hay lugar.
1: En el Mundial de Clubes tenía la posibilidad de sacar en la cancha.
0: En el Mundial de Clubes no iba nada.
1: Sí, había $10 y podía sacar una entrada.
0: Ahora,
1: no, yo entiendo lo que dice Valen, pero esa variable hoy en el fútbol no se tiene en cuenta porque ir a la cancha es...
2: Blog.
1: Es un
2: gran blog.
1: Es FOMO. Entonces todo el mundo quiere ir. Y claro. No importa cómo esté tu equipo. No importa.
3: Bueno, por eso tomé esto, Botafogo, que no es usual. Dijo, básicamente fue un pedido de perdón a los hinchas, porque sabían que los que iban a la cancha
4: el tema es que si
3: casi
4: lo haces,
3: que iban a ver una eliminación.
4: Si lo haces una vez, lo tenés que hacer siempre.
3: Pero no va a perder siempre 6 a 1.
4: No, pero bueno.
3: Con Cienciano. Digo, era el contexto.
4: 4 a 0 con Flamengo. Ah, sí,
3: era
4: che.
3: El contexto.
2: Acá ha pasado el fútbol argentino.
0: Sí.
1: Sí, sí. Yo me acuerdo, ¿Central no fue?
0: Central en la Conmebol 95.
1: Bajó los precios. Varios bajaron.
2: Independiente 5 pesos, me acuerdo una vez. Sí,
0: sí. Lo que pasa con Central es que había una deuda del plantel con... De la comisión directiva con el plantel. Una deuda tremenda. Entonces la comisión directiva lo que hizo fue renunciar a cobrar el canon del alquiler y ponían, del alquiler, perdón, de la entrada, y pusieron la entrada a 5 pesos que iba todo derecho para los jugadores. El tema es que cuando Central gana la Copa Conmebol, la dirigencia dice, bueno, sí, pero faltan los gastos. Entonces al premio que le recibieron los jugadores y a la deuda que tenían, le tuvieron que restar el gasto por viajes, por hoteles y por demás, y no terminaron con...
1: Había un viejo artilugio antes que había algo llamado el Día del Club. Y cuando había Día del Club, la entrada valía el doble. O había
2: un bono.
3: Un día para recaudar.
1: Y en general, ¿qué partido era?
0: River Boca.
1: Hoy es el Día del Club.
2: O el día que venías muy bien.
1: Y a mí, respecto a esto ya más de actualidad, porque River ahora va a cancha de Banfield. Celebro que Mariotto... no Mario, sino el presidente de... A Mariotto lo celebro también, y me encanta Mariotto. Pero no, el presidente de Banfield diga, vengan gallina, vengan, le damos 5.000 entradas, 1.000 plateas o 500 plateas, no sé. Pero ¿cuánto está la entrada?
4: Y Lanús le cobró a Boca 100.000 pesos, la visitante. Yo, y a partir de ahí quedó
2: si Mariotto acá pone el día de Vorterix. Hoy es el día de Borderix, chicos.
1: ¿Y eso qué significa?
2: Tenés que pagar.
1: ¿Por qué, boludo?
2: Y bueno, ahí estamos festejando el día de Borderix. ¿No estás dispuesto?
1: ¿A qué?
0: Pero
1: no,
0: es al revés.
1: ¿Es al revés?
2: No, vos tenés que pagar para festejar Vorterix.
1: Yo conozco un par que pagan por estar en... Pero, no, ni loco.
2: ¿Qué hace Homero?
1: Se va, Homero.
3: Dale la vuelta por atrás.
1: Vení por acá. Pasa por atrás. Homero, tu momento es preocupante.
4: Pero no se va a ver.
2: No,
4: se va a ver.
2: Pasa del otro lado. Pasa del otro lado.
1: Es preocupante.
2: De allá para acá, de allá para acá.
1: ¿Por qué pasas? ¿Por qué pasás con bolsos y
2: con por atrás?
3: ¿Por qué se roba mi cartera?
2: ¿Estás con una cartera?
1: Con una cartera.
4: Estamos viendo las cosas. Se está armando algo.
2: Terrible.
4: Está bien, Homero.
1: Ah, está bien, Homero. Se lo digo. No me acuerdo de qué estaba diciendo. Lo que yo quiero decir es que yo entiendo que ahora todo es oferta y demanda, bro. Que si a la gente de Boca le clavan 100 lucas a la entrada, es porque la gente de Boca va a sonar igual.
4: Pero a partir de ahí, es que pues, yo te lo puse como un ejemplo porque a partir de ahí todo sale 100 lucas.
3: Claro.
4: Todas las entradas de visitantes son 100 lucas. A Boca en Platense le cobraron 100 lucas.
3: ¿Cuánto debería salir hoy la entrada para ir a ver a Platense? Que acaba de clasificarse a los cuartos de final.
0: 50.000 pesos.
1: No.
4: Es muy caro Platense. Las plateas de Platense están vacías porque son muy caras.
3: En Platense se puede comprar todavía.
0: Igual hay muchas.
2: Sí,
3: entrada para no socios.
2: El otro día fui y...
3: ¿Tienen boletería?
4: Uh-huh. Sí, sí.
0: Pero
4: sí.
0: Hay poquito espacio porque hay mucho abono en Platense.
3: Sí,
1: yo
3: claro.
1: Pago 50 luego una platea, Platense pago.
2: No, yo 60 partido de Copa.
3: Partido de Copa.
2: No, ahora,
3: partido
2: por ejemplo, Copa, el próximo.
0: 50 lucas.
2: No, el próximo, sí, 60 pago.
1: Yo 50. 60 no. 50 pago.
3: Venga, claro,
1: pero popular, partido 30 lucas.
3: Debería ser más caro que River.
0: Gonza nos invita a ir a la Madrid. Yo no solamente iría por la full experience de sacar entrada en la boletería, sino porque la Madrid ofrece chorizo a la pomarola en su buffet.
2: No, espectacular.
0: Así que sale el pomarola.
2: Mira, está Meva en el chat que dice, bueno, no importa el comentario, pero Meva, ¿cuánto estarías dispuesto a pagar para ver Atlanta, por ejemplo?
0: A ver. Claro.
1: Yo, Atlanta, hoy pago 20 lucas una platea.
3: ¿La platea?
1: Sí.
3: Pero entonces la popular tiene que estar 15, 10.
1: 10 lucas.
3: Muy barato.
2: ¿Cuánto pagan hoy? Ahí está Meva. Bienvenido, Meva.
5: Hola.
2: Hola, nada más.
5: ¿Cómo va?
2: Bien.
1: No, muy mal educado vos.
5: La platea es socios...
2: Pará. Estás muy cancherito, Meva. Muy cancherito.
0: Rompele la cara, Homero.
1: Se mudó solo.
5: No.
1: Se mudó solo y está muy canchero.
5: ¿Qué hace? Dale un beso, boludo. La Atlanta no es socio, porque para socio hay que pagar, está 35, creo. A mí me parece...
2: ¿Qué?
5: O sea,
2: ¿qué?
5: Está bien, pero...
4: Es un buen precio.
3: Con el momento, con pura actualidad, ¿cuánto debería estar?
5: No, está bien. 35 está bien, 30, ponele.
4: ¿Cuánto sale la cuota?
5: La cuota está a 30 casi.
4: Ah, o sea, 65.
5: 25 creo que estaba con él. Sí.
4: Claro, o sea, estás pagando casi 60.000 pesos de la platea y...
2: ¿Vos pagas la cuota todos los meses?
5: Sí.
2: No, bueno, ahí, por ahí esperabas a que haya una moratoria.
5: No.
2: No. Y paga, hay gente que hace eso.
0: Sí,
2: deja pasar
0: eso
2: el tiempo.
0: Eso es especular, ¿no? No.
2: Paga menos.
0: Pero perdés la antigüedad.
1: Claro. La cuota en River, socio, yo soy socio pleno de River, o sea, puedo hacer todas las actividades.
4: ¿40?
1: Uh-huh. 43, 44 lucas. ¿Qué se pasa? 45 lucas está. 45 lucas. Ah, escucho.
5: ¿Se tiene que pagar para ir a la popular? ¿Hay un extra para la popular de River o no?
1: Vos tenés la cuota y después tenés el abono, tu lugar en el Monumental. De acuerdo a la tribuna que vas,
4: pagás. El abono en la popular es gratis para los que tienen el abono, okay. Pero el abono es difícil de conseguir.
1: Es muy difícil.
0: Hace poco me
4: encontré. Y tenés que pagar la cuota, no es que no pagas
0: con
4: nada.
0: Con una publicidad de abono en el Monumental y había 5.000 lugares de abono. Imposible de pensar hoy.
4: ¿Cómo? Nada más,
0: claro, River te daba el abono a platea.
4: Sí, pero las plateas...
0: La platea, no sé, la San Martín.
1: Era una época donde River no tenía todo el estadio abonado, claro, ni pedo.
0: Pero era...
1: La posibilidad de que de ir a cualquier lugar del estadio pudiera estar abonado.
0: 5.000 plateas, Belgrano Baja estaba...
1: ¿Qué año?
0: 94.
1: Claro, claro. Sí.
0: Lo único que había de abono era 5.000 lugares. Hoy River,
1: ¿eso
0: qué tiene?
1: ¿Era pintado? No, ¿qué estoy diciendo?
0: No, no,
2: pintado Davich. De rojo y blanco.
1: Daviche.
0: Hoy River, ¿cuántos abonados tiene?
4: 52.
1: 52, 53.000. Una barbaridad.
0: Está bien que pasaron 30 años, pero
4: no, y te
0: se
4: quedan...
0: extuplicó.
4: Sí. Sí, no, y socios.
1: Sí.
4: Muchísimo.
1: Y con mucha ventaja. Y por eso cuando dicen, ¿de dónde sacó la plata River? Y bueno, una de las explicaciones que River tiene, 50.000 tipos que pagan, además, una cuota religiosa, un abono. En algunas plateas, bastante.
2: ¿Solo de ahí sale la plata?
1: No, solo de ahí no.
4: Pero es el 40% de los ingresos.
1: River también naming, River también tiene acuerdo con recitales. Por eso digo, ahora toca a Lali, van a decir, el campo de juego, ese yo que toque el otro. Pero es un
3: hay que pagar
1: de...
3: Almada.
1: Es un ingreso.
2: Lali está pagando
1: palos.
2: Almada.
1: Lali está pagando Almada.
0: Son tres palos. Mirá. En total, más o menos el ingreso. Entre una cosa y la otra.
1: No. El acuerdo por recitales es un montón.
2: ¿Qué les parece lo que hizo Estudiantes de Río Cuarto con los hinchas de San Lorenzo?
4: Insólito.
1: Ah, que no van los hinchas que sean de Capital.
2: No puede ser de Cava.
0: Pero ahí...
2: Puede ser de San Lorenzo, pero no de Cava.
1: ¿Cómo demostrás eso?
2: Y que mostrarle el DNI, que decir el domicilio.
1: Pero si
2: es
1: este cambio,
3: están asumiendo que no hay hinchas de San Lorenzo que vivan donde es el estadio, básicamente.
2: No, pero San Lorenzo tiene hinchas
3: de claro,
2: lados.
3: Pero es lo que está asumiendo Estudiantes de Río Cuarto.
0: Lo que están haciendo es...
2: En todos lados, acá debe haber hinchas de San Lorenzo. En todos lados hay hinchas de San Lorenzo.
0: Sí, está Bast.
2: Está Bast.
0: Sí. El Oso.
4: El oso.
2: Bueno, pero ellos viven acá en Cava, o sea, no pueden ir a ver.
1: Sí, así que viven en Vorterix.
0: El oso no vive en Cava.
2: En el DNI del oso dice Vorterix.
4: Federico Lacroce.
2: Sí.
0: El oso no vive en Cava, podría ir. Lo que pasa es
3: ¿y
0: que.
3: ¿Y si es provincia de Buenos Aires?
0: Y yo creo que sí. Porque no es
3: ahí
0: AMBA.
3: Sí.
2: Pero,
3: Cava.
2: Por ejemplo, nosotros.
3: ¡AMBA!
2: ¿Usted dónde tiene el domicilio? Vos, Valen, por
3: provincia
2: ejemplo.
3: Provincia de Buenos Aires.
2: Provincia de Buenos Aires.
0: Valentina podría ir.
2: Podría ir.
0: ¿Vos podrías ir? No.
2: Yo estoy en Cava, domicilio en Cava.
0: Ah, vos tenés domicilio en Cava.
2: Sí.
1: Yo en Cava también. ¿Vos?
4: Yo también. Bien. Sí, lo cambié. ¿Vos?
0: Yo en Cava. Sí.
2: La única sos vos.
3: Yo podría ir. Claro.
2: Pero bueno, raro también el sistema ese.
3: Rarísimo, pésimo.
1: No termino de entender por qué Alicio tomó esta determinación. Alicio, el presidente de Estudiantes de Río Cuarto. ¿No se llama así, Alicio? ¿Sí?
0: Se llama Alicio.
2: Qué buena,
0: pero sí. Pero es raro.
1: ¿Cómo es el nombre?
0: Ah, dicen que es solo Córdoba.
2: ¿Eh?
0: Que es solo Córdoba.
4: Solo cordobeses.
0: ¿Para qué?
2: ¿Y si yo vivo en Santa Fe y soy hincha
3: no
2: de San Lorenzo?
0: No podés.
3: No, pero el tema es si vivís en Santa Fe. No, claro.
1: ¿Por qué se no tienen esta autodeterminación de su pueblo donde
2: para,
1: se
2: para,
1: ¿dónde
2: para,
1: ibas?
2: Para, déjala desarrollar. Es que si para, perdón.
1: No, lo escuché.
2: Aquí no, iba. Déjala desarrollar.
4: ¿Qué?
3: No sé.
0: Está muy
3: iba a decir, si sos de San Lorenzo.
1: Un momento cognitivo de...
2: No sé.
1: Y arranco
3: por si San Lorenzo no, si vivís en Santa Fe y sos hincha estudiante de Río Cuarto, no podés ir, iba a decir.
4: No, es para los hinchas de San Lorenzo.
0: Es para los hinchas de San Lorenzo.
3: Me di cuenta en el momento y reculé.
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1: 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Me encanta. Sí, ¿no?
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2: ¿Quién y ha almorzado
1: allá,
2: ya?
4: Yo almorcé. Muy
1: yo
4: bueno
1: comí,
4: los.
1: Yo no comí. Yo no comí. Voy a comer después.
2: Bueno. Muy bueno. Sí, sí. Después vamos a almorzar. Bueno, excelente. Excelente primer bloque. Nos vamos a ir a una tanda. A la vuelta. Atención, porque vamos a seguir debatiendo. Vamos a seguir discutiendo. Y además, hay un juego.
4: Hay un juego.
2: Hay un juego en la tanda. En la tanda, porque todos nos sometimos. En la tanda, sí. A preguntas de... Homero tiene la cabeza muy...
3: Loca.
2: Enroscada, enferma. Sí. No. Y nos plantea juegos.
1: Y no es gripe.
2: ¿Qué, boludo? Nos plantea juegos. Bien. Y esta vez le tocó a Juan Igal. ¿Cómo te
4: ahí
2: fue, Juan?
4: Igal!
2: Me fue
4: bien.
2: ¿Sí?
4: Pifié un apellido, pero me fue bien.
2: ¿Te fue bien?
4: Sí, sí.
2: Bueno, lo pueden ver en la tanda.
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0: bien, estamos de regreso. Muy bien, Juan, la verdad.
1: Tanto tiempo.
2: Bien, bien.
0: Sacaste.
2: Saqué.
0: A muchos. Bien, muy bien. ¿Qué pasa, Valentina?
3: Nada. No, es que yo me fui.
1: Lo quería ir a chocar a Alexis. Pero volvió.
0: Peor momento, Valentina.
1: No,
2: para.
1: Hubo peor.
0: Peor momento.
1: Hubo peor.
0: Señores, señoras. Tengo una gran noticia.
4: ¿Qué?
0: Tengo el agrado de comunicar, de decir, de anunciar, de afirmar.
1: Anuncio.
0: Anuncio.
1: Qué fea palabra, anuncio.
0: Después de intensas negociaciones, después de charlas, después de reuniones, después de llamados.
2: Sí, anuncio.
0: Después de dudas también.
2: Dudas.
0: De chequeos, rechequeos. Tengo el agrado de anunciar que el próximo jueves 27 de agosto,
4: ¿qué?
0: Vuelve a la pantalla de Vorterix Noche Pudo.
4: ¡Vamos!
0: Con Alexis Valido.
4: ¡Vamos!
0: Con Ernesto 14.
4: ¡Vamos!
0: Con Alfredo Montes de Oca. ¿Y quién les habla? Juan Castro.
3: Queda feo eso.
0: Bueno. Los cuatro, los originales, los auténticos, sí. Los verdaderos. ¿Harán las delicias o no del público esa noche de jueves? ¿Horario?
4: ¿Qué?
0: Lo voy a decir más tarde. Puede haber novedades. Ajá. Porque
4: a
0: generalmente.
4: ¿A las 7 de la mañana?
0: No. Habitualmente era a las 11 de la noche.
2: Claro.
0: Pero la última vez fue a las 9. Tal vez haya un cambio de horario para el próximo jueves. Pero bueno, ya saben que el jueves próximo a la noche, esta noche pudo, en Vorterix. Sí. Claro que sí.
2: Muy bien, señor.
0: ¿Qué edición es? ¿La número 7? La 7. La 7. Así que váyanse preparando y ustedes también.
2: Sí. Nosotros vamos a estar, ya estamos hoy, justamente estamos hablando de material respecto al programa.
1: Claro. ¿Ya planearon la concentración para el programa?
0: La previa, decís
2: ¿La previa?
0: Vos.
1: Claro.
4: No, todavía no.
0: Creo que sí, creo que de
1: es como una concentración por un partido.
0: Sí. De hecho, me parece que tiene que ver con el horario también.
4: Sí, claro. Bueno. Tiene que ver, es clave. Estamos pidiendo es clave. Algo clave.
0: Pero todavía no lo podemos confirmar. Sí, la fecha no se mueve.
4: No voy a decir.
3: Bueno.
4: Pero hay algo en el universo Noche Pudo que no voy a decir.
3: Decí algo.
4: Uh-huh. No voy a decir.
3: Bueno,
0: hay alguien de Perú en el chat, por ejemplo, que dice, háganlo a las 11 acá en Perú, los veo tranqui a las 9.
3: ¿Y si lo hacemos en Perú?
0: Y podemos
4: y
0: ir a Perú.
4: Vamos a invitar, armá las cosas para que vayamos a Perú y hacemos el programa en Perú.
3: Pero ahí está.
0: Tratalo bien,
2: flaco. Es un usuario que ve el programa.
4: ¿Cómo se llama el amigo?
0: No sé.
3: A ver, ¿cómo te llamas? Mario.
0: Usen vaso de plástico.
1: Mario es argentino, vive en Perú.
3: Mario, armate algo para Mario. Claro, armate un
2: faz.
0: Vivo en Neuquén a las 22, por favor.
3: Armate uno en Neuquén. ¿Qué tiene que
0: ver? Podría ser a las 22,
1: Vivo en Aedo, puede ser a las 22.
3: Sí,
1: me
3: también.
1: Queda bien.
3: Armate uno en Aedo.
4: A Guille Aquino. Guille algún día puede venir a una noche.
0: Totalmente.
3: Sí.
4: Se puede venir.
2: Estuvo en World Cup Pudo la noche.
4: Estuvo ahí, sí. Fue un gran programa.
3: Misión histórica.
0: El día de Don Ramón.
3: El día de Don Ramón.
4: No, deja, que no venga.
3: El día del mundial de birras.
4: Gran mundial. Muy raro el mundial, pero gran mundial.
3: Al final ya fue un griterío.
4: Sí, al final no importaba, no sé ni quién ganó.
0: Bueno, fue un caos. Bueno, fue un caos. Sí. Como fue un caos la final de la Copa del Mundo.
2: Sí.
0: Y ha habido sanciones,
3: sí,
0: para algunos futbolistas argentinos e incluso integrantes del cuerpo técnico.
2: Así
0: las
2: es.
0: Sanciones ahí.
2: Están las
0: Juancito,
2: sanciones.
0: Decime, a ver, por ejemplo.
2: La AFA va a tener que poner $321,000 de multa. Uh-huh. Va a jugar los próximos dos partidos de local con el 50% de aforo. Van a tener que pagar $100,000 para el plan contra la discriminación de la FIFA, asumo.
1: Sí, es como una inversión eso.
2: Sí.
1: Las multas de 100 y tienen que gastar 100 en vez de pagárselo a FIFA, gastar 100 en un plan para concientizar sobre el racismo.
0: Es obsceno eso.
2: Y después.
0: Obsceno. Revolear 100 lucas ahí, sí, un plan contra la discriminación.
3: Y pero. No,
0: Hace cosas que vale, quiero verlo de verdad. Que...
3: Claro, se supone que hay que armar una acción o algo parecido.
2: Sí. Sí. Sea tangible,
1: en
2: ¿no?
1: su momento, por ejemplo, AFA había hecho lo de sacarle tarjeta roja al racismo, que después se replicó en varios países. Eso había sido algo de acá. Que no sé si no tenía que ver también con alguna multa o algo de eso.
0: Sí. No, no, es que yo banco que se hagan acciones en contra del racismo y en contra de la discriminación. Lo que tiene que pasar del biribiri a algo concreto, digamos.
1: Sí, sí, lo que Argentina está, digo, en la causa lo que tiene son supuestos agravios racistas de la hinchada argentina para con los rivales en todos los partidos mata-mata, digamos. Porque eso es como por partido. Uh-huh. A partir de 16avos hasta la final, en todos tiene una causa por racismo. Que tampoco yo vi, por eso me llama un poco la atención que sean tantos partidos.
4: Hago una pregunta.
3: Ah, sí.
4: Le he hecho una pregunta a todos.
2: Erno.
4: ¿Hay algo en estas sanciones medio ridículas, la verdad, con todo cariño, respeto? 10 partidos a paredes, 7 a Nahuel Molina le dieron.
2: Sí, 7 a Molina, 3 al Ratón Ayala.
4: ¿Hay algo que la FIFA.
0: Y una Gaby.
2: Y una Gaby.
4: La FIFA toma el guante, recoge, quise decir, el guante. Esa cuestión medio vendiumística de, hay que sancionar a los argentinos que se pasaron de picante, se pasaron de etcétera. Y es medio tribunera la sanción esta, medio ridícula, insisto, sí, con sí. el término. O no, o realmente es algo merecido, era algo que diga. O quizás es, incluso diciendo, que incluso le dicen a Chiqui, mete esta sanción ahora, después pelamos, la gente se va a olvidar. Quedamos bien
1: van a
4: todos.
1: Pelar.
4: Sí, porque... 5 partidos y 5 amistosos. Van a correr. Le damos un partido al aforo a 50. Después se olvida todo el mundo. ¿O hay algo de eso o no?
0: ¿Te acordás cuando a River lo habían sancionado y era una tribunita?
3: Una tribuna. No, ni siquiera. Era un pedazo.
2: Un pedazo de la Centenario.
4: Un pedazo de la Centenario.
2: Contra Inter.
4: Y había que poner el coso. Para River es un montón igual eso.
3: ¿Y había que había que poner? Había que poner una bandera.
4: Una bandera. No al racismo. Sí, sí.
0: Pobre Gaby, che, dicen.
1: Gaby está de dentro de la misma causa que Almada. Por eso los dos tienen un partido. Pasa
0: ¿Cuál,
1: que
0: ¿cuál de todas?
1: Del partido con España. No. Pasa que hay no mucha creo. Diferencia entre.

0: Vamos a ver.
1: ¿De qué?
0: Porque está todo junto. Un poquito, no, más arriba, más arriba.
1: El prompter, le habla al prompter.
0: Económico, claro.
2: Valentina. ¿Quién habla, Valentina?
3: Le habla al prompter. Le está hablando al prompter.
1: Más arriba, más arriba. Che, vos, ey, más arriba.
0: Le hacía tipo táctil.
3: Le estaba hablando.
1: No, está dando indicación a un monitor que nadie ve.
0: Hay un monitor con información acá abajo. Dice 321K USD. Claro. Dentro de eso está, por ejemplo, la sanción por la bandera de Malvinas. Que durante el Mundial se decía, no, Argentina no va a ser campeón porque sacó una bandera.
1: 10 años sin jugar Mundial.
0: Bueno, de eso creo que son $10,000.
2: La bandera no pateó el arco en la final.
1: Sí. ¿Te acordás que en su momento?
0: $10,000.
1: Hubo
0: para
1: cuando...
0: tomar noción, digo, 100 por los insultos, los cantos de los hinchas y 10 por la bandera.
1: Vos, Juancito, habías recordado otros episodios donde se menciona este tipo de cosas y las sanciones eran de esa índole.
4: Sí, sí.
1: Eran lo mismo.
4: Con multa económica. Claro. Sí, había pasado algo con el...
1: Habían hecho
4: el gesto de Albania.
1: Sí. Y algo más.
4: Sí, ahora no
1: me acuerdo, pero eran también 10.000 euros, $10,000.
4: Sí, no. No era para tanto.
1: Igual dicen eso, para nosotros no es nada. ¿Qué? Dame $10,000 a mí.
0: Bueno, pero para una multa y en los montos que estamos hablando.
4: No, y los jugadores también tuvieron multas. Paredes, $90,000, Molina, $90,000, Almada, $30,000. Sí. ¿Eso quién lo paga? River.
0: Almada y Gaby tienen lo
1: mismo. Vos con tu sueldo, papi.
0: Claro, es más la multa de Almada que lo de la bandera. Digo, para tomar noción, porque se dijeron un montón de cosas. La bandera te iban a bajar del mundial.
4: Sí, sí.
0: Y
4: sí.
0: Fue la multa menos significante.
1: Cuando River compra Almada, le ponen, mirá que puede haber una sanción. Y entonces son $22,000,000, $30,000. 22 mil. 22.
4: Ya sabían.
3: ¿Por qué?
0: La paga Lali la sanción.
1: ¿Cómo decís? 22 millones. 22 millones, 30
4: mil. 22 millones, 30 mil.
1: 22 millones, 30 mil.
2: Bueno, ahí está. Perfecto.
4: Qué difícil que era.
2: ¿Cuál es el mejor futbolista argentino de esa selección? O sea, el que tuvo el mejor post-mundial hasta ahora.
1: Es que muchos no jugaron.
0: Claro, en Europa.
3: Bueno, arranca ahora la Premier League.
1: Y recordame quién jugó.
4: Hoy.
2: Almada.
3: Hoy.
1: Almada no jugó tanto y no muy bien.
4: No. No sé. Messi metió un gol.
3: Paredes.
0: Messi, Paredes. Gol, Paredes, Montiel, Messi. Otamendi.
1: Otamendi.
3: Paredes.
4: Jugaron muy pocos, pero Paredes.
0: Jugó todos los partidos. Casi.
2: ¿Y a quiénes ustedes están esperando que lo quieren ver en acción adentro de una cancha?
1: A Enzo, Alexis.
0: A Julián estoy esperando.
1: A Julián.
4: A Nahuel Molina.
1: A Lautaro.
2: Julián está atravesando una situación bastante particular, pero sí. También hay expectativa. Por
4: insólito también. Ya.
3: Julián Álvarez está atravesando una situación medio de estar preso en su club, pese a que Ernesto no acuerde conmigo en eso.
1: No va a salir de Atlético Madrid.
3: No, él dice que no va a salir de Atlético Madrid, yo creo que tampoco va a salir de Atlético Madrid, pero está
0: de acuerdo.
3: Pero está preso.
1: Yo pienso que está preso también.
3: Ah, bueno, entonces estamos de acuerdo.
1: O sea, no, él quiere hacer otra cosa. Al mismo tiempo, como dijo Juan Igal también, él sabía dónde se metía también.
4: ¿Y si firmás un contrato?
1: ¡Bah!
3: La cuestión es así. Ahora Julián Álvarez es pretendido por el Barcelona. Él quiere ir a Barcelona. El Barcelona quiere que Julián Álvarez vaya a su club. El Atlético de Madrid no compra con catalanes, básicamente, es lo que dice.
0: A rivales directos.
3: Su bandera, no compramos con Barcelona.
1: Es lo que dice Valen, rival directo.
0: Rivales directos.
4: No, y también el Arsenal le ofrece a Gyökeres.
3: En las últimas horas aparece el Arsenal diciendo, queremos Julián Álvarez, le damos a Gyökeres, y esto le abriría una puerta a Lautaro Martínez para el Barcelona, pero el Inter no lo quiere vender.
1: Se genera un triángulo
3: de transferencias bizarro, como diría New Order, en donde Julián Álvarez es pretendido por el Arsenal ofrece a Gyökeres al Atlético de Madrid y el Barcelona, que no tiene 9, iría a buscar a Lautaro Martínez. Esto me hace acordar a algo que sucedió hace 30 años.
0: Hay un detalle
3: años.
0: Ahí.
3: Sí, decime.
0: Que es que Julián no quiere volver a la Premier.
3: Claro, por eso no estaría yendo
1: Julián,
3: a Lara.
1: Dale, papito. Julián. Poco de vos. Bueno. Vení a River, entonces.
3: ¿Por qué no quiere volver
2: a la Premier?
3: Tengo
2: un amigo que tiene una filosofía que es la siguiente. Agarrá lo que te ofrecen. Nunca desprecies lo que te están ofreciendo.
0: Pero él quiere agarrar lo que le están ofreciendo.
2: No quiere agarrar lo que le están ofreciendo.
0: Pero el dueño de su pase
2: le están ofreciendo algo y...
0: La oferta de Barcelona es de $120 millones más o menos. Primero que yo entiendo que es una cuestión de no reforzar un rival directo. Más allá de eso, dicen que paguen la cláusula.
2: Está bien.
0: No van a pagar la cláusula.
2: Pero él tiene que...
0: Que son 500
2: él
0: millones.
2: Él tiene que agarrar lo que le ofrezca el Atlético de Madrid. Che, esa salida no. Te
3: Nadie
2: estoy ofreciendo otra cosa.
3: Millones de euros. Nadie.
1: Si Julián, pará, y Real Madrid, no, Real Madrid

0: puso un número una vez y diciendo, nosotros ofrecimos 150 palos.
1: Ofreció 150.
0: Y nos dijeron no.
1: Y dijeron que no.
0: Sí.
2: Claro. Y ahora
1: el Atlético se burló de
2: ofrece,
1: eso.
2: Pero Julián no quiere. Y ahí yo creo que el Atlético de Madrid no ve con tan malos ojos esa salida.
1: El ejercicio que hay que hacer es pensar si Julián fuera un jugador de nuestro equipo y estuviera haciendo esto, lo estaríamos puteando. Cada uno en su club.
3: Pero
2: ¿sabes qué terminás diciendo? Vendelo.
3: Claro.
2: Que se vaya, ya está.
3: Pero
2: que se
3: vaya. 120 palos, Juan.
2: Claro, no es que le están ofreciendo dos monedas y el jugador había se va todo español, y no quiere ir a entrenar.
1: Había leído en Twitter un español diciendo, no sé qué es peor, ofrecer 150 millones
0: peor?
1: Por Julián Álvarez o rechazar 150 millones por Julián Álvarez.
2: Rechazarlo.
3: Es peor rechazar.
2: Cuando el jugador te está diciendo, es mi sueño jugar en Barcelona, me quiero ir.
4: Mientras todo eso está pasando, Julián tiene esta cara.
3: Sí, sí.
2: Pero está entrenando.
4: Todo el tiempo, pero con esta cara.
0: Está alegre, feliz, contento. No le saquen la sonrisa a Julián. Le hablo al Atlético Madrid, muchacho. No le saquen la sonrisa a Julián.
4: Ya se la sacaron, mirá.
3: No, ya está.
0: No me lo
3: ya le arrebataron la sonrisa.
0: Yo te escuchaba,
4: es un chico millonario con tristeza, no te da.
0: Escuchaba a un señor,
4: lástima.
0: A un calvo,
2: sin acné.
0: A un pelado en el chiringuito.
4: Sí, perdón, ¿sin qué?
2: Sin acné.
4: Ah.
3: ¿A qué calvo
4: habías dicho acné?
0: No sé el nombre.
2: No, acné.
0: Pero no sé el nombre. Que decía que Juan Julián era un 9 de complemento, le bajaba el precio a Julián Álvarez.
3: ¿Cómo es?
0: Discutía con Matías Palaz. Y le bajaba el precio a Julián Álvarez.
1: Alfredo Duro, ¿no es?
0: No era Alfredo Duro. No era Alfredo Duro. Era otro. Que creo que es técnico, Alfredo fue técnico Brando. O algo así.
3: Alfredo Torquiz.
0: Evidentemente no le debe haber ido bien porque estaba en el chiringuito hablando pavada.
3: Alfredo
0: Pero,
3: Bravo.
0: No me acuerdo el nombre. Y le bajaba Monte el precio de Oca, y decía, Bravo. No es un 9 de referencia, no es un buen jugador, o no es un jugador que vale lo que vale. Ajá. Siempre pasa lo mismo con Julián. Después termina metiendo goles, terminan todos cerrando el orto. Respeten un poco, viejo.
2: Nah, yo sí no creo que vaya a jugar peor o que vaya menos o que no tenga ganas de entrenar. Entonces, esas especulaciones de que no va a tener una buena temporada de adrede porque no quiere estar ahí, eso no lo imagino, porque además el primer perjudicado siempre va a ser él.
4: Alexis,
3: ¿sí?
4: ¿Esto te hace acordar a algo?
3: Me hace acordar a una situación que vivió el querido Gabriel Omar Batistuta durante varios años en su paso por la Fiorentina.
0: Gob.
3: Ustedes recuerdan a Batigol, ustedes no, pero Batigol en una época era codiciado por los equipos más importantes del mundo.
4: Claro, correcto.
3: Muy, muy codiciado porque era uno de los mejores, si no el mejor 9 del mundo durante un lapso muy cortito hasta que apareció Ronaldo. Y lo venían a buscar el Real Madrid, lo fue a buscar el Manchester United, lo fue a buscar el Inter de Milán, lo fueron a buscar todos. Pero ¿qué es lo que sucedía? En aquel entonces la Fiorentina tenía por dueño a un cineasta italiano llamado Mario Vicente Vicente Cecchigori, que era un tanto extravagante en cuanto a la conducción del equipo, parecido a lo que está sucediendo ahora con el Atlético Madrid. Entonces, por ejemplo, Batistuta iba a arreglar el contrato y Batistuta en un momento le decía, yo me quiero ir ya. Y le dice, no te vas. Bueno, pagame 80 millones y yo me quedo un año más. Te pago 80 millones, no hay ningún problema. Se lo ponía en el contrato y prolongaba la estadía de Batistuta en la Fiore. Y en un momento Batistuta no se quería ir. Batistuta en un momento lo fue a buscar el Real Madrid y él mismo rechazó la oferta. Lo fue a buscar el Manchester United y él mismo rechazó la oferta hasta que en un momento se terminó pudriendo todo. Uh-huh. Cuando se terminó pudriendo todo fue cuando Batistuta dijo, no aguanto más, porque Cecchigori le prometió armar un equipo para pelear ni siquiera la Champions, para pelear la Liga Italiana. La Fiore no tenía un equipo como para pelear la Liga Italiana, sin embargo, tenía el máximo goleador entre sus filas. En algún momento, más o menos, lo más parecido que armó fue con Edmundo y Rui Costa dentro del mismo equipo.
0: A Edmundo no le fue bien y a Rui Costa sí.
3: A Rui Costa
0: en Fiorentina, digo.
3: Le fue muy bien, pero no podía ser campeón, no iba a ser campeón nunca.
0: Es complicado, Fiorentina es un equipo del segundo orden, digamos.
3: Y más en los 90. Y más Batistuta siendo uno de los goleadores de la Liga.
0: Así como te digo esto, te digo otra cosa. ¿Viste eso que hablaron? Lugar en el mundo. Lugar en el mundo de Bati era Fiorentina.
3: Y
0: salió de Fiorentina, les pudo haber ido bien en Roma, si querés.
3: Salió campeón.
4: Salió campeón.
0: Salió campeón,
3: pero
0: perdió todo yéndose de Fiorentina.
3: Pero, Erno, salió tarde de Fiorentina.
0: Está bien, está bien. Pero la Fiorentina era
3: Pero jugó 9 años en el Fiore. Mucho tiempo. Y cuando se pudrió todo fue cuando Chechigori finalmente dice: me tenés los huevos llenos, Bati. Tómatelas. El que venga va a llevárselo. Van a tener que venir con 20 y pico millones de euros, que fue el caso de La Roma. Y fíjate, si tenemos la última noticia, cómo fue que los hinchas de la Fiorentina... Vieron que la otra vez estábamos hablando de vivir en Firenze.
2: Tres bombas molotov.
3: Sí, tres bombas molotov le metieron a Chechigori.
0: Pero vos no te acordás, vivir en Firenze en su momento, en el Renacimiento, era el lugar con mayor homicidio de Italia en ese momento. Muy bueno, está bien, pero siempre, siempre el Arno fue un lugar de malhechores. Sí, sí, de personajes. Más o menos, te digo.
3: Pero los hinchas de la Fiore, cuando lo puso en venta, finalmente se enojaron. ¿Y qué hicieron? Le metieron tres bombas molotov.
2: Increíble.
3: No una, no dos. Tres bombas molotov le metieron a Chechigori por tenerlo, por haberlo liberado a Bati, que estuvo preso, según sus propias palabras, en la Fiorentina durante mucho tiempo.
0: Sí, sí, sí.
4: Mirá vos, un excelente. Caso muy parecido. Muy parecido. Yo no sé si les conté alguna vez,
0: acaba de dar una idea a la gente de Atlético Madrid, más o menos.
4: Y sí.
3: Y que le tiren
4: le di un ejemplo concreto.
0: Me parece una O sea, vos tenés una responsabilidad de medio de comunicación.
3: Sí.
0: Y estás tirando esa barbaridad como para que un fiscal actúe de oficio de nuevo.
3: No.
0: Ya el otro día, no me acuerdo qué delito contaste. Estás llamando.
3: A plata falsa.
0: No lo digas de nuevo.
4: No. Ay, Dios. En esa época de Bati, yo me acuerdo cómo se vendían las camisetas de Batistuta.
3: No.
4: Era...
0: Y no era época de camiseta.
4: No era época de... No estaba de moda usar camiseta de fútbol. Tenía que ir a una casa de deportes. O había algunos pocos locales que te vendían camisetas así de equipos europeos.
3: Carísimas.
4: Que, sí, eran caras. No, pero no estoy hablando ni siquiera de las originales. No se conseguían muchas.
3: No, la de la Fiorentina creo que se conseguía.
4: Yo cuando era chico me acuerdo que
0: estaba... era difícil.
4: Muy difícil.
3: De niño recuerdo haber comprado el combo penalty Sao Paulo Central San Lorenzo.
4: Mirá, sí, eso me acuerdo.
3: 55 pesos las tres.
4: No, yo compré por 10 pesos una camiseta trucha de la Fiorentina.
0: Sí, eso sí.
4: En una época que las camisetas truchas no eran tan parecidas a las originales. O sea,
2: era una remera violeta con un
4: era
0: aproximadas.
4: Era, pero por ejemplo, la tela era de ese raso muy brilloso.
3: Sí, claro, que duraba un lavado sin llenarse de pelotitas.
0: De pelotitas,
3: claro,
0: después había que pasar a Presto Barba.
4: Y yo me acuerdo que compré
0: a la camiseta.
4: A la camiseta.
0: No voy a hablar más, perdón.
4: Aclarado.
0: Hay que hacerme un poco.
4: Y una vez le compré a mi abuelo la camiseta de la Fiorentina, porque mi abuelo
0: ¿te la vendió tu abuelo?
4: No,
0: la compraste vos a él.
4: No, imagínate, mi abuelo. Te vendo la camiseta.
0: No tenía camiseta.
4: Mirá, y tengo esta del Atalanta, si te interesa.
0: Ah, abuelo, para ya me sacaste.
3: Ah, abuelo, no tengo más plata.
0: No tengo más plata. ¿Qué más que? Soy tu nieto.
4: Ay, Dios. No, le compré creo que para una Navidad. Sí. Le compré como regalo la camiseta de... porque a él le gustaba mucho Batistuta. Y decía que era hincha de la Fiorentina, cosa que me dejaba dudas porque cuando era chico me había dicho que era del Inter y después me dijo que era de la Fiorentina. Y encima mi abuelo era de la región de Friuli, no era...
0: Del norte, más al norte.
4: Claro. Pero bueno...
0: O sea, Udinese está ahí.
4: Claro, exacto. Y bueno, me decía que era de la Fiorentina, qué sé yo. Y bueno, le voy a regalar una camiseta de Fiorentina. Fui a comprar y conseguí la trucha, 10 pesos. Y se lo regalo para Navidad.
0: Claro.
4: Bueno, papel de regalo, todo.
0: Bien, bien.
4: Se abre el regalo, le toca la camiseta de la Fiorentina. Y mi abuelo pone, para mi desilusión, una cara medio de...
0: ¿De que
4: no le había gustado
2: no
4: mucho.
2: No voy a usar esto.
3: ¿Pero qué?
0: ¿Era media trucha?
4: No.
2: Bastante.
4: Era trucha, pero además le compré el talle más grande que había, que ponía que era un XL.
0: ¿Era grandote?
4: Y no le entraba.
2: Era para 14 años.
4: No le entraba. Y aparte... Era...
0: Es como la que te di Argentina yo ahora en el Mundial.
4: Claro, pero yo ni siquiera se lo di para que la use, era para que tenga una camiseta de la Fiorentina, que era su equipo. Y me puso cara de... Ah, bueno, gracias, ¿viste? No le había gustado, gustado.
3: Pero Juan, lo que pasa es que le pifié hasta el talle.
4: Le pifié el talle. Y por el contrario, yo abro mi regalo
2: sí.
4: Y me toco una remera espectacular. De... Una remera Adidas, me acuerdo. Bien. Buenísima de, para esa
3: de,
4: época.
3: De vestir.
0: Un saludo.
4: De vestir. Era mi remera de salir. Claro. Yo dije, por fin tengo una remera en esa época. No sé, yo tenía 15.
5: Por fin
4: tengo
5: una remera.
4: Una remera de
5: salir. Un cuero, jovencito.
4: Basta de estar en cuero.
5: Basta de estar en cuero, nene.
4: No, no, de verdad. No, de verdad, pantaloncito. De verdad no tenía ropa de salir. Y esa era una remera espectacular. Y dije...
3: Es como la remera que tiene Homero, la de onda.
4: Claro, claro, claro, exacto. Una remera de onda, una remera de onda. Y,
1: puta.
4: Bueno, estaba muy contento con mi remera. Y bueno, se terminó la cena de Navidad, qué sé yo. Y al otro día hablo con mi abuela.
0: Bien.
4: Y mi abuela me dice, mirá, Juan, ¿tu abuelo? O sea, el marido de ella.
0: Sí.
4: No está contento con la camiseta. Y te va a pedir cambiar la remera.
3: ¿Qué? ¿Por la camiseta?
4: La camiseta por la remera.
1: No, abuelo.
4: Pero pará. Y mi abuela me dice, decile que no.
1: Y claro.
4: Bajo ningún punto de vista cambies la remera.
1: Obvio, es una barbaridad.
4: Por la camiseta. Al mismo tiempo... La remera que me habían regalado estaba buenísima, pero me iba un poco grande. Ah. Y la camiseta de fútbol, bueno, yo sabía que le iba a usar.
3: Más aparte era futbolero, Juan.
4: Entonces...
5: ¿Cómo te duermen las oraciones mayores?
4: Al otro día, viene mi abuelo y me dice, Juan, vos sabés que la camiseta de fútbol, la camiseta de la Fiorentina, yo no la voy a usar. La verdad que no la voy a usar. Así que si vos la querés, me dice, estoy dispuesto a cambiarla.
5: Me pareció una barbaridad. Dijiste, uy, qué buena me la Fiorentina para salir también. Y
2: te la podría haber regalado.
4: Sí, sí. Pero yo le di la remera, la de salir se la di a mi abuelo. La remera.
5: Pará, claro, boludo.
3: Volvió en cuero.
2: Y en cuero.
4: Y vi la cara de felicidad de mi abuelo.
0: Y claro.
4: Mi abuelo estaba contento porque había.
0: Es impagable.
4: Sí, sí. Claro, la remera a un nieto le está regalando. Una remera
0: impagada,
4: lindísima. Sí, sí. Y yo me quedé con la remera de Fiorentina, que sabía que le iba a usar en algún momento para jugar al fútbol, que para eso se usan las camisetas. Y bueno, ya está, quedé conforme dentro de todo porque lo vi a mi abuelo feliz.
0: Claro, Juan.
4: El tema es que cuando mi abuelo vuelve a su casa, yo estaba en mi casa, mi abuelo vuelve a su casa, al rato suena el teléfono.
3: No,
0: pero ¿quién es?
4: Y yo ya ahí está, sí sonó. Sí, era más viejo incluso el teléfono, pero suena el teléfono.
0: ¿Y qué pasó?
4: Y yo sabía que era mi abuela totalmente enojada para cagarme a pedo, diciendo, ¿por qué le cambiaste la camiseta a tu abuelo?
3: Tenías que atender, Juan.
4: Claro, yo Papá Noel te trae una remera linda para que tengas de una buena vez por todas una remera buena para salir y vos se la regalás a mi marido. ¿Cómo puede ser? Entonces yo tenía miedo de tener el teléfono que seguía sonando, y seguía sonando, y seguía sonando. Y seguía sonando. Y no me queda otra que atender.
3: ¿Y?
4: Y atiendo.
3: ¿Y quién era?
4: Agarro el teléfono.
3: Sí. ¿Y?
4: Me lo pongo en el oído. No era un teléfono celular, era un teléfono de los de antes.
3: Sí, un teléfono fijo.
4: Sí, sí.
3: ¿Y quién era?
4: Me lo pongo en el oído.
3: ¿Qué decía?
4: Y del otro lado empiezo a escuchar. ¿Eh?

0: ¡Adelante, Juaniga!
1: Acá estábamos. Hace mucho que no estábamos acá en el Museo de Twitter.
2: ¿Por qué no revocan la pared del museo?
3: ¿Estás en la pared donde estaba Valen en Estados Unidos?
1: Sí. ¿Qué pasa? Ustedes cuando viajan, por ejemplo, van a un museo. Cuando van a un museo, quieren ir a los museos gratis. Entonces, ¿qué pasa con los museos gratis? Terminan así. Estamos todos papá de cascarada. Bueno, qué sé yo. Bien, Museo de Twitter. No lo veíamos desde el Mundial. Y traje un Museo de Twitter distinto, porque vieron que el Museo de Twitter siempre tiene una temática en específico y vemos todos tweets respecto a eso. Esta vez es un picadito de algunas cosas que vi en Twitter y que me parecieron bueno traerlas.
0: Bien, a ver.
1: Tienen que ver muchas con la coyuntura del fútbol y algunas con la coyuntura de, por ejemplo,
3: ¿la política?
1: El tiempo. Hace unas semanas, no sé si ustedes se acuerdan, que hubo una tormenta muy fuerte.
4: Sí.
1: Bueno, Matías Marini puso el siguiente tweet diciendo: mi perra con la tormenta, me meto en el acolchado y tiemblo. Y pone un video increíble diciendo los gigaperros de mi vecino en la terraza. Y lo traje porque este video me parece espectacular. Es una publicidad que grabó Martín Palermo en el techo de un edificio, en el cual él tenía que meter el gol en el edificio de enfrente. Son dos edificios que están enfrentados que son iguales. Y ahí está Martín Palermo. Hay mucho viento, es increíble que no se mueva la pelota.
4: Increíble.
3: Si la pelota le caía a alguien en la cabeza.
1: Y bueno, no pasa nada, no pasa nada.
4: No, ¿cómo no pasa nada?
1: Ahí estás a cabecear.
2: A lo sumo te desmayás.
0: No, pero en todas las publicidades mueren 3, 4 personas.
4: La aceleración.
3: Esto. Es una roca cayendo del cielo.
1: Y ahora va a patear Martín. Ahí va Martín con la camiseta de la selección. Patea Martín. Y la tira afuera.
5: Contenía, por lo menos quedó contenido.
4: Quedó contenido. Ah, la tiró al balcón.
3: Por lo menos, o sea, por lo menos mató a nadie. Ese
2: ah, no, mirá, tiene toda una red alrededor.
1: Claro.
2: El edificio.
5: Esta es la que vale, lo tiene.
2: ¿La ves?
3: Ah, sí, la vi.
4: A ver.
1: Adelantémosle un poco. Adelantémosle un poquito al.
3: Tiene
1: casi al minuto.
3: Cerca y no puede meterla ahí.
1: Y no, porque el chiste de la publicidad era que pateara. Ahí está.
4: Entró.
1: Y ahí festejan.
2: ¿Y por qué está Milei abrazando a Palermo?
0: No, hay gente detrás.
1: Es lo de la agencia de la publicidad, es increíble que estén ahí con Palermo. Palermo muy preocupado.
4: ¿Por qué grita?
1: La que le habrán puesto a Martín.
3: Yo no me acuerdo de esto, me acuerdo vagamente.
0: Sí, es un video.
1: Sí. Me acuerdo de la publicidad. Pero bueno, ahí estaba Martín Palermo.
3: Sí, estaba haciendo un asado y está Palermo tirándome pelotazo.
4: Y pero decís, Martín.
1: ¿Cuál es el problema, boludo?
3: Martín, mira lo que hizo Martín.
4: Que eres una chura, Martín.
1: Este video, hoy por hoy, se podría resolver con qué. ¿Con qué lo podrías hacer este
3: con
1: video?
3: ¡Ya! ¡Ya! ¡Bien, ya!
1: Bueno, IA es lo que está usando el Real Madrid Club de Fútbol para anunciar a sus futbolistas, a sus refuerzos.
3: Basta, bien.
1: Lo hicieron con Bernardo Silva de esta manera. Ahí vemos un perro. Vemos dos tortugas.
2: Es un video de Mario.
1: Suricatas.
4: Un erizo.
1: Un erizo.
4: Oveja.
1: Las ovejas. Este no sé
4: un
1: qué
4: cuí.
1: Es.
3: Gol de Aldo Silva.
4: Gol de Aldo Silva.
1: Ahí hay un cardumen. Como que la naturaleza
4: los pingüinos
1: se altera por algo.
0: Búho.
1: Hay un búho. Hay un pulpo. Hay hormigas. Como que se altera el estado de la naturaleza.
3: Qué largo.
0: Sí, muy largo. Ya lo dejé ver.
1: Y hay un caballo.
0: Bambi.
1: Todos, digamos, cambian su actitud, cambian su semblante. Ya se siente, dice el video. Y aún no ha debutado. Bernardo Silva. O sea, no tiene ningún sentido el video.
4: Bienvenido, Bernardo.
1: Absurdo.
4: ¿Pero qué?
3: Pará, ¿debe haber un apodo animal de Bernardo?
1: No.
4: No, ¿por qué lo sienten los
1: es como,
4: animales?
1: Es como, wow, llegó Bernardo
2: ADN
1: Silva.
2: Real Madrid.
1: Lo sienten hasta los animales y todavía no debutó. Bueno, pero
2: la lógica del video es rara, pero encima ya poner en el copy la información. Me dan menos ganas de ver un video de 10 minutos que ya es el remate.
1: Exactamente. Hashtag ADN Real Madrid es lo que están usando para anunciar a sus refuerzos. Pero así como vemos esto, que a mí me parece una cagada.
0: Dice
1: veamos
0: que no le gusta.
1: Cómo anunciaron a Dumfries, porque este anuncio a mí me parece excelente. Veámoslo. Está hecho con IA también, ¿eh? Vemos la cara de un hombre.
3: ADN Real Madrid.
4: Sí.
3: Von Berger, el gol de Aldo Silva.
4: Un hombre mirando.
2: Están viendo a Juancito en Platense jugar al tenis.
1: Está claro.
4: Es un
1: parece una tribuna de un partido de tenis.
4: Sí.
3: Un saludo.
1: No es tenis.
4: No es tenis.
0: Yo viendo discutir a Ernesto y Alexis.
1: Es Dumfries. Ahí está.
2: Subiendo y bajando
1: está
2: la
1: bien.
2: Banda.
1: Está bien. Está bien.
4: ¿Qué te pareció?
0: Una verga.
4: No, bueno, pero para.
1: Está bien.
0: Perdón, Juan.
1: No, por favor.
0: No es con vos, es con.
1: Pero no lo hice yo, boludo.
0: Bueno, también. No me gustó.
1: Bien. Hay muchos anuncios en estas épocas porque, bueno, hay técnicos que se van, hay jugadores que llegan a clubes y también hay selecciones que cambian entrenadores. Por ejemplo, la selección de Países Bajos,
3: a ver.
1: Holanda,
3: ah, sí,
1: que anunció a Xavi Hernández con esta foto.
3: A ver.
1: Veámoslo.
4: ¿Quién será? Es la Vecchia, boludo.
1: Y la gente dice, ¿qué le pasa a Xavi en el pecho? ¿Quién es Xavi?
0: Tiene los brazos cruzados. Está
4: cruzado, claro. Con los brazos cruzados.
1: Hay gente que piensa otras cosas. Veamos el siguiente.
0: Pero está claro
1: que
0: Xavi, ¿sí o no?
1: Se hizo un unos implantes.
4: Se hizo.
1: No.
3: Sí. Y en su momento.
1: No.
3: ¿Cómo se llama ese personaje?
4: Melora Hardin era la actriz. Jan.
3: Jan.
1: Había gente. Aguanta, bueno.
0: Dejalo un ratito más que hay gente que ya.
1: No.
4: Dejalo
1: un ratito.
0: ¿Cómo, Juan? ¿Quién arrancó?
4: No.
0: Aldo Civi, hay gente que recién arranca a ver el programa.
4: Claro,
0: no quiero que se pierda la foto.
3: Pero es Xavi con
1: teta. Xavi, bueno, o sea,
4: pero no sé qué es este chico.
0: Pará. Ahí está, listo, ya está.
3: No, perdón.
0: Ya está, Juan.
3: Ya
1: bien,
3: termino.
1: Perfecto.
3: Bien.
1: Hablando de cambio de cuerpos, vamos a ver un video del Cádiz. El Cádiz con Javier Ontiveros.
3: Quiero decir
1: vamos a ver a Javier Ontiveros con el presidente de Cádiz. Dialogando en este video.
3: A ver.
1: Está Ontiveros en el vestuario. Hablar claro, asumir responsabilidades, mirar hacia adelante.
3: Esto es IA, Juancito.
6: ¿Cómo estás?
1: No, es real.
6: ¿Cómo te sientes?
4: Bien.
6: Muy a gusto y con mucha confianza. Eso es importante. Tú y yo quedamos un compromiso para el club, para la afición.
1: Sí.
6: De que ibas a estar en forma, te ibas a cuidar.
1: Sí.
6: Ibas a comprometerte y ser un profesional. ¿Estás de acuerdo conmigo?
3: Sí, súper de acuerdo.
6: Ok, un mensaje a la afición, por favor.
3: Nada, estoy muy motivado,
4: pero
3: con muchas ganas.
0: Un poquito de presión.
3: Nada,
1: le está pidiendo que no aumente de peso.
3: Como insistí
4: claro.
3: El primer año y
1: porque él había dicho que estaba muy excedido.
3: Fuerte abrazo para todos.
2: Está a punto de pedir recompensa.
6: Segunda oportunidad. No hay más.
1: No, pero así lo anuncian.
0: Nah.
1: Increíble.
6: Bueno, me han contado el nuevo compromiso que.
0: ¿Y este quién es? ¿Técnico?
6: Con la afición.
1: De ser técnico.
6: Y estamos deseando volver a poder contar contigo, pero va a depender de ti,
3: No solamente. Pero lo están cagando a pedo,
1: ha sido Marcelo Botines,
6: ese profesionalismo que todos queremos.
2: Mucha amenaza,
0: muy amenaza. ¿Ya jugó de butón Tiveros?
1: Todavía no.
6: Y juntos somos más fuertes, necesitamos de todos.
3: Quiero decir así algo, me parece pésimo que arranque la liga y el Barcelona estén cualquiera jugando la Joan Gamper en medio de un torneo amistoso. Yo entiendo que es por el Mundial
0: Y pero es un torneo
3: poco serio, Javier Tebas, mirá que yo te banco, Tebas.
0: Quiero que renueves así en Vortex el año que viene,
3: Tebas.
0: Que arranque así la temporada.
4: Sí.
1: Segunda oportunidad, no hay más.
0: Ya está, no hay más.
4: Segunda oportunidad.
3: ¿Con Mario? ¿Con Mario?
0: Con Mario.
3: Mi hermano es hincha del Cádiz.
1: ¿Sí?
3: Sí, no sé bien por qué. Pero es hincha de.
0: No me acuerdo.
4: No hay explicación
3: pero
4: alguna.
3: Pero en una época era muy gaditano.
4: Claro.
3: No hay explicación.
4: Pasa que ahora está full Flamengo.
3: Ah, está muy con Flamengo.
4: Está
1: bien.
4: Muy con Flamengo.
1: Vamos porque todavía falta bastante. Tenemos también gente que habla del mercado de pases de sus equipos. Por ejemplo, este usuario, hincha de Belgrano, en el cual cuenta una información que Luis Fartime está enviando una propuesta para contratar al delantero Jamie Vardy, ex compañero del Mudo Vázquez en Cremonese, actualmente
3: ¿verdad?
1: Sin equipo. El inglés incluso está aprendiendo español para poder rechazar la propuesta. Dice ahí Charlie Zielinskirk sobre la...
3: Claro, porque sonó Vardy para San Pablo.
1: Sí, sonó Vardy para San Pablo, está sin equipo
3: Juan
1: y
3: Juan Pablo Vardy.
1: Empezaron a joder con eso.
4: Zielinskirk, que me parece increíble.
1: Pero bueno, Vardy no, probablemente no llegue
4: Charlie
1: a Belgrano. El que sí llegó este verano, este invierno, digamos, este receso, a Racing es Boivoda.
3: Sí.
1: Y está pasando algo con Boivoda que yo no me lo esperaba.
3: ¿Qué?
1: Veamos el siguiente tweet. Una foto de Boivoda y una chica pone, che, al profe sí, ¿no?
0: ¿Cómo? ¿Qué?
1: Están sexualizando.
4: Que se lo
1: cogería.
0: Boivoda. No, pero por una sola chica no puedes generalizar, Juancito.
2: Bueno, pero debe haber tenido repercusiones.
1: Hubo sus respuestas.
3: Estaba,
0: ¿en serio?
3: La joven estaba baiteando para la televisión.
1: No.
4: No, la joven le
1: Esto quiere, es algo que está pasando.
4: Está diciendo que se lo cogería.
1: Boivoda calienta. Boivoda calienta. Sí.
4: Boivoda.
2: O sea, los hinchas Racing.
4: Y es.
1: Sí.
4: Lo que pasa es que tiene un perfil medio griego.
2: No.
0: ¿Qué
2: no.
0: pasa con el perfil griego?
3: Que es un perfil que erotiza, Juan.
0: Mira,
1: es verdad.
7: Una persona de Grecia en esta mesa.
3: ¿Vos y viste no el padre de esta chica lo
2: pero
3: que
2: nada
3: es?
2: Que sí,
1: pero
2: ver,
1: no se parece. No se parece en absoluto.
3: El perfil serbio.
7: A vos, vos estás diciendo que te erotiza el papá de Valentina.
3: No, un poco.
1: Es rarísimo, Alexis.
0: Muy cómodo.
1: Bien. Vamos a ver un video. De lo que pasó el otro día en la cancha de Vélez, por el Día del Niño, se hizo el anuncio de las formaciones, pongámoslo, con dibujos de cada futbolista.
0: Ah, esto lo vi.
1: Estaba, por ejemplo, Gustavo Rossi Schelotto.
0: No, este es increíble.
1: Y estaba Federico Insúa.
0: No, buenísimo.
1: Ya me parece raro que anuncien a los ayudantes de campo. Eso me llama la atención porque por lo general es anuncio técnico y ya está.
2: Pero era tan bueno el dibujito. Parte, claro. Pero,
0: era tan bueno el dibujito que metelo.
1: Puede ser. Por favor, metelo. Bueno, y esto generó algunas repercusiones en el mundo Vélez en Twitter. Por ejemplo, Platea Vélez hizo esta foto de Gustavo, Guillermo y Federico Insúa.
7: Escúchame, Mentaliveles, ¿tuiteó algo? ¿Mentalmente Vélez tuiteó algo?
0: Los mejores medios partidarios son los de Vélez.
1: Sí, señor.
7: Ni hablar. Sábado Vélez. Vélez Mentalmente fondo. Vélez. Esta de Platea Vélez.
1: Esta.
7: Había una Norte. ¿Cómo era?
1: Era Platea Norte Vélez.
7: Platea Norte Vélez.
1: Sí. Bueno, también el Cibe, amigo, le mando un abrazo. Subió esta foto, por ejemplo, y suba en cancha de Boca festejando
0: excelente,
1: un gol.
0: Excelente.
1: Y también estuvo este formato en Twitter que es: voy a una competencia de farmear Aura, el rival que me toca.
3: Claro.
1: Y la foto ahí está de Federico Insúa como dibujito. Y traje algunos ejemplos también. Por ejemplo, el siguiente. No es el siguiente.
7: Che, ¿cómo bueno. que es?
1: Bueno, este es un video que recrea la frase de Guillermo: farmear Aura no es cualquier pelotudez. Dejémoslo ahora, ya está.
0: No te enojes, Juan.
1: Bueno, y ponía por ejemplo este video de Lewandowski. Totalmente insólito. Haciendo un trend de TikTok.
2: Qué incómodo.
7: Qué mal me cae Lewandowski.
3: Es un pelotudo, bárbaro.
2: Muy pelotudo. Pero,
1: aparte,
2: pelotudo.
1: No es el único video de TikTok que hizo así. Increíble.
2: Pelotudo de
1: después también estaba Segundo Castillo, por ejemplo.
0: Segundo Argentino.
3: Es que,
1: ahí está, Segundo Castillo.
3: Sí, lo que pasa es que Segundo
1: farmeando Aura.
7: Este no estaba farmeando Aura, estaba haciendo una publicidad. ¿Cómo
3: claro.
7: era? Encubierta, ¿cómo se llamaba?
1: Sí, publicidad en emboscada.
7: Emboscada.
1: Sí, pero porque tenía un pin.
7: En Comebol lo detectaron.
1: Por el pin.
7: Sí, muy bien, Comebol, ¿no, Juancito?
0: Excelente. Para mí tiene que ir preso.
7: Pará,
1: tampoco para tanto, Juan. Después también estaba este, por ejemplo, un video random.
7: Pará, nadie te pide.
1: Que le va a gustar a ver, ¿no? Ahí está.
7: Sí.
1: El hombre raya y sale, sigue saliendo tragos chiquitos.
7: Excelente, me encantó. ¿Cómo llamaba el otro día? La botellita.
3: Y a ver, Mike.
2: El Fernet encanutador.
7: Encanutador.
1: El encanuto.
7: El encanutador.
2: ¿Por qué encanutador?
1: También está este muchacho de Quilmes, este gran video.
8: La vida.
0: Este sí.
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9: Muy bien, muchas gracias.
1: Y ahí se va.
0: Los sombritos.
1: Y ahora
0: el.
1: Impresionante.
0: Fenómeno.
1: Bien, y ahora sí, cerramos con algo que, bueno, la gente empieza a replicar algunas frases conocidas con los conceptos del momento. Farmear Aura no es cualquier pelotudez. Es poner el mejor Fong, el mejor Mewin para derrotar al rival, para que pierda Aura. No es voy, tiro un 6-7 de mierda y me pongo a esperar. Tienen prohibido tirar 6-7 de mierda.
2: Es lo que hace Ernesto.
1: Esto es lo que dice Guillermo Barros Secreto. Claro, lo que podría hacer Ernesto, un 6-7 de mierda. Así que eso es el Museo de Twitter. Así está Twitter hoy y se los hemos contado.
0: ¡Excelente! Lo extrañaba, ¿eh?
7: Lo extrañaba yo.
0: Sí. Secciones clásicas de este programa que se llama No se pudo, que va de lunes a viernes, de 1 a 3 de la tarde, que está terminando esta semana.
2: Porque hoy es viernes.
0: Valentina
3: y ayer,
0: se enteró ayer que.
3: Ayer que lunes se enteró que hoy era viernes.
7: Hoy es martes, para ver.
0: ¿Qué vas a hacer el fin de semana nuestro? Comienzo de semana tuyo.
3: No, ya la perdiste con la pregunta, ya está.
0: ¿Qué? No, está muy mal.
3: Hay que ser
2: mañana
3: muy corto.
2: Voy a intentar descansar. El domingo me pueden ver en el Super Gelatón de Gelatina. Voy a estar con Mili. Muy divertido.
0: Mirá, qué bien. ¿Qué es el Super Gelatón?
7: No sé qué es el Super Gelatón.
2: Es una emisión especial para juntar socios. Es como el Día del Hincha. El Día del Hincha de Gelatina.
0: ¿Vos ya sos
2: así que
0: socia?
2: Voy a laburar el domingo y antes voy a comer un asado.
0: Qué bien. ¿Cuántas actividades tenés? Bueno, la gente joven, viste cómo.
3: ¿Qué vas a hacer vos, Juan?
0: Voy a ir a la cancha el domingo.
7: Nosotros también.
0: Mañana sábado tengo un asado con unos amigos.
7: Bien.
0: Al mediodía. Y a la tarde voy a jugar el fútbol.
10: Bien.
0: Así que tengo bastante
7: actividad.
10: Mucha actividad, Juan. Sí. ¿Erno?
7: Muy bien, muy bien. Yo mañana voy al cine con todos mis hijos.
2: ¿Spider-Man?
7: No, no. Tengo que ir a ver Toy Story 5 y no la vi todavía.
2: Yo tampoco vi Toy Story. Ah, puedo ir a ver Toy Story mañana.
1: ¿Por qué no?
7: Venga. Pero no, el más grande no viene.
2: ¿Puedo ir yo en lugar de Santino?
7: Sí.
2: Gracias.
7: Sí, sí, sí. Y el domingo voy a la cancha. Creo que con Igal, creo.
1: Sí, sí, vamos, vamos.
7: Sí, sí, sí.
10: ¿Y conmigo?
7: Vamos con mi primo. Y Ale también.
1: Viene Alexa.
7: Y mi primo.
10: Sí.
7: No, un primo de Igal.
2: ¿Puedo ir yo también?
7: Sí, vení.
2: Voy.
0: Chicos, buen fin de
7: River Belli, lindo partido.
0: ¿Vas a pasar bien el fin de también?
1: Sí, sí, voy a la cancha.
7: Gol de los Ibis, Juan.
0: Perfecto. Otro gol de los Ibis.
2: 2-0 le da la Unión de Santa Fe.
0: Gracias, Ale. Te veo el fin de semana. ¿Dónde? ¿Dónde te podemos ver?
10: Mañana voy a estar en Pasarla Bien, en el Berretín, con Clemente Cancela.
0: Muy bien.
10: Y Diego de la Sala, en Café Berlín. Y el domingo en la cancha de River. River Vélez.
0: Excelente, se nota mucho en el aire de Vorterix. Nosotros nos encontramos el lunes. Recuerden que la semana que viene, jueves de la semana que viene, 27 de agosto.
7: ¡Ay, Flyer!
0: Noche pudo, todavía no. Noche pudo en Vorterix la semana que viene. Los esperamos ahí también. Nos vemos, buen fin de. ¡Chao!

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1: Seba, acá te traje la plata para que hagan el programa. Y también te dejé una sorpresa para que se diviertan.

y en la ciudad de Buenos Aires. Tengo que darle la bienvenida a esta incógnita. ¿Aparecerá? ¿No aparecerá? ¿Vendrá? ¿No vendrá? ¿Se hizo? ¿No se hizo? Esta incógnita se llama... ¡Se notamos!

0: No, sí, veo. No, lo que hago así es porque está el reloj ese, que es el que yo miro. Entonces, como está la cámara, miro el reloj.
1: Ah, porque noto que lo haces ya súper de programa.
0: Claro, digo, yo hago así antes de arrancar, por eso.
1: Ahí está.
2: Buenas.
0: ¿Cómo andan?
2: Muy bien.
0: ¿Qué onda?
2: Muy bien. Estoy glam hoy, por si no me vieron.
0: ¿Dónde? Yo realmente no sé ni cómo se compra la ropa que vos traes, Ardilla. Te voy a ser sincero.
2: Esta...
0: O sea, yo realmente no sé ni qué pedís. O sea, ¿qué pedís? ¿Una remera de cortina? ¿Qué es lo que pedís? ¿Cómo pedís esa prenda? Digamos, ¿dónde vos vas a un lugar y dónde...? Desfilá. ¿Querés desfilar? Desfilá.
1: Serví con chardilla.
0: Caras.

0: Glamour.
1: Eso cobra. Yo.
0: Así le dijeron a un amigo. A partir de acá cobro.
1: Esta remera es una remera que me compré.
0: ¿Eso es una remera primero que nada?
1: Es una blusa. Vamos a hablar con propiedad.
0: Yo siento que las mujeres le dicen blusa a cualquier prenda que no saben qué es, le ponen blusa.
1: Total, todo, todo lo que no es una remera o una musculosa es una blusa. Todo lo que no es una remera o una musculosa es una blusa. En eso tenés razón.
0: ¿Pero cómo pedís eso?
1: No, lo loco es que esta es de Zara. Yo la había visto. Viste que Zara cada 2 semanas... Esto está muy mal. Esto está muy mal. Zara cada 2 semanas saca una colección nueva de ropa.
0: Sí.
1: O sea, es como medio infinito y produce muchísimo
0: gasto.
1: O sea,
0: cada 2 semanas Zara saca una colección nueva. O sea, tira cosas nuevas a la...
1: 30 pantalones, 40 camisas. Eso? Porque es una problemática bastante importante en el mundo de la moda porque produce mucho desperdicio. Los retazos, agua que se contamina, etcétera, etcétera. Entonces... Y lo que tiene también para producir que la gente quiera comprarse ya lo que sale en Zara, en 2 semanas, si se agotó, no vuelve nunca más.
0: Ah, ¿te hacen esa?
1: Te hacen esa.
0: Pero pará, y yo que soy un desconocido ya, yo voy a Zara, entro y veo lo que hay y lo compro, digamos. No sé, y por ahí se está en el último día.
2: Pero no se descarta lo anterior, claro. ¿Cómo hace? ¿Cómo no se te acumula?
1: O sea, ¿ustedes no vieron las pilas de ropa que hay en, creo que es en
0: ¿cómo
1: Chile?
0: Haces?
1: Puede ser. De descarte de ropa, ¿no las vieron nunca?
0: Eso sí, eso sí, pero lo que yo digo es,
1: bueno,
0: yo que no manejo la regla de los 15 días, la regla de las 2 semanas, esto entró, esto se está agotando. Yo voy el día 13 y entro y agarro un pantalón y por ese pantalón se está agotando y es preciado por ahí, no, y yo no entiendo nada, no sé nada.
1: O sea,
0: no conozco.
1: No, lo grave es lo siguiente, vos te compraste un jogging que te encantó, es recontra cómodo.
0: Sí.
1: Al año siguiente se te gastó, se te rompió, lo perdiste en un viaje, vas a Zara, quiero el mismo jogging. No, querido, esto es de hace 150 temporadas atrás.
0: Ah, y ahí ya quedó en el
1: tiempo. Y ahí ya quedó en el tiempo y nunca más vas a volver a tener uno así. ¿Qué pasa? Yo veo esto, me encanta, me obsesiono, digo, qué linda blusa, porque es como de...
0: ¿Y vos querías
1: es raro.
0: Vos no solamente querías comprar esa, sino que querías comprar otra de esa.
1: ¿Qué?
0: No, querías comprar otra, un segundo.
1: No, porque yo la veo como del año pasado, ¿entendés?
0: Sí.
1: O sea, la veo en Pinterest y digo, ay, no, qué linda, la busco, no estaba.
0: ¿Qué es Pinterest?
1: Pinterest es...
0: ¿Qué? Yo veo como outfit de Pinterest.
1: Sí.
0: Y yo, para mí, Pinterest es... Yo te digo lo que es Pinterest para mí. Para mí, Pinterest es el lugar de cosas estéticas. No sé qué más es que eso.
1: Es que es buenísimo. Es una red social en donde no existe el hate. Es bárbaro. ¿Sabes por qué? Porque no hay comentarios. O sea, hay comentarios, pero nadie comenta. Y no hay likes. Entonces, como, no pasa nada. Es muy bueno. Es muy pasiva. Es para mirar y relajar. Está buenísima. Por eso... Por eso yo uso Pinterest.
0: Es una red pasiva,
1: me encanta.
0: Che.
1: Es una red súper pasiva. Entonces, vos entras, ponele.
0: Está que... re gaga si no conoce Pinterest. Flaco, no conozco Pinterest. ¿Qué querés que haga?
1: ¿Cómo que
0: ¿Vos me viste a mí posteando en Pinterest? ¿Qué sé yo?
1: No, algo pero
0: que hay
1: decir
0: cosas que no, muchachos.
1: Pará. Yo te doy una idea de cómo podés usar Pinterest vos, por ejemplo. Querés hacer un asado para tus amigos.
0: Sí.
1: Pero no sabés cómo decorar el... ¿Vos dónde haces el asado? ¿En el balcón o en la terraza de tu edificio?
0: En una terraza y en una tabla.
1: Bien, perfecto. Vos querés decorar la terraza y no sabés cómo. Pueden ser muchas, muchas las opciones. Algo medio campestre, ponele. Más rudo, digamos. Que no sea tan... no sé, ¿con qué haces vos el asado? ¿Con quebracho?
0: Con madera, un fierro de palita y un fierro... Con el que haces así y juntás la palita.
1: Bueno, primero que nada...
0: Un cuchillo, un tenedor, una tabla.
1: Vas a tener un montón de opciones de fierritos para combinar. Por ejemplo, si vos querés... Si te gusta más un fierro... No sé, un fierro dorado. Un fierro dorado.
0: Hay tipos de fierro,
1: en combinación,
0: digamos,
1: con la palita. Pero más allá de eso, ponele. Vos haces tu asado con quebracho. Entonces, sacás una de los bloques de quebracho y lo cortás un poco y lo pones de centro de mesa.
0: No hay mesa.
1: ¿Cómo no hay mesa? ¿Dónde comen?
2: Asados de Pinterest tenés, mira.
0: No hay mesa en mis asados. O sea, para mí, en el asado del activo fundamental...
1: Es importante ponerlo en inglés.
0: Es la cantidad ínfima de elementos. A menos elementos, mejor es el asado.
1: Bueno, pero
0: es
1: ¿qué
0: decir,
1: tal
0: si
1: vos
0: yo
1: querés
0: pudiera,
1: decorar?
0: Yo te digo la aposta. Si yo pudiera maniobrar las brasas sin quemarme con las manos... Y cortar la carne con las manos sería el asado ideal.
1: ¿Y qué
0: o sea,
1: tal,
0: es el asado
1: ¿qué
0: ideal
1: tal si buscas en Pinterest guante a prueba de fuego.
0: No, para... no, porque guante es recontra de trono. No,
2: y además, ¿cómo manipulas una brasa caliente con un guante?
1: No, es un guante especial a prueba de fuego. Pon en Pinterest barbecue countryside.
0: ¿Qué barbecue?
1: De...
0: Pero
1: pará, para que te muestre.
0: Me estás dando consejos para decorar.
2: No vivimos en Texas, flaca.
0: ¿Vos te pensás que yo decoro?
1: No, yo sé que vos no lo decorás. Porque yo ya fui a uno de tus asados. Capaz haría falta una decoración. Una flor, ponele. Una florcita.
0: Cuando te comiste 2 kilos de molleja, no estaba pensando la decoración
1: ardilla,
0: ¿eh?
1: Estaba recontra.
2: Y lo que se llevó.
1: Pero digo, que ¿cómo mejorar algo que ya es casi perfecto? Casi. Una flor en el... No,
0: pero
1: pone barbecue day countryside.
0: Estos guantes los lleva Teresa Calandra a un evento, esos guantes que acabamos de ver.
2: Francis Malman.
0: Claro, son unos guantes de
1: ¿Y qué Cordero mejor y... que parecerse a Francis Malman?
0: No, está bien, pero Francis, primero que tiene otra infraestructura y otro dinero. Pero ¿cómo me vas a poner esos guantes a mí para hacer una asada?
2: Unos guantes de cardón. Mirá, para hacer una asada.
0: Claro, unos guantes de cardón vale 350 lucas el par de guantes para empezar.
2: Comés un año de asado con los guantes.
1: Claro, ¿te gusta ser picada? ¿Te gusta ser picada?
0: No, tampoco.
1: Tampoco, porque mirá, poné...
0: Nah, la picada,
1: Charcuterie board, poné así. Charcuterie board, Pinterest no, porque ya estás. ¿Cómo? En Pinterest. Hay días, esa falta. Vos tenés que buscar todo en inglés... Mirá, qué lindas que son. Mirá, esa, abajo. Esto lo hice yo una vez en la casa de Leandro, quedé re bien. Arriba.
0: La cuarta,
1: ¿ves que dice savory charcuterie board?
0: ¿Cuál?
1: Es que hay una que es buenísima.
0: Ah, está lento el internet.
1: La tercera. La tercera. Mirá ese ajedrez.
0: ¿Qué?
1: Con aceitunas y queso. Es divino. ¿No te encanta?
0: ¿Vos fuiste a la casa de Sar Finanzas e hiciste ese? O sea, cortate el queso en cuadrado.
1: Sí, pero lo acomodé uno.
0: Me estás diciendo que cortate el queso en cuadrado.
1: Queso aceituna. Mirá, te lo voy a mandar, Gonzalo.
0: Primero que comer picada antes del asado es de recontrarrepelotudo.
1: No, comer solo picada.
0: Porque si vas a comer picada es porque el asado no está tan bueno.
2: Claro, o sea, si no te llenás.
0: Yo cuando uno me dice, ¿llevo picada? No, venís a comer asado, no picada. Picada, comé el día que comas picada. El día que venía a comer asado, comés asado.
1: ¿Y cuál es la entrada de tu asado?
0: Todo cosas que vengan de arriba de la parrilla. Todas cosas que vengan de arriba de la parrilla, en lo
1: Chori.
0: Posible, carnívoras.
1: Chori.
0: Chori puede ser una entraña para picar.
1: Una probo. Ah,
0: las
1: me
0: que,
1: gusta.
0: Las que nunca se desarman. Unas probo del quincho que nunca se desarman jamás nunca.
1: Pero ponele, si... Para elevarla un poco más, ¿eh? Tus asados son perfectos, pero para elevarlo un poco más... Unas servilletas. ¿Viste que antes antaño se usaba la servilleta en forma de cisne?
0: Sí.
1: Ahora eso ya no se usa más.
0: Ah, ¿no?
1: Pero una servilleta con una decoración, ponele. No de las que son navideñas porque son horribles. Eso solo para Navidad.
0: Servilleta con decoración.
1: Sí.
0: Pero
1: una cuadriculadas, ponele.
0: No, mis asados se usa, ¿viste el rollo Max? ¿El grande?
1: Sí, pero...
0: ¿El que no entra en la cosa de poner el rollo, que es lo ideal, que no entre?
1: O sea, cuanto más grande...
2: Ni siquiera que vienen tres.
0: No,
2: el
0: Max, que vos no lo podés poner en la cosa donde ponen los rollos habituales porque excede el tamaño.
2: Sí, una turbina de un avión.
0: Claro, entonces vos agarrás y haces esto. Haces. Y pará, y no cortás.
1: ¿Cuánto?
0: Por la línea.
1: ¿Para
0: cortás
1: cuánto?
0: La mano y si
2: lo que sale.
0: Si corta así, corta así.
1: ¿Por qué hiciste así? ¿Por qué tanta servilleta?
0: Porque la gracia de una sola.
1: ¿Una sola?
0: No, ¿cómo vas a...? Ay, Dios, este problema yo lo tengo con mi pareja. Este problema yo lo tengo con mi... ¿Por qué a las mujeres les gusta gastar tan poco rollo de cocina?
1: Porque...
0: A mí se cae algo y quiero desperdiciar un rollo de cocina. ¿Se cae un poco de agua? Y dame el rollo de cocina que lo desperdicio entero.
1: Pero pasás el trapo.
0: No, el trapo lo tiene que escurrir. El rollo hace ¡zrac!
2: Se lleva todo, el rollo noble.
0: ¡Por Dios!
2: Poco.
0: ¡Claro! Viene para limpiar todo, para limpiar el auto, para que venga.
1: Mirá qué linda la picada que hice.
0: ¿Esto vos le dices? ¿Esta es picada tuya para Leandro?
1: No, pará, esa no, perdón. Esa está mal porque él había puesto el rollo de cocina ahí y le dije, sos un groncho.
0: ¿Qué?
1: Sacá
0: ¿Por qué
1: el rollo
0: es hombre?
1: De cocina.
0: ¿Por qué es hombre?
1: La otra.
0: El rollo de cocina.
1: El apoyabazo de Maradona tampoco va, que yo lo amo al Diego, pero en la...
0: No, dejale el apoyabazo.
2: Pierde el aura totalmente.
1: Es que el apoyabazo de Maradona para este no va, de última da lo vuelta.
0: Dejale el apoyabazo de Maradona, por favor. Abuelo... Vos sacas una foto y le haces remover el rollo.
1: Sí, saco una foto y le digo, Gordi, pusiste el rollo, sos un ordinario. Sacá el rollo y saco otra foto que es esa.
0: Escúchame, igual para vos te hiciste la Pinterest, pero los cuadrados de queso están medio...
1: Bueno, no, porque medio, me compró...
0: Agarró con la pista por el costado y le pisó con la goma.
1: Pará, porque no me compró...
2: Está movido el ajedrez. No, está.
1: Porque eso
2: la las reinas se movieron, me parece que estaba jaque.
0: Los jugadores arrancaron 4-3, pero empezaron a correr, ¿eh?
1: No, no, porque yo les explico. Yo quería queso feta, que es ¿sí? como bien, es como un tofu, digamos, viene como en un bloque.
0: Queso feta.
1: Entonces es más fácil de cortar.
0: Queso feta pedís en Europa, no acá.
1: Bueno, acá también
0: pedí queso Mar del Plata.
1: No, bueno, y me compré un Mar del Plata y estaba así y me arruinó toda la picada.
0: ¿A vos querías que un queso por el no por el sabor de queso, sino por la disposición geométrica?
1: Obvio. Obvio. ¿Qué carajo me importa qué sabor tiene?
0: El queso así, el Mar del Plata, que es un triangulito con rojo.
1: Y sí, y justamente por eso me quedó así todo chanfleado.
0: Lo cortás en triangulito.
2: Vos, si o sí necesitas, que es una cuestión de obsesión tipo TOC, que tiene que encajar justo.
1: No, porque ahora me están burlando ustedes de que me quedó feo el ajedrez. Y yo para eso quería el queso feta, para que me quede bien. ¿Y saben qué es lo peor de todo? Es que no subí, o lo mejor, que no subí la foto a Instagram.
0: Porque no te pareció que que estaba suficientemente...
1: Porque estaba el apoyabazo de Maradona.
0: Ay, Dios.
2: Picadas de Pinterest.
0: No, es terrible. El mundo Pinterest me queda muy, muy lejos a mí. Muy lejos.
1: Pero sirve para todo.
0: Sí, ¿vos estás segura que sirve para todo?
1: Te querés hacer un peinado y no sabes cuál. Peinados para pelo... corto.
0: ¿Vos buscás los peinados en Pinterest también?
1: Obvio.
2: Pero mira, Ardilla, yo ayer fui a la peluquería, tenía un quincho enorme. Para hacerme esto, no tengo que... Le dije, maestro, sacale.
1: ¿Y no sentís que te hubiese quedado muchísimo mejor el corte si hubieses buscado Haircut Ideas 2026, Brown Hair, Short Hair?
0: Pero todo en inglés. Sí, pero pará.
1: Sí, todo en inglés.
0: Vos mirá lo chipi, con todo el respeto. Mirá el buzo verde. Mirá la barba. ¿Vos te crees que él fue y buscó con este aspecto así? Short hair, brown hair, long hair. ¿Cómo es que?
1: Short hair.
2: Dark
1: hair.
2: Eso hay que cuidarlo como loco.
1: Pará. Y el buzo, también podrías buscar algunas ideas para combinar con ese buzo.
0: Que no se huele la chapa.
2: ¿Pero por qué no está
1: Green
2: combinado?
1: Hoodie Outfit Ideas. Green Hoodie Outfit Ideas.
0: A ver, busca. Pone.
1: Levanta el pie.
0: Vamos. Pone green, ¿cómo es que van a poner? Dale, green. vamos a hacerlo una vez, dale.
2: Green. La zapatilla tiene una trama verde que no se nota.
1: Bueno, bien. Pone green hoodie outfit ideas male, male, tipo de hombre.
0: Ah, bien. Vamos a buscar.
1: Porque si no te aparece de mujer.
0: Vamos a buscar.
2: Yo lo que sí reconozco es que la remera que tengo abajo no combina demasiado. No
0: a ver, esto es Pinterest, a ver. Green hoodie outfit
1: ese me
0: ideas.
1: Gusta, ponele.
2: Ni un gordo te tira, Ni un gordo, Pinterest, dale, Un poquito más, Pinterest. Dios gordo.
0: Dale, Pintere, dale. Dale, estoy parado, mirale marcado, Pintere, la reconcha de tu madre, dale.
2: Hijo de puta.
0: Pone un gordo. Mira, pone el turno sin cabeza, paró por un gordo.
2: Y de un 80,
0: el hijo de mil puta. Pero no, ¿cómo le van a...? Subí el de arriba de ese, el de arriba de ese. Ese lo matás a Chipi con el gorrito.
1: No,
0: con el gorrito lo matás.
1: No,
0: porque ese
1: bien.
0: Gorrito le queda a este que tiene tatuado el cuello, le queda bien. Pero ¿sabes cómo?
2: Claro,
0: yo me lo pongo. Soy el chompiras, amigos.
1: Y la gente pone: Where is the jacket from? Zara. Y ahí vas y la buscas.
0: Bien.
1: Si es nueva, si no, te la tenés que comprar segunda mano, como me compré esto, todo para decir que esto me lo compré segunda mano.
0: Perfecto.
1: Que alguien que lo tenía, que se lo trajo, vaya de uno a saber de dónde.
0: Bien, o sea que nosotros tenemos que ir a buscar Pinterest a partir de ahora, Chipi, vos ya sabes.
1: Ahí todo está lo la que referencia. Necesites, ponele. ¿Querés? Los Martín Fierro te nominan mejor conductor del streaming.
0: Voy en vez de ir con Julito, pero yo ya voy con Julito Yuga, que es como Pinterest humano.
1: Bueno, sí, en ese caso sí, porque tenés como tu propio modisto.
0: Claro.
1: Pero, ponele, hay días...
2: Para la cena navideña, por ejemplo.
1: O para... ¿Sabés para qué hay ideas también? Para publicar historias.
0: Pato Lucas Shirt, male...
1: Sí.
2: Para el Pato Lucas puede andar.
1: Y pone Daffy Duck Shirt, outfit ideas. Y te van a salir un montón. Mirá, ¿querés que busque? Yo busco.
0: Yo les voy a contar mientras tanto... que en un rato va a haber zar de las figazas. Con misterio. ¿Por qué? Porque el zar de las figazas, o la persona que se parece al zar de las figazas. Así, mira, che. Buena, Pinterest. Impecable, Pinterest. No, te vi venir así.
2: Me está boludeando, Pinterest.
0: Vení así si buscaste en Pinterest.
1: ¿Te gusta para ir a una fiesta de disfraces?
2: Estoy. Pero vos me dejas.
1: Vos serías el Pato Lucas.
2: Soy el pingüino si me pongo eso negro, Ardi.
1: ¿Ves? Mirá, Adrián dice, Ardilla, sácalo de la moda. Hay el que tema que se te ocurra. Tenés que cambiar el cuerito. ¿Cómo cambiar el cuerito en Pinterest?
0: Mira, y te dan YouTube, mira, YouTube.
1: Pero es más corto y más fácil, más accesible.
0: Y más lindo. Es como el mecánico está con la ropa combinada. Bueno, rato a versar de las figazas con misterio. ¿Por qué? Porque el señor Manuel Olivari, que es muy parecido al zar, no se ha presentado hasta el momento en esta emisora. No sabemos si se va a presentar, no sabemos qué puede pasar, no sabemos si se va a presentar alguien en su lugar. Lo que sí sabemos es que va a haber zar de las figazas. Esto es un misterio hasta para nosotros. Él dijo, el zar se va a presentar en el día de hoy. Hasta ahí, ¿qué puede pasar? Zar, no lo sé.
1: No lo sé.
0: No lo sé.
1: Aprovechamos para mandarle un saludo a Manu.
0: Le mandamos un saludo a Manolo de corazón. Veremos si se presenta él, si se presenta el zar, si se presenta un zar. ¿Quién se presenta?
2: A mí la data que me llegó es que
1: también
2: va a haber zar.
0: Va a haber
2: que la zar. Gente se quede tranquila.
1: ¿Qué es el zar? El zar de las figazas, yo creo que más que una persona es una entidad, o sea, como un estilo, es un estilo de vida, como una entidad.
0: Ser zar es un estilo de vida.
1: Ser zar de las figazas es como ser un rockstar.
0: Claro. Y hablando de rockstars y de moda y de Pinterest, vos fuiste al evento de la revista Para Ti.
1: Sí.
0: Evento total. Al que nos anunciaste que ibas por todo lo alto y quiero saber qué pasó

0: la puerta sacando fotos de atrás de las vallas.
1: Famosos,
0: gente atrás de la valla, sacando fotos a los famosos adelante de la valla.
1: ¿Y había una alfombra roja?
0: Había una alfombra negra. Pregunto, paso por ahí y una chica, escucho que una chica pregunta, ¿quién es? Le pregunta a la otra, por mí. Ah, se me rompió el corazón, terrible. Pero
1: ¿quién
0: bueno,
1: es?
0: Por mí. ¿Quién es?
1: Pero no había uno, porque esto a mí me sorprendió cuando fuimos a los premios Ídolo, que había una señora, un señor que ponía un cartelito.
0: Fue lo más triste que me pasó en la vida. Eso
1: de quién era cada uno. Lo cual me pareció penoso como participante, pero espectacular como trabajador de prensa. Como
0: sí,
1: trabajador
0: total,
1: de prensa.
0: Total. O sea, ¿vos cómo te llamás, querida?
1: Claro, si mandaron a uno de los fotógrafos de Clarín, todos amigos míos, que no tienen más puta idea de quiénes son los Mernochetti, ponele un cartel para que el chabón sepa.
2: Para que sepa, para que ayudar.
0: Está perfecto. No, está muy bien.
1: Y acá no
0: pero
1: había uno que
0: paso,
1: decía,
0: no.
1: La ardilla...
0: No,
1: hormiga.
0: No, pasa que yo esto entrando recién tipo en la vereda, todavía no estaba, o sea, pasaba, había unas chicas que estaban ahí con el celular sacando fotos, ay, Steffi Demner, ay, la chica de Margarita, ¿cómo se llama? Mora Bianchi, qué divina. Y paso yo y dice, una le pregunta a la otra, ¿quién es?
1: ¿Quién es?
0: Bueno.
1: ¿Quién es?
0: Una persona que está invitada al evento, querida, ¿qué querés que te diga? Soy una persona invitada al evento. Paso... Y ya ahí esto, la aura baja que me había generado esa situación, me la sube porque viene una chica que me dice, hola, vos bienvenida, ¿cómo estás?
1: Epa, bien
0: bueno,
1: ahí.
0: Bueno, buenísimo. Alguien por lo menos sabe quién soy, bárbaro, perfecto. Y me dice, pasá por acá, ahora te sacas unas fotos. En el mismo recinto donde yo me saco fotos, se sacan fotos. Araceli González, la señora Araceli González, muy bella. La señora Flor de la B, la señora Mirta Legrand. Yo estaba rodeada de estrellas, realmente. Yo me sentía una estrella total. Y encima el vestido que tenía, que era una locura, una fantasía. El diseñador Fabiancita, que Fabiancita. Hoy me invitó a mí y a mi estilista al desfile que abre Buff Week. Por eso estoy así,
1: ¿qué?
0: Por eso me maquillé de esta manera, porque estoy invitada al desfile que abre Buff
1: Week. ¿Vos vas al desfile de Fabiancita hoy?
0: Sí, voy al desfile de Fabiancita.
1: Con razón. Ah, no era por nosotros el look.
0: No.
1: No era por nosotros, el Pinterest no era para nosotros. Era para Fabiancita.
0: No, y me dicen ahí, te faltó el Zar al lado. Sí, me hubiese encantado que venga, pero no tenía. Estuve con Charo Calamaro, una divina total.
1: ¿Charo Calamaro, la hija de Andrés?
0: La hija de Andrés.
1: No, todos conocen un Calamaro menos yo.
0: Muy divina ella, todos nos hicimos súper amigas. Después, ¿quién más?
1: Nunca puedo conocer a Calamaro.
0: Ya vas a poder. De hecho, yo pronostico que Calamaro algún día estará en tu terraza comiendo un asado de pinta. Cuando vaya Calamaro sí tenés que poner platos. Para mí.
1: Claro.
0: Siento.
1: Sí.
0: Vaso, plato, tenedor y cuchillo. Cuchara para el postre.
1: Claro.
0: Todo.
1: Exacto, todo completito.
0: Servilleta con forma de...
1: De cisne.
0: Cisne.
1: De cisne.
0: Me parece que quedó un poco noventoso, pero bueno. Después, ¿quién más estuvo? Estaba lleno de gente.
1: Estaba Mirta. Mándame el top 5 de figuras que había.
0: Mirta.
1: Sí.
0: Benito Fernández.
1: Benito.
0: Estaba Anabel, la chica, la modelo de Hins. No sé si la conocen. Se hizo muy conocida por desfilar en el patio de la casa.
1: Una casa muy humilde,
0: creo que de Florencio
1: sí.
0: Varela. Y se hizo recontra modelo super pro. Estaba Anabel. Después estaba, bueno, Flor de la B, Araceli González. Estaban Camila Fortunato y Lucila Moliesi.
1: Bien, figuras.
0: Figuras totales de este canal en algún momento. ¿Quién más estaba? Había mucha gente. Pero yo en un momento.
1: Una Griselda Siciliani.
0: La Joaquí estaba.
1: La Joaquí.
0: Marta Fort estaba. Marta Fort. Yo no la vi. A la Joaquí tampoco. Solo pasó. Y en un momento. Yo me comí un solo canapé. En un momento tenía mucha hambre. Dije, bueno, cuando empiezan a repartir el postre, yo me pego la vuelta y digo, yo me voy porque necesito comer algo. Lo siento.
1: O sea, vos no comiste, no te dieron mucho de comer. ¿Había?
0: Había bandejeo.
1: Igual es de la moda, no te van a dar un choripán en un
0: No, igual te digo, me sorprendió porque en un momento repartieron una cazuela. O sea, la gente estaba comiendo un sólido. No era solamente la sustancia.
1: Claro.
0: O sea, había gente comiendo sólido. Dije, Ojo, bien.
1: Pero quien va además muy recontraempilchado.

0: la moda, no creo que la Met Gala vos vayas a y comas.
1: No, no. Comé bueno, después. Estaba Juli Poggio, Tomás, que para mí fue la mejor vestida Juli Poggio, pero por lejos estaba divina, total. ¡Ay, qué rapidez!
0: ¿Juli Poggio?
1: ¡Qué rapidez! Era Juli Poggio. Para mí estaba la mejor vestida. Estaba su hermana también, estaba muy divina. Pero claro, ella tiene un vestido de ese tamaño y de esa galantería. Vos no te podés comer un coso de cazuela de arroz, claro, y se te cae un...
0: No, en el acolchado ese que tiene abajo se mancha al toque.
1: te cae un en el duvet.
2: ¿No es incómodo una cosa así? Sobre todo para ir al baño.
1: Creo. Para ir al baño, sí, en el duvet.
0: ¿Qué es el duvet? Duvet es el que juega en el Paris
1: Saint-Germain. El duvet es el... Ay, ¿cómo se llama?
0: ¿Qué es el duvet?
1: El plumón. Como el acolchado plumón. Es el duvet. Claro. Marta Ford, Marta divina, Ford, total. Ford. Tenía un peinado muy parecido al mío.
0: El peinado wet.
1: El wet look.
0: El peinado wet. Esa es la única que sé.
1: El wet look. Después, ¿qué?
0: ¿Hombres
1: ¿qué
0: no había? ¿Hombres a la moda?
1: Estaba el chico que ganó Gran Hermano.
0: Marco Ginocchio.
1: No.
0: El Tato.
1: Creo que sí.
0: Tato, el que ganó el año pasado.
1: El novio de ella. Ese chico, Tatito. Bueno, él estaba los dos, él estaba muy bien vestido, ella también, pero estaba el chico, el señor Ferbo.
0: ¿Ferbomi? Estaba, sí. Ferbomi.
1: Ferbo estaba, no lo crucé también porque yo me fui medio temprano. ¿Quién más estaba? Había mucha gente y muy
0: elegante. ¿Algún deportista Ferbo? ¿No había? ¿No había algún deportista?
1: Deportista te lo debo.
0: ¿Tucu Correa no estaba?
1: No. Leandro Paredes.
2: Chimi Ávila podría haber estado.
0: El Chimi Ávila, ¿no estaba? ¿Aranda no estaba?
1: Paredes podría haber estado, ¿no?
0: ¿Driussi?
1: No, el Chelo Wenga.
0: No, Paredes ya estuvo en uno y después se arma que le vamos a esas cosas.
1: ¿Por qué?
0: Y porque viste que el fútbol, esas cosas, el fútbol...
1: Ah, no le gustan.
0: Paredes puede, porque Paredes es lo más grande que hay, pero se arma quilombo, se arma quilombo. No, o sea, faltaron referentes de la moda masculina.
2: ¿Cuándo va a ser el día, Sebastián, que te reconozcan?
0: No, a mí no me... ¿sabes? Chipi, vos lo vas a entender. A mí no me reconocen en la moda jamás. ¿Sabes por qué? Por gordo.
2: Por supuesto.
0: Por gordo y de matadero.
2: Pero ¿entendés? Por supuesto.
1: No, pero...
0: Si yo fuera un twink
1: de Belgrano... Margarita.
0: Si yo fuera un twink de Belgrano, se me reconocería el look. Pero como soy un gordo de matadero...
1: Yo te digo todo el tiempo que bien vestido que estás. Todo el tiempo.
2: El Pollo Álvarez, como el pollo.
1: El pollo no estaba igual.
2: Bueno, pero podría estar
1: tranquilamente. Había muy poco varón.
2: Leo Montero.
1: Varón estaba el nieto de Cris Morena, que es el que está en Pulgarcita. ¿Cómo se llama? Sí, Margarita.
0: Cris Morena me llega a ver a mí, ¿sabes qué? No, me agarra una espada. Donde me saca una harina del placar, me hace.
1: Con unos empic, así.
0: Claro, pero no, sí, ni siquiera. Una picana, directamente una picana. Voy a agarrar la entraña y me hace picanazo. No, imposible.
1: Te va a atacar con el tenedor de dos puntas del asador.
0: Imposible, claro. Davos Eneise no estaba.
1: Davos Eneise no estaba. Estaba el príncipe de Margarita. Ese creo que es el hijo de Romina Yan.
0: Mirá.
1: ¿Quién más estaba? No recuerdo realmente. Había gente, mucho diseñador de moda. Mucho diseñador de moda. Y en un momento hicieron un mini desfile. De 15 vestidos, un vestido por diseñador, 15 diseñadores. Estuvo bueno.
0: Sí, bien.
1: La señora Romina Gaetani
0: también. ¿Hablaste con algún famoso?
1: No.
0: No sacaste la selfie que te pedimos. Duele.
1: No, pero pará, te voy a explicar por qué. Yo en ese evento estaba apostando a invitaciones a desfiles y contacto con otros diseñadores. Si yo iba bastante gagá y le decía a Mirta: hola señora, ¿me puedo sacar una foto con usted? Además ella estaba como rodeada de gente en un apartadito.
0: Claro, la tenía como el Diego en el boliche ahí, en su propia mesa.
1: O sea, no tanto porque yo pasé por ahí, podría haber acercado y le podría haber dicho: un placer conocerla, señora Mirta. Pero estaba hablando con mucha gente. Y yo en un momento entiendo que hay etiquetas de cortesía que yo no sé, que yo no entiendo. Por ejemplo, había dos personas hablando y yo en un momento, sin darme cuenta, quiero pasar por entre medio de las dos personas hablando. Y le digo: ay, discúlpame. No, pasá, me dice, como diciendo: ignorante de mierda, sucia de Quilmes. ¿De dónde sos vos? De Quilmes. Ah, el señor Fabián Medina Flores estaba también.
0: Yo te digo,
1: me dijo que estaba bien vestida.
0: Hay un prejuicio contra los gordos en los eventos de moda. Te lo digo, y me hago cargo. No se nos valora la pilcha. Hablando de tipos bien empilchados, le vamos a dar la bienvenida con un gran aplauso y una enorme presentación al señor Juan Rufo.
1: ¡Claro que sí!
0: Hola, amigo.
1: No pasa nada. No pasa nada.
0: Sentate, amigo. ¿Cómo andás?
1: ¿Vos sos, saving the day?
0: ¿Vos sos el soldado que viene a salvar a Olivari?
3: Ahora en el container de Vortex, boludo. Estoy pidiendo a gritos que abran el container de Vortex.
0: Vos sos un pecela que está ahí.
3: Pero estoy pegándole ya a la puerta y diciéndole, che, o al menos pongan algo para comer acá adentro. Yo estuve ayer acá.
0: Es verdad, yo te vi en Desde el Respeto.
3: Claro, vino una reunión. No sé qué tanto se puede contar, pero ya que estaba acá, bueno, saludo a los pibes y todo. O sea, yo ya realmente...
0: ¿Puedes dar una pista de la reunión?
3: Se está trabajando sobre... sobre un desembarco en este medio.
0: ¿Diablos? Desembarco y no de Normandía.
3: Y no de Normandía y no de la hamburguesería tampoco.
0: Tampoco.
1: Tampoco.
3: En el medio que empieza con B, corta.
0: Con B corta.
3: Por supuesto. Tomé larga.
1: Guarda. No, guarda.
3: No porque estamos en juicio. Pero
0: vos podés usar tu nombre acá.
3: Yo puedo usar mi juicio.
0: Tu propio nombre. Tú.
1: Yo puedo usar mi juicio.
3: No. Yo puedo usar mi nombre acá. Además, me represento a mí mismo. Yo soy el dueño de mi pase.
0: Ellos
3: negociando.
0: Ellos no registraron tu nombre.
3: No registraron mi
0: nombre. Ni tu cara.
3: No registraron mi nombre. Pero sí, ayer estuve un rato, va, ahí, saludé a los neuropibes. Y hay que ver si mañana, no vuelvo, sábado.
0: Pasate.
3: Estoy acá, estoy todos los días, boludo.
0: Hoy, ante una crisis de la aparición de Manuel Olivari, apareces vos.
3: Sí, me mandan el mensaje hace un rato. Pero...
0: ¿Y porque fenece Manuel Olivari?
3: Pero él se levanta y se da cuenta que está mal. Él se despierta así.
0: No,
3: se...
0: aún peor, él por la calle se da cuenta.
3: No.
0: Sí.
1: Al borde del desmayo.
0: Aclaremos que Olivari está muy bien.
3: Claro, se sabe qué pasó.
0: Pero él va a su otro trabajo y en el medio que va a su otro trabajo se empieza a descascarar.
3: No.
0: Se empieza a descascarar por el camino.
1: Me siento como mal.
0: Si me siento mal, gripe, mareo.
3: Gripe, mareo
0: y...
3: cae.
0: No, y Manuel Olivari en la calle mareado es un peligro porque a él lo atropelló un colectivo recientemente.
3: No.
1: Sí.
0: A principio de año. Entonces, él ya cruzó.
1: No, lo mejor de todo fue que se levantó y siguió caminando.
0: Claro.
3: Como, claro. O sea, un hombre con fiebre es el peor padecimiento que puede tener. Lo pisa un colectivo y no pasa nada.
1: No,
3: es la regla,
1: claro,
3: del varón. Le pegas un tiro en el pecho y pasa nada. Le pongo una crema y listo. Pero ya te de fiebre y ya está, perdió.
0: Bueno, Rufito, te sumás a la mesa. En un rato vamos a tener SAR. Estamos hablando de los eventos sociales y de moda, de cómo los gordos somos silenciados, de cómo no se nos valora el buen outfit al gordo, no se le valora.
3: No se le valora al gordo, no se le valora. Outfit, aunque el gordo deje todo por la camiseta.
0: Olvídate.
3: El gordo, es más, si se quiere vestir bien, se le van a reír.
0: Absolutamente. Vos traes un urso de 1.90, le ponés cualquier poronga y parece que tiene onda.
3: Claro,
0: si le pones un gordo, bolsa de leña,
3: gordo con olor a cajón. ¿Qué te pones? Dale, pará.
0: No se nos va
1: a
0: olor
1: a cajón.
3: Me quiero vestir bien, boludo.
0: Vos sos un tipo muy elegante en eventos.
3: Sí. Iba a decir que no, pero sí.
0: Vos das chera.
3: Sí, porque yo valoro mucho esos momentos en donde uno se puede vestir bien. Yo creo que esos momentos hay que aprovecharlos. De hecho, el último creo que fue los Martín Fierro.
1: Sí, estaba muy elegante.
3: Estaba muy bien vestido ahí. Estaba muy bien vestido. El problema es que estuve engafado toda la jornada, entonces parecía que estaba más duro que pollo congelado. Pero era
0: te
3: porque
0: suma
3: era parte
0: Laura
3: del look.
0: Vos eso. Te suma
1: no,
0: Laura.
1: Era parte del look, estabas muy bien. Yo sí. se entendía.
3: Era como un concepto, ¿no?
1: Sí, yo fui la primera persona que vi a Rufo y me tiré así.
3: Pasa ahí que cuando encontrás gente conocida, me voy a pegar a vos toda la noche.
1: Sí.
0: Tenés que encontrar panita.
1: Panita.
3: Este año no sé si se hacen.
0: Y Luis Ventura lo tiene. Luis,
3: escúchame. Yo ahora no represento. Lucho. Hoy estoy en pase libre, no represento ningún canal. Pero si estás jugando el año pasado. Está el.
1: El video es muy bueno.
3: Mirá, bien vestido estaba. Claro.
1: Muy bueno.
3: Buen traje ese de Giorgio Rattelli. Permitime.
0: Marrón.
1: Eso fue medio... un canch, medio... un préstamo.
3: Un canch. Era un canch.
1: Ah.
3: De hecho, ellos me prestaron.
1: Pero para... ¿Fue canch o préstamo?
3: Préstamo. no okay, me lo quedé. Okay. De hecho, siempre le decía a Giorgio, le decía, escucha, este me lo voy a llevar.
1: Giorgio, no, mirá lo bien que me queda. Digo,
3: no tenés a nadie que le quede también como a mí.
1: Totalmente.
3: Dice, no, te queda muy bien.
0: Pero no vas bicicleteando hasta el próximo, decir, te lo devuelvo cuando tengo el próximo y hago,
3: claro, y hago una bicicleta. Ah, una bicicleta financiera.
0: Yo hago esa.
3: Bicicleta financiera de trajes.
0: Yo voy y le llevo, cuando caigo en el sitio de venta, te traje el último.
3: Claro.
0: Dámelo. Y entonces siempre tengo un auto, ¿entendés?
3: Claro, siempre hay que tener
1: un bueno.
0: Siempre tengo un Alpine en la cochera.
1: Sí, es muy bueno. Sí.
3: Uno como persona que no se compra trajes, pero accede al canj, tiene como ese poder de decir, bueno, yo traje tengo. Tengo en todo momento, hay que, depende cuál sea, pero tenés.
1: Hay que ir a buscarlo, che, y rezar para que le quede el que te gusta a vos.
3: Claro, exactamente. Ahora tengo...
1: ¿Pero te gusta variar o siempre el mismo?
3: No, me gusta variar. De hecho, hace mucho ahora que no me he visto bien para algún evento. Así que necesito un evento así, como
1: no el que el otro día, boludo. ¿El traje?
3: Es mucho. De hecho, anteayer me preguntaban outfit para la Superfly ahora que voy a Rosario. Y les dije, vengan cómodos.
1: No, pará, ¿y por qué no haces una Superfly Black Tie?
3: Black Tie. Super. ¡Epa! Black Tie.
1: Superfly Black Tie.
3: Gente tiene que venir.
0: Superfly Black Tie.
1: Bien. De Gala Fly.
3: Gala Fly.
1: Super Gala Fly. Super.
0: Buena, ¿eh?
3: Estoy para una Super Gala Fly.
1: Yo también.
3: Listo, vamos.
1: Me encanta,
3: vamos
1: me encanta vestirme. O sea, me encanta. Lo mejor de los eventos es toda la preparación de la vestimenta.
3: Medio
1: lounge. Para mí.
3: Medio como así. Unos buenos cócteles.
1: Unos
3: Negronis. Unos viejos fashion.
1: Sí, sí.
0: Me gustaría.
3: Sí, todo para eso, nada de Fernet.
0: Vamos a presentar a la otra persona que se va a sumar a la mesa.
1: Claro que sí.
0: Porque me interesa meterme en el mundo canjes.
1: Bien.
0: Antes de que venga el zar. No sabemos la presencia. Nada se sabe sobre la presencia.
1: ¿Qué forma física tendrá el zar?
3: Claro, ¿qué será, che?
0: Se habla de que, como Voldemort en los Horrocrux, en Harry Potter, el zar dejó un elemento que va a corporizarse en otro elemento.
1: Es buenísimo.
0: No se sabe. Hasta el momento no se sabe.
1: Me encanta.
0: Pero sí, vamos a presentar a la segunda persona porque en el mundo canjes sabe y muchísimo. Estamos hablando de una figura, de una conductora, de un ex participante de reality, de una gran persona. Señoras y señores, está con nosotros la Tora.
1: ¡Qué buen outfit!
3: ¿Eso es sencillita, en serio? Ay, me siento entonces...
0: ¿Armani You? ¿Armani You?
4: Sí. Pará, yo entré acá y había olor a perfume caro, ¿eh?
3: Bueno.
1: Sí, bueno. Hey. Sí, ¿quién? Son muy buenos.
3: ¿Tuyo?
1: Son muy buenos.
0: Yo le acabo de detectar que tiene
1: el
0: Armani
1: perfume,
0: You.
1: El perfume, el perfume.
3: Ah, bueno. No, tremendo.
4: Es fragancia masculina, dicen, aunque no tengan género, ¿no?
1: Claro. ¿Ah, sí?
4: Sí.
1: Mira.
3: ¿Por lo dulce o por lo...?
4: Por lo intenso.
3: Por lo intenso, claro. Claro,
4: algo
3: claro.
4: Que me represente, dije.
0: No, está bien porque es perfume invernal. Está muy bien, bien aplicado en tiempo y forma.
4: Me gustan los perfumes fuertes, que se note la presencia. Tipo, acá estoy yo, que claro. Se sienta. Eso claro. Es lo que me gusta.
3: Y es más, cuando uno se va, que quede como un halo.
4: Claro,
1: la estela.
3: Un halo de olor.
4: Mirá, hija de puta, me estoy acordando de vos.
1: Ah, qué bueno.
0: Toxi.
4: Un poco.
0: Estamos metiéndonos en el mundo canjes. Bienvenida, Tori.
4: Gracias.
0: Vos sos casi, te digo, una mandamás del canje. Y te voy a preguntar, ¿mejores canjes que te han ofrecido o más descabellados, disparatados?
4: Mira, ahora tanto canje no hago, porque ahora ya es todo publicidad, pero cuando ni bien arranqué, uno de los mejores canjes fue una casa de electrodomésticos que me dio heladera, me dio freezer chico, me dio lavarropa, y después en otro lugar que era algo todo de cocina, tipo, no sé, para hacer pasta, pan, todas esas cosas caras.
3: Muy bueno.
0: Era barato de Santi, el pechín. Muy bueno. Tenía toda la infraestructura.
4: Pará, y un par de cosas de gimnasio también, que esas máquinas son caras.
3: ¿Qué tanto eso se usó?
4: No, se usa todo, hay que usar.
3: Porque el gran problema del canje, sobre todo cuando uno no lo solicita, es que, nada, acumulás cosas en la casa. Decís, che, esto, bueno, te agradezco, pero bueno, no lo hice.
4: Yo regalo un montón igual, ¿eh?
3: ¿Sí?
4: Sí, soy de... se va esto, entra otra cosa.
3: Perfecto.
4: Y a la persona que... algún amigo, familia, lo que sea.
1: Bien. Y hoy, ¿harías algo de canje? Como decís, un producto que, bueno, esto sí lo acepto de canje. O todo publi.
4: No, hay algunas cosas que sí. Las cosas que yo consumo realmente, acepto de canje cada tanto. Y muestro también que la consumo porque es la realidad. O sea, trato de que de lo que yo digo y que yo lo que yo hablo que vaya de acuerdo con lo que muestro también. Mm. Eso más que nada.
3: Ahora tengo una pregunta que es muy íntima.
4: ¿Qué?
0: Epa.
4: Pregúntame.
3: De
4: ¿Ya esa confianza tenemos?
3: Somos los dos de gafas acá.
4: Estoy. Es que te di de gafas y dije, bueno, ya está. Me
3: claro,
4: lo
3: ya está, bueno, la gafa. No, yo porque hoy me levanté temprano y tengo los ojitos chiquitos. Así que me tengo que cuidar también.
1: Porque no se maquilló. Rufo.
3: Porque no me maquillé.
1: No se puso no under eye cream.
3: No, la pregunta que tengo para vos, Tora, es de aceptar un canje con mucho ahínco ahora, incluso que desees uno, de decir, yo quiero este canje. Lo voy a aceptar, pase lo que pase. Sí. Algo que te quedó pendiente aceptar como canje. ¿Qué sería?
4: ¿Puedo tirar una marca?
3: Sí. Yo todavía no soy acá,
1: sí,
3: así
1: sí,
3: que
1: estoy sí, sí,
4: que malo. Yo tampoco, así que ya está. No, me gustaría trabajar con Nike.
3: ¿Con Nike?
4: Sí.
3: Buena.
4: Y Nike tiene canje, por lo que sé.
3: Bien.
2: Y tiene que mandar una cosita.
4: Sí, eso es lo que quiero.
2: Unas cajuelas, una.
4: Claro.
3: Yo iba a decir queso fresco para mí.
2: Pero viste que. Pará.
1: Lentes de contacto.
4: La proboleta.
3: Punta del agua.
4: Pará, ¿la proboleta te pagan o es canje?
2: No, la. Pará. La proboleta es la única marca a la que yo no le cobro.
4: ¿Y a Rey?
2: De todas. Sí.
4: Ah.
2: Es la única. No, pará, te voy a explicar. Fue la primera marca que me quiso mandar algo. Hace muchos años. Entonces yo mantuve mi lealtad y aunque todo creció, yo con ellos me sigo manejando. De hecho, no les cobro. Sí, hasta la muerte.
1: Hasta la muerte.
2: Hasta la muerte. Y no es que me dan. ¿Cuánta proboleta te pueden dar?
4: Para, escuchá. ¿Y no tiene comer? De repente no, está bien, pero otro quesito? Tipo un mantecoso.
2: Sí,
4: un...
2: pero no, yo no les pido proboleta cuando se me acaba la horma de proboleta. ¿Sí? Claro. Les pido dos veces por año. ¿Cuántas proboletas me puedo comer?
3: Y no sé.
2: Hago eso.
3: Hay que ponerlo a prueba también.
2: No, no, pero yo a ellos los mantengo como. Claro. Corazón.
3: Y son, los primeros que llegan son los que siempre uno mantiene. Los que
4: obvio.
3: Uno
1: y
3: crece
1: los que te acordás siempre. Vos cuando yo, cuando nadie creía
3: cuando
1: en mí.
3: Cuando yo no era nada. Cuando yo no era nada, vos creías en mí.
4: Pará.
3: ¿Qué pasa con la ropa?
2: Cuando fajo una multinacional, me acuerdo de ellos.
1: Claro, sí.
2: Cuando fajo una multinacional.
1: Esto es por ustedes.
3: Cuando paso en dólares.
2: Claro.
3: Me acuerdo de los pibes.
2: Cuando bajo a la multinacional, ya.
4: Pará, el canje más bizarro que hayan hecho. No sé, de repente un sex shop. Se tuvieron que meter algo, no sé.
2: Yo rechacé con todo el respeto y cariño, porque me parecía mucho, tenía que usar los productos, uno de ortopedia. No. Tenía que usar tipo, ¿entendés? Incluso me querían pagar un poco también, le dijeron.
3: ¿Pero para qué? ¿Era tipo una muleta?
2: Claro, tenía que usar una tobillera.
3: La tobillera electrónica tenés que usar vos, ladrón.
2: La de Cristina.
3: No, boludo. Yo que haya rechazado... no, uno bizarro
1: que
3: hice. No, uno bizarro que hice en el verano es el de paspatina. El
4: ¿qué
3: de...
4: es eso?
3: ¡Oh! La paspatina. Es una...
4: Perdón.
3: No, es una crema antipaspaduras y antirroce.
4: Ay, te amo.
3: Que te pones como acá y acá. Para la gente que tiene carnita, además. Es un gran producto la paspatina. Te lo pones tipo acá donde hay mucha carnita, ¿viste?
4: Okay.
3: Para que no se.
4: ¿Y cómo la vendiste?
1: Entre las piernas.
4: Y, me interesa saber cómo la vendiste. Tipo, estoy en la playa y yo de repente.
3: Claro, no, es el verano, haces cosas raras, jugás al fútbol, vas a la playa y quizás tenés un poquito de irritación de más. Te pones.
1: ¿Cómo fue recibido por tu público?
3: No pueden estar más felices. Ya lo hicimos con Ruoco. O sea, era como dos gordos haciendo el
2: dos gordos paspándose.
3: Que además fue lo que me dijo Datina. Me dijo, che, mirá, le quiero llegar al público treintañero. Que se está quedando un poco pelado.
4: ¡Ah, listo!
3: Y le dije, claro, somos nosotros.
4: ¡Ay, qué!
3: Y dice, vamos a hacerlo y nos cagamos de risa. Y salió bien, la gente estaba re contenta.
1: No, no, es que me imagino.
3: Y es un gran producto, ¿eh? Paspatina.
2: Igual viste que está esa cosa de, publicitariamente, por ejemplo, los laboratorios son, en términos de pautas, gigantes.
4: Claro. Sí.
2: Pero tienen algunos productos que son difíciles de
3: encajar.
2: Uno ve a veces a algunos famosos, ¿me entendés? En un aviso, de sobre todo televisivo, diciendo... Este producto para cuando tal cosa. Digo, sí, ¿de verdad? ¿De verdad?
3: Sí.
2: Es mucho, boludo.
3: A mí me gustaría hacer la de Andino. Él hizo, ¿te acordás la de Patagonia Flooring? Que era él.
2: Sí.
3: Tipo
2: sí.
3: Piso flotante. Y era unas fotos de él. Sí, en el piso.
1: Ah, están también las de Julio Boca.
3: Claro.
1: Con un tablón de madera. Sí. Era así.
3: Claro. Eso me parece
4: divertido. ¿Vamos a buscarla? ¿Sí, en la marca?
3: O Julio Boca o Guillermo Andino, Patagonia Flooring. Me parecen graciosas, boludo. O sea, yo creo que lo haría serio para que sea un chiste, obviamente.
1: Y con un buen traje.
3: Y con un buen traje.
4: Ya estabas muy bien en el Martín Fierro, ¿eh? Te acabo de ver en ese reel. Sí.
3: Estaba bien, Tora.
4: Sí,
3: estaba bien, en esa época estaba bien, che. Ahora.
4: No seguís estando, estás bien.
3: Te agradezco mucho. Ahora estoy vestido un poco más.
2: Este año. Suelto. Ahí está, mirá.
3: ¿Qué es eso?
2: Lo está multeando arriba de la madera.
3: Boludo, ¿por qué le pones la mano en la verga?
4: Nunca vi eso.
2: Aparte, vos imagínate, esto es una producción de fotos donde dice: mirá, voltealo un poquito y Guillermo está ahí, ¿entendés? Y están todos sacando la foto.
1: Así bien. ¿Y qué dirá ahí, no? Los pisos tan cálidos que podés hacer el amor sobre ellos.
3: Piso tan cálido que le podés manosear el ganso a tu marido. Y bueno, y
0: un piso público, que te la pone dura bien, como esta baldosa.
3: Hay público para todo.
1: Linda. Yo me pregunto, yo he hecho publicidades para tele, pero todos de productos más regulares. Yo pregunto, la gente que hace para hemorroides, ¿le pagarán el doble?
4: No, claro. para mí es tocarlo como un tema más. Un tema sin tabú.
3: Como que no te importa.
4: Claro. Como, no sé, hay un montón de óvulos, por ejemplo.
1: Sí.
4: Claro. Estamos pero en la misma.
1: Pero tienen que mirar a la cámara y decir, yo también tengo una infección vaginal, amiga. ¿Y qué?
3: Yo también tengo el culo como un florero.
0: Claro. Es que para mí esa le tiene... Yo cuando veo que una persona dice eso, digo, este le debe haber cobrado de más. Claro. O sea, no le puede haber cobrado normal. Claro. No es lo mismo que un fideo matarazo, ¿me entendés? Claro,
1: como
0: no,
1: la publicidad de Joey en Friends. Claro. Decía, tengo HPV, no me acuerdo qué. Y claro, estaba él en el subte y después le habían cobrado lo mismo. Y
3: eso
1: decía,
3: te regalás,
1: no, la puta madre. Y
4: yo creo que depende de quién te maneje. Si estás recién arrancando, agarrás todo. Dame 3 pesos, 4, 5.
3: Claro.
4: Ya después, estoy un poco más cara.
1: Cuando vos haces publicidad, por lo menos yo, cuando hacía publicidad, que hacía castings de actriz, digamos, que no tenía representante, nada... y los canje, los castings que más salen son de publicidad, no tenés nadie que te represente ni a quién preguntarle. Claro. Porque la castinera que te va a decir, sí, negrita, andá, hacelo, vas a estar mandale, divina.
3: Está buenísimo.
1: Vas a salir en la tele, salís tesoro. La tele,
3: pero tenés que decir que tenés, bueno, una hemorroide centinela.
1: Que tenés muchos champiñones en la vagina. No. Qué bueno eso. Está buenísimo porque es natural. Claro, a todas las chicas.
3: Portobelo en el dedo. Ay, mirá, qué lindo.
0: Toray, ¿llegaste a hacer presencias?
4: Hice 2 horas, creo. Nunca porque me.
0: Está la leyenda del participante del sale Gran Hermano y
4: pero
0: va a boliches
4: antes.
0: A.
4: Esa era
0: no
4: antes eso.
0: Más. Eso
4: no,
0: murió.
4: No. Lo que sí hago ahora, quizás son, no sé, de repente. Presentaciones o eventos, eso sí, porque es todo del lado de la conducción, que es lo que a mí me gusta, pero también siempre tuve en claro qué es lo que no quería. Entonces, presencias hice 2, porque no las quería. Capaz que otros sí estaban haciendo, pero no era
3: es
4: lo que quería.
3: Esa situación, ¿no?
4: Es rarísima.
3: ¿Cómo estás ahí?
4: Una vez me recagaron, ¿no sabes? No. Igual los quiero, los chicos, porque terminé súper bien. Fui a Ushuaia, no me acuerdo dónde fue, Ushuaia creo que fue. Fue un boliche. Entonces uno de los dueños me dice, bueno, venite a comer acá. Claro, yo pichona al boliche. Voy a las 10. Bueno, arranca a las 2 más o menos. Claro, de las 10 hasta las 2 me tuvo ahí. De las 2 a las 3 se cumplía la hora. Y después me decía, ya nos vamos. No, ya nos vamos. Y me tuvo como 6 horas cobrando nada. Nada.
3: Ese primer tramo largo, ¿qué estuviste haciendo ahí? Porque terminé de cenar y...
4: No, comiendo con Mora. Le digo, bueno, vamos para allá donde no nos vea tanto para la gente, donde estemos solas, le digo. No quería, vamos a fumar arriba, no sé, vamos a inventar algo.
1: Claro, es que las cenas son 20 minutos con toda la furia, después ¿qué haces?
4: No.
1: 30 si hay postre.
0: Muy bravo,
4: igual lo quiero, o sea, terminamos excelente. Pero me acuerdo que al último momento le dije, llévame ya porque te pudro todo. Claro. O sea, ahí salió Verazategui.
3: Golpeo a alguien
4: y me chupa 3 huevos.
3: Golpeo a un niño.
0: Sí, a mí me da mucho pánico la que yo le llamo la Bochini Season, que es... La Bochini Season es ir a un cumpleaños de 15 con una camisetita, entrar por el coso, darle a Lena, decir, acá está el Bocha, saca una foto y se va. Eso es terrible. O sea,
4: ¿la hiciste?
0: No, me daría. Siento robando. Que para el famoso eso es.
3: Es el
0: sé
3: momento,
0: que hay gente que lo hace.
1: Downhill.
3: Claro, llega el momento cuando te proponen hacer eso o lo haces un par de veces que decís, quizás me toque dedicar a otra cosa. Y uno tiene que saberlo también, el límite de este oficio raro que es la exposición.
4: 100%. No, nunca me pasó eso de entrar un 15 o algún cumpleañitos. Siempre dije, no, ¿sabes qué, Seba? Me parece que esto no es lo mío,
3: te
4: che.
3: Agradezco, pero...
4: Te lo agradezco, pero no. Prefiero perder plata. Claro. Prefiero perder plata, pero no sé, digna. Digna de honra, Dios.
0: Aparte... Pasa mucho esto. Bueno, yo me acuerdo de haber ido un cumpleaños de 15. No voy a decir que es famoso.
3: Uy,
0: pero aparece una famosa que claro, era de cierto rubro.
4: Karina Janinek.
0: Entonces, el 80% del cumpleaños no la conocía, ¿entendés? Para la niña del cumpleaños de 15 era increíble, pero el resto del cumpleaños no tenía ni idea quién era. Entonces, fue como que fueron a presentar a los Rolling Stones y apareció... Claro.
4: Aparte, sí, posta.
3: Alex Ubago.
4: Por ejemplo, ¿qué puede ser una persona que no se dedica al stand-up? ¿Qué podríamos hacer nosotros?
0: Esta persona fue a caminar por el cumpleaños, a saludar y a sacarse fotos.
4: Una foto. Deja de puta.
3: Encima, ponerle un futbolista, puede llevar una camisetita. ¿Yo qué le voy a llevar?
4: Y el vals.
0: ¿Vos con qué caes en la mano?
3: Una morcipán, boludo. ¿Qué le puedo llevar de emocionante?
1: Un video en cassette del viejo que da vuelta a los
3: vinos. Del zorzal que canalla, boludo. No puedo hacer otra cosa, sinceramente. Pero está bueno eso de elegir para una fiesta a alguien que sea tu ídolo para vos y que al resto le chupe 3 hectáreas de huevo. ¿A quién elegirían ahí? Tipo, es mi fiesta. Quiero elegir a mi héroe y que al resto se curta.
1: El otro día Sergio Bonal nos contó que fue a hacer una presentación tipo stand-up. Y cuando llegó al cumpleaños se dio cuenta que el único que lo quería escuchar era el cumpleañero.
4: Sí, y le puso la plata.
1: Y estuvo haciendo el stand-up solo para esa persona. Increíble. Yo creo que... ¿a quién elegiría yo? Alexa Chang. 100%.
3: ¿Quién es Alexa
4: ¿Quién
3: Chang?
4: ¿Ves? Pensé que iba a quedar como el orto.
3: No, totalmente. Está perfecto.
1: Claro. No, totalmente. Alguien
3: cumple la consigna.
1: A nadie le interesa, a nadie sabe quién es... Yo elegiría a Alexa Chang. ¿Qué va a venir a hacer? No sé, qué sé yo. Miramos Pinterest juntas.
4: ¿Qué es? Una... ¿Quién es? Suena que es tipo china.
1: Es It Girl. El papá.
0: No,
1: el
0: una persona que es tipo china.
1: Ella. El papá es chino. Ella es.
3: No se ve como
1: tipo
3: china.
1: It Girl. No, los hermanos son tipo súper. Como influencer de
0: así
1: moda.
0: Vivo así vivo yo en este programa. Así vivo yo.
4: Ardilla, ¿en qué te convirtieron? Vos venís a nacer como yo.
1: Yo soy de Quilmes.
4: Claro.
1: No sé, es una chica muy cool y muy fashion.
4: Tipo, es como aesthetic.
1: Sí, ponele.
0: Y mi sueño era organizar un casamiento, mi casamiento, en el que en cada mesa haya un mediático.
3: ¡Amo!
0: Y muy te bien. Toca por sorteo. A vos está la silla libre, se sientan todos los invitados, se sortea tipo bolillero y te toca...
4: Janina.
0: Va a la mesa 1. Jacobo Winograd, mesa 2.
1: Ah, no está. A mí me gustaría que sea. O sea, vos entras.
4: Tiene que haber un periodista.
0: ¿Por qué no?
4: Janina.
3: Nelson Casper.
4: Para que cuente todo.
0: Janina puede estar. Pasa Janina muy caro. Yo estoy yendo un poquito más de gente que viene.
1: Claro.
3: Okay.
1: Para mí.
0: Tipo amigacho.
3: Anabela.
1: Anabela Scar. Para mí vos entrás y te dicen, a vos te tocó. Buenas tardes, Agostini, Leandro Sicarelli. Perfecto. Ustedes están en la mesa. De
3: Jorge Porcel Jr.
1: Claro, y que ya esté Jorge Porcel Jr. sentado.
3: Súper.
0: Se come la noche.
3: Sí,
1: es como iría muy temprano para llegar y estar mano a mano con el invitado que sea, con el periodista o mediático que sea.
3: Para sacarle todo el jugo.
1: Sí, para tener un mano a mano.
3: Me gustaría que esa persona, igual.
4: Estoy pensando quién.
3: La van a halagar mucho, pero Cristian Castro.
1: Sí, yo quiero claro.
3: que yo creo que en mi cumpleaños venga Cristian Castro para mí. O sea,
4: Robbie
3: resto,
4: Williams, todas las teorías falopas que hay de él.
3: Buenísimo.
1: Robbie Williams sería todo. Un gran...
3: Todo. Sí, y que cante, super. Boludo, tiene temazos.
1: Pero yo creo que ahí todo el mundo le daría bola.
3: Claro.
1: A Robbie Williams y a Cristian Castro, todo el mundo enloquece.
3: Que debería ser un grado.
1: No es que te lo vas a llevar
3: menos.
1: Vos y vas a decir, bueno, dale, charlemos entre nosotros y hablemos.
3: Claro.
1: A nadie le importa menos, que estés
4: Jessica
1: acá.
4: Jessica Sirio. Le pregunto
0: todo. Espero que el regalo de Jessica esté bien. Con las cosas que yo vi, tiene que estar bien el regalo. Tiene que estar bien. Es linda la de famosos sueltos en cumpleaños o casamientos.
1: No, me encantaría. O sea, mi sueño es realmente ahora que te cases siempre y igual, quiero tener...
0: Siempre igual el famoso, sobre todo mediático, espectáculos en un casamiento es un riesgo. Te puede pasar la que le pasó a Marcelo Polino en el casamiento de Wanda Nara y Maxi López.
1: No.
3: ¿Qué sucedió?
0: Mi leyenda urbana favorita.
1: ¿No sabés?
3: No,
1: sabés.
0: Esto me lo cuenta un futbolista. Es mi leyenda urbana favorita, Rufo.
4: ¿Cómo un futbolista? Si eso lo contó en el aire él.
0: No, pero a mí me contó un futbolista que fue el autor de la masacre.
1: ¡No!
3: ¿De qué están hablando, boludo?
1: No, escuchá.
0: Rufo, si yo pudiera olvidarme la memoria para...
1: ¿Vivirlo de nuevo?
0: Vivir esto de nuevo sería...
1: ¡Qué envidia,
0: o sea,
1: Rufo!
0: Te estoy envidiando.
1: ¡Qué envidia!
0: En el casamiento de Wanda Nara y Maxi López... Un grupo de futbolistas enfervorizado producto del alcohol.
4: No, pará, ¿sí quién? ¿Eh? Yo no sé quién fue.
0: No, los puedo quemar. Pero bueno, futbolistas pues que habían sido compañeros de Maxi en Rusia, etcétera, etcétera. Grupo de futbolistas enfervorizado en el medio de la pista, a ciertas horas, se agarran con una persona. Deciden levantar una persona por el aire.
4: Leopita, ¿cómo se llama
3: claro.
4: eso?
0: Claro.
3: Revolverla para arriba.
4: Claro.
0: Claro, vos cuando buscás una persona para levantar, ¿qué buscas?
3: Y alguien que no sea muy corpulento.
0: Exactamente. Ellos diseccionan y eligen a Marcelo Polino.
3: No es corpulento.
0: La turba borracha agarra a Marcelo Polino en brazos.
3: Contra su voluntad.
0: Casi que contra su voluntad. Marcelo no puede resistirse. El poderío físico de Marcelo no da para...
3: Claro, él no puede imponerse.
0: No. Y lo empiezan a arrojar. Pero eso tiene un problema. De un lado había futbolistas muy entrenados, en vigencia, en actividad.
1: ¡No!
0: Y del otro lado, un físico liviano como el de Polino. Entonces Polino empieza a levantar vuelo cada vez más alto. Cada vez más alto. Cada vez más alto. Hasta que la humanidad de Polino impacta contra la luminaria.
3: No.
1: Y no, contra el ventilador.
0: Claro.
3: Ah, incluso peor.
1: Contra el ventilador.
3: Claro.
0: Impacta
1: claro.
0: contra la luminaria. Yeah. Y cae. Cae como un
3: cae lo que queda de Polino.
0: Cae Polino como un pájaro herido. Que acaba de recibir un perdigón en su sala. Y empieza a verger sangre de su cabeza.
3: Marcelo.
0: Lo cual termina con Marcelo siendo atendido
3: en la salita del casamiento.
0: Y una ambulancia viniendo a rescatar a Polino. Así que ya sabes, si usted está en un casamiento y ve a Polino, no lo revolé.
3: No lo revolé por el aire.
0: Puede ser
4: una... Hay que chequear que no haya ventiladores nomás. ¿Cuándo te vas a casar, Seba?
0: I don't know. ¿Por qué me metes en ese compromiso ahora? Ojalá que pronto. Ojalá que pronto.
4: ¿Le pediste el casamiento?
0: No, aún.
4: Ah,
0: no,
4: entonces aún. Hasta que no pase pronto tenés primero que pedirle.
0: Sí, pero una vez, pero vos no podés pedir y después cuetearlo a 6 años, ¿me entendés?
4: Ah, 1, 2, vos venís cobrando bien.
0: Por eso, no, está bien, pero...
3: Uy.
0: Ahora, pero no lo digo por el tema del gasto.
4: ¿Querés?
0: A mí me gusta gastar.
4: ¿No querés?
0: No, sí, a mí me gusta gastar.
4: Ah, la apuraba.
0: De hecho, nada de canje, nada. Yo voy, de hecho, mi ambición es, el día que lo haga, es
3: gatillarlo.
1: ¿Qué aceptarías de canje para tu casamiento?
4: ¿Algún regalito de canje? ¿Una foto con vos y ahí una ropa? ¿Eh? ¿No?
0: Nah, bueno, algo, pero eso ya...
2: ¿Un famoso que no conocés que invitarías?
0: Y algún chimentero me gustaría meter. ¿Algún chimentero?
3: ¿Y por quién?
0: Y Polino me encantaría que venga.
3: Para revolearlo en el aire. Ahí llegó Marcelo Polino.
0: Dejemos la chance latente. Es más, si lo tengo que billetear a Polino para que se deje revolear, lo hago.
3: ¿Por cuánta guita se deja revolear?
1: ¡Pará! Hacemos un volley de Polino.
0: Claro, a mí, aparte de
3: un volley.
0: A mí en un momento fiesta, descontrol, yo me pongo como ambicioso, ¿me entendés?
3: Claro.
0: Yo quiero como, no me quiero que la gente se divierta. Entonces digo, Marcelo, dejate revolear.
3: Mirá, me parece que no. Dale, decime cuánto, medio escabio.
0: Claro. Marcelo.
1: No va a pasar nada,
0: Le voy poniendo billete de dólares acá.
3: Anotá cuánto, Marcelo. Lo cero que vos quieras poner.
4: Para, de la escaloneta, ¿invitarías a alguien? Porque te veo bastante seguido con ellos. ¿Algún iría?
0: No, hay alguno que sí.
4: ¿Quién?
0: Alguno que sí. No voy a...
4: Ah, le cagó.
0: No, porque es re incómodo.
3: Es verdad,
4: ¿por qué?
0: No, porque te estás jactando de una amistad que por ahí uno no la tiene en público, la tiene subterránea.
4: Pero una amistad no se niega, boludo.
0: No,
4: o es tu amigo o nuestro amigo.
0: Pero queda como que estás, ¿me entendés?, queriendo frontear.
4: Pero te estoy preguntando yo, ¿no? Estás
0: algunos sí, algunos sí.
3: ¿Quién es la persona más famosa que iría?
0: Ah, ¿sabés qué va?
1: La Tora.
0: Es buena.
3: La Tora.
0: Y... No, bueno, ahí del mundo streamer alguno puede ser.
1: Guillermo Coppola iría.
4: ¡Uy! No, ¡sería buenísimo!
1: ¿Qué sé yo, boludo?
0: Guillermo
1: no
0: Coppola
1: sé.
0: Iría.
1: Estaría buenísimo.
0: Y algún cantante.
1: ¿Y lo pondrías para una de las mesas?
0: A Guillermo sí.
1: Ah, me encantaría, boludo. Sí.
3: Tiene que ser gente de buenas anécdotas.
0: Igual para mí, puedes hacer la estrategia de hacerte el amigo de uno muy, muy famoso. 4 meses antes solamente para meterlo adentro de la lista.
1: Ay,
0: para
1: muy
0: para
1: bueno.
0: que mis amigos se diviertan.
1: Para no, y además, Coppola y el Turco García.
0: Lindo, che, lindo.
1: Lindo.
0: Va a ser largo el
4: casamiento. Yo creo que van a contar buenas historias ahí.
1: Va a ser
3: te ahorras el Morphy también.
1: Todo el fin de.
3: Porque la gente cuando charla come.
0: Claro.
1: Sí, exactamente. Claro.
0: Exactamente.
3: A eso me refiero.
0: Voy a pensarlo.
3: Bueno.
0: Voy a pensarlo.
3: Pero
0: tiene que ser a gran escala.
3: Claro.
0: O sea, a medias nada.
3: No.
0: A medias nada.
3: Pedal.
0: ¿Estamos para hacer el zar de las figazas? Yo lo que voy a hacer es esto. Yo voy a seguir hablando y el zar se va a materializar. Lleve el tiempo que lleve, ¿ok? Y la gente verá lo que tenga que ver.
1: No te van a dejar de ponchar en ningún momento.
0: Exactamente. A vos
1: salvo
0: tampoco.
1: Que me ponchen a mí.
0: A vos tampoco.
1: De repente.
0: Exactamente.
3: O sea que no vas a ser vos.
0: No voy a ser yo. No voy a ser yo el zar de las figazas.
3: ¿Quién será?
0: Porque Manuel Olivari hoy fenece.
1: Sí.
4: Fenece. Son hijo de puta.
1: Le mandamos un beso.
0: Manuel Olivari hoy se cae. Se cae de salud. Claro. Se cae físicamente. Se marea. Y el zar que tenía que llegar no llega. Y dijimos...
4: Mi pregunta, ¿besaste por lo menos el panel? ¿O ni onda?
0: No, justamente él consigue a la gente de Palacete, que ya lo podemos nombrar
4: ah,
0: ahora.
4: ¡Ah, de Quilmes, chicos!
0: Sí, exactamente.
1: ¡Claro!
0: Para, o sea, que le traigan
1: de toda la vida.
0: Todo tipo de emolumentos de harina.
4: Ok.
1: perfecto.
0: Porque él, viste, igual es buen cocinero.
1: Él es buen cocinero,
4: ¿sí?
0: Sí, dicen. Sí.
1: Yo nunca probé.
0: No, pero... él,
1: pero oye, te das cuenta.
0: En su él en su feliz pareja cuenta que hace unos pastel de papa de la gran Fraga.
4: Yo hace mucho no los veo. Ardilla, ¿vos estás de novia? El otro día me salió en Twitter.
1: Sí.
4: ¿Hace mucho?
1: Y hace... desde principio de año.
4: Ay, súper bien.
1: Sí. No, pero... ¿Cómo que no? Me
0: costó un par de meses la palabrita.
1: Bueno, pará, de desde principio de año estamos saliendo...
4: ¿A ella o a él?
1: No, a mí, a mí. Ah. Desde principio de año estamos saliendo y nos pusimos de novios, pero elegimos un buen momento. Estábamos en Brasil, en la playa de noche, todo estrellado, solos en toda la playa. Fue muy...
0: ¿Ella sí se va a casar y en la cancha de estudiantes?
1: No, no, yo no me voy a casar en la cancha.
4: ¿Vos sos pincha?
1: No, boluda. Mi novio es súper hincha de estudiantes, pero mal. Y ellos le metieron la idea en la cabeza de que nos tenemos que casar en la cancha de estudiantes. Él ni siquiera vive en La Plata, o sea...
4: No, no, que no sea ridículo.
1: Es no, una pero
0: está bueno,
1: terrible.
0: Está bueno.
1: No, es una si grasada no. total.
4: ¿Va
1: bueno,
4: a la cancha?
1: Sí, sí.
4: ¿Siempre?
1: A todos lados.
4: Ah, sí. Bueno.
0: ¿Te, sí. puedo, ¿te puedo decir algo?
1: Antes, sí. antes de ayer volvió de...
0: Se conocieron en este programa, porque él vino, y como vos, invitado al zar de, la fi, de las figazas, siendo él el zar de las finanzas, y ahí empezó el chingui chingui, el mensaje va, mensaje viene, tiqui tiqui, taca taca.
4: Y nació el amor.
0: Y floreció.
1: Y vino con una camiseta de estudiantes, pero eso no tiene nada que ver. Y yo no me voy a casar en la cancha de estudiantes, quiero que lo sepan todos, nada más.
0: Señoras y señores, me dicen que está la corporización. Manuel Olivari no vino, la persona que se parece a él no vino, pero como Harry Potter en su película, Voldemort dejó un horrocrux. Y el zar de las figazas se presenta de esta manera. Ahí va. Es lo que siempre hace el zar de las figazas.
1: Claro
0: cuando
1: sí.
0: empieza su sección.
1: 100%.
0: Buenas tardes. Buenas como tardes. No quedaba más gente, me llamaron a mí. No, y yo vine. No soy Juan Rufo. Soy el zar de las figazas. Dos. Usted no, tampoco uno, es dos. La persona a la que se parece. No soy la persona a la que me parezco. Soy el zar de las figazas 2.
1: Como Terminator 2. Terminator 2.
0: Es como Terminator 2 o Star Wars 2 también. O cualquier película que tenga más de una en su haber. Le hago una pregunta, zar. ¿Usted es totalitario como el o la otra corporación del zar, digamos? ¿Es igual de totalitario, caprichoso para poner el ranking? Venía pensando en el auto justamente cuál era el personaje que hacía el zar 1. ¿Y cuál iba a adoptar yo? Todavía no lo sé. Lo vamos a averiguar a medida que vayamos avanzando en este segmento. Quizás soy un hijo de puta. Quizás no. Quizás soy una persona tranquila. No lo sabemos.
4: Bien. Para. Bueno, nada.
0: Contámelo, Tora.
4: ¿Cómo sé yo el orden? ¿Quién lo define el orden?
0: Entre
4: todos. Me peleo con quien sea, por el puesto número 1.
0: Esto es a las piñas, Tora. Okay. Esto es dejando todo.
4: No me interesa.
0: Yo tampoco lo tengo claro. Okay. No sé esto, mucho esto más es, que vos de esto. Esto es una obra. Es una obra. Va a salir un hombre, tenemos 15 nombres, ¿ok? Acá tengo mis bolas. Acá tengo mis bolas, dijo el
4: Y en las manos las pelotas.
0: Exactamente. Exactamente. Tengo mis bolas bien puestas y las pelotas de plástico con los nombres adentro.
1: Perfecto.
0: Así que si les parece, y tengo acá también, por supuesto, las figazas. Las figazas. Las figazas que serán entregadas, según me dijeron, como premios e incentivos para la gente de la mesa.
1: Sí.
0: Yo seguramente me como alguna porque no almorcé.
1: Perfecto.
0: Pero eso es cuando no me ponchen.
1: Sí, sí.
0: Si querés podés, podés sin problema.
4: ¿Haces medio divo? Tipo, ¿no haces cosas adelante de cámara?
0: Por supuesto que no hago cosas adelante de cámara, Tora. Me extraña, me extraña. ¿Quieren que saquemos la primera bola? Son 15, sí. Tenemos que dejar 5 afuera y después ordenar del 1 al 10.
4: Ok.
0: En cada nombre que salga, nosotros vamos a argumentar y la mesa se va a tratar de poner de acuerdo en qué puesto va o si queda fuera.
4: ¿Pero hoy de qué es el puesto?
0: Hoy el zar es de divas argentinas.
1: ¡Ay, me encanta!
0: De divas argentinas. Argentivas.
1: ¡Me encanta! ¡Cuándo me muero!
0: Semana amor, tengo mucho para discutir acá. Hay
4: no,
0: mucho
4: me
0: para
4: peleo
0: discutir.
4: Con quien sea.
0: Arrancamos entonces la pelea porque el primer nombre que salió es Carmen Barbieri.
1: Bien.
0: Carmen.
1: Bueno, bien.
0: Barbieri.
1: Bien. Okay.
0: Carmen Dalion. Amiga Carmen mía.
1: Yo creo que empezamos fuerte después de el gran tridente de las divas argentinas. Carmen por lo menos en el puesto número, en la primera columna tiene que estar.
4: No, Carmen es conductora.
1: Ha servido looks, ha servido cosas locas, tuvo el pelo rosa, se ha peleado con Moria en múltiples ocasiones, no solamente tête a tête, sino también a través de descargos. Para un poco loca, yo digo puesto número 5.
3: Qué fuerte, por favor.
0: En mi caso, lo que tengo para decir de Carmen Barbieri es que tal vez ella no sea Mike Tyson, tal vez ella no sea Muhammad Ali, pero ha dado alguna de las peleas de Tyson y Muhammad Ali más interesantes de la historia. Es decir, ella no es Susana Mirta Moria, pero se ha subido al ring de Las Vegas con ella y ha estado perfectamente a la altura. Claro. Con lo cual, para mí, es mínimamente de 6 hacia arriba.
3: Bien.
0: De 6 hacia arriba.
3: Tora.
4: Yo creo que Carmen, a mi parecer, es una gran conductora, una gran mediática. No sé si la pondría en este puesto, en este ranking.
3: ¿Vos decís romper el nombre?
1: ¿Romper a Carmen?
4: No, romper no. Ella, yo la respeto mucho y la quiero mucho.
3: Mirá que si no se pone el ranking, se rompe. Y ya empezás rompiendo esto, es fuerte.
4: Claro,
3: bueno,
4: pará, vamos a ver todos los que hay.
1: Es porque fuerte. Hay 15 bolas, pero 10 puestos. 5 se tienen que ir.
4: Claro. Bueno, pero ¿lo podemos definir después?
3: No se puede definir después.
0: Una esto vez que decidimos...
3: Inmediatamente que sale, es o no va al ranking o va al tacho.
0: Sí, y una vez que ponemos el ranking no se puede cambiar. Y si después, si nosotros ponemos a Carmen 3... Y después, en el 2 y en el 1, no aparecen Mirta, Moria, Susana, y bueno.
4: Ah, porque no llega a aparecer Susana en el 1, me voy de esta mesa.
3: Puede no aparecer
1: aparecer Susana.
0: No sabemos qué es lo que viene después.
1: No sabemos. Qué está. O sea, Susana puede no estar en las bolas.
4: ¿Quién es el hijo de puta que lo hace si no está Susana?
3: El Chipi.
2: Hay que preguntarle a Manuel.
0: Hay que pagar por ver.
3: ¿Qué hacemos con Carmen mientras tengo una fianza en la boca?
4: Yo quiero que después ustedes rompan, porque acá ustedes tiran flores para que no nos cancelen.
0: Vamos a romper.
3: ¿Qué hacemos con la señora Carmen Barbieri?
4: Bueno, puesto número 8. Es que la uno en otras cosas.
3: Claro. 8 tenemos
4: buena
3: acá.
4: Buena obra de teatro.
3: Acá tenemos 6 hacia arriba. ¿Acá tenemos 5?
1: Sí, 5.
3: Ay, debería ser como una síntesis entre todo eso, ¿no? Sería un 6.
0: Pero usted como dictador...
1: O podés ser muy dictador y hacer lo que se te cante las pelotas. O sea, ponerle en el 10 o romperlo.
3: Número 6, Carmen Barbieri.
1: Bien.
3: Carmen
1: Luz.
3: Muy fuerte, muy fuerte lo que estamos viviendo. Vamos a sacar una segunda bola. En este caso, es la de la señora Georgina Barbarossa.
4: Ay,
3: Georgina Barbarossa.
0: A la Barbarossa.
3: Del programa La Barbarossa de Georgina Barbarossa. ¿Qué hacemos con Georgina Barbarossa?
1: Ay. Yo estoy pensando.
0: Como dijo Bielsa, tengo la antipática obligación de ser sincero.
3: Uy.
0: Y Georgina Barbarossa es una conductora fenomenal. Una gran actriz. Una figura del espectáculo de muchísimos años.
3: Nos hizo reír y llorar.
0: Yo incluso fui a ver sus espectáculos infantiles cuando era niño.
3: Mirá.
0: Ella hacía espectáculos infantiles. Yo fui a verla al teatro. Pero me parece que en términos de divismo, que es la categoría que estamos enarbolando...
4: ¿Para cuál Georgina es la vara de divismo?
3: Que es una diva, bien.
4: ¿Por qué Georgina no y Carmen sí?
3: Bien tora,
1: porque
3: bien tora.
1: Yo la veo más... Yo voy a hablar por mí.
4: Mirá
1: yo
4: cómo lo salvaste a Seba. Dale.
1: Con un conchero, unas plumas y un vestido de brillo y cosa a Carmen y a Georgina, no sé si la veo tanto. Si la veo que está así, tal vez diría... Mira, Georgina.
4: Bueno,
1: qué loco.
4: Para mí, divismo es la persona que no. Nunca la vas a ver desarreglada, por ejemplo.
3: Nunca
4: pero
3: de
4: jogging. Jamás.
3: Claro.
4: Y mismo aparece y desaparece en los medios. No es que siempre está vigente.
3: Claro. Hay algo también de eso, del conchero,
4: del misterio.
3: El misterio, el va y viene. Es cierto, Georgina está fija, está todo el tiempo.
4: Todos los días.
0: Para mí, fuera de los días.
1: Georgina.
0: Para mí, fuera de los días.
1: Yo la rompería.
3: Fuera.
1: Si lo Tora,
3: afuera, ¿no? Afuera. Afuera.
4: Yo te amo.
3: Afuera. Lamentamos.
0: No rompemos su nombre, simplemente la dejamos no participando
1: claro,
0: de este top 10.
3: No participa Georgina Barbarossa del programa La Barbarossa, como dicen los neuropibes.
0: La Barbarossa.
3: Uy, no. No saben lo que tiene esta bola.
0: A ver.
3: No saben lo cargada que está esta bola,
1: A ver.
4: ¿Y la pelota qué onda?
3: ¡La pelota tiene a Nicole Neumann!
1: ¡Ah!
3: De Nicole, la culpa es de Nicole, dice el famoso video
1: Queríamos ver...
3: De antaño. Yo,
1: totalmente. Querían ver la Nicole.
3: Querían ver la Ana Nicole, a la diosa, loco.
1: Sí, sí, sí.
2: A ver, ¿qué dice
3: ¿qué hacemos con Nicole?
1: Ay, ay, ay.
4: Yo creo que es una de las primeras divas, junto a Pampita. O sea, para, de la nueva era.
1: De la nueva
4: exactamente.
1: Era.
4: Creo que fue Pampita Nicole.
0: Claro. Pampita Nicole fue un superclásico. Fue
4: 100%. Un obviamente, arriba Pampita...
0: Con el Mookie Gate, recordemos el Mookie Gate.
4: Exactamente.
3: Claro, el Mookie Gate. Ella sería como de Star Wars, sería la 1, 2 y la 3. Ella se ubicaría ahí, digamos. Ella. Como la segunda
4: no. camada. ¿En 1, 2 o 3 la pondrías vos?
1: No, de Star Wars.
3: Claro, de trilogías. Okay. Porque ella es de la medio de la nueva camada, las pero precuelas. No tan nueva. Claro.
4: Pero igual no creo que sea más diva que Carmen, por ejemplo.
3: Ah, bueno.
0: Está bien. O sea, bueno, vos decís que del 7
3: bueno,
0: hacia
3: bueno,
0: abajo.
3: Bueno.
4: ¿9?
3: ¿9?
4: Sí.
0: Yo creo que ella, como buena persona rubia, hegemónica y preciosa, tiene una condición de villanismo, porque el resto de la sociedad ya le envidia su aspecto, claro. Que ejerce muy bien, a mi gusto. Bien. Ella supo ser la villana de Pampita y lo supo ejercer. Así que eso se gana mi respeto para mí del 8 al 10.
3: ¿Del 8 al 10? Bueno.
1: Yo estoy pensando en temporadas, porque tenemos la Santísima Trinidad, tenemos las del 2000, tenemos las nuevas. Estoy pensando. Yo no sé si no la sacaría, pero si puesto número 10.
3: ¡Epa! ¿10?
0: Hacete cargo.
3: Hay consenso con 10, ¿no?
1: Sí.
3: ¿Hay consenso con 10?
4: Vamos.
3: Vamos con 10, Nicole. Nicole.
0: Aparte vos decís Nicole y es ella.
3: Nicole.
4: Sí, 100%. Sí, sí.
3: Hay algo de las divas que es tener el primer nombre.
4: Sí.
3: Decir, bueno, vos sabés quién es Susana, sabés quién es Moria, sabés quién es Mirta, sabés quién es Nicole.
1: Carmen.
3: Carmen sabe quién es.
1: Totalmente.
3: Y si yo te pregunto su nombre, ¿vos lo sabés?
0: A ver.
3: ¡Pampita!
0: ¡Oh!
1: Sí.
3: Es incluso más grande que tener un nombre propio. Tiene 100% un apodo.
1: Es el apodo. Y solo el apodo.
0: Y su apodo es una provincia.
3: Es una provincia chiquita. Es como decir Mendocita.
1: Claro.
3: O Tucumancito.
0: Sí, increíble que haya una diva hecha de Tucumancito.
3: Tucumancito.
1: Tucumancita es buenísimo.
3: O San Luisita. O podemos seguir con todas las provincias.
0: Yo te digo.
1: Bueno, está Sofi Jujuy.
3: Está Sofi Jujuy. Pero es Jujuy, no Jujuito.
0: Sí, se hace. Si se hacen los Avengers, Pampita está.
3: ¿Sí?
0: Si se hacen los Avengers del espectáculo argentino, Pampita está.
4: Ay, es me destrozan saber tantas películas como ustedes.
0: Claro. Hay una Wonder Woman, una... Ella está ahí. Está ahí.
3: ¿Quién es el equivalente futbolístico, te pregunto, Seba, de Pampita? ¿Qué club es Pampita? ¿Es grande?
0: Y Pampita...
4: Estoy entre River Boca, ¿eh?
0: Pampita es uno...
3: ¿Sí?
4: Sí, obvio.
0: Pampita es uno de los cinco grandes.
3: ¿Es uno de los cinco grandes?
4: Sí.
3: ¿Es San Lorenzo?
4: No.
0: No sé, parece un poco mejor económicamente. Me parece que Pampita está un poco mejor. Y eso que tuvo divorcio, tuvo sus cosas,
3: claro,
0: pero.
3: Claro.
0: Me parece que está mejor.
3: ¿Es la KD?
0: ¿Por qué no? El Racing de Milito.
3: ¿Es el Racing de Milito? No me hagas hablar, ¿eh?
0: Yo creo que Pampita históricamente tiene un poderío. Tiene el
1: se peleó con
0: Gate.
1: Moria.
0: Se peleó con todo.
4: Chicos, nos representa bien a las mujeres, a todas las que nos gorrean y después está hecha bolsa y sigue confiando en el amor, no solamente las peleas.
3: Bien.
4: Hay muy pocas mujeres que se animan a eso, a demostrarse vulnerables, tristes, llorando y salir regia impoluta y encima facturando.
3: Ya.
4: Para mí, Pampita merece el puesto número 3.
0: ¡Epa! ¡Epa! ¡Epa!
3: Es cierto que para una generación... Pampita era la equivalente a la belleza femenina.
1: Sí,
3: uno
1: claro.
3: Se ¿qué hizo? Pampita.
1: ¿Pero qué hizo Pampita,
3: es como decir, ¿qué hizo Brad Pitt?
1: Totalmente, es el femenino
3: de... mi generación es el femenino de Brad Pitt.
1: Es el femenino de Brad Pitt.
3: ¿Qué hacemos con Pampita?
1: De todos modos, me veo en la obligación de disentir con la querida Tora, porque yo creo que puesto número 1, 2 y 3 están reservados para...
4: ¿Y si no aparece?
1: Si no aparece, voy ahí y lo cago a piñas al chipi yo mismo con mis propios puños. Yo a Pampita la pondría. Ay, no sé si en el puesto número 4 o 5. Porque
4: no, ¿quién quiere poner en el 4 si no?
1: ¿En el 4?
3: No hay que especular.
4: Si no son ellas 3.
3: No hay que especular, no hay que especular.
1: Yo
3: uno nunca
1: 4,
3: sabe qué va a salir.
0: Mirá que Cristina
1: guardado...
0: Kirchner creo que no está.
1: No.
0: Quiero decir para que
3: sea. Mirá que Sandra Russo no creo que salga.
1: No. Lo estoy guardando para una persona que me parece una diva total.
4: ¿A quién?
1: Diva con todas las letras, con joya, con cosas.
4: ¿A quién?
1: ¿Digo?
4: Sí.
0: No lo diga.
4: ¿Y si no aparece?
1: ¿Y si no aparece? No, cuando. Yo creo que tiene que aparecer porque es la diva de Argentina, querido, de los 2000 más o menos para acá. ¿Quién?
2: Esto no es un plazo fijo, pío.
0: Ay, ¿sabés que, la leí y tiene razón?
1: ¿Quién,
0: que
1: la leí, hijo de puto? Razón.
0: Tiene razón. Tiene razón.
3: No hay que especular.
4: Diva, diva, diva,
3: no hay que especular.
0: Para mí, Pampita es 5.
1: 5, 5, 5. No, 4.
3: 5, compro 5, compro 4. ¿A cuánto compro? 5, 4.
4: Ey, tenemos gafas.
3: Tenemos gafas.
1: 4. Ahora, confía en mí porque cuando salga me vas a dar la razón.
4: No.
3: Uy, se puso gafas la ardilla.
1: Te lo juro.
3: Se puso gafas. ¿Qué hacemos ahora?
4: Ardigafas. Tirame una, pará, tirame una señal. Dale.
1: No, vos.
3: Se vende a 4, ¿eh? Se vende a 4. Se vende a 4. ¿Cinco? ¿Se vende a 5?
1: 5, 5, 5.
3: 3, 2, 1, se vende a 5, señoras y señores.
0: ¡Sí! ¡Sí!
1: Confía en mí, Tora, confía en mí. Floja.
3: ¿Cómo?
1: ¿Qué?
3: ¿Cómo dice? Hay que cambiar el marcador.
1: Uno capaz que tenga tinta, por favor.
3: No, no, terminé de lo terminé de matar. Me lo puse en la boca y terminé de morir.
1: ¿Por qué te querías fumar, hijo?
2: ¿Murió el marcador?
3: Murió el marcador.
2: Ay, bueno. Ahí traemos.
0: Ay, Borteris, querido. Ay, qué poquito. Marcador. Ay, qué poquito, Borteris. No
3: es esto es para que pida pocaíta.
0: Esto fue una treta de negociador.
3: Esto es una vil treta de la escuela Pergolini. Yo reconozco.
4: Para mí que sea así también incluye que se pueda borrar.
3: Claro, vos decís que lo que yo escriba con la mano lo escribo con el, lo borro con el codo.
4: Claro.
3: ¿Acaso?
4: Porque fíjate que ni se ve.
3: Claro, ahí va, mira.
0: Ahí reviví un poquito, reviví un poquito.
3: Está queriendo.
0: Vamos, Mario, un poquito más, Mario.
3: Dale, Mario, dale.
0: Metele ya al marcador, metele ya al marcador.
1: Ahí llega nuestro productor estrella con una nueva. Guarda.
3: Gracias, papá. No, rojo jamás. Claro. Ahí va.
4: ¿Soy de la KD?
3: Soy de la KD.
4: Ok.
3: No, KD. Vos Tora también, ¿no?
4: ¿Qué? No, yo soy de River.
3: Ah, sí que era de la KD.
4: No, no.
3: Pampita, puesto número 5.
1: Súper prolijo,
3: sí, señores.
1: Por me encantó.
2: Dame uno más.
3: ¿Qué hacemos?
4: Divas argentinas, ¿no?
3: Divas argentinas.
4: Ah, okay.
1: Recuerden que hay que
3: Argentine
1: romper.
3: Dives.
1: Recuerden que hay que romper 4 todavía.
0: Tenemos que sacar, ¿eh?
3: Hay que romper, ¿eh?
1: Tenemos
3: que
1: sacar, ¿eh?
3: Está rompiendo poco la mesa. ¡Oh!
4: ¡Oh! Tenía razón.
3: ¿Crees, Alfano?
4: Ella te le he puesto número 4. ¿O 3?
1: ¡No!
4: ¡Sí!
1: ¡Nos falta alguien!
0: Arroba icono Alfano.
1: Mira, yo con mi encono personal, con la señora Graciela Alfano, que me quiso quitar a mi novio,
3: ¿cómo?
1: A romper.
4: No, no, no.
3: Pero eso,
4: no. ¿Por qué te quiso quitar? Nadie te quita nada, ¿eh?
1: Lo
4: si tu novio, se puso raro.
3: Uy, ¿qué? Uy.
4: Nadie no. te quita nada.
0: Yo no diría que raro, che. Yo no diría que raro.
4: Bueno, no lo
0: una
4: quiero.
0: Una cosa raro, otra cosa mimoso.
3: Claro.
4: No, no podemos dejarla fuera. Tiene conchero, tiene lomo, sirve videos. Se come a lo que quiere. Es una capa. Sigue teniendo el pelo rubio por acá, bien de diva. Siempre la vas a ver impoluta, con las tetas por acá duras, vestido largo, en el casino, donde sea.
3: Tiene razón.
4: No puede faltar Graciela Alfano, en el puesto número 4.
3: ¡Uy, qué fuerte! Mira, es más.
0: Dale una fiesta, dale una fiesta.
3: Salame.
4: Jamón y queso.
3: ¿Jamón y queso?
4: Sí.
1: Hace el sal.
3: La iba a agarrar con la mano, pero me pareció desprolijo.
4: Ay, qué digo.
1: De la
3: primera
1: jornada.
3: Figaza de la jornada para la Tora.
4: Gracias.
3: Ustedes todavía llena, no se merecen ninguna, ¿eh?
0: ¿Sabes que nos precipitamos? Nos precipitamos.
3: Te mereces una figaza por la autocrítica. Por la autocrítica.
0: Le dimos mucho a Pampita. Le dimos mucho a Carmen. Gracias, amigos. Muchas gracias.
4: Chicos, vale. No me hicieron caso. Les vive el momento solo de Carmen.
0: Y sé que vamos a cometer una injusticia. Sé que hay una injusticia
4: quién?
0: Que vamos a cometer.
1: No, ¿para qué querés poner la apuesta número 4? Te lo pido.
3: Uy, tranquilos. Entonces, sal de las finanzas, de las figazas.
0: Yo lo que digo sobre...
4: ¿No puede Graciela? Antes, ¿qué? Después que Carmen. No puede.
1: Pero te estás olvidando de alguien.
3: ¿Estás sugiriendo un 4?
1: De la farándula argentina, Tora, te lo pido por favor.
3: Están especulando mucho igual.
0: Voy a decir esto. Graciela Alfano tiene algo a favor.
3: Varias cosas.
0: Y es que...
4: Sí. Y me mato.
3: Es de Racing, para empezar.
0: Es de Racing, pero forma parte de una gran camada... O sea, la masía de las divas sacó Susana, Mori, Alfano generacionalmente.
4: El póster ahí pegó en la...
0: Es como el sub-20 de Pekerman. Juegan todos bien.
3: Claro.
0: Lo que creo también es que esa generación la pone en un lugar que no sé si estoy seguro que tenga. ¿Por qué? Porque Graciela nos dio contenido, nos dio pelo rubio, nos dio romances, pero no nos dio... tantos hitos como otras divas.
3: Tanto memorabilia, decís.
0: Exactamente. ¿Vos te acordás de qué te acordás? Matías Alé, Racing, el programa con Sabina.
4: Y las totas que se clavaban los hombres.
0: Sí, bueno, pero...
3: ¿En qué sentido lo decís, Tora?
4: Papas.
2: Me estaba conociendo, Tora, bueno.
3: Era chico, Tora.
4: Claro, de hecho está en el mecánico está pegado el póster.
3: ¡Es verdad! Es eso verdad. Es
4: cierto, obvio, chicos. Ella
3: está en el mecánico. Ser divas es estar en el mecánico también.
4: 100%.
0: Yo me voy a hacer cargo.
3: ¿Cuatro?
4: Me sí, hacerme caso a mí esta vez, no.
0: Y voy a pedir siete. Voy a pedir
4: sí,
0: siete.
4: No, después
0: pero
4: que
0: porque
4: no.
0: Creo
4: ¿siete?
0: Que vamos a cometer una injusticia después.
1: Vamos a cometer una injusticia después.
4: ¿Vos por qué lo odias por lo otro?
1: No, por favor, sí. Te lo pido.
3: Fue lo primero que dijo.
0: Levantar al novio dando caramelos en la boca. De esta es la verdad.
1: No,
0: esta es la verdad verdadera. Hace dos semanas, no. Tres semanas, cuatro semanas, gracias al palo, le quiso dar caramelos en la boca.
4: Yo te juro que si yo tengo novio y le viene a gracias al palo, le digo...
3: Hacelo.
4: Haz lo que quieras.
3: Es
4: sí,
3: tu permitido.
4: Hacelo. No,
3: no, si querés permitido? Que sea tu permitido, es tu permitido.
2: La sumamos.
4: Sugar.
0: Yo si tengo una pareja que viene a decir al palo, le digo, por supuesto.
4: Claro, por todas las que hiciste.
3: Por todas las que hiciste. Por respeto al pasado.
4: 100%, cuatro. No pueden menos. Le hiciste caso en Pampita, haceme caso a mí.
3: Tienes razón.
1: Pero, pues,
3: señoras y señores.
1: Más alta, Pampita.
3: Señoras y señores.
1: Siete.
3: La
1: siete,
3: vendo.
1: Siete.
3: La vendo a cuatro.
1: ¡No!

0: Van a empezar a romper. ¡Acá! ¡No!
1: Está bien, eso es lo que yo imaginaba. Estamos muy bien.
0: ¿Van a romper acá?
2: Pero sí, ay Dios, ahora no. Estoy en una encrucijada terrible porque hay una persona que yo siento. Ay, no sé.
0: Estás especulando mucho con alguien y te voy a pedir que me lo digas quién es. Con la boca llena
2: no
0: de pigaza.
2: No puedo decir quién es.
0: Te lo cambio por una pigaza.
1: ¿Quién es?
0: Argumente. Te cambio por una pigaza el nombre.
2: No, pará. Primero voy a decir lo siguiente. La señora Mirtha Legrand debería estar en el top 3. Debería.
3: Va a estar.
2: Debería.
0: Bien. Hay acuerdo.
2: Ahora bien.
4: Hasta Miriam Bregman con Javo Milei se pone de acuerdo que está en el top 3. No dijimos nada ahí.
2: Hay una mujer que siento que no puede estar puesto número 1 ni puesto número 2, porque puesto número 1 y número 2 está destinado a Mori y Susana.
3: Si 100%. Es que están, Susana Moria.
2: Si es que están. Ahora bien.
1: No sé quién es.
2: Mirtha Legrand es una gran diva, pero me está faltando otra que yo... voy a jugarme todo y voy a pedir la puesta número 7 solamente para tener puesto número 3 libre para otra mujer que es, ha hecho toda su fortuna, se ha metido en todos los quilombos del mundo, es una diosa, es una reina,
0: Wanda.
2: Todo.
0: Wanda, ¿vos crees que Wanda es más grande que Mirtha?
2: No, pero por eso quería que Graciela Alfano se mueva al puesto número 7.
0: Así está la vida. Esta es la circunstancia actual.
2: Ya lo sé, Rufo.
0: Mirtha cambió para que Wanda es más grande que Mirtha. Fuerte eso, ¿eh?
3: Arrancamos mal en la primera. Todo su culpa. Yo lo dije.
0: Caballero.
3: Esto no estaría pasando.
4: Yo tengo admiración por todas las mujeres de este ranking. Incluso por las que se han nombrado.
0: De toda la Argentina.
4: Exactamente. Pero hay una sola de este ranking que hizo televisión y conducción a los 99 años. Hay una sola de este ranking que fue en la inauguración del obelisco. Esto es un dato real. Hay una sola de este ranking
3: que vio la creación de la lapicera.
4: Exactamente. Y la preguntó 300 veces al aire. Hay una sola de este ranking que es la leyenda viva.
3: La que te puede hacer preguntas aunque te incomoden.
4: Exactamente. Que tuvo un marido cineasta.
2: Que yo vi el miércoles.
4: Que dijo carajo mierda, señores. Mirtha Legrand es uno GOAT of all time.
0: Uno.
4: Michael Jeffrey Jordan. No hay discusión.
0: Dora.
3: No, puesto número 3. El número 1 es...
2: ¡Alguien que está más gulosa!
5: ¡99 años tiene la vieja conduciendo al aire!
0: Tiene razón. ¿Tiene, hay que respetar las instituciones?
2: No se mide.
0: Hay que respetar las instituciones.
3: Pero no es divismo.
5: ¡99 años come y conduce!
2: ¡No,
5: si
2: ¡No!
0: No, Rufo, uno.
3: No, el 3.
0: ¿Qué está diciendo el chat? No tengo chat, pero ¿qué
3: lo
0: está diciendo?
3: Lo que no es puede llegar a
0: ponelo,
3: ser.
0: Ponelo.
3: Como te ven, te tratan. Si te ven bien, te contratan. Si te ven mal, te maltratan.
0: Eso para la vida es espectacular.
2: Sí.
0: Tres,
2: dice la gente. Tres.
0: Mirá lo que
2: dice
3: no,
0: la
3: bueno,
0: gente.
3: Pero es Bruno que está poniendo el mismo comentario.
0: Bruno está muy caliente poniendo el mismo comentario, pero estoy viendo más.
3: ¿Ves? Ahí ponen tres.
2: Y si todos varones ponen uno.
0: Y
2: es de Racing también.
0: Y es de Racing.
5: Y ninguno homenajeaba a Mirtha Legrand. ¡Lo están poniendo por el talento! ¡Lo están poniendo por el talento! ¡Sí, Rufo, sí!
4: ¡Sí, cómo van a dejar! 99 años haciendo un programa.
0: Hay que respetar las instituciones.
4: ¿Sabés dónde voy a estar en los 99 años?
0: Hay que respetar las instituciones.
3: Gracias, Juan.
4: Renovando por cuarta vez la parcela de cementerio.
0: Hay que respetar las instituciones. ¿Saben la institución que les voy a preguntar a ver si respetan ustedes o no?
2: A ver.
4: Por favor.
0: The Chinese Suárez.
3: No es para mí, diva.
0: Uy.
3: ¿Cómo? No es diva.
0: ¿No es diva?
3: No. No entra categoría diva.
2: Me parece que es muy nueva. Tomó decisiones muy polémicas.
3: Es que ser diva es no ser tan polémica en cuanto a ese sentido, me parece.
2: Es como que
3: todos quieren ser vos y nadie quiere ser ella.
2: Y sí. Sí, es verdad. La diva tiene algo de admiración, de respeto, sí. De tipo, ay, me encantaría ser como, me encantaría vestirme como.
0: Se está rompiendo solo, ¿eh? Se está rompiendo solo.
2: Creo que es indefendible.
4: ¿Puedo ser el abogado del diablo?
2: A ver.
4: Porque noto un cierto resquemor hacia la figura de la China Suárez, no por la estatura de su divismo, sino por cierta circunstancia de la vida personal que ella ha ejercido. Hay que saber ser villano. Eso hay que reconocerlo.
0: Para saber ser villano, ¿eh?
4: Alguien tiene que caminar por los techos de la vida de la gente, perdónenme. La vida no es un correlato solamente de bondades, de relaciones blanqueadas y de situaciones cristalizadas.
0: Sin villano no existe, lástima a nadie.
4: Hay alguien
3: ¿Vos
4: que tiene que romper la
3: ¿Vos
4: pared?
3: ¿Pondrías a Icardi entre los 10?
4: No, no, no, no.
3: Es lo mismo.
4: No,
3: la misma.

0: no es lo mismo, no es lo mismo.
1: Es
0: lo
1: mismo.
0: No es lo mismo.
1: Es lo mismo, porque los dos tenían facha cuando eran chiquitos, ahora no. Y,
0: pero
1: ¿no?
0: ella
2: es
0: supo.
2: Fuerte las declaraciones, ¿eh?
0: Ella supo romper. Ella vio la grita en algunos muros y supo romper situaciones.
1: No, la diva la queremos copiar.
0: Para mí hay un reconocimiento. Es probable que lo tengas que romper. Pero yo no me voy a prestar a este ágora en el que a la China no se la reconozca por lo que es una persona que ha servido contenido.
1: No, señoras, no, de ninguna manera. Es muchísimo más diva en esa misma línea Lali que la China.
3: 100%.
1: Lo siento.
2: Señoras y señores, lamento decirles que la China Suárez.
1: Goodbye.
2: Queda destruida y fuera del ranking.
3: Ya, a mí no me poncho en esos clips, ¿eh?
1: Me gusta que. Cuando
2: el próximo lo rompo al lado tuyo, Tora.
0: Tienes un móvil en Lama explicando 10 puestos.
1: Cuando vos rompes.
3: Para, justo me pierdo el domingo infame. No sé si va a estar algo este o el otro. ¿Por qué rompiste, señores, Tora?
2: ¿Saben quién no va a ir a infama?
1: No,
2: si el domingo.
1: No, fue Rufo.
3: ¿Quién?
2: La señorita Wanda.
1: Sí. Bueno.
2: Wanda Nara.
1: Ahora tenemos un big problem, porque yo quería poner la Wanda Nara puesto número 4. Mirá lo que es eso.
2: Pero
1: es
2: no
1: una
2: se puede.
1: Diva. Mirá ese collar, mirá esas uñas, mirá ese el brazalete, el coso. Y yo no soy una fan de Wanda Nara, ¿eh? O sea, me cae fantástico.
2: ¿Puedo decir 4? No se va a poder.
1: No se va a poder, ya lo sé. Entonces estoy en mi cabeza entre el puesto número 3.
3: Se apuraron con Carmen, chicos.
1: Y el puesto número 7. Pero es mucho más viva que Pampita, por favor.
2: No. ¿9?
3: No.
2: ¿7?
3: Y sí, es el que nos queda.
2: ¿8?
3: No.
2: ¿7?
3: Yo creo que 7. Para mí
1: yo creo que
3: está
1: lamentablemente
3: reservado.
1: Va a tener que... Ay, me da mucha...
2: Te noto callado. Lleva.
0: Mirá, lo que yo tengo para decirte es esto. Hay muchos jugadores que se han propuesto como el sucesor de Maradona a lo largo
3: pero
0: de la historia.
3: Pero acá la gente pone 8.
0: Sí, muchos 7 veo. Hay muchos jugadores que a lo largo de la historia ha aspirado a ser Diego Armando Maradona.
3: Y salía mucha botinera que tiene que ser Wanda
0: Nara. Que aparecía decir es el nuevo Maradona. Claro. Y uno decía, nah, este.
2: Como Diego Armando Barrado, que jugaba en Racing.
0: Exactamente. Y un día, y un día aparece un chico en el Barcelona. Y empieza a jugar y uno lo empieza a ver. Y a lo largo del tiempo vos empezás a decir, che, ojo que este puede ser. Estamos en el 2010, en el 2011.
2: Qué fuerte.
0: Wanda Nara no es todavía una de las del top 3. Pero está jugando en un Barcelona histórico.
3: Sí.
2: Muy bien, muy bien.
0: Wanda Nara es la única persona capaz de acceder a ese top 3 que no es de las obvias personas que nosotros pensamos de la Santa Trinidad de ese top 3. La vamos a poner 7, es probable. Vamos a cometer una injusticia.
3: También
0: ella
3: es probable.
0: La única persona capaz de acceder al Olimpo de Susana, Mirta y Moria.
1: 100%. Es lo que dije, bien, por eso gracias Alfano tenía que estar puesto número 4. Bueno, lo siento.
3: No, chicos, lo que arrancamos mal con Carmen. Si eso sería uno todo para abajo, sería distinto.
1: Pero
3: no,
1: Wanda
0: merecía.
3: Grey no pudo ir en el 7.
0: Pampita
1: Wanda merecía estar en el puesto número 4.
0: ¿Cómo va a estar Pampita? Wanda abajo de Pampita.
1: Wanda es probable que llegue a los 100 años conduciendo Masterchef.
0: Un despropósito.
1: Totalmente.
2: Ay, ¿saben quién no es un despropósito?
1: ¿Quién?
3: Jefa.
2: ¡Pamela David!
0: ¡Pamela David aparece!
2: Aparece Pamela David. A Wild Pamela David appears.
3: No la voy a defender, ¿eh?
2: A ver.
3: La dueña.
2: ¿Qué hacemos con Pamela?
3: Bueno, nada.
2: No hay palabras, ¿eh?
3: Ahí, pará, ella es de Telefe también.
0: Sale de un reality como tú.
3: ¿De cuál?
0: Del bar. Pamela sale del reality del bar.
2: Que vino a mejorar el fútbol.
0: Exactamente. Bueno, y además, la esposa del expresidente de la AFA, el compañero Vila.
2: Claro.
0: Expresidente nunca reconocido.
3: Dueño de...
2: Claro.
0: De tantas cosas.
2: Senor.
0: De tantas cosas.
2: De muchas cosas.
0: Incluso
3: de
0: muchas cosas.
3: No sé si no es dueño mío.
2: Incluso más de...
3: ¿Y de tele?
2: Si nos juntamos todos nosotros, creo que nadie es dueño de tantas cosas.
0: Claro. Por ahí es dueño mío y no me enteré.
2: Yo solo soy dueño de un
3: clima. Mirá, al ser mi jefa le voy a poner el puesto número 2 solo de Olfa.
2: No.
3: Solo por Olfa.
0: Bien, Tora. Banco porque no te cuidaste
1: bien,
0: ninguna. Banco
1: está
0: porque
1: bien.
0: No te
1: está
0: cuidaste
1: bien, está
0: ninguna.
1: Está bien,
2: está bien. Si ustedes deciden romperlo,
1: sí.
2: Yo voy a romperlo al lado de la Tora.
1: ¡No!
0: Negociemos, Tarita, negociemos. Abre el DM con los cajes, abre el DM con los cajes.
2: ¿Qué facheamos? ¿Qué facheamos?
1: Yo no creo que sea una diva.
2: ¿Cómo dice? ¿Qué dice?
1: Lo lamento mucho, lo siento, pero no. Lo siento, María. No, lo siento, no.
2: ¿Vos estás sugiriendo acaso que no entre el ranking?
1: Sí, lo lamento mucho.
0: Por favor. Y si Independiente Rivadavia se mete 9.
1: ¡Eh!
0: Y si Independiente Barra.
2: Y si el Zar de entró las Finanzas chiqui, le merecía otra alegría.
0: Y si Independiente Rivadavia 24 millones de libertad.
2: ¿Qué hacemos? ¿Qué hacemos?
1: Seba si, tiene mercado. Y si, el fútbol, a ver si entra a la barraca.
2: ¿Y si el fútbol le debía otra alegría a Independiente Rivadavia?
0: ¿Y si el compañero Vila al final tenía que
2: ¿qué
0: ser
2: hacemos
0: él?
2: Con eso? Seba, te oigo. 8, 9, 2, 3, afuera.
0: Ay, yo no la quiero dejar reengalatora en esta. No,
1: ey, amigo. Uno nunca sabe dónde puede que, volver, ¿eh?
0: Sé que la liquidó.
1: Uno siempre. Uno vuelve donde fue feliz.
2: Exactamente.
0: Mi compañero Greguito.
1: Capaz que a las tres pelotas podés volver.
2: ¿Cómo? ¿Vos estás buscando de Three Balls? ¿Querés un poco de Three Balls?
0: A mí me da miedo porque hay mucha llegada a muchos lugares.
2: Hay mucha llegada, hay mucha llegada.
0: Siento que soy un elefante en un bazar.
2: Pero al mismo tiempo, vos ahora estás acá. Escuchá. Vos tenés que ser fiel acá, a la B corta.
1: Escuchá.
0: A la B corta.
2: A The B. The Flying Bee.
1: ¿Qué es la B corta?
2: ¿La verdad? ¿Cuál? ¿Qué había dicho?
1: La verdad.
2: La verdad también. También la verdad. ¿Qué hacemos?
0: No rompas.
2: ¿Qué dice la gente? A ver.
0: Si querés le dejamos fuera un no rompas. El
1: Héctor
0: no.
1: Dice 9.
3: No se rompe esa.
2: ¿Ah, no se rompe?
3: Ajá.
0: ¿Quién puede?
1: La gente no habla, abajo, la todavía. Gente está en silencio.
2: La gente está ahí como
0: ¿sabes
2: un...
0: qué? ¿Sabes qué? Me la banco. Me la voy a vuelta. Me la banco.
1: Estoy al puesto cansado, número 9.
0: Estoy cansado de que al le puesto hagan número vacío 9. A una conductora talentosa. A una persona que salió de un reality y la peleó.
1: Y encima se la banca.
0: A una mujer con la... ¿Cómo? Como bien puesto.
2: Ah.
0: A una persona que lideró grandes programas. Sería sin él. Pamela, la vida nueva.
1: No, estamos cometiendo una injusticia con las... No.
2: ¿Cómo se apichonaron todos, eh? ¿Cómo se apichonaron?
1: Rufo, te pedí 10 veces que lo... Sar, perdón. Te pedí 10 veces que lo rompas, querido.
2: Quedan 6 balls.
0: Ay, Dios.
2: 6 balls. Ay, y tenemos 3 lugares, ¿eh?
1: Hay que romper 2 ahora.
2: Ay, ay, ay, ay, ay. Queridos amigos. Queridos amigos. ¿Qué hacemos? Con ZN.
0: ¡Sácala la mierda!
2: ¡No!
1: ¡Sácala, rompela, cabrón!
2: ¡Se rompe!
1: ¡Rompela!
2: ¡Se rompe!
0: ¡Sácala la mierda!
1: Yo creo que esta vez...
0: ¡No le dio ni bola a Bauletti! ¡Sácala la mierda!
2: ¿Qué hacemos entonces?
1: Lo que vos quieras.
2: No, pero con el papel, doctora. ¿Qué hacemos con el papel? ¿Se rompe o no se rompe? Se rompió. Se rompió.
1: Y bueno... Tenía que ser.
2: ¿Alguien tenía quiere una figaza?
1: Yo estoy bien.
3: Increíble.
2: Y yo le hubiera puesto el zar de los pebetes, boludo. No. Que no, peor.
1: Peor, Rufo.
2: El zar de las flautitas.
0: ¿Alguien quiere un pebete?
2: Ay.
1: Ay, Dios.
2: Y hablando de pebetes.
1: Pará, no. En algún día, este ranking va a ser de masas de panes. ¿Cuál es la mejor?
2: Buena.
1: Para mí.
2: Muy buena, claro.
1: Porque para mí la flautita le gana a todos.
2: Y para mí el pebete
1: es
2: bueno.
1: ¿Hicimos una vez o no?
0: No, hicimos de cosas de panadería. De facturas hicimos.
1: De factura.
2: De pebete, de panes está bueno. Bueno, la figaza está buena.
0: La figaza para mí es imbatible.
1: Pan francés.
0: Ayuda, pan para el asado, va para el sanguchito. Para todo.
2: Un chorizo acá en el medio,
1: noble,
2: boludo.
1: Noble.
2: Ah, sí, con ¿sabes quién es noble también?
1: ¿Quién es noble?
2: Silvia Zule.
1: ¡Se rompe! ¡No, pará! ¡Hola, sosegate! Paren,
2: ¿cómo?
1: por favor.
2: Mesura.
0: Bajen las armas, aquí solo hay Silvia Zuller comiendo.
2: Aquí solo hay niños comiendo.
1: No. ¿Qué shipeo más grande que el de Silvia y Silvio? Una persona completamente vigente en cada una de las notas que le hacen. Un día se saca los anteojos, tiene los ojos rojos.
2: Nos ha dado buenos memes.
1: Rojos.
2: Él lo... ¡Ah! Ese es bueno.
1: Adriana.
2: Ese es
1: buenísimo también, Adriana. No, por favor, se los pido. No podemos romper a Silvia Zuller.
2: ¿Quiere 8?
1: Es buenísimo. Y me atrevería. Ah, puesto número 7 ya está. Sí, 8. Sí.
3: Para mí, una diva no desmerece a ninguna mujer. No dice que chupa pija, que se coja a alguien por estar donde está. Para mí, una diva se la respeta, se la admira y demás. Ella no es diva.
2: ¡Uy!
1: Ay, no le gustó.
3: Y quizás hay algo personal.
2: ¡No! ¡Oh!
0: Pará. Qué mejor que en el zar de divas tener pelea de divas. Es
1: pero
0: como
1: Inception. Yo tenía pelea con Graciela Alfano y tal.
3: Pero no fue con vos, fue con tu novio.
1: Pero
3: fue conmigo,
1: de enfrente de mi cara.
2: Tora. A cambio de una figaza de jamón y queso, te pregunto, ¿qué pasó con Silvia Zuller?
3: Bueno, googlealo. No te voy a dar el clip entero.
0: ¿Ella declaró cosas de vos?
3: Ella declaró cosas mías sin conocerme.
2: Ay, Dios mío. Dios mío. ¿Querés contestarle?
3: No.
2: No sé hacer clips, perdóname. Realmente no lo sé hacer. O sea, no me dedico a eso. No, no, nunca lo hice, no lo voy a hacer porque no me sale.
3: Ay, Dios.
2: O sea, no sé hacer conflictos. Solo sé traer amor al mundo.
1: Dale, cuídame.
4: Qué suerte
1: porfa.
4: Que seas tan razón, bonita, nena.
2: Cuídame. ¿Qué hacemos con Silvia?
0: Yo leí la biografía de Silvia Zuller. Te puedo decir que frondosa, la recomiendo. La escena de ella con futbolistas contada por ella misma. Por eso lo digo, contada claro. Por ella misma con detalle, sumo detalle, incluso de los nombres y el orden. Es para realmente...
3: Las divas tienen algo de misterio.
0: Enarbolar...
3: no coincido.
0: Ese nombre hacia arriba, pero...
2: Miren que si no es 8, tiene que ser...
3: No, se rompe.
2: Grandes
0: yo
2: o
0: no
2: se rompe.
0: Sé,
2: ¿eh?
0: ¿Cuántas quedan?
2: Quedan...
3: 3.
2: 4 bolas.
3: ¿Cuatro bolas?
0: Más esa.
2: Más esta.
0: O sea, esto ya dejó de ser bola. Romper...
2: Esto dejó de ser bola, es papel.
0: Dos de esas.
2: Exactamente.
3: No, una.
0: No,
3: es... Ah, no, quedan 4, claro, boludo. Claro. No, se rompe una.
2: No, pues si no, esa... son 4 más esta.
3: Rompemos esa, claro, ya dio por sentado que
0: yo
3: Silvia
0: creo que...
3: la
0: boca. Ay, yo creo que vamos a tener que
3: acá
0: dejarla
3: dice afuera, rotura, fuera del
0: vamos
3: top.
0: Vamos a tener que dejarla afuera.
3: Gracias, chao.
0: La vamos a tener que
2: dejar
0: afuera.
2: Gracias. Gracias. Señoras y señores.
0: Duele, Silvia. Duele.
2: Queda destruida.
4: Me gusta que tu forma de romper hace que venga con un tiro. Porque el zar uno... solo rompe y no viene con tiro. Está bueno eso.
3: Este más malo.
4: Terminator, sí.
0: Uno diría que siquiera es la mejor de los Zuller, pero... como para abonar a esa teoría. Yo la banco igual.
2: Decían, no sos ni siquiera el mejor baterista de los Beatles.
4: Ay, claro. Qué dolor.
2: ¿Sabes quién es una buena baterista y no de los Beatles? Y tampoco toca la batería. ¡La señora Moria Casán!
4: ¡Sí!
2: ¡La
4: One! Sí, sí.
2: ¿La
4: sí.
2: One?
0: ¿La One?
2: ¿La One?
4: Oh. ¿La One?
2: Que One parece que no es en este ranking, ¿eh?
4: A mí me hubiese gustado que esté en el puesto número 1, así que creo que ni siquiera hay que decir por qué. Tiene todo tipo, o sea, el concepto de bozal legal lo inventó ella.
2: Yo tengo uno ahora, de hecho.
4: Yo pensé que era una figura de abogacía,
2: claro.
4: ¿Entendés?
2: No,
4: pero
2: eso...
4: lo inventó ella. Era la mezcla perfecta entre Brigitte Bardot y Cher. No hay nada arriba de Moria. Tiene que estar puesto número 2 porque está Mirtha Legrand. Puesto número 2.
2: Dos.
4: Mirtha Legrand.
2: ¿Cómo?
4: Es Moria Casán.
2: No, porque la mano.
4: Porque la 1 era Moria Casán.
2: Dora.
3: Para mí, en el puesto número 2 debe ir una diva rubia que puso muy icónico su pelo rubio. Entonces creo que Moria es diva, es popular, es nuestra, pero creo que ante quedar el puesto número 2 y 3, teniendo a Susana Jiménez, porque la vamos a tener, creo...
2: ¿No sabemos?
3: Me la juego que sí, si no es un hijo de puta, chico.
2: No. Sí, ¿pero qué pasa si no está?
0: Si es un buchón.
3: Me voy a querer morir, te voy y te tacho eso, o sea, no me importa, rompo las reglas.
2: Ok, bueno, también lo puedes hacer.
3: Obvio. Yo 8. Creo que ella... No, 8 no. Para mí 3. Ella va en el puesto número 3.
2: Se va.
3: Porque para mí en realidad debería ir en el puesto número 2, pero ya pusiste primera Mirtha Legrand y Mirtha iba en el 3.
2: Yo no puse nada, fue el zar.
3: Vos lo decidiste, vos tenés 2 puntos por la mesa.
0: Yo siento que la carrera de las 3 grandes divas argentinas no es una carrera unívoca, es una carrera que se va transformando. Quiero decir, Mirtha viene primera hace muchísimo tiempo. Yo siento que Susana Jiménez le peleó ese primer puesto,
2: sí.
0: Sobre todo en los 90, finales de los 90. Pero como todas las cosas van cambiando, y siento que Moria, que venía en un cómodo tercero, hoy aventaja a Susana Jiménez y es número 2.
2: Es 2.
0: Esa es mi mirada sobre la actualidad del divismo argentino.
2: 2, 3, 2, 3.
4: Sobre todo hoy, ¿quién está en un escenario lleno de gente, sale y hace unas piruetas y qué sé yo?
3: Moria,
4: ¿Susana
3: obvio.
4: O Moria?
3: Obvio que Moria. Para mí es como el mismo puesto, son dos cosas distintas y a la vez son iguales.
2: Claro. Bien.
3: Porque las dos son divas, pero una es más popular y la otra es más cheta, por así decirte. Sí.
0: Moria fue presa en Paraguay como Ronaldinho.
3: Bueno, verdad.
0: Muchacho.
2: Perdóname
3: que lo
2: diga. Perdóname que lo vendo en dos. Te lo vendo en dos.
0: Sí. Solamente
2: te
0: le vendo a jugar el torneo por un chancho.
2: Moria. Moria, señoras y señores. Moria, señoras y señores.
4: Yo no soy Moria Castán, solo que
2: tremendo. Tremendo. Tenemos. Uy, bueno. Acá hay una vinculación cercana.
4: Ay, a ver.
2: Son universos que se tocan. Son universos que están cerca. Estamos hablando de una generación histórica y estamos hablando de una nueva generación. Señorita Lali Espósito.
3: Mirá, vos la nombraste.
2: ¿Qué hacemos con Lali Espósito?
4: Bueno.
2: 3-8.
3: ¿Qué hacemos? ¿Esperamos lo que sigue o...?
2: No, si es así, hay que romperla.
3: Sí, ya sé, por eso.
4: Mirá, nos quedaría para el puesto número 8, que siento que está bien.
3: Sí, obvio.
2: ¿Es justo estar acá?
4: Y de la nueva camada, creo que es la o sea, de la última camada, es junto con la China de las únicas que salió hasta ahora.
2: Bien, bien.
4: Lali tiene como un aura, más allá de como... todo lo que hace, ¿no? Como una carisma, trabaja.
2: Es como la película de Darín, el aura.
4: Totalmente. El aura. Estaba justamente pensando en eso. Esa fue mi referencia. Sí, tiene que estar, tiene que estar.
2: ¿Ocho?
4: Sí.
2: ¿Tres?
4: No,
2: Seba,
4: ocho.
2: ¿Tora?
3: Ocho.
2: ¿Ocho? Miren que no sabemos qué hay acá, ¿eh?
0: Tengo mis dudas.
2: Miren que si queda... una de las que viene, va a que destruirlas. Nos quedan tres bolas.
4: Falta que estén dos Ardi, dice
2: dos.
4: Mario.
2: Dos con
4: o
2: esta.
4: Estoy yo.
2: Dos con claro. Esta.
0: ¿Cuántas, ¿cuántas quedan? ¿Dos bolas?
2: Dos bolas y un papel.
0: Dos bolas y un papel, dijo. Dijo,
2: una vez.
0: Dos bolas
3: a mí. Para mí habría que poner a Lali en el puesto número 8 y sacar las dos bolas. Romper y explicarle por qué. Para mí.
2: ¿Cómo dice?
3: Para mí habría que poner a Lali en el puesto número 8, indiscutida.
2: Ahí estamos todos de acuerdo,
3: sacamos
2: parece.
3: Las dos bolas, vemos los nombres.
2: No se puede eso.
0: No se puede.
3: ¿Por qué no?
2: No se puede, porque va en contra del tratado del zar.
0: Te voy a decir algo. Lali es 8.
2: Lali es 8.
0: Lali es 8.
2: Señoras
0: sí.
2: y señores.
0: Lali es 8.
4: Además es
0: para,
4: Lali.
0: Quedan dos bolilleros.
4: Arroba Lali, nada claro. Más. Ver, cuatro letras.
0: ¿Agarra qué? Agarra, es ¿qué el más? De tu derecha, el de tu derecha, a ver.
2: ¿Este?
0: El de tu derecha.
2: ¿Este?
0: Ese.
2: ¿Este?
0: Ese. Pará. Quedan dos.
2: Quedan dos bolas.
0: Dos bolas y un lugar.
2: Y un solo. Dos bolas y un lugar. Dos como dos cantaría
0: bolas.
2: ¿Quién?
0: Dos bolas y un grolijón.
2: Dos bolas y un lugar.
4: Sí.
0: Lo nuestro duró.
2: Lo nuestro duro. Señoras y señores.
0: Siento que.
2: Pará. No, Tora, cálmate. Tora, cálmate, por favor. Tora, pará. Tora, pará, por favor. Tora, por favor. Mesura, toma. Una figacita. No, para no pis. No chumes. Llévate una figacita.
0: Dale una figacita para que se calme. Dale una figacita.
2: Estoy rompiendo las instalaciones. Por defender al juego, estoy rompiendo las instalaciones.
0: Me dicen que en el posible contrato tenés una luz menos.
2: Tengo una luz menos.
4: La luz, me lamentablemente. Que la luz no resistió. Mirá.
2: Tenemos a Nacha Guevara.
4: Mierda.
2: Mi ciudad.
4: Nacha Guevara.
2: ¿Y alguien que no sabemos quién es?
4: Me da mucha tristeza porque.
2: Saca el oro la torre.
4: ¿Qué decir?
3: Rompera.
4: Nacha nos ha dado grandes momentos. Icónica jueza del Bailando. Ubicate, pendejo. ¿Qué actos
2: histórica.
4: Éticos y estéticos has tenido? Gran actriz, teatro total. Es una gran artista, más es la tercera mejor diva de este país. Lo dejo como una incógnita abierta.
2: Muy bien.
3: Ah, pensé que era una confirmación, me muero.
0: Yo estoy leyendo el chat y uno pone Ben son boludo, no iba a Lali. Si querés, como el tipo resuelve todo.
2: Es así.
0: Con un Ben son boludo.
2: Es así, son boludos.
0: No, Nacha Guevara, inolvidable performance en el Bailando.
2: Es grande.
0: Una leyenda. Además, un homenaje a la conservación de espíritu y estética.
2: Sí.
0: Pero realmente no es la tercer diva de este país. Perdónenme.
2: Uy,
0: tengo la antipática obligación de decirle que no es la tercer diva de este país.
2: ¿Cómo van a poner a Nicole Jódanse? Dice alguien acá. No iba Pamela, no iba Lali. Ahí ya se está empezando.
4: Bueno, chicos,
2: no, empieza el revisionismo.
4: Junten sus bolas.
0: Pamela no, viejo.
2: No,
0: con Pamela no. Con Pamela no, chaco.
4: Junten sus bolas y hagan usar de las figazas, pelotudos.
2: Junten sus panes, junten sus harinas y sus aguas.
0: La pregunta es.
4: Junten los panes y hagan
2: sus propias figazas.
0: La pregunta es.
2: Como dice Dárgelos.
0: Creo que hay un consenso en la mesa de que el nombre de Nacha Guevara no va a estar.
3: Sí.
2: Pero ¿qué pasa si acá no está ella?
0: Más si rompemos Nacha Guevara y allí está Adriana Aguirre.
2: Miren.
3: Bueno, la defenderé.
2: Miren si acá está
4: Anabela.
2: El dúo Acuarela. ¿Qué pasa si la producción hizo una maldad? ¿Qué pasa si no está la persona que ustedes creen que está acá?
0: Puede estar Luli Salazar también.
2: Puede estar Luli Salazar.
4: Es rubia también, ojo.
0: Luli González.
4: Milky Dolly.
2: Horacio González.
0: Luli Fernández.
5: Puede estar Sabrina Rojas.
0: Nacho González.
2: Nacho González.
5: Puede estar La Tora.
2: Puede estar la Tora también.
0: González Oro.
2: ¿Por qué hacemos? Miren que si se rompe.
3: ¡Rompela!
0: ¡Afuera!
3: No, te faltó el tiro.
4: Ahí está, vino con delay.
2: ¿Quieres hacer la vuelta?
3: Dale.
0: Te faltó el tiro del mismo autor que.
4: Sí,
0: dos bolas y una bolsa.
2: El puesto. Número 3.
0: Ay, que sea.
3: Yo te voy a decir algo.
0: Que sea,
3: Llega a ser ella, lo peleó al puesto número 1.
2: ¿Vos decís que si está acá Adriana Aguirre va a un puesto número uno? ¡Susana Jiménez! Susana.
1: Detrás de esta canción hay una mujer. Yo les voy a decir algo. Susana no tiene que estar en el puesto número 3. Susana tiene que estar en el puesto número 1. Una diva en Argentina es una categoría cultural del espectáculo. Máxima fama, fuerte personalidad, carisma único, la vida personal muy expuesta a los medios, tiene elegancia y fuerte carácter y un gran talento. Creo el teléfono, creo... ¡Hola, creo Susana!
2: Como Alejandra Graham Bell.
0: ¡Susana Graham Bell!
2: ¡Susana Graham Bell!
1: Ella salió de una publicidad donde hizo... ¡Shock! Ahí va. Ella merece ser el puesto número 1. Y me la juego con lo que sea.
2: ¿Qué dicen?
1: Ella es diva, platinada, hermosa, fabulosa.
2: Yo creo que el top 3 está correcto. Pongas a quien pongas, va a estar bien. Para mí hay algo de peso específico de la historia. Es la historia hablando, mi hermano.
0: 99.
1: Pero el concepto diva lo creó Susana Jiménez.
2: También puede ser cierto. Ya está, igual no se puede hacer nada. No se puede tocar. De amor, te morfo. No se puede hacer nada.
0: Cuando Susana venga con el 99, charlamos.
2: Ya está. Queda cerrado entonces, amigos.
0: Sar, le quiero agradecer porque usted la rompió toda. Le vamos a dar un enorme aplauso al Sar de las Vidasas en esta corporización.
2: Agradecerles a ustedes, agradecerle a Manu, agradecerle a la producción. Realmente ha sido un placer estar acá con ustedes esta noche. Esta tarde, en realidad. Tengo el horario un poco cambiado. Puedo decir que es el jet lag para hacerme el famoso, pero en realidad yo viajo en Clio.
0: Rufo, adiós. Tu perfo fue muy buena. Cualquier contrato que vos tengas que pelear, pelealo al alza. Pelealo al alza. Le damos un gran aplauso. 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
1: que
0: nos
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0: 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Tora, más allá del desajuste de algunos puestos, ¿te gustó el juego?
3: Una poronga.
2: ¡No! La gran garcha.
0: Una verga incomensurable.
3: La verdad lo manejaron como el orto. No, mentira. Me encantó. Obviamente hubiese puesto a Susana primera, pero bueno, nada, son las reglas del juego.
2: ¿A qué jugaron? No me enteré.
3: Al Teto.
0: ¿Cómo? Mira, che. Medina.
2: Mirá, no me digas. Al Teto Medina, juegazo. No sabía qué jugaban. Me fui un rato y no sabía qué estaban haciendo.
0: Rufito, ¿vos bien?
2: Bien, 10 points. 10 points. La verdad, me ausenté un rato largo. Pero
1: ¿fuiste al mismo elíptico que va Manuel?
2: Exactamente.
1: ¿Qué onda, bien?
2: Bien. No me ves como que estoy un poco más...
1: Sí, te noto...
2: Más, ¿cómo se dice?
0: Estilizado.
1: Tonificado.
2: Estilizado, tonificado. Sí, no tengo idioma de gimnasio, boludo. Sinceramente no voy.
1: Un toro.
0: Hora de chivos. Sí. Hora de chivos. ¿Qué tenemos que chiviar? 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
3: No, que nos vean. 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Así que muy feliz y muy contenta. Con Gran Hermano por ahora.
0: Y pasa, bueno. Y pasa la torita.
3: Gracias por la invitación.
0: Rufi.
2: Amigo.
3: Ay, besos a Manu.
0: Te queremos aquí, ¿eh? Te queremos aquí.
2: Yo también a ustedes. Este es un lindo lugar. A mí
0: ¿Con quién hay que hablar?
2: Y vamos a ver.
0: Vamos a ver con quién hay que hablar. No, gracias a los dos. Dos tipos sensacionales. Gente querida. Ardilla, ¿la pasaste bien?
1: Muy bien. Increíble el puesto. Siempre mejor. Todos los días mejor.
0: Me gusta. Estuvo el Chivo Hipertierra en la producción de este programa con el querido Hueso. Estuvo el señor Mati Barrios en la operación de sonido. Estuvo también nuestra querida Luciana Yerboni en las cámaras, además de Paula Gómez en la operación de video. ¿Y quién más estuvo? Estuvo el señor Ubus, que lo vi. Estuvo el señor...
2: Harrison.
0: Harrison, es verdad.
2: Luciana.
0: Firme. Sí. Luciana también. Ya la hemos nombrado. Y volveremos el lunes con este programa que se llama Se Nota Mucho. Chau, chicos. Gracias.
2: Adiós.
0: Cuídense. Chau.

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8: Hola, mi nombre es Guillermo Aquino y esto es Guillermo Aquino respondiendo preguntas de ustedes.
9: Yo voy a terminar siendo.
10: Y Mario Vera, ¿no?
9: Camino a Mario Vera.
11: No, esto no, Vito. ¿Qué? En cuatro patitas o al hombro.
12: La gente quiere saber, ¿no?
11: Pero, boludo.
13: ¡Oy, oy, oy, oy, oy!
14: No, digo, quiero mi alquia, yo no sé
11: si salud.
14: Gracias.
8: Hay una línea argumental distinta y yo incluso estoy haciendo un personaje distinto. Es como Homo Argentum.
12: Podés no responder, podés no responder.
11: No, hay momentos para todo, pero al hombre. Bueno, vamos con otra.
15: ¿Querés decir algo para la gente para la mano? Se arranca el tribunero, amigo.
16: ¿Arranca el tribunero? ¡Ah!
15: ¿A qué? Estoy girando con los lentes, boludo. ¡Qué viejo estás, eh!
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0: más negros. El día de hoy, presentándonos frente a ustedes, tres personas privadas de algo. Empezando por la persona de nuestra derecha. Una persona que está privada de...
1: ¿De qué?
0: De un auricular funcional, tal vez. De un auricular en óptimas condiciones. Una persona... Dios mío. Que entra en boxes y se prepara
2: nada
0: para poder decirle a todos ustedes las verdades que merecen oír. Es una persona temible. Es una persona justa. Es una persona inevitable. ¿Ah? Es el gran, es el increíble.

0: Chile.
1: Bien, bien, bien. Acá estoy entero. Entero. Estoy entero. ¿Cómo anda toda la gente? Es viernes. Ya está. Se termina la semana, gente. Así que aprovechar.
0: Aprovechar. Vamos a jugar.
1: Larguen todo. Los que están mirando el programa hoy. Y no, estoy trabajando. La pija. No se trabaja más.
0: Ya está.
1: Listo.
0: Se acabó.
1: Se terminó el viernes, flaco. ¿Qué se elabora?
0: Decile a tu jefe que nosotros te dijimos que está bien.
1: Viejo, déjense romper las pelotas, hermano. Ya fue. Por favor. Así que a disfrutar el viernes, ¿eh? El que trabaja se la come.
0: Listo. El que trabaja es puto.
1: El que trabaja es puto. Listo.
0: A la izquierda de la mesa. Una señorita a la cual la enfermedad la persigue, pero ella va más rápido.
1: Sí.
0: Una señorita que se está preparando para tener un gran, gran fin de año con un fin de cursada magistral. Una señorita que hoy le he tenido que pasar unos documentos legales para ver qué tan complicadas están personas que conozco. Es la gran, es la increíble, la única. Guillermina, la virreina, ¡Biache!
2: Acá, lo único que realmente me apena mucho de no haber venido ayer, más allá de que me perdí el programa y todo, ¿no? Pero lo que más me apena es que vi una foto de que había un budín y que habían
0: unos cupcakes. Ricos, además.
2: Ay, me dolió el alma. Lo lamento.
1: Yo aproveché, aparte, en un momento los tenía todos acá y les saqué una foto así de cerca y se la mandé a Guille.
0: Jodete.
1: El que no está, se lo pierde.
2: Recibí las fuerzas de ustedes.
0: Sí.
2: Recibí las fuerzas de toda la gente, de toda la producción, de todos nuestros viewers.
0: De todos tus leones y leonas.
2: De todos los leoncitos y leoncitas.
0: Leoncitos y leoncitas, me gusta. Es buen nombre para la fanbase, ¿eh?
2: Me gusta,
1: la verdad,
0: porque además, leoncitos y leoncitos, además, no es libertario, porque libertario es el león. Leoncito es otro juego.
2: Ah, es como un baby león.
0: Un baby león.
2: Yo tengo mis Guillermitos igual.
0: Ah, es bueno, verdad, Guillermitos me gusta Guillermitos, también.
1: Que se escribe con un 6 y un 7. Ahí está.
2: Guillermitos. Pero bueno, estoy muy bien para poder farmear Aura el domingo.
1: Bien.
0: ¿Lo vas a hacer?
2: No sé si voy a animar, pero está en plan.
0: ¿Cómo se estaba
1: bajando? Me bajé del barco, Guillermina.
2: ¿Viste cuando empezás a hablar algo con mucha anticipación y se acerca
1: hace
2: el día?
1: Hace 3 meses que estamos boludeando con el 6-7 en este canal. No nos podemos bajar ahora. Mirá, te perdiste la oportunidad de pedirle el premio a Mario. Ayer vino Mario y no le pude decir.
2: ¿Vino Mario acá y se sentó acá?
0: Sí.
2: ¿Dónde
0: sí.
2: estoy sentada yo?
1: Sí.
2: ¿Y nadie le dijo que cuando me reciba voy a reclamar mi regalo?
1: ¿Faltaba la persona que se va a recibir?
0: Uh-huh. No sé de qué están hablando porque creo que pasó cuando yo no estaba, pero sí.
1: Puede ser. Porque dice. Y la semana pasada comentaba de que Mario, tu padre, había dicho que cuando se reciba a alguien,
0: sí,
1: él siempre como lo premia con algo. Y ella decía que se quería recibir para ser premiada por Mario Pergolini.
2: Sí, yo tengo un clip que lo debería buscar, pero sé que si lo busco lo encuentro, porque me lo guardé, que decía Mario Pergolini, decía, todas las personas de esta radio que se reciban, reciben un premio, porque la verdad que es me enorgullece que la gente estudie, no sé qué. Yo dije,
0: sí,
2: listo.
0: Mi viejo es muy así. Mi viejo banca mucho que la gente estudie. Yo también, Iván, me parece súper mega digno, está bien. Sobre todo porque los Pergolini no hemos... Salvo, bueno, mentira. Ahora ya no, porque Pergolini del medio ha estudiado, se ha recibido, es un gran psicólogo.
1: Psicólogo de la San Puta.
0: De San Puta, boludo. Pero bueno, tanto él como yo tal vez no... No nos recibimos de nada.
1: Igual. Pero, en el centro de la mesa, quien tal vez alguna vez reciba una mandolina de regalo por recibirse.
0: Ah, yo tengo posibilidad de recibir de cocina, boludo.
1: Quien tal vez reciba.
0: De papas fritas 4.
1: Un hornito eléctrico. Cuando se reciba.
0: Ah, malísimo.
1: Una pava eléctrica, tal vez.
0: Un microondas nuevo.
1: Que reciba un juego de cucharas. Es él. Es Tomás. La bola. ¡Pergole!
3: Negro.
0: ¡Hola! ¡Más rápido, Pau! ¡Que se tilde el Audicom! ¡Dinero de toda la República Argentina! ¿Cómo les va? Tan solo 6 días para poder ver 30 minutos de GTA 6.
1: De verdad.
0: Si te lo hubiese dicho hace 2 años, me ibas a decir, no, pero a esa altura yo voy a haber terminado 4 ejes. Y no, todavía no salió, boludo. Media hora de GTA 6 en un par de días y en un par de meses el juego completo. Es lo único en lo que puedo pensar. Sí, ¿cómo andan, negros y negras? Espero que anden muy bien, espero que estén felices de que hay una pelota brillante prendida a fuego, un gran cuerpo gaseoso a miles y miles y miles de kilómetros que nos da calor, que lo podemos ver, que podemos colgar la ropa. Parece mañana sí. No llueve, así que es buen momento para colgar la ropa.
2: Menos mal.
0: Sí, parece mañana nos vamos a estar recagando de frío. Pero a esta altura del partido, si me cago de frío y por lo menos hay sol, yo, Tomás la Mona Pergolini, estaré contento.
1: Bien. Ya igual casi que 30 minutos ya tenemos. En Twitter ya casi que hay 30 minutos de juego.
0: El total, el otro día dijeron hay como 12 minutos de juego, amigo.
1: No, sí, pero
0: casi la mitad de la presentación.
1: Hoy hicieron uno más, ¿eh?
0: Sí, lo vi.
2: Ay, ¿cuál es el de hoy? Hijos de puta. No lo vean más.
0: No puedo no verlo.
1: No puedo no verlo. Yo también, yo decía lo mismo y ayer
0: pasó algo peligroso, que es que el que está liqueando el video de GTA subió un video con un personaje disparándole a la pared escribiendo su propio nombre. Lo que quiere decir, negro, yo ya tengo el juego.
1: Claro, o sea,
0: yo no estoy pudiendo correr el juego en mi PC. Mirá cómo escribo leaks.
1: Terrible, ¿eh? Terrible.
0: Creo que ese chabón está ignorando de que los de Rockstar acaban de contratar a...
1: Lo van a matar.
0: Sí, sí, al FBI, a la CIA, a la Mojada, a la KGB, al Servicio Secreto Italiano. Rockstar acaba de decir, ¿alguno de ustedes ha jugado un juego nuestro? Es el llamado al deber, con sus grandes habilidades tienen que ir encontrar a este guachín y ejecutarlo.
1: Y bueno.
0: El precio de mandársela el video donde el chon escribe leaks, piel de pollo, amigo, ¿eh?
1: Sí. Historia.
0: Real, sí, historia y mucho miedo, es tipo, porque si a Rockstar le hackean todo, olvídate. Lo importante, lo bueno, es que nosotros ustedes el día de hoy haremos este programa que se llama Esto no sucedió.
2: ¡Sí! ¡Sí!
0: ¿Cómo andan?
1: Bien,
0: ¿cómo se encuentran
1: bien
0: el día de hoy, compañeros?
1: Llegamos bien al viernes,
0: sí.
1: Llegamos enteros. Hoy estamos bien de días, ¿verdad? ¿Eh?
0: Sí, bien de días, es digno. Está bien que esté un poco nublado y hace frío, cosa que no es lo que yo más disfruto, pero está lindo el día.
1: Yo estoy como en el balance que me gusta a mí, que haya sol, pero que haga frío. Entonces es como, bien,
0: puedo vivir con ese balance yo, ¿eh?
1: Me sirve.
0: Sobre todo porque caminás en la calle y entras en calor rápido, no está mal.
1: Sí, sí,
0: saludamos
1: sí,
0: también a la maravillosa técnica y producción de este programa, compuesto por estos negros y negras que ustedes ven ahí.
1: Están todos negros.
0: Uy, mirá, con System of a Down.
1: Es verdad, hoy heavy, ¿eh? Hoy todos.
0: ¿Qué es esto?
1: James Addiction, que estábamos hablando antes. Está Raquel, está Manu, está Pau, está Lu, está Basti, está Meva, está Cami, está la cabeza secuestrada que tienen ahí. Así, junten todos la mano y hagan un super LML, un mega LML. Ahí va.
2: ¡Sí!
1: ¡Sí!
2: ¡Sí!
1: ¡Sí!
0: Ahí va.
2: ¡Cuánto rock!
1: ¡Sí!
0: Mucho rock, mucho metal, del más duro y puro.
1: Rock and roll por todos lados. Mirá esta super cámara.
2: Mirá la batata, pobrecito.
1: Mirá esta super cámara. ¡Sí!
2: Estaba Tato haciendo esto hace 15 minutos, fácil.
0: Es que no, sabemos favor, de la
1: desde
0: pelea.
1: Se nota mucho.
0: Sabemos de la pelea que tiene Bata con Pau, Pau con Bata.
1: Sí.
0: Duro es feo ver tal grado de maltrato, sobre todo de Pau a Bata.
1: Uy.
0: Pero bueno, es lo que pasa.
2: Soñé que volaba.
1: Casi. No, soñé que volaba este programa.
0: Soñé que volaba.
1: Aparte, soñé que volaba es tipo a la mañana. Hoy sí, no, casi hubo un cruce.
2: Estamos en Vorterix.
1: Claro. Hubo casi un cruce
0: yo
1: hoy.
0: Yo soy miera, ¿no?
1: Estuvo la Tora acá sentada.
0: Sí.
1: Batata estuvo peleado con la Tora.
0: No, boludo, es verdad.
1: Batata
2: serio?
1: Estuvo peleado con la Tora.
0: ¿Se hablaron? ¿Se comentó o no se comentó?
3: No, el gestante no era para posicionarse en la pelea.
1: Ah,
0: la Tora. Ellos están bancando a la Tora.
1: Ah, están bancando a la Tora. Es verdad. Pero no
2: sé. ¿Y a Batata quién lo banca?
1: No sé.
2: No tenemos un tubérculo.
1: Un tubérculo. No puedo poner una especie de
0: boniato. Así como cuando Macri hizo el corazón, que era un tomate.
4: A mí me banca el pueblo, loco.
1: Sí,
2: ¿qué pasó, Batata? Contanos.
4: Quiero decir algo. Yo no tengo un problema con la Tora. La Tora tiene un problema conmigo.
0: ¿Qué Bata? ¿Cuál es altura? Distinto. Sobre todo hablar ahora así con tantos huevos una vez que se fue la Tora del edificio.
4: Especialmente por eso. Yo solo mando amor.
0: Está muy bien.
1: Está confirmado porque saludó que se había
4: ido. Por eso calculé llegar cuando se fue. No hubo cruce, pero está bien, está bien.
2: Está bien. Por respeto, para no incomodarla a ella.
4: Exactamente,
2: está bien. ¿Qué tipazo?
4: Por respeto.
0: Batata.
4: Ante todo, por respeto. Tata. Batatas del pueblo.
0: ¿Le puedo decir tata, batata?
2: Podés.
0: ¿Puedo deformar las palabras a mi placer?
2: Mira, ¿qué? Si vamos a hablar de deformar palabras, yo te digo, Noxy. Hay algo, yo ayer no es que no vine porque me sentía mal, esa estupidez que les inventé, no. Yo ayer no vine porque estaba muy enojada.
0: Ah, puta madre, ¿por qué?
2: Me crucé a gente que habla mal. Ayer me crucé a mucha gente que habla mal y me dio bronca y dije, no, yo en estas condiciones de tanta angustia no puedo ir al programa, no puedo hacer aire.
0: Yo a esta altura del partido no quiero ir a un audiólogo para decir
2: no,
0: bien la R.
2: No.
0: Yo te entiendo que es feo a veces que digo que un perro y se escucha medio mal y a veces intento decirlo dos veces y la sonda sale peor. Pero, no sé, soy medio deforme, supongo.
2: No estoy hablando de pronunciación de
0: palabra. Ah, ok, perdón.
2: Estoy hablando de cuando la gente no conoce la lingüística que usamos.
0: Me sentí zarpado, ¿viste? Okay.
2: Así que hoy les traje un top 5 cosas que la gente dice mal.
0: ¿Cómo cosas que la gente le dice mal?
2: Tengo un top 5, si querés.
4: A ver. ¿Cómo son las 5 que peor...
0: te caen?
4: Claro.
2: Que más me molestan.
4: Ok.
2: Me molesta mucho, aparte. Me molesta mucho. Mirá que me voy del aire de vuelta.
0: Necesitamos, por favor. El programa de ayer fue un asco.
2: Número 5. Que la gente use de qué cuando no corresponde. Por ejemplo, pienso de que va a llover. Pienso de que hoy podemos hacer un plan. El de queísmo. Si lo que me revienta en la vida es la gente que dice de qué.
4: Es verdad.
0: Aquí en Capital creo que es porque somos más cultos, Yapi.
4: Y puede ser, acá no existe tanto.
0: Creo que es porque tenemos más educación que tal vez no lo tenés tan escuchado.
4: Pero ahora que lo.
0: Parece de que va a llover.
2: Parece de que va a llover.
0: Te tienen que dormir.
2: ¿Qué hablas?
0: Te tienen que dormir.
2: Habla bien, hermano.
4: Sí, es verdad.
2: No, parece de que.
0: Pero además ni siquiera suena lindo. Porque si vos modificás el lenguaje para hacerlo sonar un poco más poético, más, con más ritmo, un poco más lindo, te la banco, pero parece de que vayas. ¿Por qué metes ahí un par de sílabas de más?
2: Está mal, está pésimo y ay, eso me saca de quicio.
4: Queísmo y de queísmo.
2: Sí.
0: Me gusta.
5: En duro. Rosario se usa el de. Voy de mi abuela.
0: ¿Voy qué?
5: Voy de mi vecino.
4: Claro, pero no es de qué.
5: No es de qué, pero ahí te molesta, por ejemplo.
2: Me molesta también. También me molesta también. Cuando dicen voy donde mi primo. Voy a la casa de. O sea, te faltan 8 palabras en tu oración.
0: Además, siento que es como una traducción literal del inglés. I'm ¿dónde? Going to my cousins, ¿entendés? Sí. Pero que en español no funciona. Voy a lo de mi primo.
4: Pero el
0: no, voy a lo
4: terrible.
0: De mi primo,
2: claro.
0: Sí.
2: Claro. Ahí sí.
0: Pero voy de mi primo.
2: Voy de mi primo o voy donde mi primo.
0: Voy donde mi primo. Donde tu primo que falta terminar la oración.
2: Vive.
4: Voy donde Guille.
0: Jugenio.
2: No, está mal.
4: Voy de Guille.
2: Voy de Guille. No vas de Guille.
0: Voy de Guille, siento que es como voy con actitud Guille.
4: Claro.
0: Voy de Guille es tipo voy de...
4: Voy luqueado como Guille.
0: Claro, me hice un cosplay de Guille.
4: Claro.
2: Creo que Nicolás guió medio Meli, lo está poniendo para que me entre la bala. Capaz que no, pero me entró la bala.
0: ¿Cuál?
2: El tele me molesta, yo digo el tele, pero el televisor.
0: No, la tele.
2: La televisión, pero porque ustedes son...
0: No, voy a ver la tele, no voy a ver el tele.
2: Claro, el televisor digo yo. Pero son palabras distintas, no es que está mal usado.
4: Es cierto que tiene
2: ahí.
4: Su explicación. Claro, la televisión es la televisión, lo que ves, y el tele es el
2: aparato.
0: Nunca le dijiste veamos el tele igual.
4: No, pero yo no digo veamos el tele, claro.
0: Sí, vamos a ver la tele. ¿Querés ver la tele?
4: Es cierto que por ejemplo, acá, el porteño dice la tele.
0: Sí.
4: Pero es cierto que uno lo dice y cuando te lees la explicación es tipo, bueno, nosotros intencionábamos ver la tele como otra cosa.
2: Claro, igual creo que uso los dos.
0: Igual... Te la puedo entender que le digas el tele. No es algo que a mí me moleste de...
4: Claro.
0: No es algo que a mí me moleste de... Como el de qué o el de me...
2: El de qué me hace concha. Número 4. Ponerle una S a palabras que no terminan en S. Por ejemplo, dijiste, hiciste, viniste.
4: Gravísimo.
2: ¿Qué dijiste?
0: La Ay. S no me molesta.
2: Ay, pero me...
4: Gravísimo. Gravísimo cuando está muy, muy pronunciada.
2: Yo he tenido profesores que dicen...
4: Dijiste.
2: Por ejemplo, como dijiste vos... No, como dijiste.
4: La N.
2: No tiene, le inventaste una S. ¿Cómo sería la N? ¿N?
4: Suspéndanlo.
2: ¡Ay, no!
4: Mátenlo.
2: No.
0: No me molesta.
2: Porque aparte
0: me parece
2: hay dos
0: jocoso.
2: Errores. Porque están diciendo mátenlo y es mátenlo de última. Y una N que no va.
4: Sí.
0: Pero una N.
4: Puede ser que el uso de la N se puede ser más irónico, más como bueno. Pónganlo. Medio, o sea, es como una gracia más que como un chico, que como un error, pero la S sí es un error gravísimo.
2: No, es gravísimo.
0: Pero pará, ¿y qué preferís? ¿La gente que se come las S o la gente que las suma? No, si tuvieses que elegir.
2: No, porque creo que comerte las heces es un acento.
0: Vamos a mi caga.
2: No, bueno, no sabes pronunciar.
0: Ah, no sé, no es así la gente se come las heces.
2: No, creo que es vamos a mi casa. Vamos a mi casa.
0: Ahí hay una S, no te la comiste la de casa.
2: No, pero vamos a, decís vamos a.
0: Ah,
2: vamos a casa.
0: Vamos a.
2: Vamos a casa.
0: Vos que estás ahí.
2: Vos que estás ahí.
4: Aliolol.
0: Aliolol.
4: Aliolol.
2: No, chicos, ¿no? Eso no es así.
0: Ayúdame, por favor.
2: No, la gente pronuncia las S, pero se come algunas.
4: Ah, no es tipo.
0: A mí no me sirve eso. No, Evo. A mí no sirve eso.
2: No, estás hablando. No, no.
0: Ay,
2: no,
0: no.
2: No, claro. Nadie habla así, no.
0: Y si no sé decir consonantes.
2: Ahí es un problema. Pero es raro.
4: Hoy cuando llegué.
0: Oye.
4: Cuando llegué. Aludé a todos. A todo.
2: Saludé a todos.
4: Aludé a los.
0: Aludé a vos.
2: Bueno.
4: ¿No? A Alexi.
2: Esta me molesta, pero no tanto. En realidad creo que me molesta porque a veces hasta yo me confundo. Y es la número 3. Hubieron en vez de hubo. Hubieron muchas personas, está mal dicho. Es hubo muchas personas.
4: Es fea.
2: Es feo y está mal. Pero yo no entiendo por qué.
0: ¿Y hubieron disturbios?
2: ¿Sabes qué? No sé, por eso hay veces.
4: No,
2: que
4: ahora.
0: ¡Te agarré!
2: Hubo disturbios, porque hubo no tiene plural. Hubo
0: ¿No
2: disturbios.
0: Tiene plural?
2: No.
0: ¿Estás segura?
2: Raquel, ¿me confirmás?
4: Googleando.
5: Estaba googleando justamente. ¿El correcto? Ahí. Claro, el correcto es hubo.
2: Claro.
4: Hubo. La gente que no sabe usar hubiera y habría, dicen ahí. Bueno, ahí va por el mismo lado.
0: Peor es cuando se equivocan con vayan y vayan, pero suenan igual. ¿Qué estás diciendo?
5: Ni bien hubieron entrado a mi casa, por ejemplo.
0: ¿Eh?
5: Está bien usado de esta manera. Ni bien hubieron entrado a mi casa, me puse los pantalones.
4: Ni bien hubieron entrado.
0: Pésimo ejemplo. ¿Qué? Nos confundiste más, Raquel.
2: Nos confundiste, Raquel.
0: O sea, no, puede no que estás diciendo.
5: Estoy diciendo una forma correcta de decir el verbo hubieron.
4: A ver, hay otro ejemplo.
0: Hay otro
5: Leí
0: ejemplo,
5: el primer ejemplo que me mandó Google.
4: Decime otro. Por la duda, decime otro.
2: No tiene plural.
4: Ok.
2: Siempre queda en singular.
4: Corta.
2: Hubo muchos problemas, hubo varias personas.
0: No sé cómo sentirme al respecto.
2: Incorrecto sería hubieron muchos problemas. Hubieron.
4: Sí, igual está clarísimamente mal. Hubieron muchos problemas. No, claro. No sabes todos los problemas que hubieron.
2: Que hubieron. Está mal. Está mal, pero la gente lo usa mucho. Hubieron, es incorrecto usarla de esa forma.
4: A ver, puede ser auxiliar o verbo. ¿Ellos hubieron o existe? ¿No existe? ¿Ellos hubieron? Ahora estamos entrando en una. Bueno. Estamos entrando en una muy complicada.
0: Pasá de palabra. Me está doliendo la cabeza. Estoy viendo Twitter. Me puse a ver Twitter.
2: Número 2, esta me hace concha cuando dicen.
4: ¿Cómo?
2: Me agarró un.
4: ¡No! Guille, gravísimo, ¿eh? Gravísimo lo de Guille,
0: Al aire, ¿eh?
2: A veces siento que soy el panzas porque me agarran momentos que.
4: Sí, sí, sí.
0: ¿Qué?
2: ¿Qué? No sé qué me pasó.
4: Momentos cabaná de Guille.
0: Aparte, hay unos pares, ¿eh?
2: No sé qué me pasó. Como que no pude.
4: Pero aparte dijo. Bueno.
2: No entendí.
4: Y miró y no hay.
2: No entendí qué me pasó.
4: Y no pasó nada en la pantalla de la compu, Guille, ¿eh? No hay nada distinto.
5: Bueno, hubieron problemas en la cabeza de Guille.
4: Claro, ahí está.
2: Sí.
4: Síndrome del panza, ¿eh?
2: Sí,
4: total.
2: Me pasó, me contagié.
4: Llegamos a agosto con lo justo, ¿eh?
0: Justísimo, ¿eh?
4: Con lo justo.
2: Hay mucha gente que.
0: Tal vez volviste demasiado rápido al programa, ni te hace un día más, amiga.
2: Necesitaba no venir, estoy con mucha.
4: Perdón, bronca. Guille, que haga este anuncio, pero me parece. ¡Que hay re!
0: ¡Ay, re!
4: ¡Vamos, Meva! ¡Vamos, Meva, carajo!
0: ¡Qué bien, Mevita, qué bien!
2: Número 2.
4: Bien, a ver, bien, ¿cuál es la próxima palabra?
2: Hay gente que dice primer en vez de decir primera.
4: Ok.
0: ¿Primera vez?
2: Va con, mi primer vez. Es la primera vez que hago. No, es la primera vez. La primera situación en la que. Es la primera situación.
4: Es primera.

0: mini pimer.
1: Mi primer pete está bien dicho, dice Manu.
0: Mi primer pete.
2: Ah, mi mirá. Primer pete está bien dicho porque es masculino. Sí. El pete.
0: Va, más no. ¿Es masculino?
1: Mi primera felación.
2: Primera felación es la felación.
1: Ahí está.
0: Mi primera premio.
1: No.
2: No, primer. No. Porque es el premio.
1: Claro.
2: ¿Entendemos?
1: Exactamente.
0: Mi
1: primer coma etílico. Ese está bien.
2: Es el coma etílico masculino, primer coma.
1: Claro.
0: No, mi primera citación a declarar por estar desnudo en mi terraza todo el día haciendo caca.
2: Claro, primera, porque la situación. Muy bien, chicos, bien. Vamos entendiendo.
1: Venimos bien.
2: Y la número uno.
0: ¿Mi primer bucaqueado o mi primera bucaqueada?
2: La, es femenino, es primera.
0: Pero sí. Bucaque es él.
1: Claro, mi primer bucaque, mi primera bucaqueada.
0: Ah, muy bien.
2: Muy bien, ya pibas entendiendo. ¿Viste? Muy bien.
0: ¿Qué es bucaque? Es tipo japonés, ya le agarré.
1: Sí, es un, creo que es como un ramen.
0: A ver.
2: Mi primer allanamiento, porque es el allanamiento.
1: Exactamente.
2: Ahí va, muy bien, muy bien.
1: Exactamente.
2: Bueno.
0: Mi
2: número uno.
1: La número peor. Uno. Esta es la peor.
2: Es la gente que en vez de decir medio, dice la palabra media, que es una prenda de ropa, la media. La media es lo que te pones en el pie. La gente que dice, estoy media cansada. Estás medio cansada. Aunque seas mujer, estás medio cansada.
1: Tenés toda la razón, Guille.
2: Sí, yo
1: tenés
2: sé.
1: Tenés toda la razón.
2: Normalmente me dicen eso.
0: Pará, ¿estoy media cansada?
2: Estoy medio cansada. Estoy medio mal porque me viene pasando esto.
1: Claro.
2: No media, aunque seas una mujer.
0: Pero vos no decís, no sos vos la mitad. Medio torta, decís, pasame media torta.
2: Pero porque aquí estás hablando de mitad. Yo estoy hablando de aproximación. No estoy tan cansada, estoy medio cansada.
0: Y la mitad no es también una...
2: No es otra palabra.
1: Okay. Es que ahí vos estás, cuando decís media, en realidad porque estás hablando de vos, pero no hablas de vos, hablas de lo
2: claro.
1: que te pasa.
2: ¡Claro!
1: Hablas de mitad de cansancio, no mitad de Guille.
0: Porque medio es un adverbio y los adverbios no tienen género ni número.
2: Muy bien lo que leen en el chat, ¿no?
1: El profe.
0: Lo dije yo y después me copiaron. Agustina Miranda, no me copies.
1: Agustina Miranda, la profe del programa. Ahí está.
0: ¿Es la profe del programa, Agustina Miranda, no 8967?
1: Es la persona que escribió el comentario más...
2: más inteligente.
1: Sí, más inteligente de todo el ciclo.
0: ¿Cómo me duele que la gente se está poniendo su nombre y apellido y un par de números de nombre, boludo? Brian Vallejo Stark 1.
1: Vas a ver a Mega de... ¡Ya lo vi a ver! Y es una garcha, amigo. Ya lo fui a ver y estuvo mucho mejor verlo al show y tocar Mega que ver al muñeco ese que está tocando ahora.
0: Sí, soy trad de inglés. ¿Sos una trad wife del inglés? ¿De
1: inglés?
0: Mira, es raro ser trad del inglés. ¿Tradicional del inglés? ¿Está bien?
2: ¿Traductora?
0: Ah, yo dije una trad wife. Y dije, ¿por qué serías trad wife de todo un idioma?
1: Traductora.
0: Traductora. Mi mamá también era traductora de inglés.
1: Mira.
0: Antes de ser psicóloga.
2: Sí, wow.
0: En parte ella se adjudica a ella que yo sepa hablar tan bien inglés y no a los videojuegos. Y la verdad es que puede que tenga razón.
1: Mi palabra que más oigo ahí es escrita, que es yendo mal escrito. El yendo mal escrito.
0: ¿Cómo es yendo mal escrito?
1: Gente que escribe yendo con doble L. Y es tipo, no, mira,
0: no existe.
1: Pero no te puedo explicar la cantidad de gente que pone.
0: No, digo, no existe la palabra yendo con doble L.
1: Claro, por eso la cantidad de gente que escribe así. Estoy yendo, decís, ¿no, amigo? Tenés un problema.
0: Aunque te duela, de allá hay varias como conjugaciones que son permitidas. Más allá de, digo, el acento, digo, son varias palabras. Pero yendo, no, eso no es una palabra.
1: Aiga. Pero yendo es durísimo, ¿eh?
2: A mí.
1: No, yendo con ese CH.
2: Bueno, ese lo banco más.
0: Mi primer medio maratón.
2: Mi primera medio maratón, ¿no? Porque es la maratón.
1: Claro.
0: ¿Y no es mi primera media maratón?
2: No. Porque medio... Ay, no sé.
0: Ah,
2: media maratón. Mi primera media maratón. No,
1: mi primera
2: media maratón. Ay.
0: Uy, es difícil. El idioma español es complicado,
2: ¿eh? No, mi primera media maratón.
0: Bien, claro. Mi primera 100%. Media maratón.
1: Sí. Allá se halla un haya y cuando haya más de un haya allá, busca bien quién la haya.
2: ¡Ah! ¡Wow! Me encantó. Me parece una locura.
1: Uy, ¿programa de trabalenguas?
2: No. Uy, es verdad. Cuando dicen, estaría necesitando... ¡Necesito!
0: Estaría necesitando, está bien, es poético, es parte del idioma español.
2: ¿Necesitas o no necesitas? No estarías necesitando. Porque es un condicional. Estaría necesitando.
0: Mirá
2: algo,
0: la ayuda, che.
2: Es como, estaría necesitando un papel si tuviera que escribir, pero como no tengo que escribir, no necesito un papel. Entonces sí. No necesito un papel.

0: ¿Entendés? Y si
1: necesito papel, estaría necesitando, no puede ser para cosas que vos sentís que necesitás, pero realmente no necesitás. Por ejemplo, doy un ejemplo. A ver. Yo estaría necesitando una buena sacudida. Es como, necesito una buena sacudida, no sé.
2: Yo creo que
1: puedo vivir sin una buena sacudida, estaría necesitando.
2: Yo creo que le estaría necesitando.
0: Sacadida.
1: ¿Cómo?
2: Sacadida.
1: ¿Sacadida? ¿Qué?
2: Yo creo que le estaría necesitando, es más, una deformación cultural que un error de lenguaje. O sea, es como. Como conjugan los cordobeses distintos a algunas cosas, o los tucumanos a algunas cosas. Yo creo que le estaría necesitando más por ese lado, no por una cuestión de que no lo sé escribir. O no sé cómo se dice.
0: Claro, es irónico, pues, es irónico, pero igual me molesta.
1: Estaría necesitando que Studio Animated se sacase mi pija de su boca.
2: Claro, ahí está. Muy.
0: Si la tuviera.
1: No, no, la tiene, te juro por Dios. Claro.
0: Eso lo diría una persona que procrastina, por ejemplo.
2: ¿Eh?
0: Estaría necesitando ponerme las pilas.
1: Frases de procrastinador.
0: O de pasivo agresivo también.
1: Ah, uy, uy, uy, y un procrastinador pasivo agresivo. Y te cuento.
0: Sí. Sí.
1: Al 1140-41-96-60, si te parece, Wille. Recibimos palabras mal dichas. ¿Cómo lo decimos?
0: Sí, puede ser palabras que la gente diga mal, cosas que te molestan, cosas que la gente pronuncia mal. Bien. Todo lo que te moleste del vocabulario, mándalo.
2: Sí, en especial me interesa. Gente así, tipo tucumanos, cordobeses, gente que tiene muchas cosas en su vocabulario.
0: Sí.
2: Porque ahí sí puede ser, no, a mí no me gusta cuando dicen tal cosa y ahí me interesa. Pero manden audios, loco, queremos escuchar sus errores de lenguaje que les molestan.
0: Ay, sí, queremos enojarnos con ustedes, chicos, vamos. Manden.
2: Sí, quéjense un poquito. Aparte es viernes, es día para...
1: Es día para sacar, es día para divertirse.
2: Para soltar, para
1: soltar. Dios mío. Ahora tengo algo para que veamos, pero antes que eso, así charlita como si esto fuese Luzu TV. ¿Por qué no? Yo hay veces que me gusta pensar, ¿no puedo hacer un programa en Luzu? De todas maneras, igual tengo que bajarme un 7% de la bardeada Luzu, porque mi gran amigo Teo Podolski acaba de conseguir un programa después de romperle las pelotas un mes entero a Nico Quiato. Sí. Acaba de conseguir un programa. Chau. Tarde de amigos, este fin de semana empieza en Luzu, así que le deseo lo mejor a mi amigo Teo Podolski. Sí, copado. ¿Ya? Total mal, chadazo mal, persona de las personas más graciosas que conozco sin que nadie conozca lo gracioso que es.
0: Sí,
1: y ahora el mundo sabrá lo gracioso que es.
2: Aparte, bueno, me alegro mucho. ¿Luzu no se iba a venir acá al barrio?
1: Sí.
2: Cuando se venga al barrio...
1: No me dejan hacer las maldades que quiero hacer.
2: Ahí no nos va a quedar otra que unir una alianza, porque cuando sea la guerra civil... Nosotros vamos a pelear codo a codo con Luzu. Vamos a estar defendiendo el barrio codo a codo. Batata me hace muy serio como... Es verdad, amigo, es verdad. No,
1: yo
2: vamos a tener que defender con Luzu.
1: No voy a decir nada, no voy a decir nada, pero yo tengo un plan para cuando se muden, para poder darles la bienvenida al barrio.
2: Así.
1: Dicho eso, ¿tienen planes para esta noche? ¿Tienen planes para este fin de semana? ¿Van a hacer algo?
2: Seguramente. Opa. Hoy a la medianoche de hoy es el cumpleaños de Ruido.
1: Del negro.
2: Así que.
1: Me mandó un mensaje.
2: Así que festejaré con él. Y sí, el domingo un Dermine.
1: El domingo un Dermine.
2: Ojo.
1: Que yo quiero ir a ver un Dermine,
2: ICA. No, el domingo ICA.
0: Hay que conseguir gente.
2: Vamos a hacer un pedido a la comunidad. Por Guille.
0: Por favor, por
1: intento
0: favor.
1: Conseguir una entrada ahí, Guille.
2: Entrada para ICA en el Art Media el domingo.
0: Por favor, por favor.
2: No puede ser tan. Complicado. Es un ratito.
0: Por favor. Una entrada necesito.
2: Es un ratito.
1: ¿Saben que son 2 horas de show?
0: Son 2 horas. ¿Qué les cambió 2 horas de show?
2: 2 horas de show.
0: Yo le hablé a hacer Art Media a ver si me dan
2: a
0: la entrada.
2: A todo. Yo te dije, yo estoy para ir a Las Piñas. Estoy para.
0: ¿Por la entrada? Yo estoy para pegarle a alguien por la entrada.
2: No, no por la entrada. Yo porque dicen que hay muchos pogos.
1: Para hacer pogos.
0: Yo también.
1: Guille quiere ir a robar.
2: aparte nos llevamos unos celu, ¿no?
0: ¡Ay, Javira!
2: ¡Sac! Así, ¿eh?
0: Por favor, quiero una entrada para ver a ICA, por favor.
1: Vamos a intentar conseguirte una entrada para ver a ICA.
2: No podemos hablar directamente con ICA, directamente, y que venga y le dé en la mano la entrada a Guille.
0: Sería bueno.
2: Era muy exagerado el pedido.
0: ¿Pero para qué?
2: ¿Es mucho lo que pido?
0: Sí, creo que sí.
2: Ay, viejo, no se pase nada. Gore, y si eres de gore. ¿Por qué preguntas por el fin de semana?
1: No, pregunto, por nada en particular. Yo realmente no puedo parar de pensar en lo feliz que voy a ser esta noche jugando Baldur's Gate. toda la noche mientras veo The International en mi otra pantalla.
2: Gordeada de fin de.
1: Oh, sí, estoy teniendo un placer de que The International, que es este torneo importante de Dota, que está... Todas las partidas están durando una hora, todos los matches llegan al Game 3, nadie quiere irse de China. Como se juega en China, empieza tipo 11 de la noche, que son como sus 10 a.m.,
2: sí.
1: y acaba de terminar antes de empezar el programa. Dura toda la madrugada, entonces tipo me voy a dormir viendo Dota y me levanto viendo los últimos partidos de Dota del día.
2: Buen horario.
1: ¡Buen horario, boludo!
2: Buen horario.
1: Y ayer estuve casteando, porque también se jugó la Argento League, que es una liga de Dota, y justo la pusieron en el mismo tiempo que TI, están locos los muchachos. Que tengo un amigo muy querido que se llama Chari, que él castea la Argento League y me sumé al stream, le hice de comentador.
2: Ojo.
1: Sí, pero yo, pobre, creo que hice todo para cagar del stream sin darme cuenta. En un momento me empezó a parecer divertido decir frases de Pablo Barsky.
2: Sí.
1: Y tipo, acá me pasó una jugada y digo, ¿sabes qué pasa, Chari? Cuando se juega con el corazón, lo imposible... Está al alcance de tus manos.
2: Está bien. Está bien.
1: Fue full comentario así. Que está muy bien. No, por eso pienso en la gordeada que me voy a pagar el fin de semana. Me gustaría saber también qué va a ser el chat. Mientras el chat va contando, porque por los audios llegan palabras que la gente odia, que están mal pronunciadas. Se viene una película de Doomsday. Marvel's Avenger, de Marvel.
2: Supuestamente la nueva gran peli de Marvel, ¿no?
1: ¿No? Como la peli que va a reiniciar o que va a volver a hacer que la gente quiera ver peli de superhéroes.
2: Sí.
1: Extraño, porque la gente quiere ver peli de superhéroes, tal vez no queremos ir viendo cosas de los Avengers, ¿no? Como tal vez realmente tenés que sacar una buena historia original y dejar de romper las pelotas.
0: Sí, es verdad eso.
2: Sí.
1: Ahora, Marvel está comprado por Disney. Todo el mundo lo sabe. Disney hace ya unos, creo, más de 6 años, puso toda la plata que había que poner y dijo, dame Marvel, dame Star Wars, esto qué, dámelo también.
2: Todo.
1: Netflix, preparé el culo porque te voy a comprar en cualquier momento. Y después dijeron, no puedo sacarlo por mi plataforma. Y Disney publicó el siguiente tweet haciendo alusión a la nueva película que se viene de Doomsday. Es
2: muy
1: Doom
2: bien.
1: Con Thor que acaba de entrar y pone, este es un canchero. Si uno tal vez no es argentino y no entiende de qué están hablando, no, es difícil que uno lo comprenda, pero parte, quiero creer que no fue una estrategia de marketing, que fue algo completamente orgánico que pasó acá en Argentina. Un montón de cuentas de nuestro país empezaron a hacer un montón de chistes con memes argentinos que tienen que ver justamente con frases y momentos argentinos hechos como si Doctor Doom, ¿es Doctor Doom?
2: Sí.
1: Doctor Doom estuviese hablando de los Avengers o de los cosos, por ejemplo.
2: Este es el momo, creo.
1: Es el momo hecho Doctor Doom.
3: Y a casa, otra cosa. La costumbre.
1: Yo sé, le preguntan a Mr. Doom que se siente ganar de los Avengers.
3: Y a casa, otra cosa.
1: Y todo esto pasa... Paren. No, pasé un montón de tweets por algo. Veamos ahora sí el siguiente tweet, que es el tweet al cual hace alusión este mini meme, que si no lo reconocen solo por la frase, es el famosísimo meme de Azaro.
2: Sí.
1: Hablando de quién, de Vinny Jr., si mal no recuerdo, ¿no? Que lo señala Vinny y dice...
3: Creo que sí. Un canchero... Este es un canchero, un tipo que él puede cargar, boludear, provocar. Ahora, cuando se meten con él...
1: Y bueno.
2: A mí algo
0: que... No, boludo, buenísimo.
1: Qué graciosísimo. Me hace reír mucho que allá, que toda Argentina dijo, Avenger, Thunderbolt, tengo una cantidad de memes para hacer al respecto.
2: A mí lo que me sorprende mucho es lo al tanto que están todos... De la situación Marvel que ponen todos estos ejemplos. Porque, por ejemplo,
1: son buenos chistes.
2: Son buenos
1: está
2: chistes,
1: bien.
2: Pero aparte están todos muy al tanto de quiénes son los actuales. Yo ya me perdí.
1: Bueno, tenía más puta idea como yo que, de quiénes son los Thunderbolts.
2: Claro, o sea, sí, pero digo, tuve que más o menos ver, bueno, cuáles fueron los últimos que tipo, ahora son los. O sea, el único grupo que hay ahora son los Thunderbolts.
1: Claro, como se disbandean los Avengers y les dicen como ahora es su trabajo.
2: Los
1: y por eso
2: perdieron hace 1000 películas.
1: Claro, y por eso salió la campaña de prensa esa que era de New Avengers y que lo rompían y decía Thunderbolts.
2: Sí, okay. Aparte mucho de los chistes es que justamente los Thunderbolts son tipo...
1: Los pan en la mano.
2: Claro, pero porque son... no son gente con poderes.
1: Conocida
2: no,
1: ni...
2: No, son superhéroes.
1: ¿No?
2: Son tipo Black Widow. Va, Black Widow, pero que es la otra, la nueva Black Widow.
1: Claro.
2: El otro, el gordo de Stranger Things. son tipo policías. Sí. Por eso jode mucho con lo de.
1: Caen con un chumbo y un dale, boludo.
2: Todos los memes que son. Que a mí me mata el que canta el de. Y me siento solo, loco. Que dice, cuando ni bien. Los Thunderbolts ni bien ven que Doom mata a Thor de un solo golpe. Están todos los Thunderbolts cantando todos tristes.
1: Tenemos un montón de memes, podemos ir viéndolos. Y ahora sí, siguen. Después podemos chusmear los que están ahí. Doom, cuando. Pongámoslos todos, por favor, con audio.
4: Mierda. Que cuenta boludeces, que va a gritar los goles de Racing a otro programa de Instagram.
2: ¿Qué era?
0: ¿Qué de mierda?
4: Y el otro es un gordo falopero, que cuando lo cruce a algunos lo voy a cagar a trompada. Ya, ya no hay más espacio para nada.
0: Ay, Dios mío.
4: Uno cuenta chistes en un programa de Instagram. El otro
1: que sea así también me parece gracioso y me parece que funciona, ¿no? Como que realmente sea el Duca hablando de Azaro también está bien.
0: Mal, es buenísimo, boludo, porque terminó una terrible campaña gratis. Sí. Después le salió real. ¡Mal! Y está en todo Twitter, es verdad. Hasta a mí, que no tengo ni puta idea de quiénes son, me apareció en todo Twitter.
1: Es muy gracioso. Es este ponele que sí ahora es el meme original, es los pares en la mano hablando con Maravilla.
2: Sí, sí.
1: Y es tipo los Thunderbolts preguntándole si sobrevivirían en una pelea a Doom.
5: Nosotros tres. ¿En un sparring o en un combate?
6: No, no, no. A muerte. Acá adentro a muerte.
7: La jaula.
6: ¿Sos vos o nosotros?
5: No, 10 segundos. Ay, Dios. Los tres, 10 segundos.
6: ¿Pero qué? ¿Si te muerdo?
8: ¿Cerramos esto tipo
7: jaula.
8: Vidrio?
5: Jaula, jaula.
8: No, no, vidrio.
7: Tipo, vidrio. ¿Verdad?
5: Squash, tipo squash.
8: Tipo squash y estamos los tres, sin armas.
2: ¿Quieres
8: y te queremos cagar la trompada? Y tenemos que salir. Porque
7: esta pesa,
8: si,
7: mare.
8: Si no morís, si vos no morís, nosotros no salimos. Ajá. ¿Qué pasa?
5: No salen.
2: No salen. Me agradece incluso cuando los que ponen el video, sin el edit, ponen simplemente un video
1: de par en la saludando, mano. Sí, sí,
2: sí. A ver, ¿hay más?
1: No sé, sí, hay uno. Este me encantó porque también habla de Punisher.
2: Sí.
1: Porque viste que Punisher en la última peli de Spider-Man es un mini spoiler, no, no, no es solo un chiste. Como que ellos dos ya se conocen.
2: Sí.
1: Y todo el tiempo están discutiendo por una salvada de culo que le pegó Spider-Man a Punisher en State Island, ¿viste?
2: Sí.
1: Entonces como que toda la peli están hablando de eso y bueno, pasa esto que es un gran meme también.
9: No, nosotros ni bola, estábamos en la nuestra. Que me dice por el camino, ¿no viste? Que un par de vehículos ya se iban quedando sin combustible y los policías también. Nos venían persiguiendo. Bueno, todos así hasta que se baja. Se amigo con el hijo caliente. ¿Quiénes son desubicados? ¿Qué hacen ustedes?
1: Claro, no, el clip original de este es algo que
2: de Big Ari.
1: Big Ari hablando, está re metido contando una re
2: anécdota
1: y de repente sumean para afuera y no hay nadie. Le está hablando a la nada misma.
2: Big Ari es el mejor de todos.
1: Ay, Dios, si quieren ahora, si quieres, Pablo, poner el primer tweet y vamos viendo un par más, los podemos ir viendo. Ali, ¿usted está cebada vos, por ejemplo, con algo de Marvel? ¿Te importa o te chupa 10 hectáreas de verga?
0: A mí me acompañan ir a ver las pelis. Pero no iría sola, como necesito a alguien más que me diga, tipo, no, boluda, esto está buenísimo y que me vaya explicando algunas cosas.
1: ¿A tu novio le gusta todo este mambo?
0: Le gusta ponerle, requiere ir a ver las pelis, pero...
1: No es fanático.
0: No es re fanático.
1: Claro, yo tampoco soy re fanático.
0: Claro, es que para mí es
1: sistema. Steve Rogers se cree que es ejemplo.
2: Las de Marvel empezaron a salir en 2008.
1: No, no, no.
2: Casi 20 años.
1: ¿Cuántos años tenías en 2008 vos?
0: En 2008 tenía 7.
1: Boludo, o sea, hay toda una generación que vivió toda su vida con... Las pelis de superhéroes son de Marvel.
2: Claro. Y
1: yo soy, nosotros somos de la época donde todavía no había tanta buena peli de superhéroes.
2: Pero igual, o sea, nos agarra la primera Iron Man, teníamos 13, 14 años.
1: Pero yo pensaba, ya a los 13, 14 te gustaban tus bandas, ya estabas empezando a conocer consumos culturales por tu cuenta.
2: A mí ya de chiquito...
1: Es que teníamos 27, obvio.
2: Sí, a mí ya de chiquito igual, imagino que te pasa lo mismo. Ya de chiquito me gustaba la de Spider-Man que vi cuando tenía 5.
1: Claro.
2: Y la de X-Men que vi cuando tenía 5 años, ¿no? Pero... pues son 15 años.
1: Doom cuando desintegre a Thor con un dedo después de que se cruce con Daredevil en un pasillo.
10: Cabo Verde, ¿a dónde está?
1: Qué bueno, la rompió este uruguayo en este mundial, ¿eh?
2: Sí. Robert dijo que le quiere pelear a este. A este uruguayo. Yo voy a estar del lado de Robert igual, ¿eh?
1: No, pero Robert toca también lo mata, ¿eh?
2: Y sí, es igual,
1: flaquí,
2: pero.
1: No, pero este flaqui, es un pibe muy flaquito.
2: Tiene 20 años menos.
1: 20 años menos y no fuma.
2: Y no
1: fuma. Está bien, pero igual. Es flaquito.
2: Igual. Con las tres bombas.
1: Yo confío en las tres bombas.
2: Las
1: tío.
2: Tres bombas son las
1: Hay
2: tres bombas.
1: Tres bombas. En un momento esas tres bombas casi entran y sonaron las bombas que entró de Coscu.
2: Las
1: Coscu
2: tres
1: gana porque mete tres bombas, boludo.
2: Es verdad, es verdad. Las bombas. Este es increíble.
10: Pase ahí, ¿eh?
1: Cíclope diciéndole a Gambito que tiene que pelear contra Shang-Chi en Doomsday.
10: De verdad.
7: Te juro por Dios.
11: Ya paré, te creería, ya no te creo más.
7: Ahora vas a ver. Ahora no va a dar el pase.
12: Está censurado.
2: Es un clipazo ese.
1: El chino este, pará, estás en el.
2: La tentada que se pega en el evento de Samsung. El chino ese es tipo el CEO de Samsung. El chino este no.
1: Ay, Dios mío. Hay uno de también, no lo pasé, el de Gambito jugando al truco, no lo pasé. Ah, hay uno de Gambito.
2: Sí. Pero sí, boludo, el universo Marvel ya está hace demasiado tiempo de películas. Mucho. O sea, literal, empezó creo la de Iron Man.
1: Es la primera.
2: Que es la primera.
1: Es la que kickstarea todo el... Sí,
2: es la de Iron Man y la de Hulk, son las dos primeras. La de Hulk ni siquiera estaba todavía, la de Hulk con el otro actor. Y son
1: con
2: 2008.
1: Norton.
2: Con Edward Norton. Y son 2008, boludo. Pasaron mil
1: son
2: millones de años.
1: Mi guardado
2: y
1: de
2: sigue tío. La misma. Y... Acá está, ese.
13: No, tengo una banda, Fer, andate, amigo.
2: Andate, Fer, no, Fernando.
14: No me puedo ir.
13: ¡Fáltame el truco! ¡Fáltame el truco!
15: ¡Andate,
13: andate, Fernando!
14: Primero juego yo, Flor. Perdóname.
13: Perdóname, listo, perdón.
7: Listo, perdón.
14: Yendo.
11: Listo, vos sabés. Listo, vos sabés.
2: Todo bugueado el coso.
1: Es mejor, pero igual está. Está todo bugueado, pero está bastante bien igual,
2: sí,
1: que
2: no,
1: te puedas con dos boludeces poner a
2: con una
1: Gambito,
2: app de pija,
1: sí, con
2: bueno,
1: una
2: sí.
1: Recogida.
2: Buenos memardos. Y banco la de que al toque ya se haya subido ahí las cuentas de Marvel a poner.
1: Sí, porque sí, estuvo bien.
0: Más piola, que la cuenta principal se cope, nada.
1: Sí. Y además, está bueno. Realmente está bueno. Tener un CM que esté al tanto de todo esto, porque al fin de cuentas ya te están haciendo marketing gratis todas las comunidades de Twitter. Sí. Aprovechalo, hacelo nene, diría.
2: Hacelo nene.
1: Hacelo nene. Qué gracioso. Tenemos un montón de cosas para ustedes, tenemos de todo, pero sobre todo, ¿saben lo que tenemos?
2: ¿Qué tenemos?
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2: Me gusta el logo de Cafecito. ¿Un cafecito?
0: Ay.
2: Pero no, es con la
0: igual,
2: otra mano.
0: Te sale igual.
2: Cafecito. Ah, no, es con esta.
1: No, es con esa.
2: Pero así.
1: ¿Eh? Sí, igual.
2: No, ahí. Es así. Es esta mano, pero de esta cara de la mano.
1: Sí, vamos a decirlo. No se da como ellos quieren que se dé. Tipo, no, tenés que girar la mano de una manera antinatural.
0: Chicos,
1: no, pero mira, lo ves en la taza.
2: En la taza.
0: Es así. No es
2: claro.
1: Claro, tenés que poner la mano así. ¿Quién? Gírala.
2: Te pido un...
1: No, así no, porque se verían estos dedos no, y solo se ve la palma, ¿entendés?
2: Así no, así.
1: No entiendo, ¿qué hizo el productor Manu? Hizo un gesto ahí que no entendí.
2: ¿Cuál sería el gesto? ¿Qué, así pedís el cafecito?
1: Ah, mirá.
0: No, qué Raquel.
2: ¿Pero qué?
1: Es Raquel, bajó un
2: Raquel.
1: Cambio.
2: Es, pero ¿esto qué es? ¿El cafecito y esto que pedís unos escones?
0: Como no, uno, creo unos que es café con leche. ¿Café con leche?
2: Ah, con leche. No, café con leche sería así y así.
0: Si ¿cómo? Seguimos, así vamos a merendar agua.
2: Mirá, no. ¿Y para pedir gaba?
1: ¿Para qué me pedís gaba? A ver.
2: Para pedir gaba, ponés la mano así.
1: Hacelo, nene.
2: Ponés el puño así directamente. Te tendrías que sentar arriba.
1: ¿Ah?
2: Así pedís gaba.
1: Gaba.
2: Gracias, Gaba, gracias, cafecito, gracias a todos.
1: Hay audios de gente que ha pronunciado mal palabras o que le molesta. Si les parece, lo escuchamos rápidamente antes de ir a una tanda. A ver.
16: Hola, chicos, ¿cómo están?
12: Fede les habla de General Pico, La Pampa.
1: Qué bueno, Fede.
12: Inevitable que el audio sea eterno. Voy a tratar de ser concreto, pero bueno. La gente habla muy mal.
0: Sí.
12: Y yo aclaro que soy fonoaudiólogo y también tengo una librería. Me gusta mucho leer, así que estoy bastante empapado en el tema de la palabra. Bueno, desearte en vez de desearte. Procrastinar en vez de procrastinar. Las clásicas, almóndiga, mayonesa. Bueno, mayonesa sería bastante bestia. La calor. El tema de las heces, muy bien dicho ahí, que la gente está acostumbradísima a querer ser correcto y decir, ¿viste el otro día que te dije? Bueno, y así un montón. No, por favor, pónganse a leer, chabón.
0: Sí, sí, aprendí una nueva, procrastinar. Yo también pensé que era procrastinar, pensé siempre.
15: Sí,
0: me parece increíble saber ahora qué es procrastinar.
2: Pasa
0: no
2: que
0: procrastinen.
2: Yo creo que muchas veces no es que te comes la R, es que cuando lo decís, esa R queda media...
0: Medio.
1: Escondida.
2: No, R.
0: La R queda,
2: medio cortada. Escondida. Medio cortada. Pero cuando lo escribís bien.
0: Ahora en las escuelas. Vamos con otro audio.
1: Ah, pero no voy a ir.
16: Hay una palabra. A mí me molesta mucho, la gente dice transgiversar. No se dice transgiversar, es tergiversar.
1: ¿Tergiversar?
16: Y la gente dice transgiversar.
1: ¿Y cómo se llama cuando lo modificás porque crees que es trans?
16: Claro. Transgiversar.
1: Exactamente. Ah, y la gente tal vez está diciendo eso.
16: No, no, pero se refieren a tergiversar.
2: Tergiversar.
1: ¿Vos estás seguro que la gente no habla de cambiar de opinión y modificar opiniones porque la otra persona es trans?
2: Es verdad.
16: Estoy casi seguro.
2: Tergiversar.
1: Casi seguro. Creo que, o sea, no puedo asegurar al 100%, pero creo que sí.
2: Yo digo imprimido porque me gusta más que impresión. Está bien, esa es una decisión.
0: Bueno, igual eso lo aceptó la RAE. Eso me hace mucho
2: ¿Imprimido
0: daño.
2: ¿Imprimido lo aceptó la RAE?
0: Imprimido lo aceptó la RAE.
1: No, la RAE es un descanso. La RAE son los primeros ragebaiteros.
2: No.
1: La RAE es como, no se puede hacer eso, ¿no? Que vas a hablar con él.
0: Y también
1: muy
0: aceptó,
1: mal, muy mal.
0: Es horrible.
1: Tuki.
2: ¿Aceptó Esquere?
1: Banco.
0: Esquere está aceptada. Imprimido es una forma perfectamente válida y correcta y esto me da una bronca. Porque en vez de decir, bueno, listo, como la gente dice, imprimido en vez de impreso, voy a, no sé, hablar con el Estado para que den cursos de lingüística. Dicen, no, la aceptamos porque hablan mal. Entonces la aceptamos.
2: Aparte, el imprimido es como de esos ejemplos los más marcados de cuando alguien lo dice mal. Por lo general, imprimido es el que más decís, no, imprimido no, burro.
0: Suena mal.
2: O
0: bueno,
2: cuando
0: otra.
2: Decís yo y a alguien y le decís y el burro adelante. Imprimido es de eso.
0: Y tengo otra, también la RAE aceptó más mejor y menos peor.
1: ¿Qué? Ahora llegás a hablar con él y hay que matarte, y es un hijo de puta. Por eso son, para mí son ragebaiteros.
2: Sí.
1: Es como, no, esto está muy mal. A ver qué dicen en Chile, eso no es una palabra. Más mejor.
0: Bueno.
1: Acéptala. Porque lo va a volver loco, o sea, no hay que matar. Acéptala.
2: Menos peor.
1: Menos peor.
17: Bueno, una palabra que usan mal es espamento. No existe supuestamente. Es aspaviento.
0: ¿Qué? ¿En serio?
17: Sí, una vez me lo corrigieron y me peleé y lo busqué en Google y me cerraron el orto.
0: No puedo creer. ¿Ves
2: cómo
0: esas
2: es
0: cosas?
17: Aspaviento. Es cuando alguien hace como mucho espamento.
0: Mirá vos.
2: Tipo, cuando haces mucho espamento, eso es aspaviento.
1: No lo puedo creer. No lo puedo creer. Es literalmente como dice Raquel. Qué bronca.
17: Son deformaciones populares de las palabras.
2: Claro.
1: Wow. Almóndiga está aceptada como vulgarismo, está bien. Ahí no, ahí domó la ra. Está bien que la
2: asín,
1: gente... Almóndiga.
2: Asín, vulgarismo de así. Nunca lo escuché.
1: Culamen.
2: Culamen siendo la versión más vulgar para referirse a culo nalga. No existe culamen. En todo caso, el
0: culamen, porque te lamen el culo.
1: Claro. Abracadabrante.
2: El volano puede ser que...
1: Abracadabrante.
2: Abracadabrante. ¿Qué
0: toalla? Para nombrar a la toalla. ¿Estas son cosas que sí están aceptadas?
1: No. Vagamundo está...
0: Tiene que estar mal.
2: ¿Sabes por qué es esto? Esto es por los gallegos.
0: No, para...
2: Los gallegos,
0: esto.
2: Son todo boludo.
0: Papahuevos como sinónimo de papanatas, no.
2: Bien de
0: papichulo.
2: Gallego.
0: Voy a matar algo. Hola, papi chulo.
2: Papi chulo, un coloquialismo proveniente de Paraguay, México y Puerto Rico. Y sí, este palabra hace referencia a un orto, dirá, por su atractivo físico, es objeto de deseo.
1: Spanglish banco. Tweet está bien. Ño no es proveniente del señor. Es como una persona que quiere sonar como una trola, dice no.
0: Ay, sí.
2: Conflictuar, si hablamos de provocar un conflicto en algo o alguien.
1: Para, conflictuar no existía.
0: Claro, conflictuar era algo nuevo.
1: Conflictuar, ojo, no existía.
2: Conflictuar estaba mal, entonces.
0: A ver, vamos con otro audio.
2: A ver,
18: yo hasta los veintipicos
15: decía Ushuaia. Y nadie me corrigió hasta que una vez salí a tomar algo con una amiga y le dije, ay, qué lindo irse a Ushuaia. Y me dijo, che, sos medio pelotuda, ¿no? No sé, a mí me parece natural decirlo así.
1: Decime
15: es una
1: que al menos
15: SH. ¿Cómo van a hacer un Ushuaia? Vean eso. Para mí hay que hacer algo.
1: Decime que al menos sos muy, muy, muy, muy, muy linda. Muy, porque si no, no hay justificativa, amiga.
2: Se dice,
1: perdóname.
0: Y tiene que ser
1: decime
0: siete
1: que
0: también.
1: La vida te facilitó tanto el camino que sí. Hay un séquito de hombres y mujeres que dijeron, está bien, que digo Ushuaia, me chupo un huevo. O que seas muy talentoso, que hayas salvado, no sé, la vida de todas las personas en el pueblo de donde sos. Porque es muy difícil que a tus 16 nadie te haya hecho una cantidad de bullying tremenda porque decís Ushuaia.
0: Sí, Ushuaia.
1: Si vos venías
0: a
1: mi colegio, eso, tenías que ser muy linda para que yo no descargue todo el bullying cósmico, por decir.
0: No, y aparte, Ushuaia. Que nadie le haya corregido hasta los 16. Muchas veces no. Decís Ushuaia.
2: No, hasta los 20 y pico.
0: Hasta los 20 y pico.
1: Se dio cuenta
15: tomar Ushuaia.
0: Está mal dicho también 20 y pico, ¿no? 20
2: y pico.
0: 20 y pico.
2: Hasta 20 y pico.
0: No, 20. Hasta los 20 y pico.
1: ¿Qué decís? ¿Los 20s?
0: Los 20 y pico.
1: Igual paren. Hay partes. Hay partes de que entran en hablar mal, pero que son modismos propios de una persona de un tiempo y un tiempo y un lugar, ¿viste? O sea, realmente decir Anashei no existe, pero existe, porque el significado. Porque, perdón, el lenguaje en realidad está construido a partir de los significados que le da una sociedad.
0: Sí,
1: yo me
0: 20
1: cago
0: pico.
1: En la manera correcta de hablar, porque nosotros no hablamos correctamente nunca.
2: Igual se dice Ushuaia.
1: ¿Cómo?
2: Ushuaia se dice.
0: Ay, yo no sé silbar. ¿Cómo lo puedo pronunciar? Lo pronuncié mal.
2: Y lo decís mal. Evidentemente lo decís
0: pero no
2: mal.
0: Sé
1: yo
0: silbar.
1: Lo digo mal.
0: Ushuaia.
2: No, no. Ushuaia.
0: Ok.
2: Así sí. ¿Acaso dicen short o yo o sort? En vez de short. Nah, bueno, no me venga a correr por izquierda con la H.
1: Además, te llamás Xbox Córdoba. Me mato, amigo. ¿Qué es ese nombre? Xbox CBA. Me mato, Ciudad de Buenos Aires.
2: ¿Por qué se llama Xbox Córdoba?
1: Xbox Córdoba, que sos fanático de la empresa Yankee, boludo, no me rompa la bola.
2: Literal, Crans and Fight, ¿no existe?
0: Existe.
2: Sí, existe.
0: Está por la RAE.
1: A ver, otro audio. Es todo con humor.
18: Buenas,
1: amiga,
18: ¿qué onda?
0: Sí.
1: Puede ser fea y tonto.
18: Yo tenía
1: igual.
18: Una persona
1: yo
18: que decía, activen Zen, sientan Zen, o callan Zen, o muevan.
1: Le estás poniendo un acentito.
18: Muy chistoso, la verdad, muy chistoso.
1: No entendí la última parte. Le pone un acentito que me mata.
2: Sienten Zen.
18: Buenas, ¿qué onda? Yo tenía una profe que decía activen Zen, sientan Zen, o callen Zen, o mudan Zen. Así, muy chistoso. La verdad, muy chistoso.
1: Ah, la verdad, muy chistoso. A ver, otro. A mí no me hizo reír tanto, pero...
19: Hola chicos, ¿cómo les va? Buen programa. Yo soy de Lomas Ticas, acá en Mendoza. Y estoy acostumbrado a la gente que habla como el culo porque hablamos como el culo. Pero me molesta mucho cuando le decís a alguien, por ejemplo, que dice la palabra hubieras o hubieses, en vez de decirlo así, bien, dice vieras o hubieses, y lo querés corregir y te dice, no, bueno, pero bueno, yo hablo así. No, no te la concha de tu madre.
0: No te la puta que te parió. Saludos.
1: Ojalá se muera tu familia.
0: Encima que te tire un buen concepto para que aprendas a hablar bien.
1: Y además no hay... Yo hablo así, amigo. Yo hablo así.
2: No conocía Lomas Ticas. Conozco Lomas Turbas.
1: Mira,
2: por ahí cerca.
0: Lomas Turbas.
2: Sí, Lomas Turbas. Linda zona. Pero Lomas Ticas no lo conocía.
1: Ahí mandaban a la ex de Juma, dicen. Lomas Ticas. Hago servicio técnico de consolas en Córdoba y justo tengo la cuenta abierta. Dice Xbox CBA. Está bien. Igual es gracioso el nombre, amigo.
2: De hecho, si alguno en Córdoba necesita arreglar la Xbox...
1: Lo hace Xbox CBA.
2: Hablen con Xbox CBA, ya está.
1: Obviamente.
2: Pídanle perdón a Xbox CBA. No, está bien. Con respeto, siempre con respeto.
1: Siempre con respeto, perdón.
2: Con respeto.
1: ¿Una a ver, uno más.
20: Yo me enteré hace muy pocos años que en vez de libustrina es ligustrina con G.
0: ¿Y esa palabra?
20: Qué bueno, ¿qué va a hacer?
0: ¿Qué significa esa palabra?
1: ¿Cuántas veces
0: tenés
1: que usar la palabra ligustrina en tu día a día?
0: Nunca
1: ¿qué es una ligustrina?
0: Palabra. Dejé los trofeos en la ligustrina.
2: No,
0: la vitrina.
2: No.
1: No.
2: Es otra cosa. La...
0: Ah, no, yo también tenía otra.
1: Es una
0: otro
1: planta, dato. Boluda.
2: Ah, los trofeos.
0: Es que yo tengo colgado en el jardín botánico.
1: La ligustrina, el ligustrin o aligustre es una especie de arbusto caducifolio del género perteneciente a la familia de las oleáceas. ¿Es eso? ¡Oh, me gusta!
2: Ah, mira, esa
1: es un tipo de lo que coloquialmente uno le diría enredadera, un tipo de enredadera, ¿no?
2: Y vos ahí arriba pondrías los trofeos. Arriba
1: bien, puede ser. Tal vez tiene trofeos muy chiquitos y los sostiene una planta.
2: Queda bien.
1: No es la culpa de de Raquel que ustedes no tengan imaginación para ver qué tan chiquito puede ser un trofeo.
17: Yo soy de tener el significado muy mal de las palabras. Por ejemplo, violinchelo siempre dije... No existe, violinchelo, no, claro, es violonchelo.
1: Es violonchelo.
2: Claro. No lo puedo creer. Claro, vos uniste el violín con el chelo directamente. Fue. Debe ser lo mismo. Debe ser lo mismo. Es verdad, mingitorio lo suele decir mingitorio, pero yo creo que también es por una cuestión de que uno habla rápido.
1: ¿Mingitorio es?
2: Creo que sí,
1: ¿no es mingitorio? ¿Por qué le ponen una N en el diome?
2: Qué sé yo.
1: Esa es otra. ¿A partir de qué momento puedo empezar a modificar el lenguaje en español para las nuevas generaciones? Nadie piensa en eso, que siempre hay que decir las palabras. Igual todo en la vida cambia, nuestros consumos, nuestra higiene también. A medida va avanzando la humanidad, la gente es más limpia, más pulcra, vivimos mejor, comemos mejor. ¿Por qué no puedo empezar a hablar de una manera más cómoda? ¿Por qué hay que decir mini? ¿Ves? Mira.
2: Mira, todos los trofeos en la ligustrina.
0: Mira, tiene como un reaguante.
2: Bien.
1: O son muy chiquitos y no pesan tanto. Che, ganaste un montón de cosas, boludo.
2: Un montón de cosas, de premios.
1: Tu mamá te tenía compitiendo en todo,
0: güey. No tuviste una niñez.
2: Otro día hay que hablar del problema de la gente que no puede usar el mingitorio.
0: ¿Cómo? Gente ¿el mingitorio?
2: El nivel, el eslabón más bajo de la sociedad.
1: ¿Pero cómo no lo puedes usar cuando sos un nene chiquito y te bajás todo el pantalón? No,
2: ahí siempre pasa. A veces, viste, ves que hay fila en el baño o ves que hay alguien y decís... Hay un mingitorio libre.
1: Hay gente a la que le da vergüenchita, amigo.
2: Y están esperando el inodoro.
0: Ay, boludo, debe ser horrible.
2: ¡Tenés que mear! No, Manu, no me digas no, que me
3: ¿qué tal? Buen día.
1: No, lo que me salí, no, no me digas así. No, Manu.
3: Me pasó hace poco en el cine. Estuve 35 minutos esperando porque no podía.
0: Y sí, no, boludo. Amigo.
2: Yo sí tengo que mear.
1: Ahí metete un dedo en el culo.
0: No estás en bolas enfrente de un montón de gente.
2: No estás en bolas enfrente de nadie. Estás pillando.
1: Para, a mí me encanta. A mí, de hecho, tengo que tener un problema porque se me pone muy erecto y es como me da vergüenza.
2: Ni al cofre. Imagínate que rompe el mingitorio cuando lo saca.
1: ¿Sabés cómo se seca el cofla? ¿Cómo termina de sacarse las últimas gotas de pis? Hace ¡pau, pau, pau, pau! Y la sacude contra las dos puertas de mi escritorio.
0: ¿Qué? ¿Cómo es?
1: Así como lo estás viendo.
2: Uno dice, tengo el pico corto y no llego al logo.
1: ¿Qué dice?
2: Durísimo. ¿Qué va a decir Batata?
21: Una vez entré a un baño donde el mingitorio estaba al lado de donde te lavas las manos. O sea, si vos estás meando y tenés el coso, es el biombo ese, obviamente cada uno mira lo suyo. Pero el que está al lado lavándose la mano hace así, te relojea.
0: Ay,
21: estaba re mal ubicado.
2: Estás muy expuesto, ponele. Pero
1: yo me acuerdo una vez patente que no pude mear. Pero era una situación muy diferente.
2: ¿Estaba el cofla?
1: Sí, no. Es medio cheto el contexto, pero es la realidad. Los ingleses, estaba en Londres, yo muy chiquito, habíamos ido a ver una obra de teatro, una mierda con mi hijo, una obra de Queen que es solo para ingleses, porque realmente tiene un yo entendiendo perfecto inglés.
2: Era para ingleses.
1: Sí, tienen un humor que no es gracioso, ¿viste? Y toda la obra tiene ese humor, entonces te quedas muy afuera como el negro latino que es uno. Y en el interludio voy a mear y allá tienen un mingitorio, pero que no está dividido por nada.
0: No.
1: Y como es muy inglés, no les molesta tipo estar realmente tocándose los hombros con el de al lado.
2: Sí.
1: Y era... Esto es un poco mucho. Ya estar con los hombros de dos chabones acá intentando mear es un poco mucho.
2: Sí.
1: Y no me salió. Y todos empezaron... ¡Hoy! ¡This kid is not peeing! ¡He cannot pee! ¡Ja, ja, ja, ja! ¡Look at this little kid! ¡He cannot pee! ¡Ja, ja, ja! ¡Wonka! ¡You're a little Wonka!
2: ¡Che, qué malo que son los ingleses!
1: ¡Ja, ja! ¿Are you afraid? ¡What can you pee! Y me tiraban birra en el pito, era todo horrible.
0: Ah, pero fue muy traumático.
1: Casi acoso.
2: Qué raro el teatro ese.
0: Diría acoso.
2: Tiraban birra en el pito. Bueno, ahora voy a mirar en la taza.
1: Ahí va.
2: Ahí voy a mirar en la taza. Para quitar tabúes.
1: Dios mío. Y hay otra cosa que es verdad. No sé por qué afuera. Los mingitorios acá, lo digo como persona petiza, están a una altura a la que yo llego bien y una persona alta como tal vez Martín Garabal también llega bien. En Estados Unidos, por lo menos, los mingitorios están pegados al lado del piso.
2: Muy chiquitos.
1: Como si fuesen para enanos, todos.
2: Durísimo.
1: Durísimo, muy raro. Decís tipo, ¿eh?
2: En los shoppings suele haber siempre uno más peticito que para...
1: Para los chicos. Nenes, no, para acá tienen
0: ¿en serio?
1: Pares.
0: Sí. No lo puedo creer.
1: Para que el nene pueda ir parado y todo ya...
2: Y sí, en los cines, en los shopping muchas veces los primeros dos son más peticitos.
1: Y la clásica y de los niños, por algún motivo, es que se bajan el pantalón hasta tipo las rodillas, incluso para mirar en el mingitorio. Muy gracioso.
0: ¿Y cómo hacen los hombres grandes?
1: Sacas el pito para afuera sin sacarte
0: el pantalón.
1: Claro,
0: bajas la cremallera,
1: claro, bajas un poco.
0: Me parece muy loco.
1: En mi caso, corto las cadenas, sale la anaconda. Todos se sienten intimidados y les genera mucho respeto.
2: Mirá.
1: Y dicen, oh, me, señor petizo. Y yo, vos no decidís qué pasa acá.
2: Claro, hago así. No, pero veas todo el baño.
1: Ah, o sea, yo hago así, hago... Me la pongo acá para poder calcular bien.
2: Así, los valores me dan así.
1: Digamos así. No, por eso no te bajaste el pantalón. De hecho, sería graciosísimo entrar a un baño y que haya verle el culo a un hombre grande. Sería increíble, tipo, ¿qué haces a mí?
0: No, pero yo pensé que
1: decime,
0: se bajaba.
1: Decime, por favor, que tenés un retraso madurativo o algo, porque si no es muy extraño.
0: Yo pensé que se bajaba el pantalón hasta donde termina el culo, ¿entendés?
1: No.
2: ¿Por qué?
0: Pero también, es que no sé, siempre me lo imaginé así.
1: Pero ponele, también. No, pero además eso, podés abrir y que te quede tapado el culo, pero descubierta la parte de adelante.
0: Claro. Es verdad.
1: Imagínate, no, eso, ves un montón de culitos de varones, no, meando, boludo, sería horrible. Muy gracioso.
0: Y después lavan el calzoncillo.
1: ¿Eh?
2: Claro, ahí mismo en el baño.
1: Claro.
2: Sí,
1: bueno, yo antes de. Yo soy tan respetuoso conmigo mismo que yo me lavo la mano antes de mear y después.
2: Claro.
0: Si Guille llega a ver lo que son los baños de hombre, normalmente se muere. Chicos, ustedes no saben lo que son los baños de mujeres.
1: Eso, las chicas dicen que los baños de mujeres son también
0: son
1: zonas de
0: guerra, Raquel dice más o menos, ¿qué decís? Los varones también son un asco. Yo muchas veces he entrado porque hay mucha fila.
1: Pero pará.
0: Y los soretes que dejan ustedes.
1: Es lo que dijo el chabón. No, claro. No salté si no hay charquito. El chabón dijo, si Guille viese lo asqueroso que son los baños de los hombres. Así empezó la frase.
2: El tema
1: nadie
2: es...
1: Está diciendo
0: estoy discutiendo
1: que no.
0: Con Guille, no con
1: no,
0: Oxy,
1: es que
0: con Chapi.
1: No, tiene sentido. Estás queriendo tirarle ahí palito a los hombres. Todo empezó diciendo los baños de los hombres son un asco. Bueno. Lo que Guille dice es, no es que los baños de las mujeres sean un palacio tampoco.
0: Claro. No, son un asco.
1: Este baño está solo dibujado, impecable. Está súper limpio, amigo.
2: Voy a tirar una y en la que no voy a profundizar. A ver. A lo mejor nos iremos a la tanda y solamente la suelto.
1: Chequea la tanda.
2: Los baños que son, ¿cómo se llaman? Los que son lo mismo, el mismo baño para hombre y para mujer.
1: Unisex.
2: Una pelotudez.
0: Ah, bueno, pero sí.
1: No sé.
0: Tampoco fue.
1: ¿Vos decís que es una pelotudez?
0: El otro sí, día, para mí también.
2: El sábado fui a un lugar, para no decir el nombre.
1: Sí,
2: lugar,
1: no importa.
2: Fui a un lugar a ver un show, el show de Dylan, justamente, y el baño es así.
1: En deseo.
2: Es imposible ir al baño.
1: Porque está lleno de pibas.
2: Porque está lleno de gente. Ah. Es imposible. Y aparte también.
1: Justo los baños de deseo a mí me gustan, boludo. Pero tienen una banda de baños.
2: El baño, está bien el baño, pero no funciona.
1: Ok, te voy.
2: Que sea. Aparte tiene, entradas por todos lados, entonces no se puede tampoco armar una fila porque hay 200 entradas y están todos tipo, pero ¿quién? Y qué sé yo, y a lo mejor hay un gordo meando y tiene una piba peinándose, como no volví.
1: Es raro, yo a veces creo que pueden llegar a generar un poco más de pulcridad el baño unisex. Como que tanto pibas como pibes se toman un poco más en serio la higiene del baño.
0: Ay, no.
1: Pero puedo estar equivocado.
0: A mí no me gusta, quiero ir a un baño que hayan solo pibas. No quiero que haya un chabón, no sé.
1: Ay,
0: no quiero.
1: Ay, bueno, es está un baño, bien, disculpame. Ay, Dios, qué feminazi, bro.
0: No, bro,
1: vamos a ir
0: a
1: una pequeña tanda, porque del otro lado ya está el gran. ¿Puedo irme a la tanda?
0: Podés.
1: No, pero digo, si tenés algo para decirlo, decilo.
0: No.
1: El programa espera tu gran declaración y si no, vamos a la tanda.
0: No me gustan los baños unisex.
1: Lo ha dicho Guillermina.
2: Bien, Guille.
1: Como ha dicho para Guillermina. Nada. Odia a los bisexuales.
0: No.
1: Vamos a una tanda y enseguida volvemos con más. Esto no sucedió con el gran Hernán Panesi.
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0: para todo el país, señoras, señores y todo lo que hay en el medio, el gran Hernán Panesi.
1: ¡Sí!
0: ¡Aula Farming!
2: ¡Farmea!
0: ¡Newin!
1: ¡Sí!
2: ¡Sí! ¡Sixen!
0: ¿Hay más? Sí, este. Ese me gusta. El del fantasmita me gusta.
2: Sí, es el de Manu. Bien, farmé bien. Manu. Muy bien de farmeo.
0: Bien, andamos bien. Bueno, hoy no sé si lo vamos a jubilar o le vamos a dar más vida al farmeo de Aura.
2: Más vida, por favor.
0: ¿Cuánto le queda?
1: Por favor.
0: ¿Cuánto le queda?
2: No, para mí el domingo ya termina.
0: ¿Sí? ¿Le queda un torneo más?
2: Sí.
0: ¿Hay un torneo más?
2: Último torneo.
0: Mire, a mí lo que me pasa es que van con mucho que se hagan torneo, boludo. Sí, el torneo lo vuelve todo mejor. El lunes hablé con Rachel y me dice, che, bueno, nos vemos el viernes. Y le digo, mira, si llega vivo al viernes, vamos a hacer un torneo acá de farmeo de Aura. Lo bajé.
1: Gracias, te agradezco de corazón que lo haya bajado.
0: El martes dije, está volando muy cerca del sol este tema. Me parece que se va a terminar quemando. Dicho y hecho, acá estamos. Pero vamos a hablar de cosas parecidas, que son las modas pasajeras.
2: Bien. Ay, me encanta este tema.
0: ¿Qué entendemos como moda pasajera, querido Hernán? El interés intenso y muy, muy corto sobre X tema, X moda o X tópico. Bien. Me da la sensación, no lo quiero jubilar porque después soy remufa y termina siendo esto un deporte olímpico, me corto las pelotas. Pero farmeo de Aura tiene todos los condimentos como para irse de nosotros muy rápido, ¿no?
1: Sí.
0: ¿Cómo lo ves, Chapi?
1: Sí, no, tiene el futuro de los Therians.
3: O sea, sí, para mí le queda poco, pero raro, porque...
1: Sí, pareciese tener algo más que las demás cosas que pasaron este año.
3: Es que para mí perdura mucho en internet. Sí. Se va a seguir mucho en redes, pero ahora el momento que es IRL... Va a pasar dentro de muy poco.
0: Es increíble igual lo,
1: qué
0: poco,
1: duro.
0: Lo poco que duran los temas. Hoy vamos a ver también un poco las duraciones de las modas pasajeras. Uh-huh. Y no vas a poder creer incluso los 5 minutos que duran estos temas.
1: Pero que se sintieron como años, ¿no?
0: No, fue eterno. O sea, vos pensás en la U, pensás que duró años.
1: Vos decís la U, no es del 2017. Y no.
0: Las pelotas, fue el año pasado. Solo para introducir un poco en el tema, ya se habló mucho de farmeo de Aura y demás. Vamos a arrancar con el video número 1, un personaje que se está volviendo viral, pero lo vamos a jubilar en este preciso instante. Bien. En el primero de los videos que tenemos ahí listo. Básicamente es un chabón que está yendo a competir. Y que se hizo. Él dice que farmea Aura desde siempre. ¿Desde cuándo? Desde ese día que estaba partiendo los torneos de Aura. ¿Tenemos el video? ¿Lo tienen a este muñeco?
1: Sí, me cae bien.
0: Porque, a ver, analicemos brevemente. Tiene algo parecido físicamente al otro, al Skibidi Bobidi.
2: Sí. ¡Ay, sí! ¿Sabes que sí? Mirá.
3: Hay como una versión más joven.
0: Sí, es la versión 2.0 del Skibidi, que no me sé el nombre de ese man.
2: El hermano menor.
0: Me parece que a Noxy no sé si le gusta.
2: El
0: Skibidi
2: Toilet.
0: El Skibidi, ¿lo tenés vos?
1: El Skibidi Toilet, lo de. Sí, que era del G-Mod, ¿no?
3: No, pero él se refiere a un chabón que
1: dice,
3: no
1: lo tengo.
3: Que tiene un 6 y un 7 en la. En,
0: sí,
3: en
2: el. En los no lentes, no, que es repesado. Sí.
1: No lo tengo,
2: Aura.
1: Pero me cae bien ese chabón porque vino claramente a baitear.
0: Baiteó. Está volando muy cerca del sol, parece. Siempre el sol después te quema.
3: Y te quema.
0: Un imitador de Gaspi.
3: Sí.
1: ¿Por qué dicen que son mis primos?
3: Sí.
0: Esto nos está dando ahora, en estos 5 minutos, medio barjoliano, ahí con un 6-7, ya se habló en el foro también, un Mewin y demás, el farmeo de Aura. Me gusta mucho un formato de Twitter, no sé si lo vieron, que es, me voy a anotar a un torneo, a una competencia.
1: ¿Cuándo hablamos de esto?
0: ¿Sí?
1: Sí, y mi rival en la primera ronda y vimos varios. Y
0: traje este que me parece muy bueno como
1: rival.
0: Primer rival en el segundo video de hoy. Dije, te toca este y sonaste. Es increíble.
1: ¡Qué video!
3: ¿Cómo farmea este hombre?
0: Horacio.
2: Mirá cómo farmea.
0: Con un pañuelo invisible, men.
3: En mis libros, un héroe.
0: Esto es increíble. Y mira a ver si algún mulo está muy doblado.
1: Está muy señor Burns, boludo.
0: Alien and Farm. Mira al costado para ver si puede recibir algún tipo de pañuelo, pero nadie le da su pañuelo. Pero bueno, evidentemente para farmear Aura lo tiene bastante claro. Él se hizo cargo y puso -1000 de Aura en Twitter. Algún CM ahí estuvo
1: está
0: pillo.
1: Bien, estuvo, ¿no?
0: Estaban hablando de eso, de los CM que se hacen cargo.
2: Bien,
0: estuvo pillo el de HRL.
1: Bien el de Disney, ¿eh?
3: El heredero. El heredero, el que cuenta cómo conoció a su esposa.
2: Ah.
3: ¿Cómo fue? Heredó.
0: Ah.
3: La ex esposa de su amigo que,
1: basta,
3: que murió.
0: Del amigo que.
2: Él dice haber heredado la ex esposa de su mejor amigo cuando falleció. Él heredó a la esposa.
3: Más mil de ahora.
2: Y ahora. Y ahora
0: como si fuese un bien, una
1: yo
0: casa
1: puedo
0: un
1: objeto. Y podés elegir la viuda de. Pero se mueren tres amigos. ¿Ahí qué pasa? heredás las tres esposas, es poligamia.
0: No sé, hay que ver en Medio Oriente.
1: Ponele, se cae un avión y justo iban tres de tus amigos que están casados.
3: Sí. Y puede ser, en el Medio Oriente puede ser que se trate de una forma distinta. Yo el otro día subí uno así, porque lo vi, ahí lo mandé. Vi en persona a un rival de Aura imposible ganarle.
0: ¿Cómo era?
3: A ver si lo tenemos. Ese, fui a ver a Pentagram el lunes.
0: Sí. Qué raro que es ese
3: banda
0: señor.
3: Banda histórica,
0: boludo.
3: Total. Y
0: qué
3: Bobby.
0: Buen señor, men.
3: Este, mirá lo que es.
0: Qué
3: este.
0: Buen señor.
3: ¿Lo podemos poner al principio?
0: Buen señor. Sí.
3: Mirá lo que es este chadazo, cómo farmea.
2: Sí, la verdad que sí, tiene mucha aura.
0: Es el guardián de la cripta, boludo.
3: Farmeó todo. Farmeó todo el show.
2: Como que la banda entera igual está farmeando.
1: Se agarra
2: mucho.
1: La pancita.
0: Sí, sí. Che, quiero leer un chat de un gordo ahí que puso: la reta está revolviendo el Nesquik al revés.
2: Es verdad, como que revuelve.
0: Espectacular.
1: Pero es como revolves al revés.
0: Sí, es como la reta en el video. Espectacular este señor, boludo. No, el show
3: chadazo.
0: Increíble.
3: Show increíble, realmente increíble el show. Valió completamente la pena. Historia pura.
1: Qué bueno. ¿Dónde fue? ¿Uni?
3: No, en Bula. En Bula.
0: Bula.
3: Historia pura.
1: No sé qué.
0: En línea con los acontecimientos recientes, en este mismo año tuvimos, como decía Nox hace un ratito, una sorpresa antropomórfica, que no son los furros, tuvimos a los Terians. Oh. Y la duración fue muy corta.
1: Fue el verano hasta que empezaron las clases.
0: Lo dijiste vos. Vamos a mostrar un poco. Si alguien no recuerda, alguien se golpeó la cabeza. El video número 3, tenemos a un comportamiento Terian en su máximo esplendor. Ahí está la referente de
1: los Terian. No, me acuerdo, en el barrio chino.
0: Que le dan de comer y le desprecia el pan, boludo.
1: Y es que también.
0: Le desprecia el pan, boludo.
1: La piba también va a decir. La piba no deja de ser un ser humano. Ahí es cuando te das cuenta que no sos un perro, ¿viste? Que es como, nada, no, vayan a chuparme la pija, verdad que mi pancito me tira al piso ni en pedo, negro.
2: Muy bien,
0: pero si le tiran un doggy.
1: No creo, para mí es eso, ¿viste? Es como, es muy cruel lo que voy a decir, es muy milico de mi parte. Yo, para mí está bien que los adolescentes se expresen como se les cante. Yo igual, yo ya dije mi teoría.
0: Lo cambia todo el pero. Lo que digas de pero.
1: No, no.
0: Eso cambia todo.
1: Pero al mismo tiempo está, es eso, pero, ¿viste? Perfecto. Es como, che, tenés rabia, los perros los dormimos. Clap, cargás un fiebre, tipo, ya no sos más un perro.
0: Ahí está.
1: Ah, el tratamiento a la perrera, listo, ¿querés ser un perro? Eso es lo que yo haría con mi hijo.
0: Perfecto.
1: ¿Vos querés ser un perro? Listo, a la perrera. Llamo a servicios de animales.
0: ¿Y no preferís
1: que te lleven ahí a dormir al lado de un chihuahua con rabia?
0: A un psiquiatra.
1: No.
0: Contención.
1: Yo igual ya di mi opinión sobre los Terians.
0: ¿Ya te despediste?
1: Sí, sí, yo ya
0: pero
1: dije
0: eso. Pero en un tweet, boludo, está volviendo.
1: No, dije que son todos pibes queers, que es mucho más fácil ser queer en un ambiente Terian, donde si me permitís ser un perro que te va a molestar que sea puto, pero que yo preferiría que estén explorando su sexualidad en el baño del Buenos Aires.
0: Ok.
1: Antes de convertirte en Terian, chapate a un compañero en el baño y vamos por ahí.
0: Dura muy poco, amigo, esto.
1: Poco.
3: Este video,
0: nada para preocuparse, igual.
3: Este video me angustia.
0: ¿Te angustia?
3: Me angustia.
0: Pero esto pasó, esto a los jóvenes convirtió a los animales
1: me
0: en situación.
1: Me pega mal.
3: Sí, me malflashea, me malviaja.
0: ¿A un nivel de aura igual?
1: Cero.
3: Cero, lo cagaría trompada.
0: No sé. Hay, ¿eh?
1: Para mí hay aura.
2: Para mí no hay aura porque
0: lo hace muy
2: un perro.
3: Está no, tirado en el suelo. No
2: es un meme. Decís, che, es Aura porque le sale muy bien.
1: Esa piba no tiene más de 16 años.
0: No, ¿sí? Tiene 15, de hecho.
1: ¿Tiene 15?
0: Aura del que tira
3: cero
0: pan.
3: Aura.
1: O igual tiene 15, no. Está ser, real límite.
3: Ser menor de edad no es tener aura. No podés tener aura. A partir de 18 empezás a tener aura.
0: Pará. Este es un temazo, boludo, temazo que nos da el farmear aura. Tengo una amiga que es mamá, tiene 35, la hija 15. Sí. La hija obviamente está enteradísima del mundo del farmear aura porque tiene 15 y está en TikTok todo el día. La madre se aprendió todos los yates de farmear aura. Fue y le quiso farmear aura adelante. La hija le dijo, mami, es menos 1000 de aura lo que tenés.
1: No.
0: A mis ojos, esa mamá estaba farmeando aura increíble. ¿Qué hace que no esté farmeando aura que tenga 35 años?
2: Claro.
0: Es muy cruel lo que estoy diciendo, pero es real. ¿Desde cuándo hasta cuándo se puede farmear aura?
1: Es que vos necesitas un aura farming pass que solo te lo puede dar un menor de edad.
3: Es verdad.
1: Entonces, es lo mismo el otro día.
3: Ellos son los jueces.
1: Sí, claro. Estamos hablando con una amiga que nos sentimos grandes, qué sé yo. Mi amiga me está mostrando la ropa. Para mí, mi amiga es muy cool. Bichi es de las personas más cools que conozco.
0: Bien.
1: Su novio también son como dos personas que realmente vos lo mirás y decís, cools. Y de repente le digo a mi amiga, tipo, boluda, ¿qué decís? Te vestías re cool. Y me dijo, me lo tiene que decir alguien 10 años menos que yo. No cuenta que me lo digas vos.
0: No valés.
1: Y fue como, tenés razón, boluda, que te lo diga yo es que te lo diga otro viejo meado. Te amigo, lo tiene que decir un pibe que sos,
0: sí, cool. Entiendo, los Simpsons siempre resumen todo muy bien. El capítulo de Jalabalusa, el gordo está con Smashing Pumpkins, con Peter Frampton y tal, vuelven en el auto. Y dice, bueno, igual lo mejor de todo, lo más rockero es estar con la familia, dice, ¿no? Adelante de sus dos hijos, de Bart y de Lisa y de Maggie. Y ellos le dicen, no, para nada, ¿no? Como nada que ver. Y dice, entonces no entiendo lo que es tener onda. Y Marcy dice, si yo digo que no me importa, entonces tengo onda. No.
1: No, ma.
0: Es increíble, es muy cruel.
1: Es muy

0: programa que era Flower TV, que se veía en videocable, donde iban a boliches, discotecas y demás, y los pibes se expresaban. Vamos a ver un poquito y lo vamos a comentar, ¿eh?
1: Este video es histórico.
2: Porque es re caño. Caño. Hola, me llamo Romina.
0: Gran punchline, amigo.
2: Mi fotólogo es Vergadicción.
0: Ser Flower es como ser
3: Vergadicción. Yo soy Daniel, mi fotólogo emocionado y soy fan de
4: Coqui. De la pija, su fan.
2: Todos eran fan de Coqui.
5: Es Franquito, que es bajo LAM, y soy fanático de Coqui.
2: Hola, soy Pequi, mi fotólogo es soy en Guacamole 2.
0: Cordobeses.
2: Soy fanática de Chupín.
6: Y mi fotólogo es Barra, soy Matidón.
0: Son todos medios el mismo.
2: Son todos iguales.
0: Este es todos los anteriores.
4: Este
1: es un poco grande, papá.
0: Es un pelado, todos los pelados. Un flower, todos los flowers.
1: Che, mirá la cara de Mewing que tiene.
0: Estaba chadazo, es igual.
7: Mi flow es Tom Perfecto 1 y soy fanática de Coqui.
8: Hola, soy Dali.
0: Tocada de pelo.
8: Mi flow es Dali con 6A.
0: ¿Tuvieron Fotolog ustedes? Sí.
8: No.
0: ¿Bueno, tuviste Fotolog? Ah, pues es chiquita. Boludo,
9: Hola, mi nombre es Noelia. Mi Fotolog es soy tu bananita y soy fanática de Coqui.
8: Hola, mi
0: ¿cómo arrasaba Coqui, boludo?
8: Ahí en
0: Huequita, un flower.
4: Un flower con muchos ETS.
0: ¿Y te das cuenta?
8: Hola, mi nombre es Guadalupe.
0: Escucha.
8: Y mi fotólogo es Retro Llevo y su pánico de Gaza.
0: Escucha.
8: Y aquí,
10: no, es mío. Hola, soy Amela.
0: Todos muy buenos. Para... Vamos a dejarlo porque no tienes permiso.
10: Mi fotólogo es RCA.
0: Perfecto.
10: Te amo.
0: Uy.
10: Coqui.
11: Me dicen Facha. Mi fotólogo es Fachipiola.
0: Buena cara de Chad, igual, si le sacas el pinipón.
12: Yo soy Agustina.
0: Los pelos son irritantes, ¿verdad? Igual, ¿eh?
2: Me da un pelo. Todos chivados.
12: Todos chivados y son unos capos.
8: Hola, soy
0: Logrado los pelos. Bueno, pero un flower, todos los flowers.
1: Hay algo que
0: 2007-2009.
1: La gente dice, no, como ahora la generación es re pelotuda. Y vos ves esto y no parecen personas brillantes. Y todo salió bien. Mirá cómo estamos. Estamos impecables.
0: Pero una vuelta discutí en TN con María Laura Santillán.
1: Ah, mirá qué ganas.
0: No, de hecho fue una de las peores apariciones.
1: Sí, con la hija del secundario.
4: ¿Con Mario Lauro?
0: ¿Con Mario Lauro?
4: Ah, no, María Laura.
0: Ah, ¿así es el hijo?
4: No, creo que Mario Lauro es el nombre
0: Mario
4: que...
0: Lauro? ¿Quién es tipo, Mario? ¿Qué es gordo?
4: No, creo que es el nickname del batero de Áspera.
0: Perfecto, Mario Lauro
4: Santillán. Mario Lauro Santillán.
0: No, y hablamos que siempre... Y esto es histórico. Discutíamos, ella me decía que no. Pero los jóvenes intentaron diferenciarse de las otras generaciones con este tipo de cosas. Digo, hoy también estamos farmeando ahora los pibardos para diferenciarse de nosotros que somos los viejos meados.
2: Ah, es que sí, es verdad.
0: Así no, las cosas.
4: No, no.
2: Ah, mira.
0: Este ¿está el Fotolog?
4: No existía Chupapi en esa época.
2: Fotologers Unidos. Ah, Floggers Unidos.
0: ¿Cómo era el tuyo, gordo?
4: No, no era así.
0: ¿No eras así? Chupapín. ¿Y esta foto qué es?
4: No, pero esta
2: la
4: no...
2: sacamos de tu Fotolog, Yapi.
4: Claro. No, está mi Fotolog.
0: ¿Cómo es, Rachel?
2: Yapi, yo, guión bajo, guión bajo.
4: ¿Cómo guión bajo?
0: Dos guión bajo.
4: Yo nunca pondría solo dos guiones bajos.
1: Claro, son un par de...
4: Claramente no me conocen.
1: Yapi
4: bien.
1: Con 6i, guión bajo, sí. Punto, guión bajo.
0: No había sé. Algo acá igual, Había algo en el mundo Flogger.
1: Yapi Fachipiola.
0: Tenían tendencia, tenían pelo, tenían buena onda con la música.
1: Marcaron una época, boludo.
0: Amigo, se juntaban físicamente a ranchar en el Abasto.
1: La gran
0: algo?
1: Guerra civil entre Floggers, Emos y Turro.
0: Se
1: boludo.
0: Habló en este foro también.
1: Sí, boludo, lo hablamos.
0: Sí, señor. Pero hubo más. El mundo Taku tuvo esto que es menos recordado, pero lo tuvo. En el video número 5 vamos a ver a las Para. ¿Qué cornos son? A ver si lo recuerdan a estas.
13: Nació en las calles, como así es, nació el hip hop en Estados Unidos.
0: Sí, tal cual.
14: Japón.
13: Exactamente. Acá en la ciudad de Buenos Aires es empezar a hacerlo masivo, para que todo el mundo conozca lo que es.
0: Bailar el puto para.
13: Son muy simples, pero la idea es que todos hagan lo mismo.
4: A ver.
13: Entonces, empezamos.
0: Sí.
13: Haciendo así con el brazo y moviendo los pies.
14: A ver, dale.
2: ¿Por qué quieren que todos hagamos esto?
13: Un saludo a Pompín.
0: Hola, a Pepe Pompín. Y es
4: Coqui. Porque están en
0: AM. Y en el siguiente video que lo vamos a ver a las Para, que fueron muy populares durante muy poco tiempo, en el año 2009, que bailaban, están haciendo los chicos los Para, que me gusta. Los gordos Para.
4: Lo voy aprendiendo.
0: Bien.
2: Y los pies.
0: Lo vamos a ver ahora en este tutorial que le dieron a Susana Jiménez en el siguiente video.
4: A ver.
0: Para que vean el nivel de rebote, ¿no?
1: Acá empezó a morir la tele, ¿no?
0: Esto es 2009.
1: ¿El Lila le moviene?
2: Hay algo que no entiendo.
0: Podría
2: que
0: ser.
2: ¿Querían hacer esto en la calle, random, estás en la fila del supermercado?
0: Claro.
2: ¿Cuál era la idea? De...
0: Bailar, nena, ¿qué te parece? ¿No te parece un gran baile para hacer en la abogacía? Cuando te vayas a cursar la última materia de la facultad.
2: No.
4: ¿Cómo? Pero este no me sale ya, este es re complicado.
2: Pero es re difícil el baile, toda la gente en la calle haciendo esto.
4: Igual, ahora el K-pop se baila de la misma manera y es lo más popular que hay.
1: Cuidado, Yapi.
4: Pero es verdad, el K-pop
1: sí, cuidado que vigilan, amigo. Me llegaron un par de mensajes ayer de qué hay que ver con este.

0: Equipo que te rompo la rodilla.
1: Nosotros somos.
0: Y yo le dije, jaja, que quedó y me pasó una foto de yo en mi habitación.
1: Somos Team Chaos.
0: Sos ese, ¿no?
1: Somos Team Chaos.
0: Y a mí un poco BTS me gusta. Y yo quería. A mí me gustaban las pibas de. Ay, ¿cómo se llaman?
2: Es una partida promedio de Fortnite, dice un gordo. Ahí tiene razón. Hay algo también ahí.
0: Un chapulín colorado, un Naruto en ese team y es.
2: Duró muy poco. Como duró muy poco también el siguiente video, no sé si se acuerdan, pero en algún momento el barrio chino, que evidentemente está sintetizando algunos de los movimientos de la cultura joven. Sí. No sé por qué, por alguna razón el barrio chino como entroniza todo lo asiático. No, Japón no es China, ni Corea del Sur es China. Sin embargo, desde China y en el barrio chino, en el barrio Belgrano, a ver si recuerdan esto, los patitos en la cabeza.
0: Al barrio chino.
2: ¿Te acordás de los patitos en la cabeza? ¿Qué hacen?
3: Hace re poco eso.
1: 2023.
2: 2024, más cerca todavía. 2024,
4: mira.
2: Sí, señor.
5: ¿Cuál sería, Juan, y la onda?
2: La onda es un patito en la cabeza.
3: Ni la buena suerte era.
4: Pasaba con los patitos y le digo, ¿por qué te lo compraste? Porque está la moda, me dicen.
0: La mejor respuesta que puedes dar. ¿Por qué te lo compraste? Porque da suerte, porque te ayuda, porque está de moda, amigo, ni idea. Había 40 personas en la calle con el patito. Vi que lo venden acá, me lo compré.
1: Fue tiki-toki.
0: Buena compra.
1: Tiki-toki, pero duró muy poco. Y
2: muy
1: de
2: poco.
1: Hecho, yo vi la caída. Yo, que soy del barrio de Once, y veo todas estas cosas, las veo pasar. Entonces yo ya veo la oleada. O sea, yo, viste, cuando hay un tsunami, ves que...
0: Vos ves los containers, vos sabés que moda se viene por los containers que desembarcan en Once.
1: Claro, yo los veo llegar, entonces cuando era la oleada de los Labubu, yo ya veía, hay unos monstruitos que no sé qué es, al mes, los Labubu. Los patitos los vi.
2: Gordo, puede ser trendsetter vos, cagarles el laburo a todos.
1: Murieron los patitos y yo vi como todo Once se los tuvo que meter por la uretra. O sea,
0: porque duró poco los patitos.
1: Pero poco,
0: mes y medio.
2: Sí, muy poco.
1: De golpe era tipo 10 patitos por 100 pesos. Así, ¿eh? Y eran todas las puertas de los locales con tipo los tiraban en cajas de cartón entero, tipo, agarrá un patito.
0: No
1: comprabas,
0: me molestaba
1: algo y te daban un patito. Porque
2: no restaba.
0: No restaba los patitos, restaba, igual. No. Como que, qué sé yo.
1: Yo lo banqué. Yo tenía el micrófono en el stream, tenía el patito.
0: Mi micrófono también tenía un patito. Era una buena manera también para saber quiénes eran neurodivergentes en la calle.
2: Sí. Los gordos están diciendo mucho los spinners. Tenían un poco el mismo destino, ¿no? Como hubo masivamente un montón de fiches spinners en un montón de lados. Y en un momento, anda a tu casa. Pero bueno,
1: siguen
2: Once y el barrio chino tienen algo que ver ahí.
1: Siguen estando, ¿no es cierto? Los spinners.
2: ¿Siguen estando?
1: Sí.
2: ¿Es una moda que duró más?
1: No se terminaron de ir. Quedaron bajo las sombras, pero están.
2: Perfecto. Lo que sí se fueron, pero cada tanto vuelven, son los claritos. ¿Lo tienen a los claritos?
0: Esto más. ¿Lo que te hacen en el pelo?
2: Exactamente.
0: ¿Ah, sí?
2: Sí.
0: Nunca se fueron.
2: Estos se fueron, amigo. ¿Qué?
0: No, pero como... sácame las fotos, porque... Sí.
2: Bueno, eso es ejemplo de
0: clarito. No, para más sí. Pelota, claro. Lo bien que le queda a Kurt Cobain.
1: Poner polaco.
0: Todo bien, no todo bien. No, Kurt Cobain no, déjamelo. El polaco y Kurt Cobain. Nadie
2: poné
0: le queda.
2: La siguiente imagen.
0: Nadie le queda mejor a los claritos imagen que a Kurko.
2: ¡Epa!
0: ¿Qué epa?
2: ¡Epa! Ah, estos son más actuales.
0: Es un epa black.
2: Estos son más actuales.
0: Epa black.
2: ¿Y este? ¿Y este en Herli? ¿Cómo la ves?
0: ¿Y este?
2: ¿Sos vos? Sí.
0: Mirá,
2: me pasé de claritos, amigo.
3: ¿Sos vos?
2: Sí, por supuesto.
1: ¿Dónde metiste la cabeza?
3: A ver, hace un zoom en la cara. Quiero ver si te reconocemos.
0: Sí.
1: Sí.
3: ¿Sí lo reconocen? Sí, boludo.
1: Qué pelambre, ¿eh?
2: Qué pelambre, amigo. Pero bueno, mirá esto duró un poco. Acá estaba más cerca de Marshall Mathers, ¿no? Estaba más
0: un poco, súper.
2: ¿No? O del Polaco,
0: Green Day.
1: ¿Año?
2: Un caco. 2001.
1: 2001.
2: ¿Cómo tiene que ser? Obviamente.
0: Green Day también igual, sí, ¿viste? Day, tenían esos tenidos
1: sí,
0: bien.
1: Verdad. Que... Me sí, Green Day también.
2: Bien. No tenía...
0: A ver, andamos para nada. Sí.
2: A ver.
3: Sí, señor.
0: Este es el uno.
3: Es igual, boludo.
2: Sí, igual.
0: El polaco siempre fue el uno. Ah, mirá, estaba chiquita la foto.
1: Este es un crack.
0: Encontrame una foto de 10x20, ¿no?
2: Todo en máxima resolución. Pero bueno, esto cada tanto se va y cada tanto vuelve los claritos.
0: Es que están ahí, ¿viste? Es sí, una buena manera de hacerte algo en el pelo sin jugártela a un color fantasía, me parece. Vale. Porque es medio fantasía, pero no es full fantasía.
2: Sí. Y es fantasía porque es medio Dragon Ball, o sea, de pronto
3: es
2: super
3: natural, es poco natural, pero te estás poniendo un color súper llamativo, ¿no?
2: Claro.
3: Es
0: ¿sabías
3: rosa
0: que ese es el último estilo de pelo que usa Kurt Cobain?
1: Sí. Mirá, Batata.
2: Mirá,
1: lo
2: Batata.
3: ¿Eh?
2: Miralo, oh, hola, mi amor.
0: Ese
2: ahora
0: era
2: sí. Y está muy gángster. Atrás está como con un graffiti. Sí. Una remera de esas manchada con la bandina. No, muy gángster, amigo. Me gustó mucho. Pará, lo que sí, lastimosamente duró poco. A ver, los más memoriosos. Esto es el mundo agradable, ¿no? Porque vamos a viajar ya hasta el año 2006. La virreina en el 2006 tenía ¿cuánto?
3: 5 años.
2: Ah. 5 años, pero por ahí lo viste en la tele.
3: A ver.
2: Hubo en algún momento un boom mundial a partir del flash mob de las guerras de almohadas.
0: ¿Te acordás?
2: Duró muy poco y había algo. Ácaro sabía, pero había había un flow. Tenemos un archivo, de hecho me mordí adentro de la boca. El archivo número 11.
1: SIDA.
6: Internacional de almohadas desde Brasil hasta Australia, pasando por España.
2: ¿Cómo?
6: Miles de personas se han echado.
2: Sí, monismo total.
6: Peculiar batalla.
2: Esto pasó, amiguito.
6: Hasta un total de 115.
2: Y además el boom fue en el mundo, ¿eh?
3: Sí.
2: Vos ibas con tu almohada.
3: Pará, yo.
2: ¿Y te descargabas?
3: Me acuerdo, 5 o 6 años. Oh,
0: este quedó en el chino ese no estaba al tanto.
3: Sí. Yo me acuerdo en esa época, o capaz un poquitín más grande, hacía guerras de moda con mi hermana, con mis amigas. Pero claro, no, yo nunca vi esto.
2: Y hubo en Argentina en el planetario. Siguiente archivo lo vamos a contratar. ¿Fuiste gordo? No. He sido lindo, ¿eh?
3: ¿Qué?
2: Esto es planetario de Argentina. Ah. La cantidad de polvareda. ¿Qué debe ser baba seca, no? ¿Qué es eso? O otra. O
1: olor, para mí es.
2: ¿Eso es olor?
1: Es olor que ya es okay. Visible.
2: Bien.
0: ¿Cuál es tu mayor queja contra esto, Yapi?
1: Me parece una pelotude gigante.
3: No, me encanta, yo hubiese ido.
1: No.
2: ¿Nivel de aura de esto?
1: No,
3: poca aura.
1: No hay que dejar ser tan feliz a la gente. Hay que poner un límite.
2: Menos.
3: Hay que poner un límite.
0: Banco, boludo. Mirá, por algo ardió Roma, boludo.
1: Hay que poner un límite, hay que poner un límite.
2: Así cayó Constantinopla. De hecho, en el planetario fue. Mirá que sci-fi todo.
3: Hubiese ido con el casco de Rorro en mi cabeza, cosa que ninguna de esas almohadas me toque la cara.
0: Ah, mirá, se posiciona políticamente, Guille. ¿Hace una denuncia? ¿Qué decís? ¿Que la hija de puta de Rorro ganó porque no sentía los golpes por tener que usar esa máscara?
3: Sí, boludo, anda a cagar.
0: Nada más lo cambió en el día de la pelea. Yegua. Las mujeres son malas, ¿o no, Guillermo?
3: No todas.
0: Ah, ok. Perdón. He intentado sacarle una declaración picante. Sí. No se pudo.
2: Algo que decía la virreina, y es para conversar mínimamente, es el nivel de asco de que te pegue otro con la almohada.
3: Ay, con la almohada del otro, que del no conoces encima.
2: Es muy duro.
1: Con olor a pelo.
3: No, ay, que aparte no. Cuando ves los manchones secos, no. Olor a
0: con
3: pelo,
0: olor digo. A chivo de cara. Oh, porque ahí te chiva la cara si te chiva. Viste que la almohada detrás de la tela, la almohada tiene sus manchas. Digo, qué asco.
2: Preguntan los gordos en el chat. Hernán, Zombie World, que todos se vestían, maquillaban de zombies. Lo hacían por Calle Lavalle y cuando estaba el Buenos Aires rojo sangre, gordo.
0: No, pero también eso muchas veces fue para concientizar, para que la gente done sangre, justamente.
2: Muy bien. Bueno,
0: sí, era una buena movida.
2: La diputada Lidia Lemoine, otra vez más.
1: Hoy fue nombrada muchas veces.
2: ¿Sí?
1: Me parece que sí.
0: Era buena la Zombie Walk.
2: Y después estaba la Monster Walk, que eran vestidos de monstruos, desfilaban por la calle Lavalle y Florida.
3: Qué recopado.
0: ¿Y para qué era esa? ¿Para concientizar sobre qué?
2: Sobre la baba de pelo. Sí. Ah.
3: ¿Baba de pelo? Mirá.
2: La baba de pelo.
3: No.
2: Sí, vale. En almohadas. Vamos a pasar al siguiente tema. Es una moda, duró poco. Uno piensa, esto duró un montón. Sin embargo, los labubus duraron muy, pero muy poquito. Un año igual, ¿eh? Un año de la Labubus en el siguiente archivo, el
0: más
2: archivo
0: que
2: número 13. Más que
0: los
2: patitos. Sí, mucho
7: se sumó
2: más.
7: A la tendencia de usar un peluche Labubu en el bolso.
2: Rodríguez de Paul, claramente la persona más Labubu entre los Labubus.
3: Sí. Labubu, él es total. El Labubu.
2: Es un Labubu live action, ¿no?
0: A mí me gusta mucho la palabra Labubu.
2: Sí, tiene algo como niño, ¿no?
0: ¿Cómo?
2: Labubu.
0: Hay un Labubu escondido
3: labubu.
0: En el estudio.
3: Labubu.
1: Tiene su tema, tiene su canción.
3: Siempre me pareció una estupidez.
1: Es un temón.
0: Me emociona.
2: Está bueno, ¿eh? ¿Este lo grabaste vos, gordo, o no?
1: Sí.
2: Ah.
1: Yo tenía un labubu.
2: ¿Tuviste la mochila?
1: Cuando nos regalaron...
2: el gordo se prende toda igual, ¿eh?
1: Más que
2: ya
1: no voy a estar.
2: Ya descubrimos, se prende, tenía Fish Spinner, tenía el patito, tenía la U.
1: Tengo que estar en la onda. Tengo que estar en la onda.
2: Mirá Rodri.
0: Yo como gordo que colecciona juguetes, ni les voy a decir figuras, banco un poco los labús, no lo puedo evitar. Para mí las mierdas de plástico coleccionables tienen un lugar en mi corazón. No,
2: ¿tuviste labú, gordo, vos no?
0: No, porque particularmente los labú me parecen un poco siomes.
2: Son bobera.
0: No, pero, sí, además eso, tipo para la cartera, yo tengo
2: monotina. Hay gente que va a opinar, ¿eh? Vino como una tropa.
8: Sí,
2: ¿eh?
8: Mi papá colecciona botellas de Coca-Cola y yo le regalé un labú de Coca-Cola.
3: Bueno,
2: gordo, dale.
3: Eso está bueno, pero porque le estás tocando una fibra en su corazón, que es la Coca-Cola.
2: A mí me regalás un labú de PlayStation y lo hago mierda, me vuelvo loco. Duró un año el tema de los labubus, pero bueno, gracias a Rodri de Paul por todo lo que hizo por la selección argentina y va a seguir haciendo. Este duró muy poquito. No sé si se acuerdan, las coquettes. ¿Se acuerdan de la moda coquet?
3: Ah, sí, todo lo que era como ñito.
2: Archivo número 15, lo coquet.
3: Boludo.
2: Esto. Esto es increíble.
1: ¿La coqueta?
3: Ah, pará, pero esto es un extremo.
2: Es el extremo.
3: Porque me acuerdo que se usaba todas manguitas como...
2: ¿Le das? Sí, le doy. ¿Le das?
1: Yo me vestí así.
0: Este no es Yapi, de hecho.
3: ¿No
2: sos
3: este
2: vos,
3: lo sacaste
2: del
3: TikTok de
2: Yapi? Claro. Este de TikTok
1: bueno,
2: de
1: Yapi. Bueno, había que estar subido a la moda, me dijeron la coqueta, bueno.
3: La coqueta.
1: Pase, me habrá durado una semana, es un quilombo ponerse todo eso.
2: ¿Alguien en el chat puede explicar qué eran las coquetas? Porque es como una cosa medio de...
0: ¿Cuál era la trampa? ¿Eso era un chico en realidad?
2: No, no hay trampa.
0: ¿No hay trampa?
2: Creo que era una chica.
0: Quedó, olvídate.
2: Ah, perfecto, muy bien. No, no había. Acá tenés otra.
0: También, obvio, olvídate.
2: Era perdón. Como medio... a ver, victoriano, Rachel, vos sabés, dale.
3: Era como exagerar la belleza femenina.
1: Claro, súper coquete.
3: Era todo rosado, con puntilla y con moñitos.
2: Moñito rosa. El gordo con coquete.
3: ¿Te subiste en serio?
2: Yo me acuerdo de esta vuelta.
3: Sí, ¿por qué siempre tenés?
0: Fue un gran programa porque es su remera favorita.
1: Sí.
0: Igual no es la misma, esta es rosa, ¿no te
3: das
0: cuenta?
3: Es que le intervino, creo.
1: Es que, no, un día Marito me regaló toda una tanda de remeras de Chupapig de todos los estilos.
0: ¿Te pusiste tetas para esta
1: por
0: foto?
1: Supuesto,
2: ya,
1: por
2: sí,
1: supuesto.
2: Sí, ya las tenía, era bastante gusto, ¿eh?
1: Sí, y bueno, pero tenía ese coquet.
3: Buenas tetas.
0: Chapi, te estoy mirando con más cariño ahora.
1: Cuando era, cuando era coquet, era otra cosa.
2: Yo sí. Me estoy quejando de los senos.
1: Era otra cosa.
2: Está hermoso el gordo ahí. Pero te prendiste en toda, gordo.
1: Y mira si me voy a quedar afuera, boludo. Mira si me voy a quedar afuera.
2: ¿Cómo te gustan las modas, eh? Bien. Me gusta.
1: De eso
2: me
1: laburo.
2: Enterado de todas las modas. Hay que ver si de estas tuviste. Esta duró muy poquito.
1: A ver.
2: En realidad. Sam. A ver. Los capibaras existen.
1: Sí.
2: Y son unos bichos nuestros.
0: ¿Los bancamos?
2: Bancamos a los capibaras.
0: Carpincho le decimos acá.
2: Carpincho les decimos acá. Son portadores naturales de aura. Pero pasó algo.
0: Ah, yo decía, ¿lo deportan?
2: No.
1: ¿Portadores naturales?
2: Son portadores naturales de aura. ¿Con qué va a salir, gordo?
0: Oye, no te cojas a nadie de tigre entonces, boludo, por la duda.
2: La virtud.
0: Ahí va.
2: La virtud de los capibaras o carpinchos es que hicieron esto en Nordelta, año 2025.
0: Fue lo más.
2: Hacelo cagar, boludo.
9: En el barrio exclusivo de Nordelta, en la periferia de Buenos Aires, los capibaras o carpinchos llegó pasean a sus anchas.
2: Y esto los volvió moda. ¿Por qué los niños gustan de los carpinchos?
0: Porque son como un perro copado, boludo. Es la mezcla entre un perro y un... ¿cómo se llama? Y un hámster.
3: ¿Qué fue? ¿Talaron árboles de una zona donde había muchos carpinchos y se fueron todos para Tigre? ¿Puede ser? Como que me suena eso.
2: Sí, sí. O sea, a ver, vamos a
1: la expansión de Nordelta sería lo que...
2: Nordelta debe estar arriba de humedales. Claro. Estos bichos deben vivir ahí.
0: Exacto.
2: El hombre es el que fue a bardear. Y este está volviendo a la naturaleza. Sí. Está sanando la naturaleza.
0: Uno pide que devuelvan las Malvinas. Y devolver, boludo, el Delta.
1: ¿Dónde está Cami? Que mande foto de su carpincho.
0: ¿Cami tiene un carpincho?
1: No. Legalmente no lo puedo decir.
2: No, pero no es de
1: ella.
2: ¿Hay
1: una foto de un carpincho?
2: No es de ella, no es de ella.
1: Debe tener una foto de carpincho.
3: No puede ser.
2: No entiendo.
1: Se apersona Cami.
2: ¿Qué pasó, Cami?
10: ¿Cómo estás?
2: ¿Tenés carpincho?
10: Es la tercera vez que vengo a hablar de este tema así.
2: ¿De carpinchos?
10: No, yo no, mi viejo.
0: Bien,
2: ah, perfecto.
0: Bien,
2: legal, la papa caliente
10: para se llama Martín.
2: Martín.
1: Yo soy fanático.
2: ¿Tu viejo y el carpincho cómo se llama?
10: Martín.
2: ¿Y tu viejo?
1: ¿En serio?
10: Mi viejo Luciano.
2: Perfecto.
1: Ah, pensé que...
0: No, era genial, era genial. Sí, era genial.
1: Su mismo nombre.
0: Sí, si te pones el mismo nombre al carpincho me vuelvo loco.
10: No, antes se llamaba Marta, pero...
0: ¿Se dieron cuenta que era varón?
10: Que era varón.
0: Un bruto pito, ¿no?
10: Claro. Sí, medio fue eso la secuencia.
0: Perdón. El loco ese es un bruto.
2: ¿Cuánto tiempo tardaron en darse cuenta que el carpincho era...
10: Unos meses.
2: La carpincha era carpincho. ¿Cuánto?
10: Unos meses, okay. Sí. Hasta que creció un toque. Perfecto. Sí, pará, estoy buscando la foto y les paso.
1: Es increíble.
2: Qué lindo tener un carpincho. Es como mi viejo que tuvo dos monos. Esto ya lo dije acá en el
0: video.
2: Pero fue hace mucho tiempo, así que ya prescribió.
0: ¿Y si era trans el carpincho?
1: No se sabe. A lo mejor lo descubren en un par de meses.
0: ¿Si transicionó?
1: Es que yo soy fanático de que el padre de Cami haya visto un carpincho y haya dicho, mío.
2: Mío. Como si estuviera en la feria cirujana en el Facebook.
0: Sí,
2: mío.
0: Boludo. Yo, ¿De quién es este carpincho?
1: Yo creo que haría lo mismo.
2: Mío.
3: ¿Le pones un collarcito? Para mí, Yapi le pondría como un collarcito de púas.
1: Sí.
2: Oh,
1: de
3: rosa.
1: Tachas.
3: Que sea fucsia.
2: Coquete.
0: Claro, coqueteado.
1: Coquete.
3: Banco,
1: y lo. Le hago una cresta, le haría una cresta.
2: Sí. Tienen pelaje para hacer.
1: ¡Mirá!
3: ¿Posta tiene esto en su casa?
2: Buen bicho, amigo. Es como. Claro, es un perro, pero el Resident Evil.
3: Tiene
2: como un perro está.
1: Cada vez que le pregunto del estado de.
10: Es como un perro simpático.
2: ¿Qué come este bicho?
3: Creer.
10: y de todo, pasto, verduras.
2: ¿Es barato o es caro?
10: No, caro.
2: Tenerlo. ¿Es caro?
10: Re caro, como una banda.
3: ¿Se relaciona con otros carpinchos?
10: No, no. Se relaciona con otras cosas.
1: Con otras cosas más, no carpinchos.
10: Ahí pasé otra foto.
1: ¡No!
2: Es una película de Disney, boludo.
3: Quiero ir
2: lindo
3: a conocerlo, por favor.
2: Qué lindo, boludo.
10: Te tenés que ir hasta Bahía Blanca, ese tema. Claro.
3: Ah, está lejos.
2: Un Pokémon, espectacular.
0: Lejos. Cuando vas para tu casa, pasás por Bahía Blanca.
1: No,
2: es
1: verdad.
2: Es no, como
1: verdad.
2: Dijo el gordo, si ves uno, te lo agarrás mío.
1: ¿Y, sí?
2: Y al pingo.
1: Sí.
0: ¿Quién me va a venir a frenar? Lacri.
2: Fue poco pero intenso el reinado de los carpinchos. Creo que todavía hay esquirlas del mundo carpincho. De hecho, en Buenos Aires hay una, cerca de mi casa, hay una cafetería especializada en carpinchos. Sí, tal cual. No hay carpinchos, pero hay todo iconografía.
0: Eso, han pasado los carpinchos y como si fuesen los dioses de generaciones pasadas, dejamos sus iconografías. Hay carpinchos en pins, en gorrito, carpincho tomando mate, porque viste que uno le había dado un mate a un carpincho en el 90.
2: Increíble.
0: Bueno, entonces quedó la iconografía de carpincho y no es un mal animal para bancar el carpincho. Son copados, boludo. Son un perrito todo medio raro ahí. Yo lo
2: hay algo en el vínculo humano-carpincho que funciona muy bien. Vos pones otro animal y no sé si funciona. El lagarto no funciona. Una jirafa
0: no funciona. Los reptiles no son muy copados.
2: La paloma no funciona. Vos ponés un carpincho con un humano y ya hay onda.
0: Pregunta en Perú.
2: Ya hay flow. En Buenos Aires hay un café, en Japón también, de hecho traje un video, que está, ahí sí, como los gatos café, sí, los neko café. ¿Conocen que hay necos café, hay cafeterías
0: con gatos?
2: Con gatos. También hay con los capibaras en el siguiente archivo, a ver si lo tenemos ahí.
0: Tenía que terminar mis gatos de Japón la parte con de el, señor. El café de las
3: son enormes.
2: Este ya es un poco asco, ¿no? Pero bueno.
1: Sí. Venir a Tokio, era para es un crack.
0: Banco igual.
1: Famoso por ser una cafetería.
2: En Buenos Aires hay así.
3: Acá me da porque what the fuck, el chabón quiere
0: estar. Estoy seguro que en Japón los tratan. Esos carpinchos deben vivir muy bien.
2: Mejor que nosotros.
3: Para mí, es que para mí no es la vida que quieren, más allá de que está buenísimo que te estén allá mismo.
1: Yo
3: para
1: hecho...
3: mí quieren estar en el río todos sucios, boludo.
0: Es que para mí después lo llevan al río todos sucios. O sea, yo creo que Japón...
3: Ah, que hay las dos cosas.
0: Es que Japón es extremadamente respetuoso. Por lo que tengo entendido igual, no he ido. Pero por lo que tengo entendido, probablemente la plata sea para esos carpinchos.
1: Yo había hecho un dibujo de un carpincho que se hizo muy viral. Y de hecho fue tan viral que fue mi primer bootleg.
0: ¿Mira?
2: Bien. ¿Tuviste un artoy? ¿Ah, lo hiciste artoy o solo
1: no, no,
2: solo
1: era un dibujo y yo estaba en Rosario y alguien me viene y me dice, hay un tipo en una plaza que vende
2: tu
1: el
2: carpincho.
1: Sticker de tu carpincho.
2: Espectacular.
1: ¿Sí? Y lo fui a apurar.
3: No, mentira,
2: guarda,
1: sí,
2: gente.
1: Sí.
3: ¿Qué pasó?
1: Le dije que lo saca de la mierda o le hago mierda a todo. Y lo salgo.
3: ¿Lo
2: Jorge
1: me
2: Macri?
1: Me pido perdón, obviamente.
3: Pobre
1: la pija porque le había borrado mi nombre.
2: ¡No!
1: ¡Pobre la pija!
2: Tiene razón.
3: ¿Y para, y le hablaste mal de entrada?
1: Sí.
3: Y
1: fui muy mala onda y él no fue mala onda. Pero bueno, yo con justificación fui mala
2: pero
1: onda.
2: Pero era tu
1: ¿lo
2: laburo, perdonaste? Gordo.
0: Sí, es chupado que huevo el laburo. A nivel ilustrador, digo, te están choreando, corta.
1: A mí me chupado huevo la choreada, me calentó que le borre la firma.
3: Y
0: bueno, estás empezando a quedar un poco más como tenías ganas de romperle las bolas que pelear, o sea, por tu laburo, pero está bien.
1: O sea, ahí le pero si tenía la firma, mínimo le podría haber dicho, mirá, loco, me podrías avisar.
0: Claro.
1: Y está todo bien. Pero si encima le borraba la firma, es tipo, loco, ¿qué
0: mierda es?
1: Sacá los cosas y te pero fue mi primer bootleg. Mi único bootleg.
0: ¿Cuál es el dibujo? Estoy intentando.
2: Sí, ahora lo vamos a buscar.
1: Carpincho tomando mate.
0: Ah, linda.
1: Que decía algo tipo, ¿qué mirás la puta que te paga algo así?
2: ¿Cómo le borraron al gordo, loco? Dile de comer a Chapi.
1: Hijo de
2: la última, esta duró. Solo en el comienzo del mal dato. De mal dato, mirá qué furcio, hermoso.
0: Está bien, de mal dato.
2: Del
0: mal dato
2: de la actual gestión. Baby Milei.
3: ¿Cómo?
2: Baby Milei. Niños fanatizados con Milei en el primer tramo del gobierno.
0: Yo debías eso porque vos sos muy libertario, Hernán.
2: No, señor. Vamos a ver a los Baby Milei, el archivo número 21, y con esto cerramos. El Baby Milei.
0: Tu gobierno.
2: Muchos. Muchos niños Baby Milei. ¿Tenemos el archivo 21?
0: A ver.
2: Ah, ¿qué es esto? ¿Cómo? Perfecto, reproducción de Windows Media. Fui yo con que le cagué el archivo. Tenemos más igual. Si pones el otro hay más. Porque Baby Milei subo mucho. Un niño Milei. Dame más. Poneme el siguiente. Mirá lo que es eso, boludo.
3: No, boludo.
2: Mirá lo que es eso.
3: Mirá
2: lo que es eso, boludo. Mirá el Baby Milei.
3: No entiendo cuando hay una familia que fanatiza mucho un gobierno, sea el gobierno que sea, y disfrazan a sus hijos ¿Qué haces, boludo? Esta criatura no tiene pensamiento crítico porque no puede.
0: Es gracioso igual, no voy a negarlo.
2: Es que es gracioso. Es Baby Miley, boludo.
3: Es grave, boludo.
2: Hay una más que la última, y ahí lo vemos al Baby Miley, que es el bebé Miley, literal. Mira lo que es esto, boludo.
11: Rugió la bestia en medio de la avenida.
2: Un buen Baby Milei.
0: Sí. No, porque tiene las mismas capacidades neuronales. Estaba
1: hay una
0: bien.
1: Búsqueda del Baby Milei, ¿eh?
2: Baby Milei, boludo. No, ahora búsqueda. Con mi señora estamos intentando tener un nene y cuando nos salga vamos a ser Baby Milei.
1: Va a ser un Baby Milei. ¿Está bien?
0: No es serio, ¿no?
2: Porque no, si queremos.
0: ¿Por qué lo contarías a la...? ¿Es verdad?
2: Queremos. Queremos tener un Baby Milei.
0: Me vuelvo loco.
2: Es nuestro gran objetivo.
0: ¿Le pueden poner Tomás?
2: Le puedo poner Baby Milei.
0: ¿Y Tomás? Tomás Pergolini.
2: Y puede no, ser... para Baby Mil... Javier.
0: Noxi.
1: Javier, primero Javier.
0: Javier Tomás Noxi.
2: Javier Gerardo.
1: Baby Milei,
2: Noxi, Panesi.
0: Bien.
1: Bueno.
2: ¿Cómo la ves? ¿Te gustó?
0: Y Javier. Si lo haces, yo me propongo de padrino y te prometo que nunca le va a faltar nada que yo le pueda dar.
2: No me digas eso porque le puedo poner Noxi directamente.
0: Yes. Yo estoy, ¿eh?
1: Un bebé Milei dorado siamés es perfecto.
2: Juli, si estás en el chat, a ver qué opina del tío Noxi.
0: Tío Noxi, sí, re copado. Quiero ser padre, además.
1: Uno dice, politizan todo.
0: Ay, la papota. ¿Qué 1655.
1: Cosa, gracias, porque politizan hasta los bebés.
0: Deja al bebé ser politizado. Dejame politizar mi bebé. Deja politizar mi bebé. ¿Por qué no puedo disfrazar a mi bebé de Perón?
2: Qué bueno, un Baby
0: Perón. Y le escondo las manitos.
2: ¿Un Baby Alberto Fernández?
0: No, garpa,
1: soy
0: no,
1: chicos.
2: ¿Un Baby Tito?
0: Pegándole a la mamá para tomar teta, ¿viste? Ven a mí.
1: ¿Qué Sandra, la concha de tu madre? Pero, che, increíble las modas pasajeras, ¿eh?
2: Arigatos totales, amigos. Gracias por la...
0: Sos el uno.
2: Por el espacio, por el juego, loco. Gracias.
0: Personalmente, yo hacía mucho no te veía porque siempre venías en momentos que yo no estaba.
2: Lo hicimos adrede, amigo.
0: No, qué pena me digas eso.
2: El gordo me dijo...
1: ¿Por qué aparte de ahora lo hicimos
0: esa hora? Ahora vas a poder hablar de corrido sin que Noxi interrumpa.
2: Yo me acuerdo de eso también.
3: El sumul.
0: La selfie que sería.
3: Ah, el palito stick.
1: Para el fotolog.
0: ¿Se acuerdan el palito stick? En un momento estaba re de moda también.
2: Y selfie stick, obvio.
1: El fidget spinner y mi carpincho coquete.
2: Todo.
0: Última, el fidget spinner está de vuelta, ¿eh?
2: Sí, tuvo comeback.
0: Está de vuelta para adultos ahora. Ahora es para adultos que tienen ansiedad de verdad y están todo el día laburando y están tipo. Tic, tic, tic, tic, tic, tic, tic, tic, tic, tic,
3: qué ridículo te puso Yapi.
1: No, ¿cómo que ridículo?
2: ¿Quién? El gordo flaco. Estaba hermoso.
1: Pero si era. Estoy farmeando aura, flaco. ¿Qué es
0: eso? ¿Qué aura? Concha de tu puta madre.
1: Estoy farmeando aura, hermano. ¿Qué es eso?
2: Loco. Más respeto al Baby Milei.
3: Es de ayer esa foto.
2: Baby Milei. Amigos, nada, gracias. Gracias de corazón. A los gordos que tiran buena onda, arroba Hernán Panesi y la seguimos por ahí. A ustedes lo saben.
0: Perfecto. Nos veremos prontamente, amigo. Gracias por venir una vez más.
1: Por favor. Y nos vamos.
0: Ay, nos
1: ahora sí, ahora sí nos retiramos. Señores y señores, arranca el fin de semana.
2: ¡Paren la mano, Yapi!
1: Hoy sí, hoy es viernes, que lo cierran ahora con un capitulito de Paren la Mano. Se queda con Paren la Mano hasta las 9 de la noche. Como siempre, como todos los días, farmeando aura. Como tiene que ser, gente, nosotros nos volvemos a ver el lunes. El lunes a las 5 de la tarde, como todos los días. Tal vez el lunes con la moda de farmeo de aura ya habiéndola dejado atrás.
0: Cuando mueran 3 personas en el torneo de farmear aura este fin de semana.
1: Puede ser. Cuando el domingo entre un tipo
0: de farmear aura.
1: Entre un tipo con un arma y mate un montón de gente farmeando aura. Gente, gracias a todos por estar. Nos vemos el lunes a las 5 de la tarde como siempre. Pero no se olviden nunca que esto...

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0: haciendo sus pistolitas clásicas. ¡Está Manu! ¡Está Maru Llama de Benedetti! ¡Lo veo a Toto de Camper! ¡Lo veo al tuerto de la cueva! ¡Va, Cami! ¡Huguito! ¿Qué pasa? ¡Estoy yo, que soy Luqueta Rodríguez!
1: ¿Qué empezó, Luca?
0: ¡Empezó para el

0: chicos?
1: ¿Cómo andan?
0: ¿Cómo andan? Gracias por venir, Ricky.
2: Gracias a ustedes.
0: Es un honor para esta mesa y para este programa. Bueno. Por favor.
3: Vos metete, Ricky, porque el programa es caótico.
2: Yo sí. Estuve hablando con... Me siento raro.
0: ¿Qué pasó?
4: ¿Querés subir o bajar, Ricky?
0: Como vos quieras.
2: A ver. Hola.
5: Ahí vamos. Prueba.
4: Y deja que se escuche bien,
5: está
4: flaco.
5: Está bien.
0: ¿Escuchás?
2: Hola. Ahí estamos.
0: Perfecto.
2: Hablé con Marisa un rato, yo trabajé con su tía. Con
5: Marisa. Hablaste.
2: Marisa
0: es la tía. ¡Una cabaneada total!
2: La primera.
0: Madre,
4: ¡cabaneada! ¿Por Jazmín?
0: ¡Desde el vestuario!
6: ¡Ojalá, igual, está muy bien! Es un gran halago, gracias Ricky.
0: Increíble, Ricky, por favor.
2: Ahora, tengo otra.
4: Hoy te vas a llamar Marisa en todo el programa.
6: Okay,
2: tengo otra que hoy nunca me pasa. Hoy me olvidé la billetera.
0: ¿Te olvidaste la billetera?
2: Me olvidé la billetera. Y pensando en olvidar la billetera, me pasé de estación y me bajé en Dorrego.
0: Ah,
2: y así,
0: Ricky, muchas.
2: Así que bueno.
0: Ahí están. El gen.
2: Cabana en su máxima expresión.
4: Sí. Ricky, ¿cómo viste el desempeño de tu hijo en el teatro?
2: Muy bueno.
4: ¿Bien?
2: Bueno, sí, sí. Vamos a hablar del conjunto.
4: No, bueno, pero quiero que te hagas una palabra para Joaquín.
2: No, muy bien.
4: Nunca lo
2: viste
4: arriba del escenario.
2: Nunca lo vi y... A ver, explotan lo mejor de ellos. El otro día exprimieron la vergüenza que les daba ahí y ahí me encantó.
4: Me salió naturalmente,
0: sí.
4: El otro día te lo voy a confesar en vivo, que los estaba mirando
0: sí.
4: Y lo miro a Luca y le digo, Joaquín es bueno.
0: Sí, es verdad.
5: Mentira.
0: Te juro
4: por Dios. Le dije, Joaquín es bueno.
5: Gracias, Rodri. No puedo creer que digas eso.
4: Se atoró otro un poco, pero Joaquín es bueno, le dije. Tiene buena...
0: Vos también sos bueno.
4: No, por favor. Yo sabés por qué no digo. Pero no seas pelotudo. Porque sabés que iba a decir, obvio que los dos son buenos. Pero me sorprende que tengas lucidez.
5: Gracias, Rob, increíble. No puedo creer, me emociona.
4: Está muy bueno, muy buena.
0: No tiene.
5: Tenés de frente, además, vos ahí. A él lo tenés de espalda también. Esa es una cosa.
0: Basta, por Dios, de buscarle justificativo. Si lo adora, Germán. Se la pasa diciéndole que lo quiere y todo lo que le vististe de bueno.
3: Eso no me lo dijo nunca. Igual.
7: Pero bueno.
2: Germán, vos estuviste muy bien.
3: Gracias, Ricky. Yo necesito esto.
2: Y después me vas a firmar el libro.
3: Sí, sí.
5: Bueno.
4: No, a Ger le dije muchísimas cosas lindas.
3: Fuera toda broma, Roberto es un grupo autoayuda para nosotros.
4: Ger,
3: todas las veces que nosotros salimos, al único que encontramos es Roberto, porque vos estás ahí con Alfredo. Y ahí son 15 minutos Roberto aleccionando.
5: Sí, es el balance no lo da Roberto.
4: Estoy buscando la forma. Porque...
5: No, igual no tenés que bajar, Robi.
4: No, pero...
5: Tenés que sernos sinceros. No guardes, si hay críticas negativas,
3: la
5: no las guardes.
3: Siempre.
4: Sí, no es el momento.
0: No, apenas bajás, no es el momento.
4: Y el otro día te marqué una cosita y te quedaste con esa cosita y no te quedaste con todo lo bueno que te había dicho.
3: Sí, es verdad que capaz uno está en caliente ahí y justo.
4: Y te quedás con eso.
3: Y sí,
4: no,
3: sí.
4: Hay que esperar a terminar el show y hablarlo después.
5: Bueno, puede ser.
3: Pero ahí nos vemos y nos tenemos que decir alguna verdad también.
5: Sí,
3: porque ese es un trago, tenemos media hora para hablar.
4: Sí,
0: no, lo que pasa es que ustedes tienen que saber que por cómo sienten ustedes, ¿no? Por cómo viven, es otra vara distinta. Porque, por ejemplo, si nos bajamos con Robert... De el primero y decimos, che, está costó un poco. No es que ni Robert ni yo nos estamos diciendo somos la peor mierda. Sino que simplemente hoy costó un... Pero no es por el por la cantidad de veces que lo hicieron, sino por las personalidades. O sea, si yo te digo, se bajan ustedes y te digo, che, está difícil hoy la gente, te mato. Y quizás simplemente estoy diciendo que la gente está difícil, no es que vos lo hiciste mal.
3: Sí, no, hay gente que le impacta de otra manera lo que le dicen. Y bueno,
2: igual, que estuve ahí, porque parece que hay muchas cosas que corregir con esta charla, y para nada.
0: No, es
2: un show de puta madre.
0: Gracias.
2: Sí. No, me reí, yo te lo dije.
0: Sí.
2: Lloré, a los 5 minutos lloré de risa hasta el final.
4: No, es que yo le digo siempre, la escena de los chicos, para mí es algo recontra fuerte en el show.
0: Sí.
4: Pero recontra fuerte.
0: El show tiene mucha risa, boludo. Mucha risa.
3: Y el payaso, tengo ganas. El payaso ya es lo mejor de ellos.
5: Y además arranca con la mujer.
2: Pedía más el payaso,
5: o sea, esa
2: más.
5: Escena arranca con Robert.
2: Más lugares.
0: más lugares de visita.
2: Más lugares de visita el payaso.
0: Sí, pero el payaso al principio hacía otra cosa totalmente distinta.
3: Sí, fue. Bueno, es que yo le decía a mi papá también después de la charla que ustedes son dos personas vagas, pero para esto tuvieron compromiso de hablar todos los días. ¿Te acordás? Después de todas las funciones se quedan hablando. Y que esto podemos meter este chiste acá, no sé qué. Y efectivamente mejora hablándolo así,
0: ¿eh? Mejora.
3: Porque el payaso realmente dio un salto.
0: Sí,
4: pero hay que laburar con, con la falla y hacerte amigo de eso.
3: Sí.
4: Pero si
3: no,
4: te quedás con
3: los chistes.
4: Esto es una mierda. No, pará, no es una mierda. No salió hoy, mañana va a salir. Tranquilo.
3: Igual hay cosas que son mierda también, ¿eh?
4: Sí, bueno.
0: Todavía, con la cantidad de funciones que llevamos,
4: sí.
0: 10, no puedes determinar que algo
4: claro,
0: es una mierda.
4: Verdad,
5: pero
4: también.
5: Es poco además, ¿no? ¿Mimos? La cantidad de funciones que llevamos.
0: Los mimos son,
4: mimos
0: una,
4: son
0: mierda.
4: Una mierda.
0: Ahí está, ahí es un buen. Es
3: o
0: sea, un buen
3: ya
0: ejemplo.
3: Sucedió 8 veces, listo, ¿no?
0: Los mismos, el video de los mismos no es gracioso.
2: Listo. No, pero hubo mucha risa con él.
0: No hubo no, mucha risa, Ricky.
5: Hubo, estoy en el...
0: hizo, hubo gente que hizo.
2: No, pero lo están comparando con la risa que vienen después.
0: Claro.
2: No, pero rinde.
0: Para mí,
2: que rinde.
0: Para mí, a mí lo que me gusta de los mismos es, primero que nos divierte a nosotros.
3: Sí, sí, pero.
0: O sea, a nosotros nos gusta ir atrás a ver lo que sucede con los mismos y decir, yo no puedo creerlo. No,
3: pero porque a nosotros nos daba gracia, boludo. Ese, antes de ponerlo, la pena que lo vimos, digo, esto
5: el
3: quedó
5: hecho
3: buena.
5: De que sea que no hace risa nos gusta más todavía.
0: Y después que ya le da un buen primer pie al show.
5: Sí.
2: O sea, eso, le te da el pie para ese chiste que haces.
0: Claro.
4: Nos dimos cuenta a tiempo del hombre invisible también.
3: Sí. Claro. Bueno, hay cosas que...
0: Esas son cosas, no cosas de hablar, ¿eh? Muchas cosas, chistes que vos tenés hablado, que a veces entran y no entran, tenés que cambiar la forma, el timing en que lo decís. No es que es malo, a veces es malo igual, pero...
5: Claro.
2: Che, yo me estoy metiendo como uno más acá.
0: Es así.
2: Un amigo mío, amigo 68 pirulos, ¿eh?
0: A ver.
2: Que ahora, no sé si por mí... porque lo descubre a Joaquín, ayer definió, paren la mano, a ver, quiero acordarme bien, dice, es la conjunción perfecta de la hiperespontaneidad con el hiperprofesionalismo.
0: Ah, así. Bueno, pero directamente...
2: ¿Y es eso?
4: En la segunda me parece que se equivoca, Ricky. Lo agradecemos, lo agradecemos.
2: En 68 años.
4: Lo agradecemos, igual. Pero en la segunda creo que se equivoca.
3: Igual hay que hablar de un profesionalismo a esta altura, ¿eh? Como 5 sí, bueno. años, hay, todos los días
2: en el
3: hacer
2: escenario
3: algo.
2: Hay profesionalismo, sí, sin perder el jazz, sí. Que le digo yo.
4: No, sí, es que sí, le pusimos mucho a este show y se ven los frutos. Está muy bien, yo muy bien.
2: Vayan,
0: puse el otro día en mi Instagram. Yo estoy realmente orgulloso del show. Me parece
2: un
0: gran
2: muy
0: logro
2: bueno,
0: nuestro
2: muy
0: de
2: bueno,
0: este año.
2: Muy bueno.
0: Y de todos. Y ahora tengo ganas de hacerlo.
3: Y sí, además. No, el otro día lo que repercutía la risa era impresionante.
0: Es un rugido.
5: Pero realmente hicimos pocas funciones hasta ahora, ¿no? Para lo que es una
3: para
5: hora
3: mí
5: de
3: no
5: teatro,
3: vamos ni 10.
5: No van ni 10. Pocas, no van, claro. 6 o 7 deben ser, sí, en total. Sí. Es poco eso, realmente.
0: Por eso, sí, realmente poco.
5: Claro.
0: Ahora es un momento en el que decís, bueno, saco los mimos, pero no van a salir los mimos.
3: No, ahora los mimos.
5: Para mí tenemos que terminar el año. El año se tiene que terminar
0: con
5: los
0: mimos. No, los mimos se quedan, es increíble.
4: La gente ya va a esperar a los mimos.
0: Claro, sí. Ahora después
4: ahora
0: de 10 horas.
4: A ver, si, a ver qué tan malos son los mimos.
2: No, los mimos
3: ¿qué sucederá, boludo?
4: Sí, sí, sí.
3: No es silencio directamente.
2: Es bueno, es una entrada en calor, es bueno.
4: No se entiende en realidad.
0: Para mí,
5: yo pensaba eso.
0: Joaquín tiene muchos dotes de mimos. Tiene
4: muy buenas caras de mimos.
0: Lo hace bien.
2: Lo hace muy bien.
0: Él hace...
2: Es más, su mejor performance es lo mismo.
0: Es que no se ríe nadie. No se ríe.
2: Terrible,
4: no. No, los mismos van a pegar la vuelta. Acordate lo que
3: ojalá,
4: te dije.
3: Ojalá,
5: es verdad.
3: Ojalá pegue la vuelta.
5: Coincido con Robert, puede pegar la vuelta.
3: Lo fúnebre, el aviso, los...
0: Funciona.
3: Eso funciona espectacularmente bien, ¿eh?
0: Eso funciona.
5: De hecho, hay que ir agregando cada vez más ahí.
3: Sí, hay que meter.
0: Ya lo aprovechamos porque ya que estamos hablando del teatro, sí. Decimos: en el QR tienen 5 de septiembre La Plata, 25 de octubre Neuquén, 7 de noviembre Mar del Plata, 15 de noviembre Córdoba. Todas estas fechas se suman al 11 de octubre en el Movistar Arena y la gran incógnita de cuántas entradas vendidas hay.
3: Porque no, nadie lo sabe.
0: Son diversas las informaciones.
3: Nadie lo sabe, nadie lo
0: pero
3: sabe.
0: Ahí en el QR tienen para sacar su entrada. Y venir a disfrutar de este
2: no se pierda
0: super
2: circo. No se pierda. ¿Puedo una cosa antes?
0: Obvio,
4: todo,
0: puedo.
4: Todo, métete, vos métete.
2: Paloma Cabana cumpleaños.
0: Sí,
2: años, Palo.
5: Feliz cumpleaños.
0: Feliz cumpleaños.
5: Ahí con Kai.
2: Y Kai pide un saludito.
0: Sí, sí.
4: Feliz cumpleaños.
0: Ella me hace llorar en la final del mundo.
4: ¿Eh?
0: Porque subí un posteo de Joaquín.
2: Ah, muy
0: y
2: lindo.
0: Me hizo emocionar realmente. Era buenísima la foto.
2: Sí.
0: Muy buena. ¿Qué les iba a decir, che?
3: ¿Qué? No, fue muy bueno.
5: No, estuvo bueno el audio. Sí, se lo agradecí, además, todo.
0: No, pero no había. Yo me acuerdo de una foto de ustedes.
3: Claro, fotos,
0: y
3: fotos
0: una bajada niños. Escrita.
5: Sí, yo no, ¿qué audio era? Ahora que estoy pensando. No.
2: Uno de cuando acá hablaste que era tu sueño jugar al fútbol, que perdieron esa final.
0: Ah.
2: Que tenían todo el público.
3: Ah, sí. La batalla de gallo.
0: La batalla de gallo.
3: ¿Cómo te referís a la batalla
2: agarró
3: de gallo?
2: Agarró ese audio y editó. Desde cuando eras chiquito con la pelota.
5: Mirá. Ah, lo vi sin audio yo las cosas de fotos. ¿Estaba ese audio de fondo?
3: Ah, ¿qué? Sin vergüenza.
0: No lo digas.
3: Sin mal hermano.
4: Pongámoslo, por favor.
0: No, y aparte el... Es el Joaquín Day.
4: Hoy es el Joaquín Day, el Cabana Day.
3: Termina cantando. Por favor, que termine cantando.
2: Esa pelota la trajo de... Había sido a mis viejos a Orlando. Es de goma. Dura. Y con esa, él empezó a jugar al fútbol.
5: En primera
4: gallina hasta la pelota.
0: ¿Sabés qué te quiero preguntar? ¿Cómo viviste vos el día donde se tienen que ir de la cancha de River?
5: El día el de Paloma, el que se puso a llorar por el frío.
0: ¿Te acordás?
5: Salas y River campeón.
2: Sí. Hubo dos situaciones de padre e hijo duras. Esa fue una de las peores.
5: Pero releve igual. ¿Cómo? Hay gente que tiene situaciones jodidas, de verdad.
2: No, me relevé.
3: Por izquierda.
5: Es una de las
0: peores.
2: Me pidió un chupetín y me olvidé.
5: Bueno, contá tu
2: pero,
5: parte.
2: Cuento la historia
0: también. Sí, se puso a llover.
2: River Vélez se puso a llover. Diluvio. Habíamos ido con Joaquín. ¿Qué tendría? ¿10? 11.
5: No, más.
2: ¿Más? 14.
5: Y apertura 96.
2: Bueno, pero eran piojitas. Piojitas.
0: Claro.
2: Con un amigo y Paloma. Diluvia. Vámonos de acá porque era diluvio. Estaban todas las bocas tapadas porque la gente se fue, corrió a resguardarse. Terminamos empapados. Paloma, papá, tengo frío.
5: Bueno, dos horas antes del inicio del partido, además. Eso era, que era todavía no había arrancado el partido. Eran esas fechas que tenías que llegar
2: temprano. Pero creo que arrancó antes de que nos fuésemos. Algo arrancó. Papá, tengo frío, papá, tengo frío. Me quiero ir. Y digo, bueno, nos tenemos que ir. Paloma la está pasando mal. No, nos quedamos. No, yo vine con vos y con un amigo, no puedo dejarte.
3: Claro, sí, no había
2: es mi chance. Responsabilidad. Y nos fuimos.
0: Terrible.
2: Pero es ese momento, nos vamos. Y subimos a la camioneta y empezó a meter goles River.
5: Claro.
3: Terrible. Y Joaquín.
5: Nos fuimos, o sea, el primer tiempo terminó 0-0 y nos fuimos en el entretiempo. Claro. Y cuando estábamos en la vuelta empezó a meter goles River, terminó 3-0 ese partido. Mirá el pasto como
3: estaba. ¿Y Joaquín cómo estaba?
5: Y lloré, creo.
2: Y llegamos a casa, contamos la situación. Yo también lloré.
0: Golazo.
2: Yo también.
5: ¿Sala no,
2: sí.
5: serio?
2: Sí, fue muy...
0: Por todos, por la situación.
2: Era la situación, era... Claro. ¿Qué decisión tomar? Y...
3: Salas y River campeón.
5: Salas y River campeón. Fue este día.
3: ¿Se tenía el matador? Porque fíjate que tiene un morocho...
2: No, encima no. Viajábamos hacia la casa y otro gol. No, otro gol. Y él en vez de festejar... ¡Ah!
0: Claro.
5: Era terrible, sí. Era la primera vez que iba a ver a River campeón en la cancha yo. Claro. Yo no lo había visto nunca campeón en cancha.
0: Igual después lo viste.
5: Después lo vi. Un par de veces. Igual no muchas, pero lo vi.
3: ¿Cuál fue la segunda situación, padre-hijo? Porque dijiste, tuvimos dos.
2: No, cuando me fui a España, porque iba a ser papá, una mamá primeriza española, no iba a venir a Argentina. Argentina estaba...
5: Sí. Claro, 2000.
2: Año 2000. Y tuve que decirles. Y... Era esto, me tengo que ir porque voy a ser papá. Y esperaba. Y tuvieron una reacción, voy a llorar ahora de nuevo.
0: No,
2: no, voy a llorar. No, me acuerdo, Joaquín dijo, papá, serías mal padre si no vas y te haces cargo de un hijo.
4: Mirá,
0: mirá. Muy bueno.
2: Pide un aplauso.
0: Por favor.
3: En el Cabana Day.
4: Poneme el pianito de Tinelli.
0: Los Cabana, los dos.
4: Cabana.
3: El reality más esperado de la historia.
2: Me encanta la música.
0: Che, ¿vos qué contás, Ger? ¿Qué hiciste anoche?
3: Y tengo una jornada como tantas otras, digamos.
4: ¿Pero qué?
3: Milanesa de pollo.
4: ¿Qué hiciste? ¿A qué no te contaste?
0: Milanesa de pollo.
3: Milanesa de pollo, lo de siempre. Y hoy milanesa de carne, hoy es una jornada de milanesa de carne.
4: Un día tranquilo, cuando tenés un día tranquilo, es bueno decir, ¿cómo estuviste hoy? Milanesa de pollo.
3: Pero tranquilón. Marca lo que es la previsibilidad de la vida, la meseta llamada vida.
0: Si alguien te dice, ¿qué hiciste ayer? Hoy un día como cualquier otro, milanesa de pollo, no, que es una frase.
3: Estaba pensando la noche. Pero
0: sí, te dije la noche.
3: Igual durante el día tampoco te piensas que hubo grandes acontecimientos.
0: Una supremita de pollo.
3: No, ya está. Yo vuelvo ahí. Soy una persona que acompaña la dinámica de la casa, pero encontré total comodidad en eso. Ya está.
4: ¿Cuándo fuiste a los amigos de Caruan?
3: Semana pasada.
0: Le mandamos un saludo a los chicos.
3: Al Mago Lapido y toda su gente.
4: Por favor,
0: el video es muy gracioso.
3: Y había grabado más cosas. Ojalá haya una segunda parte incluso.
4: Hoy hablamos de los videos que nos... Eso lo planean todo ellos.
1: Sí.
4: El de Coppola también cuando fuimos. Sí, está muy metido con nuestro humor.
5: Total, nos leen bien.
4: Exactamente.
3: El Mago Lapido.
4: Exactamente. Nos leen bien y no.
0: Son buenos, son buenos.
4: Son muy buenos.
0: Hay dos comunicados para hacer.
4: ¡Epa!
0: Uno, Spotify nos baja todos los programas.
4: Listo.
3: Listo, ya está.
0: Los intentamos resubir cada vez, pero lo vuelve a bajar. Vamos a seguir intentando en La Verde, pero nos encontramos perfectamente en YouTube. Quizás finalmente sea hora de la migración, muchachitos. Junten valor. Eso dice la Superhoja. No, hablando en serio, se sube todos los días el programa de Spotify. Sabemos que mucha gente ve el programa en Spotify, pero estamos atrapados en el medio, entre Spotify y ustedes. Les pedimos a ustedes... No nos tiren, porque hay pibes comiendo. No tenemos la culpa, eso yo estamos intentando.
5: Y no, vaya, no rompa todo. Ni se sabe exactamente además el copyright de qué es, ¿no? O lo explica Spotify.
0: Es, por ejemplo, ¿es cualquier cosa? Esto que está sonando, un segundito lo agarra y te tira.
5: Y ya te lo tira.
3: Claro. Ah, ok. Pero ¿por qué a otro no les pasa?
6: Lo cambias y después surge otra. Y otra, y otra.
3: Y si abrimos una cuenta nueva,
4: Pero no tiene que ver la cuenta.
0: Y no creo.
3: Pero te la deben sacar por algo en particular. A otros programas no les pasa esto, boludo.
4: Sí,
3: pero. Y tienen cortina y tienen música.
0: ¿Los otros programas se suben a Spotify?
3: No, no sabría decir.
0: ¿Y entonces por qué?
3: Seguramente sí, ¿eh?
4: No, no sé.
3: Para mí nadie dice nada, se sube a Spotify.
0: El diálogo fue este. A otros programas no les pasa eso. Y yo te repregunto.
3: No les pasaba.
0: Hay otros programas que suben a
3: Spotify. Hoy en día no sé.
4: Lo buscás, nadie dice nada. Está en Spotify.
3: Para mí está.
0: Y sin embargo, ¿qué puede pasar?
5: Lo que pasa es que el horario de Pan en la Mano es muy de auto también. O sea, que
0: claro,
5: claramente
0: nosotros
5: la
0: sabemos.
5: Banda de Spotify...
4: ¿Y qué es tiene de, que ver que sea de auto?
5: La es que el Spotify... el Spotify es de auto.
0: La banda de Spotify quiere ir a su trabajo escuchando el programa en Spotify.
5: O volver a casa.
0: Volver. Y nosotros queremos que lo hagan.
4: Sí, nosotros no tenemos ningún problema con eso.
0: No es por codicia, ni mucho menos, pero Spotify
4: contrario.
0: No quiere. Y hoy salieron las invitaciones para el Tribu Kids de este lunes.
4: Vengan.
0: Así que chequen sus mails.
5: Bien.
0: Vayan y chequen.
5: Va a ser un gran momento.
0: Ayer a la noche. Tribu Kids.
5: Los Tribu Niños.
0: Sí, va a estar bueno. Sí, sí, eso sí. Es tu material.
5: Sí,
0: el
5: sí.
0: Especialista en entretenimiento.
2: Pero a los niños hay que entretenerlos, ¿eh?
0: Sí, sí. O hay que ver
2: dos
0: qué pasa.
2: Dos horas de niños sentados. Sí.
0: Es verdad eso.
5: Puede ser, ¿eh?
0: Dos horas de niños en todo.
5: ¿Qué hacemos? ¿Golosinas sin parar?
2: No, yo cuento...
5: ¿Golosinas?
2: No es cuestión de golosinas.
3: ¿De qué? No alcanza.
2: No, del tiempo de atención que tienen los niños.
0: Lo que pasa es que los niños no se van a divertir con una mesa de gente.
4: No.
2: Que le está dando la espalda.
0: Claro. Eso puede ser. No lo
5: ¿el payaso?
0: No lo habíamos... Puede salir...
3: No lo había pasado.
2: Claro, le tiran de todo.
4: No, para mí tiene que haber. Habría que pensar algunas cositas para hacer con los pibes. Claro.
3: Igual van con sus padres.
2: Chuchas, paquitas.
4: Sí, claro, no, pero.
5: Es verdad, pero cuando estemos a los 40 minutos hablando de los goles de Acacíbar y.
0: Es verdad, no lo habíamos pensado.
6: ¡Me quiero ir, papá!
5: Papá me
0: no, me quiero ir, papá, una vez es gracioso. Y también otra cosa es, bueno, los padres agarran si tienen un episodio de crisis y se lo llevan afuera, pero no se van a ir todos.
4: Igual estamos hablando de...
3: No
4: van a venir
0: Van a venir tribuniquitos.
4: Sí, pero chicos no van a venir.
0: Ah, capaz vienen chicos de 12, 11,
2: sí,
0: 10.
2: De 11, 12 está todo bien.
4: Van a venir.
3: Ellos sí se quedan.
2: Más van a querer participar.
3: Pero es verdad que puedes hacer unos penalcitos entre niños.
4: Claro. Y algo así.
5: Como
4: hay que
5: el de la cancha de Racing, viste que está la canchita kids. Ahí que...
0: Claro, juegan.
5: Que juegan al lado del estadio. Al lado del campo de juego, digo.
4: Yo quiero que venga el chico que dice... ¿Qué pasó, San Lorenzo? ¿No lo vieron?
0: Sí, bueno.
4: No sé si es San Lorenzo bien, pero...
0: Creo que es San Lorenzo.
4: ¿Qué pasó, San Lorenzo?
3: El anotado más chico tiene un año y medio.
4: No, no puede... No puede
3: fuerte.
2: Cuatro meses de embarazo.
5: ¿Viene una banda infantil?
0: Ah, viene una... Me entendí que el chico de un año y medio tiene una banda infantil.
3: Ya era Lennon el niño.
6: Viene una banda infantil a tocar temas.
0: Mirá qué bueno.
5: Ah, bueno.
0: ¿Quién es ese? ¿Sabes el nombre?
5: Hay entretenimiento.
6: Ya te digo.
4: Pequeño Pez.
2: Eso es buenísimo.
3: Sí, me parece que nadie dice nada, no tiene su programa de Spotify.
4: Claro,
3: ¿en
4: serio? Boludo,
3: estoy
4: lo
3: buscando,
4: tiene.
3: No lo veo.
5: O sea, por ese mismo motivo no lo tienen.
4: ¿Será
3: pero
4: que...
3: Cacho, ayúdame, Reina, ayúdame.
6: No, no.
3: Y a ver si tiene los demás canales de streaming tienen Spotify.
6: Lo estaba buscando y no lo encontré.
3: Es que no está. La realidad es que no existe.
4: A ver, yo te digo, el chat me va a decir seguramente si y tiene o no tiene.
3: No
4: ya
3: tiene, no
4: digo.
3: Tiene. ¿Para qué mierda hablo, boludo? En ese caso hay que ser.
5: O sea, nadie lo... tiene al final.
0: Nadie, dice
3: nadie
0: nada.
3: Tiene.
0: Nadie tiene nada.
5: Debe ser por este mismo motivo.
0: Y capaz. Lo que pasa es que nosotros
5: Nosotros desafiamos al
0: cultivamos sistema. Un público grande ahí y hoy ese público dice, ¿y ahora?
3: ¿Y ahora qué hago? ¿Me bueno, has tirado? ¿Me vas a dejar tirado?
0: Nosotros lo que... Prendan fuego Spotify.
5: ¡Claro!
3: Claro. No sé cómo podemos resolverlo.
4: Davo es un buen invitado.
0: ¿Para los niños?
4: Sí, 12, 13, 14.
0: ¿Viste el stream de Davo con Puerrul con un chico que se llama Mateo?
4: Sí.
0: La rompe.
5: No lo vi. ¿Sí?
0: Muy gracioso el pibe, boludo. Invitaron Puerrul.
5: Los Puerrul.
0: Los Puerrul invitaron a Mateo. Muy bueno. En un momento, Davo le dice al chico que diga cómo juegan cada uno de los de 4-12.
5: Sí.
0: Y el nene le dice, tenés más problemas en los pies que en los oídos.
5: ¡No! ¡Ah, durísimo, pero terrible!
0: Pero se cae de risa, boludo. Muy bueno, muy bueno.
4: Bueno, por ahí Davo podría venir.
5: Sí, es buena esa. ¿Quién otro está?
4: Encima no vino nunca al tribunero.
0: ¿Puede venir?
5: ¿A Uneta?
0: ¿Puede venir Homero Simpson la Cobra?
5: Claro, no, Homero Simpson la Cobra.
4: Pero la Cobra ya estuvo.
5: La no. Uneta, a Uneta también es de, tiene público.
4: Pero, sí. ¿Qué tiene? Tiene ¿no? programa ese día.
0: Sí.
5: Ah,
4: por eso la Cobra también claro. se fue temprano. Pero bueno, que vengan como la Cobra, que viene un ratito.
3: Tráelo a Coco Cocker.
4: Si al Coquito si Cocker, pero no tiene. Piola en la mesa
0: para claro. Che, les puedo contar algunas cosas si
4: a
0: quieren. Ver,
4: a Di Carlito lo podemos traer.
3: Al Terito Di Carlo para hablar con los niños.
0: Pero el Terito hay que entretenerlo como a los otros.
3: Sí,
0: también.
3: Sí, hay que tenerlo ahí con juguetes, con distracciones, cositas de River.
0: Robert, atento.
4: A ver.
0: Viviendo.

0: Y Brad Pitt está en un mal momento realmente, ¿eh?
1: Y parece que le pegan. No sé si es buena persona Brad Pitt. Mirá lo que te digo.
2: ¡Epa!
3: Sí, si se quieren cambiar el apellido.
2: ¿Qué te habrá hecho, Roberto?
1: ¿Alguna novia enamorada?
0: ¡Una chica! Quizás. Mostró que su novio la engañó para llevarla a par en la mano circo.
3: Sí. ¿Eh? Vi el tweet.
0: Una chica mostró que su novio la engañó para llevarla para en la mano circus y dijo, me dijo que veníamos al teatro.
2: Sí. No, esto no puede ser.
1: Jodiendo.
2: Esto no puede ser. No, verdad.
3: Además, mirá lo que muestran.
1: es el mejor tweet de todo el mundo.
2: Con el tirador suelto, con el tirador suelto.
3: El chavo, dijo Luca.
4: El chavo. Se esperaba ir a una obra
0: claro,
4: de teatro.
0: Claro,
3: quería llevar al teatro, le dijo el
1: mío.
2: Sí, boludo. Qué sinvergüenza.
3: Tuvo que comer esto, mirá que.
1: Ese hombre merece el cielo, boludo. Ella quería, él como quería compartir algo con ella. Claro, y bueno. Si le decía la verdad, no la iba a compartir.
2: Vamos a ver un circo,
1: Él quería compartirlo con vos, reina.
4: Bueno,
1: Gran
4: Rex.
1: Qué bien estuvo.
0: Buen lugar.
3: Claro, además le dijo, vamos a Gran Rex.
0: Sí. Sí. Ah, me gustaría ver algo.
1: Me gustaría contactarlo a él. Sí. Y decirle, ¿qué hiciste? ¿Cómo hiciste?
4: No sabes, hay unos mimos al pechar.
3: Sí. Además, como el cartel no lo veía, le para en la mano y yo dijo, ah, bueno, vengo a ver Charlie y la fábrica de chocolate, va a estar bien.
0: Sebastián Pollo Viñolo se tatuó la palabra aura en la mano.
2: No, basta.
1: ¿Eh?
0: Upa. Se le dio vuelta. Pollo.
1: ¿Qué Pollo?
2: Ah,
1: Pollo.
0: Pará, pues nosotros tenemos el concurso.
5: Adri Aguilera 82.
1: Pollo.
2: Ah, está el concurso. Está el concurso.
4: Es una palabra fácil de convertir en otra.
0: Sí, es verdad.
4: Laura.
0: ¿Qué hace el pollo igual? Es un crack. Un arranque de transmisión.
3: En la mano, es muy visible, ¿eh?
5: Aquí estamos en la cancha de Racing, van a jugar Racing y Boca. Ahí está, bien, sale. Aura.
3: Yo me tengo que ir.
0: Está el Tali, ¿Hay un Bilardo atrás?
5: Y la verdad
1: hay un Bilardo.
5: Por esto. Me dijeron algo importante. Vengo, es el tatuaje en la mano.
2: Fuerte.
4: Vengo por algo importante.
0: Fuerte.
1: Ya lo tiene tatuado. Hay que tirar para adelante.
0: Obvio que sí. ¿Por cuánta plata te tatuas Aura en la mano, Ger?
2: Tampoco tanta. Pero
0: tengo $50,000.
2: Sí.
1: En el pecho me lo tatuó.
2: Ay, chiquitito.
1: ¿50 lucas verde?
0: Bueno, tengo 20, perdón.
1: En la cara, en la cara me lo tatuó.
0: Por 50 lucas verde. Te tatuas en la cara Aura.
1: Como la salita de
0: Duki. Estás mintiendo.
1: ¿50 lucas?
0: Estás mintiendo.
4: Farmear.
1: Está bien.
0: Farmear Aura, ¿verdad?
1: Acá.
2: Ahí en el cuello. Cuellito como 50 paredes.
0: Luca. ¿Por 50?
2: Sí, boludo.
0: Pero si hay 20 ya.
2: No.
1: Nada,
2: vamos
1: a hablar de
2: $50,000 y ahí triqui.
0: Bueno, 30.
3: No, mano,
0: 30.
3: Sí.
2: No, 50.
3: Cara nada,
0: es que
3: ¿no?
0: No llego, pero si es 30 ya, ¿eh?
2: No.
0: ¿Te lo llevas ahora?
1: No. 30, boludo, agarrá, 30.
2: ¿Vos lo
1: ¿En
2: agarrás?
1: La mano?
2: ¿Vos lo agarrás? Yo
1: ¿En
2: no
1: dónde?
2: Lo
1: ¿En dónde? ¿En la mano?
2: Vos elige uno, ¿dónde o no? Lugar visible.
0: Visible. Visible la... con remera manga corta puesta.
1: ¿Y la pierna?
0: ¿En la pierna? ¿Por cuánto?
1: 25.
2: 25.
1: 25.
3: Cara nada, ¿no? Por...
1: Sí. Bueno, dame 20.
0: Tengo tatuado acá, boludo.
1: Te gorrito el chavo.
2: ¿Vos por cuánto?
0: Tengo tatuado muchas, boludo.
2: Por eso digo, a vos el tatuaje no te impacta tanto. Ya
0: De hecho, yo digo que para mí los tatuajes...
1: En la mano,
0: es imposible que no te arrepientas. No, la mano... Te lo ves siempre. A mí me pasa que este me lo veo siempre.
1: Bueno, dame 60, no me importa.
0: Es que más digo, ¿qué hice? Porque me lo veo siempre. Pero igual por...
2: Bueno, y espaldita.
1: Ese sos vos, amigo. Igual. Vos dame 60, yo me lo tatúo en la mano.
2: ¿Espaldita por cuánto?
1: Ah, espaldita.
2: Espaldita chiquitito.
1: 10.
2: 8, un 8.
1: 8, ¿sabes cómo está? 8.
0: 50.
1: ¿Qué 50? Nunca te muestro así. Te lo sonejeo así. Acá. 20, 15, ¿sabes cómo estás?
0: ¿Vos tenés tatuaje, Ricky? ¿Sí? Pensé que no tenías.
4: No, el primer tatuaje. En el 98 hice el primero. 40
2: años. Ah, riesgo.
3: 40 años tenías, claro.
0: ¿Sobre? ¿De qué es el tatuaje? Sobre el brazo, claro.
4: No. Es la fórmula de la relatividad.
0: Ah, me lo
4: contás.
0: Ah, sí. Uno de mis tatuajes favoritos de todo el tiempo.
4: Hecha tribal.
3: Igual MC2. Es MC al cuadrado.
0: Es la fórmula de.
4: Energía igual a masa por la velocidad de luz al cuadrado, pero la dibujé tribal.
2: Ahí está.
0: Es bueno, ni Oppenheimer se
1: trata. Es bueno.
3: Ricky. Lo de Playboy salió una vez, ¿no? No, pará, boludo.
4: ¿Eso no vamos a hablar? ¿Qué tal?
3: No, lo de los cortos esos que era lo de las cosas de la física con los cuerpos y eso.
4: No, hicimos un piloto.
3: Contales de que eso le va a gustar a ellos.
4: No lo tenían preparado. No, me, descubrí que hay mucha

0: Las palabras en común que tiene la física con el sexo y el erotismo. Magnetismo, atracción,
1: Claro.
0: repulsión, fricción, cuerpo, calor.
1: Sí.
0: Entonces, creé unos micros donde con rigor científico se está enunciando el principio de Arquímedes, por ejemplo.
1: ¿Cuál es
0: Todo cuerpo sumergido en un líquido desplaza un peso igual del volumen, va, todo eso. Y en escena vos ves una pareja jugando en una bañera, ¿sí?
1: Ah, bueno.
0: Entonces es jugar con la física y se llamaba con en mi cuarto 2, que son las
1: Mirá.
0: mismas iniciales de la fórmula.
1: Porque vos sos un
0: Bien.
1: hombre de ciencia, Ricky, me lo ha dicho
0: Y de
1: Joaquín.
0: sexo. Te la dejaste picando.
1: De hecho, fueron
0: Ahí se pone.
1: Quiero que me lo cuentes desde tu perspectiva, fueron a ver el despegue de un cohete a
0: A Orlando.
1: Orlando.
0: Uf, un viaje glorioso, él 17 años. Los dos varones solos a Orlando, a hacer lo que se nos cantaba. Fuimos a ver el día que se cumplían 30 años del hombre en la luna. Ahora van a aparecer en el chat. No, que se vale. Bueno.
2: 20 de julio del 99.
0: El 20 de julio del 99, tal cual. Estábamos en la NASA, pero no lo llegamos a ver por una tormenta. Salvó Joaquín, que podía leer mapas de noche, porque viste, allá te cortan una
1: Sí,
0: ruta y
1: claro.
0: anda, arreglate cómo volvés. Así que no lo vimos, pero los parques de agua, lo que disfrutamos de los parques de agua, las montañas rusas.
1: Pero vos querías ver un despegue.
0: Yo quería ver un despegue. Lo terminé viendo a 100 kilómetros, porque volvimos a la
1: Claro.
0: hostería.
2: Porque el día que fuimos se largó a llover y se suspendió
0: Se suspendió
2: el despegue.
0: con alerta de tornado, ¿no?
1: Ah,
0: Fue bravo.
1: ¿cuál? Sí.
0: Era el primer taxi espacial, sería el shuttle, cuyo comandante era una mujer.
1: Mirá.
0: Era la primera vez. Bueno, no lo vimos, pero después lo vimos en la tele. Yo salí de la hostería y a lo lejos se ve, es increíble, a 100
1: Claro.
0: kilómetros se ve un lanzamiento, pero no lo vimos.
1: Che,
0: ¿Nos
1: ¿cuál es
0: pasó algo
1: tu...?
0: ahí?
1: A
0: No,
1: ver, decí.
0: bien cabana.
1: Sí.
0: Parque de agua, el estacionamiento.
1: Perdieron el auto.
3: No.
2: Sin celulares, ¿eh? Sin celulares, ni
0: sin
2: internet, ni
0: celular, sin
2: nada,
0: nada. Un calor, ¿viste? El calor que hace ahí, se derretían las ojotas. Salimos. ¿Dónde está el coche? No sé. Bueno, era plateado. Todos son plateados. ¿Qué dejaste en la luneta? Pero estuvimos media hora o
2: Oh,
0: más
2: sí.
0: buscando el coche. Sí.
2: La pasamos
0: Muy
2: mal, la
0: bueno, bien
2: pasamos mal.
0: cabana.
2: Otro día me olvidé las aves adentro del auto y tuvo que venir a
0: ¿Papá pudo ir a practicar
1: un...
0: afuera? ¿Qué vas a hacer? Nada, para adelante y para atrás en el coche. Bien, viene. Papá, que la sabe dentro del coche. Pero bueno, por suerte él manejaba el inglés. Sí.
1: ¿Cuál es tu película favorita del espacio y todo eso, si te gusta?
0: A ver, una que me golpeó porque me llevó mi viejo, yo tenía 11 años, 2001, Odisea del Espacio.
1: Sí.
0: Me golpeó, pero creo que ahí empecé mi pasión y amor por el espacio.
1: Mirá. ¿Y seguís? ¿Hoy en día te interesa? ¿Es un tema que te interesa?
0: Mi último formato como autor y showrunner que desarrollamos tiene que ver con eso, con un reality.
1: Espacial.
0: Disney no me va a dejar hablar mucho. No, no, igual no se desarrolló en eso, pero nunca disfruté tanto de un desarrollo de algo que no me importa que no se haya hecho,
1: Claro.
0: porque tenía un experto en el espacio, lo que yo sabía lo aportaba, había que generar maquetas que simularan la falta de gravedad y al mismo tiempo el game, ¿no?
1: Claro.
0: Entonces, no, disfruté, pero creo que no fue uno de los.
4: Ricky Mundo Instagram.
0: Dígame usted.
4: En qué momento decís esto está hecho para mí? Esta red social está hecha para mí.
0: No, yo creo que cuando nace Internet, dije, en mi infancia tendría que haber
1: Mirá.
0: existido Internet. Yo escribía todo, hacía todo. Internet era esa biblioteca gigante
4: Sí, sí,
0: donde
4: sí, sí.
0: entras y es. Bueno, no voy a hablar
1: Bueno,
0: de
1: es
0: esto.
1: la misma, es el mismo buceo que tiene Joaquín también,
0: Sí,
1: que compartimos.
0: sí.
1: Ayer me quedé hasta tarde
0: Sí,
1: buceando en
0: sí.
1: YouTube y
2: Nos
1: hablábamos.
2: pasábamos links.
0: Bueno, en un momento era Facebook. Facebook me fascinó, pero había interacción escrita, texto, había notas
1: Sí.
0: y te lo comentaban. Ahora ¿no? pasan de largo. Un párrafo de tres renglones no lo lee nadie. Pero eso lo disfruté mucho, todo el intercambio que hay con la gente. Ahora juego. Este es el aspecto lúdico que.
1: Claro.
2: Pero es un personaje fuerte, apostás fuerte en
1: ¿Viste?
2: internet. Déjame decírtelo como hijo, que son apuestas
0: Es
2: absolutamente
0: que
2: fuertes.
0: yo le decía a él,
4: El
0: lo
4: del aro
0: hice
4: es excelente.
0: siempre. A ver, vamos a llamarlo payasada. La hice siempre, lo que pasa es que él no era.
1: Claro, no lo
0: No lo
1: conocía.
0: reconocía.
1: De hecho, se juntaron dos cosas ahora, que es el contenido de Ricky con un chiste de internet, que ahora, no sé si ustedes lo vieron, en comentarios, cuando alguien sube a alguien grande, sube...
0: El multiverso de los viejos.
1: El multiverso de los viejos.
2: Ah, ¿sí?
1: Hay un viejo hace un video que se sirve un mate y toma, y muchos comentarios abajo que le ponen, buen mate, viejo cebador.
0: Pero acá hay una vuelta de tuerca.
1: A vos te causaría gracia.
0: Hay una vuelta de tuerca porque sí, lo conozco. Están... No quiero hablar respectivamente, quiero cuidar porque soy viejo.
1: Nah, parece.
0: El viejo que quiere hacer algo bien y le sale a lo viejo.
1: Claro.
0: Y entonces ahí aparece el multiverso. Yo siempre ponía, bueno, en Boco.
1: Claro.
0: En Boco 15. Pero una que quise de primera rebotar y agarrar la arriba y volcar.
1: Ah, la vi.
2: Un auto a
1: la vi, la vi, la vi, la vi, la vi.
0: Primero, eso se convirtió en un meme, esa.
1: Esta.
0: Y encima en slow. Donde todo se multiplica.
2: No lo había visto eso. Es un papel. ¿No?
0: Claro.
1: Primero,
5: se está divirtiendo.
0: Escuchá, claro. Primero fue un meme.
5: Sí.
0: Que era, eso es mi vida, así es mi vida. Ah. Yo siempre a destiempo. Ah. Pero después empezó el de viejo Manu Sinólogo.
1: Claro.
0: Viejo Internet Explorer. No,
1: claro. ¿Eso entendés?
0: Muy,
1: muy buena, viejo NBA.
2: Claro.
1: Es como viejo coma y algo, algo creativo.
2: Claro.
1: Y ese es el chiste.
0: Y sí. Llevo, pará, 1.600.000.
1: Lo vi, ¿no? Por eso vi tus estadísticas, dije que te lleva un palo y...
0: Haberlo sabido, por serio.
5: Y hay otra cosa que está pasando en el chat.
1: Ay,
5: que
1: ay,
5: hay,
1: ay.
5: Hay una cosa...
0: ¿Ahora?
5: Estás joteando como loco.
1: ¡Mentira! Me estás cargando.
2: ¡Mentira, Robert!
5: Un público femenino que hay en el...
0: ¿Jota?
5: Lo digo porque... No estás en pareja, Ricky.
2: No.
5: Y están preguntando muchas chicas.
0: Hace 8 años. Está con 8 años pareja, solo en el campo.
5: Dice, se quieren voltear al papá Cabana. Paren, chicas, paren un poco, paren. Está joteadísima la gente en el chat.
2: Él es un forever young, ¿eh? Él es un forever young, yo siempre lo dije. Y es una cosa fuerte.
0: ¿Puedo explicar un poco? ¿Puedo?
1: Obvio.
0: Ay, un día vino Mario acá.
1: Sí.
0: Y también me escracharon ahí.
1: Sí.
0: ¿Cómo la debía poner tu viejo? Y él dice, sí.
2: ¿Sí que sí?
0: Sí.
2: Bueno, puede ser un poco igual en un momento. Sí, pero más de adulto. Más viejo, digo yo.
0: Desde los 50.
2: Claro.
0: Claro, bueno.
2: Separado
0: pero,
2: de mi madre.
0: Pero ahí estaba mostrándome a los 30 y pico.
1: Claro. Ah, me acuerdo.
0: Yo tuve una novia de los 18 a los 20 sin que pasara nada, por ejemplo. Por carta, Bahía Blanca.
2: Virgo, Virgo.
0: Bueno, cuento, virgen hasta los 22.
1: Está muy bien.
0: Mi segundo fue...
2: demasiado.
5: Es una película, ¿eh?
0: Está.
5: Es una película.
0: Ya está, lo cuento.
5: Virgen hasta los 22.
0: Hoy me sirve. Hoy me sirve. Hoy me tierno, me dice.
1: Hoy me dice que
0: hoy me sirve para... Igual yo escucho qué pelotudo.
1: ¡No!
2: ¡No! No.
1: ¡Estás loco!
0: No, no, pero... Nada, yo empecé a vivir a los 50 separados.
1: Claro. Perfecto.
4: Estoy total. Viendo de cerca ¿ayer? Lo que decís que él le pega a la mesa
5: es tremendo.
4: Y es incomodísimo realmente.
5: ¿Ah, sí?
4: ¿Sabes perdón, la cantidad de veces que le has pegado a la mesa, Juan?
1: ¡Pum! ¡Pum! ¡Pum! ¡Pum! ¡Pum! ¡Pum!
5: No, ¡pum! Vos no, Ricky.
4: Es un golpe
5: no.
4: Seco. ¡Pum! Sí.
2: Bien, la herencia.
1: Ayer a la noche vi una entrevista. Vi noche de entrevistas.
4: Sí. ¿Qué viste?
1: Y vi una entrevista entre Contache. Mario Pergolini y Pettinato, que se odiaban ya.
5: ¡Pettinato!
4: ¿Ya chaveándose?
1: Terrible. No sé cómo...
4: ¿En qué medio?
1: Y eran muy chicos. Ellos deberían tener 20 años. ¿Y viste cuando se nota que hay una mala onda?
2: Ah, pero muy jóvenes los dos.
1: Muy jóvenes los dos. Tirándose. Palo, palo,
4: buena,
1: palo.
4: Buena
1: entrevista. La recomiendo. Después vi una entrevista...
4: Unbox. Algo de Unbox.
1: No.
4: Tocó saltearse.
1: Oh, una entrevista que a vos te va a gustar mucho. Charly García con Gerardo Sofovich.
4: Con Sofovich.
1: Y llega el Gordo Porcel.
5: Ah, listo, estaban todos.
1: Y Charly la rompe, boludo. Acá. La rompe. Archivo sacaste? Florencio Argüelles.
2: Lo banco, Florencio.
4: Bueno.
1: Gran video.
4: ¿Cuánto dura esto?
1: Y debe durar 30 minutos, 35 minutos, pero muy bueno. Encima, el tono es, vamos a ver a qué escuchan los jóvenes. Y toda la entrevista gira alrededor de Sofovich y Porcel diciéndole, mira... La misma entrevista que se hace con artistas jóvenes ahora, pero en ese momento.
2: El pegándole.
1: Mirá, yo no entiendo por qué a los chicos les gusta lo que hace, pero ¿por qué? ¿Por qué crees que escuchan?
4: Ahí.
1: Y Charly lúcido. Hace rato no me pasaba de conectar, porque viste que hoy en día Charly es medio como un museo ya.
4: Sí.
1: Es una estatua.
2: Sí.
1: De conectar con él, decir, este chabón volaba.
2: Otra cabeza.
1: Bueno. La rompe, le pego un baile bárbaro. Después vi. Una entrevista de Facundo Cabral con Ginsburg en Mañanas Informales.
5: ¿Pero por qué te dio noche de entrevista? ¿Metiste?
1: Fue noche de buceo en YouTube, Robert. Fue noche de buceo en YouTube. En la mitad metí un intervalo con Cordera haciendo flexiones de brazo en otro día perdido.
4: Un video histórico.
5: Finito quizás.
4: Con un brazo hacer un cuento, ¿no? Con brazo solo.
1: Y después vi otra de Facundo Cabral con Jaime Bailey. Y después, para cerrar, tipo 4 de la mañana, el Che Guevara con Lisa Howard, una entrevistadora yankee.
4: ¿Y él seducía?
1: Él tiene un carisma. Y la entrevista es increíble porque vos la ves y parece una entrevista cualquiera de Riquelme con ESPN. Porque es una entrevistadora estadounidense en el contexto de la ONU y la entrevistadora todo el tiempo diciéndole, che, Cuba, pinchó, es una mierda. Y él diciéndole, eso es lo que ellos dicen. Nosotros tenemos la suerte de que en Cuba la gente está pasándola de maravillas.
4: Nosotros estamos disfrutando. Perdón.
2: Prende la tele, che.
4: Pongan
2: electricidad, che.
1: Pero recién ingresado estos 62, creo.
2: Claro.
1: O sea, todavía había una posibilidad de prosperidad.
4: Qué buen mozo, Qué buen mozo. Ernesto Guevara.
5: Se parece a alguien y no sé a quién, boludo.
4: A Banderas.
5: Igual a alguien.
1: Se parece a Ever Banega.
2: A Ever Banega sí,
4: ¿Cómo se va a parecer a Ever Banega?
2: Sí, boludo.
5: Igual a Ever Banega.
1: Sí, boludo, parecido a Ever Banega. Un carisma, una risa.
2: Es impresionante ver a leyendas hablando.
1: Hablar, me pasó eso.
5: Tenemos menos manos que los demás.
2: Sí.
1: Sí, es todo así, Robert. Ella le dice en un momento, ¿crees que los problemas que tiene Cuba tienen relación con el comunismo y que el comunismo es imposible de llevar adelante? Bueno, usted en su pregunta está afirmando cosas. Yo lo que
6: tenemos menos malo que los demás.
1: Todo así es. Realmente es como un Riquelme...
4: Un casetero de la guerrilla.
5: Vi un juego que tenemos que hacer. A ver. No sé si es un juego o si es una aplicación de doblajes.
1: No, buenísimo. Pero Romina nos mandó otro, ¿no? Sí, sí.
2: Me gusta ya, Robbie, me gusta.
5: Ya te digo. Doblaje. Me hizo reír mucho Litkila y Sprint.
2: Sí.
5: Hicieron, agarran una escena de alguna película y no sé si es un programa.
1: Creo
5: o qué,
1: que es una página. Cocker lo hizo con...
5: Exacto, con Juli.
1: Sí.
5: Le ponen el doblaje de cualquier cosa y te lo pega exactamente cuando habla.
1: Te dice qué dice.
5: Lo expliqué como el orto, ¿no?
1: Ahí está.
2: A ver, espera.
7: No puedes escapar.
1: Ellos antes lo grabaron.
7: Estás claro. Vestido provocativo. Lucra, tengo algo que decirte. Pasá que no te voy a pegar. Pasá. Si no venís a mi cumpleaños a cantar la morocha, sos tremendo chupapija. Solo piénsalo, Lucra. Si vienes a mi cumpleaños, vas a pasar la bomba. Va a haber Fernet.
8: No voy a ir a tu cumpleaños.
2: O sea, vos grabás el texto y eso lo pone después automáticamente. Está bueno,
7: Siempre te dijeron que eras bueno en el cuarteto, pero eso es mentira.
8: Ya me dijeron mucho. Me dijeron que te toque.
7: Lucra. Yo soy Rodrigo.
1: Hay buenos. El otro día le dije a Cocker que me explique cómo hacerlo.
4: Pues está bueno.
1: Y porque es una página. Sí. Vi uno muy bueno de Monster Inc.
5: Ese. Sí. El quedó bien con Juli, quedó bien.
1: El domingo hace un evento de Mecha Chameleon. Voy a ir a pintar.
5: Presencial.
1: A lo de Cocker.
5: ¿Pero una ya se LAN, sabe esto?
1: Una LAN. Sí. Ah, supongo que sí, lo anunció. Sí. Hoy me dijeron por WhatsApp si iba a ir. Sí. Sí, boludo.
4: Por primera vez en mis zapatos. ¿Sí?
1: No, boludo. No, si me llegó por un grupo de WhatsApp. Me dijeron, Luca, ¿vas a ir a tal lado? Y que sí, le dije que sí. Así
5: la
1: que...
5: gente dice que no lo dijo.
1: No. Nada,
5: está bien, no me subí, nunca me subí a ese. Nunca me subí, pero mirá, estás anunciado todo.
1: Sí, mam.
5: ¿Dónde Pablo Bebo? ¿Viste el video que hicieron, el Top 100?
1: Sí.
5: El que hizo el video de la película de los Top Globales en su momento.
2: Sí.
5: ¿Hizo otro? Increíble. Pero ¿a qué
1: hay
5: juego
1: otro juego?
5: Es ese.
1: Romino me pasó un grupo de amigos que juega a... ¿Viste caliente-frío?
2: Sí.
1: Pero gritando. ¿Eh? Es como nos ponemos de acuerdo.
2: Si estás cerca, gritas.
1: Nosotros sabemos que lo que tiene que hacer Juaco es agarrar la botella.
5: Sí.
1: Entonces Juaco empieza a caminar por los lugares y hacemos...
5: Es un criterio total.
1: Y es un criterio total y vos estás pasando,
2: y no sabes bien lo que tenés que hacer.
1: Es una especie de dígalo con mímica con frío caliente.
2: Es bueno.
1: Es bueno.
2: Me gusta.
5: Pero, ¿hay algún video o se le ocurrió a ella?
1: No, me lo pasó. Ahí lo pasó.
2: Es bueno.
1: Es bueno.
2: Esas cosas de que tenés que ir detectando y que haya cómplices es desesperante.
1: Tipo, ponele, es que Ger agarre pan. Entonces claro. Ger se para.
5: Y hasta que no agarra pan, creo que lo vi en algún lado. Sí.
4: Pero bueno, si estás acá rondando, por más que el grupo esté gritando y yo agarro el
1: no
4: teléfono.
1: No sabes cuál es, te agachás, buscás, está bueno, está bueno. Era divertido.
2: Juli, me acuerdo, Juli Dore, era el inventor de juegos, sí. Mi amigo inventor de juegos, había hecho uno llamado Patrón, que era desesperante también, que era uno empezaba a hacer algo que respondía a un patrón, ¿entendés? Por ejemplo, era, no sé, si Robert se rasca la nariz, yo digo el nombre de un animal. Cada vez que Robert se rasca la nariz, yo digo el nombre de un animal. Y ustedes, al principio nadie sabe por qué lo estoy haciendo. Entonces es ir detectando. El tema es que cuando lo adivinás, lo que tenés que hacer es unirte al otro. ¿Entendés? Entonces, es cuando vos lo sacaste y empezás a decir jirafa, cuando cada vez que robé. Entonces es desesperante cuando te empezás a quedar solo y todos los demás lo están sacando el patrón.
0: No sabes cuál es
2: y
0: el
2: no
0: patrón.
2: Sabes, bueno. Y bueno, y es hasta que queda uno que.
1: Juego de
2: bueno,
1: espías. Que, parece algo para entrenar espías.
2: Es exasperante, además, cuando ya hay 4 o 5 que lo detectaron y no puedes entender qué está pasando.
1: El patrón.
2: El patrón, muy bueno.
4: Patrón del mal.
0: Juli Dorger, escuelita de fútbol.
1: ¿Sí?
0: Hoy hablaba con Mechi de Juli. Escuelita de fútbol, bizarra, tenía a los Dorger, a Leon Cartoon.
4: Claro, bueno, hay fotos.
0: Imagínate
4: eso.
0: Hay fotos. Sí, desde los 4 años. De repente estábamos, también los Dorger. A mí me gustaba jugar a que era el técnico y en la pared dibujaba el ejercicio con tiza. Y uno de los Dorger dice, eso es como la raíz cuadrada. ¿Qué? 7 años tenía. Y de repente paraba la clase para hablar de raíz cuadrada. Pero me acuerdo cuando metió el primer gol. Juli Dorger.
2: O Juan.
0: Juli.
2: Bien.
0: Que él se acuerda el día de hoy. Así, porque eran chiquitos y no la movían mucho. Claro. Él sí, y los mujeres sí, porque jugaban en la vereda. Y estaba así, fascinado. Imagínense los 4 o 5 años. Y yo lo paro, ¿viste? Porque había que bajarlo. Y le digo, Juli, ¿qué sentiste? Primer gol. Fue como caminar en la luna.
2: No, ¿en serio te dijo eso? No, no acordaba esa anécdota.
0: 5 años ya.
1: Buenísimo. Bueno,
0: ahí estaba el actor y este todo, pibe. Todo.
1: ¿Fue claro. como caminar en la luna?
0: Fue como caminar en la luna.
2: Pero no, Ricky eran clases de fútbol lúdicas, totalmente lúdicas. No,
0: había otro que era nieto de un ajedrecista y de repente hacían un pase en diagonal y decía, ¡uy, como el alfil!
2: No, no, ¿en serio?
0: Si alguien pero graba estas clases.
5: Totalmente loco. Sí.
4: De genios.
2: En mi casa, las clases eran en el patio de mi casa, atrás. Y en la casa teníamos neumáticos, gomas de
0: cubiertas,
2: auto, eran
0: cubiertas rotas, sí.
2: Eran 4 de auto y 2 de colectivo, creo que eran, o camión, porque eran más grandes.
0: ¿Cómo se acuerda?
2: No sé, me acuerdo perfecto. Y él hacía un juego que era mi juego preferido, que se llamaba Sálvese Quien Pueda, que era, tenías que llevar la pelota en control desde un arco a otro,
5: no.
2: Y él ponía las ruedas a lo largo de todo del recorrido y te iba tirando la rueda rodando. Entonces vos tenías que ir esquivando, controlando la pelota y eludiendo ruedas.
1: ¡Qué emoción! ¡Es increíble!
0: Yo no dimensionaba lo que recuerda, ¿no?
2: El Sálvese Quien Pueda.
5: El Sálvese Quien Pueda. Era un programa de Julián White.
2: ¡Sí, ¿verdad? Boludo!
4: Pero lo seguís Supermatch.
5: Sí.
1: Hace poco, Kai cumplió años que hiciste algo de Stranger Things.
0: Sí.
4: Sí, la gran.
0: Y ¿cómo se llama la y Avatar, de la gemela, será el cumpleaños de Avatar. Joaquín vivía en ese patio. Miraba fútbol de primera. ¿Qué miraba? Miraba así, con la pelota. Pulga, ¿eh? 4 o 5 años. Y ya no podía quedarse quieto. Entonces iba al patio, mientras seguía el partido,
5: claro.
0: Vos escuchabas 11:30 de la noche. Joaquín solo con una lamparita.
1: ¿Cómo no se dieron cuenta?
2: ¿Cómo se dieron cuenta? El problema de movilidad, de las atenciones e hiperactividad, pero bueno. Ya está, rico.
1: Joaquín, ¿cómo era como hijo en el colegio?
0: Nunca un quilombo.
1: ¿Nunca traía quilombo?
0: No, nunca. Él se hizo querer siempre. Y el fútbol, no lo contó ya. El fútbol era una...
4: Claro.
0: Una llave, porque la secundaria fue brava acá.
2: Y la escuela de mía era picante.
0: Tenía,
1: ¿sí?
2: Iba al turno tarde, además, que el turno tarde es más tarde, picante que el turno mañana.
1: Acá esto puede ser previo a un Sálvese Quien Pueda.
2: Claro,
0: no, pero esto es
2: en el campo, bueno, pero sí, pero este era el grupo de fútbol.
4: Y Juli Cartoon está ahí de amarillo.
2: Juli Cartoon con la de Brasil.
5: Mirá.
1: Mirá, no lo reconocía.
2: Claro. Y los dos Dorreros son la de Independiente y Boca. Y Bruno es el otro, el del medio.
4: Esto y es 11 años por ahí. Con
5: la del
4: con
5: Betito
4: la
5: Carranza.
2: Sí, la Holland del Betito
4: Beto
2: Carranza.
4: Márcico, Beto Márcico.
0: Igual eran los centauros imparables. Era ganar, ¿sí? Ganar y ganar. Sí, sí. Una vez me tuve un motín que me reclamaron. Fue el único partido que perdimos porque yo tendría 8 o 9 años.
5: Ah, yo, perdido en un solo partido en la historia. Como los cebollitas.
0: Sí, sí, sí. creo que en Siglo Nuevo jugamos. Y yo que juegue en todo. Dice, pedagógico. Y iban ganando y terminaron perdiendo porque yo saqué a la delantera.
1: Claro. Hiciste la de Scaloni.
2: Claro.
0: Y me encararon. Digo, no, pero yo jugaba todo. No, bien. Él llorando. Y me dice, ¿qué pasa? Es que nosotros no queríamos jugar todo, queríamos ganar.
5: Bilardita los pibes.
4: 8 o 9 años también tienen que jugar todo.
2: Hacemos un partido.
0: No, no, pero está bien. Yo ahí los atendí y está bien, hay que escuchar. Yo ahí me dio vuelta la cabeza y.
5: ¿Y qué dijiste? ¿Tienen razón? ¿Pediste disculpas?
4: Y ahí los chicos malos no jugaron nunca más.
2: No. Y a partir de ahí solo.
5: Ahí le dijeron, ustedes váyanse a la mesa. Váyanse de acá, nunca más.
2: Y así fundó Club Parque.
0: Pinocho. ¿Entendieron que el fútbol es así?
1: ¿Y cuándo conociste a Germán Beder vos?
0: Hace poco.
2: Mira.
0: 20 años de amistad y yo lo conocí acá en la calle.
2: ¿Ah, sí?
4: No, pero no, tenemos alguna otra seguro, no, Ricky. No. ¿Un cumpleaños?
0: Pasó lo siguiente, yo me fui a España 3 años. Claro. Ahí se conocieron ustedes.
4: Sí, sí, sí.
0: Al poco, acá ya está mucho laburo, grandes hacían su vida. Él se va a España.
2: Claro, y cuando vos volviste yo me fui.
0: Claro. Entonces yo oí hablar de Germán, me pasó tus cuentos, me pasó tu libro.
2: Mirá.
0: Pero no, escucha, nunca había tenido.
2: No, te movía el libro.
4: ¿Eh? Sí, sí,
2: la época de la familia, que... ¿viste? No, no. Dale, seguí, pa.
0: No, y que eso me llamó la atención, que después me di cuenta, digo, yo estoy conociendo a Germán 20 años de amistad y lo conozco ahora en persona acá en la calle.
4: Me suena alguna vez haber ido a la Quinta. Y no sé si estaba, estoy casi seguro que sí, ¿eh?
0: Y por ahí, pero hace mucho, por ahí no te registré porque eran 1000.
4: Éramos muchos.
0: Y hacían un quilombo.
4: Sí, sí. No, pero el quilombo había, el quilombo era. Y sí.
5: Pero el quilombo estaba.
4: Quilombo existía.
2: Bueno, hay que ir al grupo. El grupo hay que ir a Quinto.
1: Sí, el grupo es para la mano. Sí, hay que ir alguna vez. Yo quiero ir. Realmente. Aparte hay fogones, se dice.
2: Hay fogón, hay todo.
4: De todo.
2: Mesa de ping-pong había.
4: Hay para hacer un acústico.
0: Rápido porque le queda poquito.
5: ¿Vos necesito el circuito del.
2: El del parece. El de qué, sabes quien pueda.
1: Hay que jugar un último
5: sale sin quien pueda. Tiene los pares en la mano, tiene que jugar un sale sin
1: quien pueda. Un último sale sin
4: quien pueda. Sí, totalmente.
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5: ¡Yes!
1: Vamos a hacer una pequeña pausa, ¿o no?
5: Sí.
1: Una vamos. Pequeña pausa y venimos con muchísimo más para la mano.
5: ¡Dale!
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23: Hola, mi nombre es Guillermo Aquino y esto es Guillermo Aquino respondiendo preguntas de ustedes.
24: Yo voy a terminar siendo...
25: Y Mario Vega, ¿no?
24: Camino a Mario Vega.
26: No, esto no, Vito. ¿Qué es? En cuatro patitas o al hombro.
23: La gente quiere saber,
26: ¿no? Pero, boludo...
27: ¡Oy, oy, oy, oy, oy!
28: No, yo quiero mi alquia, yo no sé si sabía.
26: Salud.
23: Gracias. Hay una línea argumental distinta y yo incluso... Estoy haciendo un personaje distinto. Es como Homo Argentum.
29: Podés no responder, podés no responder.
26: No, hay momentos para todo, pero... Al hombre. Bueno, vamos con otra.
30: ¿Querés decir algo para que la gente pare la mano? Se arranca el tribunero, amigo.
31: ¿Arranca el tribunero? ¡Ah!
30: ¿A qué? Estoy tirando con los lentes, boludo. ¡Qué viejo estás, eh!
32: Buen día para todos. El pronóstico de hoy. Cielo cubierto de arroz recalentado con vientos de otra vez fideos desde el sudeste. Alerta amarilla por bajón a las 3. 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
32: Joaquín no para de caminar por el estudio. Lo atamos a la silla y volvemos.

0: Están al tanto de... Es viejo esto, pero hace rato lo vi que está en la superhoja y no se va porque debe ser gracioso. Hossam Hassan, el técnico de la selección de Egipto, aquel hombre que hacía...
1: Sí.
2: Sí. Hassan.
0: Se desmayó y terminó internado porque sus dos esposas se pelearon en un hotel.
3: Mirá, tramposo el pelado.
2: Manera de zafar rápido.
3: Se hizo el...
1: ¿Qué haces, pelado? Siempre fue un violento el pelado.
2: ¿Pero cuál es?
0: Pero creo que son sus dos esposas. No sé, la verdad. Les puedo contar que después de eso,
2: sí.
0: Hossam Hassan se divorció de su primera esposa.
1: La limpió. Limpió sí. La primera.
2: O sea, quedó con una.
0: Y la superhoja dice, tiró una moneda a Hassan.
2: O sea, encontró una culpable.
0: Por lo menos.
2: Hassan.
0: Echó a alguien.
2: ¿Sigue en el cargo? Porque este escándalo sí, te puede manchar, ¿eh?
1: Como entrenador funcionó muy bien Egipto, ¿eh?
0: Egipto. Estuve hace poco, no parece ser un lugar donde...
1: La potencia futbolística.
0: Donde la gente se escandalice fácil. Parece ser lo suficientemente caótico para...
1: Permitir estas cosas y muchas más, incluso.
0: Le renovaron a Hossam.
3: Hossam Salem. Bueno.
0: Récord absoluto de fuegos artificiales en un show de Kanye West en Kazajistán. No me quiero imaginar el miedo de los vecinos del estadio.
3: ¿Y los perros?
2: A ver. Impresionante.
0: Es increíble.
2: Yo esperaba esto en el de Miami, en el partido de julio.
0: Robert saliendo en Vélez. Che, es increíble.
2: Es impresionante realmente. Me hubiera gustado estar ahí.
0: En Kazajistán porque supongo que... Son más laxos para las reglas.
1: Sí. Incluso se escapan misilitos.
2: Y a la
0: cantidad que sale. Es un despegue de un cohete, Ricky.
3: Claro. Sí. ¿Cómo la ves, Ricky? Una boludez gigante, ¿no? Decilo, Ricky. Si te estás viendo en la cara que es para vos una forrada esto.
2: Siempre del mismo lugar, ¿no?
0: Le puedo decir... El Vasco Arrobarrena pasó por K. Biscayne.
3: Lávate la boca, primero antes lávate la boca. Pegate una jugada de boca antes de hablar del Vasco.
1: Lo vi.
2: ¿Pero cómo que?
3: ¿Por qué? ¿Por dónde pasó?
0: Por K. Biscayne. Él va
1: a un local. En 2014 también iba ahí, dicen.
3: Ah, ¿sí?
1: Tiene un acuerdo.
0: No, K. Biscayne, si yo había averiguado, me compré una campera en Airborne porque la usaba él.
3: Qué fachero es el Vasco. Está modo sex symbol el Vasco.
1: Modo John Pem.
0: Ya lo dijo una chica en el tribunero.
3: Sí, mirá cómo está el Vasco.
2: Esto es farmear aura.
3: Vasco.
0: No parece estar farmeando mucha aura en la otra.
1: ¡Rodolfo!
3: Que déjenlo tranquilo a mi técnico. Déjenlo en paz, déjenlo tranquilo.
0: Una periodista paraguaya dijo que Paredes no es lindo.
1: ¿Perdón?
0: Deja, bueno. Yo me bajo acá, dice la superhoja.
3: No, pará, flaco. A la señora le puede parecer lindo, ¿Hay un video?
1: No,
3: ¿y qué?
1: No.
3: Si no le parece lindo.
0: Pero este viejo casos. Se está oponiendo a cosas que ni vimos.
2: No, hay pocos casos unánimes, ¿no, Jorge?
4: Sí. ¿Te gusta el Andro Paredes?
5: No, yo no sé qué onda las chicas que veo. A mí me parece re feo.
0: Listo.
3: Entonces está diciendo una estupidez.
0: Ahí va.
3: Porque esto es como. No, vos no podés decir.
2: No es mi estilo.
1: Es lindo, no me
3: gusta,
1: mi estilo.
3: No me gusta el helado. Pero no puedo decir, ay, qué asco el helado.
2: Claro.
3: Vos no podés decir qué asco el helado. Vos podés decir, a mí no me gusta el helado, prefiero comer otra cosa. Pero vos no estás comiendo helado y decís,
1: estoy de acuerdo con lo que decís.
0: No. Leandro Paredes.
3: Esta chica está haciendo lo mismo.
0: Es como el helado.
3: Y te callas.
2: Che, a Paredes le dieron como 10 fechas de suspensión, ¿vieron?
0: ¿Por qué?
3: Sí, por la selección.
2: La final del mundial. Por las piñas. Del final del partido.
0: 10 fechas de suspensión en mundiales.
2: En partidos de selección, supongo, ¿no?
3: En selección, sí.
2: O sea, en partidos de FIFA, no de Conmebol.
0: En partidos FIFA es un montón. O sea, ya está.
1: Y $90,000.
3: Se habla de un año.
1: Nahuelito Molina.
0: ¿Si es partido FIFA, cuentan solo los mundiales?
2: No, eliminatorias también es FIFA.
1: Eliminatorias también.
3: Pero
2: no hay, es verdad, boludo.
0: Igual no va a jugar mundial o sí.
2: No, yo creo que ya no llega el próximo.
1: Nahuelito Molina, 7 partidos.
3: 7, 2 partidos.
0: Un montón, ¿eh?
1: Y al que le hacen un daño es el ratón Ayala, porque...
2: ¿En serio?
1: Y 3 partidos, pero sobre todo $30,000, que al bolsillo del ratón capaz que le
3: hacen... No, no lo paga.
1: ¿Algún que otro daño?
3: No,
1: le pueden hacer.
2: Pero decir que es un departamento. El ratón en su época del Valencia habrá...
3: No lo paga.
0: Igual tengo una consulta.
1: Hace 20 años.
0: Al muchacho español que le dijo simios, a Ayala, ¿no le dieron ningún partido?
3: Y lo que pasa es que no lo pueden probar eso, boludo.
0: No es incomprobable.
3: Sí.
0: Por cómo reacciona ya la es obvio.
3: No te puedes agarrar eso.
0: Mira si una persona no hace eso, boludo.
2: Es ver, o sea, es real, es lo que decís, es totalmente así, pero si no lo escuchan ningún comisario deportivo.
3: No, no, no, no, no, no, no.
1: $30,000 a Tiaguito Almada, que ve, ahí te digo, para él, nada, un vueltito.
0: Para igual
1: él.
0: Para el ratón
1: pero
0: tampoco.
1: Pero al ratón le haces un daño, hermano. Tiene no que, el, daño. Todo el cuerpo técnico tiene que hacer una vaquita por el ratón.
2: Tiene que cerrar su local deportivo de caballito, decís.
1: Sí, boludo, no, pasaron 20 años de la gloria deportiva.
3: Pero jugó en Europa, ¿cuánto jugó en Valencia?
1: Pero capaz que le haces un daño, capaz que le haces un daño, boludo.
0: 50% de aforo para el próximo partido local de Argentina.
3: ¿Por qué? ¿También esa es la sanción?
0: $91,000 por el lanzamiento de objetos al campo de juego en los partidos contra Suiza e Inglaterra.
2: ¿Ah, eso para nosotros?
0: El retraso del inicio del juego e incumplimiento del protocolo de seguridad FIFA. $100,000 por cánticos e insultos racistas, homofóbicos, ¿qué? Discriminadores. ¿Quién? Por parte de espectadores. Eso fue culpa suya. Por ¿quién? Parte de espectadores ante Cabo Verde, Egipto, Suiza, Inglaterra y España.
2: ¿Pero qué se le dijo a
3: pero
2: España?
3: Entonces,
0: y el 100,000...
4: El lunes tiene que venir con los padres.
0: Y pero, $10,000 por la exhibición. Ah, al final lo de la bandera de Malvinas fue lo más barato.
2: Claro.
0: $10,000 por la exhibición de la bandera de Malvinas. $20,000 por conducta inapropiada de los espectadores.
3: Bueno, ¿cuánta plata quieren? Mira el flaco.
2: Loco. Chiqui, ¿dónde estás?
1: Los espectadores. O sea, Cabo Verde, Egipto. Desde el cuarto partido en adelante, el hincha argentino
2: empieza
1: cumplió
2: a discriminar. Sí.
1: La verdad permite. Es que
2: con Argelia no pasó nada.
0: Coincide en cuando se pusieron más picantes los partidos.
2: Sí. Pero entonces, sí.
3: Entonces no solo nos obligaron a perder la final, sino que nos pagaron, nos hicieron pagar
0: multa. Despelucharon.
3: También. Es demasiado, viejo. ¿Qué tiene contra Argentina? Che, que realmente rompan los billetes también ese, ¿o no? Que te hagan así los
2: claro,
3: billetes.
2: Eso no es nada, hacen
3: pagar. Che, y otra cosa, perdóname. Sí. ¿Vos viste cómo los cagaron a trompada los hinchas de Rosario Central?
1: No,
3: la policía de Brasil.
1: Bancaron bien
3: cagada,
1: igual,
3: ¿eh?
1: Bancaron
3: sí,
1: bien.
3: Bancaron. ¿Pero cómo puede ser que siempre que vas a Brasil te cagan a palo?
1: Es una vergüenza.
3: Y sigue pasando
2: de
3: todo
2: verdad,
3: el tiempo,
2: es un
3: boludo.
2: Deporte que tienen los policías brasileños. Es bien loco, un equipo argentino y descargamos contra ellos.
3: No puede pasar. La Conmebol, loco, todo el tiempo que vas ahí te cagan a palo.
1: Y además, yo lo que quería es que por lo menos agarren a un policía de ellos alguna vez. ¿Entendés? Que a
3: pero,
1: uno
3: boludo,
1: lo destruyan.
3: No puede ser, boludo, que todo el tiempo. Cada vez que vas a Brasil te cagan a palo, boludo.
4: ¿Puedo decir algo por
1: favor? Sí, Ricky.
4: Dale like al vivo. Estamos
3: ¡sí!
4: a 3.000 suscriptores del millón
2: de Mortis. Productor de televisión, que estás ahí
4: pendiente. Pobre.
2: No, pero hay que hacer algo, Robby, con los hinchas los argentinos argentinos. Además es con los argentinos, además, no es que obvio. Va a Nacional de Montevideo.
3: No, pero ahí sí tiene que hacer algo la Conmebol, boludo. No, puede seguir permitiendo
1: la embajada,
3: quilombo,
1: ya es a nivel embajada para mí.
2: Porque además es una demostración de impunidad. Es como, mirá que lo podemos seguir haciendo y no va a pasar nada, ¿eh? Te lo seguimos haciendo,
3: boludo. Me acuerdo lo del Dibu, lo de Boca, bueno,
2: todo, boludo, River también, todo lo que
0: siempre problemas.
3: Todos los que van a Brasil tienen problemas.
0: Di María declaró mi sueño era otro.
1: ¿Viste algo de eso?
0: Ahora toca pensar y ver qué quiero seguir haciendo. No hay nada.
1: Central eliminado de la Libertadores.
0: Eso sí, es la noticia.
1: Presenta esta declaración y lo destruye. Lo
0: ¿quién?
1: Destruye y propios hinchas.
4: Le pegaron.
6: Mi sueño era otro. Mi
1: hubiese
6: mi
1: venido antes, le decía.
6: De poder continuar. Pero es fútbol. Ahora va a tocar pensar y ver qué es lo que quiero seguir haciendo.
1: Pero
0: la vuelta
3: no la veo bien,
0: La vuelta de Di María Central.
2: Sí.
0: No,
2: exitosa.
0: ¿No es exitosa?
2: Sí.
1: Venía exitosa, pero bueno, esta era la frutilla del postre, Central avanzando en la Libertadores, y el H jugó mal.
0: Jugó mal.
2: No, y además realmente, más allá de lo del chiste de la combi y todo eso, le faltó un título.
1: Pero
2: ganar un título
1: puede seguir, boludo.
2: Siendo campeón. A Central en su vuelta.
0: Es que ganó solo la combi.
2: El polémico, sí.
1: Para mí puede igual.
2: Una Copa Argentina, aunque
1: algo,
2: sea, ¿entendés?
0: Me encantaría poder preguntarle en la intimidad a Di María si cambiaría algo en cómo manejó el tema combi él. Porque estoy seguro que sí.
1: Y
0: sí,
1: Jorgelina, hay que preguntarle a Jorgelina.
0: Fue un punto
2: de
0: clave.
1: Igualmente, para mí, le puede seguir jugando y ganar, ¿eh? Puede tranquilamente Central.
0: Esta declaración está medio diciendo.
1: Sí, pero en caliente tal vez. ¿Pinchó?
3: Igual, ¿cuánto más?
1: Y un añito más, hermano. Viniste a jugar hace 6 meses.
3: Y bueno, está
1: más.
3: Bien, pero no se le
0: pedimos. ¿Hace un año o no?
2: Un año, sí.
3: Un año. Ya está. Ya jugó, ya está. Le di un campeonato.
2: Central está eliminado de Copa Argentina ahora, no tengo idea.
1: Yo tampoco.
2: Eso ahí nos falta.
3: ¿De Copa Argentina? Crédito.
2: Sí.
1: No sabría decirte.
3: No sé, amigo.
0: Mira el Che Banega.
3: El Chesito Banega. ¿Qué sé yo, amigo?
0: Para igual. Mí, la vuelta de Central de
1: Di María fue exitosa.
0: Di María Central
1: sí. Cuenta como exitosa.
0: Está, paga, entre comillas.
1: Sí, sí, sí.
2: Además ganó un clásico, un ganó golazo clásico, de él, gol tiro de
1: no, no, no. Oh, es verdad que está paga, es verdad que está paga.
0: Pero bueno, también el día después de quedarte afuera de Copa Libertadores.
2: ¿Y Platense?
0: ¿Y Platense va?
2: ¿Y Platense en cuarto de final?
3: Ahí lo tenés. ¿Y la arenga de Martín? Nadie va a decir nada.
2: Nadie
3: de
2: va a decir nada
3: de Martín. ¿La viste?
1: No la vi, no la vi.
3: Qué arenga, bro. Qué hombre de bien.
0: Ahora, ¿cómo? Porque Platense viene de... antes de que agarre Palermo, echó al técnico.
1: Sí.
3: Sí,
0: porque venía mal. Pero enderezó rápido, ¿no?
2: Sí.
3: Y ahí mirá, mirá la arenga, mirá la arenga del Titán.
7: No, no entiendo, Juan.
2: Juan Pablo no está más.
0: ¿Penales fue?
1: Sí.
2: Muy bien. Palermo tiene una cosa que es particular, que no tiene odiadores en el fútbol argentino. Hay pocos jugadores que sean tan famosos y que hayan, sido tan fuerte para un club y que nadie lo odie.
0: Es
2: nadie,
0: muy querible,
3: Ortega.
2: Sí, Ortega también. El hincha de Boca
3: no,
2: es verdad,
3: no lo odia, Ortega, ni en pedo.
0: Sí, y sí, pasa que ambos son muy queribles. Son personas...
2: Pero cero polémicas, además. Ellos nunca bardearon, ¿viste? No sé, hay como...
1: Pero es verdad, ¿eh? Es verdad. Son los dos muy queribles. El querible de Boca es Palermo.
3: Sí.
2: También. Has dice Bati, pero Batistuta no fue tan... Hay más de selección.
0: Hay que decir que el otro es más grande.
1: ¿Quién otro?
0: Riquelme.
1: Y yo creo que si vos tenías que elegir un jugador hincha de River entre Riquelme y Palermo, elegí a Riquelme.
2: ¿Para traerlo a River? Sí. Sí, sí, sin duda, boludo. Pero sin duda.
0: Pero no, igual estoy hablando incluso en lo que significa. Obviamente es también más odiado. Y sobre todo por ahora la etapa de dirigente y demás. Pero se metió en más polémicas, pero siento como que hizo que sea más querido.
1: Sí, Palermo era querido.
0: Riquelme es el ídolo máximo de la historia de Boca, boludo. Es así, por más que ahora esté en este momento y eventualmente puede llegar a pasar que toda la cancha lo putee, igual sigue siendo. Es Riquelme.
1: Sí, sí, sí. Salvo que Palermo sea un día entrenado, gana Libertadores y ahí pasa a ser otra cosa.
0: Sí.
1: Pero ahora, igual va a estar siempre corriéndolo de atrás.
0: Y boludo, y lo amo a Palermo.
1: Y muchas gracias, Palermo. Le cantamos gracias, los gritos. A los gritos le cantamos.
0: Lo amo. De hecho... Sí. En mi adolescencia, en la pelea Palermo-Riquelme...
1: Eras palermista.
0: Yo, y porque era más bueno. Yo lo que decía es, hay uno que es bueno, y el otro no lo abraza después del gol. Sí. Me acuerdo en ese momento, el gol 200.
2: Sí, cuando hace el récord.
3: Vos pensabas así, decía, hay uno bueno y uno malo.
0: Y creía, era chico.
3: Tenía 24 años, Luca.
0: No tenía 24 años.
3: Tenía 24 años.
0: No, de verdad, yo decía, Palermo es el bueno, Riquelme es el malo, pero mejor es Riquelme jugando al fútbol.
3: Sí.
2: Pasa que Riquelme también.
0: Cuando Riquelme le da el pase y hace el gol y no lo va a saludar.
2: Es de una maldad.
3: Sí. Pésima actitud, pero bueno.
2: Sí.
0: Maldad.
3: Quizá realmente tuvieron muchísimos problemas, evidentemente.
0: Aparte, se nota que Martín no lo espera. Martín
3: la cara
0: no lo...
3: de Palermo es tremenda.
1: Es de
3: cara de diciendo:
1: saludame, saludémonos.
0: Muy malo, boludo.
2: Es el gol del récord, boludo. Es terrible. Esto fue... Esto es mucha maldad.
3: Es doloroso esto, vale.
0: Es doloroso.
3: A ver, ¿qué están haciendo? Ahora se
0: después termina. Uno dice que... se entera como que no es que había pasado algo en particular. Simplemente se llevaba mal.
1: Sí. Mirá, acá está indignadísimo igual,
3: hubo un momento que tuvieron mejor relación y me acuerdo que festejaba...
2: Ahí está.
3: ¿Libertadores 2007?
0: No es él.
2: Ah, mira,
0: no,
2: él es
0: no,
2: ese.
0: No.
2: ¿Nunca hubo abrazo?
0: No.
3: Luchito. Libertadores 2007, hay fotos de ellos dos abrazados. Ahora, incluso
1: en un clásico.
3: Él no, no, Libertadores.
1: Ah, sí,
3: él
1: sí.
3: Él levantándolo sí, a Riquelme. Sí.
0: Es que, boludo, no es que pasó algo, creo.
3: La cara.
0: Era como lucha de egos, líderes, distintos liderazgos.
3: Pero también en esos goles había hasta cierta muestra de cariño, boludo.
1: Sí, sí. Cuando volvió estaba todo bien.
0: Es lo que debe pasar también, gente que... Pasó tantas cosas juntos que deben decir, no lo aguanto, pero por momentos mirá, también deben decir.
3: Mirá esta foto.
0: Y sigo después de tantos años de otra vez hago un gol con pase de este chabón. Y yo creo que eso es lo que debe decir Palermo en su gol 200. Es decir, ya pasó todo, ya está. Y el otro no lo saluda y dice, che, chabón.
3: Pero mira la foto, boludo, qué cariño.
2: ¿En qué partido es que hay? Yo tengo el recuerdo de un gol en el que pasa algo así, que Riquelme le da una asistencia a Palermo y Palermo como el que le está gritando a Román y Román está festejándolo
0: sí,
2: de espaldas.
0: Eso es Copa Libertadores 2007. Si no es
2: ¿qué, ¿qué le está diciendo como Román, Román? Y Román sigue sí, así sí, y sí. Después Palermo lo abraza de atrás.
1: Sí,
2: yo pensaba que era este gol, boludo.
0: Creo que hay uno en Copa Libertadores 2007 que pasa eso.
2: ¿Ese no es el del récord de Palermo o no?
1: El
2: 2. Este, que este, que este era el del récord. Sí. Este era.
0: No, este es el del récord. Este es el del récord.
3: Que fue tremendo. Después dijo que no quería
0: festejar. Yo no quería festejar en esa tribuna. Pero no, Román.
3: Román, abrázalo.
1: Y después vemos.
3: Después te quejas.
0: Era realmente como papá y mamá.
3: Sí,
0: para el hincha de
3: totalmente.
0: Era, dale, no se sí, paren.
3: Sí. ¡No se peleen! ¡No era se peleen más!
2: Estaba mal. Y era el dúo, era los de La Plata. Palermo y Guille.
3: Pero se llevaban bien ahí.
2: Bueno, claro, ellos tramo eran los dos amigos y después Delgado Riquelme eran claro, los otros dos.
1: Sí,
2: ese
1: sí
2: era el.
1: Sí, sí, y Pato.
2: ¿Y Pato,
1: Pato
2: dónde estaba?
1: Lado Palermo, Pato al lado Palermo.
3: Pato Palermo.
0: Palermo.
2: Palermo.
0: Palermo.
2: ¿Y después
0: Pato
2: quién
3: Palermo.
2: Estaba?
3: Palermo.
2: Clemente con Román.
1: Beatriz Clemente, Román.
3: Era.
1: No sé quién más tendría el lado palermista. El Cones y Paloma.
0: No, Riquelme tenía. A
3: Pochi Chávez tenía.
0: Martín.
3: Palermo. Martín Palermo.
0: Sí, el 8.
1: Rodrigo Palacio, es palermista,
3: no,
1: me parece.
3: El 8, es decir, el burrito Martín. No, burrito.
0: No, boludo, jugaba de 8.
1: Rivero.
0: El más amigo de Riquelme.
1: Que se peleó con Pablito Ledesma. Totalmente riquelmista.
3: Tevez.
1: Tevez. Palermista,
0: no,
1: me parece.
3: Riquelmista, me parece.
0: No.
3: Sí, boludo.
1: De niño riquelmista sí. Y más grande palermista.
3: Me acuerdo cuando fue a jugar Boca a Barcelona y le llevó sus botines, Román.
0: Y sí.
1: Rodrigo Palacio.
3: Rodrigo Palacio.
1: Palermista.
3: Palermitano.
1: Palermitano, sí.
3: Sí,
0: palermitano. ¿Y el técnico?
1: Y según quién.
0: ¿Basile?
3: Riquelme.
0: Total.
3: Basile
0: Riquelme.
3: No.
0: Y este decís...
3: Esto
0: es con Vélez, creo. Copa Libertadores 2007 con Vélez.
2: Acá están felices los dos, boludo.
3: Acá se llevan bien, boludo.
1: Qué felices que éramos acá, boludo.
3: Acá había una amistad, boludo.
2: ¿Esta es la de la Copa?
0: Sí, esto es Copa Libertadores 2007 con Vélez, creo. El gol de olímpico de Riquelme.
3: Qué bárbaro, boludo.
1: Ruso riquelmista.
0: No puedo creer.
3: Sí. Todos,
0: la última Copa de Boca es 2007.
2: Sí,
0: es muchísimo.
1: Se cumplen 20 años el año que viene.
2: No había HD.
3: ¿Bianchi?
0: ¿Qué?
2: No había HD. Era, de hecho, estaba, no había 16 novenos tampoco. Era, no había WhatsApp. Las barras.
3: ¿Por qué siempre te sumás a la boludeada, sí, a la boludeada a de Boca, Joaquín?
2: Es una boludeada.
1: Sí, pero te sumás.
2: Imagínate que en 20 años no lo pudimos alcanzar.
0: Hasta que River ganó. ¿2015 es? ¿O 2015? Yo crecí sin que River gane la Copa.
1: Claro, claro.
0: Y yo pensé que no la iban a ganar nunca.
2: Y
0: mirá, era este.
1: Y un día
0: yo pensé que no la iban a ganar nunca. Y
3: Román.
0: Y así todo.
2: Ay, arquerito.
0: Había pasado
1: arquerillo time.
4: Bueno, desde que nací yo, River no salía campeón. Recién claro. Era cuando cumplí 17.
2: Ah, mirá. vos justo naciste el año que ganó por última
4: 57.
2: Vez. 57. Claro, los 18 años. Claro.
0: ¿Qué era este?
1: Mirá esto.
2: Era este gol.
3: Basta, por boludo, favor, acá no hay mala onda.
2: No sé nada, boludo.
3: Acá no hay mala onda.
1: Acá eran hermanados directamente.
3: Totalmente.
1: Algo sucede en 2008.
0: No, igual acá.
1: Algo sucede en 2008.
0: No, dicen que...
3: Pero, ya con el cariño que se ríen desasnando, y se abrazan, boludo. Mirá el abrazo
1: la
3: que le da, boludo.
1: La batalla de Palermo 20 años más tarde.
0: Pero ellos ya habían tenido la discusión en... con el Real Madrid.
3: Sí, claro.
0: Que Riquelme quería que juegue Delgado y Palermo quería que juegue Guillermo. Pero siempre tuvieron idas y vueltas, pero seguramente acá también los aunaba a estar compitiendo.
1: Cuando volvió Riquelme en 2007, ellos tienen una primavera, que es estos partidos, salen campeones, se abrazan en todo, y en 2008 ya eso se rompe. Y ya no volvió más.
3: ¿Qué? Quiero saber.
1: Y algo pasó, boludo, algo pasó.
2: Algunos lo dirán nunca, ¿no?
0: Para mí no pasó nada. Yo creo que...
2: Era un distanciamiento.
0: Se llevan mal.
2: Claro.
0: Dos personas, con egos, las dos personas más importantes del plantel, con egos distintos, con distintas formas de vincularse, que me llevo mal con este chabón.
1: De piel.
2: Claro.
3: Puede ser. Que el que contó...
0: Y unos hacen rancho para un lado y otros hacen rancho para el otro.
2: Increíble, porque en la negociación por premios y eso debían estar juntos en ese.
0: Ahí sí.
2: Las peleas con
0: eran
2: contra
0: como
2: la dirigencia.
0: Papá y mamá cuando tenían que ordenar la casa.
3: La viva, boludo.
1: En Clank ¿qué? Había hablado Palermo de eso.
3: La viva.
1: En Clank habló Palermo de eso.
2: ¿Qué dijo?
1: Y no me acuerdo bien, fue hace poco, boludo, pero habló del tema ahí, que hacía mucho que no había hablado, ¿no?
0: De hecho, para mí también es injusto lo que sentía yo de chico. Es injusto sentir Palermo es el bueno y Riquelme el malo. Porque en cualquier relación que conflictiva no hay uno bueno y uno malo. No. Palermo le hacía maldades a Riquelme y Riquelme le hacía maldades a Palermo. Sí,
3: totalmente.
0: Pero los lugares comunes de esos eran...
1: Hay uno bueno y uno malo. Pero sí, es verdad. No llegás a ese nivel.
4: Me encanta porque son todas especulaciones.
3: Sí,
4: es un café. No sabemos, pero.
1: Es verdad, es café la humedad esto, boludo.
0: Como si hubiéramos sido los psicólogos de Riquelme de Palermo. Enseguida viene plomo, Robertito.
3: Ya llegó.
1: Está acá atrás.
0: ¿Llegó? Ahí está. Ahora viene plomo que tenemos magia.
1: Viernes de magia, Viernes de magia.
3: Le voy a decir que te cuente la de las chapitas, Ger.
1: Bueno.
3: Ahí está.
2: Bueno.
0: Ricky, ¿qué sigue de ahora en adelante en la vida de Ricky Cabana este fin de semana?
4: Este fin de semana cumpleaños de Paloma el sábado. El domingo me vuelvo al campo.
3: ¿Y ahí?
0: ¿Vos recordás la vez que le dijiste a Joaquín hace 48 horas que no hablo con ningún ser humano?
4: No, 5 días.
1: ¿5 días?
4: 5 días. He estado 5 días sin hablar con nadie.
0: ¿Y cómo lo viviste?
4: ¿Tienes equivalencias, boluda? A veces digo, ¿viste los besos que vos das en una semana cuando venís acá? Oh,
0: claro.
4: Yo no llego a darlo en un año. Pero no es una manera de decir, ¿eh?
1: Esto es fuerte. Y el quinto día que llevas sin hablar con gente, con humanos, ¿sentís que estás llevando un poquito de la locura o todavía podrías seguirlo?
4: No, porque siempre jugué en mi cabeza. Yo desde chiquito.
1: Ah, más está WhatsApp también, ¿no?
4: Está ChatGPT. No, en serio.
0: ¿A qué jugaste?
2: Eso de la locura, claro.
4: Mi vieja era muy cagona. Y no, en la época que todos jugaban en la vereda, yo encerrado. Y entonces me tenía que divertir. Así dibujando. Y creo que eso después fue la televisión. Y después fue la revancha de voy a jugar todo en educación física, ¿no? Pero.
2: Sálvese quien pueda.
4: Estoy entrenado para divertirme creando cosas, armando, mirando, investigando.
0: Sos un Navy SEAL para autodivertirte.
4: Sí, me ven por ahí. A veces tengo radio de viejo, como dice él, Radio Mitra, AM, todo el día. Y estoy viendo Bizarrap.
3: Mirá.
4: Estoy mirando. Snowdown Product me gusta.
0: Sí.
4: Por enésima vez, ¿eh? Pero se dan esas cosas.
0: Claro.
4: Y me divierto, yo qué sé, escribo.
0: Y lo último que quiero preguntarle a Ricky, porque sé que es buena, pero ¿cómo es la relación con Mechi?
4: Muy buena.
1: ¿Fueron juntas al teatro?
4: Con Mechi fuimos, con Mechi y su pareja a Chacabuco a dar charla de docencia, de educación. ¿Qué más?
2: Se llevan bien, de hecho, él con la, Claudio, con la actual
4: Claudio
2: pareja
4: de
2: mi vieja.
4: Es uno de los tipos con que mejor me llevo, la pareja de Mechi. Lucas, mi hijo menor, fue al jardín de Mechi.
0: Claro. Digo,
4: hay una cuestión de familia y de haber distribuido bien los roles y los lugares y los respetos. Así que, no, bárbaro.
2: Buen vínculo.
4: Paro en la mechismo, casa de Mechi.
2: Mechismo y riquismo.
1: El mechismo.
4: Bueno, el riquismo lo fabricó Joaquín en España. Debe ser uno de los pocos casos que el hijo le consigue laburo al padre, Joaquín. Porque hablaba de mí cuando él trabajaba en España y por eso, por ese riquismo, me contratan a mí para hacer un programa.
2: Mira.
4: Cosas raras. Una familia rara.
0: No. Una familia funcional en su disfunción.
4: Que funciona en su bizarrez.
0: Claro. Gracias por venir.
1: Gracias, Ricky.
0: Muchísimas gracias. Sos un crack. Bueno. Vamos a hacer una pausa y se suma plomo porque hoy hay magia en par en la
1: Viernes
0: mano.
1: Viernes de Magic. Magic Friday.

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7: ¿Qué? En cuatro patitas o al hombro.
8: La gente quiere saber, ¿no?
6: Pero, boludo.
9: ¡Oy, oy, oy, oy, oy!
10: No, Dios, quiero mi alca, yo no sé si sabía.
11: Salud.
10: Gracias.
3: Hay una línea argumental distinta y yo incluso. Estoy haciendo un personaje distinto. Es como Homo Argentum.
8: Podés no responder, podés no responder.
11: No, hay momentos para todo, pero... Al hombre. Bueno, vamos con otra.
12: 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Ya arranca el tribunero, amigo.
13: ¿Arranca el tribunero? ¡Ah!
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1: Me vino a ver a... No, no me vino a ver, vino a ver a Juanjo Salce al Paseo de la Plaza. Yo actué ese día y Plomo, nada, enseguida no, nos caímos bien. Y ese día, Plomo siempre lo llevaba a Radagast, a Rada.
0: Sí, Soy Rada.
1: A Soy Rada. A, bueno, a Juanjo a laburar a Perú.
0: Sí.
1: Yo recién empezaba, andábamos en Paseo de la Plaza con Luqui. Y me dice, gordo, ¿sabes qué? Bueno, del el gordo salió de él. Claro. Él me pegó, gordo, mirá, ¿sabes qué? Sí, vamos a ver. Te voy a llevar a Perú. Anda cagada, yo le decía. No. Gordo, te llevo a Perú. Y a los dos meses, a poco tiempo me dice...
2: Lo que pasa es que él hizo una rutina de la casilla de Papá Noel, que dijo, era tan pobre que en Papá en Navidad subió al techo, pegó dos tiros, bajó y me dijo, lo siento, Robert, Papá Noel se suicidó. Y a mí me pareció genial. Y dije, este tipo lo tengo que llevar a Perú. Claro,
3: qué increíble, claro. Porque a ver, la percepción del Robert de pan en la mano. O sea, Robert... Era un sueño para él ir a Perú.
4: Y hoy no iría a Perú.
1: Yo
4: no,
1: viajé por primera vez a
3: hoy
1: Perú.
3: Hoy en día a Robert no le gusta viajar.
1: Claro.
3: No,
2: la primera vez que se trepó un avión fue a Perú.
3: Claro, claro.
1: La primera vez que viajé en avión, que la otra vez me conté, no me acuerdo cuándo fue el avión, que te mandó un mensaje, hijo de puta, te pagué yo el avión la primera vez que viajaste. No sabés lo que fue, porque aparte solo, era como cuando mandan a un pibe menor de edad, acompañado solo por primera vez a viajar, estaba cagado en las patas. Y sentí la inercia por primera vez cuando sube, qué sé yo. Y me esperó...
2: No, y el paisaje cuando llegas a Lima no es muy lindo. El paisaje... Sí, cuando llegas a Lima... No, es una zona que tuve... ¡Ey, piensa, el avión se fue a Calcuta, piensa! Pero luego...
1: Hay que decir que Lima no está... El aeropuerto de Lima no está muy bien ubicado. No,
2: ahora está hermoso, pero cuando sales del aeropuerto es una zona un poco caliente. Claro. Y además las combis, Perú es una locura. Y nada, y Robert estaba asustado cuando llegó y decía, ¿dónde estoy yendo? Claro, nada, hasta que ya llegó a la casa.
1: No tenía guita, no llegaba plata, yo sabía. Y le digo, gordo, escuchá, estoy abajo. ¿Me podés pagar el taxi? Sí, gordo, yo te lo pago. Salí y me pagó el taxi. Y me dice, no, pero tío, ah. Y fue la primera vez que me dice, gordo, vas a cobrar $1,000.
3: Sí, no, es verdad, ¿qué? Me acuerdo. ¿Qué?
1: ¿$1,000? ¿Sabes lo que era? $1,000.
2: Sí, yo soy un impulsador del arte argentino.
3: Es verdad. ¿Ves? Increíble, es increíble.
1: Y él no me lo va a decir nunca, pero yo estoy seguro que no es que me llame. A mí no me conocía nadie.
2: Claro.
1: Nadie. Él lo vendió como, es lo mejor que hay. Es un humorista argentina de la puta madre, qué sé yo.
2: Además, bien, igual. ¿Quién en el show? Escucha esto. Hay una organización que se llama los YPO,
1: ¿sí?
2: Es Young President Organization, es una organización mundial,
1: sí,
2: de los presidentes menores de 40 años, de 50 años, de corporaciones que facturan más de $1,000,000,000.
0: Ah, mega millonarios.
1: Sí.
2: Escúchame, lo más picho que hay. Y por primera vez se celebraba en Perú. Entonces a mí me llaman para hacer el show. Claro.
1: Sí, una locura. Y me dicen, en un museo.
0: Sí, en el contraste.
3: En un museo.
2: En el Museo del Arco, que es un museo, pero elegantísimo.
3: O sea, había teritos de Carlos.
1: No, era una cosa de loco. Aparte, cerraron un museo de la puta madre y nosotros entramos. Contalo, gordo.
2: Y el gordo estaba más nervioso que monja con retraso, ¿viste? No podía creer en dónde estaba. Y yo se lo había vendido a todos como, este es el mejor humorista, va a ganar el Martín Fierro.
3: Terrible.
2: Y a mí me creían, me creen, me digo.
1: Me fue bien,
3: ¿Sí?
1: Me fue bien.
2: Le fue bien,
1: le fue bien.
2: Le fue bien, igual hicimos. Él hizo 5 minutos, sí. Yo hice 10, cobramos, nos fuimos, y eso es todo. Me decía, sí, tranquilo, toma.
1: 5 minutos, una luca, me llevé.
0: No, boludo, es un delirio.
3: Mirá, boludo, vi esta foto.
2: Qué buena, fumando un puro con mi perro, cachorro.
4: ¿Cuándo
2: cachorro?
4: Es esto, más o menos.
1: Yo 2000... soy muy malo con la fecha.
2: No, 14, eso, 15. Yo te digo por la casa. Eso es Barranco, eso es 2000. 2012, 2013.
1: Claro.
2: Sí.
1: No, yo dije...
3: ¿Ves?
1: Pero...
3: Esta es la... Con esa barba conocí a Robert. Exacto. O sea, si el otro día preguntaba...
1: Claro.
0: Ahí está.
1: Chivín.
3: Chiva, esto...
2: Taxi driver total, ¿no?
0: Sí.
2: Taxi driver total.
3: Travis Bickle.
1: Y hay que contar también que yo... ¿Cuánto fui? 4 días, 5 días, una cosa así. Conocí, me llevó a comer. No, la verdad que el gordo me trató bárbaro y me dice, gordo, ahí está la posibilidad. Yo me iba un jueves por ahí. El sábado... Hay un show, te vendí por una luca más. Le dije, no puedo, gordo. Yo, el sábado, el domingo empiezo en Mar del Plata.
2: Con Juanjo.
3: Con
2: Juanjo
3: Salso. Eso fue la moto.
1: Exactamente.
2: Claro, sí. En toda la temporada hicieron 10 espectadores. En todo el verano. 10 personas.
3: De hecho, es verdad. No hay chance de que hayamos ganado.
2: Juanjo lo convenció para que venda la moto para pagar la producción del
3: show. Ya lo conocías a Coco Siri, Robert.
2: Y el video de eso es una maravilla. Es un conjunto de música criolla en el Club Lambayeque, que es un sitio, viste, de comida de provincia, regional, que es muy rico. Sí.
1: No. Y este traía y yo decía, no, aparte, ahí la estaba pasando, la estábamos pasando mal.
3: Y todavía faltaba lo peor, que era perder la moto.
1: Exactamente. Y este me decía, no, vaya, gordo, dejá

0: dejate hinchar las pelotas, vas a perder plata. Mirá lo que es el video. ¿Cómo, dónde sacaron esto?
1: ¡El gordo Nicolás! ¡Qué lindo! Sí, el gordo Nico. Con las de Boca, ¿eh? Ojo.
2: ¿Esto es Lima?
1: Lima, Robert cantando música criolla.
3: Sí. Es la vez que lo vi a Robert así.
2: Este era Robert Galati. ¡Ay! No me digas que no, sale el paso a la cancha.
4: Míralo, Roberto, no te desconozco, boludo.
1: Es impresionante,
4: te desconozco,
1: boludo.
0: Ah, bueno, este.
2: Ah, video de
0: video, video peruano.
4: ¿Vos qué te nos perdiste, Roberto?
0: ¿Pero por qué, boludo? Yo estaba feliz ahí. Y bueno, y le digo, no, me sí, vuelvo.
2: Es la misma, es la
4: son
2: misma
4: todas las mismas selfies. La misma sí, sí.
1: Qué generoso es el mundo, por Dios.
0: Y le digo, me voy, que tenemos un show. No vaya, me decía, vas a perder todo, me decía este. Y yo le digo, no, gordo, si vos, la primera vez mía en una temporada, te vas a perder, no va a haber nada, no va a ir nadie. Quédate acá que vas a ganar. Y bueno, tuviste
4: razón. ¿Y volviste
0: razón,
4: a ir a Perú alguna vez?
1: Sí,
4: ¿o eso
1: sí,
4: fue un...?
1: No, después lo vendí como mago. No sabe barajar las cartas, ese hijo de puta. Lo vendí como mago porque me salió un evento en Paracas, que es una playa muy linda, 2-3 horas de Lima.
0: Sos un hijo de puta, contá todo. Porque vos no me dijiste venís como mago, me dijiste vení, vení.
1: Y me dicen que... Trae 2-3 personas, te lo llevo a Juanjo, porque además acá ya se me armaba que, sí, que Rada y Juanjo, me toca a mí, claro, lo lleva al otro, cobraba bien ese poco en Perú. Entonces, lo llevo a Juanjo y Rada no podía, entonces les digo, escúchame, lo traigo Roberto Galati, es un humorista que ha estado con los YPO, ya que él haga los YPO.
2: Ah, era claro. Como, lo vestía ya.
1: ¡Claro! Entonces... Me dice, ¿pero sabes hacer magia?
2: ¡Claro!
1: ¡Claro! Entonces lo llevo. Nos fuimos a este... El Hotel Paracas es un hotel 5 estrellas en la playa. Una cosa hermosa, maravillosa.
0: Hermoso, hermoso.
1: Y los llevo a los dos. Y teníamos que salir. Y por una cuestión del evento nos dicen, ya no hay show de escenario. Solamente hay close-up entre la gente.
2: ¡No!
1: ¿Y qué voy a hacer? Entonces yo le digo, mira, tú tienes que hacer la gran plomo. ¿Cuál es la gran plomo? Cuando yo no sabía muchos trucos, sí, de hecho, mis primeros shows yo sabía 2 trucos.
3: Claro.
1: Y como el close-up es por mesas o por grupos, yo hacía los mismos 2 trucos acá, los mismos allá, los mismos allá, los mismos allá. Sí. Entonces le digo, aprende un truco y lo haces en todos lados. Total, no todos te ven. Y le enseñé la chapita.
2: ¡Ah! Sí.
1: Son unas chapitas que son blancas por un lado.
2: Me acuerdo que volvió
1: otro
2: con esas chapitas.
1: Claro. Y cuando las juntas, las abres. Y una es azul y una es roja. Las sí juntas por otro lado, las abres, una es verde y una es amarilla. Es automático, son unos
4: sí,
1: imanes.
4: Claro, claro.
2: A lo par en la mano circo.
4: Claro, increíble, increíble.
1: Por todo el evento. Y cuando voy a cobrarme, uy, qué bueno, Galati, ¿no? Bueno, vamos. Novedoso.
2: ¿No hiciste la chapita por todos lados?
0: A mí me dice, mira, no va a haber show. Ahí. Y le digo, ¿qué? No, tiene que hacer magia ahora, pero mira, esta chapita, o sea, así,
2: terrible, que... difícil.
0: Y él decía, yo me ponía al lado de él, o al lado de Juanco, y este por ahí estaba haciendo un truco, me dijo, ¿y ya te hizo la chapita, Robert? Ahora te va a hacer, ahora te va a hacer la chapita. Y este se iba, yo estaba, bueno, se conocieron 2 personas.
2: ¡No! ¡Robert!
1: Pero Juanco,
2: tenía un cuento.
1: En esa época.
2: ¿Y cómo era el cuento?
0: Bueno, como que se conocieron y se extrañaban, una cosa así. Pero cuando nunca se pueden separar, claro, una cosa así.
2: Increíble.
0: Y siempre volvían a...
4: A primer amor. A...
0: Me da una vergüenza.
1: Es de casa mágica total.
2: No, boludo, no sabía.
1: Hermoso.
0: Sí, claro. Sí, tenía un cuentito porque no podía decir.
2: No, obvio.
0: No, tenía que haber un cuento. Pero también me, no fue bien ahí.
1: No fue,
0: gordo,
1: muy bien, no fue muy bien, claro. Con Coco Limo, ¿te acuerdas de Coco sí, Limo?
0: Claro. Ay, Dios, gordo, qué bien, boludo.
1: Casa Mágica es un el colectivo, nos pasan esas cosas. Juanjo también te puede contar una, pero olvida, claro. Tú estabas cuando llegaron y yo había puesto un cartel en mi oficina prohibido tocar la puerta.
0: No.
1: Y nadie podía entrar y no sabían cómo
3: contactarte. Cómo avisar que estaban en la puerta, claro.
1: Claro, claro.
0: No, porque así como
1: le
0: lo
1: dicen a mi esposa, ¿no? Oye, avísale. No, apuesto. Yo ponía, pues, no tocar, no joder, no avisar, nada. Claro. Estoy adentro ocupado. Y estaban todos afuera, Rada, Juanjo, esperando. Y alguien, mi esposa, le decía, no puedo tocar, no
2: el cartel.
0: Ah, así como lo ve, Juanjo González tiene razón que decía, así bueno como lo ve, tiene días que decía, no, tiene 1000 personalidades, gordo. Y estaba enojado.
1: Dura, nada que no se pueda haber solucionado con
0: che, son magos ellos dos, ¿sabías?
2: Sí, sí, sí, ellos son nuestros magos.
1: Bueno, mira, yo les he traído un regalo a todos.
0: ¿En serio?
1: Pasale, sí.
0: Oh, qué lindo, amigo.
1: Este es mi tercer así libro. Me
3: hice, ¿tercer libro?
1: Sí, son historias de cómo me hice mago.
0: Mirá.
1: Son qué lindo, como che. Historias cortas, todas reales. Y nada, yo Te vas a divertir leyéndolo. Está rápido.
4: Gracias, Plomo. Gracias.
1: Plomo, de verdad, ¿eh? Me enseñó mamá cuando uno llega a un lugar, tiene que llegar con...
2: No, por favor, muchas gracias, de verdad. Sí. ¿Hace cuántos años, Amado?
1: Este año cumplo 30.
2: Terrible.
1: Y hago mi show en el Teatro Municipal de Surco, un show muy lindo. Este...
0: ¿Me invitás, bro? ¿Vamos?
1: Sí, vamos, vamos.
0: Pero cobro diferente ahora.
1: No te voy a pagar un sol, güey. Gracias a mí estás acá haciendo millones. Anda a visitar. Voy a hacer un show por los 30 años, un show muy lindo, sí, sí, sí.
4: 30. Y vos le metés humor también, ¿o no? Sí, porque se claro, nota claramente, claro, sí, claro, sí, sí. Claro.
1: De hecho, yo, además, el contenido que hago ahorita, básicamente es de humor. Yo hago una cosa todos los martes que se llama Las Renegaditas. Sí. Y básicamente reniego un puteo del mundo actual, de las cosas que pasan en el mundo que a mí yo no comprendo,
4: sí, sí.
1: Toda la mierda. Y nada, eso es una cosa que estoy haciendo últimamente, y en los shows la gente me pide que reniegue.
0: Che, Plomito, y no nos regala uno.
1: ¿Ah?
0: No, ¿truco? Nos regala uno.
2: Por favor,
1: para los pero claro.
0: Por favor, oro.
1: Creo que he traído un montón de trucos.
0: ¿Ah,
1: mira.
0: Sí?
1: Claro. Y aparte, además vamos a hacer magia juntos.
0: ¿En serio?
1: Sí, claro.
0: No, mira, me haces emocionar.
1: Tú vas a tener los sobres,
4: bien.
1: El sobre, pero mira, quiero indicar porque es muy importante el timing acá. Vas a meter tu mano así,
4: sí.
1: Sacas una,
4: sí.
1: Después sacas otra. ¿Sí? Están en el orden que las tienes que sacar.
4: Bien.
1: Tómalo así, lo abres por ahí.
2: De a una.
1: De a una. Cuando yo te diga, todavía no, pero ahí están, ¿sí? Sobre.
0: Sí.
1: ya te lo que sí puedes hacer es revisar el sobre si quieres que no tenga una cosa adentro, nada. Y acá, las cartas. Tú me.
2: Agarro.
0: Son todas iguales, ¿no?
1: ¿Ah?
0: No, son diferentes, ¿no?
1: Totalmente diferentes. Ah. Y mira, me gusta hacer la magia que hace la gente.
2: A ver,
1: tú mezcla esto,
2: sí.
1: Y él, claro,
0: Juaco,
1: vas a hacerlo para allá, Juaco, para que también mezcle eso. Y dale. mezclalo como quieras, las veces que quieras. Cuando está listo me los devuelves.
2: Perfecto.
3: Dale.
1: Que no se caigan, es importante.
0: Tiene problema.
2: Se está arrastrando. ¿Hay que...
1: Un tema de motora fina, puede ser, ¿no?
4: Y más.
1: Dale.
3: Estoy.
1: Perfecto. Pésame esas luquitas primero.
2: Sí, sí, amigo.
1: Porque además yo no quiero que estas y estas se mezclen todavía.
0: Sí.
1: Okay. Quiero que sean las que ha hecho Juanjo.
4: Juanjo, mejor.
1: Tengo un tema con los nombres Juaco y Lucas. ¿Sí?
0: Sí.
1: Y tú, Robert, mira. ¿Qué? Levanta un poco de estas cartas. Sí, un poco así. El que
0: poquito,
1: tú quieras, un poquito así. Dale la vuelta.
0: Acá.
1: Y ponla encima de las de Juaco. Ahí está. Y levanta ahora un poco de las de Juaco, así, de estas. Ah, un bloque. Dale la vuelta. Ahí. Dale la vuelta. Y pones ahí encima. ¿Estamos?
0: Sí.
1: ¿Me vas entendiendo cómo es el juego?
0: Perfecto.
1: Levanta acá un poco,
0: sigo.
1: Donde quieras, sí.
0: Dale.
1: Levanta, dale la vuelta y pones encima. Mira, dale la vuelta a todo lo que queda porque vamos a abreviar. A todo, sí. Y ponlo encima. Ok. Y ahora mira, voy a darle solamente una barajada. ¿Estamos?
0: Sí.
1: Yo no uso manga porque no me gusta que crean. Hasta ahorita, ¿tengo algún control? No,
0: nada.
2: Sí,
0: nada.
2: Imposible.
1: Absolutamente imposible.
5: Estuvimos mirando además el mazo todo el tiempo. Imposible.
1: Claro, y tú barajaste y tú barajaste.
0: Sí. Total.
1: Y si él, imagínate, levantaba 15 en vez de 13.
0: Ya está.
2: Sí.
0: Te cagó todo.
1: Y acá tengo una cosa media así. Media,
2: ¿no? Un híbrido. Sí,
1: un híbrido. Eso, gracias. La primera tarjetita, sácala, la primera. La que está más pegada hacia ti.
4: Esta.
1: Esa. ¿Y qué dice?
4: Hay 19 cartas cara arriba.
1: ¿Sí? Es increíble, ¿ah? Mira, 1,
0: 2, 3, 4,
1: 5, 6, 7, 8, 9, 10, 11, 12, 13, 14, 15, 16, 17, 18, 19.
4: No.
1: Solo,
4: increíble.
1: Solo 19. Muy bien, bravo.
2: Así era el mago Galati en Perú.
1: No. Segunda tarjetita, sácala. La que sigue. Que sí, esto es increíble.
4: 9 son rojas.
0: No. A ver, si pegamos que 9 son
1: 1,
0: rojas.
1: 1, 2, 3, 4, 5, 6, 7, 8, 9. 9. Nada más 9.
0: No,
1: 9 son rojas. ¿Ah?
4: Sacó.
1: Por favor, saca una
0: saca
1: más.
0: Otro,
1: saca
0: por
1: más.
0: Favor.
4: Todas son pares.
1: No, esta,
0: no.
1: Todas. Pero mira que acá hay pares y impares. ¿Ah? Hay un 10, hay un 13, hay un 3, hay un 12.
0: Sí. Ah, ¿son todas pares?
1: 6 par, 8 par, 2 par, 8 par, 4 par, 10 par, 12 par, par, par, par, par, par, par, 4, 10, 6, ta, ta, todas pares,
4: no,
1: increíble.
4: No.
2: Hay un 5.
0: Hay un 5, amigo.
2: Hay un 5, Plomo.
1: ¿Queda una tarjeta? Porque
4: queda
1: acá.
4: Tarjeta.
1: ¿Y qué dice?
4: Menos el 5 de corazón.
1: ¡Para!
2: ¡Increíble!
0: ¡Increíble! increíble, amigo.
2: Muy bueno.
1: ¿Puedes creer?
2: Muy bueno. Espectacular.
0: Después decime cómo lo haces, gordo. Que tengo un showcito.
1: Con esto te sale otro show, gordo.
3: Impresionante, plomo.
1: Muy bueno. Hace carreras sabiendo una sola cosa.
2: Esto así, no, no, circus.
4: No, no, poquito menos.
0: El nivel
4: menos.
0: Es parecido igual el de circo, ¿eh? Sí,
1: sí, sí. ¿Qué hacen con circo? ¿Qué es eso?
2: No, los magos tienen un duelo donde cada uno le hace un truco al otro para vencerlo.
1: Maravilloso.
2: Pero no tiene tanta precisión, quizás. Sí,
1: sí. Yo la próxima vez que venga, sí, quiero ir al programa ese que hacen de fútbol.
2: El tribunero.
0: Muy futbolero.
1: Tengo cosas que decir del fútbol de acá.
2: Por favor.
0: Es muy futbolero, Plomito.
1: Sí. Atentos a esto.
0: A ver.
1: Atentos a esto. Me voy a... ¿Me puedo mover, no?
0: Sí, obvio. Por eso.
1: Porque van a creer que ustedes y yo... Voy a poner acá al lado de mis nuevos amigos.
2: Sí.
1: Chicos, tengo un show en Perú. ¿Cómo vas con la...?
4: Nosotros vamos los neuropibes. Nosotros somos los neuropibes.
3: Yo el de las chapitas lo quiero aprender, Plomo.
1: Mira. Acá tengo 1, 2, 3, 4 cosas que yo creo que van a pasar.
2: Sí.
1: ¿Ok? Esto es como parecido. Predicción.
4: Bien.
1: Y acá los... las cartas.
2: Sí. Sí.
1: Mira. Yo voy a poner las cartas así, como que fuera las predicciones. 1, 2, 3 y 4. ¿Ok?
2: Sí.
1: 4. Y voy a pasar cartas así, así, hasta que tú me digas que pare.
3: Bueno.
1: Cuando tú quieras, ¿ah?
3: Listo.
1: ¿Aquí?
3: Sí.
1: Mira, aquí ponemos la de abajo arriba y seguimos con estas tres. Tú me dices que pare.
3: Ger.
4: Listo.
1: ¿Aquí o aquí?
2: Acá. Okay. Cuando no sabía quién de los dos tenía que decir.
1: Yo pongo esto. Y ahora te toca de nuevo a ti. Te toca de nuevo a ti. Tú me avisas, ¿ah?
3: Ya.
1: Aquí.
3: Ya.
1: Y esta de acá, como siempre, la ponemos encima. Y ahora tú dime acá cuando dejo. ¡Ay! Ok. Estas eliminadas.
0: Lo quería cagar.
2: Beba. No fue Beba.
1: Vamos a ver. Luquitas,
2: sí,
1: Luquita, ¿cuál quieres que agarre primero? ¿Esta o esta?
2: El de abajo, el del sur.
1: Okay. ¿Y la pongo encima de cuál?
2: De el de este lado, el de la
1: acá,
2: derecha,
1: acá.
2: Sí.
1: ¿Y esto encima de cuál?
2: Del de allá.
1: Acá, y bueno, esto no queda.
2: Sí, sí.
1: Por favor, corta por la mitad. Perfecto. Entonces.
0: Otra vez todo mezclado.
1: Otra vez todo sí. Así.
0: A la marchanta.
1: Mira, aquí tenemos las cartas que te acuerdas, ¿no?
2: Sí.
1: Que, entonces, esta de acá. La primera, ¿sí?
3: Sí.
1: Acá. Esta acá. La segunda, acá. Esta acá, la sí. Tercera, acá. Y esta acá, la cuarta, acá. ¿Sí?
2: Sí.
1: Mira que esto pudo ser completamente distinto. ¿Es verdad o no?
4: Totalmente.
1: Completamente distinto.
3: Nosotros paramos cuando queríamos.
1: ¡Ah! Mira, dice la
2: no.
1: Suma dará 99. ¿Sí?
0: Súmame con calculadora.
1: La suma dará 99.
3: Sí.
1: 10 más 7, 17.
0: Sí.
1: Más 11. ¿Cuánto es?
4: 28.
3: 28.
1: Más 13. No va a dar.
3: 41.
1: No va a dar. Espera.
0: No,
1: ya me acordé. Lo que pasa es que ustedes no sabían que estas cartas por el otro lado, todas, ¿ves? Tienen un número apuntado. Mira. Todas tienen un número, ¿ves? Diferentes números.
3: Sí.
1: Y estas de acá tienen también las escogidas un número. Que si sumas 42 más 19 más 22 más 16, por favor, 16 más 22 son 38,
4: 38
1: más 42, 70. 80 más 19, 99, la suma dará 99. ¡Hecho por ustedes! ¡Vamos, Perú, carajo!
3: ¡Impresionante!
0: ¡Se llama Perú!
1: ¡Golpe de patria! ¡Claro que sí!
4: ¡Excelente!
1: Ahí está, ¿ves?
0: ¡Qué bien, acá,
2: amigo! Sí, ¿gustó?
1: Me gusta mucho.
4: ¿Cómo no te perdés en el medio del quilombo? Bueno, ya lo habrá hecho 2 millones de veces.
2: Vivo de esto.
1: Pero este truco es nuevo, es un estreno mundial.
2: Muy bueno.
3: Tenemos que aprender a uno de estos, Ger.
4: Nos perderíamos
3: Plomo, nos tenés que enseñar a uno. Yo acá estoy leyendo en tu libro que dices que sos...
4: Entretenedor.
3: Es un entretenedor.
0: Sí. Sí.
1: Bueno, porque hago radio hace 34 años.
4: Ah.
1: Sí.
4: ¿Horario?
1: De 11 a 1, de lunes a viernes. Estoy en una radio que se llama Radio Doble 9, una radio de rock en Perú, la más conocida de rock.
4: ¿De 11 de la noche o
1: de la mañana o de la tarde?
4: Buen horario.
2: También tenés vínculo con los jugadores de la selección de Perú, ¿no?
1: Sí, mucho.
2: Te quieren mucho.
1: Hice un programa por 10 años que se llamó El Fuera de Lista, que era un programa que básicamente era viajar con la selección a todos los partidos que iba Perú o campeonatos y hacer notas y un poco de magia y cubrir y todo a un estilo diferente. Y no fue bien porque fuimos al Mundial, fuimos a la final de la Copa. Entonces se generó ahí
4: ¿Y
1: un
4: ¿Y con
1: vínculo.
4: Quién desarrollaste relación? Que quedó
1: por
4: en el
1: ejemplo,
4: tiempo.
1: Con el profe Gareca soy muy, muy amigo. De hecho, ahora nos hemos estado mensajeando bien. Por ahí que nos tomamos un cafecito estos días.
3: Mira,
1: Y paso el profe Gareca.
3: Sí, ¿no? Sí.
1: Y paso, 10 puntos, 10 puntos.
2: ¿Y sos fanático de Riquelme?
1: Yo soy fanático de Riquelme. Mi hijo se llama Román, mi hijo mayor. Sí.
0: Y tenés tatuado a Román en la pata, sí, también.
1: Yo quería que mi hijo menor, que también es hombre, se llame Juan. Porque yo quería Román. Salir por la ventana. ¡Juan, Román!
4: Mi esposa. Era un sueño, ¿eh?
0: Tu esposa que está en control ya.
1: Me dijo que no. Viste que las mujeres son así. ¿No? Y ahí yo dije, se llame Luke. Para decirle, Luke, soy tu padre. Tampoco quise. Se llama Pascual el huevo. Igual lo quiero, ya lo quiero.
0: Sí, sí, ya te cariñaste.
3: ¿Eras hincha de Boca antes o te hiciste fanático de Riquelme por cómo jugaba él?
1: Sabes que no soy hincha de Boca. Soy hincha de Alianza. Me gusta Boca,
3: sí.
1: Pero yo creo que uno solo es hincha del equipo de su, sí. De su lugar.
0: Sí. ¿Sí?
1: Me gustó Boca por el Loco Gatti.
3: Mirá.
1: Sí, porque yo coleccionaba el gráfico cuando era niño.
3: Sí.
1: Y la estética de Loco Gatti con la vincha y todo.
3: Las medias bajas.
1: Las medias bajas, el shortcito arriba. Me gustaba. Y como yo era arquero, me disfrazaba de Loco Gatti para atajar. Mirá.
2: Terrible. Lo que llamaba la atención Loco Gatti.
1: Sí. Olvida, sí, sí, era
2: el carisma. No,
3: comunal.
1: Era increíble. Me acuerdo que algunos amigos, yo era de un club que se llama Lima Cricket, y eso que organizan los papás con los hijos para irse de viaje, tendríamos 10 años, y se fueron a Argentina, vinieron acá. Yo no pude venir en ese momento, qué sé yo, no se podía. Y todos trajeron, pues, que habían ido a visitar, creo que a River, a Independiente. Y yo agarré una vincha, y la firmé como si fuera. Y les dije, a mí, mira, me han mandado un autógrafo de Loco Gatti. Se acabó la hueá. Autógrafo de Gatti, mata viajes, mata toda la visita, toda la hueá.
0: Qué lindo, ¿verdad? Tenemos que ir un día a Perú. Armate una gira de Par en la Mano Circo.
4: Mira,
0: lleva a comer al pez amigo.
4: Miraflores, ¿cuál es la parte linda de Miraflores?
1: Miraflores, perdón. Pero Lima tiene muchas partes lindas hoy en día. La ciudad está muy bien, de verdad.
2: Y gastronomía, ¿no?
4: Y gastronomía,
3: eso te iba a preguntar.
4: Claro.
3: Es la mejor comida de Sudamérica, la peruana,
0: el
3: ¿no?
0: Mi padre tiene un restaurante que es de lo mejor de Lima.
1: Mi viejo tiene un restaurante,
0: El Pez Amigo, que es una locura.
1: Uy, pero, no sabes. Es muy rico.
0: Ahí comí algo que no volví a comer nunca más. Que incluso cada vez que me cruzo un peruano le digo el plato y me dicen, eso no. Chita al ajo.
1: Uf, claro. La chita es un pescado de roca. Está pegado a las piedras, a las peñas.
3: Claro.
1: Y en el Pez Amigo, bueno, en muchos lugares lo hacen completo. El pescado completo,
0: entero.
1: Frito.
3: Sí.
1: Y se le pone ajo cortado, crocante, encima rico, como una galletita.
0: No sé lo que es.
1: Pero ¿sería? Tiene que ser el pescado fresco, ¿no?
4: Claro,
1: que a veces no se consigue.
0: A mí el pescado no me gusta.
3: Claro.
0: No como pescado.
3: Y eso es increíble.
0: No, es una cosa de loco.
1: En Perú se come.
0: Ahí está, en Perú está. Ahí está.
1: Ahora, siempre digo, hay otros países donde también se come riquísimo. Acá también a mí me gusta comer mucho, bueno, acá, pero... Es verdad que allá la variedad es alucinante, es increíble. ¿No han ido? ¿No conocen?
4: Yo nunca estuve en un Panamericano en 2019.
1: Yo no creo. ¿Y qué hacías ahí?
4: Era jefe de prensa de la selección de básquet de Argentina, que ganó el oro.
1: ¿Y qué tal te fue?
4: Y espectacular, porque estábamos parando ahí, esa zona yo la disfrutaba muchísimo, caminaba todos los días por ahí.
1: ¿Estuviste por Narcomar?
4: Sí.
1: ¿Bajaste a la playa o no?
4: No, porque hacía frío, era ahora, julio, una vez.
0: No es linda
4: así.
0: La playa, no, la playa no es
2: linda. Lo cruzamos en Miami.
4: Sí, me acuerdo. Ajá, ahora que compartimos.
2: Nosotros nos cruzamos en Miami con ellos.
1: Sí, claro, claro.
2: En la Copa América.
1: En la Copa América, sí. Y la última vez con ustedes en la cancha de Boca, ¿te acuerdas en la puerta?
2: Claro,
1: sí. Un Boca...
2: Ay, ¿qué? ¿Era por Copa?
1: No jugó este Perú ahí, eliminatorio.
0: Ah, claro, jugó Perú. Si no me acuerdo.
4: Cuando
0: si
4: fuimos con Adida al palco el día
2: eso,
4: de Paredes.
2: Eso, boludo. El día del loquito teléfico.
0: Exacto.
3: Ah.
0: Traelo a la oreja.
3: Claro.
2: Pero eso era Uruguay.
3: No, era Perú.
0: No, era...
3: El técnico es uruguayo.
1: Pero si no se jugó
4: el Oreja. El Oreja jugó peruano.
1: El Oreja Flores.
3: No, el Oreja Flores.
1: Grande, el Oreja.
2: Y el técnico le había dicho, traelo a la oreja.
3: Estamos Fossati.
2: Nos reíamos de esa estupidez.
1: Ah, estaba Fossati. Claro. Tú sabes que el profe Fossati... Esta anécdota es maravillosa. Unos días antes de que Fossati agarre la selección, hay un evento en Lima y van Mascherano y Puyol a promover la final de la Champions, algo así. Y se arma un partido de exfutbolistas, figuras de la... Y me avisan para jugar, yo voy y juego. Y en el equipo rival juega un amigo mío, pero que esté en la tele también. Y yo le meto un viaje, pero... Y él sale quejándose en todos los canales de televisión.
2: ¿En serio?
1: Que cada vez que este huevón juega conmigo me pega y la puta madre. Y es verdad, sí, cada vez que juego le pego. Y además teníamos un programa de tele juntos en ese momento. La cosa es que, nada, queda ahí, la prensa me elige a mí como la figura de la cancha y él lloraba en todos lados. Y yo más lloraba, más lo juego.
3: Claro.
1: La cosa es que pasan 3, 4 días, primera conferencia de Fossati. Y yo voy a cubrir para mi programa y me siento al costado de un periodista cualquiera. En las conferencias no me gusta mucho preguntar, pero estaba ahí. Y de repente este chico se para y le dice, profesor Fossati, una pregunta. Y le hace la pregunta y el profesor Fossati, antes de contestarte, le dice, veo que has venido con refuerzos a la conferencia. Y el periodista le dice, ¿por qué? Ese chico de gorra que está ahí, que le gusta meter patadas. Y yo le digo, profe, ¿qué pasa? Y me dice, ¿cómo va a ser que casi lo lesiona? Y empezó a hablar de mí en la conferencia. Primera pregunta de su primera conferencia. Y yo, puta. Entonces me acerco después al final y le digo, profe, ¿qué tal? Yo soy este, ¿qué tal? Soy Plomo, ¿no? Sí, me dijo, ya sé quién eres. Además te vi, los chicos me han... Los jugadores le habían enseñado, claro. Miren este coche. Y me dice, no te preocupes, yo soy uruguayo, me encantó lo que hiciste.
3: Qué bien el representante, claro.
2: Che, ¿se te puede ir a ver a este fin de semana?
1: Sí, mañana sábado.
2: Mañana sábado.
1: En amigo. El teatro, acá te voy a decir.
0: Vendelo, amigo.
1: Está muy lindo el congreso, la verdad.
0: Sí.
1: Y lo más bonito es que el congreso lo abre un peruano.
0: Sí.
1: Y lo cierra un peruano, Brunito Ternecci.
0: Mira.
1: El teatro contemporáneo, Cochabamba 427.
0: Ahí tenés.
2: Eso se hace todos los años, ¿no?
1: Coamar se llama este congreso.
2: Ah, son distintos congresos.
1: Congreso argentino de magia.
0: ¿A qué hora?
4: Pero pueden ir personas que no se hayan inscrito en el congreso.
1: Sí, por supuesto, claro que sí.
0: Compras y bueno, una entrada. Te interesó, ¿eh?
1: Sí.
0: Y a los colegas les interesó,
2: vez,
0: ¿eh?
2: Una vez fui a uno. Fui a uno en el Nini Marshall. No sé si era el mismo, un congreso de
0: Tigre.
2: Magia. En Tigre. Sí. Estaba Rada, abría Rada, estaba Merpin.
1: Ahora va a estar Rada, va a estar Macaño, que para mí es un
0: es
1: genio.
0: Eso, sí.
1: Hernán es un genio.
0: Sí.
1: Eso es la gala de mañana. Y Johnny Jackson es otro peruano. Y la gala del domingo va a estar Bruno. Tres peruanos. Johnny Jackson, Bruno Ternecci, que es un genio. Y este pechito, que bueno, no puedo.
4: Pero está pegando fuerte el multiverso magia en Perú en este momento y por eso sucede esto o es, o sea, un caso aislado.
1: No, en Perú... Tiene una gran comunidad mágica, yo no comparto mucho con ellos, la verdad que no me quieren mucho y por ende yo tampoco a ellos. Tengo algunos amigos magos, sí, claro, como Bruno, bueno, Johnny también, buena onda, pero no sé nada, o sea, sé que son
4: claro,
1: un montón
4: claro.
1: Y eso es todo lo que sé.
4: Claro.
1: Y sé que yo hago mis shows y,
2: sí,
1: y ellos van, se sientan al fondo, toman nota, es lo que pasa con...
2: ¿Quién es el streamer más importante de Perú, sabes?
1: Uy, no.
0: ¿Pero hay de estos programas en Perú? ¿Así de streaming? No,
2: igual sí.
1: Sí, hay. No quiero pecar de... Es más ignorancia de mi parte porque no lo consumo. Yo tengo un problema y quizás está mal, pero yo lo que consumo más que nada es un programa argentino. Yo consumo Cef.
2: Mirá.
0: Claro.
2: Sí. Buena onda. Sí.
1: Yo
2: sí.
1: Veo Cef todos los días. Es el único programa de stream
2: increíble.
1: En el mundo que consumo. Mirá.
2: Encima hay algo del Tano y Genaro.
1: Sí, señor. Un genio el Tano.
2: Crack.
1: ¿Eh?
2: Mucho crack. Timing para la comedia.
1: Oh, un crack el Tano y Genaro. Cuando canta,
0: sí.
1: Ponte de su programa de los viernes, que es este
0: Zona Liberada,
1: Zona Liberada. Sí. Yo solo veo La Gente es Mala.
3: Claro, es un gran, una gran sección.
1: Puta, La Gente es Mala es impresionante. Merece el Oscar, La Gente es Mala.
4: Hay un aire real, ¿eh?
2: Sí, bueno, ¿ah? Sí.
4: Hay un aire entre
0: sí.
4: Vos y...
1: Totalmente.
2: Usangorra.
1: Yo veo el Cef, es lo único que veo. En Perú sé que hay, sé que no, o sea, sé que hay algunos que son muy masivos, muy populares. Pero no me sé ni los nombres, pido mil disculpas. No es por malo, es porque no lo consumo nada.
2: Plumo, gracias por...
0: Gracias, amigo.
2: Es un placer recibirte. Después de tantos años.
4: La rompiste.
0: Gracias, amigo. Siempre te voy a agradecer. Soy lo más grande que hay.
3: El carisma.
4: Traelo entonces ahora que podés.
0: Sí.
1: ¿Quieres ir a Perú? Chicos, les deseo lo mejor, sé que están rompiéndola.
3: Pero tenés que volver, ¿eh? Cuando vuelvas a Argentina, tenés que volver.
0: Siempre tenés que volver.
2: Por favor. Y estás invitado para la mano Circus, a ver, a los magos. Sí.
1: ¿Hacen magos? Sí, ustedes, sí.
3: Los tenés que enseñar, Plomito.
1: Te enseño uno, Plomito. Si quieres. Ahora, si quieres, ¿hasta qué hora están acá?
4: No, ya
0: terminó. No, ya no. Esto se raja. Termina y te cerraron ya la mierda.
1: No son amigos, en verdad.
2: No,
1: pasa.
2: Chao, Plomito. Chao a todos, amigos. Nos vemos el lunes. Chao.
1: Adiós.